0: de quinta confusión, volvió, pensó, se puso de frente al piso para ganarle con todo. El futbolista Zunzic la manda por un costado, ahí lateral, será para Estados Unidos.
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0: Minuto 20 en el comienzo del partido, viviendo el fútbol. Ren entregando la pelota nuevamente a la derecha para Freeman. Freeman de primera, jugando en el condado central. Volviendo a comenzar para Richard. Richard para Ring. Ring de primera. Ahora jugando para Robinson. Llegando el condado central, se va moviendo McKinney. Espera Pulset por el otro lado. Espera Bosnia. Ahora sí, todo es de Estados Unidos. Serginho Dest por la derecha. El balón viene para él. Aguanta contra la marca del futbolista Robinson. Vuelve a comenzar. Hizo un amago. La pelota ya la tiene Estados Unidos en el comienzo. Por ahora 0-0.
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0: Vuelve a comenzar, entrega para Freeman. Freeman de primera, llegando a la mitad del terreno para que salga con tranquilidad otra vez Adams. Volviendo para Ring, la va soltando muy bien para Policía. Cruz a la mitad del terreno y se puso de disparo. Le va a pegar, prepara, punta, le pegó. Rebotó la pelota en el futbolista Radel Keric y la mandó al córner. Tiro de esquina en el comienzo del partido, será para Estados Unidos.
2: Jugada de Pulisic, que empezó a correr en diagonal rumbo al arco, se metía en el área, sacó el disparo desde la media luna, el rebote bloqueado al córner.
0: Hay tiro de esquina, lo hicieron rápido, la pelota viene para el Capitán América, es Pulisic, dominó mano a mano, fijo contra la marca de Deidic, sacó a pasear por la izquierda, hizo un regate, volvió a iniciar, ya refuerza el vínculo, la pelota nuevamente para Adams, levantó para McKinney, viene el centro, sacó Edin Seco, colaborando defensivamente, la mandó rápidamente al campo de Estados Unidos, que tiene el balón.
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0: Sacando el balón Estados Unidos, ¿cómo está Pochettino en el comienzo?
3: Bien, mirando el partido con mucha intensidad. Vos sabés que Pulisic jugó en el Milan, no le fue bien en esta última temporada, pero claro, en la selección rinde siempre, 33 goles en 88 partidos.
0: El balón de Robinson y la pelota nuevamente a la mitad del terreno, mueve Robinson, levanta largo, viene para McKennie, está en el área, giro, se pone contra la marca de Katic, vuelve a comenzar, levanta el centro y al córner. Tiro de esquina, es para Estados Unidos, que lo aprieta, lo combina, lo fuerza, lo va a buscar Riquidazo, lo comenta en la radio líder del fútbol.
2: Lo presiona, tiene la pelota Estados Unidos, lo ataca por izquierda, desde ahí la anterior de Pulisic, la de recién que terminó en tiro de esquina.
0: Ahí tiro de esquina, le va a pegar a la pelota Tillman, el número 17, desde la izquierda, pierna derecha. Le va a dar para que comience Estados Unidos a soñar. Habla el árbitro del partido, ya le compartieron la ubicación del futbolista Balgún. Espera el goleador, vendrá el centro, desde la izquierda, pierna derecha. Es todo Estados Unidos, 5 minutos, la última conexión en la zona horaria de San Francisco. Le va a pegar a la pelota Tillman. Ahí están todos, levanta el centro, viene el primer palo, sacando el balón rápidamente Jihovic, la manda casi está a la mitad de la cancha, donde ya la captura Ring y Fau. El árbitro del partido dice choque de cabezas. Tengo tiempo para Carlos Albamonte.
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0: Bueno, Freeman le dio un cabezazo a Jihovic, ¿no?
4: Sí, que afortunadamente para su equipo se levantó rápido, lo fue a ver el árbitro, pero ya está recuperado el número 8.
0: ¿Cómo chocan los futbolistas, no? Cualquiera de nosotros estamos directo al hospital, ¿o no?
5: Directamente.
0: Estamos de acuerdo,
5: sí,
0: ¿no?
5: Sí, no nos levantamos más, nos cuentan hasta 10.
0: Se hizo nana, nana y a jugar, porque esto es un mundial. Sacó la pelota el futbolista Rind, llegó a la mitad del terreno, ya la viene buscando Freeman. Hace una pausa Freeman, lo presiona Bosnia, sin embargo viene para Serginho Dest. Robó por un costado, Jihovic la mandó por el lateral, que será otra vez para el equipo local. Lo vive Pochettino, pero también el particular entrenador de Bosnia, Fabio.
4: Sí, exactamente. Impecablemente vestido de saco y corbata azul. Recién se acaba de parar para dar las primeras indicaciones.
0: Fer García, ya ganó Inglaterra.
6: Ya ganó Inglaterra, derrotó a la República Democrática del Congo 2-1.
0: Ya también ganó Bélgica.
6: Tras tiempo suplementario le ganó a Senegal 3-2.
0: Mañana juega España
6: frente a Austria, 4 de la tarde.
0: Qué lindo todo el fútbol en la radio líder del fútbol. Lateral será para Bosnia. 6:40, Ricky Dazo lo comenta.
2: Que el que maneja la pelota en Estados Unidos es Adams. Desde el círculo central maneja los hilos.
0: La va buscando Seco, se rehace, lo bajaron. Al revés, cobra la falta en ataque previa. Tiro libre en salida, será para Estados Unidos.
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5: ¡Cábala!
3: ¿Es Bob el constructor o no?
0: Me imagino que la lavó, ¿no? Con el calor que hace.
5: Bob, sí. ¿O no? Bob, el constructor muy antiguo.
0: La pelota a la derecha.
3: Un poco tantos años, Dazo.
0: Tiro libre en la mitad del terreno, será nuevamente. Farmea Laura, Martín Malobra.
5: Tuvo hijos pequeños, eso claro, seguro. Verdad,
0: sí. El balón en la mitad de la cancha, se quedó en el tiempo. El balón rápidamente para Pulisic. Ahora sí para Robertson. Va Robinson, vuelve a comenzar. Lo tiene Pulisic. Espera por el otro lado Tillman, también Adam, también McKennie. Sin embargo, Balumb en el área, esperando también para el primer gol del partido. Se repliega bien desde la mitad hacia atrás. El equipo de Bosnia con Demirovic y Seco en la mitad de la cancha esperando. Ya la tiene Ring, el número 13. Suena y va a la derecha ahora para Freeman. Freeman para Sergio. Cruza la mitad del terreno, anda tocando de primero para McKennie, corta justo para ganarla con todo y meter y trabar, porque así se juega el Mundial. Radil Kedic, sin embargo, ya le cayó nuevamente a Freeman, peleó muy bien, hizo un amago, va de vuelta Tillman, se va por un costado lateral, ya lo hizo Tillman, derivó la pelota para que la tenga Estados Unidos en el comienzo del partido, lo aprieta, lo va a buscar, extrae la pelota ahora para Richard. Richard de primera para Rin, Rin para Robinson. Robinson no, levanta largo, sin embargo viene muy bien, no llega, se va por un costado cuando picaba por el otro lado Jorginho Dez. Hay lateral defensivo, es para Bosnia.
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0: Saca la pelota Radel Kevich, la tira hasta la mitad del terreno. Viene a buscar la Dits, pelea con todo. Ya anda nuevamente el número 5, Kolasinac, la tira hasta el cuidado central. Pelea Edin Seco, le gana muy rápido la pelota a Estados Unidos y puede estar el primero en cualquier momento. Va Tillman, tocó y fue a buscar con Balogun. Tillman ganó la cuerda, levanta al centro. Si no está en la lista, no pasa. Mauremovic la sacó, la mandó al saque de meta. Ricky Dazo lo comenta por ahora, 0-0.
5: Fue bueno este avance de Estados Unidos. El toqueteo, doble pared. Después el control de Tillman. Le quedó largo, se terminó la cancha. No pudo tirar el centro. Pero la pelota y el juego es del equipo de Pochettino.
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0: El balón viene nuevamente a la izquierda, aquí la tiene Alex Begovic, corner, es bueno, El número 19 consiguió nuevamente el tiro de esquina, como en el inicio del partido, última conexión, 9-53, zona horaria de San Francisco y el tiro de esquina para Bosnia.
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5: A ver quién la aprovecha.
0: En la lista de prioridades, Edin Seco le va a pegar a Alak Begovic. También está Katic, también Dedic. Hay tiro de esquina, el árbitro. Esto está de moda, Fer García, ¿no? Que hablan siempre ante un tiro de esquina.
7: Sí.
0: Con todos los futbolistas para que no se tomen.
7: Sí, como si no supieran las reglas.
0: Claro, pero es una orden de FIFA o algo, porque, mirá, ahí está de vuelta. Y dice, muchachos, no se agarren. Y el otro le dice, pero mirá, Edin Seco le dice, tengo 40, juego al fútbol desde los 5, hace 35 que juego, ya lo sé. Claro. Pero de todas maneras se están agarrando. Hay tiro de esquina, le va a pegar a la pelota a Alak Begovic. Desde la derecha levanta el centro. Sacó el arquero, se le metía, pero Fris estuvo liso. Y la sacó rápidamente, la mandó por el costado lateral. Es para Bosnia, Ricky. Llega también Bosnia.
5: Casi es gol olímpico. Fris tuvo que retroceder. Cuando quiso salir, vio que venía con rosca la pelota que se le metía. Puñetazos y la sacó, se salvó Estados Unidos.
0: Ahí lateral, ya lo hicieron rápido. La pelota viene nuevamente para Bosnia. Llegando a la mitad del terreno, la va soltando ahora para Radeljic. Entregando para Morevin Mojic. Y viene a la izquierda ahora para Alak Begovic. Alak Begovic volviendo a comenzar para Kolasinac. Este es Radeljic. Llegando a la mitad del terreno, ahora sí va sacando rápidamente el balón para Morovic. La manda largo, ya la cubre el arquero Fris, que domina con seguridad.
5: ¿Qué jugada?
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0: El arquero Fris, ¿cómo lo vive Pochettino en el comienzo del partido?
3: De pie, dando indicaciones. No le están gustando algunas cuestiones que tienen que ver con el armado del juego en la mitad de la cancha.
0: Sacando el balón, Rin espera. Este es el 5, Robinson. La metió hasta la mitad del terreno. Atento el número 4, Moremovic, que es muy, muy rudo. El rubio la mandó por un costado lateral. Es nuevamente para Bosnia. Todavía no se arma el partido, ¿no?
5: No, no, y hay una característica de Bosnia, el anticipo. Ahí cuando van a recibir los jugadores de Estados Unidos, les comen la espalda y el anticipo es fundamental para que no entre en juego Estados Unidos.
0: Se le metía la de Alak Begovic al arquero Fritz, la sacó cuando venía el tiro de esquina. Largo envío ahora de Tillman, va a buscarla Robinson. Atento para sacarla Dedic, el número 7, la tira hasta la mitad de la cancha, ya la tiene Rimpelía con todo, seco le ganó. Sin embargo, le cayó al número 3, Richard, ya la dejó para su arquero Fritz, que domina. Estamos en los 16avos de final, en la radio líder del fútbol. No relatamos partido, no, no, no. Transmitimos la pasión del fútbol.
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0: Agónico, ¿no? Sobre el final.
6: Sí, señor. 3-2 en tiempo suplementario. El penal de Tielemans le dio el pasaje al equipo de Rudy García.
0: Y la pelota a la derecha. Y ahora nuevamente va a Estados Unidos. El que la tiene es McKenny, el de la Juventus. Vuelve a comenzar. Se mueve también el futbolista Pulisic. Sí.
4: Es un equipo muy alto el bosnio. ¿Sabés cuál es el más chiquito, el más petizo?
0: Y un 80 más o menos.
4: Un 80, el 7, Amar Dedić.
0: Increíble, son todos grandotes, ¿eh? Viene a buscar la pelota Pulisic. Aquí va el Capitán América. Dominó por la izquierda. Lo marca de cerca. Rápidamente Katic. También Hikovic. Sin embargo, viene ahora para McKenny. McKenny llegando al condado central. Se va moviendo Richard. Todo es de Estados Unidos. Tiene la pelota pasando la línea central. Buscando Freeman. Viene para Serginho Dead. Controló orientadamente. Foul. Lo bajaron. Tiro libre. Fue Kolasinac. El árbitro del partido la marca. Tiro libre. Es para Estados Unidos. Es buena esta, Ricky.
5: Es buena. Es buena. Lo que sí que tiene que hacer Estados Unidos. Por esto que marca el tiburón, el juego alto o la altura que tiene Bosnia, va a tener que jugar mucho por abajo Estados Unidos. No le conviene el juego aéreo.
0: 14 minutos se van a cumplir. Tiro libre será para Estados Unidos. Ya preparan una jugada preparada. Adams, también Tillman, también Robertson, que tiene un buen balón detenido de pierna izquierda. Y Tillman, que domina todos los balones detenidos, le va a pegar a la pelota. Si le pega el número 5, Robinson, que es zurdo, se cerrará porque es desde la derecha. Le va a pegar a la pelota Tillman, jugada preparada. Vino el primer palo para Balbuón, sacó rápidamente Katic, la tira hasta la mitad del terreno. Ya la recupera Dest, entrega nuevamente para Tillman. Tillman de primera para McKenny, McKenny a la derecha. Fenomenal, y ataca por la derecha, levanta el centro. Robinson, viene Balbuón. Le pegó mordido, la mandó afuera. Ricky Dazo lo comenta, 14-0-0.
5: Se repite la jugada, por la derecha hasta el fondo para tirar el centro. Balbuón anticipó, pero no le dio la dirección necesaria para que vaya al arco. Es el anuncio de Estados Unidos que está más próximo.
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0: Cuénteme algo, Fabio Vallejo.
4: Bueno, el director técnico se sentó, ahora lo está viviendo tranquilo. Te decía, impecable de traje y zapatillas blancas.
0: Ya le voy a preguntar a Fer García cómo va España para mañana. Queremos saber, juega la Minya Mal. Si no, vamos a ir metiéndonos de a poco en los 16avos de final. Lo que queda, ya hay también octavos de final ya listos para el sábado, domingo, lunes y martes. ¿No es así, esos 4 días?
6: Tenemos ya confirmado sábado y domingo. Vamos conformando de a poco las llaves para lunes y martes.
0: Muy bien, ¿qué pasa el sábado y el domingo?
6: El sábado a las 2 de la tarde en Houston, Canadá, Marruecos. Sábado a las 18, Paraguay, Francia, en Filadelfia.
0: ¿Y el domingo?
6: Brasil, Noruega, a las 17 en New Jersey. Y a las 21 en el Azteca, México, Inglaterra.
0: Gran partido ese también en la radio líder del fútbol. Sacando la pelota nuevamente por la izquierda. Viene a buscarla y hizo un amago Alak Begovic. Se va por un costado lateral. Será de vuelta para Estados Unidos. Lo hizo rápido Tillman. La pelota viene para Balogun. Balogun salió del área. Volvió a comenzar con Dez. Le robó con la Sinac. La sacó de pierna. Es grandote, ¿eh? La sacó de pierna izquierda. La mandó por un costado. Es lateral para Estados Unidos.
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0: La pelota para Balogun, se metió al área. Lo chocó, le ganó bien. Lo chocó y lo movió Raljedic, la mandó por el costado lateral. Será de vuelta para Estados Unidos, que lo aprieta, que lo va a buscar, que tiene deseo, tiene ambición y va a buscar el primer gol del partido. 16-30-0-0.
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0: Al domina la pelota Estados Unidos, subyuga el balón, va por la derecha, volviendo a comenzar ahora con Richards. Richards entregando en el condado central, ya se rehizo con Rind. Rind la va dejando atrás para su arquero Fries. Aquí la tiene Fries, todo vestido de amarillo.
3: Sí, Gonza.
0: Sí.
3: El arquero 1.98, el arquero de los Estados Unidos.
0: Increíble,
3: Fries.
0: ¿Eh?
3: Sí, son todos altos. Ataja en el New York City de la MLS, fue titular en la Copa de Oro en el año pasado.
0: La pelota por la derecha de McKennie, el aire huele a gol, vino el centro. Se lo comió, la mandó por arriba del travesaño. Llegó Robinson. El lateral izquierdo fue viendo por dónde venía la jugada. Se la llevó puesta, la mandó por arriba del cano horizontal.
2: Y otra vez por la derecha, Estados Unidos. Y McKennie, que va hasta el fondo. Y el centro atrás. Y aparece Robinson de sorpresa para cabecear dentro del área chica. Se lo pierde Estados Unidos. Ya van varias que deja pasar el equipo de Pochettino.
0: ¿Y qué dijo Pochettino?
3: Y se agarró la cabeza, se paró rápidamente, no lo podía creer, quiere que su equipo empiece a convertir las posibilidades que tiene.
0: 18 minutos, Carlos Salvamonte en la radio, líder del fútbol.
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2: El centro de McKennie fue muy bueno. Basalic, el arquero, llega a tocarla, a desviarla. Y después dan la cabeza del 5, de Robinson, que fue toda una expedición al área.
0: Muy bien. Ahí tiro libre, pero primero están demorando. ¿Por qué no aprovechan ahora el cooling break, no? Ya que está.
2: Ya que está.
0: Ya que está, quedan algunos minutos. Edin Dzeko hablando también con su entrenador.
2: Ya que estábamos con el parecido, vio que
0: sí.
2: Balogra le encontró el parecido a Pochettino, Bob, el constructor. ¿Quién sería el técnico de Bosnia? El parecido. El pejerrey lo tendría que buscar, digo, sí. El tiburón mejor.
0: Sí, lo tendría que buscar.
4: Sí, el ex jugador de póker, ¿eh?
0: Sí,
4: la
0: verdad.
4: Guita que ganó jugando al póker.
0: O sea que acá no, si no cobra está bien.
4: Claro.
0: No tiene
4: claro.
0: Problema.
4: Sí, otro cazador de utopías, ¿eh? Lo metió a Bosnia
0: claro.
4: En el mundial eliminando a Italia.
0: Es verdad. Bueno, está dolorido, ¿no? El arquero.
4: Sí, está dolorido. Recién se está incorporando. El árbitro le está preguntando cómo está. Por las dudas, los suplentes, los dos arqueros suplentes en el calentamiento.
0: Muy bien, de a poquito se va acomodando el arquero. 19 minutos en la radio del Mundial. Estados Unidos 0, Bosnia 0.
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3: Ya que buscamos el parecido de Pochettino, el técnico de Bosnia, Gret Popovic, el técnico de...
0: Es verdad.
4: Muy bien.
3: ¿Está bien más gordo, no? ¿Me lo aprueba, Dazo?
2: Bueno.
0: Puede ser. Saca la pelota nuevamente.
7: No lo dijo muy convencido.
0: No. Lo dijo para cumplir. Tiro libre en la mitad del terreno. La gente se va aprendiendo con todas estas cosas, ¿no? Me dicen acá que el arquero Fries tiene problemas de pelo.
7: Sí, claro.
0: Y así. Bueno. Así escuchan la radio líder del fútbol. Todavía el partido no da para mucho.
7: El pelo parado influye la altura.
0: Claro, 20 minutos. Sale Estados Unidos viviendo el Mundial 20.
2: Y ya va a aparecer alguno con
0: sí,
2: Adams.
0: Por supuesto.
2: También, ¿no?
0: Tocando en el
2: se
0: medio terreno. Jugando Freeman. Volviendo a comenzar con Richard. Richard de primera tocando a la derecha para Serginho. Aquí va Estados Unidos. 20 minutos. La última conexión en la zona horaria de San Francisco. En la radio del Mundial 1. Pasará a los octavos de final y enfrentará a Bélgica, que hoy ganó agónicamente frente a Senegal. Ganaba el partido 2-0 Senegal, se lo dieron vuelta. No dormirá esta noche, claramente. Volviendo a comenzar con la pelota otra vez Estados Unidos, jugando para McKennie. McKennie en el condado central, viene a buscarla. Richard se mueve también, Tillman anda, Adams por el otro lado, Robinson. La pelota viene para Robinson. Robinson llegando allá por la izquierda, pero prefirieron de vuelta para Balugu. Va contra la marca, le gana bien el futbolista de Bosnia, que es muy duro. El número 4, Moremovic, la manda al córner. Tiro de esquina, es para Estados Unidos, le va a pegar Tillman.
8: Hay un lesionado, parece que no va más, no va.
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0: Le va a pegar a la pelota Tillman desde la izquierda, pierna derecha. Es una ocasión propicia de gol ya para el equipo local. Espera McKennie, espera Balogun, espera Pulisic. Le va a pegar, en el rebote está Robinson. Levanta Tillman, le pegó olímpico. Sacó el arquero con los puños. Cerca del área chica, la mandó por el lateral. Será nuevamente para el equipo de Mauricio Pochettino, que busca el gol ambiciosamente, presurosamente. Manos arriba para hacerlo Freeman. El número 16 en zona de número 7, metió para Balogun, está en el área, cayó, se rehizo, se levantó, pensó, se puso de frente, atento el futbolista Alaj Begovic para sacarla, rebota, la va sacando Kolasinac, la tira casi hasta la mitad de la cancha, pero nuevamente la recupera Estados Unidos con Robinson, le pegó, le quedó arriba de la cabeza, por eso tuvo que venir Richards, mandarla por un costado y laterales para Bosnia.
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6: Porte Cucurella, Rodri, Pedri, Dani Olmo, Yamal Oyarzabal y Alex Baena.
0: En los nombres es increíble, veremos si puede en el juego porque todavía no ha demostrado lo temible que era, por lo menos en la previa. Sacando la pelota nuevamente, la dejó pasar Balogun, la tiene, está cerca del área, giró y sorpresivamente puso la pelota a disposición, flamante estreno para Robinson, metió para Pulisic, atento, son muy grandotes, en este caso Katic, el número 18, le puso el cuerpo, el gimnasio encima. Ricky Dazo lo comenta, 22, se vendrá el Queen Break.
5: Son corpulentos los jugadores de Bosnia, como venimos marcando. No pueden entrar, le cierran el camino. Estados Unidos ha buscado mucho por derecha, ahora intenta por izquierda también.
4: Bueno, la saga central, Katic 1.94, Radeljic, el récord, 2 metros 1 centímetro, y Mujamerovic, el del Sassuolo, 1.92.
0: Bueno, para que vayan a jugar al básquet, no están. Pausa de hidratación en la radio líder del fútbol, Fer García y Carlos Salvamonte.
6: Hablamos de la selección argentina y el probable equipo para enfrentar a Cabo Verde con Dibu Martínez, Molina, Romero, Lisandro Martínez, Medina, Tagliafico, De Paul, Macalister, Enzo Fernández, Almada, Messi, Lautaro, Julián Álvarez.
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5: Vos sabés que Estados Unidos tiró 8 centros, sin contar los tiros de esquina, en juego estamos hablando. Bosnia ningún centro, no aprovechó la altura, pero sí en el tiro de esquina que tuvo, casi cerrado, en la cual exigió a Fris, que se le metía como gol olímpico. Y en pases, 149 pases hizo Estados Unidos, de los cuales 129 fueron a destino, completados de un compañero al otro. No así Bosnia, de 42 pases, pocos pases, la mitad recién completados, 25.
8: Gritado fuerte.
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0: Bueno, quedó dolorido el arquero Basil. Se está poniendo hielo en el pómulo, ¿no, Fabio?
4: Sí, sí, sí, exactamente, con mucho hielo en el pómulo. Y le estaba explicando al arquero suplente cómo fue la jugada. Por eso que no para de ponerse hielo. Por ahora pareciera que continúa, pero claro, está algo contrariado el uno de Bosnia.
0: Muy bien, aguardamos para que se rehaga el partido. También indicaciones de Pochettino.
3: Sí, ahora se sentó para
0: misma
3: hablar con
0: camisa,
3: sus... Sí, le gusta.
0: Podría abrochársela entera, ¿no? No sé si le llega, pero bueno.
3: Bueno, está la pancita por detrás. Un dato de Estados Unidos. Nunca ganó más de 2 partidos en un Mundial. En este, 2 partidos. A Paraguay y Australia. Pero en toda su historia, nunca Estados Unidos ganó más de 2 partidos.
0: Bueno, y tienen el debe del mata-mata, ¿no?
3: Sí, claro. Ahí le cuesta y mucho. De los últimos 8 mata-mata, 7 fueron derrotas. La única victoria, como le contaba antes, ante México en el 2002.
0: Bueno, y ahora esperando por Bélgica. Si gana, será Bélgica el rival. Y este partido será ya para el martes, ¿no, Fer? Imagino.
6: El partido entre Bélgica y el que resulte vencedor en este encuentro juegan el lunes a las 21 en Seattle.
0: Claro, bueno, está bien, ¿no? Jueves, viernes, sábado, domingo, 4 + 1. Ahora ya se empiezan a tener menos días también de recuperación, pensando en que entramos en la parte, en la segunda, casi en la final de la Copa del Mundo. Se rehace el partido, 25-55, por ahora 0-0. ¿Mejor quién?
5: Estados Unidos.
0: Que va a buscarlo, por ahora el partido sin goles, tocando la pelota Bosnia desde la salida ahora contra Radeljic, volviendo a comenzar para el arquero Basil, la tira hasta la mitad del terreno, vuelve a comenzar, viene a girar, traba Robinson, sin embargo le queda la pelota al capitán Pulisic, pelea Pulisic, domina Robinson sin Fauci, con Fau, dice el árbitro del partido, tiro libre en salida, será para Bosnia.
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5: Partidos para el refresco, al regreso, la mayoría de los partidos cambiaron el ritmo. El ritmo.
9: Sí. Algo pasa.
5: Sí. Aquel que dominaba deja de dominar, por ejemplo.
9: Se enfría de verdad.
5: Sí.
9: Se enfrían los dos.
5: Sí.
0: Buscando la pelota nuevamente, McKennie. Fau duro, sin pelota de Edin Seco, que siga, dice el árbitro del partido. Seco, viste cuando te mandas una macana, se fue rápido por las dudas. Y sacó la pelota nuevamente para Richard, toca para Ring. Aquí la tiene Robinson. Y nuevamente Ring, sonando en el medio, Ring. Volviendo a comenzar ahora para el futbolista Richard. Richard a la derecha para que la tenga Freeman. Y Freeman con el balón. Estados Unidos tiene la pelota de un lado, al otro la maneja, pero espera desde la mitad hacia atrás con sus dos delanteros en la mitad de la cancha. Bosnia va buscando la pelota, Hivovic. ¿Se va por un costado? No. Ya la busca Ring. Ya la tiene Estados Unidos de vuelta. Que va por el primer gol del partido.
8: Parece que...
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0: Va como número 8 adelantado. Vuelve a comenzar. Lo tiene McKennie. Controla orientadamente. Nadie se la tira a Balogun, que espera en el área. Ahora jugó para Robinson. La controló. Anestesia total. La despertó porque es hora de jugar, pero se le escapó. La pelota por línea final. No rebotó nadie. Será saque de meta. Habla el árbitro del partido para que jueguen un poquito más tranquilos. Será saque de meta para Bosnia. Ricky Dazo lo comenta.
5: Robinson hizo lo más difícil. Bajar la pelota que venía muy elevada desde una larga distancia. Lo más fácil es lo que se equivocó. Controlarla después con el pase corto propio para lanzar el centro. Le quedó muy largo y se le terminó la cancha.
3: Robinson tuvo una gran temporada en el Fulham, siendo Inglaterra. Lo busca el Liverpool y el Manchester United para esta temporada.
0: Es bueno, el lateral izquierdo, sí. Alto, va bien de arriba, es rápido. Y tuvo la única que llegó a Estados Unidos, la mandó por arriba del travesaño. Viene a buscar la Pulisic, que lo necesita para que empiece a jugar el equipo de Pochettino, que está nervioso. Salta el futbolista Alba Begovic, entregó muy bien para Demirovic, pero atento a la marca, estaba para sacarla a reír otra vez en la mitad de la cancha. Ahora sí Pulisic metió fenomenal, viene ahora para Volgum y espera en el área Serginho Deti, va por la izquierda, enganche, puede estar el centro, mano a mano, buena bicicleta, penal, nada. Ay, ay, ay, metió 21 velocidades, bicicleta, bicisenda libre, se le cruzó un peatón, lo bajó. Y todos piden penal. ¿Irán al VAR o no? Ya le repasa Fer García. Fue buena esta, Ricky.
5: Fue muy buena. Y además el amague le abre el camino. Primero para meterse dentro del área y después el amague lo confunde al jugador de Dovich. Veremos si hay falta o no. Para mí hay un toque abajo. Es la penal, van a repasar, ¿eh? Para mí hay un toque abajo.
0: Fer García.
7: Puede haber un toque, pero para mí no es penal, ¿eh? No es infracción.
3: En el VAR recordemos que está Juan Soto de Venezuela y recordemos que el cuarto árbitro es nuestro querido Darío Herrera.
0: Mirá, yo no sé si lo alcanza a tocar, pero si lo quiere cobrar tranquilamente, ¡pum! Penal, lo van a ver y chao. Pero se ve que no lo alcanzó a tocar. Buena jugada de Balogun, porque ya le avisaron que sigue todo igual. 30 minutos. Estamos en San Francisco, 9:30 de la noche en la Argentina.
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0: Serginho Dest le llega al pecho a Radeljic. Lo mira de arriba y por eso le cometió falta. Tiro libre. Ricardo Dazo en la radio líder del fútbol lo comenta por ahora sin goles.
5: Está nervioso Estados Unidos. Juega mejor, sí. Tiene la pelota, sí. Pero está nervioso porque... Bosnia propone el roce, propone el choque y en eso gana.
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0: La pelota nuevamente ahora para Katic. Katic para el arquero Basilic. Y ahora nuevamente para Muremovic. La va sacando de pierna izquierda. A ojo. Engancha. Hizo una pausa. La viene a buscar Susic. ¡Cuidado! Balogun lo tiene. El aire huele a gol. Enganchó. Lo tiene. Tiró. En offside. ¡Gol! En offside. El árbitro finalmente lo cobra. Veremos y veremos. La gente no lo puede creer, había definido de manera magistral. Balogun le pegó de pierna izquierda. Veremos si estaba adelantado o no.
5: Error defensivo, eso sí. A ver si está en posición adelantada.
0: Sí, pierna izquierda.
5: Sí. un paso adelantado. Para mí está adelantado.
3: En línea número uno desde Brasil, Danilo Manis.
9: Es bueno el 20, ¿eh? Martín Balobra había
3: decidido bien. Sí, claro. Es el goleador de Estados Unidos en esta Copa del Mundo. 2 goles a Paraguay. Juega en el Mónaco, donde la rompió toda en la última temporada. Marcó 15 goles. Él salió del Arsenal, ¿sí? Donde hizo todas las inferiores. Arsenal de Inglaterra, obvio.
5: Grosero error en defensa de Bonia. Era similar a la jugada de ayer en el gol de México contra Ecuador, cuando se equivocó la defensa de Ecuador.
9: Vino el centro de vuelta para Balogun. Sacó el número 4, Muremovic, la tiró afuera del área. Y aquí viene Bosnia de vuelta. Floja respuesta de Balsge. ¿Está bien de la cara del golpe del pómulo?
4: Sí, sí, sí, está mucho mejor, pero claro, están atentos en el banco a ver qué es lo que pasa con el arquero.
9: Se va tomando la cara permanentemente, o después del gol se la tomó para ver si quedaba en la imagen como que está dolorido, ¿no? Sacando la pelota nuevamente, Freeman, llegando a la mitad del terreno, viviendo el fútbol, 32-30 en la radio del Mundial, en Radio La Red, M910, jugando Robinson, llegando a la mitad de la cancha en el condado central, la soltó ahora para McKennie, McKennie de vuelta para Freeman, se levanta.

0: lo dejaron tiro libre. En la mitad de la cancha le marca el árbitro del partido, tiro libre, 32 minutos 0-0.
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0: En la noche del miércoles viviendo Estados Unidos 0, Bosnia 0. Saca la pelota rápidamente el arquero de Bosnia, la mandan al área. Surge para tirarla, ring, la manda fuera por un costado lateral. Es para Bosnia, por ahora 0-0. Estados Unidos un poco más cerca. El rival que espera es Bélgica. Y mañana juega España y también a la noche tendremos otro partido, Fer.
4: Vamos a tener a Portugal jugando frente a Croacia en Toronto. Arranca a las 20.
0: Lindo partido ese. Ojo que Cristiano Ronaldo se puede quedar afuera del Mundial mañana, ¿eh? Sí. Tranquilamente,
4: sí, sí.
0: ¿O no?
4: Sí, sí, claro.
0: Si bien Croacia no es... Bah, no sé si es el de otros Mundiales. Está firme, ¿eh? Siempre es molesto, ¿no? Croacia, Marruecos, coinciden, Bélgica. Sí. Es un equipo molesto, más allá de que no sé si son candidatos.
3: Mañana es el último partido o de Modric o de Cristiano en un Mundial.
4: Bueno, Roberto Martínez,
0: tremendo, el título es tremendo.
4: Sí. El técnico de Portugal ya dijo hoy que él espera un partido de sufrimiento mañana.
0: Y va a ser así. Y además, si España pasa y le gana a Austria, se van a enfrentar, ¿no? Es verdad.
4: Así es, exactamente.
0: Puede ser España-Portugal o España-Croacia.
4: Correcto.
0: Qué fácil le ha tocado a la Argentina en lo previo, ¿no? No digamos nada, pero... Es mejor jugar con Cabo Verde, Egipto y todos esos que jugar con Croacia, Portugal, España. Sacando la pelota nuevamente con la Senada, que la tira ahora asociándose con Alak Begovic. Lo necesita el número 19. En el condado central la pelota nuevamente para que salga Katic. Y ahora para el número 4, Muremovic. Levanta largo de pierna izquierda, busca nuevamente a Seco, sale el arquero. Domina Fris, se queda con el balón.
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3: Estados Unidos.
0: Sacando Richard, teniendo la pelota a Estados Unidos. Viene para Freeman, llegando a la mitad de la cancha como número 8. Recibe inmediatamente el ex Barcelona, Serginho Dest. Remonta y toca nuevamente a reforzar el vínculo con Freeman. Freeman con Adams. Y ahora con Richard. Y ahora con Ring. Y ahora Robinson. Este es Pulisic. Sale de la izquierda hacia adentro. Lo mira a ver si se le mueve el futbolista Balogun. Sin embargo, vuelve a comenzar con McKennie de primera. Tocando nuevamente la pelota ahora para el futbolista Pulisic. Lo tiene McKennie por la derecha. Prefiere jugar con Freeman. Ya domina Freeman. Un poco lento el equipo estadounidense, pero lo va a buscar. Linda pelota a la derecha para Serginho Dest. Trepa la cancha como número 7. Vuelve a comenzar. Refuerza el vínculo fenomenal. Metió un no look. Soltó para McKennie. Le tiene que pegar al arco. Levanta al centro. De cabeza sacó rápidamente Radel Hiche. Y ahora otra vez la pelota de Estados Unidos. Ya controla 36-0-0.
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0: Y ahora la pelota de Estados Unidos, se aventuró a la libertad Freeman, entregó la pelota nuevamente para McKennie, ataca McKennie, puede ser, vino el centro, no sale el arquero, segundo palo, llega por el otro lado Robinson, ya lo tiene Estados Unidos, está cerca del primer gol del partido, vino el centro, la dejó pasar, Radel Hitch, se equivocó Robinson. Está pidiendo que lo tomaban, ¿no, Balogun, Martín?
5: Sí, tal cual es lo que pide, que le tomaron la camiseta. El árbitro, el brasilero, Rafael Claus, lo mire, le dice nada.
0: Nada. Soy Claus, pero no Santa Claus. El partido por ahora 0-0.
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3: Construye por la derecha mucho Estados Unidos. Cuando va por izquierda, ahí vienen centros cruzados.
0: Le va a pegar a la pelota el arquero Balcic. 37 minutos del segundo tiempo. 0-0 Estados Unidos y Bosnia en la Copa del Mundo. 16avos de final en la radio del Mundial. Cuidado, sacó la pelota Katic. La tira hasta la mitad del terreno. Viene para Kolasinac. Vuelve ahora para Radel Hitch. Soltó, juega, hace lo que puede. Bosnia. Estados Unidos le roba la pelota en un segundo. Ya se la robó Serginho Dest. Vuelve a comenzar. Buena triangulación. McKennie no entendió. Se rehizo para ganarla ahora. Edin Seco. Volvió la pelota nuevamente de pie a pie. Presiona. Mirá. Se la roba en 3 segundos. Y la pelota para Balogun. Y lo tiene. Va a levantar un centro. Vino el centro a punto del penal. Atento. Para

0: Carla Dedice, el número 7, el lateral volante que tiene. Controló orientadamente a Valjevic. Lo bajaron, tiro libre. Será nuevamente para Bosnia. Está presuroso el público de Estados Unidos, pero está mejor.
1: Sí, está ansioso, pero Estados Unidos juega mejor. Todo por la derecha, ¿eh? Con Dez, con Kenny, con Tillman y con Balogun, que si no lo asisten, él se la fabrica. Recién el centro era interesante. Pulisic la fue a buscar al segundo palo. La tenía que ir a buscar al primer palo, donde la tiró Balogun. Ahí era interesante. El 9 tiene que entender al otro delantero, al socio.
0: Saca la pelota nuevamente para Seiko. Cuidado. ¡Ay, el mal cierre! Pero estaba atento para quedarse con la pelota el arquero Fris. Cuidado porque Bosnia llega poco, pero Estados Unidos no defiende bien. Está muy presuroso ir a buscar el primer gol del partido antes que termine la primera parte. Aquí va la pelota para Pulisic. Tocó de primera para Tillman. Para adelante, hermano. Gira, tocó para atrás, vuelve a comenzar. El balón ya lo tiene McKennie, el de la Juventus. Va por la derecha, se metió hacia adentro ahora. Vuelve para Robinson a la izquierda y puede ser. Si llega al centro, a ver si va. Llega, espera por el otro lado Pulisic. La pelota vendrá para él, sin embargo jugó muy bien. Ahora para Tillman, Tillman está dentro del área. Taquito fenomenal, lo tiene Pulisic, centro. Termina de sacar, el centro era atrás, lo tiró a cualquier parte, pero llega a Estados Unidos.
1: Pulisic hace un centro muy fuerte cuando la tenía que pinchar para que sea un globito y para que lleguen los tres hombres que estaban dentro del área. Ahora el taco fue fenomenal, el taco que construyó Estados Unidos dentro del área desacomodó toda la defensa de Bosnia.
0: Y aquí Estados Unidos de a poco subyuga el balón, lo va a buscar, lo aprieta. Está mucho mejor, pero todavía no puede convertir el primero y tampoco es que le llega demasiado. Sí, por ahí ya lo tiene en terreno propio. Va a buscar la pelota nuevamente ahora McKennie. McKennie jugando para que salga Tillman. Por ahora el partido 0-0.
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0: ¿Cómo está el técnico particular de Bosnia?
3: Está otra vez parado, dando indicaciones, pero sobre todo preguntándole al arquero cómo se siente. Por ahora el 1 continúa.
0: Mal Pulisic ahí, ¿no? Porque tenía el centro, tenía tiempo y todo. Lo metió mal, la dilapidó.
1: Sí, y el taco de Tillman fue
0: hermoso.
1: Una asistencia perfecta, un lujo.
0: El balón de Robinson sale a Estados Unidos.
2: Sí, prepara una bala. 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
0: En la radio del Mundial, por ahora 0-0. Por ahora no vamos al alargue, ¿no? Hubo alargue, ¿no, Fer García? Unos cuantos ya.
4: Sí, claro, tuvimos alargue en Alemania-Paraguay, tuvimos alargue en Países Bajos-Marruecos y tuvimos alargue hoy en Bélgica-Senegal.
0: Tres alargues, bastante. Sacando la pelota nuevamente ahora el futbolista Freeman. Metió filtrado. Como dijo Ricky Dazo, el comentarista se la fabrica. Aquí la fabricó. Ah, juega bien también Pau. Lo tocó. Todo pelota, le dice. Todo pelota. El número 4, Moremovic, pero lo bajó tiro libre. Lucen los botines rosas en el verde césped de San Francisco. Tiro libre, será para Estados Unidos que lo va a buscar.
2: La selección en alto.
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1: Juegan varios bienes en Estados Unidos. Dez, Kenny, Tillman. El que tiene que aparecer es Pulisic. Necesita de Pulisic.
0: Hay tiro libre. Será para Estados Unidos que va a buscar el primer gol del partido. Los hinchas levantan el celular, el móvil, en tiempo del fútbol moderno, para la selfie, para la historia. Veremos si esta dura 24 horas o durará para siempre. Le va a pegar a la pelota Robinson. Va Tillman, levanta el centro, primer palo. Balogun, en el primer palo desviado. Saque de meta para Bosnia.
2: Cobró penal. No, no, mira bien.
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1: Son jugadas de pizarrón, como se dice técnicamente, pero no le están saliendo. O fíjate que Balogun siempre la va a buscar al primer palo, falta la segunda pelota que salga.
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1: Típico, después al arco, ¿no, patio?
6: Y Estados Unidos, Ricky Gonza, tuvo tres chances. Ahora, entre los tres palos, ninguna de Estados Unidos, ninguna. Es cierto que tiene la pelota, 68-32, pero entre los tres palos, ninguna de Estados Unidos.
0: Por ahora no le alcanza para quedarse en la Copa del Mundo. Vemos, es un partido largo.
1: La de Robinson tuvo, la cabeza.
0: Sí, una de cabeza, pero medio que se la llevó puesta. Tampoco hay que...
1: No, esa no.
0: No hubo grito de gol, hubo grito de U. Sacando la pelota nuevamente por la derecha. Viene a buscarla Edin Seco. Entregando otra vez para volver a comenzar con Radeljic. Ahora Mauremovic y ahora Kolasinac. Y por la izquierda ataca de vuelta. Ataca es una forma de decir, porque tiene la pelota otra vez Alba Grigovic. Salió bien, controló orientadamente de perna izquierda. Volvió a comenzar, tiene la pelota contra la marca de Freeman. Ahora sí lo presiona Estados Unidos, por eso tiene que volver a iniciar desde el cimiento con el arquero Balcic. Vivimos el fútbol 43, la última conexión en la zona horaria de San Francisco por ahora, sin goles. Por ahora nos vamos a la largue para ver quién está frente a Bélgica en los octavos de final. El próximo, me decías.
4: El próximo lunes a las 21.
0: Mañana juega España.
4: Mañana juega España frente a Austria, 4 de la tarde.
0: Y también Portugal con Croacia.
4: 8 de la noche en Toronto.
0: Probable del equipo de Cristiano Ronaldo, rico, guapo y buen jugador que hizo dos goles y quiere más. Sacando la pelota nuevamente por la derecha, Bosnia, el partido, Carlos Salvamonte por ahora 0-0.
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0: Lo presiona Balogun, llegó hasta la mitad de la cancha, la gana el ring, la dejó de primera, soltó fenomenal. Ahora la pelota puede ser fenomenal para Balogun, se metió, lo tiene Balogun, tiró.

0: Estados Unidos. A los 44 minutos, Balogun, su goleador, el número 20. Pleno al 20, Balogun. Se las hace él, se las busca él. Le pegó de pierna izquierda para marcar el primer gol del partido. Balogun, para darle el inicio a Estados Unidos, para que vaya a buscar los octavos de final. Balogun no necesita filtros para verse mejor. Solo la pelota en el área para comenzar ganando el partido y soñar. El equipo de Pochettino gana Estados Unidos. Estados Unidos 1, Bosnia 0.
1: Y el gol lo hace el que se esforzó para hacerlo. El que lo buscó, el que lo merecía. Más allá que Tillman mete un pase, asistencia para Balogun, que la va a buscar, pero la defensa de Bosnia no cierra bien. Muramović no la despeja, lo asiste en realidad al 20 para que de media vuelta, ante la salida del arquero, enseguida ponga el 1-0. Estados Unidos hizo los méritos. Balogun lo merecía, lo gana el que lo tiene que ganar, lo gana bien 1-0.
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4: Este mundial es el tercero. Le marcó 2 a Paraguay en la primera fecha. Hoy marcó el tercero. 12 goles en 30 partidos en la selección. Juega en el Mónaco. Su carrera inició en el Arsenal de Inglaterra. Lo buscan del Borussia Dortmund de Alemania.
0: El partido detenido por ahora, lo está ganando Estados Unidos 1-0.
4: 5 más, Gonza.
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1: Vicky. Sí, pero es el premio a la intuición del delantero. El delantero siempre tiene que ir a buscar, sabiendo que el defensor puede fallar. Y eso es lo que pasó. Balogun nunca se dio por vencido. Sabía que podían fallar en el cierre los defensores. El pase de Tillman era bueno, pero no el destino preciso, porque era para que cierren los centrales de Bosnia. Fallaron y Balogun estaba ahí, al acecho, como tiene que estar el delantero. La tomó, media vuelta, no perdonó.
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0: Vallejo.
5: Bueno, por supuesto que se puso a hablar con sus colaboradores. No le gustó para nada cómo marcó la defensa. Se dio lo que te venía diciendo en la primera rueda de Bosnia. Había recibido goles en todos los partidos. Bueno, hoy no fue la excepción.
0: Bueno, ahí está dolorido el número 4. Sí. Le están contando hasta 10, ¿no?
4: Sí, terrible golpe se dio con un jugador de Bosnia. Están los médicos atendiéndolo. Un corte en la cara, el número 4.
0: Adams.
4: Tyler Adams, exactamente, juega en la Premier. Es el motorcito de la mitad de la cancha. Ya estuvo en el último mundial. También jugó en el Leeds de Inglaterra.
0: Bueno, está dolorido. El partido detenido. Información de Fer García en la radio del Mundial.
6: Repasamos entonces el probable equipo de Portugal para enfrentar mañana a Croacia con Diogo Costa, Cancelo, Rubén Díaz, Ignacio Nuno Méndez, João Neves y Vitinha, Bruno Fernández, Pedro Neto, João Félix y Cristiano Ronaldo.
0: Le duele, está dolorido, ya cuando no se mueve y miran fijo.
4: Le pone el dedo índice el médico y se lo mueve para un costado y para el otro, como para decirle, a ver, seguime el dedo.
1: Sí, y hace...
0: ¿Y lo sigue o no?
4: Y ahí está, sí. Drogui.
1: Pero hace más de 3 minutos, sí. Porque adicionaron 5. Sí. De los 5 no se jugó nada. Hace 3 minutos, casi 4, que lo están atendiendo.
4: Que se dio terrible golpe, Se chocó y ahí quedó tendido en el campo de juego el número 4 de los Estados Unidos, Tyler Adams.
0: Bueno, ahí de a poquito el árbitro Klaus. No sé si la habla en portugués, capaz que por eso no le entiende.
4: Sí, pero le dice que tiene que salir del campo de juego.
1: Claro, porque el nuevo reglamento indica, si pedís asistencia médica y tu rival no cometió una falta de amarilla, acá no la hubo la amarilla, tiene que retirarse 1 minuto afuera.
0: Bueno, el árbitro del partido adicionó 5 minutos, pero esos 5 minutos, 4, usaron para atenderlo a Adam. Seguramente tendrá que rehacer eso, estemos atentos porque se va a jugar un ratito más. Lo está ganando bien Estados Unidos.
1: Sí, lo gana bien. Ahora, no estoy de acuerdo en esta reglamentación cuando es un choque de cabeza así que lo tienen que atender sí o sí, no está simulando.
0: La pelota en la mitad del terreno, ya se rehizo nuevamente Bosnia, que deberá salir un poco a la Begovic. Una gambeta, otra gambeta, un ruedo, un viro, un giro, salió fenomenal, se puso de frente, tocó, faulo, bajaron, dejó seguir el árbitro del partido porque ya la tenía Kolasinac, y ahora sale para Radel Hitch, mueve la pelota Bosnia, por ahora lo gana Estados Unidos 1-0. El gol de Balogun, un gol de goleador, de buscar, de pescador, de andar ahí insoportable con los defensores hasta que lo consiguió el hombre. Se lo habían anulado primero por Opsa y ahora lo gana 1-0 con gol de él. El goleador de su equipo tiró un caño, viene a buscarla Pulisic en la buena cobertura, el número 10. Sale el del Milan, toca la pelota nuevamente para Tillman, Tillman atrás para que salga ahora Robinson. ¡Qué linda transición! Y salieron a un toque y el balón viene para Pulisic. No quiso nada, ¿no? Katic la tiró afuera, mirá que era alto el estadio, La sacó del estadio Katic, lateral, será para Estados Unidos, Ricky.
1: Salió rápido Estados Unidos desde el fondo, triangulando a un toque, más velocidad, enseguida se puso en posición de ataque.
0: Robinson, lateral, manos arriba para Estados Unidos, está ganando el partido 1-0 y por ahora se enfrenta a Bélgica en los octavos de final de la Copa del Mundo. En la radio, el líder del fútbol, gana 1-0, gol de Balogun, sacando Rind, entregando la pelota para Pulisic, mano a mano contra la marca de Dedic, foul, para mí es causa de tarjeta. Aunque estaba a un costado, el árbitro del partido, Klaus, dice, no, es tarjeta. Y el Aucar, no.
5: Por ahora no.
0: Nada, tiro libre. Nada. Para mí era,
1: Sí, era. Pues le tiran la camiseta. Empieza a aparecer en el partido Pulisic.
0: Bueno, algunos le dicen a Pulisic que empieza a aparecer siempre cuando gana los partidos. Dicen,
1: Bueno.
0: Pero bueno, por lo menos aparece, ¿no?
1: Está ganando justamente, se da eso, ¿no? Ese refrán, aparece cuando ganan.
0: Claro, cuando ya está ganando.
1: Claro.
0: Tiro libre. Le va a pegar a la pelota Robinson desde la izquierda. Ya están los últimos celulares, último modelo naranja para tomar la pegada de Robinson. Todos en el área esperan. Richard, Rindu, Tillman, Adams. Vino el centro, el segundo palo. No llegó Freeman. La pelota al fondo y todavía dentro del terreno de juego la saca el de Bosnia. Ya la tiene a la Gavikovic. Entrega mal. Ay, cuidado, Bosnia, que sale muy mal. Pulisic, gambeta en una baldosa. Des Pulisic es el más habilidoso. Giró, se puso de frente, levanta al centro. Y sacando Mauremovic. La tira hasta la mitad de la cancha. Estados Unidos lo domina todo, Gana el partido, lo presiona, le gana 1-0 y va por el segundo. Buen taco, está en confianza. Va para Robinson, enganchó fenomenal. Metió para Pulisic, lo tiene. Sacó con lo justo Radel Hitch. Y anda de vuelta la pelota para McKennie. Levanta el centro, viene al segundo palo. Des la bajó de cabeza. Y en el travesaño, Balogun pide que lo tomaban. Le pegó de pierna derecha, pegó en el travesaño y afuera. Estados Unidos juega bien. Juega bien, lo gana. Y va a buscar el segundo, lo tuvo Balogun.
1: Ahora lo ataca por todos lados, le construye otra ocasión. Balogun ante la salida del arquero, la quiere tocar sutilmente, se le va por arriba. Se la habían bajado bien de cabeza. El centro vino desde la izquierda, aplaude todo el estadio. El gran juego de los Estados Unidos, lo gana 1-0. Podría haber sido el segundo antes del descanso.
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0: No dijo nada, ¿no? Por sigue él. Sacando Mauremovic, viviendo el fútbol. Por ahora el partido está en la radio, líder del fútbol, ganando los Estados Unidos 1-0. Algo que imaginábamos en la previa, pero la verdad es que Estados Unidos lo va a buscar, Tiene mucha ambición el equipo de Pochettino. Viene trabando con todo Pau. Dice que nada el árbitro del partido. Sí. Ahora sí. Bueno, cuidado, cuidado. Se agarran. Yo no me pelearía con los de Bosnia, ¿No? No sé ustedes, pero...
5: No.
0: Está dolorido el futbolista de Bosnia con el partido detenido.
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1: De Estados Unidos fueron a buscarla, lucharon.
0: Le metieron,
1: y le metieron de todo, sí.
5: Sabés que cuando cae el número 19 a la Begovic, cae y pega con su cabeza con la rodilla de un rival.
0: Lo están atendiendo en la cara. Muy cortado el partido sobre el final. Pero así es la Copa del Mundo, se mete, todos quieren. A la Begovic ya lo miró la patente, le dijo al Estados Unidos, vos ya vas a ver. Déjame que yo ahora, sí. A McKennie. ¿Vos sos McKennie? Sí, de la Juventus. Bueno, vas a ver ahora cuando entre. La típica cuando uno se enoja con el rival. El árbitro le habla.
7: los buenos modales de la madre que le enseñó a Valegovic no les interesan en este momento de calentura. Le dice, me puso el codazo, ¿eh? Habla Klaus y el partido detenido, Ricky Dazo.
1: Y lo mejor que tendría que hacer Klaus es decir, termino el primer tiempo, vayan a enfriarse en el vestuario.
7: Y mira quién viene, a Valegovic le dice, ¿vos quién sos? Y él le dice, Darío Herrera soy. Y yo te digo que te porte bien. Lo miró, le clavó el visto. Y se va a terminar el primer tiempo. Se va a terminar los primeros 45 minutos. ¿Qué hizo? Le dio mal la pelota a Estados Unidos. Y el lateral será para... Increíble, ¿eh? Será para Bosnia. Se nos termina el primer tiempo.
2: Así como en...
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7: Árbitro brasileño Klaus marca el final de los primeros 45 minutos. En San Francisco está ganando Estados Unidos 1-0 Bosnia.
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1: Y lo gana bien. Porque juega bien. Juega mucho mejor Estados Unidos que Bosnia. Con Tillman, con Adams en la mitad de la cancha. Desde ahí del juego, los toques. Con Des, con Kenny, McKenny. Pulisic con algunas pinceladas. Pero con Balogun, lo que juega Balogun. Bien de nueve, corpulento, que si no le llega la busca y la construye. Y así fue, con la intuición a buscar una defensa que dudó la de Bosnia y por eso marcó el gol. Gana bien Estados Unidos, 1-0 el equipo de Pochettino, que con este resultado se mete en octavos.
7: Se retira Estados Unidos, Martín Balobra.
4: Sí, señor, conforme Pochettino con lo que hizo su equipo en la primera etapa. No tiene amonestados, sí, Estados Unidos. En el banco, dos arqueros suplentes como Brady y Turner. Los defensores Scali, Robinson, McKenzie, Trusty. En los volantes, Berhalter, Reina, Aronson, Pepe, Wea. Y el delantero Roldán y Bright y Sendejas, que nació en México y juega en el América de ese país.
7: Fabio Vallejo, se retira Bosnia.
5: Sí, exactamente, todos rumbo al vestuario. No tiene amonestados el equipo bosnio. Y entre los suplentes hay algunos jugadores que marcaron goles en esta Copa del Mundo, como por ejemplo el 26, Ermin Mamić, que marcó en el segundo y el tercer partido. Y también está entre los suplentes Jovo Lukic, que marcó el empate frente a Canadá en el debut bosnio.
7: Muy bien, Fer García, tanda y a la vuelta el comentario de Ricky Dazo, ganando Estados Unidos 1-0.
6: Bien.
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en la radio líder del fútbol. Está ganando Estados Unidos 1-0 y va camino a jugar con Bélgica por ahora en los octavos de final del Mundial. Para comentar el primer tiempo, el señor Ricardo Dazo.

0: gana los Estados Unidos. El anfitrión, el que juega con su gente, el que aprovecha el momento, los momentos que tiene el partido. En realidad, los primeros 45 minutos, que fueron casi 52 minutos por todo lo que adicionó, fue Estados Unidos el que manejó el juego, el que tuvo el balón. Hay equipos que tienen la posesión del balón, pero no construyen, no saben qué hacer con la pelota, no saben cómo llegar al arco rival. Estados Unidos tuvo la pelota y desde los defensores, los mediocampistas y los delanteros, todos proponían jugar pases cortos, no pelotazos sin sentido, como era lo que hacía Bosnia. Bosnia por momentos se la sacaba encima la pelota, buscaba el pelotazo largo a seco, pero no lo encontraba. Ni siquiera pateó al arco Bosnia, sí Estados Unidos, que avanzaba en el terreno, avanzaba con pases, en bloque, con Tillman, con Freeman, que pasaba permanentemente al ataque, con Dez, que por la derecha siempre fue asociándose a McKennie y a Tillman, y construían y triangulaban. Adams, que manejaba los hilos en el círculo central, era el jefe del equipo, y de ahí administraba para la derecha, casi siempre, poquito para la izquierda, donde estaba Pulisic, que apareció cuando Estados Unidos estaba ganando en 1-0. Cuando su equipo lo necesitaba, no apareció tanto. El que siempre estuvo presente, el que siempre la quería, el que siempre buscaba, era Balogun, que se mostraba. Como buen 9, marcaba el pase, hacía las diagonales, le mostraba los espacios a sus compañeros. Iba a jugar de espalda, pero si no atrás de los defensores, haciendo las famosas diagonales, para después tener una devolución para algún compañero que llegue al espacio. Así juega Estados Unidos, así juega el equipo de Pochettino, que lo hace bien, que desde el primer momento merecía generar el gol, que le costó, es cierto, porque no tuvo muchas situaciones claras. Podemos nombrar la de Robinson, un centro de Tillman, que el arquero Ballis la sacaba y Robinson llegaba por sorpresa y se encontraba con la pelota que le dio de cabeza y se fue por arriba. Después algún disparo de media distancia, alguna situación de Adams, pero no eran las situaciones claras, claras. Sí hubo una jugada por error defensivo de Bosnia al querer salir jugando, en la cual la aprovechó Estados Unidos. Terminaba la pelota dentro del arco, pero estaba Balogun en posición adelantada. Tarde o temprano iba a tener su premio. El delantero que jugó para el equipo, no el equipo para el 9. El 9 para el equipo. En definitiva, se encontró con el gol. Un pase de Tillman entre los centrales, una asistencia muy interesante, donde tenían que centrar los centrales Radeljic y Muaremovic, tenían que cerrar, sacarla, esas famosas pelotas que dijimos en el inicio de nuestro comentario, sacala, aunque sea a cualquier lado, pero sacala, no la sacaron. Dudaron, y cuando dudan, y el 9 está al acecho, se encuentra con la pelota, media vuelta y adentro. Gana Estados Unidos 1-0. ¿Merecido? Sí, por juego, por capacidad, porque lo intentó, porque lo buscó y porque juega lindo. Y que en el fútbol a veces hay justicia. Lo merece y lo gana 1-0 el equipo de Pochettino.
1: El comentario de Ricardo Tasso.

0: Mientras suena la música del Mundial, esta ya la bailamos todos, ¿no, Fer García?
1: Sí, no, pero no. Claro, y todavía no llegamos a octavos. Imagínate.
0: Ya vamos a
1: seguir bailando.
0: Por supuesto, ¿eh? El otro día lo vi en un reel al Tiburón Vallejo haciendo la coreografía. Muy bien le sale, ¿eh?
1: Muy bien.
0: La verdad, increíble. Bueno, estamos preparados para los segundos 45 minutos. Está ganando 1-0. ¿Cómo?
2: No me engaño, no, no sabes que no.
0: Lo vi, ¿eh? Muy bien, ¿eh?
2: ¿Sabes lo que pasa?
0: ¿No sabéis si era Shakira o usted? Mire.
3: Ah, bueno. Muévela tanto,
0: sí,
3: la cintura.
0: Tremendo.
2: Yo me quedé en una estate italiana con el año 90, con Nanini, ¿no?
0: Esa es la última que cantó el Tiburón.
2: Sí. Después de ahí para acá fue difícil.
3: Allá en aquellos años en Italia pensé en Rafaela Carrà, pero...
0: Claro, por ahí se quedó el Tiburón.
2: Para enamorarse bien hay que venir al sur.
0: No. Hay que actualizarse.
3: Bien.
0: F5, Vallejo.
3: Yo cuando buscábamos el parecido al técnico de Bosnia dije, acá Vallejo va a decir Condorito.
0: Claro,
3: pero veo...
0: No. F5.
2: ¿Sabés lo que me dicen mis hijas? ¿Sabés lo que me tiran las dos? Papá, pasate a color.
0: Claro.
2: Con eso está todo dicho.
0: Este es un hombre clásico, Tiburón, y tiene la mejor información.
3: Bueno, el personaje de Francella es usted.
0: Claro.
2: Peor.
0: Está Freeze adentro del terreno de juego. Veremos si hay modificaciones para los segundos 45 minutos. Repasamos, Fer, mañana que tenemos en la radio líder del fútbol para aquel que anda en el auto, que anda en su casa, en su laburo, para que vaya haciendo... ¡Uy, sí, lo voy a escuchar!
1: Bueno, despacito la agenda entonces para mañana a las 16, España-Austria en Los Ángeles, a las 20 en Toronto, Portugal, frente a Croacia, ya el viernes a las 0 en Vancouver, Suiza-Argelia, y los tres partidos que quedan de 16avos de final, el viernes a las 15 en Dallas, Australia-Egipto, viernes a las 19 en Miami, la presentación de la Argentina frente a Cabo Verde. Viernes 22:30 en Kansas, Colombia frente a Ghana.
0: Bien, Fer, para aquellos ansiosos que piensan que le vamos a ganar rápido a Cabo Verde, ¿cuándo jugaríamos en caso de que lo pasemos a Cabo Verde y nos vayamos a los octavos de final?
1: El martes a las 13 en Atlanta.
4: Un amigo me dijo que Argentina ganaba 5-0.
0: Bueno, hay que ver. Los niños en el colegio tendrán que ir pidiendo el permiso para salir.
3: Qué rápido, el martes, tres días.
1: El martes, de sí, señor. A la 1:00 p.m. Recordemos que el ganador de Argentina-Cabo Verde va contra el vencedor de Australia-Egipto.
3: ¿Que juegan cuándo ellos?
1: Juegan el viernes también,
0: claro, el mismo día,
1: pero a las 15.
0: Tienen 4 horas más de descanso. Bueno, veremos el martes, primero el viernes frente a Cabo Verde. Algunos dicen que va a ganar Argentina fácilmente, pero bueno, hay que ganar el partido primero, hay que jugarlo y hay que ver después para qué estamos con Egipto o Austria. Mientras tanto, claro, con Austria ya jugamos y mañana juega con España. Mientras tanto, ya entra Estados Unidos al terreno de juego, pareciera vislumbrar que no hay modificaciones, ¿no?
4: Me da la sensación que no, de a poquito va volviendo Estados Unidos al campo de juego. Repasamos, por ejemplo, la carrera de Tillman, ¿sí? El número 17 que Ricky lo elogió tanto en el primer tiempo. La rompió en el PSV de Países Bajos, ¿sí? Hoy está jugando en el Bayer Leverkusen. El Leverkusen pagó por él, por Tillman, el número 17 de los Estados Unidos, 35 millones de euros el año pasado.
0: Bueno, también a la cancha Bosnia. ¿Y Bosnia? A ver.
2: Bosnia.
0: Ahí está el entrenador.
2: Sentadito, impecable, como te decía, de traje azul, corbata azul, camisa blanca, zapatillas blancas. Me parece no tiene cambios. El tema era el arquero. Recuerdan ustedes que fue atendido en uno de sus pómulos por un golpe. Y bueno, está bien, va a continuar en este segundo tiempo.
0: Muy bien, aprovecho antes de que empiece el segundo tiempo para saludar nuevamente a Gustavo Yarroch con información del seleccionado argentino. Gus.
5: ¿Cómo te va, Gonza? Porque acaba de aterrizar la selección argentina, llegó recién el avión procedente de Kansas City. En un ratito van a llegar al hotel de Dalmar en la zona de Fort Lauderdale para cenar y esperar el último entrenamiento, el de mañana por la tarde, cuando sean las 19 de la República Argentina, y previamente a las 15:45 de la Argentina habrá conferencia de prensa de Lionel Scaloni, acompañado por un futbolista, en este caso en el Hard Rock Stadium, la sede del encuentro de este viernes contra Cabo Verde, Gonza.
0: Gracias, Gula. Seguimos mañana. Abrazo.
5: Abrazo grande.
0: Aquí arranca el segundo tiempo.
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0: 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Está ganando Estados Unidos 1-0. Gol de Balogun en el primer tiempo. Y a los segundos 45 minutos nos vamos. Sin modificaciones, ¿no? Ninguno.
4: Sin cambios, Estados Unidos.
2: Igual los mismos 11 de Bosnia.
0: ¿Y qué va a pasar, Ricky Dazo? ¿Qué vislumbramos en el segundo tiempo?
3: Y Bosnia va a tener que salir a buscar el empate, sí o sí, porque así, con este resultado, se queda fuera y cuando tenga espacios, Estados Unidos lo va a tener que aprovechar.
0: Lateral será para Bosnia en el comienzo del partido. ¡Vivimos el fútbol! Saca la pelota rápidamente el número 4, Maure Movic. Ya la tira para que salga. Ahora Bosnia, que tiene que ir a buscar el partido, lo pierde 1-0. Mucho mejor Estados Unidos en el primer tiempo. Veremos qué hace en el segundo. Salta para devolver de cabeza Adams. La pelota le va quedando nuevamente Robinson. La tira para Balogun. Atento, de cabeza para tirarla Katic. Ahora salta de vuelta el Maure Movic. La mente de como número 8. Mete con todo el futbolista Kikovic. Ya la tiene Estados Unidos. Algo que hizo en el primer tiempo, recuperar la pelota rápido, pero también perderla ahora con Pulisic. La roba otra vez Estados Unidos con Rill. Sale Rill con el balón filtrado para Pulisic. La controló Fau. Lo marca el árbitro del partido que estaba al lado. Tiro libre. Lo hizo rápido. Viene para Balogun. Se durmió Balogun. Puso la alarma. Y ya se quedó con la pelota nuevamente. Ahora el futbolista de Bosnia va cruzando la mitad de la cancha. Seco no la tocó, ¿eh? Pobre, no le llega, ¿eh?
3: No le llega.
0: Nada,
3: Los pases no son buenos tampoco.
0: Saca la pelota nuevamente Estados Unidos. Aquí estamos. 2 minutos de juego. El segundo tiempo por ahora 1-0.
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0: Pulisic con el balón va por la izquierda, mano a mano contra la marca del futbolista Rangedic. Levanta el centro. Cayó Balogun. Balogun también es mañoso, se tiró. Será el córner. Tiro de esquina. Será para Estados Unidos, que gana el partido 1-0.
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0: Algo que no hizo en el inicio del primer tiempo, pero aquí lo necesita Estados Unidos. Le va a pegar a la pelota Robinson desde la derecha, pierna izquierda, se cerrará en el arco de Balcic. Lo va a buscar Estados Unidos, lo quiere liquidar. No quiere pasar su sobra esto de esperar hasta el final y todo eso. Vendrá el centro, lindo centro, el punto del penal. Salta Adams, arriba el arquero con los puños. Se peleó contra su compañero, la mete Robinson. Cuidado, el arquero de vuelta, Balcic. Se queda con el balón, sale el arquero de Bosnia.
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0: Pese Robinson y ya la recupera otra vez Tillman. Le dura muy poquito la pelota a Bosnia y el balón lo tiene Estados Unidos.
3: Es que es difícil a esta altura saber a qué juega Bosnia, pues es pelotazo largo nada más.
0: Y el balón de Estados Unidos, que sí sabemos a lo que juega, porque juega bien. Metió el pase filtrado. Atento, Dedic, para sacarla de pierna derecha. Lateral volante derecho que tiene Bosnia. Jugó nuevamente ahora para Kikovic. Kikovic volviendo a comenzar. Tiene que sacar la pelota. No empecemos con parar el partido, ¿eh? Tiene que parar la pelota. Está dolorido Edin Seco.
2: Sí, sí, sí. Edin Seco, el jugador de 40 años. Bueno, el árbitro le fue a preguntar. Ahí va a recibir la atención Edin Seco. Vamos a ver si está para continuar.
3: Me parece la rodilla, cómo apoyaba.
2: Sí, se tocó la cinta de capitán, a ver si
0: se sale.
2: Puede continuar o no, ¿eh?
0: Muy bien, el partido detenido lo gana Estados Unidos 1-0.
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2: Justo lo vi cuando se sacaba la cinta de capitán. Uno de los que está listo para ingresar es Ermin Mamić, número 26. Marcó 2 goles en esta Copa del Mundo. Uno a Suiza y el otro a Qatar.
0: Bueno, si se retira Seco, será un Mundial para el olvido, ¿no? Para Seco, que pobre. Pareciera que si pierde Bosnia ya está, 40 años. Bueno, y se va a venir otra modificación también.
2: Sí, y el número 6 también está listo para ingresar. Benjamín Tahirovic.
0: Bueno, el 20 veo también que va a ingresar, ¿eh? El 26 y el 20.
2: 26 y 20, exactamente, sí, sí. Ahí está. Bueno, Edin Seco es uno de los que se retira. Y el otro, el número 8, Armin Hijovic.
0: Muy bien. Ingresa entonces Mamić, el número 26. Y el número 20 también.
2: 20. Y también está el número 6, finalmente, para ingresar. Qué líos que está haciendo el director técnico, el ex jugador de póker.
0: Bueno, entonces, afuera el número 14.
2: Sí.
0: Suncic.
2: Suncic.
0: ¿Adentro quién?
2: Adentro. Bueno, el 6, Tahirovic.
0: Perfecto.
2: El 26, Mamić.
3: Y el 20.
2: Y el 20 también, Emir Bakhtarevich.
0: Bakhtarevich. Muy bien, Bakhtarevich adentro entonces, Mamić adentro. Y adentro Tahirovic. Lindo, ¿no? Se podrían llamar Gómez y González, ¿no? 51 minutos, lo gana Estados Unidos 1-0.
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0: Bueno, modificaciones y rápidas, Bosnia.
8: Y sí, utilizó la ventana, hizo tres cambios ya el técnico. Una idea que seguramente la tenía en el entretiempo. Quiso darle algunos minutos más a los 11 titulares, pero ante la lesión de Seco dijo, bueno, uso la ventana, meto los cambios.
0: Estamos en el segundo tiempo, está ganando Estados Unidos 1-0.
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0: Anda a la mitad del terreno, veremos qué hace Bosnia, si lo va a buscar. Sin embargo, la pelota ya se la acredita en el pecho de Tillman. Volvió para Adams. Llegó a la mitad de la cancha, anda Des por el otro lado, también se mueve Pulisic. Sin embargo, pasa ahora por el capitán Ring. Aquí la tiene Ring. Entrega la pelota nuevamente para Pulisic. Lo llamó, le sonó y dejó para Robinson. Con la pelota nuevamente, Estados Unidos juega bien, ¿eh? Tocó de un lado al otro, metió para Tillman. Anda para Balogun, atento para sacarla otra vez. El bueno de Mauremovic la manda por un costado lateral. Es para Estados Unidos, lo hace rápidamente Pulisic. Será para el equipo de Pochettino.
9: Cansados son.
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8: Que el que acaba de ingresar con el número 20, Bakhtarevich, me parece que es nacido en Estados Unidos.
0: Bakhtarevich con el balón, no, pierde la pelota y la robó rápidamente Pulisic, la dejó para Tillman. Tillman para Balogun, pico Balogun, era largo el pase, por eso se fue por línea final. Saque de meta en la radio líder del fútbol, Carlos Albamonte.
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0: Esperando por Cabo Verde, la pelota nuevamente en el medio terreno, la robó para Kadevich, sí.
2: Bien por Ricky Dazo, el 20, mirá, me estoy mareando con el apellido.
0: Dígale, nación dígale Wisconsin. No, ya que está.
2: Estados Unidos, tremendo.
0: Muy bien. Saca la pelota, estudió el hombre. Lateral, manos arriba, será nuevamente para Estados Unidos. Está ganando el partido 1-0 Fer García y por ahora va con Bélgica.
1: Exactamente, el próximo lunes a las 21.
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0: De la radio líder del fútbol. Ya empiezan los nervios, ¿no? Estamos de acuerdo.
4: Sí, claro.
0: Mano a mano, la previa, hacer el gol rápido y todo eso.
8: Y las cábalas.
0: Las cábalas, el sillón,
2: y además, sí.
0: La ropa, la abuela,
8: Un viernes a la noche, la previa, nos juntamos en la casa del amigo, como siempre.
4: Picada, ¿no? Sale picadita.
0: Sale todo, claro. ¿No?
4: Sí.
0: Ahí nada de proteínas, todo carbohidrato, valora.
4: Bien regada la mesa, le pido por favor.
0: Por supuesto, sacó la mitad del terreno, escuchando la radio líder del mundial, la radio líder del fútbol. Sacó Radel Hitch, lo tiró largo, Bosnia, es muy poco, ¿eh? ¿A quién le ganó? 3-1.
2: Le ganó 3-1 a Qatar.
0: Bueno, Qatar entonces era muy débil, ¿no? Porque Bosnia por ahora nada. Es obvio que ahora viene igual de Bosnia. Mirá, la pelota por el 20 para Bakhtarevich. Volvió a comenzar. Entregó en el medio terreno. Saltó el centro. El disparo al arco. Se animó para darle Katic. Pide disculpas, mala mía. Saque de meta será de vuelta para Estados Unidos.
8: Cuando hablábamos de cuál es la idea de Bosnia, es desde el fondo saltar las líneas con pelotazos largos. Antes era buscar a Seco. Ahora Magnich, que ingresó, o Demirovic, que sigue como delantero, pero es morir ante una defensa firme de los Estados Unidos.
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1: Romero, Lisandro, Martínez, Medina, Tagliafico, De Paul, Alexis Macalister, Enzo Fernández, Almada, Messi, Lautaro, Julián.
0: 10 minutos aquí, gana Estados Unidos 1-0.
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0: En el tramo del partido.
4: Ahora sentado, tomando agua, me parece que en cualquier momento arranca con los cambios.
0: Change.
4: Sí, Tim Rim, el capitán, 38 años, juega en Charlotte de la MLS, jugó muchos años y fue ídolo en el Fulham de la Premier League de Inglaterra.
0: Y acá sacando justamente la pelota, Ring la va dejando atrás para que salga Richards, y Tim Ring la va sacando largo y fenomenal, y la pelota viene para McKennie, está por la izquierda, levanta al centro, justo para sacarla con todo Mauremovic, la tira al condado central, viene Fau ganando de cabeza al futbolista de Estados Unidos, es permisivo Klaus, y aquí nuevamente la pelota para Bosnia, que no tiene mucha idea, pero lo va a buscar Dedic, entregando la pelota atrás para que salga Katic, y ahora Radeljic, Mauremovic, y va a la izquierda para Kolasinac. Aquí ataca de vuelta, tiene la pelota Bosnia. Por ahora Ricky Dazo lo comenta, lo gana Estados Unidos 1-0.
8: En el buen andar de Estados Unidos hay una preocupación, o me llama la atención a mí, se está tomando un respiro, que eso es lo peligroso, porque lo va a dejar venir a Bosnia, que no tiene con qué, pero este respiro, este freno de Estados Unidos es una alerta.
0: Largo envío, mal de Bosnia. Lateral defensivo será para el equipo de Pochettino.
9: Se viene otra variante.
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4: Que recién Pochettino se sienta con uno de sus ayudantes y le muestra algo en la tablet. Se sienta con el otro y también le muestra algo en otra tablet.
8: Se da cuenta de esto. Hay un freno, hay un quedo de Estados Unidos.
0: La pelota nuevamente de Estados Unidos. Ya la recupera Bosnia, algo que no hacía en el primer tiempo, pero la recupera rápido el equipo de Edin Seco, que ya no está en el terreno de juego. Saca la pelota nuevamente Mauremovic, la vuelve a comenzar, ya lo espera Estados Unidos ahora con Balogun desde la mitad de la cancha hacia atrás, viene el balón ahora para el número 6, Tajinovic, y toca Bosnia, por ahora lo pierde 1-0 y se está quedando fuera de la Copa del Mundo. 16avo de final en San Francisco. Por ahora Bélgica espera por esta llave, ya Brasil ganó frente a Japón y ahora va con Noruega, ¿no?
1: Claro, el domingo a las 5 de la tarde.
0: Bueno, dijo Haaland que va a ser muy difícil, que va a pasar Brasil,
1: sí,
0: ¿no?
1: Sí, le faltó decir que no, claro, se va a presentar.
0: Le faltó decirle que le va a pedir la camiseta a Neymar Jr.
1: Insólito.
0: Bueno, dijo lo mismo frente a Francia, ¿no? Y tuvo razón. Él no jugó, pero dijo, bueno, contra Francia vamos a perder. Es lógico. Bueno, capaz que lo quiere mufar un poquito. Viene a buscar la pelota nuevamente. ¡Levanta el centro! ¡Lo tiene! ¡Uy, Bosnia! Cuidado, Estados Unidos, Si sigue posponiendo la alarma, se va a quedar dormido, se lo van a empatar. Lo tiene de contra ahora, tiene que ganarlo. Espera por el otro lado el capitán Pulisic. Viene de primera jugando Serginho Dest. Comenzó con una gambeta. Pégale al arco. Metió para Balogun. Era para Pulisic. Pero estaba del otro lado esperando Tillman. No se la tiraron. Vuelve a jugar ahora Bosnia. De un toque a toque. Jugando para Tajinovic. Viene de primera para Barastrevic. Vuelve a comenzar la pelota de Bosnia, que pierde el partido por 1-0.
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8: Llegó a destino, pero llevaba peligro.
0: Pero es todo culpa de Estados Unidos, ¿no?
8: Lógico.
0: Lo deja venir.
8: Retrasó las líneas en el terreno. No tiene la intensidad del primer tiempo. Está descansando en ese 1-0.
0: Mañana Fer García, para todos los desprevenidos, jugará España.
1: A las 4 de la tarde frente a Austria y después Portugal a las 20 ante Croacia.
0: Qué lindo día de fútbol mañana, de definiciones para ir día a poquito entrando en los octavos de final de la Copa del Mundo. ¿Ya cuántos partidos se jugaron? 80 y algo, ¿no? Qué locura.
1: Ya te digo la cifra.
0: 82, me
1: exacto,
0: parece.
1: Exacto. Este es el partido número 82.
0: Pero ¿cómo pasaron 82 partidos? García, increíble.
4: Y son 104, no falta mucho todavía.
0: Pasa la vida, claro, hermano, pero no se puede creer. El que está escuchando dice, ¿cómo? Sí, 80 y algo de partidos. Esto es como cuando te dicen, no, fue hace 15 años, 2009. Y decís, no, ¿cómo 15 años? Sí, la vida pasa rápido y el fútbol también. Aquí la cosa más importante, de las menos importantes. Dominando la pelota nuevamente, ahora el futbolista Robinson. Tocó para Pulisic, volvió a iniciar para Estados Unidos. 15 minutos, el segundo tiempo viene para Balogun. Le gana bien y se chocaron. Tengo tiempo para Carlos Albamonte. Partido detenido, lo gana Estados Unidos 1-0.
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8: Está el balón. Balogun lo recontrapisó en el tobillo a Murajerovic. No creo que intervenga el VAR, pero hay una falta por el pisotón. Y el hombre de Bosnia está en el piso, está siendo atendido, muchachos.
2: Sí, el número 4, exactamente. Muy, pero muy dolorido. Sabes que cuando cayó, golpeaba el piso. Seguramente está muy dolorido, teniendo en cuenta que su equipo pierde y no le conviene todo esto. Por lo tanto, el técnico está viendo a ver si tiene que meter otra variante más.
0: Bueno, partido detenido por ahora. Estados Unidos 1, Bosnia 0.
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4: Pero Ricky, que va al VAR, lo están llamando del VAR al brasilero Rafael Claus. En el VAR está Juan Soto de Venezuela.
0: Bueno, se está complicando el partido solo Estados Unidos, ¿no?
8: Y lo echa. Si lo llamó el VAR es por expulsión. Sí,
4: claro.
8: Y lo va a echar. Entonces.
0: ¿Pero tuvo intención Balogun o no?
8: Para mí la intención no, porque va a disputar el balón. Pero la consideración es un planchazo del gemelo hacia el tobillo.
0: ¿Qué viste vos, Fer?
1: No tiene intención, pero es tarjeta roja.
0: No, y aparte. No, aparte la imagen.
4: Yo te digo que no lo quebró de casualidad.
0: No, es increíble.
8: Le dobla, es un esguince de tobillo. Mínimo, tranquilamente.
0: Bueno, el árbitro.
8: Pero sin intención, yo quiero aclarar, para mí no hay intención ni mala fe.
0: Lo que pasa es que Balogun va todas y también Marmovic va todas. Bueno, veremos qué dice el árbitro del partido, que está mirando el VAR, mira y mira.
4: Además, fíjate, Gonza, Ricky, que el jugador de Balogun ni siquiera está lo ve al jugador de Suecia.
0: No, pero si te muestran la imagen frenada, con un tobillo doblado.
4: Claro.
0: Como si fuese un muñeco. Sí. Y el otro atrás, es expulsión.
4: Sí.
0: No tiene intención, va a buscar la pelota. Es el típico choque de central con centro delantero.
8: Lo va a echar,
0: pero lo va a rajar.
8: Sí, por lo gestual que Bus, al menos pude hacer con la lectura de labios, es expulsión. Le dijo eso a los compañeros del VAR.
0: Bueno, el árbitro del partido. A ver.
10: The number 20, United States, committed serious foul. Final decision is red card.
0: Red card. Está very difficult, Klaus, ¿no? De Peaky Blinders.
4: Roja para el 20, para el Balogun, el goleador de los Estados Unidos. Qué pérdida si pasa
0: increíble.
4: En la próxima ronda en octavos.
0: Su figura, más allá de que Pulisic.
4: Goleador.
0: Es la figura, McKennie también. El goleador. Bueno, ¿expulsado bien o no en estos tiempos de fútbol?
8: Para mí, lo dije y lo sostengo, no hay mala intención, no hay juego brusco. Es una disputa de balón. Que lo pisa porque queda atrás del jugador. Vos fíjate que
0: el 5. Colasinac.
8: Sí, el 5, el
0: sabe
8: capitán,
0: que no le hizo nada. ¿Sí?
8: Claro, que juega en el Atalanta, en el fútbol italiano, como él, como Balogun en Mónaco, se ve que se deben de conocer. Y por eso fue como a consolarlo.
0: Bueno.
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1: Y de Brasil en Sudáfrica 2010 tuvimos 17 rojas.
8: Una pregunta, Fer. ¿Los expulsados todos fueron a instancia al VAR o hubo alguno que no?
1: La gran mayoría, La gran mayoría fueron por llamado del VAR.
0: Bueno, se reanuda el partido. Lo está ganando Estados Unidos 1-0.
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0: Bueno, me imagino la calentura de Pochettino, ¿no? Que ya veía, sí. Estaba mirando Martín el banco de los suplentes, Pancame, porque viene Dedic. Hizo un amago Dedic, ahora se agranda Bosnia. Lógicamente, el centro, Rin le pifió, ¡el disparo! Bueno, mirá lo que son las cosas. El primer disparo al arco de Mirović, la tapó el arquero.
8: Y sí, que como viene la empalma, la gira, le pega al arco, va al medio del arco, donde está Friis, que controla bien.
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0: Él también para Fer García, para Lucas Sánchez, para el señor Ricky Dazo.
1: Diego Giroud, que deja también la mesa ahora.
0: Diego Giroud, que deja la mesa. El señor Fer García, Martín Balobra, el tiburón Fabio Vallejo.
1: Lucas Sánchez.
0: Lucas Sánchez en la producción.
8: Y Gonzalo Palacio en el relato.
0: Y pero gran equipo, por supuesto. Tuvo Bullarro también con la información. Matías Palacios. El gran equipo de la radio, líder del Mundial. Bueno, 1-0 lo está ganando Estados Unidos. Ahora, Mauremovich tiene, lógicamente, tiene los pies de goma, ¿no? Porque está como si nada, Fabio.
2: Volvió y está impecable.
8: Por eso, no era expulsión.
0: Es un muñeco. La pelota nuevamente en el medio terreno. Bosnia va por el empate. Veremos si puede aprovechar este hombre de más. Seco debe estar lamentándose, ¿no? Como no estoy ahí en el área, aunque sea para buscar un córner. La pelota a la izquierda, ahora de vuelta. Kolasinac enganchó fenomenal. Toca de primera el balón. Juega, espera, está Tirajinovic de cabeza. Cuidado, se está complicando solo Estados Unidos.

0: recordemos que no tuvo disparos al arco en este segundo tiempo, desde que advertimos que se fue quedando Estados Unidos. Y ahora, encima, con un hombre menos Estados Unidos, Bosnia se anima.
1: Y la pelota de Pulisic y pone calma en la tempestad. Ahora tiene el balón, no tiene a nadie cerca. Adés, que viene a reforzar el vínculo, ya se la da de vuelta, se la devuelve. Y ahora en un rondo toca de primera la pelota para que la tenga otra vez el equipo local, buscando para McKennie. Llegando ahora para Tillman. Tillman volviendo a comenzar con Richards. Y la pelota de Estados Unidos controla el balón. Hace tiempo con la pelota, tiene uno menos. Y quiere liquidarlo también. Va, se chocó todo Freeman y sigue con el balón, sigue Freeman, atento para robarle el de Bosnia con la Senac. Y la pelota nuevamente, bueno, Bosnia también la regala rápido, ya se la quedó Robinson.
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1: Y el señor Carlos Salvamonte en la radio del Mundial.
3: Colombia ya está en Kansas esperando el partido del viernes frente a Ghana. Mañana habla el entrenador Néstor Lorenzo en conferencia de prensa en Paraguay. Otro día de trabajo diferenciado para Omar Alderete. Alfaro recupera a Diego Gómez para enfrentar a Francia.
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4: Gonza,
1: señor.
4: Está hablando Pochettino con sus jugadores.
1: ¿Qué les dice?
4: Parece que en cualquier momento se viene en cambio. Vos sabés que en la conferencia de prensa que dio ayer Pochettino, contó lo siguiente. Dijo que Valdano, Jorge Valdano, le dijo a Pochettino que la relajación le da concentración.
1: Esto de escuchar a Bon Jovi en la pausa de hidratación me pone un poco de mal humor, ¿eh? Pero bueno, es lo moderno, lo nuevo.
5: Gonza, ¿sí? Elegí la esquina, esa misma. No podés decir eso que dijiste de Bon Jovi.
1: Bueno, no por Bon Jovi, ¿no? Sino usted me entiende, por el momento. Estos cuatro tiempos.
5: Pero es variada, ¿eh? La música de,
1: no, es siempre
5: de
1: Bon Jovi,
5: Copa del Mundo.
1: En la pausa de natación es Bon Jovi.
0: ¿Usted qué quiere que pongan, Tiburón?
5: No, con Bon Jovi, pero
0: a Rafael Acarrá, usted quiere a Rafael Acarrá acá, obvio, en este momento.
6: El problema no es Bon Jovi, es la pausa de rehidratación. Sí, hay que repudiarla en cada ocasión.
1: Pero
6: ¿no?
1: Cada vez que se pueda, Fer García, le damos a la pausa.
6: Exactamente.
0: Se acostumbrando, vino para quedarse. Esto es negocio,
1: bueno,
0: hay que vender.
1: En la Copa Libertadores de América y en la Conmebol Sudamericana, estos tiempos de hidratación también existían ya en la fase de grupos, pero por lo menos se escuchaba al entrenador, ¿no?
6: Claro.
1: Escuchábamos al Chifón Úbeda que le decía, anda por la izquierda. Acá nada.
0: O Coudé que revoleaba el micrófono.
1: Claro, algo.
0: Lo sacaba.
1: Acá escuchamos un chino, o un africano, o un argentino, o un ni siquiera estadounidense, de todos los países con el celular, escuchando Bon Jovi y cantando. Mientras tanto, hay un partido de fútbol al que esperamos para que se reanude. Bueno. ¿Se vendrá una modificación en Estados Unidos?
4: No, vos sabés que no, me sorprendió. Uno imaginaba que faltando 20 minutos para que termine el partido, con un jugador menos, Pochettino iba a hacer cambios. Por ahora no.
0: Es que después de... Porque en esta pausa también sirve para una charla técnica. Se quedó con 10 por la expulsión de Balogun. Acomodó el equipo, le dará unos minutos a ver si reaccionan y si no se vienen los cambios.
1: Se reanuda el partido, lo está ganando Estados Unidos 1-0.
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0: No habló nadie.
1: Hágale RCP, sí. Si lo tiene al lado, Salvamonte.
0: Hay silencios que hablan.
1: La pelota en el medio terreno, no, empezó a pensar dónde dejó el auto y todo, ¿no? Ya. Iba a dormir acá en el
6: hay
1: cuarto.
6: Hay que pagar una horita más.
1: Claro, la pelota en el medio terreno. Bueno, por ahora no hay alargue. Ya venimos de aquel partido de Fred García de Bélgica que lo ganó en el alargue.
3: Sí, señor. Sobre el último minuto del tiempo suplementario, 3-2 a Senegal.
1: Y el balón nuevamente en la mitad del terreno, dominando la pelota Bosnia. Ahora Estados Unidos le cede.

0: el balón porque tiene uno menos. Lo expulsaron a Palogum por un pisotón en el tobillo al futbolista Mauremovic, que está como si nada el tipo. Viene a buscar la pelota Bosnia, está perdiendo el partido y se queda fuera del Mundial.
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0: Ay, ay, ay, se está complicando solo Estados Unidos, la mandó Robinson. Tiro de esquina, es para Bosnia.
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0: Será nuevamente para el equipo, iba a decir visitante, pero sí,
2: no fue,
0: realmente.
2: Para mí no fue córner. Con la nueva reglamentación lo tienen que dar como saque de arco.
0: Sí. Le va a pegar a la pelota para el árbitro Clausi, tiro de esquina. Será nuevamente para Bosnia. Lo jugaron corto. Y viene el balón para Labajovic. Entregó fenomenal. Lo tiene Dedic. Le tiene que pegar. Le pegó al arco. Rebotó. Se rehizo para ganarla. Ahora Pulisic. Sin embargo, ya se la quedó Tajinovic. Y ahora juega nuevamente Mamic. Y la pelota a la derecha. Aquí la tiene el número 20. Baratevic. Viene Baratevic. Vuelve a comenzar. Entrega en el medio terreno. Soltando nuevamente. Ahora para Mamic. Mamic con el balón. Mauremovic levantó el centro. Sale el arquero. Y se queda con el balón. Fris domina con seguridad.
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0: Virginio descruzó la línea central, ya no tiene a nadie, por eso tiene que reforzar el vínculo y buscar la pelota para Freeman, llegando a la mitad del terreno para Adams y este para Ring. Aquí la tiene nuevamente el central, Robinson, domina la pelota por la izquierda, Pochettino le dice que se la tire larga a la izquierda nuevamente y aquí va Tillman, vuelve a comenzar, lo espera McKenny, hizo un giro Pulisic, metió para McKenny que no entendió, el balón por línea final. Ricky Dazo lo comenta, 75 minutos de partido.
2: Pulisic es el más adelantado en Estados Unidos, que entra en juego, pero después la resuelve mal. No está para seguir en el partido, está para el cambio en cualquier momento.
0: Bueno, modificaciones.
3: Sí, a la cancha el 15, Amar Memić es uno de los que ingresa, y el otro, el número 23, Haris Tabakovic, uno de los que se retiró fue el 5, Kolasinac. Y ya te digo cuál fue el otro.
0: Muy bien, entonces Memić, el número 15 a la cancha.
3: Sí,
0: y el otro.
3: Y también Katic, el otro que se retiró. Y a la cancha también el 23, Haris Tabakovic.
0: Bueno, Haris Tabakovic. Y el partido 1-0.
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3: Ahora.
4: Y Estados Unidos ninguno, Gonza.
0: ¿Qué le pasa a Pochettino?
4: Y con uno menos.
0: Y con uno menos lo aguanta Pulisic, pero seguramente se van a venir aquí la pelota nuevamente de Bosnia. Va el número 20, Baratevic. Vuelve a comenzar Baratevic, no tiene a nadie. Ya está Haris Tabakovic. Y nuevamente con la pelota el número 26, Mamic. Ya entró Memić, está Memić, Mamic, ¿no? Están todos. Bekovic, el balón en el medio terreno. Vuelve a comenzar y tiene la pelota Memić. Y fue a la derecha. Iba de vuelta al centro. De cabeza, cuidado Estados Unidos, que se va replegando. Alex Bekovic levantó. Pegó un Freeman que le dice a su compañero, vamos, vamos, metan. Lateral. Se le viene Bosnia, ¿eh?
2: Se le viene. Desde que aquel momento que lo marcamos.
0: Hay un hombre en la platea que es igual a Pochettino, ¿no? Pero el Pochettino anterior. Bueno, se le viene finalmente Bosnia. Estados Unidos se repliega.
2: Sí, que ya se defiende muy cerca de su arquero Fris.
0: Aquí la pelota nuevamente para Memić. La tiene el número 15. Lo va a buscar Bosnia. Le quedan 14 minutos al partido, más que lo que adiciona el árbitro. Porque estuvo muy detenido, más la pausa de hidratación. Habrá unos cuantos minutos de adición, 8 por lo menos. Otra vez la pelota de Estados Unidos. Está lejos de liquidarlo. Está muy lejos del arco. Pulisic, 1-2, Fau. Esto hace bien Pulisic. Aguantó la pelota. Tiene que ser causa de amarilla que castiga al pecador y lo obliga a arrepentirse. Pero el árbitro del partido prefiere que no. Tiro libre en salida. Será de vuelta para Estados Unidos.
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2: Pulisic empezó a jugar su partido, hacer la individual, lo que necesita Estados Unidos, que tenga la pelota, que empiece a gambetear, que lo toquen, que le genere esta falta, frenar el juego, tener la pelota y tal vez una amarilla para el rival.
0: aguantar un poquito, ¿no?
2: Y tenerla, aguantar, frenar el envión de Bosnia. Y sobre todo que empiece a jugar su partido, que sea el distinto. Por eso tiene la 10.
0: Bueno, tiro libre. Será nuevamente para Estados Unidos, que gana el partido 1-0.
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0: El balón de Pulisic está jugando como el típico futbolista argentino que tiene que aguantar un poco y se le lleva al costado, ¿no? Metió nuevamente para Tillman. Tillman de primera, fenomenal. Y ataca otra vez. El centro de McKennie. Lo tiene Tillman. Tiró Pulisic. ¡Gol! ¡Gol! En offside. Fuera de juego. Estaba solito, ¿eh? Muy solo. Veremos qué dice el juez de línea que cobró. Levantó la bandera. Estaba bien Pulisic en este tramo, sí, del partido para poner el segundo, que no vale.
2: Una jugada que la inicia él, después del taco de Tillman, habilitando a su compañero. A ver si estaba habilitado, para mí estaba en posición adelantada.
0: Sí.
2: Para mí adelantado, no va a valer este gol. Van a anular de Pulisic.
0: Siempre dice que no, el autor dice que no.
5: Sí. Estaba adelantado. Sí,
0: estaba,
5: sí,
0: adelantado y sale Bosnia.
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3: Y amarilla para él, ¿eh?
0: ¿Lo van a rajar?
3: La amarilla por lo menos tiene el árbitro, pero mira, con la pelota y se puso loco, le está protestando cara a cara al árbitro brasileño. Tremendo lo del técnico Sergei Barbarés.
0: Es grandote, Klaus le dice a mí, yo también soy grandote, le dice. Y tengo tarjeta, amarilla. Le quedan 10 minutos al partido. Estados Unidos por ahora avanza a los octavos de final.
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0: Llevaba la pelota, ¿no? Quería sacar el lateral y no se la daba. Mauremovic saca la pelota de cabeza, viene a buscarlo Bosnia, veremos qué. Falta para Bosnia para ir a empatar el partido. Pulisic, Fau sobre Sergiño Dez. Lo cobró. Tiro libre. Será para Estados Unidos. Lo cobró de causa de tarjeta en la puerta del área. Tiro libre. Lo agarró, ¿eh?
2: Sí, lo agarró de la camiseta cuando quería jugar y girar el jugador de Estados Unidos. Es un tiro libre que te digo que puede ser para Pulisic.
0: Sí, Sergiño Dez con mucha energía lo fue a buscar. Y el número 21, Radeljic. Lo agarró Sergiño, le dijo Fau y el árbitro le dijo, sí, tenés razón. Tiro libre, será para Estados Unidos.
3: Y fue amonestado el 21 de Bosnia, Radeljic.
0: Radeljic, Stefan Radeljic, el número 21 amonestado. 4-5 hombres en la barrera. Bueno, es para un derecho, es en la puerta del área. Es para que pueda poner el segundo gol del partido y empezar a liquidar las cosas. Estados Unidos va por los octavos de final.
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0: Me llama la atención que se fue Pulisic a hacer una falsa barrera. Está Adams también para darle. ¿Es una jugada preparada esto? Veremos, está muy cerca. Para que baje el balón, está muy cerca. Tiene que tener una pegada magnífica Tillman, si quiere que la pelota baje en tan poca distancia. Cuidado que no se puede tapar la boca, Se está tapando la boca con la mano. Robinson le va a pegar Tillman al... Creo que está tu compañero. Le va a pegar Tillman a la pelota. Si le da fuerte al palo del arquero, puede ser. La orden del árbitro. Lo quiere Estados Unidos. Y el aire huele a gol. Vendrá la orden de Klaus. Va Tillman. ¡Tillman!

0: Estados Unidos de Tillman, de tiro libre. Un poco lo ayudó el arquero, otro poco su pegada. Cuatro en la barrera y la mandó a guardar para empezar a liquidar el partido. Estados Unidos gana, sueña y avanza de a poco a los octavos de final con Tillman de tiro libre. Estados Unidos, el equipo de Pochettino, empieza a liquidar las acciones frente a Bosnia. Y con uno menos, Tillman marca el segundo gol del partido. Estados Unidos 2, Bosnia 0.
1: Golazo de tiro libre, al estilo de los grandes ejecutantes de tiro libre, el que juega en el Bayer Leverkusen. Tillman, con sus 24 años, el pie de apoyo bien cerca de la pelota y la pierna derecha la suelta para que la pelota pase por encima de la barrera y baje en el ángulo de un arquero que se estiraba. La alcanza a manotear, pero no puede hacer nada con el esfuerzo. Desde una pelota parada. Cuando se venía Bosnia, esto necesitaba Estados Unidos liquidarlo, ponerlo como lo puso, 2-0.
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0: Choque. Estaban esperando el alargue, ¿no? Sacando la pelota nuevamente a la derecha. 2-0 está ganando Estados Unidos. Lo gana bien. Gol de Tillman de tiro libre. Sale el arquero. Fris. Sí.
3: Bueno, 4 goles con la selección para Tillman, el jugador del Bayer Leverkusen, que la rompió toda en el PSV. Por eso el Leverkusen pagó 35 millones de euros y ahora lo quieren vender al Fulham por mucho más dinero. Y imagínate, después de este golazo de tiro libre para Tillman, el número 17 de Estados Unidos.
0: El representante ya está grabando pantalla, ¿no? Y armando un reel enseguida. Hoy mismo.
3: Gol en el Mundial.
0: Sacando la pelota nuevamente. Ahora Bosnia, que no hizo mucho riquidazo para empatarlo con uno más. Y ahora lo pierde.
1: No, solo avanzó en el terreno. Pero no atacó, no generó las situaciones claras como para empatarlo. Era una ilusión nada más.
0: Y acaba de vuelta. Una ilusión que se diluye. Se está quedando fuera del Mundial Bosnia. Y es lógico, ¿no? En la previa, pero también en el desarrollo del partido.
1: Sí, sí, sí. Sobre todo por lo que hizo Estados Unidos en el primer tiempo. El primer tiempo lo ganó 1-0, podría haber sido 2-0. Que ahora lo construye con uno menos por la expulsión de Balogun. Pero con un problema. La expulsión de Balogun no podrá jugar frente a Bélgica ahora en octavos.
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4: Este Mundial y la increíble racha de Estados Unidos de los últimos 16 partidos. Solamente empató uno. Gana o pierde el equipo de Pochettino.
0: Increíble. Ya te voy a pedir, Fer García, cómo no fueron los otros partidos de Estados Unidos para ir repasando cómo llegó hasta acá el equipo de Pochettino, que anda firme, ¿eh? Más allá del rival hay que ganar, hay que hacer 2 goles que no te hagan y todo eso. Saca la pelota Tillman, cruza la mitad del terreno, quedan 5 minutos, está ganando 2-0.
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0: Rompa el huevo, saca la pelota nuevamente, llega a la mitad del terreno, ya termina, ¿no? Viene el balón en la mitad de la cancha.
1: Fue muy claro.
0: Y claro, sí. Saca la pelota de vuelta, otra vez va a levantar un centro. ¿Es así o no?
1: Está bien, no sé.
0: Ya está.
1: Más claro, imposible.
0: Salvo que cobren el premio. En mi época, cuando en la Liga de Pehuajó, cuando vos jugabas un ratito, aunque sea, cobrabas. Si no, no cobrabas. Cobraba lo mismo que los titulares. Pero si te quedabas en el banco, cobrabas menos. Sacando la pelota nuevamente al pecho. Se la queda el arquero. ¿Cómo llegó Estados Unidos, Fer García?
4: Triunfo ante Paraguay 4-1. Triunfo ante Australia 2-0. Derrota frente a Turquía 3-2.
1: Ojo, Pasó un jugador de Bosnia. No alcancé a ver quién. Le tiró un manotazo a Fris, que estaba con la pelota en la mano.
5: Sí, el que quedó como capitán, el número 10 de Mirovic, pasó y claro, medio que lo quiere tocar. Bueno, me parece que no fue para tanto.
6: No pasó nada.
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3: Bueno, el relator, el 14 se viene para la cancha Berhalter, el hombre de Vancouver, de la MLS, y el número 9, el hombre del PSV Eindhoven de los Países Bajos, Ricardo Pepi.
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3: Sí, señor Berhalter, se retira con la número 10, Pulisic, a la cancha con la número 9, Ricardo Pepi. Juega en el PSV Eindhoven de los Países Bajos.
4: Muy bien, adentro Berhalter, el número 14, adentro Pepi. Muy aplaudido el capitán América Pulisic. Haciendo historia Estados Unidos también, Martín Balobra accediendo a los octavos de final.
3: Sí, claro, y corta una racha histórica, así llevaba 13 sin ganar ante equipos europeos y mundiales, y había ganado uno de los últimos 21 partidos ante equipos europeos en mundiales. Las rachas, queridos relatores, están para qué, para cortarse, y hoy lo están logrando Estados Unidos.
4: Y está ganando el partido, y hasta ahora es un rival duro, no sé... Todo eso de candidato, favorito y todo eso, pero es molesto también, ¿no? De local, sí, con su gente.
1: Pero juega bien, además.
4: Juega bien.
1: El primer tiempo fue muy bueno de Estados Unidos.
6: Igualmente, sus últimas 4 participaciones en mundiales siempre pasó octavo de final Estados Unidos.
4: Muy bien, o sea que no está haciendo historia, entonces...
6: Bueno, en el Mundial del 30 terminó, fue semifinalista Estados Unidos. Claro, pero si vamos a resultados, pero sí que se va consolidando... en esto de pasar la primera ronda.
4: Sí, por supuesto, y aparte ahora le queda Bélgica, que es un partido parejo, ¿no? Por sí, lo que vimos de los dos.
1: Sí, sí, tiene su inocencia Bélgica, si lo aprovecha Estados Unidos. Y haciendo una proyección, si pasa Bélgica, ¿después quién viene en el camino?
6: Y va por el lado del cuadro de Portugal, Croacia, España y Austria.
4: Hasta ahí. Ahí se acabó la joda. Viene a buscar, bueno, aunque ninguno está haciendo... tan buen mundial, salvo Francia, ¿no? Argentina en la primera presentación, algo de México, algo sí, de Colombia, sí, centro, después, el único que asusta realmente es Francia, ¿no? Que tiene a todos en prime y que tiene futbolistas que te pueden ganar el partido.
1: Colombia, ¿no?
4: Colombia tiene un futbolista que te puede ganar el partido, que es Luis Díaz, pero bueno, está confiado también. ¡Vino el centro! Si nosotros enfrentamos el cuarto, será complicado también. Saca la pelota nuevamente hasta la mitad del terreno. Lo gana... bueno, lo que hizo el de Bonia. Iba a Estados Unidos, Pepi le cometió foul. Será tiro libre para Bonia. El árbitro Klaus para las acciones. 45 minutos del segundo tiempo. Estados Unidos cada vez más cerca de los octavos de final.
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4: Bosnia espera a Estados Unidos. No le hacen goles tampoco, es un equipo duro. Veremos acá, vino el centro, segundo palo. De cabeza para sacarla, Richards sale afuera del área. Otra vez la tiene Memich, olvidó la pelota. Viene para Dedic, levanta el centro. De cabeza Robinson para tirarla fuera del área. Se defiende Estados Unidos, que recordemos que tiene uno menos, ¿eh? Está jugando por la expulsión de Palgum, su delantero, que no lo tendrá. ¿Y quién jugará ahí? ¿Pepi jugará? ¿Arte Malobra?
3: Sí, seguramente. 10 minutos más, relator.
4: No, ¿en serio?
3: Sí.
4: 10 minutos de adición. Bueno, hasta te lo digo que lo puede empatar en 10 minutos, ¿o no?
1: Y vamos a la largue.
4: Y vamos a la largue. Carlos Salvamonte prepare la gola. Saca la pelota en el medio terreno. Buscando ahora Radeljic. Todo, le va poniendo en un freezer, lo pusieron, ¿no? A Demirovic. Sacando la pelota nuevamente en el medio terreno. Va Bosnia. Ahora Radeljic. Domina la pelota por la izquierda. Y va de vuelta Alak Begovic. Regate, finta, confusión. Levanta el centro en la cabeza de McKennie. Para bloquear contacto. Y sacarlo fuera del área. Otra vez lo tiene. De a poco Radeljic. Espera por el otro lado Mauremovic. Viene la pelota para él. Aquí lo tiene Bosnia. Desde la mitad de la cancha hacia adelante. Se refugia Estados Unidos. Ahora gana el partido 2-0. Y se va aproximando a los octavos de final de la Copa del Mundo. En la radio líder del fútbol. Sacó el balón Radiljevic. Mauremovic con la pelota. Tiene que tirar al centro. Prefirió jugar ahora con el futbolista Bartevic. Va Bartevic. Vuelve a jugar con Mauremovic. Levanta el centro. De cabeza para sacarla otra vez Richard. La manda fuera del área. Es todo del equipo de Bosnia ahora, pero no le llega.
1: Tiene la pelota. Tira centro. Con estos 10 minutos, un gol. de Bosnia lo mete en partido. Y más después lo que vimos de Bélgica, Senegal, todo puede pasar.
0: 1.30 de los 10 que dice uno el árbitro del partido, el brasileño Klaus. Va la pelota nuevamente para Alabegovic. Enganchó, le pegó al arco. No hubo grito de gol. Hubo grito de uff. Saque de meta será nuevamente para Estados Unidos.
1: El clásico de la tribuna. Después que Alegovic le pegó, le faltó la rosca a la pelota. El disparo iba con la velocidad necesaria. Enganchó para su pierna hábil. Metió el disparo y la pelota se fue cerquita del palo. No lo pueden creer. Era el descuento.
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0: La mitad de la cancha y anda por la derecha otra vez Belhalter. Aquí le tiene Belhalter. Hizo un amago, vuelve a comenzar. Ya refuerza el vínculo para que tenga la pelota otra vez Freeman. Freeman para McKennie. Hay espacios ahora para Estados Unidos. Va de vuelta para el futbolista McKennie. Taco fenomenal para Freeman. Y juega Estados Unidos. Toca y toca. La gente lo agradece. 3 minutos de los 10. Va Pepi, corre Pepi. Es Pepi el que gana la pelota. No le gana a Radeljevic. Luego le comete la falta. Era McKennie. Tiro libre en salida. Está ganando el partido de Estados Unidos. ¿Cómo está el técnico de Bosnia? ¿Se tranquilizó un poco o no?
5: Sí. Se sentó, está tomando un poco de agua. El tema después de la amarilla se tranquilizó. Pero qué caliente que estaba el ex jugador de póker.
6: Va a tener que empezar a practicar con las cartas de nuevo, ¿no?
0: De vuelta, ¿no?
6: Después de esto.
0: Sí. Yo creo que nunca lo dejó Fer García eso, ¿no? Me parece, ¿eh? El balón y dijo, bueno, voy a dirigir la selección por las dudas. La pelota nuevamente a la derecha. Y aquí... va Bosnia, aquí va, de vuelta, levanta el centro, surge para tirarla, rinde. Y aquí nuevamente la pelota de Bosnia, está ganando Estados Unidos, se va camino a Bélgica, pero mañana Fer, mañana juega España.
4: Mañana juega España frente a Austria a las 4 de la tarde.
0: Y mañana también Portugal.
4: Frente a Croacia a 8 de la noche.
0: O Cristiano Ronaldo en su mundial, también quiere hacer goles, ¿no? Viendo que todo hacen y él dice, no, por favor, quiero hacerlo. Y hacer el siu. Y la pelota nuevamente para Pepi. Pepi de primera jugando para que tenga el control de la situación ahora. Eso tiene que hacer Estados Unidos. Tocar y tocar. Robinson juega para Pepi. Pepi lo dejó pasar. Va Tillman. De vuelta al río este. Jugó Tillman y además hizo un golazo. Va Tillman. Tillman con la pelota. Le quiere cubrir. Foul sobre él. Hizo todo bien. Y su compañero viene y le dice, hiciste todo bien, loquito. Lo abrazan, se va terminando el partido. Quedan 6. Lo gana Estados Unidos y va clasificando los octavos de final.
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1: Tillman, tal vez la figura de los Estados Unidos cuando se viene un cambio más.
3: Sí, señor. En los Estados Unidos se retira
0: McKennie.
3: McKennie con la número 8. A la cancha con la número 7, Giovanni Reina. Así juega en el Borussia de Alemania, donde debutó a los 17 años.
0: Ahí ingresa Reina y ese va McKennie.
1: McKennie es el jugador que más corrió. Registro de FIFA que nos presenta, corrió 11 kilómetros 450 metros.
0: Oh, se merece una hamburguesa, ¿no?
1: Es el que más corrió de los 22.
0: 11 kilómetros McKennie y mucha experiencia también. El futbolista que juega en la Juventus, sacando la pelota Freeman. Llegando a la mitad de la cancha, la va dejando nuevamente para Belhalter. La tira para Pepi. Pepi, Pepi, Pepi, lo tiene, pegale. Pepi. No, no pudo porque apareció Maurimovic para bloquear contacto. Sin embargo, la pelota viene nuevamente ahora para Freeman. Le pegó al arco. Desviado. Saque de metas para Bosnia.
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1: El de Tillman lo liquidó, lo noqueó, no reaccionó más. Intentó con alguna que otro centro, pero no pasó nada.
0: Bueno, este partido, Fer, que se viene para vos, para Estados Unidos, frente a Bélgica, será el próximo lunes, me decías.
4: El próximo lunes, en Seattle, a las 9 de la noche.
0: Y ahí el balón nuevamente de Bosnia a las 9 de la noche el próximo lunes. Lindo partido también, ¿eh? Para ver si Estados Unidos puede estar en los cuartos de final y esperar por Portugal o España. Sería así, estamos bien, o Croacia.
4: Exactamente, sí señor. Veremos cómo se resuelven los partidos mañana.
0: La pelota a la derecha, la tiró de vuelta Reina y mirá, totalmente habilitado, tiene que salir el arquero. Va al zig sacarla a cualquier parte. Bosnia queda mal parado porque lo va a buscar 6 de 10. Está ganando 2-0 el equipo de Pochettino. Bueno, ¿cuántos goles le hicieron, Fabio? Porque aquí ganó 2-0, el primero ganó.
3: 4.
8: ¿Le hicieron solamente 4 goles?
3: Sí, Paraguay 1 y Turquía le hizo 3.
8: Claro, es verdad.
3: 4 en 4 partidos.
8: Le hicieron 4 goles, pero hizo muchos. Sigue adelante.
3: 4 a Paraguay, 2 a Australia, 2 a Turquía y hoy 2 goles más.
6: Cambió el equipo en esa última fecha. Había cambiado futbolista. Claro. Ya se había clasificado primero.
3: Claro, 10 cambios hizo de aquel partido con Turquía al día de hoy.
8: No, y aparte muy bien, juega bien, tiene intensidad, hace goles, tiene futbolista de experiencia. Pareciera que lo quieren a Pochettino, ¿no? Porque le dan bola. Y ahora va de a poquito creciendo la Copa del Mundo. Sacando la pelota nuevamente Bosnia. 7 minutos de los 10 que adicionó el árbitro Klaus. Estamos en la radio líder del fútbol. En la radio del Mundial. Viviendo la Copa del Mundo. Ganando Estados Unidos. Levanta la pelota nuevamente. Se vendrá luego de este partido el señor Hugo Balazone con Fútbol 910 en la radio del Mundial. Sacó la pelota nuevamente el futbolista número 15, Memic. Entregó para Alavegovic. Alavegovic hizo un mago, vuelve a comenzar. Entrega la pelota otra vez para que tenga Bosnia de un lado al otro. Viene Dedic, le pegó al arco. Desviado el remate del número 26, Mamic. Saque de meta, Ricky.
1: Un intento más de Bosnia, un disparo de media distancia, pero no le aciertan al arco. Siempre se van afuera, al lado del palo, pero afuera. Ni siquiera para que Friis se luzca. Volaba, se estiraba, controlaba con la mirada, pero la pelota fue afuera.
8: Se va terminando el partido en la radio líder del fútbol. El viernes jugará la Argentina frente a Cabo Verde. Y aquí por ahora Estados Unidos avanza a los octavos de final de la Copa del Mundo. Tocando la pelota nuevamente, Freeman llega a la mitad de la pelota, a la mitad del terreno. Viene sacando Mauremovic. Otra vez la gana Bosnia. La entrega para Memic. Memic cruzando la línea central y ataca de vuelta. Y va de vuelta Memic. Le tiene que pegar, le pegó. Desviado. Pero este juega bien, Mamic. Le pegó de pierna derecha al lado del caño derecho del arquero Friis.
1: Juega bien. Tendría que haber entrado antes Mamic, que trasladó la pelota. Control y le pegó. Sacó el derechazo cruzado, que tampoco acertó al arco. Más allá que Friis también controlaba. Pero es bueno Mamic. ¿Por qué no entró antes?
5: Sí, la verdad. Además es el goleador de Bosnia en esta Copa con los 2 goles que hizo. Uno a Suiza y el otro a Qatar.
8: Ahí saque de meta, será nuevamente para Estados Unidos. Está ganando el partido 2-0. El equipo de Mauricio Pochettino sigue avanzando en la Copa del Mundo. Y nosotros lo vivimos en la radio líder del fútbol en AM910. No relatamos partidos, no. Transmitimos la pasión del fútbol. Tiro libre será para Estados Unidos.
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5: Sí, exactamente. Se termina el sueño, ¿eh? Aquel que había empezado con la eliminación por parte de Bosnia a Italia, uno de los candidatos a volver a la Copa del Mundo, tras 4 partidos afuera Bosnia de la Copa del Mundo.
8: Está pensando en la partida de póker que se va a jugar esta noche con un whiskycito, ¿no?
5: Sí, o volverá a la crítica televisiva también.
8: Claro, a criticar a su equipo que quedó fuera de la Copa del Mundo. Bueno, ¿qué dice Pochettino en el final?
3: No, bueno, desesperado, poniendo orden, todos parados en el banco, pensando ya en lo que viene, que será Bélgica.
8: Señoras y señores, el árbitro del partido pita y marca el final. En San Francisco, en la Copa del Mundo, en estos 16avos de final, Estados Unidos 2, Bosnia 0.
9: Terminó el partido. Lo relató Gonzalo Palacio, lo comentó Ricardo Dazo y lo viviste por Radio La Red.
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1: Aprovechó el error defensivo de Bosnia. Y en esa distracción, marcó el primero. Y en el segundo, cuando se le complicaba un poco el partido a Estados Unidos, que se había retrasado en el terreno, había tomado un poco de respiro. Bosnia avanzaba y se quedaba encima con 10 jugadores Estados Unidos. También por la expulsión de Balogun, por una falta que el VAR intervino, llamó al árbitro y lo expulsaron. En un tiro libre, Tillman
10: la colgó del ángulo. Un equipo de Pochettino trabajado, que juega bien, que va construyendo con paredes y pases cortos, triangulando, buscando los espacios con jugadores como Tillman, que corren pero saben correr para jugar. Kenny, McKennie, que construye y se asocia con Dez. Y Pulisic, que aparece en los momentos que hay que aparecer, más los goles de Balogun y la exquisitez de Tillman para, en un tiro libre, cuando se complicaba el partido, liquidarlo. Ganó bien Estados Unidos, pasa a octavos, espera a Bélgica, Pochettino. Pochettino hace Estados Unidos, más fútbol y construyendo la historia.
8: Gracias, Ricky Lazo. Abrazo.
10: Un abrazo, Palacio.
8: Abrazo también para Martín Balobra, para el tiburón Fabio Vallejo.
5: Abrazo.
8: Para
5: abrazo.
8: Lucas Sánchez, para Fer García. Un gran abrazo, Carlos Albamonte. En la radio líder del fútbol, ganó Estados Unidos. Sigue avanzando, está en los octavos de final. Seguí la Copa del Mundo en Radio La Red. Pero ahora, con Hugo Balazone, Fútbol 910.
7: Abrazo, abrazo para todo el equipo.
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0: La hora en Newell.
1: 23. 11 minutos.
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0: La hora en Newell.
1: 0-4 minutos.
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1: En este programa analizamos todas las tendencias de todos los puntos de vista. Lo decíamos con el Julián Imacio en el pase. Está tan cambiante todo que estamos manejándonos en la vida diaria, ya ni siquiera en los largos plazos, en los cortos plazos sin GPS y en la neblina, en materia de educación, de redes, de celulares, qué hacemos con los chicos en el colegio.
2: En materia de trabajo.
1: La inteligencia artificial nos va a superar o no. Por eso vamos a hablar con una especialista, Claudina Kutnovsky. Ella es especialista en reinvenciones laborales. Y fíjense qué tema. Creo que está en el centro de la agenda del mundo. ¿Cómo rediseñar con inteligencia laboral tu trabajo en un mundo cambiante? Claudina, además, tiene para mí un plus emotivo porque es la pareja de Felipe Piña, Felipe, hemos estado muchas veces, alguna vez creo que Claudina lo ha estado acompañando por acá. Hola Claudina, buenas tardes.
3: ¿Qué tal? Buenas tardes, ¿cómo están?
1: ¿Bien vos?
3: Bien, muy bien, muchas gracias por esta convocatoria.
1: Bueno, por favor, un temazo porque, a ver, si mal no me ubico en tu libro Inteligencia Laboral, vos haces mucho hincapié en a ver, cómo nos rediseñamos en el aspecto emocional, ¿no?
3: Bueno, yo soy psicóloga de formación.
1: Por eso.
3: Yo trabajé muchos años en corporaciones y antes de cumplir mis 40, bueno, no me gustaba trabajar en empresas. Sentía que lo que yo hacía no tenía un impacto bueno en el mundo ni en la vida de las personas. Me sentía como ajena trabajando ahí. Bueno, las cosas de la vida me hicieron tener esa carrera. Y busqué a alguien que me ayudara a ver cómo salir y seguir con mi vida profesional. Tenía menos de 40 años. Y no encontraba a nadie que me ayude. Entonces, durante un año entrevisté gente que hubiese hecho ese movimiento, que hubiese salido de una carrera corporativa y hubiese hecho un proyecto o hubiese seguido con la vida laboral de una manera más gratificante.
1: Claro.
3: Y entonces, al entrevistarme con tanta gente, vi cómo se hacía ese movimiento y dije, no hay nadie que ayude a pensar esto, y renuncié para armar una consultora que ayudara a la gente a pensar cómo seguir la vida laboral si salía de la vida corporativa. Esto fue hace muchísimos años, fue hace más de 15 años. Y lo que me empezó a pasar es que a partir de ese primer momento que se me llenó de clientes la consultora, porque era una problemática que estaba completamente descubierta en términos de no cubierta, me empezó después lentamente a llamar el hermano de, el amigo de, que por ahí no tenía vida corporativa, pero que sí tenía una problemática vinculada con su trabajo y que no tenía con quién revisarlo.
1: Claro.
3: Entonces, desde hace más de 15 años yo trabajo con esta problemática, con foco en este tema, usando estas dos patas mías, por decirlo de alguna manera, que soy psicóloga y que tengo recursos muy concretos vinculados con el mercado laboral.
1: Ahora,
3: no desde el lugar de recursos humanos, sino desde el lugar de los recursos internos de la persona.
1: Como psicóloga, yo creo que hay un componente que han ido sumando los tiempos modernos, que es el tema del estrés y la ansiedad, porque va todo más rápido. Porque antes uno se podía reubicar en la vida, hasta en la pareja, en la cuestión laboral, tenías como más tiempo. Hoy está todo vertiginoso. ¿Lo notás vos en tus clientes, tus pacientes, no sé cómo lo llamás?
3: Por supuesto que lo noto, claro. Estamos absolutamente tomados por esta cuestión de las temporalidades externas, que son muchísimo más rápidas que las temporalidades de procesamiento psíquico. Yo todo el tiempo hablo de que estamos como en un jet lag permanente respecto de la realidad, como que nunca está, la realidad llega antes de lo que llegamos nosotros y para cuando llegamos ya cambió. Con lo cual, el grado de estrés basal, de base, con el que todos estamos viviendo, es gruesísimo. Aunque nos vaya bien, aunque estemos tranquilos, aunque no tengamos ningún problema, ya el nivel de estrés por adecuarnos a esta realidad que nos demanda tanto en términos de adecuación psíquica es altísimo. Sí, todos tenemos una base de un estrés bastante importante, permanente. Con lo cual, en el momento de ponernos a pensar situaciones difíciles, como por ejemplo puede ser decidir un cambio de trabajo, ya arrancamos como con un par de goles en contra en el que estamos, ¿no? La metáfora.
1: Claro.
3: Porque ya estamos con un nivel energético o una disponibilidad psíquica que ya viene medio golpeada.
1: Ahora, supongo que también debe ser muy distinto, de acuerdo a la edad de la gente que charla con vos o te consulta. Pues no es lo mismo los pibes jóvenes que tienen que cambiar y con todo el panorama por delante que los que están a mitad de la edad o los que están en el último tramo laboral, que a lo mejor se deben sentir más angustiados todavía por la obligación de ir cambiando parámetros, ¿no?
3: Por supuesto. Mira, hay algo que es muy para mí interesante, que me parece muy bueno contarlo, porque esto creo que trae alivio a las personas. Hay algo que en relación a los cambios de trabajo, en estos 15 años no cambió, no se modificó en términos de lo que le pasa a las personas cuando tienen que cambiar de trabajo. El contexto cambió, imagínate, en 15 años cambiaron muchísimas cosas. Acá y en el mundo, porque la verdad es que trabajo con gente que está en distintos países, y es lo que vos decías, la problemática de cambiar de trabajo es la misma en cualquier lugar.
1: Sí,
3: si nos paramos en la persona, si nos paramos en lo que a una persona le pasa, alrededor de los 40 años, te digo que he trabajado con gente en muchos países distintos, lo que pasa internamente es muy semejante, y a lo largo del tiempo tampoco varió. Y tiene mucho que ver con que hoy, a los 40 años, una persona ya tiene un par de décadas de trabajo realizado y 4 décadas de vida vivida, y empieza a pensar en cómo quiere seguir. Y ya tiene más recursos para decir, che, como vengo, no me dé, ya no. Entonces, esto es medio, si cabe la palabra, universal. Hay una problemática que sucede alrededor de los 40, 42 años, algunas personas un poco más, un poco menos, pero esto que te digo habla del promedio de los casos que yo he registrado, que son más de 1.500, digo, es un promedio que tengo bastante fuerte en términos de resultado.
1: O sea que en la cuarentena
3: en este
1: viene
3: momento de la vida,
1: el momento crítico, pasando la cuarentena.
3: Sí. Ahora, hay otra tanda que es la de unos años después, entre los 50 y 55, que esos tienen más que ver con la gente que trabaja en relación de dependencia y que tiene muy cerca la jubilación, y que a los 50, 55, digo, no es para nada el concepto de jubilación de hace 20, 30 años.
1: Claro, a los
3: 50, 55 tenés 20, 30 años que podés pensar todavía de actividad hacia adelante. Por ahí no tiene que ser toda productiva, por supuesto, depende de cómo estés económicamente, por ahí no estás tan hackeado como para pensarte todo eso que siga siendo productivo, pero sí tu actividad. Con lo cual, tengo como estos dos cortes bien claros de la gente que a los 40 quiere redimensionar cómo sigue la carrera, y la gente que a los 50, 55 dice, che, yo me acuerdo cuando mi mamá o mi papá se jubilaron, que la cuestión ahí se bajonearon, se terminó, no siguió, ya eran grandes, pero yo tengo 50, 55 y me siento recontra entero o entera, pilas, tengo energía. Es que realmente, en términos de longevidad, no es para nada lo mismo 50 o 55 ahora que hace 20 o 30 años. Pero los que hoy tenemos más o menos esa edad, crecimos con padres que a esa edad ya eran grandes. Entonces, nuestro modelo mental respecto de lo que es la jubilación no encaja para nada. Ni hablar del modelo previsional externo, ¿no? Dividamos como la realidad interna de la realidad externa. La realidad interna es esto, ¿no? Me acuerdo de la gente que se jubilaba cuando yo era joven y no tiene nada que ver con lo que soy yo hoy, presta a pensar en la jubilación. Me siento enterísima, me siento joven, me siento llena de ganas, tengo un montón de cosas todavía por hacer. La jubilación me parece una palabra que no encaja en quién soy. Y por otro lado está la problemática del contexto en términos de lo que pasa previsionalmente también en todo el mundo, que es que la perspectiva de las jubilaciones en términos de soporte económico para la gente cada vez se van achicando más.
1: A la hora de, voy a hacer una pregunta muy simplista, pero los periodistas por ahí tenemos que hacer esas preguntas simplistas. A la hora de cambiar y dudar, che, me cambio, no me cambio, me arriesgo, ¿quiénes son más audaces, los hombres o las mujeres en líneas generales, o es lo mismo?
3: Mira, a la gente más audaz yo no la conozco, porque la gente que me consulta a mí es la gente que quiere pensar con otro, con otra, para abreviar el margen de error en el movimiento que vaya a hacer, porque bueno, cambio de trabajo implica poner en riesgo los ingresos, ¿no?
1: Claro,
3: proyectar
1: eso.
3: Ingresos desde otro lugar, con lo cual da bastante temor, y es lógico que dé temor, y es respetable y respetuoso ese temor. Entonces, por lo general a mí no me consulta la gente audaz, a mí me consulta la gente más conservadora, por decirlo así. Sí, no sé si temerosa, más cautelosa o más conservadora en términos de, bueno, quiero proyectar esto, no quiero meter la pata, no quiero hacer lío, no quiero poner en riesgo la carrera, no quiero poner en riesgo las relaciones con mi familia. Por lo general, un cambio laboral significativo impacta en toda la familia, porque hay un momento en que esto pasa de un punto A a un punto B y todo ese proceso modifica por lo general la vida familiar, no es que una persona simplemente cambie chau.
1: Claro.
3: Entonces, pero todavía no te contesté. Ahora, quienes me consultan más son las mujeres. De cada 10 consultas, 8 son mujeres y 2 son varones.
1: Claro, es un dato. Ahora yo tengo una pregunta hacia atrás, hacia el comienzo, porque nosotros los padres o los mayores que pensamos en nuestros hijos, ahora están justo los chicos decidiendo que salen de la secundaria, que van a trabajar, solo tenemos dudas, ¿qué les decimos? ¿Dónde los metemos? ¿Qué consejo les damos? Vos con toda tu experiencia laboral, ¿qué consejo nos das, no a los chicos, sino a nosotros los padres? ¿Cómo manejamos eso? ¿Los dejamos que ellos estén en su libre albedrío, dado el futuro incierto, o les marcamos alguna cancha?
3: Es re compleja tu pregunta, y te la contesto ya casi como madre.
1: ¿Puedo
3: pararme en mi pata de madre o en mi pata profesional? Mira, hace un ratito, antes de que yo entrara, ustedes usaron la palabra neblina, y me parece...
1: Sí.
3: Lo más ajustado a la realidad de lo que está pasando. Nosotros no tenemos visibilidad sobre qué es lo que va a terminar sucediendo de la manera que conocíamos que nos ordenaba el saber. Cuando yo estaba en el secundario y estaba pensando qué estudiar, tenía una idea clara sobre qué pasaba con las carreras.
1: A todos nos pasaba.
3: Tenía claro
1: así.
3: Lo que era medicina, lo que era abogacía, esto siguiendo con las carreras tradicionales. También tenía claro qué pasaba si hacía música o teatro, ¿no? Ahora, esa claridad no existe más.
1: Es por eso.
3: Va a haber otra claridad probablemente en algún momento, pero en este momento en particular no hay claridad, no hay visibilidad, porque estamos en medio de un cambio de paradigma en términos de trabajo, así como en algún momento hubo una revolución industrial y hubo un taylorismo en el siglo pasado. En este momento la irrupción, la intervención de la inteligencia artificial y de la tecnología en general en el mercado laboral lo está agitando, estamos como en un terremoto, en un movimiento de placas. Entonces es muy difícil entender en medio del temblor qué es lo que se ve para adelante. Ahora, hay algo que es una certeza, que esto es invariable y que esto seguro te puedo responder, y espero que esto le sirva a la gente que lo está escuchando, y tiene que ver con el fortalecimiento de las capacidades personales. ¿Qué quiero decir con esto? Una persona que tenga capacidad de síntesis, de análisis, de razonamiento, de comprensión del lenguaje que definamos, de texto, de lenguaje de código, de lenguaje de inteligencia artificial. Las personas que tengan autodisciplina, autoliderazgo, que sepan entender cómo definir objetivos y definir planes y entender que la ejecución de los planes es en etapas con resultados que se evalúan, digamos, todas estas características que por lo general no se estudian, sino que cuando, por ejemplo, trabajas en una corporación, las tenés que aprender a fuego o te capacitan en este tipo de habilidades como muy concretas, porque son aquellas que te permiten conseguir que las cosas sucedan a partir de lo que vos hacés. Todo esto es, me parece, como el paquete indispensable que tenemos que intentar que los chicos tengan. Que la inteligencia artificial sea un recurso, no un fin en sí. Aprender lenguajes distintos. Lenguajes, me refiero a esto, ¿no? A código, a inteligencia artificial, más allá de los idiomas en sí.
1: Ahora,
3: digo, entender que el mundo ahora tiene muchísimas más herramientas que son externas, pero que lo que va a seguir siendo siempre fundamental es saber usar las herramientas.
1: Claro.
2: Claudina, en esto que hablabas al comienzo, respecto a la velocidad con la que va el mundo en general y el mundo laboral, y esa sensación continua de no poder abarcar lo que estás haciendo y no sabes cuánto te estás perdiendo, ya sea dentro de una organización o trabajando por tu propia cuenta como un emprendedor, ¿cuál es el cortafuego diario que hay que poner para tratar de que la ansiedad no te gane y que puedas seguir trabajando? Es una respuesta muy amplia, entiendo, pero ¿a dónde acude uno emocionalmente para poder resguardarse?
3: Bueno, no, está buenísima la pregunta. Y en realidad engancha perfecto con la pregunta anterior. Es en las capacidades propias. Porque esto es como si yo te dijera, bueno, vos vas en un auto convertible a 120 y llueve y por ahí hay arena que vuela porque está cerca de la playa. Digo, ¿qué es lo que te va a cubrir ahí? Te va a proteger lo que vos definas como protección, porque lo que pasa con el contexto es invariable. Vos no podés modificar que estamos inmersos en la inteligencia artificial, en el algoritmo, en las redes sociales, en las fake news, en la inflación, en la recesión mundial, en la guerra. Digo, todo lo que está pasando en este momento. Sí. Claro, todo el contexto que nosotros estamos atravesando en este momento está ahí, es el contexto, es lo que nos tocó. Entonces, ¿qué es lo que te va a permitir resguardarte y conservar lo mejor posible? Por un lado, tu energía vital, por otro lado, tu energía psíquica, por otro lado, pensar para poder decidir tus próximos pasos. Todo eso te va a estar permitido si vos te ocupás de tu protección propia. Claro. Si vos te alimentás más o menos razonable, que sabemos que la comida ultraprocesada daña muchísimo el sistema neurológico, si vos más o menos te alimentás bien, más o menos estás en contacto con la naturaleza, más o menos usas poco las redes sociales, más o menos preservas con el resto de las personas, las cuestiones comunitarias, las asociaciones con tu vecino, si tenés temas con el cuerpo, digo, si vos más o menos intentás preservar algo tan simple como fue la vida antes de la tecnología de los últimos 20 o 30 años, si pensás en tu vida, no sé cuántos años tenés vos, pero si pensás en tu vida analógica y resguardás esas temporalidades, si vos más o menos podés volver sobre eso, y creo que esto, y engancho de nuevo con la pregunta de los hijos, también es lo que le tratamos de dar a los chicos. Yo creo que ahí hay muchísimos recursos. Y mirá lo simple que es estar al aire libre, es comer bien, es tratar de dormir bien.
1: Mirarse a los ojos.
3: Mirarse a los ojos, estar con amigos. Estar con amigos, chicos, es clave. Conversar con amigos y perder el tiempo con otros hablando de pavadas. Es clave.
1: Claro. ¿Qué es lo que hacemos nosotros? Claro,
3: en este programa, para el cuerpo.
1: En este programa hablamos pavadas, por eso se vuelve amigable. Ahora,
3: por eso están muy bien. Claro.
1: Claudina, te hago la última pregunta, pues son las 2:30 y se nos acabó el tiempo. Una pregunta muy general, pero contestámela cortito, por favor. En este mundo digital, de inteligencia artificial, donde vivimos medio en un avatar y medio en el mundo físico, donde están ya los robots que nos están reemplazando, etcétera, en líneas generales, ¿Qué es más aconsejable? ¿Hacer hincapié en formarnos en las habilidades duras o en las blandas? ¿Qué nos garantiza un futuro un poco más razonable?
3: Siempre lo blando.
1: No, importa.
3: Siempre lo blando, porque lo blando es la condición de aprendizaje.
1: Claro.
3: Lo blando es la condición de aprendizaje. Si yo me rompo la cabeza ahora aprendiendo cómo diseñar prompts, pero yo no sé por qué estoy diseñando eso, cuando termine de esa herramienta de ser útil, soné. Si yo soy música y solamente me ocupo de aprender a usar cassettes, cuando llega el CD me quedo sin trabajo.
1: Claro, está bueno.
3: Yo tengo que volver sobre la música.
1: Exacto. Claudina, lindísima charla, un tema eterno, pero bueno, cualquier momento te volvemos a consultar. Te mando un saludo. Dale un abrazo a Felipe, por favor, de mi parte.
3: Bueno, ¿puedo decir una cosa chiquita antes?
1: Diga.
2: Por supuesto.
3: Tiene que ver con esto, con que en el libro hay un montón de ejercicios, que no es un libro, porque nosotros hablamos como muy teórico recién, y el libro es un libro muy práctico, un libro muy tipo manual, con ejercicios, que en la página mía también hay ejercicios muy simples para que la gente pueda pensar. La página es claudina.ar, y que la gente no deje de hacerse el tiempo de hacerse preguntas. Esta es la invitación un poco.
1: Claro, y tenés aparte otro sitio en Instagram, además de tu cuenta, está Cambio Laboral, @cambio laboral, así que está muy bueno. Quiero decir que el libro de Claudina se llama, lo repito, Inteligencia Laboral, cómo rediseñar tu trabajo en un mundo cambiante, ediciones de Paidós. Claudina, un gran saludo desde Mendoza.
3: Muchísimas gracias a ustedes, un beso grande.
1: Chau, chau, querida. Claudina, entonces, Claudina Kutnovsky, Inteligencia Laboral, el tema de nuestro tiempo, cómo adecuarnos a todo lo que nos está pasando.
2: Sí, está buenísimo, todo lo que dijo es súper útil, muy interesante.
1: Muy interesante, muy sólida, es psicóloga ella.
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0: La hora en Newell.
1: 0:32 minutos.
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1: Algo que lo seguimos casi minuto a minuto, que tiene que ver con el tren de cercanía. ¿Qué pasa con el tren de cercanía? Comenzaron las obras del tren y vamos a charlar un ratito con Natalio Mema, que es el ministro de Gobierno, Infraestructura y Desarrollo Territorial, que está en línea. Natalio, ¿cómo le va? Buenas tardes, bienvenido.
2: Hola Javier, buenas tardes, muchas gracias.
1: Podríamos decir que es un gran día hoy, a pesar del frío, la nieve, la llovizna, que arranquen las obras de este tren de cercanía que le va a solucionar la vida a futuro a un montón de gente que vive en la zona este.
2: Así es, la verdad que estamos muy, muy, muy contentos porque ha sido un proceso largo, arduo, justamente ahí en la zona este. En septiembre del año pasado anunciábamos que estábamos subiendo en borrador los pliegos para empezar el proceso licitatorio. Y bueno, después de este tiempo transcurrido, 18 empresas presentando ofertas, empieza la obra y la verdad es que, como bien decís, Javier, genera mucha expectativa y sobre todo porque justo esa zona por donde va a venir el tren de cercanías, que hoy pasa cada tanto un tren de cargas con coque, bueno, es toda la, obviamente, el corazón de San Martín, Junín, ahí en la colonia, a unas cuadras de la plaza de San Martín, pero del lado de Junín, y se viene por Palmira, Fray Luis Beltrán, Rodeo del Medio, toda una zona que nació, si querés, hace muchos, muchos años, al abrigo del tren, ¿no?
1: Claro.
2: De aquel tren que funcionaba y que fue un motor muy importante de la economía de esa zona de la provincia, ¿no?
1: Bueno, primeros pasos de la obra que están haciendo ahora, Natalio, en este día de arranque y en los próximos, la primera semana o los primeros 15 días.
2: Tenemos que empezar con el movimiento de suelo, ahí, para que entendamos Belgrano Cargas, que es el que opera la vía, es el ramal San Martín, tiene vía ascendente y descendente, o sea, hay dos vías, una al lado de la otra. Lo que acordamos con Belgrano Cargas es que ellos utilizan una sola vía, van y vienen por la misma vía, que es la que hoy está utilizando el tren de carga que hablaba al comienzo. Hemos acordado que por la vía del costado, que hoy está sin uso y que está prácticamente destruida, la vamos a recomponer completamente para poder montar un tren, porque la novedad también en este sentido es que estamos yendo a comprar un tren nuevo. O sea, vamos a tener un sistema totalmente moderno, de primer nivel mundial, en material rodante y en tecnología, para poder correr a unos 90 kilómetros por hora y que sea un transporte eficiente, que eso es lo que siempre nosotros hemos dicho, porque si nos quedamos en la nostalgia de recuperar el tren, caemos en poner un tren a Buenos Aires que dura 36 horas con tal de que pase un tren y que lo veamos pasar por la puerta.
1: A ver, Natalio,
2: no es la idea.
1: Hagamos un puntito ahí, son triplas, ¿no? Lo nuevo
2: son triplas coche motor.
1: ¿Qué cantidad de pasajeros va a poder transportar?
2: En
1: si su tenés
2: punto
1: el número
2: máximo, con personas paradas, 400 personas por tripla.
1: Ah, bien, un número bastante bastante importante. ¿Y cuántas compran?
2: Vamos a comprar tres.
1: Ajá, bien. Bueno, después de este movimiento de suelo, me imagino que viene el tema durmientes, vías, recomposición de por donde va a pasar el tren, como fase 1.
2: Al estar liberada la vía, digamos, la obra es dentro de todo corta y simple. Tenemos un solo condicionante, que es que las vías como tal, el material vía,
1: sí,
2: no está en el país, hay que importarlo. Entonces, bueno, ahí podemos llegar a tener alguna demora, ya han hecho el pedido, obviamente, y después hay que intervenir las 8 estaciones que va a tener el tren entre San Martín, la Estación General San Martín y Gutiérrez. Pero, en definitiva, el plazo de obra es de un año. Así que vamos a ver mucho movimiento durante este año, digamos, año calendario, en movimientos justamente de recambio de vías, durmientes, como bien decís, y la puesta en valor de las estaciones, las 8 estaciones que va a tener este tren también.
1: Que está bueno eso, que se recuperen las estaciones y que mantengan su esencia también, en la medida de lo posible, ¿no? Posiblemente si hay alguna que
2: está
1: muy,
2: idea,
1: si sí, alguna está muy arruinada, bueno, no se puede, pero Son bonitas y tienen toda una característica particular, que está bueno que lo que se pueda recuperar se mantenga, se restaure, se deje en condiciones impecables, pero manteniendo lo que era la estación del tren. Digo, para los nostálgicos también.
2: Hay un punto muy importante que nos ayudó, que es justamente esto que decís, Javier. El Junín, Mario Abed, recuperó la estación General San Martín Y no solamente la recuperó, sino que metió un centro universitario. Hoy 6.500 chicos del Este estudian en punto de la Universidad Nacional de Cuyo en Junín, en lo que era la Estación San Martín. Y ese es el caso que nos permite tener la posibilidad de disponer de esa estación, porque cuando uno ve y hace un análisis de lo que pasa con las estaciones en toda la provincia, las toman, digamos, terminan en o tomadas o en asentamientos o en cuestiones así, y la verdad es que este ímpetu que le puso el intendente de Junín en aquel momento es lo que nos permite hoy poder poner un tren ahí, porque está liberada. Entonces, pero, y la idea obviamente que es recuperarla en la medida que se pueda, ¿no?
3: Sí, y además permite, me parece, una cuestión de movilidad y interconexión entre las zonas urbanas y las periurbanas, porque dándole ese movimiento y dándole transporte a la gente, facilitándole la vida, le das más utilidad y más vida a distintos puntos que tal vez con el paso de los años habían, digamos, perdido vigencia.
2: Tal cual, es lo que decíamos al comienzo. Justo esa zona, que nació prácticamente a la vera del ferrocarril, ahora van a tener un sistema rápido, cómodo, directo, que ahí desde Gutiérrez vamos a tener distintas posibilidades, conectar a Luján, conectar a la ciudad por nuestro tranvía. Estamos evaluando la conexión a Guaymallén, también directo, para poder evacuar desde ahí rápido esas 400 personas máximas que puede llegar la tripla. Pero justamente se ponen en valor estas localidades que lo que nos permite es algo que venimos buscando y que yo creo que es la clave en el transporte público, que es justamente acentuar esa periurbanidad, digamos, para no decir ruralidad, porque tampoco estrictamente rurales. Claro. Pero lo que necesitamos es que esa gente no se conurbe en el Gran Mendoza, en asentamientos o en cualquier otra forma informal de vivir, porque justamente tienen poca conectividad con los lugares donde trabajan, a donde estudian, a donde van al centro médico. Bueno, obviamente que justamente un tren de estas características lo que hace es generar que las personas tengan más posibilidades de quedarse en el lugar donde nacieron.
1: Natalio, una pregunta de oyentes que tiene que ver con el tren y el futuro y su llegada a la estación Gutiérrez, porque me dice un oyente, si le podemos preguntar a Natalio qué va a hacer con la villa que se está agrandando cada vez más a 200 metros de la estación Gutiérrez sobre las vías.
2: Bueno, eso es un tema que estamos trabajando con la Municipalidad de Maipú, y ahí va a haber una conexión, son 2 kilómetros de vía, y es justamente lo que no nos permite llegar a la estación Maipú, porque también hay un asentamiento ahí, que es lo que yo decía, el contraste con lo que hizo Mario Abel, claro, en Junín, ¿no? Pero bueno, ahí hay que recuerden, a ver, para hacer un poquito de historia, pero toda esa zona era zona de asentamiento, Gutiérrez, toda la traza del metrotranvía era zonas ocupadas. De hecho, si queremos ir un poquito más acá, nosotros por qué hemos podido llegar rápido a Godoy Cruz con el metrotranvía, en la ampliación del metrotranvía que ahora queremos empezar con la primera inauguración ahí en la estación Venegas. Porque en toda esa zona que estaban los asentamientos, las tablitas y todos estos, los recuperó la Municipalidad de Godoy Cruz allá por el 2009-2010 y empezaron las primeras ciclovías de Godoy Cruz, que eran lugares recuperados, que eran del ferrocarril, y lo que nos permitió ahora hacer la hora esa más rápida y lo que nos está demorando en las otras zonas. Por ejemplo, en Luján, que tenemos que correr 9 casas, que no podemos llegar a Luján porque tenemos 300 familias asentadas en la vía, en Drummond. Entonces, esos trabajos de los municipios que están involucrados en la situación social y habitacional,
1: claro, hay que arreglarlo de alguna manera.
2: Todas las restricciones que tienen, claro, son las que permiten que esto vaya más rápido, ¿no?
1: A propósito de eso, pregunta de otro oyente. A medida que tocamos estos temas, aparecen los oyentes de la zona, ¿no? Sí, ¿cuál va a ser el lugar exacto donde llegará el tren a Luján? Nos pregunta Daniel.
2: Bueno, ahí se va a cruzar con el metrotranvía en la llegada a Pueyrredón y San Martín, que viene por calle Bulnes, digamos, en la parte este del carril San Martín. Viene bordeando la vía, hay un puente de hierro en Bulnes y San Martín, y ahí va a ser la estación del metrotranvía y también del tren de cercanías, que vamos a llegar en esta primera etapa hasta ese punto.
1: Bien. Natalio, volviendo al tren de cercanía y a la zona este, y algo que preocupa, porque fue un anuncio nacional, que tiene que ver con la reconstrucción, lo voy a poner así, la reconstrucción de la Ruta 7, de Desaguadero a Las Cuevas, porque si bien tenemos un tramo que está razonable, podríamos decir, entre Desaguadero y nosotros, y aquí la capital, que está razonable, pero tenemos un tramo que es el de desde la salida del acceso sur hasta la frontera, que realmente no da más. ¿Hay novedades alrededor de eso desde la Nación?
2: Sí, claro. O sea, se licitó, se presentaron las ofertas, viene la reconstrucción de 323 kilómetros, que son justamente entre el límite de Mendoza con San Luis y el límite con Chile, pasando por la variante Palmira, porque recuerden que la provincia está interviniendo entre el río Mendoza y la Ruta 40 y el Cóndor, digamos, todo eso ya está en obra.
1: Sí.
2: Y ustedes lo deben recibir mensajes todos los días.
1: Ratito, sí.
2: A cada ratito, bueno, eso ya está en obra. O sea que eso va al 100% intervenido, y ahí en la parte de Guaymallén con una intervención mucho mayor, con la tercera vía, con tres puentes, bueno, con una situación más compleja. Y el resto, estamos esperando. La licitación Nación la hizo en dos tramos. Primera oferta, primer sobre, es el famoso pasa no pasa, cuáles son las empresas que cumplen con lo básico, y después empiezan a analizar las ofertas. Yo espero que en los próximos meses tengamos un adjudicatario y empiecen las obras en lo que queda este año y principio del año que viene, de reconstrucción de todo ese tramo que, como bien decís, Javier, tiene distintas realidades. Si querés, medianamente, está bastante igual complicado el tramo entre Desaguadero y San Martín. Después la variante Palmira es nueva, pero entre la Ruta 40 y Chile ya está totalmente destruido. En la zona más compleja, porque estamos entrando ya en la zona de la cordillera.
1: Claro, que además ahí hay que trabajar en verano porque no te queda otra. O sea, si llegara para,
2: no queda otra,
1: si se abre la licitación y aparece el oferente que se acerca al número y es el elegido, es decir, bueno, arrancá de las cuevas para abajo, digamos, buscándole el tramo que está más dañado, que está horrible. Bueno, también podemos poner entre Potrerillo y Opallata, que está lleno de pozos. Uh-huh. Entonces tenemos...
2: Tienen que poner varios frentes en paralelo, deberían. Pero bueno, no una licitación que manejemos nosotros.
1: Seguro. Bueno, Natalio, estaremos siguiendo el tema del tren de cercanía, que me parece una solución de transporte para las personas de la zona este, que con los micros, con los colectivos... no alcanzan, y ojalá se pueda correr la vía más para el este, más para el lado de Desaguadero, porque siempre pienso en la gente de La Paz, que nos contaba un día una señora, 150 personas se vienen en colectivo todos los días a la mañana, y la mayoría de la gente viene parada, porque el servicio no da abasto.
2: Sí, como en cualquier sistema de transporte en hora pico en el mundo, ¿eh?
1: Claro.
2: Cualquier metro, tren, colectivo, habría, uno ve en el mundo, sucede eso.
1: Habría,
2: pero
1: que ver si no...
2: Es más complicado porque son más kilómetros.
1: Claro, pero bueno, a futuro por ahí quien dice ir corriéndolo al tren de cercanía más para el lado de Desaguadero en la medida que se pueda, ¿no? Estaría bueno también si
2: ojalá,
1: se puede hacer.
2: Sí, ojalá, claro, se pueda. Esto es un punto de partida. Esperemos que sea un punto de partida y que sea una política pública que no dependa de ningún gobierno, que se mantenga en el tiempo, como claro, es por el caso de nuestro tranvía, ¿no?
1: Natalio, muchas gracias por atendernos.
2: Bueno, gracias a ustedes por el espacio, que tengan buen programa. Buenas tardes.
1: Muy bien, gracias. Natalio Mema es el ministro de Gobierno, Infraestructura y Desarrollo Territorial. Arrancaron las obras del tren de cercanía. Hoy, día 1. Empiezan un trabajo en el movimiento de suelo, vendrán las vías, tren nuevo a 90 kilómetros por hora, etcétera, etcétera.
3: Un año de plazo.
1: Un año de plazo, estaremos siguiéndolo.
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4: La hora en Newell. 1:13. 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

0: La hora en Newell.
1: 1:30.
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0: por favor, un hermano. Gracias, Ley, carajo. Un placer.
1: Gracias, un honor. Muchas gracias.
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0: La hora en Newell.
1: 2. Un minuto.
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0: La hora en Newell.
1: 2:33.
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0: La hora en Newell.
1: 3. Un minuto.
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0: La hora en Newell.
1: 3:31 minutos.
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0: Sonia Álvarez. Muchas gracias.
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0: 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La hora en Iguil.
1: 4.
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0: México. 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Eso es todo.
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0: La hora en Newell.
1: 4:32 minutos.
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0: Qué lindo, qué lindo. Cómo me gusta hablar con Mauricio de vez en cuando. Hay que decirle presidente. ¿Vos sabés que le gusta que le digan presidente?
1: Sí, es que el presidente Milei le dice presidente.
0: El presidente Milei le dice presidente cuando no lo está puteando, porque por ahí lo putea y le dice macrismo.
1: Se da vuelta y
0: se da vuelta y le dice de todo, de todo. ¿Cómo le va, señor presidente? Qué gusto escucharlo esta mañana, presidente Macri. ¿Cómo está?
2: Buenos días, buenos días, buenos días.
1: Epa, madrugado hoy día.
0: Recién arranca, me parece.
2: Sí, sí, güey. Bueno, ¿qué hora es, viejo?
1: ¿Bien? 8 y 10.
3: 8 de la madrugada.
0: 8 y 10 de la mañana,
2: estamos,
0: Mauricio.
2: Estamos locos, estamos locos. Yo prefiero salir con Javier, que es...
0: Bueno,
2: ahí arranco mejor la salida, ¿no?
4: Con Javier de la Mayor.
0: Con Javier de la Mayor en la tarde.
2: Claro, claro. Sí, sí.
0: No,
2: total,
0: bueno,
2: está
0: pero...
2: lo mismo, ¿no? Está la pato, está todos.
0: No, sí, no, no, no, no estamos los mismos. Igual, presidente, yo debo decirle que el mundo.
2: Muy temprano, Ricardo, muy temprano, ¿eh?
0: El mundo arranca temprano, Mauricio.
2: No, no, no, no. El mundo de los pobres arranca temprano, por eso ustedes le hablan a los trabajadores.
4: Claro.
2: Este programa que tiene. No le estás hablando, no le estás hablando ni a Cristiano Ratazzi, ni a Pérez Compán, ni a nadie en tu programa.
0: No, sí.
2: Sabelo, esto
0: no,
2: es sabelo.
0: Usted está equivocado, ellos a las 9 por lo menos ya están escuchando la radio, sí.
2: Ah, sí, claro. ¿Cuántos mensajitos te mandaron? A ver.
4: Ah, Mauricio, estamos teniendo una ola
2: acá
4: polar.
2: Pérez Compán, hola, Ricardo, estamos escuchando, te estoy contando, Vicente, dejate joder.
4: Mauricio, acá estamos teniendo una ola polar en Mendoza, Argentina.
2: Uy, se te nota la vocecita.
4: No, pero ¿por qué se me nota la vocecita?
2: Tomado.
4: No, no, no, para nada, pero quería consultarle si tiene algunos consejos para pasar el frío.
2: Sí, puede irse al Caribe.
0: No podemos.
1: Pues pensamos que no iba a seguir.
0: Cuesta
1: andar
0: un
1: en paja,
0: huevo, hay que gastarse $6,000 por cabeza para ir al Caribe.
2: Tú estás pensando en la carencia, ¿te das cuenta? Porque sos pobre.
0: Claro.
2: Estás pensando en la carencia, lo que te falta.
4: Tiene razón.
0: ¿Y cómo
2: no
0: hago?
2: No puedo estar enseñarles cómo vivir, ¿viste?
0: Pero...
2: Estás pensando todo el tiempo, lo que me falta, lo que me falta. No, pensá lo que tenés, viejo.
4: Exacto, claro. Proyectale.
0: Pero no me alcanza.
1: Con lo que tengo no llego.
0: ¿Y qué otro consejo? Me gustó esto de los consejos de Mauricio para el
2: claro,
0: frío.
2: Viejo. Pensar en lo que yo tengo esto, ¿ves qué tengo?
0: Ajá.
2: Y quiero un objetivo, que es irme al Caribe porque este es frío, es atroz.
4: Claro.
2: Bueno, ¿cuánto necesito? Tanto. ¿Lo tengo? Sí, lo gasto. Y si no, bueno, no sé... Vendo a mi mujer, no sé.
0: ¿Cómo va a vender a su mujer?
2: Le vendo las cosas a Andrea, hay un auto que no necesito, esas cosas.
4: Claro, sí. La...
0: No, crédito, bueno.
4: La mayoría tiene autos que no necesita.
1: Imagínate
4: por otro
1: el
4: lado.
1: Auto y no necesitarlo.
0: Pero, ¿cómo vamos a vender el auto que necesitamos para laburar
2: sí,
0: y hacer Uber?
2: Tirado, y es el Lamborghini que tenés ahí tirado.
0: ¿Qué Lamborghini? No, no tengo Lamborghini, tengo un. Tengo
2: bueno,
0: un Chevrolet
2: Mercedes,
0: común.
2: No sé, son más austeritos, Mercedes, que tenés ahí.
0: No,
2: lo dejás.
0: No, tengo un Chevrolet común.
2: La vida soy, Ricardo, la vida soy.
4: Claro, ¿eh? Sí, sí, sí. Bueno, y otro consejo, ver, usted en algún momento hablaba de, che, no pueden estar, qué
0: claro,
4: sé yo, en patas en la casa
0: claro,
4: en pleno invierno. Uno tiene que estar abrigado, claro, ese puede ser un buen... Ese
3: supuesto,
4: lo daba cuando usted era presidente.
3: Pónganse un suéter.
2: Porque una cosa es el despilfarro y la otra es... No puede ser todo cualquier cosa.
3: Yeah.
2: Es una cosa.
3: Se le entiende un carnaval.
0: Claro, no podemos ser.
1: Una cosa es una
2: claro,
1: cosa.
2: Claro, uno tiene que ver las dos cosas. Primero, no pensar en la carencia, pero tampoco irse al otro lado del despilfarro. Esto se vio la pepa.
0: Claro. Bueno, pero.
2: Ustedes, si ven que son pobres, bueno, empónchense, viejo.
0: Pero ¿sabe cuánto cuesta un poncho? Un poncho
2: más barato y viven a whisky. ¿Te das cuenta?
0: No, ¿quién vive a whisky? Pero escúcheme.
2: Sí, pero eso recalienta el motor, ¿te das cuenta?
4: Exacto, exacto.
0: Pero escúcheme, Mauricio.
2: Un arrancás buen... a la mañana temprano, está por empezar el programa. ¿Qué hora arrancás? ¿A las 6?
0: A las 7 arrancamos. A las 6
2: ah,
0: sí, estamos.
2: Mal, ¿ves?
0: ¿Qué?
2: Bueno, a las 7 menos 10 te clavas medio litro de whisky.
3: Claro.
2: Y arrancás con un calorcito que no hace falta que haya ni estufa ni nada, viejo.
4: Exacto, claro. Es un
0: no,
4: buen consejo.
0: No sé,
4: ese.
0: Me da duda. Yo preferiría un
2: bueno,
0: buen
2: si
0: chocolate.
2: Vas a dudar, viejo, entonces, no le hagas caso. Total, que fui presidente de la nación, presidente de Boca, jefe de gobierno. No me hagas caso. Total, soy un boludo yo.
0: No, bueno, está bien.
2: Bueno, ¿a quién le vas a hacer caso si no es a mí?
0: Le hace mal levantarse de
2: final...
0: Bueno, escúcheme, presidente, ¿qué pasa? ¿Qué onda su vida amorosa? ¿Cómo vamos después de que perdimos a la hechicera que ya vimos que anda
3: a los besos?
2: Ya está.
0: La hechicera anda a los besos.
2: Ya pasó la hechicera. Ahora tengo una princesa.
4: Ah,
0: ¿sí? ¿Una princesa?
3: Y se la lastra en público.
4: Ah, sí, sí. Pero, no, ¿cómo? Ay, por favor, sí, Tomás.
2: Puede.
0: ¿La come en público?
3: Sí, hay fotos de él le da lanzando.
4: Le da besos en público.
1: Amor.
0: Pero ver a un presidente dar besos en público
2: en
0: es que.
2: En un Carrefour en Banfield me la comí.
3: Metiste lengua.
0: En un Carrefour en Banfield. ¿Pero quién es la princesa que se agarró, Mauricio?
3: ¿Es princesa?
2: Sí, sí, divina, divina, pendejona, hermosa, la verdad que...
3: Gauchita.
4: ¿Cómo se llama, plazo? Mauricio?
2: ¿Eh?
3: Se corta.
4: ¿Cómo se llama, digo?
1: Está en la discreción.
2: Sí, yo prefiero mantener eso entre ella y yo.
0: La verdad es que besarse en un Carrefour es lo menos.
1: Pero es un beso de amor francés, pues.
0: Es lo menos.
1: Es un beso de amor francés.
2: Es que sabes qué es lo que es vivir, viejo. Cuando tengas mi edad,
3: sí.
2: Ya lo vas a ver.
3: Claro.
2: Ahora nos queda poco tiempo de vida.
4: Pero usted está en edad de dar. Escúcheme, Mauricio, no se ofenda, pero usted está en edad de dar piquitos de viejo.
2: ¿Qué te pasa? A mí me queda poco tiempo de vida. Yo puedo, si quiero, puedo hacer una manopla en público.
0: ¿Cómo una manopla en público? El que se hacía las manoplas era Lustó. Lustó le clavaba manopla.
2: Bueno, es un desubicado, pero a mí que ya me queda poco tiempo en esta tierra.
0: Bueno, está bien.
2: Ya entro en el momento de impunidad. Ya no puedo desgraciar en público. No me importa nada. Viejo.
0: Parece Norman Brisky y las películas de ahora.
2: Sí, un poco Norman tenía razón.
0: Bueno, le mandamos un abrazo, Mauricio. Cuídese.
2: Un abrazo grande a todos. Cuídense. Y la próxima, más tardecito el llamado, que quiero seguir.
3: Un beso a Lola, ¿eh?
0: ¿Quién es Lola?
2: ¿Quién?
3: Su novia.
0: Ah, Lola.
2: Ah, Lola, sí, claro, Lola.
0: Chao. Ese va Mauricio Macri, versión Mareque.
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0: La hora en Newell.
1: 5.
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0: Muchísimas gracias.
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1: Hace unos meses, viste que los que andamos en moto siempre tratamos de usar ropa técnica. La verdad, yo estoy equipado, pero alguien me dijo hace unos meses, che, ¿sabés que vienen unas medias USB? No sé si fue de la mayoría que me dijo, ¿cómo medias USB? Sí, con tres temperaturas. ¿Y qué? ¿Cómo hacen? ¿Cómo lavas una media que viene con pila?
2: Claro.
1: Es raro. Pero bueno, hay unos muchachos, unos amigos en Luján de Cuyo que empezaron a construir este tipo de ropa térmica. Ropa que se conecta a USB, que tiene baterías, que tiene distintas temperaturas, andás calentito. Los precios son precios de ropa de primerísima calidad y además no cuestan 20 mil pesos. Un par de medias de esto cuestan casi 200 lucas, ¿entendés? Pero ¿quién te quita lo calentito después? El nombre de la marca hace alusión justamente a eso, a sentirse calentito. ¿Qué tal, Kevin? Buen día. Ricardo Montacuto y equipo de este lado. ¿Cómo va todo?
3: Hola, Ricardo. ¿Cómo andan? Con frío. No, mentira. Estoy con el chaleco encendido y no lo tengo. Bueno, pero bueno, gracias por el llamado y la invitación.
1: Mirá, me interesó mucho cuando lo vi y sobre todo porque veo que es un desarrollo mendocino, son emprendedores locales que están pensando en vender afuera. Y la verdad es que es difícil comprar ropa de abrigo eficiente, porque uno no sabe comprar abrigo. Vos te vas a comprar una campera, que a lo mejor cuesta un palo, u 800 lucas, o 500, o 200, o 30, que las hay. Y no sabes realmente si es eficiente, si te mantiene el calor, si circula aire, no sabes nada. Y me interesó mucho esto. Contanos un poco cómo se les ocurrió y cómo funciona.
3: Nosotros, los socios, teníamos el problema básicamente de o por el frío o porque realmente hacíamos actividades que también estaban un poco referenciadas al nicho que le apuntamos al principio. Fue medio como decir, che, ¿cómo solucionamos este problema que nos involucra a nosotros? Como bien vos decías, ¿viste? Salir o andar en la moto. Nico anda mucho en la moto, uno de los socios. O Doc esquiaba y me ponía 400 capas para poder competir en el invierno, pues la verdad hacen menos 10 grados en la montaña. Uh-huh. Y la verdad fue perderte la actividad porque hacía mucho frío y realmente uno lo dejaba de lado, ¿no? Entonces ahí fue en donde planteamos hace ya casi 6 años el hecho de decir, bueno, solucionemos el problema con ropa calefaccionada. Empezamos con un chaleco y como bien vos decías, hoy tenemos un catálogo de hombre, de mujer, guantes, medias, camperas, chalecos,
1: colores. ¿Cómo es el principio de funcionamiento? ¿Qué tipo de batería lleva esa batería? ¿Hay que cambiarla? ¿Cómo es? ¿Cómo se carga?
3: Es un power bank de teléfono, o sea, literalmente. Ajá. Tiene 5 voltios y 2 amperes, lo mismo que proporciona, digamos, un cargador. Ajá. El cargador tradicional. Y lo que hace es agarrar la energía de la batería, el sistema, lo cambia a energía calórica en las resistencias.
1: Claro.
3: Son resistencias de fibra de carbono. O sea, el funcionamiento es como si fuera, te lo digo en forma más criolla, hace de cuenta una resistencia que
1: una
3: calienta
1: plancha.
3: Las tostadas en la mañana.
1: Claro.
3: Literal. Pero con muchísima menos potencia, digamos. En vez de ir a 220, como va claro. La tostadora, va a 5 voltios, que es lo mismo que tira un teléfono. O sea, claro. Literalmente.
4: No hay ningún tipo de riesgo de electrocución ni nada.
3: Correcto. Hay
1: ¿Y cuánto dura? Muy
3: poquita energía.
1: Yo me pongo las medias esas a batería y las pongo a 35 grados, que es la temperatura mínima que tiene. ¿Cuánto me dura?
3: Te dura aproximadamente de 8 a 10 horas. También influye mucho el tema de la temperatura del exterior. O sea, si hace mucho, mucho más frío en el exterior, las baterías son de litio y tienden a durar un poquito menos. O sea, 8 horas, calculales. Uh-huh. Si no hace tanto frío, capaz que aguantan hasta 10 horas en temperatura corporal, que es el mínimo.
5: Uh-huh. De 8 a 10 horas, pero de todas maneras vos imagino que en función de lo que estás haciendo la apagás, la prendés, o sea, qué sé yo.
3: Claro.
5: Tenés que trasladarte a un lugar
3: totalmente
5: relativamente lejos y con mucho frío, pero a lo mejor a la hora, a las 2 horas llegaste, te metiste adentro, la apagaste y después, qué sé yo, a lo mejor la cargaste una vez y te dura toda la semana, a eso me refiero.
3: Sí, normalmente.
1: Pero no vas a usar las medias toda la semana, Agustina.
5: ¿Sabés cómo? Yo me pongo las medias, arranca el frío, no me las saco hasta septiembre.
3: Sí, en función de lo que decía Agustina, Mirá, la gente normalmente la carga cada dos días, o sea, personas que la usan en su día a día para distintas actividades, es como bien vos decías, la usás un rato, entraste en calor, después lo apagás o entraste en un lugar que había calefacción y entonces vas jugando. Tiene tres mapas de calor, que es lo que vos comentabas recién, 37, 45 y 55 grados, y con eso uno va regulando, o apaga o prende en el mínimo, en función de cómo lo vayas necesitando.
1: Ahora, 55 grados no es mucho, es casi un té, viste, el té un poquito más la temperatura. ¿Cómo eligieron el rango de temperaturas?
3: Mirá, te digo la realidad, yo también lo he dicho antes en otras notas, o sea, esta tecnología estaba desarrollada en otros lados, nosotros simplemente fuimos los precursores de realizarlo acá. Claro. O sea, viste que hay muchas veces, miralo a Marcos Galperín, o sea, claro. eBay ya existía, simplemente fue traer la idea de eBay y verla y aplicarla acá en Argentina con Mercado uh-huh. Libre.
1: ¿Y cómo
3: ya lo habían desarrollado así.
1: ¿Y cómo les está yendo, Kevin? Obviamente no alcanza con el mercado local. El mercado local me refiero a Mendoza.
3: No, la verdad que estamos súper contentos. Fue junio récord de la empresa. Es más, anoche tuvimos cena con todo el equipo, ya somos casi 14 personas que están en planta permanente y fue un poco también para felicitar a todos y festejar porque realmente no es posible si no tenés un equipo que se pone la camiseta como el nuestro. O sea,
1: térmica, desde, la calefaccionada.
3: Sí, la tienen tatuada a la camiseta y realmente eso es algo a destacar, ¿no? O sea, Uno puede tener una buena idea, uno puede tener la inversión, uno puede tener el desarrollo, pero si no tenés la gente que está atrás poniéndole lo que le pone, no sería nada posible. Y obviamente la gente que también nos compra y confía en nosotros, o sea, es lo que uno necesita a la larga, es gente. El producto, digamos, si no fuera por la gente, termina estando en un segundo plano.
1: Escúchame, ¿fabrican todo ustedes? ¿Se proveen afuera? ¿Cómo es?
3: Tenemos ahora una producción híbrida en donde fabricamos la mayor cantidad acá en Argentina y después tenemos lo que es guantes y media que los fabricamos en Oriente porque realmente son máquinas que no se pueden, o al menos claro. Hoy en día no podemos traerlas por el nivel de inversión y la escala de producto que estamos trabajando. Pero bueno, la idea es el día de mañana poder fabricarlo también acá.
1: Otra
3: cintura
1: sí.
3: También.
1: Lo último, Kevin, ¿dónde se los encuentra? ¿Dónde se puede ver el catálogo? ¿Y cuánto cuesta? ¿Cuánto cuesta el chaleco térmico, las medias y los guantes, por ejemplo?
3: Para comprar, pueden comprar en wonderworn.com, que uh-huh. Llega a todo el país con envío gratis. En los que están en Mendoza, pueden comprar en Boedo Camp, Acceso y Boedo, sí. Al lado de 23 uh-huh. Ríos. Ahí tenemos un local de casi 35 metros, que está bastante bonito, y los productos salen aproximadamente, los calefaccionados, desde el entry, que es el producto, digamos, de toda la vida, ese sale aproximadamente 179 mil pesos, en tres cuotas sin interés.
1: ¿Eso qué es, el chaleco?
3: Sí, ajá. Chaleco, el chaleco clásico Ushuaia sale 179, que es el bestseller, digamos, toda la vida, y el más top, que vendría a ser la línea Chamonix, con 7 zonas de calor, botón dual para poder regular adelante o atrás, ese sale 269 mil. Esos son los precios.
1: Estaba pensando
3: todo
1: en la moto. Yo que ando en la moto,
3: botas.
1: Viste, siempre me pasa que nunca hay guante que alcance.
4: Claro.
1: Porque la ropa de abrigo, porque sé yo, los motociclistas estamos acostumbrados por ahí pasar un poco de frío, pero los guantes, viste, no hay guante que alcance. Cuando vi los
3: Ricardo,
1: guantes...
3: Ricardo, y sí. te digo una cosa, que lo pensamos con respecto a los guantes, hay varias motos que tienen calientapuño,
1: sí.
3: Pero te da frío en la parte de afuera de la
1: claro,
3: mano.
1: Claro, claro.
3: Nosotros le pusimos la calefacción ahí para poder complementarlo con un calientapuño. O sea, el calientapuño te calienta la palma y el guante nuestro te calienta lo que vendría a ser afuera. El exterior de la mano.
1: El exterior de la mano.
3: Realmente no se te congela.
1: Bien.
5: ¿Se les hace service a este tipo de productos, Kevin?
3: Sí. Tienen garantía de 2 años, cualquier ajá. Cosa. Eso es un poco lo que nos ha diferenciado. Hoy también uh-huh. Para todos se ha abierto el abanico, ¿viste? Con respecto a comprar en China o comprar en cualquier lado, ¿viste? Pero realmente la gente nos sigue eligiendo porque tenemos un servicio postventa, cualquier cosa que pasa, nosotros contestamos, la garantía, el servicio técnico. Esas son las cosas que a la larga son las que aportan valor, ¿no? no solo el precio, sino también el tema de la calidad y el servicio que le damos postventa.
1: Bien. Bueno, muchas gracias por esta charla, que la gente sepa que existen estas cosas y que se fabrican y se pueden comprar aquí en Mendoza. Te mandamos un abrazo, Kevin.
3: Muchísimas gracias, Ricardo y Agustina. Que tengan buen día.
5: Gracias.
1: Hasta luego.
5: Me escribe una funcionaria que por estos días está muy ocupada. Tiene el chaleco puesto, el chaleco que se calefacciona.
1: Sí.
5: Dice, el mío es el básico, lo tengo hace 3 años impecable.
4: Mirá vos, qué bueno.
5: Y me voy calentita al tren de cercanías. Ya está, ya dije todo, chicos.
1: Bueno, la página la buscan como... ¿se acuerdan de la Mujer Maravilla? Wonder.
5: Sí.
1: Wonder... Worm, se escribe W-A-R-M, se pronuncia Worm, por eso van a escuchar ese Wonder Worm, pero se escribe Wonder y seguido W-A-R-M, que es algo así como maravilla calentita o tibiecita, lo que quiere decir esa conjunción de palabras. Los encuentran, tienen en Instagram, qué sé yo, los catálogos y todo lo que necesiten. Además de la frazadita y el sol, que es el ponchito de los pobres, claro, existe esto también. Y la verdad que está bueno, porque en el tiempo lo amortizás. La verdad que lo amortizás.
5: Yendo.
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2: La hora en Ewil. 5:34. 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

La hora en Newell. 6. 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

0: tal? Buen día, bienvenidos. ¿Cómo están, queridos oyentes? Aquí estamos arrancando este informe New Will de día jueves. Jueves 2 de julio, con una mañana muy fría, muy fresca, y que todavía caen algunos copitos chiquititos, por lo menos en varias zonas del Gran Mendoza. Muchas gracias al Mati Vázquez, que nos está poniendo los auriculares. Y que ya estamos, bueno, todos aquí, el equipo completo. Buen día, Fede, ¿cómo estás?
1: Hola, Sole, ¿cómo andas? ¿Todo bien?
0: Bien, muy bien.
1: Buen
0: muy
1: día.
0: Bien. Veo que hoy el Mati ha venido muy servicial.
1: Y mimoso.
0: Y mimoso y cariñoso y muy atento con nosotros, así que le agradecemos. No así el negrito Miguel Contreras, que...
1: ¿Qué pasó?
0: Ya me advirtió cositas antes de salir al aire.
1: Está muy bien, hay que advertirte.
0: No hay que advertirme nada, che. Estamos todos trabajando. Bueno, ¿te encontraste con algunos copitos de nieve todavía cuando venías para acá?
1: Sí, sobre todo arriba del techo del auto y sobre el parabrisas.
0: No me digas, ¿tenías
1: congelado
0: el auto blanco?
1: Sí, sí, exactamente.
0: ¡Qué lindo!
1: Como le va a pasar a muchos que seguramente están saliendo de sus casas o van en el auto y todavía les quedan... Es malo, desde que vine a mi casa, desde ciudad hasta acá, sigo teniendo los copos pegados arriba del techo.
0: Bueno, así que... pero a ver, es lo que decíamos. Ya que va a ser tanto frío y que va a estar lloviendo o lloviznando un poquito, como el día de ayer, que prácticamente lloviznó todo el día.
1: Hoy va a ser peor, ¿eh?
0: Que sea con nieve, que sea con copitos, por lo menos como para entretenernos, para tener algo diferente. Algo distinto.
1: Circulen con precaución, porque el copito sigue siendo agua sobre la calzada al manejar, así que bueno, precaución y bueno, también los cuidados necesarios con respecto al frío.
0: La temperatura en este momento es una décima de grado, nada más, o sea, 0 grados, una décima, esa es la temperatura en este momento. El cielo está nublado y está esta nevadita débil, esta aguanieve que cae, porque en el momento que toca contacto con el suelo o con el parabrisas, se deshace el copito, no acumula tanto. Bueno, en tu caso... en algunos autos, que es verdad que se fueron acumulando también por las bajas temperaturas y demás, pero no es la nieve para tirarse en el piso y hacer un angelito, ¿eh?
1: Prohibido tirarle agua caliente al parabrisas,
0: no.
1: para que se salga...
0: Agua fría de última.
1: Agua fría, no, igual, se te va a congelar. Bueno, y que nos cuente también la gente, Sole, porque nosotros acá en el Gran Mendoza tenemos esta situación quizá un poco mejor que lo que están pasando en otros lugares de la provincia. Me imagino Luján, la zona de Potrerillos, el Valle de Uco, la zona este también. Hoy están suspendidas las clases en varios puntos de la provincia. Así que vamos a contarles ahora en un ratito en qué zonas. Seguramente ya se enteraron anoche, porque fue el comunicado anoche. Siguen suspendidas las clases en varios puntos de la provincia y se suma a lo que pasó en el día de ayer.
0: Claro, ayer lo fueron avisando por tramos. Primero a la mañana, después a la tarde, después el vespertino y el nocturno fueron mandando los comunicados. Ayer, donde no hubo clases presenciales, fue en todo el Valle de Uco, en la zona sur, en Potrerillos, en Uspallata, y después se sumó la zona este.
1: Bueno, y ahora para la mañana, el este, San Martín, Junín, Rivadavia, Santa Rosa, La Paz.
0: Bien,
1: en el sur, solo San Rafael y Malargüe, no General Alvear, y las localidades de Montaña, Cacheuti, Potrerillos, en Luján, y Uspallata, Polvaredas, Punta de Vacas, Puente de Inca, en Las Heras, y las zonas de montaña de Tupungato y Tunuyán. En el resto de la provincia... Sí hay clases. Gran Mendoza, La Valle. Claro, clases con normalidad. Gran Mendoza, La Valle, las zonas urbanas de Tupungato y Tunuyán. San Carlos. Así que, bueno, sepan que van a Alvear. Tener, en Alvear también, van a tener clases. Vamos a decirlo así en afirmativo. Sí hay clases en el Gran Mendoza y estas otras zonas que nombramos. Así que si persistía alguna duda... sepan que hoy hay clases en el Gran Mendoza.
0: El Gran Mendoza sí, en zonas de montaña, digamos,
1: no.
0: Y la zona este no.
1: No, en la zona este no, en el Valle de Uco solamente en las zonas de montaña no hay clases, y en el sur en San Rafael y Malargüe. En el resto de la provincia sí.
0: clases presenciales. Las otras presenciales tienen que ser clases virtuales.
1: Exactamente.
0: Las clases se tienen que dictar igual, o alguna tarea o alguna consigna que tengan los chicos, pero de manera virtual.
1: Bueno, al 261-6177 nos pueden contar cómo está en sus departamentos. ¿Está nevando? ¿No está nevando?
0: ¿Qué tanto
1: está
0: frío?
1: ¿Está precipitando? ¿Cuánto frío hace?
0: ¿Qué se espera para hoy? Es lo que le vamos a ir contando. Bueno, 6:06, del otro lado el negrito Miguel Contreras en los controles, el Mati Vázquez en la producción, y así arrancamos este jueves frío, frío, frío.

0: 6 y 7 minutos, les decíamos, la temperatura una décima de grado, o sea, 0 grados, una décima, con algunos copitos que siguen cayendo, por lo menos en la zona del Gran Mendoza. Háganos su reporte. La máxima para hoy no va a superar los 3, 4 grados. Estamos como ahí, no va a aumentar mucho la temperatura para hoy, así que a salir muy, muy, muy abrigados. Hoy sí hay que ponerse todo el ropero encima. O usar vestimentas, viste que...
1: Ropa térmica.
0: Ropa térmica, vestimentas que son más abrigadas. Yo hice eso hoy. Yo en vez de venirme con las 40 capas que tenía ayer, dije, no me voy a ir tan elegante, pero me voy a venir más abrigadita.
1: Bueno, hay que priorizar una de las dos cosas.
0: Claro.
1: A veces.
0: Bueno, no es que elegante, más arreglada, más formal. Bueno, no, hoy vine menos formal. ¿Qué
1: no
0: le vamos a hacer?
1: No pasa nada, no pasa nada.
0: Bueno, ¿y el estado del aeropuerto, Fede? ¿Los vuelos?
1: Bueno, en el aeropuerto, aeropuertosargentinas.com, ustedes pueden ingresar ahí para ver sus vuelos en cualquier momento. No hace falta que nosotros tengamos este servicio solamente en la mañana. Está todo ok, Sole, excepto a las 16:20, un vuelo a Aeroparque. De Aerolíneas Argentinas está cancelado.
0: Está cancelado.
1: Está cancelado. Y el vuelo de las 22:25 de Flybondi que va a Ezeiza está demorado, sale a la 1 de la madrugada.
0: Muy bien, bueno, esas son las novedades allí. En la alta montaña, el Paso Cristo Redentor habilita en su horario habitual de 9 a 21. No hubo ningún inconveniente ayer debido a este frente de frío polar. Siguió funcionando con normalidad. Hoy también el Paso Pehuenche sí, ayer se cerró. Por lo tanto, veremos hoy qué ocurre con ese paso de Malargüe.
1: Bueno, y tenemos una información sola acá que nos mandan los oyentes al WhatsApp. Son dos accidentes.
0: Bien.
1: Uno es en el puente del río Mendoza, un accidente entre tres autos. También nos indican, esto es a través de WhatsApp, nos cuenta el Mati Pascualetti y también Fernando, que nos dice: buen día, precaución al circular a la altura del puente de Río Mendoza, accidente de tres vehículos por hielo en la calzada. Y también nos manda un mensaje Agus, donde nos dice: buen día, Nihuel, hay un camión atravesado en el puente del Pidio González, pareciera que se ha quedado dormido y se ha ido contra el guardarrail. Así que también ahí en el puente, justo cuando arranca el puente, en la calle Elpidio González. Así que precaución con esos dos lugares. A la gente que está transitando por esas zonas están notificados.
0: Bueno, a ver, hay que tener mucha precaución al manejar esto que decíamos al principio, estos copitos, que primero con las bajas temperaturas también hace como que se congele quizá también un poco más el asfalto y esto hace que uno pierda un poco más el control del vehículo en el momento de tener que frenar. Así que mucho cuidado al manejar un día como hoy, que la calzada sigue húmeda, mojada, que los vehículos no responden con la normalidad que lo hacen cuando está el tiempo normal, cuando está seco, digamos. Uh-huh. Y les decíamos que sigue esta ola polar en toda la provincia. Ayer nevó en varias zonas del Gran Mendoza, además de haberlo hecho en la zona sur y en el Valle de Uco. Para hoy se espera este frío extremo con una máxima que llegará apenas a 3 grados, 3, 4 grados, no mucho más que eso. O sea, va a estar un día como ayer, más o menos, porque ayer en la tarde no subió mucho más la temperatura. Bueno, además, la suspensión de clases en el turno mañana para la zona este, para Malargüe, para San Rafael y las localidades de Cacheuta, Potrerillo, Supallata, Polvaredas, Punta de Vacas, Puente del Inca y las zonas altas de Tupungato y Tunuyán. El resto de la provincia, el servicio educativo se brinda con total normalidad, se los reiteramos. Esto es para la zona de Ciudad de Mendoza, Guaymallén, Godoy Cruz, Maipú, Luján, Las Heras, General Alvear, Lavalle, San Carlos y zonas urbanas de Tunuyán y Tupungato tienen clases con normalidad. Y bueno, respecto al frío, hay varios departamentos del Gran Mendoza que abrieron refugios para personas en situación de calle o también brindaron asistencia durante ayer.
1: Exactamente, sabemos que están los dos de Ciudad, el Refugio Azul y el del Hotel Huentala. Esos dos tienen la capacidad al 100%, uh-huh. tienen capacidad para albergar a 80 personas. Sabemos que la mayor cantidad también de personas en situación de calle está en ciudad, y así lo ha expresado el municipio muchas veces. Después en Guaymallén hay 20 plazas disponibles, pero pocas ocupadas. En Godoy Cruz hay otros 30 lugares disponibles y un equipo de contención para las personas sin techo. En Maipú hay una campaña que se llama Maipú Abriga y recolectan ropa, frazadas, también alimentos. En el caso de Luján piden que aquellos vecinos que vean a personas en situación de calle se comuniquen con ellos para poder abordarlos. Y también en la parroquia San Vicente, en Godoy Cruz, ahí uh-huh. frente a la plaza, también brindaron asistencia a las personas con ropa de abrigo, frazadas, comida caliente. Y bueno, esto también tiene que ver con la iniciativa de cada uno. No todas las personas en situación de calle quieren ir a los refugios. Entonces, si quieren hacer un acto solidario, bueno, una comidita, una frazada, ropa que se le pueda acercar a las personas en situación de calle. No todos quieren ir, no todos quieren asistir, no todos pueden permanecer porque hay reglas estrictas también que rigen en estos lugares. Y bueno, sepan que pueden tomar esa otra acción también, pero lo ideal sería que todos estén bajo un techo y contenidos.
0: Muy bien, esperemos que bueno la asistencia llegue a todos los que lo necesitan. 6:14 minutos, una décima de grado.

0: Bien, y muchos mensajitos que vamos recibiendo. Valle del Sol, Potrerillos, 10, 11 grados bajo cero. Nos dicen Dios, los mismos oyentes. Después tenemos, dice, en Luzuriaga City, sacando la nieve del parabrisas de la camioneta. Dice, había un oyente que nos decía recién...
1: Un tip, era salmuera.
0: Agua con sal, agua fría con sal preparada el día anterior para limpiar el parabrisas, para... Uh-huh. Bueno, no estaría mal probarlo a ver si eso funciona sin dañar, obviamente, el parabrisas. No creo que le haga daño. Y debe sacar lo que está congelado.
1: Hágalo usted mismo.
0: Hágalo usted mismo.
1: Hágalo usted mismo. Mira, acá Andrés nos aporta... que en el Liceo Agrícola, que está en el parque, no hay actividades presenciales, sí virtuales. En el Liceo Agrícola, que está ahí al lado del DAT también, supongo que el DAT tomará la misma decisión, son los colegios universitarios. Desconozco el tema del DAT, si hay algún padre o madre que esté ahí del otro lado escuchando y tiene un hijo que va a ese colegio, también si nos pueden contar un poquito más. Pero por lo menos en el Liceo Agrícola, que está ahí en el parque, no hay clases.
0: Y Mónica,
1: presenciales, sí,
0: clases presenciales. Y Mónica nos dice, buen día, en los puentes se forma hielo. Recién volviendo de Ciudad Alvistalba ya se veía el hielo y solo hacía 0 grados. Cuando baje la temperatura será mayor el congelamiento. Ojo sobre los puentes, nos dice Mónica. Bueno, muy buena también esa advertencia.
1: Un accidente en el puente de Río Mendoza, 3 vehículos, un choque. Tenemos hasta el momento reportado, no sabemos en qué dirección. Sí queremos y estamos buscando más detalles al respecto.
0: Y el camión, el otro que había quedado también.
1: Y el camión en la calle Elpidio González sobre el puente. Se quedó dormido y fue contra el guardarray. Parece, dice el
0: oyente.
1: Parece
0: que eso habría pasado.
1: Parece que se quedó dormido.
0: Muy bien, y seguimos con la información y en este caso vamos a hablar de paritarias porque el SUTE aceptó la propuesta salarial del gobierno. La misma consiste en un aumento del 7% para agosto y el 4% para noviembre, no acumulativo y calculado sobre el básico de junio 2026. Tras el plenario provincial, Gustavo Correa, secretario general del SUTE, del gremio docente, explicó que hay puntos que deberán resolverse durante el segundo semestre. Escuchemos lo que decía.
2: Hoy, finalmente, en el plenario provincial, los 18 departamentos tenían aprobación y lo que hemos venido a plantear a la subsecretaría es esa aprobación con los requerimientos que hemos tomado de la demanda de los compañeros y las compañeras que plantearon en los plenarios departamentales y en el plenario provincial. Nosotros estamos dejando sentado que se aprueba esta propuesta, pero hay puntos que tenemos que escribir porque es lo que tenemos que resolver con la paritaria abierta en el segundo semestre.
0: Bien, ahí estaba la palabra de Gustavo Correa, secretario general del SUTE, con esta situación que, bueno, ya aceptaron ahí. Paz en el SUTE y el gobierno luego de aceptar esta propuesta, 7% para agosto y 4% para noviembre. 6:18 minutos.

0: 16 y 18, 0 grados, una décima la temperatura, con algunos copitos que siguen cayendo en distintas zonas. Ustedes también nos pueden decir dónde caen copitos.
1: De sur a norte es el accidente en el puente del río Mendoza. Ahí nos manda una imagen Ramón y se ve dos colectivos allí parados, ¿no? Aparentemente el tránsito está complicado en la zona, así que miren vías alternativas. Recordamos un choque entre tres vehículos sobre el puente de Río Mendoza, de sur a norte, el accidente.
0: Y lo que nos dicen es que en el DAT tampoco hay clases presenciales, así que...
1: Por problemas en los tableros eléctricos.
0: Así que allí tampoco hay clases presenciales, sí debe haber clases virtuales. Y continuamos con la información y hablamos de los nuevos cortes que se vienen en el acceso este.
1: Desde el lunes, nuevas demoras de tránsito podrían duplicarse en el transcurso de estas nuevas obras. Ayer habló el intendente Marcos Calvente el lunes 6 de julio. Desde las 8 de la mañana, las primeras restricciones de tránsito en el acceso en la etapa que va de calle Arturo González a Tirazo. Reiteramos, Arturo González a Tirazo, arrancan las obras en el acceso este desde el lunes. Los conductores van a poder circular por las colectoras, van a tener dos trochas, y dicen que ya tienen infraestructura de drenaje, alumbrado y servicios que terminaron de poner a punto ahí en esta zona. Y también se van a habilitar las calles internas de Guaymallén como alternativas. Los vecinos de esa zona desde ya sepan que o se toman una vía alternativa el lunes o se arman de paciencia desde las 8 de la mañana.
0: O salen más temprano.
1: Escuchamos lo que decía Marcos Calvente, el intendente de Guaymallén.
2: 6 a primera hora de la mañana, a las 8 de la mañana está pautado ya generar las primeras derivaciones del tránsito para despejar la zona principal del acceso para que inicien las obras. La derivación va a ser, por supuesto, hacia las laterales de dos trochas para circular que tenemos hoy. Vamos a tener tres en ese momento porque vamos a dejar una disponible dentro del carril central y las dos que sumamos de las colectoras que están en óptimas condiciones, no solo asfaltados, sino que tienen toda su infraestructura de drenaje, de alumbrado público y demás, y de servicios públicos también.
1: Bueno, y Calvente también dio más detalles sobre lo que pasará con las colectoras desde el lunes. Presten atención los vecinos ahí que van por la zona, que da más detalles.
2: Los cortes se van a dar en la calle Arturo González. Van a ser una secuencia de trabajos de 500 metros aproximadamente, pero ya a un par de meses vamos a tener cerca de 2 kilómetros cortados. Repito, se van a dar en la calle Arturo González. Y hacia el este, los cortes se van a dar en la calle Tirazo. La alternativa principal que vamos a tener para transitar tanto en el sentido este como en el sentido este van a ser las laterales, pero tenemos todo un sistema de calles internas del departamento que van a estar preparadas y en óptimas condiciones también para recibir parte del tránsito, tanto para los vecinos del departamento que quieran eludir el tránsito por el acceso, como aquellos que vengan desde el este o desde los distintos departamentos de la periferia de Guaymallén, que elijan las calles internas para transitar y mejorar ahí un poco los tiempos de tránsito.
1: Bueno, hasta ahí la palabra de Marcos Calvente. El municipio también va a poner a más inspectores de tránsito. Son 30 que van a estar en la calle desde la próxima semana y en la zona van a coordinar con los conductores y también para ordenar el tránsito en las laterales, vías alternativas. No se puede estacionar en estas laterales, está prohibido. Y una va hacia el norte y la otra, una va hacia el oeste y la otra hacia el este. No toman en contramano. Acompañando el sentido del acceso.
0: Exactamente, de su mano del acceso.
1: Exactamente. Y bueno, el primer tramo, como les decíamos, Arturo González hasta calle Urquiza, aunque avanzan en tramos de 500 metros. Solo tenemos mensajitos en el streaming.
0: Sí, tenemos muchos mensajitos allí. También que refieren a las bajas temperaturas. Dice, hay que priorizar la salud y abrigarse. Ayer en Vistalba Luján y hoy los saludo desde Añelo, Neuquén. Otro oyente que nos dice, buen día, los niños salen con esta temperatura a tomar el micro, a esperarlo, luego a caminar hasta la escuela. ¿Les parece bien a la DGE? Ellos calentitos en sus autos y oficinas. Bueno, se ha tomado esta medida para los lugares que más frío tienen, más bajas temperaturas. Sí, es cierto que es frío para todos igual. Entre Pareditas y San Rafael, rutas cortadas por hielo y nieve, colectivos para el sur desvían por Las Catitas, nos dice Cristian, allí también en el streaming.
1: Y nos da un tip también.
0: Y nos dan un tip, dice, el alcohol quita el hielo del parabrisas. El agua sin sal hay que hacerlo, pero precaución no chorrear sobre la pintura. del auto.
1: Del auto.
0: Ideal colocar un cartón o un parasol por fuera, cubriendo todo el parabrisas para que no se congele. Eso sería lo ideal.
1: Sí. Viene el parasol ahora con el reflector para el verano, para que no se caliente el auto.
0: Sí, calienta.
1: Está buenísimo.
0: Igual.
1: Y bueno, un poco menos parece, reflectando.
0: Se calienta igual, pero bueno, en este caso es el cartón por fuera para que no se congele el parabrisas y sino poniéndole alcohol. Y tenemos líneas también, a ver, los escuchamos a los oyentes.
3: Buen día, chicos, ¿cómo les va? Que tengan un excelente día. Chicos, era para informarles y que lo informen. Acá en el puente de Luján, de la ruta 15, está todo congelado. Así que para que tengan precaución, porque más ratito van a empezar a salir autos, no hay nadie de tránsito, nada. Precaución, chicos, acá en el puente de la ruta 15, al lado de la comisaría 11, que tengan un lindo día.
0: Muy bien, puente de Luján, allí en la ruta 15, entonces mucha precaución. Uh-huh. Está congelado, es lo que nos decía la otra oyente también por el WhatsApp. El asfalto se congela, esto hace que el auto patine. Así que mucha precaución, evitemos accidentes, así llegamos todos bien a donde tenemos que llegar.
1: Muy bien, 2616-177-997 el WhatsApp, sino en el streaming, una mañana sobreinformada con el tema tránsito, nieve, sí. Frío. Así que manejen con cuidado. Accidente en acceso en el puente del Pío González. Un camión que se accidentó, chocó contra el guardarrail. Y el otro en el río Mendoza.
0: Sí.
1: Ahí sobre el puente del río Mendoza, en la mano que va hacia el norte, de sur a norte. Un choque entre tres autos. Tomar vías alternativas.
0: Muy bien, y a las 6:25 recibimos a Luis Jofre.
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0: Yo no sé cómo saludarlo hoy con el frío que debe tener este hombre en la calle. Buen día, Luisito, ¿cómo estás?
5: Buen día, Sole, gusto de saludarlo, buen día, Fede. No, estamos acá en el móvil, bien, muy bien, Fede, en el móvil bien abrigados, así que bueno, iniciando una mañana bastante, bastante fría.
0: Sole. Y con la calefacción al palo.
5: Sí, por supuesto que sí, viene bregado, por supuesto que sí. Y atención al dato también, porque está el pavimento resbaladizo, así que en este sentido, mucha precaución a los conductores que ya circulan en la capital de Mendoza. No tenemos datos de calzada que esté escarchada en la capital, así que vamos a seguir haciendo un recorrido acá en la quinta sección para ver cómo continúa. Pero por el momento, como te digo, pavimento resbaladizo, así que en ese sentido, a los conductores con mucha precaución. Recordemos que la adherencia de los neumáticos no es la misma, obviamente, que cuando el pavimento está seco a esta hora. Así que a tener en cuenta este dato.
0: ¿Y caen copitos todavía alguno que otro?
5: No, fíjate que no. Por el momento no.
0: Bien.
5: No, así que... pero sí, muy fría la mañana, ¿vale? Muy fría.
0: Bueno, ¿y cómo está el resto de la capital?
5: Vamos a destacar que ha comenzado una reparación, atención, sale en la zona de Avenida Sarmiento, a la altura de 25 de mayo, allí mano hacia el este hay una importante restricción para la gente que baja hacia la zona de Plaza Independencia, así que tener en cuenta este dato allí a los conductores para que justamente transiten con cuidado ante esta calzada restringida que se presenta a esta hora de la mañana. También recordamos el corte que mantiene el tramo de calle Brasil entre San Martín y San Juan. En este caso está habilitado Avenida San Martín, tanto el ingreso hacia la capital como la salida Godoy Cruz. Allí las obras que ha comenzado la empresa Aguas Mendocinas. Y tener en cuenta para hoy también que mantiene el corte parcial de tránsito el tramo de calle Fragata Moyano entre San Martín y 9 de julio. Dato importante este último porque se ha dejado allí solamente un carril por Fragata Moyano desde 9 de julio a Avenida San Martín, la mano al este para que puedan bajar los colectivos hacia Avenida San Martín y también los vehículos particulares. Lo que está vedado por el momento es la subida hacia el oeste por la zona de calle Fragata Moyano. Bueno, los ingresos hasta ahora, Sole, está con buena marcha todo lo que es viaducto, poco movimiento acá en la zona de quinta sección, tanto el ingreso de Paso Los Andes Mariano Moreno, también el ingreso de Rufino Ortega y Emilio Civit sin inconvenientes hacia calle Belgrano, y en cuanto a la zona norte Alameda, también con buena circulación conductores que están ingresando por el sector de Avenida San Martín hacia el microcentro de la capital. También recordamos que el sector de Paso Los Andes y calle Clark sigue allí la reducción para quienes ingresan aquí en la sección. Y en cuanto a la zona bancaria, muy poco movimiento, todo lo que es la zona de bancos que tiene hasta ahora la capital de Mendoza. Como decimos, entonces suele tener en cuenta este pavimento resbaladizo que se presenta a esta hora, siempre con mucho cuidado los conductores, especialmente bajar un poquito la velocidad, y en los accesos a la ciudad de Mendoza pedimos siempre respetar esta distancia de seguimiento justamente para evitar incidentes viales a esta hora.
0: Muy bien, bueno, muchas gracias por todas las recomendaciones. Ahí lo vamos a tener en cuenta, por supuesto, y espero que los conductores también. Muchas gracias, Luisito, y nos reencontramos mañana.
5: Con mucho gusto, Solifede. Gran abrazo para ustedes. Que la pasen muy bien.
0: Chau, chau.
1: Chau, chau.

0: Sole, el accidente sobre el puente del río Mendoza, nos dicen que está el tránsito cortado en la mano que va de sur a norte, que es donde ocurrió el accidente. Tres autos, una mujer atrapada en uno de los vehículos, puente cerrado al tránsito, mucho hielo. Y en la ruta 15, en el puente viejo, también hay hielo.
1: Claro, era lo que nos decían recién sobre la ruta 15 en el puente de Luján. Mucha precaución.
0: Bueno, atenti, tranqui ahí la gente de Luján y obviamente los que van de la otra mano, de donde pasó el accidente.
1: No paren a
0: ver. Exacto, nos dice acá Mariana. Dice, por favor, no se paren a ver el accidente.
1: Sí, nos lo ponen mayúscula, que les pidamos a los conductores que por favor sigan la marcha y no frenen para ver lo que pasó. Porque pueden generar otro accidente, el famoso accidente de curiosos.
0: Muy bien.
1: 6:30, vamos a la tanda y ya llega Juan Carlos.

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0: Y el dueño del reloj cantó 6:34 para despertar a todos en este día tan frío y...
1: Vamos, gente.
0: Y con un panorama que va a seguir siendo frío. Y bueno, estamos en invierno y esto es lo que nos toca. Hay que pasarlo el invierno y se pasa rápido. Después nos estamos quejando y se pasa rapidísimo. Y llega la primavera, la temporada más linda, la que más le gusta al Fede.
1: Sí, porque además es mi cumpleaños, Julio.
0: Ajá, con razón, claro. Cierto. Octubre
1: ¿Viste? De 20.
0: ¿Viste? Me acordaba perfectamente. Muy bien, 6:35, la temperatura, les decíamos, 0 grados, una décima de grado. Y nosotros nos vamos ahora a los títulos.
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0: Continúa la ola polar en toda la provincia.
1: Se espera un jueves frío extremo con una máxima que solo llegaría a los 3 grados.
0: Además, suspendieron las clases para el turno mañana en toda la zona este, Malargüe, San Rafael, las localidades de Cacheuta, Potrerillo, Suspallata, Polvaredas, Punta de Vacas, Puente del Inca y las zonas altas de Tupungato y Tunuyán.
1: En el resto de la provincia, el servicio educativo se brinda con total normalidad.
0: Los departamentos del Gran Mendoza abrieron refugios para personas en situación de calle, pero solo los de Capital están ocupados al 100%.
1: En Ciudad están ocupados totalmente, mientras que en Guaymallén hay 20 plazas disponibles, pero pocas ocupadas.
0: En Godecruz hay otros 30 lugares disponibles y un equipo de contención para los sin techo. Y Maipú lanzó la campaña Maipú Abriga para recolectar ropa, frazadas y alimentos.
1: En el caso de Luján piden a las personas que vean a alguien en situación de calle que se comuniquen con los números habilitados para abordarlos.
0: El SUTE aceptó la propuesta salarial del gobierno.
1: Prevé una suba del 7% para agosto, 4% para noviembre, no acumulativo y calculado sobre la base de julio de este año.
0: El lunes arrancan los cortes en el acceso este y las demoras en el tránsito podrían duplicarse.
1: Será en el tramo entre calles Arturo González y Tirazo, donde los conductores podrán circular por las colectoras.
0: Además, el municipio pondrá 30 inspectores de tránsito que coordinarán a los conductores.
1: Adorni renunció a su cargo de director de YPF.
0: La decisión fue comunicada mediante una breve carta dirigida al presidente de YPF, Horacio Marín.
1: Se trata del puesto que concentra la llamada acción de oro con la que el Estado mantiene facultades especiales dentro de la empresa.
0: El gobierno envió el adelanto de presupuesto 2027 con proyecciones de menor inflación.
1: El documento plantea un escenario optimista basado en la consolidación de la estabilidad económica y una recuperación del salario real que impulsaría el consumo.
0: Y Javier Milei canceló su viaje a Estados Unidos y se enfocará en la agenda local.
1: El presidente permanecerá en Argentina y no irá a las celebraciones por el Día de la Independencia estadounidense.
0: La decisión responde a cambios de cronograma en un encuentro de empresarios en Sun Valley y priorizará la vigilia del 9 de julio en la Casa de Tucumán.
1: El último de los títulos, ascienden a 2.295 los muertos por los terremotos en Venezuela.
0: Además, hay 11.267 heridos, mientras que la ONU calcula que hay cerca de 50.000 desaparecidos y alertó por la falta de alimentos y atención sanitaria.
1: Ya pasó una semana de los sismos y siguen las tareas de rescate, que cuentan con el apoyo de brigadistas y perros entrenados, que también envió a Argentina.
0: 6:38, la temperatura actualizada es 0 grados 2 décimas con cielo nublado, 93% la humedad, no hay viento en superficie y la máxima para hoy va a rondar los 4 grados.
2: Al pie de la montaña.

0: dato. Bueno, dato musical del sí. día.
1: Tiene que ver con un día como hoy, pero del 2020, Osvaldo Bocón Frasquino, de a los 69 años partía. El músico fue el bajista de la primera formación de Pescado Rabioso en 1971, donde tocó con Spinetta. También coescribió canciones como Me gusta ese tajo, que es lo que estamos escuchando, y Algo flota en la laguna. Además, formó parte del emblemático concierto de las bandas eternas de Spinetta. Escuchamos a Pescado Rabioso con Me gusta ese tajo.

0: 6:40 minutos y hablamos del ámbito policial de aquí de la provincia, y ayer dictaron prisión preventiva para David Enrique de Maldé por el asesinato de su madre, Margarita Gutiérrez. Se trata del caso en el que la mujer fue encontrada muerta con parte de su cuerpo quemado en su casa de Junín. En mayo este hombre había sido imputado, es uno de los hijos, el hijo mayor de la víctima, y había sido imputado por homicidio agravado por el vínculo, y este hombre ya quedó alojado en la penitenciaría, allí esperando que pase el proceso. Eso significa la prisión preventiva. Mientras se desarrolla la investigación para llegar hasta juicio, el imputado, el acusado, queda detenido en la cárcel.
1: Sole, nos reportan un incendio en la zona del Mirador del Chayao. Trabajan bomberos del Cuartel Central, Las Heras, Capital y Godoy Cruz. Esto ocurrió ahora, hace unos minutos atrás, donde estuvieron trabajando para combatir el fuego. Según la ubicación que tenemos, es en el circuito del Chayao, antes de la curva, antes de la primera curva que hace, y que está cerca ahí de los barrios Brisas del Pedemonte, y bueno, las viviendas que están por allí en la zona del Piedemonte. Así que atenti ahí, y mucho cuidado y mucha atención con el tema de los incendios, los artefactos también para calefaccionarse, posibles fallas eléctricas, verificar que esté todo bien, el monóxido de carbono. Así que
0: sí, porque a veces también, para pasar el frío, se usa cualquier sistema de calefacción y esto puede generar un cortocircuito o que esté cerca de algo que termina prendiéndose fuego y desatando una tragedia.
1: Mira, otro tema con respecto a las clases, Sole dice, avisen que acá en Luján, Carrodita, no se suspenden las clases, tengo 5 centímetros de nieve.
0: Ah, bueno.
1: Mande foto.
0: Ajá.
1: Nos gustaría ver también. Ane, gracias, que nos escriba al WhatsApp.
0: Muchas gracias. 6:42.
2: Escuchame, son dos autos nomás, no son tres autos en el puente del río Mendoza, en la ruta 15. Son dos autos nada más. Pero no hay tránsito, no hay nadie. Y vienen muy fuerte y hay mucho hielo, muchísimo hielo. Por eso te informaba bien tempranito.
0: Muy bien, muy bien. Dos autos, entonces, los del accidente allí en...
1: Sobre el río Mendoza, el puente del río Mendoza. Y bueno, está el tránsito cortado. Y nos contaba Mati Pascualetti también que hay una mujer atrapada en el vehículo. Así que, nada, y no se paran a mirar los que van de la otra mano.
0: No paren a curiosear el accidente.
1: Los que van de norte a sur, el accidente fue de sur a norte.
0: Muy bien, y seguimos con información local.
1: Bueno, ayer hubo una audiencia, inició el proceso para resolver si se confirma o se anula el sobreseimiento de los rugbyers franceses. Estamos hablando de Oscar Yegú y Hugo Oradú, Dalmiro Garay, Norma Laster y José Valerio. Escucharon ayer José Valerio también escucharon ayer las pretensiones de la fiscalía y los abogados, tanto de la denunciante como de la defensa.

0: defensa de los deportistas, que fueron investigados por presunto abuso sexual en el 2024. La Corte ahora tiene plazo hasta la última semana de agosto para decidir si confirman o anulan el sobreseimiento de los deportistas que la justicia dictó en su momento por inexistencia de delito, un caso polemiquísimo, sobre todo porque ayer también hubo muchos momentos de tensión ahí en tribunales y fue un caso...
1: Sí, la presunta víctima estaba bastante molesta y enojada y lo increpaba a Cunio Libarone, el abogado de...
0: El abogado de los rugbyers.
1: De los rugbyers, bueno.
0: Y también tener en cuenta que esta situación y todo este caso fue muy llamativo, repercusión internacional, nacional, también un seguimiento muy exhaustivo de todo el país a nivel nacional, sobre todo también porque estaban detenidos acá estos deportistas.
1: Sí, tenían una prisión domiciliaria.
0: Claro, y casi salen del país, tuvieron que volver acá a Mendoza, prisión domiciliaria, bueno, también el momento de la liberación. Fue un caso muy, muy, muy resonante y bueno, vuelve a la agenda hoy por esta situación.
1: Y ayer estuvieron presentes en esta audiencia ellos también, como estuvo la víctima, también estuvieron ellos de manera virtual,
0: por supuesto,
1: pero también estuvieron allí presentes los dos rugbyers franceses. 6:45.

0: Diego Santilli se reunió con bloques dialoguistas para destrabar temas de agenda. El flamante jefe de gabinete fue recibido por Patricia Bullrich e ingresó a la reunión que ya mantenían los legisladores del oficialismo y de las bancadas dialoguistas. Tras el encuentro, la jefa del bloque de La Libertad Avanza, Patricia Bullrich, confirmó que habrá sesión la semana que viene con los dictámenes sobre la ley de tierras y el proyecto de salud mental. Escuchemos lo que decía Bullrich.
1: Hoy trabajamos sobre la ley de zonas frías y de biodiesel y bioetanol, leyes importantes para la economía argentina. Así que fue una reunión técnica, vino el secretario de Energía, la subsecretaria, vinieron a discutir en una reunión muy interesante con todos los senadores jefes de bloque. El ritmo de trabajo acá ha sido muy importante y por supuesto que esta nueva situación va a ayudar a una dinámica aún más importante.
2: Bueno, hasta ahí la palabra de Patricia Bullrich. Y ayer el presidente encabezó un encuentro en Casa Rosada con legisladores oficialistas. Participó de una reunión con diputados, senadores, convocada por la secretaria general de la presidencia, Karina Milei, para avanzar en la agenda oficialista con estas iniciativas que estaba comentando recién Patricia Bullrich. Milei dijo que trabaja en conjunto con sus ministros en la modificación de la Carta Orgánica del Banco Central, también de la República Argentina, y también presentaron los próximos temas que abordará el Poder Legislativo, como les decíamos recién, zona fría, régimen de inocencia fiscal, y bueno, esperan quizás una etapa más próspera en cuanto a las negociaciones con los gobernadores, porque dicen que Diego Santilli tiene mejor relación que la que tenía Adorni, y bueno, es clave el apoyo de los bloques provinciales y también de los dialoguistas que responden a los gobernadores, como es el caso acá de Mendoza.
0: Y hablando de Manuel Adorni, ya que lo nombraste, dicen que gastó 139 millones de pesos con tarjetas de crédito durante su gestión. Según los cálculos de los investigadores, el ex jefe de gabinete registró consumos que superan ampliamente su salario promedio mientras se desempeñaba en la función pública. La causa por presunto enriquecimiento ilícito también analiza el uso de tarjetas de sus empleados para compras personales y pagos en efectivo por miles de dólares para refacciones inmobiliarias, que es lo que hemos venido hablando, la casa de Indio Cuá, bueno, la otra casa, el departamento que también había comprado en la zona de Caballito, bueno, todas las refacciones que hizo. La Fiscalía aguarda un informe patrimonial especializado y solicitó datos sobre la cotización del Bitcoin tras la declaración del exfuncionario sobre supuestas inversiones no declaradas. Este es el caso de Manuel Adorni.
2: 6:48, noticia de último momento. Se suspenden las clases presenciales en toda la provincia.
0: En toda la provincia.
2: En toda la provincia se suspenden las clases. Así lo dice, la medida es para el turno mañana. Se debe a la devolución de los pronósticos durante la madrugada con temperaturas bajas extremas. Los meteorólogos indican nevadas, lluvias, viento, temperaturas bajo cero e intransitabilidad de los caminos de acceso a las instituciones. Así que se suspenden las clases presenciales en el turno mañana en las escuelas de todos los niveles y modalidades de toda la provincia. Solo habrá clases virtuales a través de la plataforma educativa Escuela Digital Mendoza. Clases suspendidas en toda la provincia en medio de la ola.
0: Vamos nomás. Bueno, ahí lo estaban pidiendo los oyentes que decían, es verdad.
2: ¿Cuántos festejos habrá del otro lado?
0: Juan Carlos despertó y ahora todos a acostarse a dormir, de nuevo. Vamos. ¡Qué lindo! Pero qué lindo eso. Vamos, están festejando. Mira, hasta el Mati Vázquez está festejando, que igual está acá laburando, pero bueno, no tiene que ir al colegio. Nos vamos todos. No. Y nosotros no, Negrito, nosotros no sé, seguimos
2: a ver,
0: acá.
2: ¿No se suspenden las clases en Montacuto acá?
0: ¿No se suspende el trabajo? No. ¿Qué le vamos a hacer? Bueno, pero era algo que estaban pidiendo ahí, que estaban diciendo los oyentes, ¿no? Muchos chicos de acá que
2: de Gran
0: también
2: Mendoza,
0: tienen
2: tenían,
0: del Gran Mendoza, claro, que tienen que ir a esperar al colectivo, que tienen que caminar hasta el colegio, que en las aulas por ahí también está frío, los recreos y demás. Había un meme ayer dando sí. vueltas de la Dirección General de Escuelas, era el mapita de Mendoza y era desde el Valle de Uco para abajo, todo con nenes con frío, con nieve y demás. Y del Valle de Uco para arriba, los niños con pleno sol, pileta, agua, y como con calor, como diciendo dos realidades diferentes cuando en realidad no, es frío en toda la provincia. Bueno, así es que la DGE tomó esta decisión, entonces clases suspendidas
2: en toda la provincia.
0: En toda la provincia para el turno mañana.
2: Turno mañana, turno tarde y turno vespertino y noche.
0: Listo.
2: También.
0: Todo el día.
2: En el transcurso de la mañana se van a evaluar las condiciones para el resto de la jornada, para los turnos tardes, vespertino y nocturno. Todavía no está nada dicho. Pero por lo menos en el turno mañana, clases suspendidas.
0: No vamos a tener clases.
3: Les traje chocolate caliente.
0: ¡Qué rico! Sí, ya te doy un vasito. Bien, nos trajo muy chocolate bien, caliente Montacuto. Vamos nomás, el frío tenía que llegar a nosotros para que esto ocurriera.
2: 2616-177-997, el WhatsApp de la radio. Sigan contándonos cómo están sus zonas.
0: Y nos vamos a la tanda mientras vamos a buscar ese chocolate caliente.

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0: 6:56 y seguimos con la información aquí en Informe Newell, y hablamos de un incendio. Esto fue en el barrio Nuevas Quintas, en la calle Huarpes, en Las Heras. Allí trabajó bomberos del cuartel central, bomberos voluntarios de Las Heras, también bomberos voluntarios de Capital y Defensa Civil de Las Heras. Hubo afectaciones totales en esta casa y un hombre mayor de edad que terminó con quemaduras en una de sus manos e intoxicación por inhalación de humo, y tuvo que ser asistido por personal del Servicio de Emergencias Coordinado. Esta situación ocurrida también durante la madrugada en Las Heras, en el barrio Nuevas Quintas. Allí en ese departamento. Y sigue el problema ahí con el accidente, ¿no, Fede?
1: Sí, el accidente, recordamos, sobre el río Mendoza, entre dos vehículos. Y también nos mandan otra foto sobre este camión atravesado en calle Elpidio González, en el puente, sí, que cruza de norte a sur el acceso. Y después, bueno, muchos mensajes de los estudiantes: ¿por qué no avisan antes que se suspendían las clases?
0: Sí, los chicos ya están en camino antes a las escuelas.
1: Muchos chicos en camino, pero bueno, nada, mejor que la suspendan, ¿no? Era el pedido que hacían muchos, ya está, la suspendieron.
0: Pero avisan muy justo, sí, cuando sí, ya saben, y los obviamente pronósticos ya indicaban también.
1: Pero bueno,
0: también
1: cuando que quieren que se suspenda porque se suspende, cuando no se suspende porque no se suspenden, ya está, están suspendidas las clases.
0: Buen día, Ricardo.
1: Se tomó la decisión.
2: Buen día, ¿cómo les va?
0: Bien,
2: ¿cómo
0: pensé va? Que ibas a decir algo.
2: No, estaba
0: bien, pensé que estabas pidiendo aire. No. ¿Estás contento que suspendieron las clases?
2: No, ni contento ni triste, es un dato, nada más.
0: Un dato.
2: Ganamos, lo único.
0: ¿Ves que te das cuenta que estás contento? Ganamos. Bueno, al fin. Sí es cierto que los chicos están por ahí en pleno viaje. Algunos van a llegar al colegio y le van a decir: no, mijito, vuélvase a su casa.
1: El que estaba terminando de desadonar y le dijeron a la cama de vuelta, ese
0: ganó. Que se estaba vistiendo con cero ganas, que se ese estaba ganó recién poniendo una media. Ese.
1: Te vas a dormir de nuevo desayunado.
0: Obvio, chao, qué lindo, qué más lindo que eso. Bueno, minutito.
2: Y mañana final, que juega Argentina, se la ponen todos los pibes. Mañana no van a
0: y empiezan las vacaciones. Y ya empiezan las vacaciones, sí, de invierno. Chao. Así que hay muchos chicos que ya no van el último día de clases. Prefieren quedarse en su casa porque después van tres nada más y para hacer nada. Porque ya no tienen mucha actividad. Entonces prefieren quedarse en su casa. Y bueno, a las 7 de la tarde que juega Argentina.
2: Es el momento cuando hay poquitos. Si te gusta un compañerito o una compañerita, es el momento.
0: Sí. Me invitás a ver el partido. Mirá qué tip que tira Montacuto.
1: Me invitás a ver el partido. Che, ¿querés venir a ver el partido en mi casa? Chocolate volver con churro.
0: Mirá, te hago mi papá Montacuto.
1: ¿Te puedes volver? ¡Profesor!
0: Te hago un chocolate caliente como...
1: ¡Profe!
0: Te hago un chocolate caliente como el que hace Montacuto y ¿sabes qué? Lo conquistas. Chicos, por favor. 6:59, bueno, hasta aquí llegamos con este informe Newell, que se desmadró en minutos finales. Muchas gracias, Fede, que estés muy bien. Le agradecemos mucho a todos los oyentes que nos han estado haciendo reporte. Y le vamos a cantar el feliz cumpleaños a Agustina Fiadino, que hoy es su cumpleaños.
2: Sí, hoy cumpleaños la Agus, así que le vamos a cantar el feliz cumpleaños.
0: Bueno, después. Muy bien, se lo vamos a cantar enseguida, entonces. Muchas gracias, abríguense, y si no tienen que salir de sus casas, no lo hagan. Que estén muy bien, hasta mañana.

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1: ¡Siete!
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0: Durante los últimos 4 meses, largos 4 meses en el gobierno nacional, uno de los caballitos de batalla preferidos de los simpatizantes de Milei, de sus militantes, o simplemente de gente que los votó y que suele engancharse en las discusiones en los foros de los medios, en las redes o en un café, fue el siguiente: basta de Adorni. Ya cansan con Adorni. ¿Hasta cuándo con Adorni? ¿Por qué no hablan de Cristina? ¿Por qué no hablan de los bolsos? ¿Por qué no investigan? ¿No? ¿Por qué no hablan de Insaurralde y de Sirio? ¿Por qué no investigan? ¿No? Entonces, pareciera que como una corrupción, no hay corrupción grande o chica. Adorni robó caramelos. Cristina robó la fábrica de caramelos y está presa y cumpliendo la condena. Ahora, yo le quiero decir a toda esa gente que dice basta de Adorni, ¿a ustedes les parece que nos hemos ocupado poco de Cristina? Si en la Argentina hay un puñado de corruptos del kirchnerismo y del peronismo presos, incluyendo algunos de Mendoza, un par, es porque el periodismo, los periodistas, los medios, hicimos nuestro trabajo. Pusimos luz donde había oscuridad. Contamos, mostramos, probamos lo que estaba pasando. Por eso, cuando se habla del periodismo, históricamente se habla del cuarto poder. Somos un factor importante en la democracia, mal que le pese, que les pese a los que se la pasan diciendo ensobrados, corruptos, ladrones, el 95%. Los medios y los periodistas somos una parte más del equilibrio en la democracia. El hecho de que Cristina esté presa, en gran parte por el trabajo periodístico y de algunos fiscales no tantos y jueces, lo prueba. Después hay un tema de orden y de prioridades. El caso Pichirilo, Insaurralde, Sirio, el novio de Wanda, toda esa trupe de vedettes, de mujeres del espectáculo, de políticos, de guita termosellada, ya prácticamente es un caso policial, porque no están en el poder. Son menos importantes, aunque la guita que se robaron haya sido mucho más, porque ya no tienen posibilidad de decidir sobre vos, que estás escuchando. No están gobernando, y la verdad es que no hay perspectivas inmediatas de que vuelvan. Hoy está gobernando La Libertad Avanza. Por eso es importante Manuel Adorni. Como lo son el caso Libra, las coimas de la Andis. Porque están gobernando. Y es cierto que Manuel Adorni, ya ex jefe de gabinete y desde ayer ex director por el Estado Nacional en YPF, es un carterista al lado de lo que robó Cristina. Pero retrocedo en el reloj nada más que una semana. Imagínense que todavía fuera jefe de gabinete, mientras en estas últimas 72 horas judiciales, ¿no?, se conocieron los audios, los increíbles audios que le mandaba al constructor de su mansión en Indiocuá, se conocieron las compras que hacía con las tarjetas, la Adorni Card, las compras que hacía con las tarjetas de sus empleados, les daba la plata en efectivo y les pedía la tarjeta, lavavajillas, televisor gamer, todo compras bastante extravagantes en algunos casos de alguien que hasta hace poco, muy poco, los amigos le compraban medias porque estaba en la mala. 139 millones de pesos se gastó en tarjeta mientras estuvo en el gobierno, mucho más que el sueldo que ganaba. Todo eso lo va a tener que explicar. ¿Y por qué? Porque estuvo en el gobierno hasta un ratito, porque en el gobierno siguen diciendo que es honesto. Puede que lo sea. Ahora, probarlo hasta acá no pudo. Adorni era el jefe de gabinete del gobierno actual. Por eso, ustedes, las audiencias, aunque digas basta de Adorni, aunque nos digan cucas, ensobrados, merecen saber lo que pasa. Merecen saberlo. Porque así funciona la democracia. Ahora, aunque estemos hablando de un ladrón de gallinas y de piruletas, ahora están gobernando ustedes. el escrutinio les toca a ustedes, mal que les pese. En su momento le tocó a Alberto, a Macri, a Cristina, a Néstor. Es lo que pasa en las repúblicas. Periodismo funciona como control. Ponemos luz donde no la hay y contamos lo que pasa. Es su turno, chicos. Mala suerte. Mi nombre es Ricardo Montacuto. Estamos en No Tenés Cara por Radio Newell hasta las 10 de la mañana con equipo completo y sin clases.
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2: Di María, Palermo, Pastore, Messi, Clemente para atrás, espera Palermo, Messi al arco, Palermo está, ¡gol! Una locura más. El loco Martín, Palermo. Argentina liquida el partido. El loco Martín, señores. La alegría para Argentina, Argentina 2. Grecia 0, gracias loco, gracias Argentina. Estamos en octavos.
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0: 7 minutos pasaron ya de las 8 de la mañana, una mañana helada, totalmente helada. Buen día para todos.
4: Hola, Ricardo.
0: Hay unas 20 provincias en estado de alerta amarilla por el frío, nieve hasta en la costa. Ha nevado en Mar del Plata, ha nevado en toda la costa patagónica, bueno, un montón de lugares. Y en Mendoza, por supuesto, un frío de cagarse y no hay clases.
5: En toda la provincia.
0: La Dirección General de Escuelas comunicó, ¿a qué hora? ¿Las 6 y 13 eran cuando lo comunicó?
4: 6:45.
0: A las 6:45. Qué tarde, chicos. Esto podrían haberlo decidido ayer. Bueno, buen día, Patito. ¿Cómo te va?
6: Buenos días, Ricardo. Buenos días para todos.
0: ¿Cómo se comunica la gente con la radio?
6: A través de línea pública, el 462-3604. También por el streaming. Ingresás en YouTube, pones Radio Newell y allí nos seguís. Y WhatsApp, 261-617-7997.
0: Probablemente estamos ante el o los días más fríos que vayamos a tener en el año en la provincia de Mendoza. Ayer ya la Dirección General de Escuelas había suspendido en el sur, en el Valle de Uco, con alta montaña. Después, a la tarde, agregaron varias localidades del este, agregaron Potrerillos. A la noche no hubo novedades. Y había algún, estuve hablando con gente del SUTE, que entre paréntesis firmaron la paritaria, después lo vamos a contar, lo va a contar Pablo. Pero estaban bastante calientes porque dicen, mirá, tenemos el problema de que en varias escuelas no alcanza la presión de gas. Y se quejaban de esto. El gobierno habla con Defensa Civil. Hay que hablar con Ecogas a ver si hay gas suficiente en las escuelas, porque en algunas, me contaba anoche gente del SUTE, se les apagaban las estufas. Bueno, finalmente el gobierno escolar tomó esta mañana la decisión de suspender las clases en todo el territorio provincial. ¿Solo por el turno mañana?
5: Solo por el turno mañana. Después, promediando la mañana, avisan los de la tarde.
0: Claro.
5: Que se salvan un poco de despertarse en la mañana temprano.
0: Claro, pero que avisen con tiempo, chicos, porque la gente, hay gente que se levanta a las 6 de la mañana para ir a la escuela.
4: La mayoría que entra al horario normal se levanta a las 6:30 de la mañana.
0: Entre 6, viste, entonces me parece que avisaron tarde. Esta era una de las quejas de los gremialistas ayer. Estamos pidiéndole al gobierno que nos avisen temprano. Me está haciendo fuck you Pascualetti del otro lado del vidrio. Pascua, con todo respeto, Pascual, la tenés adentro, perdiste, dice que sí, hace la seña del otro lado.
4: Totalidad, es que si no se daba una situación de hecho. Porque ayer ya hubo mucho ausentismo.
0: Redondealo un poco.
4: Bueno, ayer, datos oficiales, probablemente fue mayor el porcentaje, pero oficialmente ayer asistió el 75% de la primaria y 60% de la secundaria. O sea que en la secundaria tuviste un poquito más de la mitad de los chicos. En un ausentismo, de hecho, hablo de los lugares en donde había clases. En el resto sabemos suspendido y hubo clases normales, virtuales digo. Pero en donde había clases normales, por ejemplo, Gran Mendoza, asistió el 75%, o sea, 7 chicos de cada 10 en la primaria, datos oficiales, y 6 de cada 10 en la secundaria. Entonces estaba dando este proceso, que lo marcaba el propio SUTE. Los chicos no van porque tienen frío, porque tienen dificultades con los padres, o sencillamente quieren cuidarse porque todavía hay mucha enfermedad respiratoria. Entonces, frente a esta situación, rutas congeladas y todo el panorama que tenemos de esta madrugada, bueno, viene la novedad.
0: Bueno, están ardidas la gente que nos está escribiendo por sí. Lo tardío del anuncio. Pero bueno, más vale tarde que nunca, no los estoy defendiendo. Para mí esta decisión se tenía que tomar anoche con el pronóstico en la mano.
5: Bueno, ¿no? Y después hay muchas otras instituciones que no dependen necesariamente de la Dirección General de Escuelas, como los jardines maternales, las guarderías y ese tipo uh-huh. de lugares. Insisto, no dependen de la Dirección General de Escuelas y que también ya están notificando a los padres que, por supuesto, están suspendidas claro, las clases. Así que tengan en cuenta. Seguro después van a tener las novedades de las universidades, que en general terminan copiando la misma decisión de la DGE, incluidos los colegios que dependen de la Universidad Nacional de Cuyo.
0: La verdad que me gustaría mucho que alguien de la Dirección General de Escuelas pusiera la caripela por el anuncio tardío. Pues me parece que es tardío, bueno, lo está diciendo la gente, ¿no? Che, avisen temprano.
5: Sí, pues los docentes
0: tienen una logística familiar también, ¿no?
5: Uh-huh. Lo que decías del tema gas está pasando también en las casas particulares. La poca presión de gas, lo denunciaban ayer.
0: ¿Usted tiene contrato interrumpible?
5: Bueno, eso también te quería agregar. Estuvimos averiguando ayer un poquito qué está pasando con los contratos interrumpibles en las estaciones de servicio que proveen GNC.
0: Y algunas industrias.
5: Y algunas industrias. Son muy pocas, no pudieron precisarme el número, pero en definitiva sí, las que tienen contrato interrumpible por estas horas no están teniendo gas. Uh-huh. ¿Cómo es? Les llega la notificación y dicen, señor, qué sé yo, Tomás W., dueño de la estación X de GNC, a partir de este momento usted tiene la interrupción del servicio de GNC. Si usted no hace caso a esta advertencia, la multa es de tanto, y le vamos a avisar cuándo puede retomar el servicio. Pero no es ninguna novedad, ya ha pasado en otras oportunidades. Atención con aquellos que están intentando cargar GNC porque algún tipo de trámite o tienen que ir al trabajo o lo que fuere, se pueden encontrar con esta situación en distintas estaciones de la provincia de Mendoza.
0: Bien, de acuerdo. Varios temas más que tenemos para tratar, pero el frío es el tema del día.
5: Sin duda.
0: Y el otro tema del día es el cumpleaños de Agustina Fiadino.
7: ¡Que cumpla feliz!
0: ¿No te gusta que te canten el feliz cumpleaños? No,
5: chicos, me da muchísima vergüenza.
0: Y que te tiren la orejita por cada... A ver, feliz cumpleaños.
6: Sí desayuno, ¿ah?
5: Desayuno, sí, estoy desayuno. Para todos los desayunos. Bien. Que
4: chocolate
5: quieran.
4: Caliente.
0: Estás para los desayunos. Hoy ligó un sorbito de chocolate caliente que traje un poco. Así que,
4: sí, bueno, muy bueno, ¿eh?
0: Había
4: muy
0: traído y bueno, alcanzó a probar Pablo, la Sole, Miguel.
4: No sé cuánto trajiste, pero media redacción probó.
0: No, traje medio litro nada más. Yo me tomé la mitad, repartí 250 centímetros.
4: Epa, una tacita.
0: Más amarrete que funcionario de Cambio Mendoza.
4: No.
0: Bueno, feliz cumple.
5: Muchas gracias.
4: 15. Apenas
0: minutitos. Varios temas a tratar. Le pedimos a la gente que nos cuenten cómo lo están pasando con el frío,
4: sí,
0: cómo se les arreglaron con la logística de parar la escuela esta mañana, porque muchos se deben estar enterando ahora.
4: Claro.
0: Los que prendieron la radio cuando se subieron al auto se están enterando ahora y deben estar puteando en colores porque, ¿qué haces con la Bendy?
5: Ay, ¿qué haces con la Bendy? Ese es el problema, en
0: ¿qué
5: realidad.
0: Haces con la Bendy?
5: Claro, sobre todo cuando vos tenés que trabajar.
0: Sí.
5: Mira, Paulita Jalil preparaba un informe porque hay mucha gente que a partir de la semana que viene, independientemente de esta situación, tiene el problema de que las Bendis están de vacaciones,
0: sí,
5: y uno tiene que seguir trabajando.
4: Claro.
5: Hay que salir a contratar niñera, inventarte una dinámica
0: familiar.
5: ¿Cuánto
0: cuesta una niñera?
5: Bueno, ayer lo discutíamos en el grupo, pero entre 3.500 pesos y 7.000 pesos la hora.
0: Yo por 5.000 estoy. Y les leo a los pibes.
5: Pero yo no sé si te quiero contratar como niñero, Richard.
0: A ver, pendejo de mierda, no, vení. No.
6: ¿Te imaginás, Ricardo?
4: Me hace la merienda, hay media taza de chocolate.
5: Bueno, pero con tu carácter de montatierno, que hay veces que te sale,
4: bueno, podría ser bueno.
0: Podría, ¿eh?
4: No, bueno, el problema es si llora y lo saca del grupo.
0: Bien, ayer la cantidad de mensajes que nos están llegando por el tema de la suspensión de las clases en toda la provincia, les recordamos, no hay clases. Enseguida vamos a averiguar qué pasa con los colegios que dependen de la Universidad Nacional de Cuyo. Y con los colegios privados. Estaba pensando en los memes de julio. Qué poquito meme de julio que hubo, ¿eh?
4: Ha habido menos que lo habitual, sí.
0: Por el Mundial. El Mundial apagó los memes de julio.
4: Y el tema rutas, ¿eh? Va a ser clave en este amanecer porque hay rutas congeladas y algunos incidentes ya. El Mati seguro hará un panorama de enseguida. Pero te anoto algunos puntos complicados ahora. Puente del río Mendoza. Chocaron dos vehículos. Había una mujer que supuestamente estaba atrapada. Hubo una interrupción ahí. Hay que ver cuándo la liberan. Además, la ruta 15 decían que es la alternativa hacia el oeste. También tenía congelada parte del pavimento. Hay que recordar que en el divisadero de ruta 143 hacia el sur estaba cortada y la ruta 40 hacia el Sosneado. Y en Arturo González y acceso este se había cruzado un camión. Posiblemente porque se había quedado dormido, había tenido algún desperfecto, lo que fuere, pero estaba cruzado el camión, no interrumpía el tránsito, pero sí son diferentes siniestros que vamos conociendo en la mañana. Así que mucha atención porque está todo el pavimento húmedo y por las bajísimas temperaturas probablemente tenemos congelamiento y problemas de adhesión de los neumáticos.
0: Bueno, nos salimos un poquito del tema del frío. Vamos a estar pendientes toda la mañana con lo que esté ocurriendo en Mendoza con el frío. Había programado un móvil de Pascualetti en escuelas. No va a poder ser hoy.
5: No va a poder ser.
0: Hoy no va a poder ser porque no hay clases, Pascualetti. Vamos a ver mañana qué pasa. Fue una medida razonable suspender las clases. Hace mucho frío, realmente muchísimo frío. Las rutas están más o menos, está oscuro. Pero habría que haberlo comunicado anoche, con tiempo suficiente para las organizaciones. Yo ya pensé que no la suspendían, lo estábamos hablando con Pablo, sí. Mientras estábamos acomodando el resumen de noticias.
5: Agregar algo respecto al frío, están a pleno los refugios para personas en situación de calle trabajando, los de Capital están al 100%, me consta porque he hablado con prácticamente todos los departamentos y sobre todo los del Gran Mendoza que están trabajando a destajo, han sacado sus equipos a la calle, sobre todo por lo que sucedió anoche y antes de noche para evitar que la gente duerma en la calle, para decirles que hay lugares disponibles. De hecho, hay muchos lugares disponibles. En Guaymallén tenés 20 plazas y hasta ayer había solo 5 ocupadas. Y tenés a gente en situación de calle. Por eso estaban los funcionarios saliendo desde la mañana temprano a ubicarlos, a decirles no es obligatorio que vayan, pero esta noche pueden dormir calentitos en tal y tal lugar. De hecho, decidieron poner el refugio en San José para evitar que se fuera lejos como el año pasado, porque básicamente la gente no tenía posibilidad de llegar, no se tomaba un micro para ir al refugio y poder pasar la noche. Y déjame decir algo, ayer se hizo muy viral una publicación y nos pidieron desde el municipio de Maipú desmentirla, porque decía esa publicación que iban a abrir una especie de refugio en el Riboski, que depende o que está ubicado en el departamento de Maipú. Nos dijeron que no, sí están haciendo un trabajo muy importante con la iglesia para contener a las personas en situación de calle, pero no hay un refugio en el Riboski. Al menos la última comunicación de la Municipalidad de Maipú.
0: La mayoría de las personas en situación de calle que están dando vueltas por la ciudad de Mendoza son de los departamentos. Están acá porque en la capital porque es donde tienen estrategias de supervivencia de mayores posibilidades. Exacto. Esa es la verdad. Bien, quiero detenerme en una foto de lo que está pasando en Venezuela, donde son ya más de 2.200 los muertos a 8 días del terremoto, porque está habiendo una crisis sanitaria y de seguridad de proporciones gigantescas. Están teniendo problemas para poder identificar los cadáveres, ¿sí? Porque, viste, el gobierno autoritario, burócrata, zurdo, inútil, hay casos donde murieron la familia completa. Entonces va un amigo a identificarlos y como no tienen autorización no entregan los cuerpos, ¿entendés? Entonces se complejiza esa situación, estar amontonando los cadáveres en camiones que no son frigoríficos, hace calor, llovió. Imagínense ustedes lo que está pasando y todavía las personas que debe haber bajo los escombros. Hay varios policías. Primero hay peleas porque hay problemas para dejar entrar y salir a la gente que está trabajando en los operativos de rescate, porque las fuerzas de seguridad que están alrededor de La Guaira impidiendo que sea un quilombo, pero a la vez parece ser que están dificultando las tareas y la gente se enoja. Hay una puteadera muy grande contra el gobierno de Delcy Rodríguez y contra Diosdado Cabello, que sigue teniendo poder. Ayer metieron a varios policías presos por porque ¿qué hacían? Mientras iban metiéndose en las rendijas, La Guaira es una zona de poder adquisitivo importante en Venezuela. Entonces la gente, mucha gente tenía atesorados dólares en sus casas. Bueno, pescaron unos policías abriendo bolsas con dólares y sacando dólares de entre los escombros. Los vecinos armaron un quilombo, los denunciaron, rompieron los dólares ahí mismo para que nadie los pueda usar y hay 5 policías detenidos a disposición de una fiscalía, la número 58 allí en La Guaira. Sigue habiendo muchos argentinos trabajando. Che, el chef sin fronteras, nuestro chef sin fronteras, se va a Venezuela a cocinar para los damnificados. Podríamos charlar con él más tarde, con Javier, a ver a qué va a Venezuela exactamente.
4: ¿Qué tarea va a tener
0: ahí? Había un posteo por ahí. Muy, muy complicada la situación realmente. Bueno, son las 7:20 de la mañana. El mundial no se suspende por frío, porque hace calor en Estados Unidos.
5: Hace mucho calor.
0: Justamente lo que hace es mucho calor. Nos actualizamos un poquito con
4: sí.
0: el mundial.
8: claro. En el día de ayer se jugaron tres partidos, Richard. La victoria de Inglaterra 2-1 ante la República Democrática del Congo, que lo ganaba 1-0 y lo dio vuelta Harry Kane con dos goles y avanzó a octavos de final. La victoria con polémica de Bélgica en tiempo extra. Le ganó 3-2 a Senegal.
0: Ninguna polémica, fue penal.
8: No, le robaron a fue cara penal. Descubierta.
0: Fue penal.
8: ¿A dónde hay penal?
0: ¿Dónde hay penal? Yo te explico. Cuando el delantero viene entrando y la pelota pasa por delante de su pie, el defensor lo pisó claramente.
8: Pero
0: penal.
8: Se arrastra. ¿Cómo lo va? ¿A dónde mete el pie? ¿Cómo? Es imposible. Ni bien lo cruza. El balón.
0: Ni bien lo cruza. Lo pisa. Hay contacto.
8: Bueno.
0: Penal.
8: Le robaron a Senegal.
0: Bueno, viejo, ¿qué quieren? ¿Que todos los africanos pasen? ¿Qué es una competencia de maratón? Esto es fútbol, viejo. No podés pisar.
8: Que cobre lo que es.
0: Pero fue penal.
8: Pero ahí van a disputar el balón. Se arrastra. No, de ninguna manera es penal.
0: Lo pisó. Es penal.
8: Bueno, y Tielemans lo pateó con una clase.
0: Sí.
8: Magistral, el capitán de Bélgica.
0: Perdía 2-0 Bélgica.
8: 2-0 lo perdía. Lo empató sobre el final. Alargue y en la última un penal. Lo pateó con una clase. Magistral Tielemans. Doblete para él. 3-2 la victoria de Bélgica. Y ganó el anfitrión. 2-0 Estados Unidos a Bosnia y Herzegovina. Y avanzó a los octavos de final. Se siguen confirmando los cruces, Richard.
0: A ver.
8: Ya está confirmado Brasil-Noruega, lo habíamos dicho. México-Inglaterra,
0: sí.
8: En el Azteca, vuelve tras 40 años Inglaterra la última vez. Ya sabemos el resultado, victoria de Argentina con los goles del Diego.
0: Qué pero lindo ese Azteca. Partido. ¿Cuándo
8: va
0: es
8: estar
0: ese
8: hermoso.
0: Partido?
8: Va a estar realmente fabuloso, partido de octavos de final.
0: ¿Ese partido es el sábado?
8: Ese partido es el... todavía no está... No, el sábado.
0: El exacto. Sábado. Bien.
8: Sí, señor. Bueno... y ya está confirmado también Estados Unidos-Bélgica, el otro duelo de octavos de final. Sigue avanzando el equipo de Pochettino, que juega bien, está bien, le ganó a Bosnia, que por ahí no es medición para lo que viene haciendo Estados Unidos, pero le ganó, y con uno menos sobre el final.
0: A partir de octavos, mundial se pone
8: es terrible.
0: Muy caliente.
8: Es muy caliente este mundial. Así que bueno, y ya en un ratito repasamos la agenda de hoy, pero va a haber dos partidos durante el día. Y a las 12 de la noche van a comenzar los duelos del día viernes.
0: Bien, me avisa Fede Salazar, el Magisterio, el Colegio Universitario Central y el Martín Zapata todavía no dijeron qué van a hacer, pero el Liceo Agrícola y el DAD no tienen hoy clases presenciales. Reitero, el Liceo Agrícola y el Departamento de Aplicación Docente, el DAD de la Universidad de Cuyo, no tienen clases presenciales, el resto estamos esperando novedades. Son las 7:23 de la mañana. Patito, ¿cómo se comunica la gente con la radio?
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0: Muchas gracias. Cerramos el resumen.
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0: Buenos días, Ricardo y equipo. Quería agradecerle al señor Tadeo por suspender las clases recién, cuando ya estábamos en camino a la escuela. Que todo el mundo ha salido, los chicos, los docentes. Bueno, muchas gracias, señor Tadeo.
1: Los dos puentes sobre el río Mendoza, puente de ruta 15 y puente de ruta 40, los dos puentes están cortados. Imposible ir desde Pedriel, Ugarteche, hacia el lado del centro.
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0: 7:26, le decimos buen día a Eli Naranjo Tamayo para ver el pronóstico del tiempo en este, el día más frío del año. Hola Eli, buen día, ¿cómo estás?
1: Buen día, por acá muy bien, ¿y ustedes cómo están?
0: Bien, bien, con frío y escuchando a la gente con el tema de la suspensión de clases en toda la provincia hoy. Pero bueno, es invierno, pleno.
1: Sí, exactamente, Ricardo. Y para hoy se espera una máxima entre 2 y 4 grados, esto es para el Gran Mendoza, y una temperatura mínima de 1 grado bajo cero. Y en el resto, en las zonas precordilleranas, las mínimas pudieran estar entre 0 grados y 12 grados bajo cero, y las máximas alrededor de los 3 grados. Así que me parece excelente la decisión, aparte porque ya venimos de muchos días con mucho frío. Y las condiciones hoy, las carreteras congeladas, las heladas generalizadas, estamos con heladas generalizadas en toda la provincia, 5 grados bajo cero con 2 décimas en Carrizalejo y en Valle de Uco, y 4 grados con 8 décimas en Malargüe, son las temperaturas más bajas en el llano provincial a esta hora. Así que me parece excelente la decisión.
0: Bien.
1: ¿Cómo vamos a continuar?
0: Eli, déjame que te pregunte algo primero, porque dime. Ayer escuchaba que los registros de humedad eran altos y eso no sé si favorece o desfavorece que haya nieve en el llano.
1: Sí, favorece a que haya nieve en el llano. Favorece por las bajas temperaturas más las altas humedades, toda la precipitación. Bueno, por eso se forma la nieve, tenemos la nieve. Así que sí, de hecho esta masa de aire antártica, una de sus condiciones era que era muy húmeda y por eso tuvimos estas precipitaciones nieves en toda la provincia. Así que sí, Ricardo.
0: Bien, sí, para el resto de la semana, ¿qué se espera?
1: Resto de la semana, las temperaturas máximas van a ir en ascenso a partir de mañana viernes, de a poquito, 5 grados la máxima mañana, el sábado 7, domingo 11, y así sucesivamente en ascenso hasta la semana que viene, que ya va a haber como una recuperación, pero sí con heladas generalizadas todos los días, Ricardo. Así que mañana es muy fría.
0: Bien, de acuerdo. Muchas gracias, Eli.
1: Que estén muy bien, chicos. Hasta mañana. Chao.
0: Ahí se va Elizabeth Naranjo Tamayo, nuestra pronosticadora. ¿Escucharon eso? Las máximas van a estar muy, muy cortitas, entre 2 y 4 grados la máxima, las mínimas por debajo del cero aquí en el Gran Mendoza. ¿Dónde los agarró la nieve ayer?
2: En casa, por suerte.
3: Andando.
4: Sí. Saliendo de acá.
0: Ajá.
4: Sí, hermoso.
5: En casa.
0: Qué lindo.
4: Muy bonito.
2: ¿A vos?
3: Estando guardado y abrigadito,
0: estaba,
3: sí.
0: Tenía que ir a hacer algo a Chacras de Coria, tenía que ir a un centro médico y bueno, me agarró ahí. Pero no se acumulaba.
2: En un momento
0: era bastante copiosa, pero no se acumulaba. Había mucha humedad, barro, bueno, lo que pasa.
3: En la ciudad. Un poquito más de frío.
0: Le decimos, lo presentamos a Luis Jofré.
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0: Hola Luis, buen día, ¿cómo te va?
7: Muy bien, Ricardo, muy buenos días, gusto de saludarlos. Bueno, más tranquila la capital de Mendoza, el hecho de que no haya clases en el día de hoy, así que prácticamente el viaducto está con buena marcha, si bien tiene un incremento ya el acceso este a la altura de Costalera, tránsito normal en Casa de Gobierno, buena circulación con condiciones normales también, la zona de Paso de los Andes, Mariano Moreno. Advertimos, Ricardo, que el pavimento sigue resbaladizo, así que a tener en cuenta el dato y bajar la velocidad para aquellos que están ya ingresando a la capital de Mendoza. Bueno, vamos con tres datos para tener en cuenta en el día de hoy. Atención, se ha iniciado una reparación en la zona de calle Sarmiento, a la altura de 25 de mayo, con calzada reducida en el sector. Mantiene el corte, recordamos, por tareas de aguas mendocinas, el tramo de calle Brasil entre San Martín y San Juan. Y atención también, porque permanece un corte parcial de tránsito, Fragata Moyano entre 9 de julio y Avenida San Martín, para quienes ingresan allí a la zona de Casa de Gobierno. Sin inconvenientes, la zona norte a la Veda, y también con buen tránsito a la bajada de Juan B. Justo en el Parque General San Martín. Bueno, lo que habíamos adelantado ayer también, recordamos, Ricardo, que se ha implementado el estacionamiento medido en el tramo de calle Lavalle, costado sur, entre San Martín y Salta. Ese tramo se puede estacionar de lunes a viernes de 14 a 20 y los días sábados de 8 a 3. Así que es el dato a tener en cuenta quienes estacionan microcentro en horas de la tarde en ese tramo de calle Lavalle. No tenemos datos de incidentes viales, como te decía entonces, pavimento resbaladizo, transitar con mucho cuidado y en los accesos especialmente mantener una distancia de seguimiento adecuada justamente para evitar incidentes viales a esta hora de la mañana.
0: Bien, de acuerdo. Muchas gracias.
7: Abrazo, hasta mañana, que
0: esté
7: muy bien.
0: Hasta luego. Ahí se va Luisito Jofré con el informe del tránsito para ingresar a la capital a esta hora de la mañana.
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0: Mañana fría en el Gran Mendoza, 7:32 minutos, 2 décimas de grado. La temperatura en el Gran Mendoza, la humedad 97%.
1: Continúa la hora polar en toda la provincia y no hay clases en Mendoza.
0: La medida rige para el turno mañana en todos los niveles y se tomó por recomendación de Defensa Civil ante la intransitabilidad de varios caminos.
1: Durante el transcurso de la mañana, las autoridades evaluarán la evolución de los pronósticos para definir si la suspensión se extiende a los turnos tarde, vespertino y nocturno.
0: También se suspendieron las actividades académicas en la Universidad Massa y en la UNCuyo. Hay dos colegios que por el momento no tienen clases, el Liceo Agrícola y el DAG.
1: Rige una alerta por condición de niebla y heladas generales en toda la provincia.
0: Se sugiere transitar con precaución por la formación de escarcha en la calzada por las bajas temperaturas.
1: Choque entre dos vehículos sobre el puente del río Mendoza.
0: Más información con Pablo Gamba en línea. Adelante, Pablo.
2: Muchas gracias, Fede. Estamos ubicados en el puente del río Mendoza, mano hacia el norte. Es el accidente que se ha producido entre cuatro vehículos aquí en el lugar. Han tenido que trasladar por el fuerte impacto a una mujer al hospital de Luján. Lo cierto es que está fuera de peligro. Para llevar tranquilidad con la información, nos acaba de comunicar personal policial que la mujer trasladada al hospital en la cual interviene este accidente, fue trasladada justamente al hospital de Luján y está fuera de peligro. ¿Cómo está el tránsito? Totalmente cortado hacia el norte. Los conductores están aguardando que puedan largar el tránsito, pero viendo la situación y el estado en el que han quedado los dos vehículos, dos de los cuatro, hay que esperar, yo creería que más de 20 minutos aquí, media hora es lo que me han dicho por lo menos personal de tránsito en la zona. Le pedimos a las personas que están escuchando que tomen vías alternativas. Repetimos, mano hacia el centro, hacia el norte, está cortado el tránsito directamente antes de ingresar al puente del río Mendoza. Hay largas filas esperando que se habilite el tránsito, Fede.
0: Gracias, Pablo. Y vamos al otro móvil con Matías Pascualetti. Hay un accidente en Panamericana. 5 autos.
3: Sí, Fede, así es, 5 autos en Panamericana, pasando Pueyrredón, mano hacia el norte, el choque múltiple porque está congelada la calzada y por eso se ha producido el accidente. Algunos autos han quedado mirando en sentido contrario. Mucha precaución, Panamericana, mano hacia el norte, pasando calle Pueyrredón. Y también hay que advertir, porque hay un camión que perdió el control y terminó contra el guardarray en el puente del Pidio González. El camión bloquea todo el puente del Pidio González y no se puede ni subir al puente para ir hacia el sur y los que vienen bajando del puente, mano hacia el norte, se encuentran con el camión que bloquea toda la calzada. Producto del hielo en la calzada, perdió el control y se fue contra el guardarray. No está tránsito de Guaymallén y el camión atraviesa todo el puente. Los autos esquivan por la banquina, lo que representa un peligro, para subir o bajar del puente del Pidio González. Mucha precaución, esto es el puente del Pidio González que atraviesa el acceso este en el departamento de Guaymallén. Además, en esta zona está lloviendo, la calzada está mojada y en algunos lugares congelada.
0: Gracias, Mati.
1: Incendio en una vivienda de Las Heras.
0: Fue durante la madrugada en el barrio Nuevas Quintas, con pérdidas totales.
1: Trabajaron bomberos del cuartel central y voluntarios de Las Heras.
0: Un hombre sufrió quemaduras en la mano e intoxicación por inhalación de humo.
1: El SUTE aceptó la propuesta salarial del gobierno.
0: Prevé un aumento del 7% para agosto y 4% en noviembre, no acumulativo y calculado sobre el básico de junio de 2026.
1: Adorni renunció al cargo directivo de YPF.
0: La decisión fue comunicada mediante una breve carta dirigida al presidente de la petrolera, Horacio Marín.
1: Se trata del puesto que concentra la llamada acción de oro, con la que el Estado mantiene facultades especiales dentro de la empresa.
0: Ascienden a 2.295 los muertos por los terremotos en Venezuela.
1: Además, a hoy 11.267 heridos, mientras que la ONU calcula que cerca de 50.000 personas están desaparecidas. Alertaron por la falta de alimentos y atención sanitaria.
0: Ya pasó una semana de los sismos y siguen las tareas de rescate, que cuentan con el apoyo de brigadistas y perros entrenados enviados por Argentina, entre otros países.
1: Son las 7 de la mañana con 37 minutos. La temperatura actual, 2 décimas. La humedad, 97%. El pronóstico indica cielo mayormente nublado, frío con precipitaciones y una máxima de 6 grados.
0: Somos Mayra Gelbes y Federico Salazar. Esto fue Informe Newell.
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5: 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Hola, Bebo, buen día, ¿cómo te va?
6: ¿Qué dice? ¿Cómo le va, Ricardo?
5: Bien, muy todo bien. Muy bien.
6: Acá con muchísimo frío, pero bueno, estamos en invierno, así que bueno, hay que aguantar.
5: Hay que aguantar, es verdad.
6: Sí, yo me defiendo mejor del frío que con el 40 grados de calor.
5: No, ya. Sí, seguro. Seguro que sí.
6: Bueno, vamos a lo que pasó en el mes de junio que acaba de terminar.
5: Dale.
6: El dólar sube 5,5% y la inflación va a estar entre 1,8 y 1,9. Esto es para... A ellos les interesó estos dos números con que termina. Estuve hablando con alguna gente, de algunos economistas. Uh-huh. La verdad que resultó, porque quiere decir que la suba del dólar del 5%, por más que haya estado quieto durante varios meses, la suba del dólar no impactó en el índice inflacionario, no impactó en la góndola, como sucedió muchísimas veces. El otro tema fundamental que todo el mundo está discutiendo es por qué, si nos sobra gas, por qué, si importamos gas, en este momento hay ciertos cortes en algunos lugares. ¿Por qué no alcanza el gas si existe Vaca Muerta? Es una buena pregunta. La respuesta es muy fácil. ¿Sabe por qué pasa esto? Porque no falta gas, falta infraestructura. El gas sobra, lo que tenemos que tener los caños que lo lleven.
5: Claro.
6: Y los caños para exportar los tenemos. En algunos lugares de la República Argentina sí falta, justamente porque falta infraestructura. No tendríamos que estar discutiendo el corte del suministro. Si hubiéramos hecho la infraestructura a lo largo de los últimos años, lo que significa, porque importaciones y exportaciones de gas pueden coexistir por la estacionalidad del consumo. Es decir, ahora estamos gastando más, sí. Ahora se usa mucho más, sí. Ahora, ¿por qué faltan en algunos lugares? Entonces me pregunto, y si vos pagás el gas, que no te lo tienen que interrumpir, a vos no te lo tienen que interrumpir, ¿ok?
5: Claro.
6: Ahora, cuando yo tengo que pagar, hay otros que dicen, bueno, yo contrato el gas pero interrumpido, si falta no me lo des. Y pagan 65% menos. Entonces, como pagan 65% menos, en La Plata, por ejemplo, 50 estaciones de gas, 47 dijeron, bueno, a mí interrumpímelo, no hay problema. Y hoy no hay gas en La Plata, porque 47 dijeron, no, yo pago menos, pero no importa, cortámelo. Y se pusieron de acuerdo todas, menos 3.

0: que va a ser una discusión a futuro y ponerle la firma, es que quieren cambiar la Carta Orgánica del Banco Central. Hace rato que le tienen ganas a esto. ¿Por qué? Uh-huh. Porque era muy amplia. Mercedes Banco, el PON la amplió. Ya no puso que tenía que defender la moneda, que en realidad nunca se defendió. Acá la crisis mayor del Banco Central, muchachos, está en un lugar, en un momento clave, que hoy no lo marca ningún medio de comunicación, ningún diario. ¿Por qué? Porque el momento clave fue cuando Martín Redrado estaba presidente del Banco Central, le pidieron plata, que le diera plata al Tesoro, porque estaba faltando dinero, había una crisis enorme, y él dijo, yo no puedo darle más dinero porque ustedes me ponen papelitos que no valen nada a cambio de los dólares que yo tengo. Y es cierto, le ponían paga a Dios y se llevaban los dólares. Por lo tanto, él se frenó, dijo, acá no pasa nada, y lo tuvieron que echar a...
1: Estuvo atrincherado, ¿te acordás que estuvo atrincherado?
0: Se atrincheró en el Banco Central y lo tuvieron que sacar a patadas. Por eso te digo, lo que están pidiendo es una carta orgánica del Banco Central donde se asegure que la independencia del Banco Central es tal que él está nada más que para defender la moneda. Una carta orgánica que no te permita emitir dinero. En muchas ocasiones lo hicieron. Hay que preservar el valor de la moneda. Antes le ponían cualquier cosa. En la carta orgánica le ponían, tiene que defender el empleo. ¿Qué tiene que ver defender el empleo con la carta orgánica del Banco Central? Tiene que defender el trabajo, tiene que defender... No, lo que tienen que hacer, quieren cambiar la carta orgánica para fundamentalmente prohibir que... Primero, defender la moneda. Defender la moneda significa no entregar la reserva que tenés cada vez que te la pide el Poder Ejecutivo. Uh-huh. Y tercero, a ver, fracasó hasta el demonio. Estos muchachos, hemos sacado 13 ceros a la moneda. 13 ceros y no tantas décadas. Claro. O sea, recordemos un poco la ley 1888, le sacábamos 3, después del 2001 le sacamos otros 3. Seguimos sacando ceros y eso no era defender el valor de la moneda. Se hizo puré el valor, por eso tenemos inflación también. Uh-huh. Así que la
1: ahora, ¿quién tiene ¿quién tiene que aprobar la reforma de la Carta Orgánica? ¿Eso es el Congreso?
0: El Congreso. Uh-huh. El Congreso tiene que decidirlo. Allí está la clave. Así que bueno, veremos qué pasa, maestro.
1: Dale.
0: Te digo una cosa.
1: Sí.
0: Tengo la otra. El gran favorito para mí es Francia, lejos por un campo.
1: Sí. Pero en algún lugar, en algún lado van a tropezar. Es fútbol, Bebo.
0: Vamos a ver,
1: Pasan cosas milagrosas.
0: Ojalá el milagrero de Alfaro. A ver qué pasa con la defensa. Quiero ver cómo el arma.
1: Ayer escuché una frase maravillosa que dijo un colega nuestro en la red. Dijo que, o lo dijeron acá, no, lo dijeron acá en Newell. Lo dijo Fioqueta. Alemania aprendió con Paraguay, ¿cómo se juega la Copa Libertadores?
0: Está bueno. Es genial.
1: Dale, Bebo. Abrazo fuerte.
0: Chao, hasta luego.
1: Ahí se va Bebo Granados, nuestro columnista de economía.
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0: divertido.
1: ¡Hola, Willy!
2: No, ese era Alf. Ese era Alf.
3: ¿Sabés por qué se celebra el Día Mundial del OVNI?
0: ¿Por qué?
3: A ver. Tienes que saber, Ricardo. No, no. La fecha conmemora el aniversario del famoso incidente Roswell de 1947, claro, cuando un misterioso objeto se estrelló en el desierto de Nuevo México, marcando un hito en la historia de la ufología y el interés por la vida extraterrestre.
2: Qué lindas que son las películas extraterrestres. Sí. Son hermosas. ¿Me dejan recomendarles una muy vieja? Creo que la hizo James Cameron. Abismo. El abismo.
4: Mira.
2: Hay extraterrestres, pero en el fondo del mar. Es maravillosa. Muy linda película.
5: Maravilloso. Che, dale paso a Pascualito, que se debe estar congelando.
2: Sí, ¿hace frío?
5: Hace frío. Parece que hace frío.
2: ¿Hay clases?
5: ¿Hay clases, chicos?
2: No, no hay clases.
5: ¿A dónde está Pascualito? ¿Dónde te metiste, Pascualito?
2: ¿Dónde estás?
6: Chicos, hay lío, hay caos por todos lados, hay caos por todos lados.
2: A ver.
6: A ver, estamos nosotros en el puente del Elpidio González, aquí en Guaymallén, acceso este, y el Elpidio González está nevando y lloviznando, está toda la calzada mojada, y hay un camión que iba subiendo el puente hacia el sur, le falló una válvula, lo que nos dice, y se le empezó a volver el camión, se le empezó a volver, y se fue contra el guardarrae, quedó enterrado, derribó una luminaria, y el camión cruza todo el puente. Entonces no se puede circular ni hacia el norte ni hacia el sur. Los autos pasan por la banquina, pero por ejemplo ya tenemos un micro y un camión sobre el puente, porque nadie les avisa del otro lado, no está tránsito de Guaymallén ni la policía vial, nadie les avisa de ningún lado que no pueden subir porque hay un camión bloqueando el puente. Esto pasó ya hace rato, hace más de una hora, es un camión cargado con cebolla. Todo el semi está cruzado, atravesando el puente, ahí lo van a ver en imágenes, los que están en el streaming. Esto va a costar removerlo porque está todo enterrado el camión. En la parte que quedó en la banquina, que es el tractor del camión, está enterrado. Así que los autos pueden pasar porque pasan por un pedacito de la banquina, pero los camiones y los micros no, y los micros ya están esperando sobre el puente, y el camión lo mismo. Necesita tránsito de Guaymallén,
2: pero, urgente aquí. ¿Este puente por dónde pasa exactamente, Mati?
6: Cruza el acceso este.
2: Ah, bien.
6: Y baja ahí en Dunas. ¿Conocés Dunas? No es la base, ahí el telo. Claro, ahí, claro. Justo.
2: No.
6: Y el otro lado te lleva a Rodeo.
2: No conozco.
6: Patricia se rió.
0: Patricia sí conoce.
3: No,
6: la que te ríe fue la que
4: conoce
6: se ríe
4: al gerente.
6: Fue,
2: no conozco. Ríe,
3: conozco de nombre, acordate que hago publicidad.
4: Ajá.
6: Para que se me cortó el retorno, ahí estoy.
4: Sí, a ver.
6: Bueno, y después, Ricardo, esto sucede ahora en Guaymallén. Hay un lío importante con el tránsito y, como les decimos, no está tránsito en Guaymallén. Los accesos están muy tranquilos porque, claro, al no haber clases, bajó el caudal de auto de manera importante. El lío está en la Panamericana, hay un choque múltiple. Se habla hasta de 10 autos ahí en Panamericana pasando Pueyrredón, mano hacia el norte. Tengan mucha precaución, ahora vamos a ir para aquel lado, porque hay mucha calzada congelada, Recordemos, ha pasado años anteriores, los puentes se congelan, es algo que hemos ido aprendiendo con el frío, hemos ido aprendiendo todos, menos los de la DG. Entonces,
2: ¿pero por qué te la agarras con la DG? Estás caliente.
6: Terminamos con el tránsito y te cuento. Y después, en los puentes caídos, ¿se acuerdan? Que nunca ha arreglado Vialidad Nacional. Esos puentes, mano a la ciudad, hay también un choque, hay un triple choque y están colapsadas las dos manos, los que miran y los que van hacia la ciudad. El choque es hacia la ciudad, así que los que vienen del Valle de Uco, mucha precaución, porque ahí en la zona de los puentes caídos hay un accidente entre tres vehículos. Lo que decía Pablo, la zona del puente del río Mendoza, mano hacia la ciudad también, con un accidente grave esta mañana y el puente estaba cortado en la mano que va hacia la ciudad. Y está totalmente cortado el puente de la ruta 15, la calle de San Martín, la ruta 15, que es el puente de hierro que cruza el río Mendoza. Ahí está tránsito de Luján, porque está totalmente congelado, entonces han cortado el tránsito en esa zona. Allí no se puede transitar, es lo que vamos teniendo a esta hora, Ricardo, en materia de accidentes y bloqueos.
2: Ahora, yo no entiendo, hay temperaturas bajo cero, hay 90% de humedad, hay agua, hay hielo, no le aflojan al acelerador. No toman ni media precaución, no toman más distancia. Yo ayer me putié con uno que lo traía pegado atrás en la succión. Le hice seña por el espejo. Flaco, distancia, le digo. Porque por ahí voy a frenar y me vas a chocar. Y me hacía con el dedo del medio, así, para los que están en el streaming. ¿Viste? ¿Qué sé yo?
6: Se enojan si les decís algo. Pero hay que tener mucha precaución. Hay sectores donde hay hielo en la calzada, sobre todo los puentes. Mucho cuidado con los puentes, porque ha llovido, está lloviznando, acá en el acceso este está lloviznando, entonces con la temperatura tan baja, la lluviecita de anoche y lo de ahora, hay hielo en la calzada. También nos está avisando allí un amigo de un choque en Ponce y Rodríguez Peña, un auto con un motociclista, así que precaución a los que transiten por Ponce y Rodríguez Peña. Las motos también, aparte una cuestión, ¿no? En esta época de crisis, todos sabemos que por allí las cubiertas uno las usa hasta que no le den más. Claro. Entonces no están en las mejores condiciones, mucha cubierta, no tienen agarre, y con el hielo, la calzada resbaladiza, se deslizan. De hecho, lo tenemos ahí en Panamericana, donde sería entre 10 autos el choque múltiple, Panamericana y Pueyrredón.
2: Habría que haber previsto uno de esos operativos de tirar sal en los puentes, ¿no?
6: Sí, entre hoy y mañana va a ser muy bravo ese tema de los puentes. Me acuerdo que el año pasado pasó, ¿no? También la de Paso fue muy bravo. Se colapsaba el puente producto del hielo, ¿no?
3: Pascua dice Liliana también caos de tránsito en los alrededores del puente de calle Quintana. Y otra oyente dice, por favor, dice que venga Pascua a El Pido y Tapón y pida gente de tránsito. Está muy complicado.
0: Hay otro choque gravísimo, ¿no? Que avisa Paola Piquer en la Paso, calle Paso, antes de llegar al Rulo de la Virgen. Acaba de pasar varios vehículos involucrados. Esto es seguramente en la donde termina Paso de oeste.
6: No, frente a la arena.
0: Claro,
6: frente a la arena, que está la Virgen de la Merced allí. Es donde Paola está manifestando el accidente. Chicos, necesitamos más móviles, ¿eh? Hoy no vamos a dar abasto.
2: Mira, me manda un vecino de Junín un mensaje que dice, ¡Araganes! Escribe, ¿no? Dice, ¿cómo no tienen los municipios empleados y 50 kilos de sal para tirar en los puentes? Y después nuestra amiga Marita Ahumada nos escribe, me manda un audio de 48 segundos y dice, avisale a Pascua. Pascua, Marita me mandó un audio de 48 segundos. Ya veremos de qué se trata.
6: A los oyentes les agradecemos un montón. Por ahí no podemos escuchar los audios mientras estamos enganchados, así que les pedimos paciencia. Ahí está llegando tránsito o la policía, lo veo del otro lado del puente. Acaban de llegar aquí donde está el camión bloqueado. Reiteramos, el camión que bloquea todo el puente del Pío González y acceso oeste. Así que bueno,
2: hace más de una hora que está. Los chicos en Informe de Huelva estaban dando este accidente.
6: Sí, hace más de una hora. Pero bueno, hay cuestiones tienen que ver con deberían armar operativos especiales, ¿no?, para estos días, donde sabíamos que va a ser el tema tránsito.
2: Hay un piñazo fuerte, lo que dice Marita, en el puente de Pueyrredón y Ruta 82.
6: Claro, lo que estamos diciendo de Panamericana, que ahí habría 10 autos involucrados. Así que ahora vamos a ir para allá. Mucha precaución, es mano hacia la ciudad. Sí, Patricia.
3: Sí, no, insisten con el de calle Paso, fuerte accidente frente a la arena, esto es en Maipú. Lo reiteramos porque hay varios, está complicada la zona, sí, para transitar por ahí, en calle Paso.
2: Bien,
6: tomen la lateral, una lateral ahí.
2: Y déjame que agregue algo, Mati, porque hay gente que todavía está preguntando en el streaming si suspendieron las clases en toda la provincia. Sí, turno mañana, suspendidas, y los colegios de la Universidad Nacional de Cuyo, todos suspendieron las clases presenciales también, pero pueden conectarse en sus casas y seguir estudiando. Agarren la pala.
5: Lo mismo con la Universidad Juan Agustín Maza, que anunciaban hace un ratito que las mesas de exámenes van a continuar de manera virtual. En el caso de los colegios, tienen suspendidas las actividades académicas, también en el campo de deportes. Es decir, los colegios se están plegando todos, aquellos que no dependen de la DGE, a la decisión de la DGE, y después las universidades, la mayoría, que están en mesas de exámenes, están continuando con las actividades virtuales. La mejor recomendación que podemos darles a esta hora es que se comuniquen con cada una de las instituciones para ver la modalidad, porque para nosotros es imposible dar cuenta de absolutamente todas.
3: Están preguntando por la Universidad Mendoza, por ejemplo.
0: Sí, algunas han suspendido las actividades actividades académicas estrictamente, pero otras tareas administrativas la realizan.
2: Después hay gente diciendo, anoche en Canal 7 dijeron la suspensión de clases. No, lo que se anunció anoche es lo que se sabía hasta anoche.
5: Claro. Exacto. ¿Eh? Que había,
0: era una suspensión parcial.
5: Tal cual. Y lo que van comunicando desde la Dirección General de Escuelas es de acuerdo a los turnos. Primero el turno mañana, después se avisan del turno tarde, después se avisan del turno noche. Y a medida que van pasando las horas, se van sumando más suspensiones. La suspensión de esta mañana nos la enteramos esta mañana temprano.
2: Bueno, bien. Matías...
6: Acceso sur y paso, acceso sur y paso, mano al norte, hay otro accidente. Así que precaución, para hacer el mapa de los accidentes, lo van a repetir los chicos en el boletín. Pero el Pidio González y el puente del Pidio González, en la bajada que da hacia el norte, hay un camión bloqueando el puente. En acceso sur y paso, mano al norte, paso y la rotonda de la Virgen, o la bifurcación de la Virgen de la Merced, allí a la altura de la Arena Maipú, también hay un accidente grave. Hay el choque múltiple en Panamericana, mano al norte y Pueyrredón. El choque en el acceso sur sobre el puente del río Mendoza, mano al norte. Sobre los puentes caídos, allá viniendo del Valle de Uco, mano a la ciudad, también hay otro accidente, otro triple accidente. Y está cerrado el puente de la ruta 15.
2: Ahora con el diario del lunes es muy fácil, Mati, ¿no? Pero la verdad es que hoy debieron haber dado asueto en la administración pública para aliviar un poco el tránsito.
6: Sí, pero más, ya aliviaste con las escuelas.
2: Bueno,
6: cuando teníamos esta charla, yo decía, bueno, si tiene la decisión de que hay clases, está perfecto. Aquí hace frío nada más. En los lugares extremos, bueno, suspendan con tiempo y suspendieron como hicieron ayer, perfecto.
2: Mirá cómo están lavando las culpas, mirá cómo se están notificando.
6: Esto de hoy es lo que no banco.
2: ¿Qué
6: esto
2: cosa?
6: De hoy es lo que no banco. Y que te lo suspendan a las 7:10. Sí, porque esto, y se los digo con un ejemplo de Cornejo, a Tadeo y a toda la burriesa y a toda la gente que toma la decisión. Porque esto se sabía, no cambió en 2 horas. Y Cornejo viene cuando da el discurso de la economía, de la macro, de la micro, siempre dice, bueno, hay medidas que no repercuten en el metro cuadrado de la gente. Si traemos estas medidas al metro cuadrado de la gente, sí le repercute.
2: Sí.
6: Porque tenés que salir a buscar una niñera a las 7:00 a.m, o joder un abuelo, o hacer
2: o faltar al laburo,
6: laburar, o faltar al laburo, pedir permiso, y te jode el metro cuadrado a muchos. No lo digo por lo personal, lo digo también en defensa de muchos que se están quejando a través de
2: WhatsApp. La verdad es que tenemos explotada la mensajería de insultos, puteadas, gente quejándose por la demora, porque esto lo tendrían que haber decidido anoche.
6: Es que la falta de respeto es de las autoridades a la gente. Acá es donde sentimos que nos faltan el respeto. No te pueden decir 10 minutos antes. Te joden el metro cuadrado.
2: Es verdad, es verdad. Bueno, anoche la gente del SUTE a las 8:00 p.m. me estaban preguntando, ¿sabés algo? No nos dicen nada, no nos quieren decir, todavía no deciden, deciden con defensa civil. Bueno, la verdad que se demoraron. Debieron haberlo decidido anoche.
6: Pero no es la primera vez, ese es el tema, no es la primera vez. Ha pasado con el Sonda, ha pasado con otros eventos. Saben, o sea, hay cuestiones que no se modifican en una hora. De noche ya nevaba, ya llovía. Aprendimos en los años anteriores que los puentes se congelan cuando llueve y están las temperaturas extremas. O sea, sabías que ibas a haber problemas de transitabilidad. O sea, lo sabemos nosotros. Bueno, a lo mejor le falta eso, le falta calle.
2: Bueno, muchas gracias, Matías Pascualetti.
6: Yo pregunté en el SUTE, le dije, ¿ustedes no sabían? No, no lo SUTE, me dijeron. Para ponerle onda, ¿no?
2: Sí. Bueno,
1: de todo. Feliz cumpleaños, Agustina.
5: Gracias.
6: Feliz cumple, Agustina, es verdad, pero no era el 30. Mala
5: botada,
6: ¿no?
5: No nos metamos, por favor.
2: Un temita y menos pregunta a Dios y perdona, Matías.
1: Ya los papeles.
5: Ya resuelto en terapia, ya está, pasemos de página, chicos.
1: En realidad tiene 40 años.
6: Cumple como 3 veces.
2: Chao, Mati. Ahí se va Matías Pascualetti, caliente desde la calle, criticando la tardía decisión de la Dirección General de Escuelas, que bien podrían haber decidido esto anoche. En serio, la verdad que tiene razón la gente en estar enojada. Y bueno, pero tampoco vas a estar enojado toda la mañana, ¿viste? Después, pasada la calentura, la organización y qué sé yo, también, ¿viste? Las empresas también tardan en acomodarse a estas cosas. Todo el mundo tenía que venir al Gran Mendoza hoy a laburar, ¿viste? Algunos podrían haber hecho home office tranquilamente. Yo entiendo los que están en la calle, los repartidores, los que están en la logística del funcionamiento de las cosas, de los comercios y de los productos y todo lo demás, ¿viste? Que estén, pero mirá la cantidad de accidentes que tenés hoy. No hay lugar, falta el acceso norte, falta un quilombo en el acceso norte, estamos completos.
0: No lo llamo,
2: tenés,
0: no lo
2: en llamo. La Panamericana, tenés el acceso este, tenés el acceso sur, tenés en el corredor del oeste. Sí, Patito, perdón.
3: Dice, fuerte choque en Videla Correa y Pringles, esto es en Guaymallén. El auto terminado en la vereda casi incrustado en una vivienda. Entre dos autos fue el choque, ya está la policía en la zona. Esto es en Videla Correa y Pringles en el departamento de Guaymallén.
2: Lo estoy viendo, Pablo Gerardo, y manipular el informe de rutas con muchos cartelitos en rojo.
0: Sí, las rutas provinciales tienen más de la mitad en amarillo que son transitables con precaución.
2: Claro.
0: Y varios en rojo, donde están los cortes totales. Bueno, el acceso
2: después este, lo
0: punteamos, pero bueno, hay problemas en toda la provincia.
2: Bien, de acuerdo. Hace frío, mucho, es la noticia del día, del momento. No hay clases en toda la provincia y hay accidentes por todos lados. Son las 8 de la mañana.
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0: pueden ponerle sí, cumbia a todo.
1: Son los expedientes.
0: No pueden. Papá, no es el Argentina, no es jarra loca y cumbia.
2: Hoy es el Día Mundial del OVNI.
3: ¿No te imaginas unos enanitos verdes bailando al ritmo de la cumbia?
1: Feliz día a todos los ovnis.
0: ¿Cuántas piernas tienen los extraterrestres?
3: Sí, ¿cuáles?
2: Y depende, claro, porque hay diferentes tipos de extraterrestres.
3: Si vos ves Men in Black, hay de todo.
4: Chicos.
0: Qué linda que era Men in Black.
3: Muy,

0: 8:01, 2 décimas de grado, la temperatura, la humedad 97%.
1: Hay múltiples choques y cortes de tránsito que complican la circulación en el Gran Mendoza.
0: Choque entre 4 vehículos sobre el puente de Río Mendoza en la mano que va hacia el norte con una herida que fue trasladada al hospital de Luján y está fuera de peligro.
1: Hay otro accidente entre 5 vehículos sobre la ruta Panamericana en dirección al centro luego del cruce con calle Pueyrredón.
0: Un camión también chocó contra el guardarrail sobre el puente de calle Elpidio González y acceso este y bloquea toda la calzada en ambas direcciones.
1: En Maipú otro accidente en calle Paso, al menos 4 vehículos hay involucrados, llegando a la arena en Maipú, frente al Parque Metropolitano.
0: Otro más, acceso sur y paso, en la mano que va hacia el norte.
1: Además, hay un accidente vial en Rodríguez, Peña y Ponce, con un motociclista sobre la calzada.
0: Y hay más, Videla, Correa y Pringles en Guaymallén.
1: En Luján, en el Puente Viejo, está congelada la calzada y trabaja personal de Defensa Civil y de Tránsito.
0: También hay otro choque entre 3 vehículos en la zona de los puentes caídos de Ruta 40, en la mano que va hacia Ciudad y están colapsadas las 2 manos.
1: Rige una alerta por condición de niebla y heladas generales en toda la provincia.
0: Se sugiere transitar con precaución por formación de escarcha en la calzada por las bajas temperaturas.
1: Reiteramos, las clases están suspendidas en toda la provincia.
0: Deje para el turno mañana en todos los niveles y se tomó por recomendación de Defensa Civil.
1: Durante el transcurso de la mañana, las autoridades evaluarán la evolución de los pronósticos para definir si la suspensión se extiende a los turnos tarde, vespertino y nocturno.
0: En los colegios dependientes de la Universidad Nacional de Cuyo tampoco hay clases.
1: También se suspendieron las actividades académicas en la Universidad Massa.
0: El lunes arrancan los cortes en el acceso este y las demoras de tránsito podrían duplicarse.
1: Será en el tramo entre las calles Arturo González y Tirazo, donde los conductores podrán circular por las laterales.
0: Además, el municipio pondrá a 30 inspectores de tránsito que coordinarán a los conductores.
1: El gobierno envió el adelanto del presupuesto 2027 con proyecciones de menor inflación.
0: El documento plantea un escenario optimista basado en la consolidación de la estabilidad y una recuperación del salario real que impulsará el consumo.
1: Ayer el vocero presidencial Adrián Rabier anticipó una caída del índice de precios minoristas y en junio estaría por debajo del 2%.
2: La vemos en 1.9. Yo, si tengo que dar un número, me quedo con ese. Creo que el equipo económico también, pero me puedo equivocar y puede ser 2 o puede ser 1.8. Eso es difícil de saber. Académicamente, en la historia de muchos países que vienen de niveles de inflación arriba del 100% y más también, casos como Israel, Perú, Chile, con programas de estabilización que fueron exitosos a largo plazo, lo que se observa es, primero hay una caída contundente en la inflación y luego hay una inercia que cuesta romper. Pero nosotros creemos que el camino es el correcto para llegar a ese objetivo. Ahora, el tiempo que va a tomar a veces lleva 10 años, a veces sí. 8 años.
0: 2 décimas de grado, la temperatura, la humedad 97%, el pronóstico indica mayormente nublado, frío, precipitaciones y una máxima estimada de 6 grados.
1: Somos Federico Salazar y Mayra Gelbes. Esto fue Informe Newell.
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18: Te informo, te paso el detalle. Hay un accidente en la ruta 15, en la comisaría 11, que son dos autos. Porque yo ando haciendo Uber y ando recorriendo la ruta. Segundo, en la ruta 40, ahí sí hay una, ¿cómo se llama? Una persona atrapada y están los bomberos y la ruta 40 está cortada de sur a norte. Y anduve por el dique Chipoletti y también está congelado el puente.
19: Hola Montacuto, buen día. Dejá hablar de Cristina, papá. Ya pasó Cristina, está presa. ¿Qué crees? Todos los días, con tu comentario, tapás la cagada que se está mandando este gobierno, del cual, evidentemente, son un gorila asociado entre los primeros.
20: Bueno, a este oyente el hielo le afectó la oreja.
17: ¿Cuándo hablé de Cristina? Hablé de Adorni. Y expliqué por qué no hablábamos ya de Cristina, porque está presa. Hermano, escuchen bien. Sáquense el termo de la oreja. Ponete un poquito de agua caliente y sacate el hielo y el termo de la oreja. 8 y 14 minutos. Tenía abstinencia ya de aire. Sí, bueno, vamos a actualizar lo que está pasando con las rutas entonces. ¿Punteamos un poquito?
20: Sí, vamos a actualizar y vamos a contar que hay problemas en varias rutas. Por un lado, la transitabilidad que informan las oficinas oficiales. Acá tenemos vialidades provinciales, nacionales, gendarmería o la propia policía. Y por otro lado, los incidentes o siniestros que están sucediendo temprano y que te generan alteraciones. Por ejemplo, rutas de acceso al Manzano Histórico 89 y 94 están transitables con mucha precaución, porque hay sectores en donde hay hielo sobre la calzada y, por supuesto, en esa zona alta del Valle de Uco hay muy bajas temperaturas. La ruta 52, intransitable de Canota a Villavicencio por el hielo en la calzada, o sea, Villavicencio, zona de Las Heras, no se puede ir. Están actualizando esto desde Vialidad Provincial, que recuerdan que ellos informan la transitabilidad, pero no lo que está pasando con los siniestros viales. Bien. Por otro lado, hay que recordar que la ruta 143 hacia San Rafael está interrumpida, esto es la comunicación con el sur a través del Valle de Uco, por la 143 que va a San Rafael y por la 40 que va a Malargüe. Y además, hay que la alternativa de esto es la 153 que va por Las Catitas, por la zona de Ñacuñán. Eso es lo que... Después tenés problemas en espacios o ámbitos ya más específicos, como el Cañón del Atuel, que está intransitable desde el Valle Grande hasta el Nihuil, el tramo de los Reyunos hacia Agua del Toro, por ejemplo, puntos turísticos, que por supuesto son de montaña y por lo tanto no se puede circular por estos momentos.
17: Claro, bueno, ese es el otro tema, perdón, Pablo, lo sí. Tenemos a Matías Pascualetti en línea, pero ayer estaba escuchando Hora Libre y la gente preguntando si podía subir al Manzano. Chicos, no, cuando está lloviendo y está la ruta helada,
21: evítenlo.
17: Traten de evitar salir a la montaña. Yo sé que a la gente le gusta ver la nieve, pero una cosa es cuando está nevando copiosamente, se amontona la nieve, uh-huh, y con cadena más o menos o algo, con precaución puedes andar. Y otra cosa es esto, lo que está pasando con las rutas congeladas.
21: Bueno, hablando del Manzano, les agrego lo que aporta nuestro compañero Mario Ferreira. Dice, todas las rutas se encuentran transitables, pero se recomienda hacerlo con precaución. Es una jornada muy fría en todo el Valle de Uco. Se reiteran las recomendaciones sobre la ruta 40, corredor productivo, zona de Colonia, Las Rosas, la zona de Los Cerrillos, hacerlo con muchísima precaución, digo, porque hay acumulación en algunos sectores de nieve y hielo. Es todo por el momento, nos dice nuestro compañero Mario Ferreira.
20: Claro. Ayer, por ejemplo, nevó todo el día en el Manzano Histórico, pero anoche la visibilidad era casi nula, además, por la nieve y por, evidentemente, alguna neblina muy densa que no permitía ver casi nada. La cámara que está permanente allí mostraba 20 metros. Nada, entonces tenés muchas limitaciones. Además de el pavimento congelado, producto de las bajísimas temperaturas de esta madrugada.
17: Bien, de acuerdo. Lo tenemos a Matías Pascualetti en línea. Hay un accidente en el carril Rodríguez Peña. Matías.
22: Sí, Ricardo, un fuerte accidente en el carril Rodríguez Peña. Esto es en la mano que va hacia el oeste, entre 9 de julio y la calle Independencia. Han chocado dos vehículos, un Fiat Uno con un Cronos, chocaron. El tema es que los dos vehículos han quedado mirando en dirección contraria. Estamos tratando de averiguar a ver cómo había sido el accidente. Parece que alguno ha querido entrar, pero después se han girado sobre el eje y han quedado mirando al carril contrario. Lo positivo, si se quiere, es que el Fiat Uno está en el carril central y el Cronos está casi adentro de la vereda de Suri, de la ferretería industrial. Uh-huh. Está allí en la vereda. Entonces queda el carril para transitar. No ha llegado la ambulancia y uno de los conductores herido está dentro del auto, con un golpe importante, y tampoco está tránsito. Tampoco está la gente de tránsito, que aquí, por razón,
17: sí, Mati, hoy la gente de tránsito tendría que haber entrado a las 5 de la mañana en todos los municipios. Te juro que no entiendo a veces cómo se organiza la administración pública alrededor de estas cosas. Son días de emergencia. Realmente son días de... Está el país en alerta amarilla, viste, y te llegan una hora después a los accidentes. No sé. Me parece que van a tener que... estas cosas que vos decías del metro cuadrado y de la microgestión, ¿no? Estas son las cosas de la microgestión. Bueno, ¿algo más, Mati?
22: Bueno, lo otro que nos están diciendo ahí de las largas filas en la Ruta 15, recuerden que el puente de la Ruta 15 está congelado. En la Ruta 15, el puente del río Mendoza está congelado, está a tránsito de Luján, estaba cerrado, no sabemos si han habilitado el tránsito allí, pero bueno, tenga precaución, hay largas filas porque está con hielo ese puente, así que mucha precaución. Saludos ahí al camionero de YPF que nos va saludando.
20: Eso.
22: Que va pasando acá por el Rodríguez Peña.
17: Bueno, muchas gracias.
22: Abrazo, Ricardo. Feliz cumple, Agustina.
21: Gracias, Mati.
22: Te llevo desayuno.
21: Dale.
20: Muy bien.
17: ¿Y nosotros qué? ¿Cómo es el tema?
21: Pero que no es tu cumpleaños.
17: No importa, pero somos participantes. ¿O va a festejar sola el cumpleaños? Somos festejantes.
22: Bueno, el cumpleaños le va a dar un regalo el de cumpleaños, no a todos.
17: ¿Quién le va a cantar el feliz cumpleaños si no?
21: Claro, es verdad.
17: Bueno, dale. Gracias, Mati.
21: Gracias, Mati.
17: Ahí se va Matías Pascualetti con otro accidente más en una mañana realmente muy complicada hoy en el Gran Mendoza. Y menos mal que suspendieron las clases. Tarde, pero seguro. Tarde. Yo quiero contar algo de esto muy cortito. Ayer a las 8 de la noche, yo sé que hubo conversaciones entre las autoridades de la Dirección General de Escuelas, supongo que habrá sido Tadeo y Daniel Burriesa, el jefe de Defensa Civil. No sé si habrán hablado con pronosticadores. El SUT estaba pidiendo que hablaran con Ecogas por la falta de presión de gas en las escuelas. Pero anoche la decisión era no suspender. De hecho, a última hora de anoche, el comunicado que se envió ampliaba la zona de suspensión, pero dejaba fuera el Gran Mendoza.
21: Exacto.
17: ¿Verdad? Era casi toda la provincia menos el Gran Mendoza.
21: Así es.
17: Y hoy, a las 7 menos cuarto de la mañana, finalmente terminaron comunicando la decisión, que no sé a qué hora se habrá tomado, pero estas cosas debieron haberlo hecho anoche. ¿Sí? ¿Qué costo político van a pagar? No hay que especular con eso. Viste, hay que avisar temprano. Por ahí alguna gente no estaba de acuerdo con que se suspendieran las clases. Bueno, sí, puede pasar. Pero fíjate lo que está pasando. Imagínate los accidentes de hoy agregando a los padres apurados.
20: Claro.
17: Yo tengo mi WhatsApp explotado. Dice yo, ¿qué hago con mi hija a las 8 de la mañana?
20: Sí, me escribe un padre. 5 y 7 accidentes.
17: Viste. Ahora. Pero bueno, bien, vamos a hablar con la ministra Ximena Latorre. Nos salimos de todo este tema un ratito. Esto tiene que ver, mira, ayer nosotros estuvimos hablando de baterías de litio en las camperas y en la ropa.
20: Claro.
17: Bueno, ayer se aprobó una DIA para ver si hay litio en Mendoza. Siempre dijeron que no había litio en Mendoza, pero bueno, ahora por lo menos va a haber exploración. Le vamos a decir buen día a Ximena Latorre. ¿Qué tal, Ximena? Buen día. Montacuto y equipo de este lado. ¿Cómo va todo?
0: Buenos días, Ricardo. Buenos días a la mesa. ¿Cómo están?
17: ¿Dónde hay litio o dónde suponen que hay litio?
0: No sabemos a dónde hay, sabemos a dónde se va a estudiar si hay. Uh-huh. Los primeros informes que presentan son los que se completan en el informe de impacto ambiental, en particular este proyecto, Don Luis, que es un proyecto que lo lleva 2 años de estudio de gabinete, de estudio de información bibliográfica, porque recién ahora, a partir de ayer, que se aprobó la declaración de impacto ambiental en la legislatura, van a poder hacer los estudios en territorio. Tiene como finalidad justamente eso, juntar información científica, avanzar en esa exploración científica para poder definir si hay, en qué cantidad, de qué calidad, y por ende, cómo se podría extraer para que sea un proyecto viable, tanto económica como ambiental y socialmente. Entonces, todo esto es el punto de partida. La declaración de impacto ambiental es el punto de partida para empezar a construir esa información que nos permita, que les permita a los titulares de este proyecto tener esa información, en función de eso proyectarse. En principio el área de estudio es en el sur de la provincia, en el departamento de San Rafael y parte de Malargüe también, en la zona de las salinas del Diamante, y lo que se va a estudiar justamente es las sales de litio, que en principio podrían tener un alto contenido de litio y de otros minerales, como por ejemplo también potasio.
20: Claro. Ministra, buen día. Cuando se pide una declaración de impacto ambiental para explorar, ¿el permiso es estrictamente para eso? O, a ver, ¿qué limitaciones hay en caso de poder encontrar una potencialidad en eso otro, en potasio, que sabemos que en el sur de la provincia tenemos uno de los yacimientos más importantes, al menos en Malargüe, o el sodio mismo, no sé, otros minerales? ¿Corre ya por la día de la explotación posterior o se puede explorar ahora mismo?
0: Es buena tu pregunta porque esto lo hemos contado en otros procesos, pero siempre es bueno reafirmarlo. Recordemos que cuando hablamos de minerales de primera categoría, como es el caso del potasio y del litio, de las sales de litio, tienen que cumplir el mismo proceso que, por ejemplo, PCJ Cobre Mendocino o cualquier otro proyecto de minerales de primera categoría. Por lo tanto, Esto es solamente una declaración de impacto ambiental para una fase muy inicial de exploración. Por eso está bueno también hablar de investigación científica. Es una primer etapa de investigación. Luego, si hay descubrimientos, tienen que hacerse las actualizaciones. Y si esos descubrimientos generaran ya un proyecto para su producción, para su explotación, tienen que pasar a otra fase donde tienen que presentar un nuevo informe de impacto ambiental para esa nueva etapa y hacer todas las mismas instancias, es decir, presentar el proyecto, pasa por los sectoriales, por las instancias de participación ciudadana, la audiencia pública, luego la declaración de impacto ambiental en el caso de que la obtenga y luego la ratificación legislativa. Uh-huh. Es otro proceso nuevo y distinto. Y esta declaración de impacto ambiental que se aprobó ayer establece una serie de obligaciones como la actualización de la línea de base ambiental, la implementación de todos los planes de manejo, y en el caso de que hubiese cualquier modificación, cualquier nuevo descubrimiento, lo que fuera, tiene que hacer su actualización o, en su defecto, cada 2 años. Si no pasa nada distinto, cada 2 años. Es decir, ahora empieza toda una tarea en campo de relevamiento de datos y de trabajo.
17: Bien, hay otra noticia de la minería que quería comentar con vos un minuto para que le expliques a la gente, porque como decía el general, cuando quieras frenar algo, mandáselo a una comisión. Empezó a funcionar el Consejo Consultivo de Minería. ¿Qué es? ¿Qué rol tiene? ¿Quiénes están? ¿Para qué sirve?
0: Bueno, el Consejo Consultivo estaba ya establecido por ley en el Código de Procedimiento Administrativo. Es una instancia de revisión. Una instancia de revisión administrativa, es un consejo que trabaja ad honorem. Lo rico de este consejo que se conformó oficialmente en el día de ayer es que está integrado por representantes de distintos ámbitos profesionales del sector. Por un lado, las cámaras empresarias, que definieron en un sorteo cuál iba a ser la que representara a ese sector. Por otro lado, los colegios, el Colegio de Abogados, que también va a estar representado por un profesional del Colegio de la Segunda Circunscripción Judicial. Y, por otro lado, los técnicos mineros, o sea, el Colegio de Formación de Técnicos Mineros. Y la facultad que tienen, dada por ley, es justamente en instancia de revisión o de apelación, cuando haya una decisión que algún proponente, algún titular de un derecho pida que se revise de la Dirección de Minería, va a este consejo que tiene la facultad de darle
17: pero no tiene lugar. Pero no tiene intervención sectorial en una día, por ejemplo.
0: No. Es una instancia de revisión administrativa.
17: Bien. La pregunta que te voy a hacer ahora tiene un poco de información y tiene un poco de especulación. Y no vale mentir. Vos nunca mentís, pero igual no vale. Si PSJ Cobre Mendocino decidiera vender o sumar a terceros en la operación de la mina, ¿tiene que informar al gobierno de alguna manera? ¿Hay que hacer algún proceso?
0: Si vendiera el proyecto a otra empresa, ¿me planteas?
17: Sí.
0: Sí, ahí habría una sesión. Depende, bueno, ahí entraríamos como en supuestos de figuras societarias, pero si hubiese una cesión, un cambio de sujeto, es decir, que no fuera PSJ Cobre Mendocino, fuera Juan Pérez Sociedad Anónima, tiene que informarlo, y no solo informarlo, sino que la autoridad administrativa tiene que aprobar esa cesión del sujeto, porque todo lo que se evaluó respecto a PSJ era su capacidad para hacer frente a las responsabilidades que implica todo el proyecto, etcétera, se evaluó con ese sujeto. Si fuese otro, la autoridad tiene que evaluarlo y aprobarlo o rechazarlo.
17: ¿Y hubo alguna consulta formal o informal de PSJ Cobre Mendocino respecto de esto? ¿O algún proceso iniciado?
0: No, proceso iniciado, no. Bien. Consulta formal, tampoco. Informal, no sé si con alguien, conmigo no.
17: Bien.
0: Pero bueno, ahí te tomo lo de las especulaciones, porque la otra vez también me hicieron preguntarle al tío si lo habían echado. Me dijo, no me han echado. pero...
17: No sé, yo no te hice preguntar nada.
0: No, digo, me hicieron...
17: Bueno, pero sí...
0: Pero, por rumores.
17: Pero si San Jorge decidiera cambiar al CIO, que entiendo que es abogado, en la etapa...
0: No, tiene su derecho, obviamente.
17: No, pero en la etapa de construcción de la mina, tampoco estaría mal, tenés que tener un ingeniero. Va, no sé, digo yo, un ingeniero industrial, qué sé yo, pero bueno...
0: ¿Por qué siempre nos tratan así a los abogados? Somos humildes y nos informamos y nos formamos y sobre todo...
17: Pero en algún momento tienen que dejarnos pasar a los ingenieros. Nos tienen que dejar pasar. En algún momento, córranse.
0: Pero vos fíjate cuál es la tarea de un CEO.
17: Yo no soy ingeniero. Estudié, pero no terminé.
0: Fíjate cuál es la tarea de un CEO. Un CEO en realidad no es el jefe de operaciones, que ahí obviamente tiene que ser un ingeniero. Un CEO es el que organiza, el que baraja y da, no es el que toma las decisiones técnicas.
20: Bueno, en realidad el CEO de PSJ también es abogado.
17: Sí. Y creo, no sé si no está él en el directorio o algún familiar en el directorio, pero bueno, ya son cosas de ellos. Jimena, muchas gracias, Que nos vaya bien con el litio.
20: ¿Me dejas una cortita?
17: Bien, sí.
20: Estos días de mucho consumo tenemos fríos, la verdad que muy muy profundos y además sostenidos. ¿El soporte energético de la provincia está bien? ¿Están con algún esquema de emergencia o especial?
0: Los reportes que tenemos hasta ahora de la demanda no tienen ningún estrés distinto a los que podría tener, por ejemplo, en los picos de calor en el verano. Uh-huh. Por lo tanto... No, si bien es verdad lo que decís, que hay altos consumos derivados de esto, la diferencia, por ejemplo, con el verano es que el consumo está repartido, no tan solo es energético eléctrico, sino también energético de gas para calefaccionarse, para fin de calefaccionarse. Así que por ahora no tenemos ninguna alerta. Sí, siempre es bueno llamar al usuario a la colaboración en cuanto a eficiencia de consumo. Si claro. Me voy a ir del hogar, no dejo el aire acondicionado en calor prendido, porque además es innecesario. El poder calórico de la electricidad es instantáneo, entonces claro. Lo puedo prender y calefaccionar perfectamente cuando vuelvo a casa, no es necesario estar gastando en ese momento si no estoy.
20: El gas gas no es una incumbencia de ustedes, ¿no? Pero teníamos algunos problemas de presión en zonas de Maipú y demás, en algunos puntos donde estaba faltando.
0: Sí, como bien decís, en materia de gas, las jurisdicciones de Nación, por eso Enargas, es el ente, ahora Energe, que es el ente unificado que tiene competencia, en materia de gas a nivel nacional, pero sí, el tema de la presión ocurre en los inviernos por la alta demanda. Uh-huh.
20: Bien. Gracias, ministra.
17: De acuerdo, muchas gracias, Jimena. Que tengas buen día. 8:31. Enseguida vamos a tener que ocuparnos del tema en la ruta 15, ¿no? Y en Pueyrredón y ruta 82. Parece que son 10 autos ahí.
1: Exacto.
17: Los involucrados.
1: Está muy complicado todo, chicos. Tengan muchísimo cuidado, muchísima precaución. Sí. La mayoría de las rutas están muy, aunque no están cortadas, está bastante difícil transitar.
17: Me escribe un amigo que acaba de pasar por la ruta 15. En la zona, dice, mano al norte está interrumpido, al sur transitable con precaución. Bueno. La verdad que está muy complicado.
2: Y nos avisan neblina, ruta 40, aeropuerto, un oyente y mucho hielo, Cerrillo, sin corte, dice Cristian. Le agradecemos a los oyentes que nos están informando.
17: Bien, vamos a las noticias.
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0: 8:33, la temperatura actual 2 décimas, la humedad 97%.
1: Alerta violeta de Defensa Civil por niebla y heladas.
0: Estas condiciones se mantendrán en toda la provincia.
1: Transitar con precaución por la formación de escarcha sobre la calzada por las bajas temperaturas.
0: En Maipú advierten por el congelamiento de la calzada sobre el puente frente a la Arena Maipú.
1: En Luján cortaron el tránsito sobre Ruta 40 por acumulación de hielo.
0: La municipalidad informó la interrupción preventiva en el puente sobre el río Mendoza en sentido sur-norte debido a la peligrosidad de la calzada.
1: El tránsito es desviado por calle Quintana, mientras que la mano norte-sur permanece habilitada tras los trabajos de esparcimiento de sal.
0: Como vía alternativa, el puente de la ruta provincial 15 se encuentra habilitado, aunque las autoridades solicitan circular con extrema precaución.
1: También hay un corte en ruta 143 de Pareditas en San Carlos hasta San Rafael, la calzada intransitable por nieve y formación de hielo. La circulación alternativa es por ruta 153 en Montecomán.
0: En el Gran Mendoza, varios accidentes complican el tránsito.
1: 10 vehículos chocaron sobre ruta Panamericana mano al centro en el cruce con calle Pueyrredón.
0: Mientras que en calle Paso de Maipú, 4 vehículos impactaron llegando a la Arena Maipú frente al Parque Metropolitano.
1: También hubo otro accidente vial en Rodríguez Peña en dirección al oeste entre el 9 de julio e Independencia, con 3 vehículos involucrados y uno de los conductores está herido.
0: Además, en el puente de calle Elpidio González y acceso oeste, un camión chocó contra el guardarrail.
1: Y en ruta 40, zona de los puentes caídos, 3 vehículos chocaron en la mano que va a Ciudad.
0: Continúa la ola polar con heladas y frío intenso en Mendoza.
1: Las temperaturas más bajas en el llano se registran sobre el Valle de Uco con 5 grados negativos y en Malargüe con 4.8 bajo cero.
0: En el Gran Mendoza se espera una máxima de 2 a 4 grados y una mínima de 1 grado bajo cero, según indicó la meteoróloga Elizabeth Naranjo Tamayo.
2: Y para hoy se espera una máxima entre 2 y 4 grados, esto es para el Gran Mendoza, y una temperatura mínima de 1 grado bajo cero. Estamos con heladas generalizadas en toda la provincia, 5 grados bajo cero con 2 décimas en Valle de Uco, 4 grados con 8 décimas en Malargüe, son las temperaturas más bajas en el llano provincial a esta hora. De hecho, esta masa de aire antártica, una de sus condiciones es que era muy húmeda y por eso tuvimos estas precipitaciones nieves en toda la provincia. A partir de mañana viernes, de a poquito, 5 grados la máxima mañana, el sábado 7, domingo 11 y así sucesivamente en ascenso hasta la semana que viene, que ya va a haber como una recuperación, pero sí con heladas generalizadas todos los días.
1: Detuvieron a un conductor que manejaba alcoholizado en Guaymallén.
0: Fue esta madrugada cerca de la 1:15 en un control sobre la ruta 20.
1: El hombre de 40 años iba en una Volkswagen Cross Fox realizando maniobras peligrosas y en zigzag. Fue interceptado y el dosaje arrojó un resultado de 2,44 gramos de alcohol por litro de sangre.
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0: Estados Unidos avanzó en la Copa del Mundo.
1: El equipo anfitrión venció 2-0 a Bosnia-Herzegovina y pasó a octavos, donde se enfrentará a Bélgica, que también le ganó 3-2 a Senegal.
0: 8:36, la temperatura actual 2 décimas, la humedad relativa ambiente 97%, el pronóstico indica cielo mayormente nublado y frío con precipitaciones y una máxima de 6 grados.
1: Somos Mayra Gelbes y Federico Salazar, esto fue Informe Newell.
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4: Tenemos muchos reportes sobre problemas en la ruta 82, en la ruta 15. Está en línea Matías Mosca, subdirector de tránsito de Luján, que está allí en Pueyrredón y ruta 82, donde hay un accidente. ¿Qué tal, Matías? Ricardo Montacuto y equipo de este lado. ¿Cómo va todo?
5: Buen día, Ricardo. ¿Cómo estás?
4: Bien. ¿Cómo es la situación allí? ¿Y si es verdad que van a cortar la ruta 82 o Panamericana a causa del hielo?
5: Así es. La ruta 82, lo que sería Panamericana, en la altura de Pueyrredón, tendría corte total de ambos sentidos. Ahí está hecho el desvío por las colectoras, donde van a poder seguir continuando luego por ruta 82, pero en este tramo estaría cortado por dos siniestros que se han producido en ambos sentidos.
4: Ah, es por los accidentes, no por el hielo, porque si es por el hielo, hay también hielo en la colectora.
5: En la colectora no tendríamos hielo, el hielo se ha producido solamente sobre el puente. Ajá. Que es por donde se produce el contacto del aire por debajo, digamos. Uh-huh. Donde se ha producido hielo. Entonces tendríamos cortado, además de por los accidentes, no se puede pasar, tenemos corte total por los vehículos que están obstruyendo la calzada, El otro motivo es el hielo que tenemos en el lugar.
4: Matías, la gente que entra y sale de Luján por Pueyrredón, ¿qué opción tiene?
5: Va a tener que circular por el interior de Chacras, por calle Viamonte, o va a poder seguir circulando por las laterales de la ruta 82 hasta conectar nuevamente con la ruta, digamos.
4: Bien, entonces ruta 82 cortada en el cruce con Pueyrredón, esa es la información.
5: Así es. Bien. Esa es la información.
4: De acuerdo. Muchas gracias, Matías.
5: A vos, Ricardo. Hasta luego.
4: Matías Mosca, su director de tránsito de Luján. Está cortada la ruta 82 en su totalidad, entonces, allí a la altura de Pueyrredón. Háganse todo el tramo por Viamonte yendo despacito porque Chacras, como saben, es complicado. Por suerte hoy no tienen que ir con la supercamioneta al colegio, dejar a los pibes en el aula. Así que es un problema menos. 8:38, dale.
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1: Y en Qatar la locura total, dibu gigante en el arco final, Montiel la cruzó.
2: ¡Qué manija! ¡Qué manija que estamos! ¡Qué manija que estamos! ¡No doy más! ¡No doy más!
3: Bueno, pero mañana es más tempranito. Lo bueno es que el partido mañana es más tempranito, a las 7 de la tarde.
2: Chicos, agarren Gemini y hagan la foto de todo el equipo de No Tenés Cara en la tribuna en Miami.
3: ¡Vamos!
2: Bueno, háganlo.
3: Bueno, hablando de Miami, llegó la selección argentina. De hecho, ya es viral en los distintos portales, en redes sociales, el cacheo a Lionel Messi, el cacheo rutinario que tiene en los aeropuertos de Estados Unidos, riéndose el capitán, pero hasta Messi lo sentaron, le sacaron zapatillas, sensores, todo, como corresponde, y se reían porque no sé qué pasó con el Cuti Romero, que abrió su valija y se empezaron a reír todos. No sé qué llevaba el Cuti Romero, pero bueno, se siente
4: una rodillera, ¿qué va a llevar?
3: No sé, algo raro. Por favor. Se siente un gran clima dentro del grupo, obviamente 16avos ante Cabo Verde, y que bueno, Argentina mañana iría con el equipo ideal, el equipo que arrancó la Copa del Mundo, porque la buena noticia es esa, el Cuti estaría para ser titular mañana en lugar de Nicolás Otamendi, entrenó ya por tercera o cuarta vez de manera consecutiva al 100%.
2: Yo creo que en algún momento del partido vas a tener que poner a los rapiditos, al Colo, a Nico,
3: yo espero que no haga falta. Que rápidamente encuentre el gol la Argentina. Son de esos partidos que tenés que hacer el gol rápido,
4: sí,
3: Ricardo.
4: Matar rápido.
3: Y que Cabo Verde tiene alguna que otra sorpresa de contra, como le pasó a Uruguay, por ejemplo.
2: Claro.
3: Que defendió muy mal, les hizo dos goles, uno de tiro libre por Muslera, pero más allá de eso, es un equipo rápido de contraataque. Hay que ver cuánto le dura, la selección argentina debería de imponerse, pero esto es fútbol, gracias a Dios, es un deporte maravilloso que no sabemos qué va a pasar. Pero bueno, Argentina iría con el equipo ideal, Richard, para mañana, es decir, el Dibu, Nahuel Molina, el Cuti, Lisandro Martínez y Facundo Medina.
4: Mira vos.
3: Por encima de Nicolás Tagliafico.
4: Calzón.
3: De Paul, Alexis y Enzo, no se toca la mitad de la cancha. Thiago Almada, Messi y Lautaro Martínez, que para mí se merece ser titular, está un paso por delante de Julián Álvarez. Sería el equipo de mañana para enfrentar a Cabo Verde por los 16avos de final de la Copa del Mundo. Pero también, Richard, es importante saber lo que va a pasar en la previa. Mucho fútbol para mañana, mucho fútbol. Desde las 12 de la noche hay partidos. Vamos a tener Suiza-Argelia a las 12 de la noche del viernes, pero a las 3 de la tarde ya vamos a conocer quién podría ser,
2: o sea,
3: el rival.
2: O sea, esta noche, hoy es jueves, esta noche,
3: claro,
2: a las 12 ya
3: a las
2: tenemos
3: menos segunditos.
2: Exactamente. ¿Australia?
3: Suiza-Argelia. Suiza-Argelia. Y a las 3 de la tarde, el rival del ganador de Argentina-Cabo Verde.
2: ¿Egipto?
3: Australia con Egipto.
2: Oye.
3: A las 3 de la tarde, así que cuando esté por arrancar el partido ya vamos a saber, en definitiva, quién espera de esa llave. De Argentina y Cabo Verde, Australia o Egipto para los octavos de final del próximo martes, Richard.
5: No se cenen, ¿no? En el desayuno, tiempo. Vamos paso a paso.
3: Sí, claro, por eso, viste, te estoy diciendo, del ganador de Argentina a Cabo Verde. Porque, bueno, anulo mufa. Así que mañana mucho fútbol desde las 12 de la noche. Argentina va a jugar a las 7 de la tarde, transmisión de la radio, por supuesto, frente a Cabo Verde en Miami. Tira tu número de cuántos argentinos esperan. ¿De cuántos ya están rondando?
2: 40.000.
4: No,
2: en el FanFest hablan 40.000.
4: 200.000.
3: 70.000 hinchas argentinos.
2: No, pero yo digo que van a la tribuna.
3: Los que van a estar en el estadio. 70.000
4: adentro.
3: Hinchas
2: super locales. Se la vamos a hacer sentir a estos caboverdianos, ¿sabes cómo, no?
4: Si en Miami hay como 150.000 argentinos.
3: Bueno, pero no entran en el estadio.
4: No importa, pero van a ir al pan afuera.
3: Cash.
2: Pero no todos tienen 3, 4 lucas verdes para pagar el.
3: No, 3, 4, hasta 10, 15 están pidiendo.
4: Entre adentro y afuera, calcula.
3: Porque recuerden que la reventa de entradas en Estados Unidos, la FIFA, es legal. A diferencia de aquí de Argentina y de otros países, es legal la reventa. Por eso están tan caros los tickets, pero esperan un estadio a sala llena, como diría Amadeo y Cirilo, claro, que ojalá lo tengamos en un ratito. Pero bueno, mañana con equipo ideal, Argentina ya está en Miami. Y que hoy la agenda para los horarios argentinos, cerca de las 4 de la tarde, Richard, va a hablar Lionel Scaloni, habla el técnico argentino. Como tiene que hacer por protocolo, un día antes del partido y después el entrenamiento, el ensayo, así que lo vamos a tener en vivo con los muchachos, con los enviados especiales del Grupo
2: mañana,
3: América.
2: Mañana nos traemos todo, las bubuselas, el buzo, todo.
3: El buzo, bandera.
2: Todo.
3: Así mañana, que bueno.
2: Banderas, mañana todo.
3: Hoy.
5: Buzo, bandera.
3: Y bandera por el tamaño del mástil. Habla Scaloni, después entrenamiento y ya queda concentrada la selección argentina para el duelo de mañana 7 de la tarde ante Cabo Verde.
2: Bien. Tengo cagazo, mañana ni picada ni asado hasta que termine el partido. Bien,
3: tarde.
2: Cerremos porque está Pascualetti en línea, dale.
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2: Bien, 8:51, ya mañana helada en Mendoza. Enseguida Patito nos va a decir la temperatura, pero está el niño Matías Pascualetti desde el acceso sur. Matías, ¿qué pasó? Bueno.
5: Mati. ¿O no? Matías,
7: bueno,
5: ¿te congelaste?
7: Digo la temperatura.
2: Es inminente. Se congeló.
5: ¿Te has congelado, Matías Pascualetti?
2: Yo creo que fue a una escuela, no encontró a nadie y se enojó.
7: La temperatura en esta zona, 2 décimas de grado positivo, ¿sí? 2 décimas de grado. Recordamos que la máxima estimada es 5 grados, 6.
2: Qué fresquito que está. Mati, ¿escuchás? ¿No lo tenemos todavía?
3: Si estás ahí, golpea 2 veces.
2: Ahí está.
8: Ahí te escucho,
2: ahora
8: chicos.
2: Sí, vamos a poner una tabla ouija para convocarte.
3: Mati. Con Pascualetti.
8: Se complica, chicos, se complica. Con el frío, con todo.
2: ¿Dónde estás?
8: Bueno, estoy en el puente de calle Paso y el parque metropolitano. Esto es Gargantini, ¿no? La de abajo. Creo que es Gargantini. Frente a la Arena Maipú, chicos, esto es una pista de patinaje.
2: Claro.
8: Es una pista de patinaje. Ahí van a ver los videos, las fotos, todo hielo. Y hay 2 choques. Hay uno sobre el puente. Buen día. Está la gente que ha chocado, por suerte también, las chicas también, no queremos molestar, también las chicas. Bueno, ha chocado una camioneta con un vehículo, bloquean todo el puente, pero además el puente está con hielo, por eso el corte es total, en calle Paso, sobre el puente. Del lado que va hacia el este, como el que va al oeste, el corte es total, no se puede transitar, el tránsito es por las laterales. Aparte acá está todo nevado en esta zona. Este choque es sobre el puente congelado, mano hacia el este. Y en la bajada de ese mismo puente es donde se ha dado el otro accidente. Está el otro choque, está la ambulancia. Pasa que nos hicieron dejar el móvil abajo. No te dejan subir con el móvil, producto del hielo en la calzada. Y el otro choque sí se ve más importante. Hay una camioneta que ha quedado contra el paredón, el otro auto cruzado. Y bueno, están atendiendo a uno de los heridos. Así que calle Paso, altura de Gargantini, frente a la Arena, está totalmente cortado el tránsito sobre el puente. Hay que ir por las laterales. Por las laterales porque hay 2 accidentes, pero además está el hielo en la calzada. Ustedes lo pueden ver ahí en el video del streaming.
2: A mí lo que me preocupa, viste, porque están desviando en muchos cortes por las laterales. Las laterales también hace frío, también hay hielo, también está resbaladiza
8: pero
2: la calzada.
8: Pero el tema es, ahí Ricardo, es que no se congela como se congelan los puentes. Que esto lo aprendimos el año pasado, cuando se congelaron también en esta zona, al tener aire por arriba y por abajo, la calzada mojada y las temperaturas bajo cero, es que se congela, se produce el fenómeno y se congela. Es más, muchos nos han dicho, de todos los accidentes que hemos recorrido, que sabían, lo que vos marcabas, Ricardo, sabían que esto iba a pasar.
2: Claro.
8: Se podría haber hecho un operativo distinto, con un poquito de sal, esto se soluciona, no son muchos puentes los que están congelados, claro. Con sal se congela, se soluciona, entonces bueno, también apuntan allí a...
2: Mirá, uno de los mensajes que nos comparte la Pato. Lee el de las camionetas, Pato, el de la Ruta 82.
7: Sí, por supuesto. Dicen lo siguiente. Perdón, Ricardo, estaba pasando otro accidente. Buen día, estudio. Acabo de pasar por Ruta 82 y Pueyrredón. Efectivamente, tuve que bajar a la colectora. Pero para sorpresa de nadie, en la lateral, pasando el Club Chacras, me pasaron unas camionetas a no menos de 120 kilómetros por hora. Los mismos imbéciles de siempre. Saludos, feliz cumple, Agustina.
5: Gracias.
7: Y nos insisten con un accidente en Costanera y Barraquero entre auto y moto.
3: Ay, ay, ay.
2: Bueno, hubo lesionados en algunos otros accidentes.
8: El servicio de emergencia nos decía, no vamos abasto, me decían los chicos en uno de los accidentes. Tenemos ahí gente esperando por que lleguen,
7: claro.
8: El de Rodríguez Peña, por ejemplo. Pero bueno, el servicio de ambulancia no está dando no está dando abasto con el tema de la cantidad de accidentes.
7: Mati, y dice varios oyentes, en este caso un oyente en el streaming, Eduardo Araya, buenos días. Para tener en cuenta, cuando rindan la licencia de conducir, que rindan con el piso mojado, porque solo saben manejar con piso seco y algunos.
2: Claro, es que se maneja distinto. Cuando tenés que manejar en el hielo, cuando tenés que tener mucho cuidado en cómo usas el freno, tenés que tomar mayores distancias. Bueno, hay muchas cosas para manejar en el agua y en el hielo. Yo creo que nosotros, en general, no sabemos manejar en condiciones adversas.
5: Bueno, es que no estamos acostumbrados. ¿Cuántas veces tenemos estas situaciones adversas?
2: Bueno, llamá a un Uber, pero la gente agarra el auto. Mira, ayer me decía un médico, le mando un abrazo al doctor Jorge que me atendió ayer. Vive en la zona por donde va a pasar el tren de cercanía. Dice, no voy a sacar más el auto.
3: Y sí.
2: No voy a sacar más el auto, ¿viste? Y bueno, fíjate, hoy es un desastre. Hoy tendría que haber habido sueto para todos, menos para Pascualetti.
4: Pobre Mati.
8: Hola, Juan Carlos. Te voy a decir, hola, Ricardo.
2: Claro. Bueno, gracias, Matías.
8: Bueno, recuerda entonces, Ricardo, que es de paso totalmente cortada a la altura del puente de la Arena Maipú, de calle Gargantini. Tanto hacia el este como hacia el oeste hay dos accidentes y los puentes están congelados, están con hielo, así que esto va a estar bastante tiempo cortado. Hay que ir por las laterales. Como decíamos, Taza, paso a paso.
2: Paso a paso. Gracias, Matías. Hacemos una tandita, dale.
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0: 9 de la mañana, 2 décimas de grado la temperatura, la humedad 97%.
1: Corte en ruta panamericana y Pueyrredón, dos choques en ambos sentidos.
0: En uno de los dos siniestros hay 10 vehículos involucrados en la dirección que va hacia el norte.
1: Matías Mosca, subdirector de tránsito de Luján, dijo que los desvíos son por el interior de Chacras de Coria.
2: Lo que sería Panamericana en la altura de Pueyrredón, vía corte total de ambos sentidos. Ahí está hecho el desvío por las colectoras, donde van a poder seguir luego por ruta 82, pero en este tramo estaría cortado por dos siniestros que se han producido en ambos sentidos. En la colectora no tendríamos hielo, el hielo se ha producido solamente sobre el puente, que es por donde se produce el contacto del aire por debajo, digamos, donde se ha producido hielo. Entonces tendríamos cortado, además de por los accidentes, no se puede pasar, tenemos corte total por los vehículos que están obstruyendo la calzada. El otro motivo es el hielo que tenemos en el lugar. Va a tener que circular por el interior de Chacras, por calle Viamonte, o va a poder seguir circulando por las laterales de la ruta 82 hasta conectar nuevamente con la ruta, digamos.
0: Además, hay otro accidente en calle Paso frente a la Arena Maipú con hielo en la calzada.
1: Hay dos choques, uno sobre el puente entre una camioneta y un auto, y bloquean toda la calzada en dirección al este.
0: El otro es en la bajada de ese mismo puente y uno de los conductores está recibiendo asistencia médica.
1: Sigue vigente la alerta por niebla y formación de hielo en rutas.
0: Golpea fuerte la ola polar en toda la provincia y piden transitar con precaución.
1: Más información desde el Valleduco con Mario Ferreira.
3: Rutas transitables a esta hora de la mañana en todo el Valleduco. Ruta 40, ruta que une el Manzano Histórico con el centro de Tunuyán, como así también la zona del Corredor Productivo entre Tunuyán y Tupungato, como así también la zona de Los Cerrillos entre Luján y Tupungato, se encuentran transitables. Reiteramos, hacerlo con mucha precaución. En algunos sectores hay hielo a la ruta de la calzada, como si también en otros puntos hay nieve. Reiteramos, todas las rutas se encuentran transitables y se sugiere hacerlo con mucha precaución. Soy Mario Ferreira para Informe Newell desde el Valleduco.
0: En San Rafael también hay nieve acumulada. Más información con Nacho Rodríguez.
4: Mañana muy fría en San Rafael, la nevada de ayer ha dejado nieve acumulada en los caminos y rutas. Se recomienda transitar con extrema precaución, sobre todo en ruta 143 que está en obra. También hacerlo con precaución por la 153 viniendo por el este hacia el sur y por supuesto nieve acumulada y hielo en el camino que une San Rafael con Malargüe, así que transitar con precaución todas las rutas habilitadas. Desde San Rafael para Radio Newell, Nacho Rodríguez.
0: Milei canceló su viaje a Estados Unidos y se enfocará en la agenda local.
1: El presidente permanecerá en el país y no irá a las celebraciones por el Día de la Independencia estadounidense del 4 de julio.
0: La decisión responde a cambios en el cronograma en un encuentro de empresarios en Sun Valley y priorizará la vigilia del 9 de julio en Tucumán.
1: 9 de la mañana con 4 minutos, la temperatura actual 2 décimas, la humedad 97%, el pronóstico indica cielo mayormente nublado, frío con precipitaciones y una máxima de 6 grados.
0: Somos Mayra Gelbes y Federico Salazar, esto fue Informe Newell.
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16: Buen día, buen día. Bueno, todos estos accidentes reconfirman que somos una provincia, un país con un atraso de años luz. Es increíble que el intendente de Luján no tenga previsto algo para este tiempo. Este tiempo de nieve, donde hay tantos accidentes que se pueden haber prevenido.
17: Hola, buenos días. Bueno, el que venga por Cerrillo, tenga cuidado porque está todo congelado, todo. Bueno, termina la picada hasta bajando en San José, está todo congelado el camino.
16: Estoy cruzando Arauz por encima de del acceso norte-sur y es impresionante a la velocidad que van las camionetas grandotas. Pero no aprenden hasta que no se pongan un piñón, van a terminar haciendo desastre.
18: No tenés cara.
1: Bueno, muchísimas gracias a toda la gente que nos está aportando información permanentemente. En un ratito, en un par de minutos, hacemos un F5, vamos a reordenar un poco la situación de los cortes porque está llegando información. Ahí la Municipalidad de Luján acaba de avisar que abrieron mano sur-norte, mano al norte, el puente de la ruta 40. Bien. Y recién un médico amigo, le mando un abrazo, el Eduardo Giner, que está yendo a Tunuyán, me dice, está por el corte de la 40 nos desviaron por los Cerrillos, que está lleno de hielo. La ruta de los Cerrillos es recontra heavy cuando se pone fresco. La verdad que es muy complicada la situación de tránsito hoy en el Gran Mendoza, alrededor, bueno, en todos lados, ¿no? Justamente por el frío extremo que afecta a todo el país. El frío extremo. Mira, las provincias más frías, hoy ahí estoy viendo en televisión, Mendoza, San Luis, Córdoba, San Juan. Son varios de los lugares.
2: Pero Mendoza, al menos de las que estamos viendo, la más fría hasta ahora.
1: Sí, Mendoza.
2: Ay,
1: está fresca.
2: Chico,
1: Mendoza está
2: fresco. Frío.
1: La Patagonia está fresca también. Bariloche tuvo esta mañana 20 grados bajo cero.
2: Claro. Bueno, hablando de todo, anoche la tuvimos a la senadora nacional Mariana Jury, uh-huh, hablando un poquito de zona fría. Y bueno, la expectativa es extender la discusión lo más que se pueda.
3: Para pasar el invierno,
2: por
3: lo menos.
2: Para pasar el invierno, por lo menos, exactamente. Pero de todas maneras, ayer sí anticipaba el presidente de la Nación, Javier Milei, en un encuentro que tuvo con los legisladores oficialistas, que la idea es poner en la agenda zona fría, reforma política, inocencia fiscal, es lo que se viene ahora en el Congreso. Después Mariana Jury decía, estamos trabajando para que esto se pase lo más que se pueda, claro, sobre todo para pasar el invierno, justamente.
3: Exactamente. Un par de datitos, Malargüe 5 grados bajo cero, 8 de sensación térmica bajo cero, hoy mañana no van a superar el 0 grado. Todo bajo cero. General Alvear y San Rafael, 2 grados bajo cero. En el este de la provincia, 1 grado, pero sensación térmica, 2 grados bajo cero. Y así estamos. También en el Gran Mendoza, por supuesto, mucho frío.
1: Bien, Patito, dame un par de mensajes.
18: Dicen lo siguiente: hola chicos, este fenómeno, para quien no lo sabe, se llama hielo negro. Es un hielo ultrafino y transparente que se camufla con el color negro del asfalto. No lo ves hasta que patinás. Se forma cuando hay humedad, llovizna o niebla o nieve y con temperaturas por debajo de 0 grados, congelándose al tocar el suelo. Ojo con el de anoche al amanecer o en zonas con sombra, porque no se ve y sucede lo que hoy está pasando. Abrazos, Laura. Hay otros oyentes que se quejan de los que manejan camionetas 4x4. Dice, son unos imbéciles, imprudentes. Pasan toda velocidad.
19: Tienen vehículos que tienen ruedas apropiadas y tracción apropiada para manejar en el hielo.
18: Pero levanten la patita del acelerador, muchachos.
19: Sí, levanten la patita.
18: Tranquilo.
19: Levanten la patita. Así que, a ver, o salgan antes. O quédense en casa, chicos. ¡Hay hielo negro! Bueno, ¿nos actualizamos?
18: Dale.
19: Dale.
20: Atención, muchos cortes de tránsito, muchos siniestros vehiculares esta mañana y también alertas por niebla y heladas generales. Hay que tener presente, restricción vehicular en el puente del río Mendoza. Estuvo cortado un rato, se liberó una parte porque chocaron además varios vehículos en la mano que va hacia el norte. También problemas en la ruta 15 porque el puente de la ruta 15, la ruta vieja, también estaba congelado. Por lo tanto, Luján de Cuyo está ordenando el tránsito en la zona. Panamericana también cortada, sacábamos a un responsable vial hace unos minutos por un accidente también múltiple entre varios vehículos de dirección hacia el centro, intersección con calle Pueyrredón. Además, hay que recordar el puente del Pidio González, donde se cruzó un camión, también en la calle Rodríguez Peña, donde hay restricción vehicular por un accidente. Calle Paso, hubo también un choque y está cortado el puente de Paso frente a la Arena Maipú. En ese punto, absolutamente congelado el pavimento, blanco, y por lo tanto mucha precaución. Rige una alerta meteorológica de condición de niebla y heladas en estos minutos y por lo tanto hay que salir con mucho cuidado aun cuando vaya avanzando el día.
21: No hay clases en toda la provincia, al menos para el turno mañana. En un ratito o promediando la mañana, desde la Dirección General de Escuelas van a comunicar si continúa la suspensión para el turno tarde. Esta medida, que fue comunicada en la mañana temprano, rige para todo el territorio provincial, y además la mayoría de las instituciones que no dependen de la Dirección General de Escuelas han tomado la misma decisión. Por caso los colegios que dependen de la Universidad Nacional de Cuyo y las distintas universidades, ni hablar de los jardines maternales que han ido exactamente por el mismo camino.
19: Bien, Pablo, ¿qué pasa con la provisión de GNC?
20: Bueno, hubo algunas restricciones en el Valle de Uco. Recordemos que en aquellas estaciones de expendio de GNC que tienen contratos interrumpibles, son muy poquitas en la provincia, menos de una decena, hubo algunos problemas desde ayer ya, pero han ido buscando cupo de expendio en las otras que no los estaban usando y por lo tanto no han superado el máximo en términos generales. ¿Qué nos advierten desde la Asociación de Expendedores de la provincia de Mena? Que hubo un problema en una subestación del Valle de Uco y ahí sí tuvieron problemas. Las estaciones que tienen contratos interrumpibles y también las que no lo tienen, pero fue circunstancial y están buscando una salida. Hoy por hoy el expendio de gas natural comprimido normal en la provincia, salvo en el Valle de Uco, donde pueden estar restituyéndolo.
19: Bien, hay una información de último momento que nos manda Matías Pascualetti. Hay un vuelco de un camión en la ruta 7 y está momentáneamente interrumpido el tránsito. Enseguida vamos a ver a qué altura. Nos salimos un segundo del hielo, el frío y los problemas de la mañana y vamos a dar el siguiente título. Se aprobó en la legislatura por una amplia mayoría la declaración de impacto ambiental del proyecto de exploración de sales de litio Don Luis, Don Luis y otro es el nombre, realmente, que esto busca evaluar el potencial de litio, que es el mineral del momento en la provincia de Mendoza.
21: Hablemos un poco de accesos, pero no necesariamente de lo que está pasando ahora con la lluvia, con la nieve, con la situación climatológica. El acceso este, a partir del lunes que viene, va a tener un corte importante a la altura del departamento de Guaymallén, entre Arturo González y Tirazo. Es impresionante el operativo que van a montar, sobre todo desde infraestructura de la provincia, pero también desde el municipio de de Guaymallén. Ayer comunicaba el intendente Marcos Calvente que van a ser 30 los preventores, entre 20 y 30 los que van a sacar a la calle, justamente para poder controlar y contener a los automovilistas que se van a desayunar. Muchos, error por no escuchar Radio New Wheel, que venimos anticipando esto con tanto tiempo, pero en definitiva, mucha atención a partir del lunes a las 8 de la mañana.
19: No va a faltar el que vaya y diga, che, ¿qué pasa?
21: ¿Pero qué está pasando, chicos?
19: ¿Por qué no investigan?
21: ¿Por qué no investigan?
19: Bien, estamos con todo. ¿Sabes qué falta, Pablo?
20: Falta Venezuela, que sigue lamentablemente, sí, incrementándose la cifra de víctimas. Va por 2.295 la cantidad de muertos, más de 11.000 heridos y los problemas que vienen. Porque los problemas que vienen son humanitarios, donde darles alojamientos a miles de personas. Hay cerca de 500.000 de desplazados, 500.000 desplazados de las zonas del epicentro y las zonas aledañas. Una cosa rara, Estados Unidos desplegó 2.000 efectivos en Venezuela para apoyar las tareas de rescate y ayuda, algo impensable 6 meses atrás. Bueno, están advirtiendo que los problemas que vienen son graves. ¿Por qué? Porque puede haber una crisis humanitaria de alimentación, de agua potable, sanitaria, de salud e incluso por infecciones, porque recordemos, hay 11.000 heridos. Bueno, y una de las novedades distintas pero salientes de las últimas horas es que detuvieron a un grupo de policías por quedarse con lo ajeno. Hurgaban entre las ruinas y se quedaron con dólares que encontraron entre las ruinas de Venezuela. Por lo tanto, también hay mucho dispositivo militar, algo que genera también malestar en la población por el cerco que ha montado el gobierno venezolano.
0: Agenda de la Copa del Mundo para el día de hoy a las 4 de la tarde. Agustina, feliz cumpleaños. España frente a Austria.
19: ¿Otra vez feliz cumpleaños?
0: Sí, el primero de los partidos. Después a las 20, Richard, un partidazo. Portugal-Croacia. Es el plato
19: fuerte. Ese es el partido para sentarse a mirar tranquilo hoy.
0: Es el plato fuerte del jueves. Luego a las 12 de la noche comenzamos con la jornada del viernes, Suiza-Argelia. A las 15 de mañana Australia-Egipto. A las 19 obviamente Argentina-Cabo Verde. Y la jornada se cierra con Colombia-Ghana desde las 22:30.
21: Bien. ¿Para qué van a jugar si ya gana?
4: Oh, ¡feliz cumpleaños, Piadino! Con una temperatura de 2 décimas de grado positivo, 2 décimas de grado positivo y la máxima estimada, bien, 6 graditos.
19: Dos cosas más que tienen que ver con la accidentología de la mañana a raíz del mal tiempo. El corte en la ruta 7 es en la altura de ruta 7 y Los Cóndores, avenida Los Cóndores en Potreriros. Ahí hay un accidente con un camión. Y me están mandando videos de la gente que en Zapata los están desviando, los que van hacia el sur. En Zapata los desvían por Los Cerrillos, por el corte en la ruta 40, sí, y están los autos y las camionetas patinando de costadito. Gente, no pisen el freno fuerte, no hagan maniobras bruscas con el freno, porque hace frío, se bloquea y se la van a poner. 9:17, Patito, agregame el pronóstico del tiempo, por favor.
4: Temperatura 2 décimas de grado positivo y la máxima estimada para esta jornada 6 grados.
19: De acuerdo, cerramos.
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19: Bien, 18 minutos pasaron ya de las 9 de la mañana. Chicos, estamos pasando los accidentes y los cortes de a poco porque estamos desbordados nosotros también. Es impresionante, impresionante la cantidad de material que ha llegado. Espero que la dirección de escuelas tome temprano la decisión del turno tarde. No esperen, chicos, a las 12 menos cuarto cuando la gente ya está en la calle. Esta mañana, mira, estaba leyendo el mensaje de una colega. Me escribe y me dice, yo salgo a las 6 menos cuarto de casa con los chicos, en toda la rotación, dejar los chicos, ir a su trabajo, qué sé yo, viste, 6 menos cuarto, o sea, una hora antes de que la dirección de escuelas informara esta situación. Bien, hablando de escuelas, cerraron la paritaria, ¿no? El SUTE cerró la paritaria.
20: Cerró la paritaria en el día de ayer con un importante aval al acuerdo salarial, que es de un 11%, con un 7% en agosto y un 4% en noviembre. más algunas cuotas extraordinarias que van a cobrar el personal docente y también los celadores de 330 y 300 mil pesos. Lo saliente de esto es la mitad de los empleados públicos, los trabajadores de la educación. Y es siempre una referencia cuando hay acuerdo en este gremio para lo que va pasando con el resto que están negociando por estos momentos. Plenario provincial ayer, los 18 delegados de los departamentos habían aprobado esta propuesta con una serie de requerimientos que le están elevando a la mesa de negociación, no necesariamente salariales.
19: Bien, de acuerdo. Ustedes saben que la cortina de expedientes X ya no fue en el clima.
21: Claro. Y sí.
19: Adoraba de Expedientes X que había una foto del incidente de Punta Loma. El incidente de Punta Loma es uno de los incidentes más conocidos ocurridos con ovnis en la Argentina desde la década del 70 en Puerto Madryn. Ese, el del aeropuerto de Bariloche, fue otro. Y hoy es el día
21: de los ovnis.
20: Ay. Ahí viene.
19: Perdón, me dio un estornudo. Soy alérgico a los alienígenas. Bueno, y me dio un estornudo.
20: Entonces hay alguien entre nosotros.
19: ¿Ustedes creen? ¿Hay vida en otros planetas?
20: Yo creo que sí. Pero no enanitos
21: sí,
20: verdes.
21: Debe haber.
19: Tiene que haberla. No podemos estar solos como locos malos en el universo. Está en línea Luis Burgos, ufólogo, creador de la Fundación Argentina de Ovnilogía. Hoy es el Día Mundial de la Ovnilogía a raíz del famoso incidente Roswell, claro, en los Estados Unidos. Hace poco Estados Unidos desclasificó un montón de material. La verdad que no sé cuánto es valioso y cuánto no. Luis, buen día. Ricardo Montacuto y equipo desde Mendoza. ¿Cómo va todo?
5: Hola chicos, buen día.
19: Nosotros acá en Mendoza tenemos un par de lugares privilegiados en los que las poquísimas veces que alguien denunció haber tenido algún avistaje han ocurrido cosas, ¿no? En Uspallata, en la zona del dique Frías, en la zona del dique Chipoletti también. ¿Te acuerdas que hace poco en un feriado hablamos con Omar sí. Carrasco y esa experiencia del camionero abducido? Preguntarte, Luis, creer o no, me parece que sería una tontería, pero contanos un poco qué hacen ustedes, cómo es la fundación, cómo promueven la observación, qué enseñan, cómo es.
5: Bueno, personalmente yo vengo investigando el fenómeno OVNI ya hace bastante tiempo, del año 69. Este próximo 20 de julio cumplo 57 años investigando el fenómeno en la República Argentina, parte de Uruguay. Empecé a los 13 años, a la edad escolar, y luego ya en 1984 fundé lo que hoy es la FAO, la Fundación Argentina de Ovnilogía, que hace ya 42 años que tiene su existencia, y en estos momentos creo que es la entidad que más miembros tiene distribuidos en todas las provincias, porque somos alrededor de 150 colaboradores, corresponsales, asesores, investigadores, y a su vez es la más longeva que está en actividad, ¿no? Y para nosotros es muy importante eso de tener tanta gente distribuida, porque evidentemente la información nos llega a distante, no como hace décadas atrás que teníamos que esperar una carta, una llamada telefónica que se cortaba, etcétera, etcétera.
19: ¿Cómo distinguen una información falsa o un falso positivo o una falsa alarma de un incidente que valdría la pena profundizar?
5: Nosotros personalmente nos movilizamos en el campo. Somos una asociación de investigadores de campo y tratamos de cubrir la mayor cantidad de eventos posibles in situ. O sea, si hay un testigo en un paraje rural, en el campo, en una ciudad, lo más importante es hablar con la persona, no movernos a través de la prensa. Ahora, por eso confiamos mucho en la gente que tenemos distribuida en el país, porque si no podemos movilizarnos personalmente, bueno, tenemos gente capacitada como para saber investigar el fenómeno. Lo que ocurre es que hay tanta desinformación, tanta confusión hoy por hoy, que evidentemente se hace muy difícil distinguir. Hace unos minutos acá me estaban informando vía Facebook de objetos avistados en la zona de Bariloche, y yo les explicaba que eran Starlink, que son satélites del amigo Elon Musk, que está claro, lanzando de a 40, 50, 60 cada 72 horas, y ya lleva 12.000 arriba de nuestras cabezas, ¿no? Y bueno, esos satélites por las noches, después que se separan, que lanzan en fila, el famoso tren del cielo, que se lo ha visto muchísimas veces sobre el país, sí, se van separando, y forman verdaderas pequeñas flotillas de 3, 4, 5 objetos y se mueven erráticamente como lo hace cualquier satélite, no hay ningún movimiento anómalo. Y bueno, la gente, claro, desprevenida, que no está empapada en el tema omnilogía, como tampoco tiene que por qué estarlo, ¿no? Lo filma, piensa que es un fenómeno raro, extraño, lo distribuye, aparecen en las redes y hay que salir a aclarar. No, estos son satélites Starlink, esto es muy probablemente sea un dron, esto es la estación espacial que está circulando. O sea, hoy se hace muy difícil distinguir a la gente, se le complica mucho al investigador, pero a su vez nos facilita mucho la tarea por las herramientas tecnológicas que hay, ¿no?
20: Claro. Ahora, Luis, después de décadas de estudios, de décadas de leyendas, de mitos y de una ciencia también dedicada a esto, ¿cuánto hay de comprobación? ¿Hubo algo comprobado que hoy alguien certifique?
5: Nosotros trabajamos mucho con un banco de datos que tenemos cargado de Argentina. Hablo de Argentina porque investigamos en Argentina. Después el uruguayo, el brasilero, el chileno, cada uno se hace cargo de su investigación. Nosotros tenemos 6.000 casos archivados desde el año 47, cuando nace el fenómeno OVNI, y ya vamos prácticamente en 8 décadas. De los cuales anualmente siempre hacemos la estadística global y analizamos punto por punto cada caso, y siempre tenemos un remanente de un 1 al 3% solamente de casos positivos, que ya de por sí son muchos, porque si tomamos en cuenta que en Argentina hay unas 200 denuncias, 150, 200 denuncias anuales, ya el hecho de tener un 3% de casos positivos que merecen la pena ser estudiado es muy importante. Claro. Y eso lo amplificamos en el mundo, serían miles y miles de casos a nivel mundial al año en todos los países, ¿no es cierto? Uh-huh. O sea, es muy poco para muchos, porque descartamos el 97% por fraudes, confusiones, claro. Reflejos de aves, de insectos, ¿Luis? En fotos, en videos. Claro. O sea, es muy complicado el tema. No, yo siempre digo que no todo lo que vuela es un ovni, no todos los ovnis son extraterrestres. Uh-huh. Lamentablemente, en el inconsciente colectivo de la gente es querer ver, querer que vengan, que nos vengan a salvar. O sea, hay mucho misticismo detrás del fenómeno.
21: Claro. ¿Cuál es tu experiencia más cercana, más concreta?
5: Yo estuve desde el año 69 hasta el año 79, 10 años investigando testigos de ovni. O sea, no investigaba ovni, obviamente, investigaba pescadores, cazadores, automovilistas, ruralistas que habían tenido experiencias. Y del 79 a hoy tuve la suerte de tener 9 experiencias diferentes, una mejor que la otra. ¿Por qué? No porque tengamos nada en especial, ni mantremos, ni invocamos al fenómeno, sino que vamos a lugares donde hay recurrencia y justo esa noche se dio, o en una vigilia, que hacemos periódicamente vigilias de la costa ribereña, acá en la provincia de Buenos Aires, en las rutas, en los campos, y hemos observado anomalías en el cielo. Pero la mayor experiencia la tuve personalmente con mi grupo FAO, 7 personas, 6 hombres y una mujer, la noche del 4 de marzo de 1986, que se cumplieron ya 40 años, donde en un pueblito ribereño llamado Atalaya, del partido de Magdalena, que está ubicado unos 50 kilómetros al sur de La Plata, tuvimos 45 minutos frente a 2 objetos no identificados, luminosos, que venían muy lentamente y se posicionaron a unos 45 grados arriba nuestros, entre el pueblo de Atalaya y el campo donde estábamos haciendo la vigilia. Y bueno, en determinado momento uno de esos 2 objetos luminosos empezó a acercarse al grupo y ahí cundió un poco el nerviosismo. Obviamente sí. Estábamos ante un fenómeno desconocido y se retiró. Pero a los 4 o 5 minutos volvió a acercarse, pero ya mucho más cerca y en una aproximación directa hacia el grupo. No sabemos si fue el primero el que se acercó o el compañero, pero se iba acercando lentamente como si fuera un reflector que se iba alumbrando en el campo. Y ahí, bueno, muchos se pusieron nerviosos, alguien dio la orden de tirarse cuerpo a tierra. Yo lo digo ahora, pero lo dije en serio, ahora es una anécdota ya. Llevaba un linternón grande en la mano y le digo, bueno, muchachos, a medida que se iba acercando, yo dejo como señuelo la linterna arriba del auto. Sálvese quien pueda, uno vivo para contar el cuento tiene que quedar. Obviamente, yo no quería quedar como los invasores de David Vincent hechos cenizas en el campo, ¿no? Así que bueno, fue una experiencia maravillosa y después de 45 minutos esos 2 objetos se empezaron a retirar muy lentamente hacia el río de la Plata, y yo creo que esa experiencia fue inolvidable porque no fue nada fugaz, no era época de drones.
19: ¿No la registraron? Lobos. ¿No pudieron registrarla?
5: Sí, el fotógrafo con precariamente con su cámara en esa época lo registró, aparecen dos puntos rojizos allí, pero no es una prueba contundente porque cualquiera la puede invalidar, ¿no? Lo importante es el testimonio de las siete personas que después dio la vuelta al mundo este caso, no solamente por nuestro avistaje, sino porque en el campo donde estábamos haciendo la vigilia habían aterrizado ya desde hacía tiempo, por eso estábamos haciendo la vigilia en ese campo y descubrimos 150 marcas en ese campo de una familia de apellido Borro, y fue realmente la frutilla del postre para nosotros, pues dijimos, bueno, esto es lo que los pobladores, la gente nos decía que veían que bajaban y subían luces. Y tal es así que ese campo con 150 huellas de aterrizajes de ovnis se constituyó a partir de entonces como el récord mundial de huellas en el mundo. No hay un campo en el mundo, pero en el mundo, que haya contenido 150 marcas de aterrizaje de estos objetos.
19: La última, Luis, ¿recordás cuál es el último registro positivo significativo que les hayan denunciado de Mendoza y que hayan investigado?
5: No, de Mendoza tenemos permanentemente registros, permanentemente de todo Cuyo en realidad. Uh-huh. Mendoza es una de las provincias más prolíficas en cantidad de denuncias ya desde el comienzo del fenómeno. Incluso, es más, en el año 47... cuando empezó el fenómeno OVNI acá en el país, el plato volador, como se le llamaba por entonces, ya Mendoza contenía un registro que lo registran los diarios de época. O sea, no hay un caso especial. Podemos citar muchos casos, y siempre quedó la duda entre los ufólogos, porque es una etapa que no se pudo concluir nunca por el hermetismo, aquella famosa caída de ese objeto en Pedemonte en enero de 1985, ¿no? Con historias, hipótesis, relatos realmente muy inquietantes.
19: Relacionado al terremoto, ¿no?
5: Exactamente.
19: Relacionado al terremoto del 85, sí, se decía eso, que aquel terremoto tuvo que ver. Bien, Luis, ¿cómo hace la gente para comunicarse con ustedes? ¿Tienen página usuario de Instagram, Facebook?
5: Sí, sí, tenemos nuestro canal de YouTube, incluso Luis Burgos, tenemos el blog Omnisiglo 21, y todo aquel que quiere contar su experiencia o acercarse a la FAU me escribe por Facebook, Luis Burgos, entre paréntesis, seguime en Omni, dice el Facebook, y ahí nos ponemos en contacto y los derivamos, incluso tenemos corresponsales también en Mendoza.
19: Bien, de acuerdo, muchas gracias,
5: No, por favor, a ustedes, gracias por la difusión.
19: 9:31, Luis Burgos es representante de la Federación Argentina de Omnilogía. Es creer o reventar, creer o no creer, ¿no?
21: En Malargüen han montado todo un atractivo turístico con el tema de la ufología. Nos lo contó Roxana Badaloni hace muy poquito.
19: Vos sabés que es una tontería lo que voy a decir, pero yo no la fui a ver, no pude, fue muy familiar ver la película de Spielberg, la nueva. Y tuve un sueño con extraterrestres. Tuve un sueño, soñé que llegaba un plato volador que llegaba a una especie de patio donde yo estaba, se abría la compuerta y bajaban como 10 con un asado. Venían trayendo un asado.
6: Era un milagro.
19: Un asado.
21: Pero es milagro. El mejor sueño del universo.
6: Asado para 10 era un milagro.
21: Si vienen con asado,
7: es raro como palpar un hombre.
21: Es mucho mejor la versión cumbia de esta canción, quiero decirlo, chicos.
19: 9:32, dale.
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23: Cero grados, una décima. La temperatura, la humedad, 97%.
24: Una familia tuvo que ser asistida por intoxicación con monóxido de carbono en San Rafael.
23: Ocurrió pasada la medianoche en una vivienda de Belgrano del departamento sureño, donde cuatro personas resultaron afectadas por inhalación del gas.
24: Dos adultos de 74 y 18 años, junto a dos menores de 11 y 13, fueron por sus propios medios al hospital Shestakov.
23: 10 vehículos chocaron sobre ruta panamericana.
24: Ocurrió mano al centro en el cruce con calle Pueyrredón.
23: Una mujer que viajaba como acompañante en uno de los vehículos involucrados señaló más de detalles sobre este accidente.
9: estoy dolorida, vino la ambulancia, bueno, no me llevó porque es un traumatismo leve, pero sí, estoy dolorida en el pecho, tengo una compresión, por eso estoy sentadita tranquila. Y yo la verdad que sí, me llevé como la peor parte, porque mi marido trató de esquivar, pero bueno, no, o sea, la calzada totalmente resbaladiza con todos los autos, es un caos. Cuando si yo iba a la universidad a tomar examen, mi hijo iba al Martín Zapata, suspendieron a las 7:05 en el Martín Zapata, nosotros ya estamos en camino. En realidad no entiendo por qué el gobierno no suspendió debidamente las actividades en la noche. Claro, yo iba al lugar de trabajo y la universidad no suspendió las actividades.
24: Además, dos vehículos impactaron en la misma ruta y altura, pero en sentido contrario.
23: Un camión volcó en ruta 7.
24: El acoplado de un vehículo de carga terminó recostado sobre la calzada a la altura del puente Río Blanco.
23: Está habilitado el Paso Cristo Redentor y se mantiene abierto de 9:21 para todo tipo de vehículos.
24: En Las Cuevas hay una temperatura de 16 grados bajo cero, en Punta de Vacas menos 12 y en Uspallata la térmica se mantiene en 8 grados negativos.
23: En tanto, el Paso Pehuenche está habilitado de 9 a 12.
24: Recomiendan circular con precaución por la formación de hielo sobre la calzada.
23: Rectificamos información, el Paso Pehuenche de 12 a 19 horas.
24: Se mantiene la alerta amarillo por frío extremo en 17 provincias.
23: Responde al avance de una potente masa de aire polar de origen antártico que está generando un marcado descenso de temperatura en gran parte del territorio nacional.
24: Abarca Mendoza, San Juan, San Luis, Córdoba, Buenos Aires y otras jurisdicciones.
23: Venezuela prometió casas para todos los damnificados.
24: El Ministerio de Vivienda y Hábitat está elaborando proyectos para brindar soluciones antes de que finalice el año.
23: El presidente de la Asamblea Nacional, Jorge Rodríguez, confirmó que hay 12.800 damnificados.
10: Hasta este momento podemos contar 782 réplica. Ayer se suma el rescate de una niña y llegamos a 6.461 personas que han sido rescatadas. Estamos contando al momento 12.841 personas damnificadas y la presidenta del Cielo, Ina Rodríguez, ordenó que se acelerara el proceso de llevar a las personas a campamentos transitorios.
24: 9 de la mañana con 36 minutos, la temperatura actual una décima, la humedad 97%, el pronóstico indica cielo mayormente nublado, frío con precipitaciones y una máxima de 6 grados.
23: Somos Mayra Gelbes y Federico Salazar, esto fue Informe New Will.
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1: Pascualetti, te banco el 100% de lo que acabas de decir. Todo mi apoyo y toda la razón del mundo.
2: Hola Radio Ni Will, ¿cómo están? Soy Carlos de Luján, soy docente. Este es un reclamo para la dirección de escuela. Pueden ser un poco más ordenados con las decisiones que toman. Han hecho salir a toda la familia con estas condiciones climáticas. Yo, sin ir más lejos, dejé temprano a mis hijos en el liceo y me fui a dar clases a Tucungato.

0: tuya, suspendieron las clases. ¿Qué van a hacer si siguen? Tenemos 0 grados toda la semana suspendida. No podemos dar gusto en este país, no podemos darse lujo. En Canadá van con 30 grados bajo cero a la escuela los chicos. Vamos.
1: Buen día Radio Uniwheel, acá Gastón de Corralito, en Montacuto. Yo ya había tomado la decisión de no mandarla directamente a mi hija. Ayer no la mandé, por obvias razones, y hoy mucho menos. Pero sí, la verdad que llegó tarde, llegó bastante tarde el anuncio. Igual acá en Corralito se está nevando.
2: Bien, a ver, algunas cositas para decir. Primero, acá no era una cuestión de salirse con la suya de nadie, era una cuestión de sentido común, sobre todo pensando en los más desprotegidos, cosa que finalmente la dirección de escuelas aceptó. Lamento que la decisión de hoy haya sido tardía. Ayer avisaron a tiempo, la de para ayer, la de hoy ha sido tardía, veremos qué pasa en el resto del día y mañana. Al señor que dijo que van a faltar toda la semana, no, si ya empiezan las vacaciones de invierno.
3: Claro, a partir claro. De la...
2: Primero que mañana juega Argentina, mañana. Así que vamos, mañana no va vamos, a nadie de la escuela.
4: ¿Cómo que no?
2: Mañana. Así que...
3: En la tarde podrían no ir, pero en la mañana, ¿por qué? ¿Qué tiene que ver?
2: Va a estar,
3: ¿eh?
2: Va a estar como hoy.
4: Habrá que ver eso, porque en la mañana va a estar parecido a hoy. El importante cambio es que quizá no haya humedad, tanta agua en, el,
2: sí,
4: en las rutas.
2: Probablemente. Recién el sábado va a despejar un poquito, así que vamos a ver. Vamos a inaugurar un bloque que se va a llamar Para Sorpresa de Nadie.
3: Bueno.
2: Ya le vamos a buscar cortina y todo lo demás. Porque estaba mirando cómo fue la votación en diputados de la declaración de impacto ambiental para explorar sales de litio en el sur. Y veo que tiene solo 4 votos en contra,
4: sí,
2: y 36 votos a favor. Entonces pregunté, che, ¿quién votó en contra? Para sorpresa de nadie.
3: ¿Quién votó en contra, Richard?
2: Para sorpresa de nadie. Jorge Difonso, Rolando Escaño y los 2 diputados kirchneristas, Lucas Hilardo y Quintana, decidieron votar en Quintana. Lidia Quintana la entrevistamos, claro, el otro día.
3: Lidia Quintana y Lucas Hilardo, que ambos conforman el bloque Frente Patria.
2: Para sorpresa de nadie, votaron en contra del trabajo. 9:43 de la mañana, dale.
5: 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Ante cualquier sondita paran todos y teniendo las calles congeladas mandan a todos a laburar, a que se maten, hermano. No sé, no piensan, no les importa, piensan con los pies. No los entiendo.
2: Bueno, acá nos piden que llamemos al ministro de Educación. Nosotros pedimos nota con la DGE, nadie quiso salir a hablar porque evidentemente están cascoteados. Porque a la primera pregunta de por qué tardaron tanto, no la pueden responder.
3: O sí,
2: y no sabemos, ¿viste? Qué sé yo. Bueno, nos vamos. ¡Uy, qué gusto! Vamos a hablar con Amadeo y Cirilo. ¡Nos vamos a Miami! Ayer llegó el equipo de Grupo América. Ya no es tanta la diferencia horaria. El uso horario es -1 respecto de nosotros. Así que allá son las 9:45 de la mañana. Ya debe hacer calorcito. Ya debe estar todo clima argentino. Fan Fest. Juega la selección mañana. Y allí está Amadeo y Cirilo, que supongo que irán hoy a la conferencia de prensa de Scaloni, el técnico argentino. Hola, Amadeo. Buen día. ¿Cómo te va?
6: Richard, querido, abrazo grande para vos y para todos. ¿Cómo andan? ¿Se acordaron de este humilde servidor? ¿No? ¿Se acordaron de mí? ¿Cómo están?
7: Es la primera vez que te agarramos despierto.
2: Nosotros, siempre que llamábamos, atendía al Tano y vos estabas o durmiendo, o en patas, o en el baño, exacto, qué sé yo. Sí.
4: ¿Viste? Salvo que esté de telefonista el Tano.
6: Me llegó un recurso humano que decía, ponete las pilas porque te volvés, y yo le dije al Tano, dejame hablar a mí un poquito. ¿Cómo andan?
7: ¿Cómo le va a incidir?
2: Muy bien. Bueno, ¿cómo está todo allí? Me imagino que mucha manija en todos lados, ¿no?
6: Es tremendo, Richard, es tremendo. Te digo la verdad, donde mirás hay una camiseta de Argentina, donde levantás una baldosa sale uno de los nuestros, todos hablan español. Llegamos, es verdad, de ayer en la tarde, pero lo que preguntás te responden en español, lo que comprás te responden en español. Bueno, es obviamente la ciudad más argentina de todas, Miami, hablan así las cifras de la cantidad de personas que viven acá estable, con papeles o sin papeles, entre 130.000 y 150.000, pero esto, Richard, obviamente que aumenta por la marea de argentinos que ha llegado para ver el con Cabo Verde. Vos, que sos un tipo que se la juega, que no tiene pelos en la lengua, ¿qué opinás de Cabo Verde? Porque acá te dicen que por poco es el Barcelona de Guardiola, Cabo Verde. Si ya le tenemos a Cabo Verde, te digo, dale.
2: Yo creo que hay que guardarse el optimismo, que hay que respetarlos. Defienden con 7. La Argentina está un poco pesada y un poco lenta.

0: Si no pone a los rapiditos, va a costar hacer un gol. Para mí es un partido en que en algún lugar hay que meterlo al Colo Barco o a Nico González. Pero te defienden con 7, va a costar. Va a costar. Y si llegás a la largue, ya son más minutos, están físicamente, son muy fuertes, muy poderosos. Después vienen los penales, te agarra el cagazo. Yo desconfío
1: Tommy,
0: mucho.
1: Es Ricardo este que está hablando, Tommy, ¿no?
0: Desconfío, no cambiado, desconfío mucho de este partido.
2: Hace algo, Amadeo, por favor. No.
0: Prefiero jugar contra España, contra Portugal, contra Francia.
2: Escuchalo, Amadeo.
0: Y no.
1: ¿En serio? No.
0: Pero escuchame una cosa. Inglaterra casi se queda fuera con República del Congo. Bélgica perdía 2-0 con Senegal.
2: Y le robaron.
0: No, le robaron, fue penal. Fue penal. Ustedes, no sé con qué ojos miran el fútbol. Paraguay, jugando como se juega la Copa Libertadores, dejó fuera a un tetracampeón del mundo. ¿Cuatro veces ganó Alemania o ganó tres? Cuatro, ¿no? Entonces,
1: cuatro.
0: Muy complicado. No es así nomás. No les vas a ganar con la camiseta.
1: No, Richard. Pensé que te lo ibas a jugar de otra manera fiel a tu estilo, pero bueno, veo que estás bastante cauteloso, pero hablándolo en serio, es un equipo que tiene, por lo menos en los números, mira, está obviamente invicto en la Copa del Mundo, empató con España, empató con Uruguay, empató con Arabia, estuvo invicto en las eliminatorias africanas, no perdió nunca y dejó afuera a Camerún, compartió grupo con Camerún en la eliminatoria africana, y de los últimos 16 partidos que jugó Cabo Verde, perdió solamente un amistoso con Chile. Nada más, después tuvo 15 partidos sin conocer la derrota. Tiene el arquero más veterano, a Bocinha, que es como el estandarte del equipo, que ya tiene 17 palos de seguidores en Instagram. ¿Cómo te cambia la vida una Copa del Mundo? Pero bueno, como bien lo marcás, más allá de la chicana y el chiste, por supuesto que es un equipo para tenerlo en cuenta. Yo creo que Argentina y Francia, muchachos, tienen el camino, no quiero decir allanado porque es una Copa del Mundo, pero se van dando cosas para visualizarlos, ojalá, en una posible final.
2: Ama, te quiero consultar por el tiempo, porque ayer vos llegaste en medio de una tormenta. ¿Se sabe algo del horario del partido, si habrá amenaza de tormenta eléctrica? Porque digo, la determinación de la FIFA es de suspenderlo hasta que no se vaya la amenaza de tormenta eléctrica. Ya pasó con México y con Ecuador el otro día, por eso te consulto.
1: Sí, tal cual, Tommy. Por ahora está todo bien. Hoy hay lluvia cerca del mediodía. Acá llueve y para constantemente. Por ahora, para el partido está todo bien. Es a las 19 de acá, del horario de acá, a las 20 de allá. Como decía Richard, tiene una hora ya, estamos con una hora apenas de diferencia. Por ahora está todo bien, Tommy. Está todo bien. Hoy es un día muy movido porque habla Scaloni a las 15:45 de Argentina junto a un jugador. Porque después de eso, Argentina entrena en el predio de Inter Miami, y ahí ya Scaloni despeja los interrogantes que tiene, que son el 3 y el 9, ¿no? Porque Cuti Romero va a jugar, más allá de que no está al 100%, va a jugar. Y después hay que ver si Tagliafico o Medina, parecería que Tagliafico, y si Lautaro o Julián. No sé ustedes, si fueran Scaloni, ¿por quién se la jugaría?
0: Por Lautaro.
3: Hoy
0: es Lautaro, está mejor físicamente, se sacó la mala suerte de encima con un gol. Participa mucho en recuperar la pelota, por ahí lo ves defendiendo, le pone huevo. Para mí es Lautaro. Y no hay ninguna chance de que juegue Tagliafico. Para mí va a ser Medina, qué sé yo. No sé, pero son ustedes los que están allá.
1: Mira, yo pensaba, Richard, lo mismo, que Medina iba a mantenerse, porque la verdad que lo hizo muy bien, debutando en una Copa del Mundo y jugando en un puesto que no es el suyo, pero para Scaloni lo de Tagliafico es importante en el rol que él tiene y en la experiencia que él tiene. Hoy, si me preguntás, yo cambié también ese pensamiento y creo que va a jugar Tagliafico. La práctica de hoy nos va a acercar un poquito más al 11, pero ese es el puesto más peleado. Después, arriba, ante un Julián que lamentablemente está lejos de aquel de Qatar, por la lesión que tuvo en el tobillo, por la falta de ritmo, va a jugar Lautaro de 9 para mí. Esto es una intuición mía también, es una opinión, pero por lo visto hasta ahora y por los partidos, creo que va a ser Lautaro, Almada, Messi, el tridente de ataque.
0: Bueno, veremos qué pasa. ¿Los planes de la delegación mendocina cómo son hoy?
1: Ya parte ahora rumbo a la Ocean, que era el océano, me decían acá, tenés que ir a la Ocean. Y yo imaginaba con patas de rana, algo así, ¿no? Es como la calle principal. Ahí está lleno de argentinos, ahí se juntan todos. Así que partimos para allá y nos vamos a dividir. Un equipo va para la conferencia y el entrenamiento y el otro se va a quedar haciendo color, comiendo algo, tomando algo. Te imaginarás en cuál estoy yo, ¿no?
2: Sí, en el del color, ¿no? Te salvaste del inglés para hoy.
1: Sí. Acá por lo menos hablan todos español, muchachos. Así que no es eso. Si hay tiempo, chicos, el señor Robles está haciendo, estamos haciendo un programa que se va a llamar Sea Contigo, La Paz Sea Contigo, porque donde va se encuentra con algún paseño. Donde va, lo pasó en Nueva Orleans.
0: Es la diáspora ayer, de la paz.
4: Puerta de lo... Es la diáspora, sí, es verdad.
0: Es la diáspora de la paz. Hay más paseños afuera de la paz que en la paz.
1: Sí.
0: Tal cual.
1: Anoche se encontró con gente de La Paz. Si quieren los escuchamos, no sé si hay tiempo o no.
0: Sí, claro. A ver.
5: Venimos a Miami a esperar a la selección argentina. ¿Y con quién me encuentro? Con gente de La Paz, chicos. Esto es muy fuerte. Bueno, vení, Mariana. Sí. ¿Cómo andamos? ¿Todo bien?
6: Todo bien.
5: Bueno, qué loco encontrarnos.
6: Qué loco encontrarnos los paseños. Muy lejos de casa, pero acá.
5: Bueno, contame un poquito, ¿estás venido con tu familia, tu marido de Guaymallén?
6: Sí, pero estamos viviendo acá.
5: Ah, ¿estás viviendo acá?
6: Hace muy poquito.
5: Mirá vos.
6: Él hace bastantes meses, ahora yo hace muy poquito, nada.
5: Y contame un poco todo lo que se ha generado con la selección argentina.
6: Muy loco, está lleno de argentinos en todos lados y donde vamos, somos locales en donde estamos.
5: Sí.
6: Muy lindo.
5: Dicen que van a venir más de 30.000 argentinos para este partido.
6: Escuché que más de 50.000 habían salido de Buenos Aires. No sé si de Buenos Aires o de toda la Argentina, pero que habían salido más de 50.000.
5: Una locura de argentinos. Lo que sí, muchos vienen incluso sin entrada, porque las entradas están carísimas. Sí,
6: pero dicen que están bajando el precio ahora.
5: Sí.
6: Porque Uruguay compró muchas, quedó fuera y bueno, hay que revenderlas.
5: Pero igual siguen siendo muy caras, ¿no?
6: Las entradas. Olvídate, sí. Sí, nosotros no vamos. Venimos a esto porque no...
0: ¿Uruguay vendió muchas que este partido le tocaba a Uruguay?
2: Claro, podría haber sido con Argentina si era segundo de su grupo.
0: Ah, claro.
7: Claro.
0: Claro.
1: Correcto.
7: En el camino.
1: Venden hasta la heladera de Bielsa, Richard, venden todo, la heladerita, todo de Bielsa, lo venden todo. Lo último, precio y reventa entradas están tremendas, parten de $3,000, no las oficiales de FIFA, que tiene un canal de reventa, pero sí las que se venden así de particulares. Así que la gran mayoría, como bien decían ahí, no tiene entrada. Obviamente irá al banderazo, irá al entrar en la puerta, pero el tema de entrada está, te digo la verdad, bastante, bastante imposible.
0: Bien. Bueno, de acuerdo, Amadeo, muchísimas gracias, ¿eh? Abrazo fuerte y suerte, Richard, para lo que viene.
1: El caboverdiano Richard. Abrazo grande y nos encontramos.
0: Yo
1: abrazo
0: te quiero escuchar el lunes cuando veamos que si hemos pasado susto o no, vamos a hablar de fútbol. Ustedes están todos muy optimistas, querido. Y acá hay que jugar a la pelota, dale. Abrazo.
1: Dale, abrazo.
0: Ahí se va Amadeo y Cirilo, uno de los enviados junto con el Tano Robles, del Grupo América Interior, reportando todo lo que ocurre alrededor de esta Copa del Mundo que está siendo fantástica realmente. Dale.
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0: .58 de la mañana, ya está el señor Julián Imacio con nosotros, está Nacho Castro también, de Renato Salumería, que trajo una fondue de queso, pero antes quiero plantear una incógnita para la audiencia, a raíz de algo que dijo recién este tipo acá.
22: A ver.
0: Los tipos con camisa escocesa, ¿son incogibles?
22: Totalmente.
0: ¿Es incogible
22: totalmente
0: la camisa escocesa?
23: Pero nadie dijo diciendo esa palabra.
0: Mirá, la Coti dice que no es verdad eso.
23: No, para nada.
22: Sí, porque vos sos el gerente de la radio y usás una camisa escocesa.
0: No, no uso camisa escocesa, estoy de remera negra.
22: Esa cosa de leñador que te pones a cuadros roja y
0: no,
22: negra.
0: No, pero eso es una campera.
22: Bueno, también es incogible.
23: No,
0: ¿es
23: chico,
0: incogible?
23: La boca, que los chicos no han ido a la escuela.
22: Ah, no han ido a la escuela
23: los niños. Están en la casa.
24: Hablan de encogerse, de resumirse una camisa, claro, de achicarse. Claro.
23: Se vuelven los que usan camisa francesa, ¿se vuelven cada vez más chiquititos?
22: Claro,
24: esa es la idea.
22: No viene prelavado, entonces se vuelve incogible.
0: ¿Cómo va a ser incogible la camisa escocesa?
22: Sí, chicos.
0: Por favor.
25: Los 90.
22: Todo lo que sea cuadros
24: sí
22: es ICE.
0: No, de ninguna manera.
23: Cero.
22: Todo lo que sea cuadros.
23: No.
8: Si aparece en hombre. Pasión de Gavilanes, camisa escocesa, cuadros. ¿Recuerda la novela?
22: Porque el debate era otro.
0: Incogible la camisa rayada vertical. La camisa rayada vertical es incogible.
22: No, esa
25: es la flecha, es el indio que la dispara, perdón.
22: ¿Cómo? Claro, es el indio que la dispara también.
0: Bueno, volvamos al espacio del anunciante, por favor. Nacho, sí. Buen día, ¿cómo te va?
25: Buen día, ¿cómo les va a ustedes? Anoche traía otra cosa, pero anoche después de ver la nieve dije... Hay algo que me gusta mucho de esta República Separatista de Mendoza, ¿no? Uh-huh. Que es cuando nos creemos un poco Suiza, y hoy estamos más Suiza que nunca.
22: Hoy somos Suiza.
0: Hoy es para raclette, fondue.
25: Hoy es para raclette, para fondue, para queso derretido.
22: Íbamos a hacer el pase en francés, incluso dijimos no.
25: Pero vos sabés que lo perdí un poco al francés con los tiempos, con los años, pero bueno. Y me puse a investigar un poco la fondue y me hice una fondue anoche.
22: ¿En serio? Sí,
0: ¿cuál es el secreto para no errarle a la fondue que quede bien?
25: Mira. A ver, primero vamos un poco a los orígenes. La fondue aparece en el medioevo, las primeras señales están en el medioevo, pero se populariza en el siglo XIX y se institucionaliza en el siglo XX, cuando la Asociación Suiza de Quesos lo declara la comida nacional, el plato nacional de Suiza.
22: Ah, mirá, no sabía.
25: Y a través de una campaña, hace una gran campaña de marketing para popularizarlo en Suiza primero, en el resto del mundo después. O sea, pero originariamente es en los Alpes suizos. Ajá. Un rebusque para poder aprovechar el queso, el pan duro en el invierno y claro. El queso que se ha puesto duro, ¿no? Entonces agarraron, en épocas de hambruna, agarraron los quesos duros, inicialmente el Gruyère y el Emmental,
0: claro.
25: Que eran los que más se consumían, le ponían un vaso de vino, a veces un poco de Kirsch, que es el licor de cereza, que a mí me parece espantoso, pero bueno, así marca la receta original. Y aprovechaban de esta manera, al tener el queso fundido en vino blanco seco, sumergían el pan duro, por eso hoy solo traje pan, para que volvamos a ese momento.
22: ¡Qué lindo!
25: No es pan duro el que traje, pero traje muy buen pan, por cierto. Sumergían el pan duro, se embebían ese vino con...
0: Con queso.
25: Con queso, y ahí arrancó la...
0: Ahora, la fondue... ¿Puedo agregar dos secretos de chef?
25: Claro.
0: Usá hierro. Y pasarle bastante un diente de ajo antes de preparar el queso. Y después no olvidar el poquito de alcohol. Hay quienes le ponen algo de harina, me parece que eso es trampa. Y después los quesos que tenés que mezclar, es importante no errarle. Tenés que usar un fontina, tiene que haber fontina, tiene que haber gouda. Y puede haber algún picantito, un pate gras, algún queso duro.
25: Tiene que haber Gruyère.
0: Gruyère, claro.
25: Sí, lo
22: yo quiero preguntar esto. Gracias. ¿Con cuál la pifio seguro? O sea, ¿qué queso meto ahí y la...?
0: Un mantecoso, un fresco, la pifiás.
25: Claro, son mozzarella, quesos duros, no. Para empezar. Uh-huh. No, es... A ver, tenemos en Renato, ya por eso paso el chivo, tenemos claro. Un mix de fondue ya preparado con los tres quesos separados, donde ponemos Gruyère, donde ponemos Gouda y ponemos, dependiendo, o un criollo o un fontina, ¿no?
0: Ajá, un pepato puede andar también.
25: Pero ahí. El pepato, viste, cuando te agarra la pimienta podés meterte en un problema. ¿No? Con esos tres quesos hacemos nuestro mix de fondue, que sale como piña en esta época.
23: Es espectacular.
0: Guarda que se te está dando vuelta.
24: Que no se vaya a caer. O sea que, a ver, para nosotros los neófitos, yo que conocí el fondue de queso, de carne y de chocolate... O sea, fondue es queso. Originariamente es queso.
25: Viene de la palabra fondre, que es fundir en francés.
24: Claro.
25: Derretir.
24: Claro.
23: Ah, claro.
0: El de carne es un bourguignon. Es un bourguignon en realidad.
24: Claro.
25: Sí. Y después de viene ya teniendo toda la tecnología.
0: Me toca.
25: Tranqui, tranqui, que hay para todos.
0: Qué rico.
25: Teniendo ya el.
0: Es muy rico en la fondue. Cuando ya todos terminaron de comer, empezás a sacar el queso de abajo.
24: Circule.
25: Sí, sí, cuando se arma la costrita del fondo.
22: ¿Cuánto de queso para dos?
25: Bueno, a ver, hoy la receta, el mix de fondue que tenemos en Renato, está listo para que le pongas 200 centímetros cúbicos de vino. Si querés un poco de queso, yo le pongo un poquito de nuez moscada. Ajá. Y nada más. A mí el ajo ahí para mí no me aporta nada, pero todos dicen que tenés que frotar la olla con el ajo. Y con eso comen cuatro personas.
0: Lo de la nuez moscada se nota, queda riquísimo.
22: Perdón, ¿cuánto dijiste?
25: Cuatro personas. Con el mix.
22: No, ¿cuánto de queso?
25: Son algo de medio kilo de queso, bien. Si mal no recuerdo. Como viene el mix. Sí.
22: Hermoso. Te clavas
23: y qué, ¿y qué? Vos te trajiste pancito, pero pueden ser verduras.
25: Bueno, a ver, la receta original, o como surge la fondue, es con pan duro, y así arrancó. Después se fue sofisticando. ¿Con verduritas quién quiere? ¿Patito? Patito, venga, mija. Venga para acá.
22: No, pero pará, Pato. Actúa un poquito que te hace rogar. No sé si ir, Nacho. Suélteme. Estoy en la otra punta de la mesa.
1: ¿La camisa escocesa?
25: A mí me...
22: ¿Cómo estaba pensando en eso, esa cabecita, no?
25: Yo hago... Hay unas salchichas alemanas que tenemos ahí en Renato que me gusta pegarle una sarteneada bien cortadita y utilizo eso, la salchicha. O unas cazadoras suizas también, que es un chorizo, es un embutido muy bueno, tipo chorizo, que también queda muy bien en la fondue. Pero para mí, a mí me gusta con pan.
22: Escúchame.
25: Pan con queso.
22: Y el que está tentándose en este momento, pero no tiene fondueera, ¿se puede hacer una olla
25: común? Bueno, la realidad es que, a ver, yo hoy traje una fondue portátil que tengo, que se calienta con una simple velita, pero la realidad es que lo podés hacer en cualquier olla en el anafe, digamos,
22: claro,
25: ¿no? En la cocina.
22: Sí, en tornalla.
25: La clave ahí después es que se mantenga caliente, por eso lo que finalmente hace esto, nunca uso el calentador de fondue para iniciar la fondue, sino más bien para mantenerla.
0: Para mantenerla, claro.
25: Lo haces rápido después que se sostenga.
24: Ahora, ¿La fondue es para llenarse de fondue? ¿Es una entrada? Porque viste,
0: no, a es uno una comida.
24: A uno le ataca y te llenás con, y te bajás medio de pan.
25: ¿Querés entrar en la discusión esa si una empanada es almuerzo o no es almuerzo?
24: Y más o menos, viste, pero
25: para mí la fondue es un evento en sí mismo, digamos, sí. Porque primero lo podés meter un montón de...
0: Es una cosa de compartir.
24: Ajá.
25: Sí, sí, y de hecho el gesto es muy bueno, tenés la olla en el medio, van todos compartiendo, se pelean, el que se le cae adentro lo pierde, y eso es un poco la costumbre, el que se le cae el pedazo de pan o la comida adentro lo pierde, no lo puede buscar.
0: No, yo
22: no lo puedo buscar.
0: Yo repesco.
22: Sí,
0: la repesca. Si se le cae a otro, lo repesco.
22: La repesca juega un montón.
23: Qué rico, chicos. Me hace acordar un poco la bañacauda, ¿no?
25: Qué rico. Y arranca el espadeo ahí adentro también, ¿no?
24: Claro.
22: Sí.
24: Y vale pelearse así cuando van dos juntos, así se cruzan en el camino y a ver.
25: Vale, Tofía, ¿no quiere más usted?
23: Yo estoy bien, gracias, Nachita.
0: Yo sí, yo te voy a aceptar. Ahí está.
24: A bueno, ver, es muy rico, y la cazuela, donde vas calentando, ¿tiene que ser cerámica o puede ser
25: no, de metal? No, de hecho, yo la que tengo es una de hierro fundido, una Sakura que es espectacular, que en un par de semanas espero estar... tenemos un pedido hecho para venderlas ya en Renato, que es hierro fundido enlosado, que están muy buenas, pero se consiguen... Lo cierto es que... Y generalmente en toda casa hay una guardada al fondo de un ropero, ¿no?
24: Sí, porque es verdad.
25: Pero, durante muchos años fue el típico regalo de casamiento.
0: Pero ¿sabes lo que pasa con la fondidera que tenés guardada en el fondo de tu casa? Seguro le perdiste el cosito para poner alcohol. Me pasó, lo tuve que buscar en Mercado Libre y lo encontré.
25: Puede ser, sí, perdiste. El calentador que se va con alcohol de quemar.
0: Con alcohol común va, ¿eh?
25: ¿Alcohol de quemar? ¿También?
0: No, con alcohol común va como piña.
25: Mirá, yo me fui a comprar alcohol, me acabas de desbloquear un... Fui a comprar
22: más fácil, especialmente mucho más fácil. Quemar, ¿sí? Igual acá el calentador que estás teniendo es muy, muy elemental y muy una fácil
25: velita.
22: De hacer.
25: Es una velita, sí, una porque velita. Finalmente lo que necesitas es que retenga un poco el calor para que no se vuelva a endurecer el queso, digamos. Y, ¿no? y al estar nadando en vino, es como...
22: Bueno, a ver, pensemos cosas... está bien, y es muy bueno que traiga
0: lo que
22: la...
0: Lo tiene la fondue, y esto se los advierto a los que compren en Renato, da mucha sed.
22: Sí.
0: La fondue
25: da sed.
0: Da sed.
22: De vino,
0: de cerveza.
22: ¿Tiene tanto queso que puede ir con un blanco? A mí me da para tinto, pero no sé, pregunto.
25: Vos sabés que mi respuesta va a ser siempre va con lo que te guste tomar.
22: Ya lo sé, ¿no? Pero tratemos de ubicarnos ahí donde vos sabés.
25: Para mí es la misma botella de vino blanco que le metiste para fundir el queso, la misma con la que continúas cocinando y la misma con la que...
24: Pero yo no me imagino una gaseosa con eso, por ejemplo. No puedes tomar cualquier cosa.
0: No, tenés que tomarte un vino.
2: Sí. Nacho, dice una oyente, Laura, ¿pueden decir cuál es la mejor mezcla de quesos para la fondue?
25: Gruyère, Fontina y Gouda.
24: Bien.
25: Técnicamente, hay que decir, pero elemental a veces no es muy fácil de conseguir. La respuesta, la receta original es el 50, lo que se llama el 50 y 50 en francés, que no, ya no me pregunten cómo se dice 50 y 50 en francés, que 50 de Gruyère, 50 de emmental. Esa fue la receta con la que se popularizó la fondue. Después resultó siendo, a ver, como toda comida popular, termina siendo una gran mezcla de restos, ¿no? De los quesos que habían, que ya se habían endurecido. Pensemos que esto... Es una comida que surge de reciclar quesos que ya se habían puesto duros, un gruyère que se había secado, un emmental que se había secado, que se rehidrata con vino, y de ahí en más, digo, nos permite, porque dependiendo de la zona, la verdad es que hay algunas disputas, viste, de si esto es suizo, si es de los Alpes franceses o de la parte italiana, ¿no? Y todos se disputan el origen. Los suizos fueron los más pícaros, le metieron una campañita de marketing, se apropiaron del concepto, pero cada región va haciendo su propia mezcla. La parte francesa tiene una receta distinta a la de Gruyère y Emmental.
24: Pero es alpina.
0: ¿Cuánto cuesta la mezcla?
25: 22 mil pesos, si mal no te lo estoy diciendo.
22: Está muy bien.
0: Está muy barato.
22: Está muy
0: barato para una fondue.
25: Tiene una trampa, digamos. El queso. Después te compras el pancito.
22: Pero si el pan es lo que todo el mundo tiene.
25: Sí.
22: Yo estoy pensando, para no meterle tanto pan, perdón, Agus, unos trocitos de pollito.
24: Ah, bueno.
23: Cae una proteína ahí.
22: Para no meterle tanto pan, porque si no es todo pan.
0: Es más sencillo unas salchichas.
23: Un brócoli.
0: Unas salchichas de
25: vino. Y una zanahoria cruda también. La zanahoria creo que es muy bien. Una zanahoria cruda cortada
22: aparte,
25: en dados.
22: Corta el tema graso también. Lo corta ahí.
23: Claro, aprovechá para pasar el chivito otra vez.
2: Claro, ¿dónde hay que ir?
23: No, y acá están preguntando dónde conseguir las salchichas alemanas que hablaste.
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23: pasaba
25: por supuesto.
23: La dirección de otra.
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0: Esas salchichas alemanas, las salchichas polacas, todos esos embutidos son alucinantes.
25: Son espectaculares, sí, sí. Estamos, mira, me traje una muestra de una salchicha polaca, lo que estamos empezando a traer, que es una cosa extraordinaria.
0: ¿Ah, sí?
25: Hecha acá en Mendoza también.
24: Ah, oh, mira.
0: Muy bien. Bueno, Nacho, muchas gracias.
25: A ustedes, che. Yo me voy a comer un pedacito más. Ustedes hablen de lo que quieren.
0: Ahí está.
24: Gracias,
0: se
24: Nacho.
0: Se queda Nacho con la fondue de Renato Salumería.
3: Gracias.
0: Bueno.
22: Nada, unos minutitos para hacer el pase. El tema del día, se sobreentiende, es la gran recarga que tienen los principales accesos, los dos o tres choques en cadena que tenemos. La escuela, la calentura de algunos padres. ¿Falló algo, Montaguto?
0: Sí, falló la comunicación. Falló el momento de la decisión. Cuando pasan cosas extraordinarias, tenés que tener comportamientos extraordinarios. No puede Defensa Civil dar el informe al mismo día que todos los días. Uh-huh. Si vos sabés que tenés 500,000 de mendocinos que están pendientes de si hay clases, si no hay clases. Digo 500,000 entre alumnos, padres, uh-huh, docentes, deben ser más. Uh-huh. Pendientes de esa decisión, y lo tenés que decir a la noche, querido. Lo tenés que decir. Tienen que tomar. Esto es política. La decisión debió haberse tomado ayer y no la tomaron. Tomaron la decisión de suspender nada más que una parte. Yo, cuando vi el informe anoche que habían agregado nada más que el este, dije: se van a equivocar.
22: Claro, el informe.
0: Se van a equivocar.
22: ¿Para qué informe? Pues yo estaba.
0: El informe que decían que no había clases en el Valle de Uco, en el sur, en las zonas de montaña, e incorporaron algunos lugares del este. Dejaron afuera el Gran Mendoza, que es donde tenemos el quilombo.
22: Claro, claro, ¿no? Claro. ¿Y dónde está la calentura hoy?
0: Y dónde está la calentura hoy, porque había gente que ya estaba en la calle con los pibes cuando anunciaron que suspendían las clases. Para hacerlo esa hora no lo hubieras hecho.
22: Claro, porque aparte no sé cuánto podés ganar. Yo enseguida creo que vamos a tener la palabra de la DGE para que nos diga por qué se especuló tanto y se mantuvo en vilo esto hasta
0: último. Sería buenísimo que te lo digan, porque con No Tenés Cara no quisieron hablar.
22: Bueno, por eso, hasta acá no han hablado conmigo tampoco. Sí me pasaron otro tipo de información desde la Dirección General de Escuelas, que la vamos a compartir enseguida.
0: Pero ¿puede ser ahora?
22: No, es básicamente, a ver, salió el SUTE hablando, y el SUTE dijo, yo le hice esta pregunta que creo que vos la hacías ayer. ¿Qué hacen los polacos entonces cuando hace frío? ¿Qué hacen en Freiburg, Alemania?
0: Tienen otras infraestructuras, tienen otros niveles de... la gente del SUTE me decía que hay escuelas sin presión de gas.
22: Bueno, por eso salió el SUTE hablando. Entonces, yo le pregunté...
0: un oyente decía en Canadá. En Canadá tienen una habitación para abrigarse y desabrigarse a la entrada de la casa.
23: Pero la
0: porque
23: mejor
0: están acostumbrados a vivir con 40 grados bajo cero.
23: Y la mejor muestra la tenés con la cantidad de accidentes. Mati Pascualetti no daba abasto con el reporte de accidentes durante las primeras dos
0: fue
23: horas
0: infierno,
23: del programa.
0: Fue
22: eso es otra cosa. Pero eso es otra cosa
23: es que no
22: tiene nada que ver.
23: Es otra cosa, porque vos movilizás a la gente cuando suspendes las clases o no suspendes las clases.
22: Está bien, pero yo lo que digo es respecto a suspender cuando hace frío. Lo de los accidentes tiene que ver con que la tomaron tarde, entre comillas, no estoy tan seguro, la decisión. Parece que sí.
23: No sé, porque no sabemos cuánta de esa gente que tuvo accidentes iba camino a la escuela.
22: Claro. Pero eso, puede tener que ver con eso. Pero digo, en términos generales, suspender o no suspender cuando hay nieve y frío. La pregunta era, ¿qué haces en Polonia? Yo tengo un amigo en Freiburg, Alemania, y dice, cuando mis chicos eran chicos, y vas caminando y se te mete la nieve hasta la rodilla. Caminando así.
24: Pero yo me pregunto...
22: Y vas en bici. Entonces, esa es la pregunta. Sale el SUTE y dice, bueno, pero las escuelas no están en condiciones. Entonces, el laburo que dice es, bueno, ¿cuántas? ¿Cuáles? ¿Qué hay? ¿Qué me dicen? Mirá, hay un protocolo donde se presenta cualquier tipo de eventualidad que tenga una escuela y nosotros las empezamos a laburar. Hasta anoche se habían presentado 25 establecimientos de los 1.500 que tenemos.
24: Claro.
22: ¿Qué problemas hay? Baja presión de gas. Zeppelines que se agotaron, las que usan Zeppelin, congelamiento de cañerías, creo que contra eso no se puede hacer nada, y sí algunos artefactos que necesitaban recambio. Pero en 25 escuelas, esas son las que se presentaron en el protocolo de
0: pienso más. Yo pienso más en dos factores. Primero, la accidentología. Vos tenés un montón de caminos congelados esta mañana, resbaladizos, con hielo negro, muy complicado, accidentes por todos lados. Y lo otro, pienso que a lo mejor hay un 30% de pibes de pobreza difícil, que no está sencillo que tengan un abrigo para salir a la calle, que tienen que caminar un montón de cuadras. No pensemos el que va a la escuela Quintana. El que va a la escuela Quintana lo lleva el papá hasta la puerta del colegio, estaciona en doble fila, no tiene ningún problema. ¿Entendés? El problema lo tiene que va en la, el que está en la escuela de Chapanay, que va caminando o en bicicleta.
22: Pero Ricardo,
0: y no tiene un buen abrigo.
22: Hacen solo 3 grados menos que antes de ayer. No es que antes de ayer hacía cero y hoy hacen 15 bajo cero.
0: No, es verdad lo que decís, pero la diferencia se sintió. Hoy es el día más frío del año. Bueno, ¿sí? Eso es dato concreto.
24: Hoy tuviste rutas congeladas. Esa fue una gran
0: tuviste
24: diferencia.
0: Tuviste nieve y tuviste lluvia.
24: Yo me pregunto, ¿se da un escenario en que tuvieron razón las dos posturas que discutimos acá? La postura que donde tengas un problema parás, o sea, donde tengas un problema no dictas clases, y la postura que tenés que suspender a todos porque hoy tuviste problema en las rutas, no en las escuelas. Uh-huh. Hoy se combinaron las dos. Lo que me pregunto es, ¿qué de este pronóstico fue sorpresivo?
22: No, nada.
24: Nada. Entonces, yo me pregunto, vos estás en una zona de montaña.
23: Claro.
24: En Malargüe salinizaron las rutas. En la ruta 7 en la montaña salinizás habitualmente. ¿Sabés frente a qué estás?
23: Sí.
24: Yo me pregunto por qué esto no se vio.
23: Que la principal crítica que uno puede hacer es lo que aportaba Ricardo al principio. En un día extraordinario como hoy, las decisiones o el adelanto de las decisiones tienen que ser extraordinarias, o de las comunicaciones, y el tema del reporte, porque había un oyente que decía, hay un reporte que viene de contingencias climáticas, uh-huh, en conjunto con Defensa Civil, sí, que como se aporta todos los días
0: lo
23: a las 6 y media de la mañana.
0: Lo que hicieron en conjunto entre la DGE, los municipios y demás, es como si en un día de elecciones nosotros tuviéramos acá una guardia pasiva. ¿Viste?
22: Y vos tenés que estar acá full, de cabeza. Yo lo que un segundo para mirarlo como lo vivirán ellos. Digo, ¿qué podés ganar un día de clases? ¿Qué podés perder? La puteadera total que estás recibiendo hoy. O sea, si vos ponés en la balanza, por salvar esto, te estás ganando una
0: pero
22: puteadera.
0: Pero si lo hubieran avisado anoche, no habría habido ningún problema.
22: Por eso.
23: Sobre todo porque...
22: Pero quisieron salvar un día de clases.
23: ¿Sabés qué pasa con los días de clases que quieren salvar? La mayoría de los chicos hoy no están haciendo nada en las escuelas, porque las notas ya las cerraron.
0: Y no van. Ayer tuviste... ¿Cuánto ausentismo tuvimos, Pablo, ayer?
24: Ayer tuvimos 75 en primaria, o sea, de presentismo, 25% de ausentismo, y 40% de ausentismo en secundaria.
0: Es un montón cuando vos tenés un 2% habitualmente de ausentismo.
22: Yo no sé si es una buena actitud de los padres. A ver, sí cuando hay frío, extremo. Pero porque faltan 2 días para las vacaciones, bueno, ya fue, no va ya. No sé si es una buena actitud.
23: ¿Cuál? ¿No?
22: Esa que estoy diciendo. Sí, faltan 2 días para las vacaciones. Si vos me decís, mirá, no lo quiero exponer a que tiene 3 compañeros enfermos o que se pegue un frío de la Madonna, ok. Pero si no tuvieras un frío extremo, esos padres que dicen no vayas porque faltan 2 días para las vacaciones, no sé si es una buena actitud.
0: No, bueno, no, es que no sé si fue eso. ¿Eh?
23: Para mí tampoco, yo creo que hay...
22: Pero juega, vamos.
23: Que estás jugando un montón. Frío. Está jugando un montón el tema del ausentismo.
22: Está Nacho Castro con nosotros. ¿Te podemos meter en quilombo, Nacho? Ya que vos sos un tipo que...
24: Es un padre activo,
22: Nacho. A ver, Nacho presentó hace muy poco tiempo uno de los hitos de la discusión educativa de Mendoza de este año, que fue el pacto parental con los celulares.
25: Mira, a ver, primero, a mí me parece, yo anoche tuve el analizar qué iba a pasar. Dije, yo vi el reporte que decís vos, que agregaban el dije, esto es una estupidez, la verdad, mañana van a suspender. Claramente van a suspenderme, si tengo a mis hijos, digo, ¿qué tiene mañana? Ya cerraron todas las notas, rindieron todos los integradores, todos los cuatrimestrales, mañana vamos a ir a jugar al fútbol, me dijo. Digamos, ¿no? Y primero, va a ir la mitad, dije, bueno, listo, mañana nos quedamos en casa. Digo, le voy a trasladar al Estado, qué sé yo, viste, no sé, me parece un poco también hagámonos cargo de nuestra parte. Sabíamos que esto iba a pasar, era obvio que iban a suspender las clases.
22: El asueto es de los padres.
25: Si, bueno, tenés algo importante, porque vos sos padre ya.
22: No, todavía
25: bueno,
22: no.
25: Ya te va a pasar. Digamos. Un momento decís, bueno, ¿qué hay para ganar y qué hay para perder, por lo pronto? Digamos, ¿no? En un día complicadísimo, porque en Mendoza llueve o nieva y no sabemos manejar, por lo pronto, digamos, sí, ¿no? Claramente. Entonces, claramente. Entonces, por lo menos, che, sabíamos que esto iba a pasar. Sí, uh-huh. avisaron tarde. No hay nada que, si querés, lo que más me preocupa es que tengamos días de clase al pedo, porque hoy y mañana no hay nada que hacer en las escuelas, digamos. En la mayoría de escuelas no hay nada que hacer.
22: Voy a tener una actitud más papista que el Papa y nos hemos ido al carajo con el tiempo.
23: No juegues.
22: Clase al pedo, entre comillas, porque ir a la escuela siempre es ir a la escuela.
0: Ignacio.
22: Más papista que el Papa, lo aclaré.
0: Estás infumable.
22: Bueno.
0: Estás infumable.
22: Chicos,
0: estás peor que el de la camisa escocesa.
22: Hay que ir a la escuela.
0: Yo sé que hay que ir a la escuela, pero hay pibes que se cagan de frío. Se cagan de frío mal. Van con las medias mojadas y tienen. Van con las zapatillas que les quedan grandes porque se las dio no sé quién.
22: Pero si en esa te banco, yo lo que digo es, no minimicemos, bueno, faltan 2 días. Que vaya a la escuela, que juegue la pelota con los compañeros, que esté en la escuela. Es un día de clases.
25: Sí, pero perdón, que me meto
22: vuelta. Lo del frío sí te lo tomo.
25: El problema es que las escuelas no están preparadas para eso. Son muy pocas escuelas las que están preparadas para esta
22: no
25: cosa.
22: No sé si técnicamente.
25: A ver, hacían 3 grados. No, sí, hay escuelas que hace mucho frío, la verdad, mucho frío. No están preparadas
0: para. Están abrigados cosa. Adentro del aula.
25: Y ahí.
0: Por 3 horas de clase que las pueden tener virtual. o que las pueden recuperar un sábado de primavera.
25: Perdón, Ricardo, eso de le vamos a mandar tarea virtual es una pelotudez también. Si hay clase o no hay clase, no jodamos.
22: No, Nacho, no seas cavernícola, dale.
24: No, pará, voy a hacer mención. ¿Pueden creer que tengo tres profesoras de la Escuela del Mazo que han enviado su clase virtual en el día de hoy?
22: Y claro que lo puedo creer, si hay que mandar...
24: Hay que hacerlo, acá está, mirá.
22: Pero es que es obligatorio, si hoy hay clase virtual. Clase no tú, es una excepción.
24: Clase virtual, Alejandra, Andrea, Lorena, Victoria. Muy bien. Muy
22: bueno. Bien.
0: Nos vamos.
22: Chao, ponete la camisa escocesa.
0: Igual la discusión la ganamos nosotros, la tienen todos adentro. Para

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0: Muy buen día para todos. Gracias por quedarse en New Will con Mañana es Mejor. Buen día, equipo. ¿Qué dicen? Bien, aquí nos agarró el invierno sin gamulán. ¿Se usa el gamulán todavía?
1: Sí.
0: Ya nadie usa gamulán.
2: No sé.
1: Ahora tiene que tener plata para comprarlo. Tiene que tener plata para comprarlo.
2: Hace mucho que no veo.
0: ¿Cuánto sale? Averiguame en ML cuánto sale un gamulán, Titito, por favor. ¿Cuánto sale un gamulán hoy? ¿60, 70?
1: ¿Qué cosa?
0: Un barato.
1: ¿Estás loco?
0: Un barato.
1: 800, 900 mil mil.
0: Ah, bueno, pero vos qué querés, el que usa Jean Pocotier, Gautier.
1: ¿Estás pidiendo un gamulán? Yo te voy a decir cuánto sale.
0: No, 100 lucas sale un gamulán.
1: ¿Estás loco?
0: Lo pagás en 6 cuotas.
2: Me parece que no, ¿eh?
0: Bueno, vamos a meternos de cabeza con la información porque arrancamos un poquito más tarde hoy. Me dice Agustina Fiadino que estaba revisando la mensajería y algunos me estaban puteando en colores. Esa fue la frase que usó, ¿verdad, Patito?
3: Sí.
0: Esa fue la frase que usó.
2: ¿Por qué?
0: No, a ver. Yo no estoy haciendo una defensa de la DGE. Yo creo que la DGE comunicó tarde, ¿sí? Lo dejo bien claro. Comunicó tarde. La información que tengo, aparte de eso, es llegó tarde la data de defensa civil. La data de defensa civil, por lo que pude sondear recién, tirate un horario a qué hora llegó. La última, la que define todo.
2: 10 de la noche.
0: ¡No!
4: No, 6 de la mañana.
0: 6 y media de la mañana,
4: claro,
0: me dicen
4: si
0: que llegó la data
4: de defensa civil.
0: Es tarde. Para tomar una decisión. A ver. O es error de defensa civil haberlo mandado 6:30 de la mañana, o es un error que la última decisión la tomes con esa data. Si te va a llegar post 6 de la mañana, y tomá la decisión con una data que tengas antes. Es fácil opinar desde atrás de un micrófono, pero a ver, creo que la propia DGE está reconociendo que se demoró un poquito en darlo. 6:45 apareció el comunicado. A ellos los están, utilizando la frase de Fiadino, puteando en colores también. Hay una demora en comunicarlo. Entonces, o lo definís con una información, con un reporte de defensa civil anterior, el de las 10, el de las 12 de la noche, o no tomás la decisión con ese material en la mano. Lo que yo sí estaba diciendo es, más allá de si hoy se comunicó tarde o temprano, si sí o sí hay que suspender las clases cuando hace frío extremo. En todo caso, definamos cuándo. Porque es cierto el planteo de, bueno, en otros lugares del mundo los pibes van a la escuela con frío también. Y lo que sí relevé yo, que el SUTE sale a decir, bueno, pero las escuelas son un desastre, es la palabra del SUTE. ¿Cuál es la información técnica? La que yo di recién. Según los organismos oficiales, de las 1.500 instituciones educativas de Mendoza, solo 25 se reportaron ayer con algún problema que tenga que ver con la calefacción. ¿Qué tipo de problemas? Bueno, algunas sí tienen artefactos que tienen que ser cambiados, otras estaban con congelamiento de cañerías, cepelines que se agotaron, las que usan cepelín, y problemas de presión de gas. Pero 25 de 1.500. ¿Es esto cierto? No lo sé, amigos. Pero nuestro trabajo, y creo que en este caso lo hicimos medianamente bien, es ir a buscar la información concreta. Porque si no es fácil decir, nada, pero las escuelas están hechas bosta. Bueno, tal vez sí, tal vez no. Voy a lo que dice el sindicato, acá está. Y voy a lo que dice el gobierno, acá está. Así que esa es la información. Después metámonos con lo que se hizo mal, lo que se hizo tarde, lo que pasa en las rutas también. Recién relevábamos, escuchábamos bien, digo, sí, un par de comentarios de gente que había participado en los choques en cadena, sí, hipercaliente. Porque
4: con todas
0: dice,
4: las razones.
0: ¿Por qué no vienen a estar acá a las 5 de la mañana a salinizar los puentes, claro, sobre todo? Pues el puente recibe frío todo el tiempo, es peor que el asfalto, se congela más rápido.
2: Lo que yo digo es, ayer sabíamos que íbamos a tener esta temperatura.
4: Hace días lo sabíamos.
2: ¿Cuánto hace que lo sabíamos?
0: 5 días fácil.
2: Si todos nosotros pudimos prever nuestras vidas respecto de la temperatura que íbamos a tener, ¿las autoridades no podían definir esto antes, independientemente del informe que pudo haber dado el Servicio Meteorológico a las 6:30?
0: Defensa Civil.
2: O Defensa Civil o quien sea. ¿Es necesario esperar a eso para tomar una decisión? Si ayer ya habían decidido suspender las clases en determinadas localidades, ¿qué cambia? ¿Qué ecuación te cambia suspender las clases en toda la provincia con la previsión que le da saber qué temperatura íbamos a tener y que iba a tener agua, nieve, nieve en muchos lugares? Digo, ¿cuánto es lo que te modifica a vos, ecuación política, tomar la decisión antes? ¿Y cuánto le resolvés la vida a muchas de esas personas, claro, que tienen que salir muy temprano?
4: Es que, hoy
0: no,
4: es,
0: que
4: es
0: lo una, segundo es indiscutible.
4: Es una cadena, porque vos, si suspendés las clases, no solamente es por el bienestar de docentes, uh-huh, chicos y todo, obviamente, dentro de los establecimientos, sino es también la cantidad de gente que circula. Uh-huh, si vos la suspendés antes, Si vos a las 6:30 la suspendés, 7:45, tenés a mucha gente levantada, levantando a los chicos, a punto de salir.
2: Tomándose el colectivo. La gente que de la zona rural, que tiene que tomarse dos colectivos para llegar al colegio, totalmente, para trabajar. O para, ya estaba arriba el colectivo cuando llegó la información.
4: Ayer se escribían nieve, ellos.
2: Eso que decía el Mati más temprano, es una falta de respeto. Es una falta de respeto. Porque yo necesito preverlo. Yo, familia, necesito tomar las prevenciones necesarias para poder saberlo.
0: Está fuerte la definición y me gusta. Es una falta de respeto de...
2: Es una falta de respeto de las autoridades que tienen que tomar estas decisiones antes.
0: DGE.
2: DGE, Ministerio de Educación.
0: Picante la Villegas hoy.
2: Defensa Civil. Pero es que sí, razón. Es real.
0: Pero si no digo que no tenga razón, digo que me gusta que sea picante.
3: Los datos los tenían y los tenían, no siquiera podríamos decir un par de horas antes. Todos estos días hemos estado hablando que hoy va a ser el peor día con respecto a las temperaturas. Entonces no hay mucho que pensar.
1: Ayer a la 1:00 p.m. cuando me iba para casa... en Guardia Vieja y Panamericana, las paradas de colectivos están al intemperie, bajo la nieve, estaban los chicos esperando al colegio, los que van para el lado de
0: aparte, a ver, pensemos un poquito. Los pibes entran 7:30, 7:45. El que más o menos tiene viajar, a las 7 tiene que estar en la parada.
2: Pero sí. Dependiendo la distancia ayer que tenga.
0: Claro. O sea que hacer... sale de la casa 7:45 y antes también. Depende, o sea, ese pibe salió de la casa sin saber que no había clases.
4: Exacto. Me dice en el mejor de los casos que vive cerca de la escuela. Pero como dice la Ro, ayer nos llegaban mensajes a WhatsApp de acá de la radio, del canal y demás, de alumnos que decían, chicos... Yo, por ejemplo, viajo 1 hora y pico para llegar a mi escuela. 45 minutos.
0: No, ese...
4: O sea, ese chico se levantó mucho más temprano para llegar. Sí, o sea, que la suspensión le llegó quizás cuando estaba tomándose el segundo micro o cuando ya estaba llegando.
0: Y el papá que se hizo un 8.
2: Claro, el que se levantó a calefaccionar la casa para que su familia pudiera llegar a tomarse un desayuno calentito y poder irse en colectivo. Me dice Pablo Gamba, que estuvo cubriendo justamente el accidente del río Mendoza. Esta mañana me pasaron 4 chicos con mochilas caminando por el puente del río Mendoza. Les tuve que avisar que no... 4 chicos con mochila caminando.
0: ¿Y Pablo Gamba los paró para decirles?
2: Y les paró para decirles, che, no hay clase.
4: No.
0: Bueno, es el tema del día.
1: Juli, perdón, sí, te escucho. Dijiste algo, que los que habían chocado, muchos de los que habían chocado se estaban recalientes, arrancaste diciendo eso. También levanten la patita del acelerador, porque... venían como locos.
0: No, eso es un temazo.
1: Venían como locos. Sí, como si estuviese un día normal de diciembre.
2: Con el asfalto congelado.
1: Con el asfalto totalmente congelado. El choque de la Panamericana de 10 autos es inconcebible, porque cuando chocaron los primeros 4, ya los demás tienen que bajar antes.
0: Bueno, pero es que esto pasa porque nadie respeta la distancia nunca. Hoy te comes la consecuencia. Te salvás todos los días de la consecuencia porque no está mojado ni hay hielo. Pero en realidad... La causa de lo que pasó hoy pasa todo el tiempo. Obvio. Los tipos que se te pegan atrás, el que te hace señas de luces y quiere ir a 160.
2: Claro. El que viene sin luces.
4: Hoy me pasó exactamente
2: la moto
4: eso.
2: Que viene sin luces.
1: Bicicleta.
4: Totalmente.
1: Sin luces
4: hoy se me pegó una camioneta enorme atrás, me pasó por la derecha entre un auto que venía casi a la par mía y yo. Y dije, hermano, ¿qué necesidad hay? Si ya sabes que está pasando esto, llegas 5 minutos tarde, todos salimos de casa con eso. Se tiene que llegar un poquito tarde, llega tarde.
0: Dos cositas, es mucho de información y mucho de catarsis eso también, así que primero, Patito, dame la vía de comunicación para el que se quiera comunicar con nosotros.
5: 261-617-797, es el WhatsApp de Niwil, pero también tenemos línea pública, el 462-3604 y el streaming. Ingresas en YouTube, tardido el streaming también.
0: El streaming está en 1413.
5: Sí. Epa. Ingresas en YouTube, pones Radio Niwil y allí nos seguís.
0: Muy bien, voy con vos. Leo a la Noe Nieto que nos escribe, que viene un rato acá a la tarde con el cabezón. Dice: mis viejos, 70 años, abuelos, se levantaron a las 6 para ir a buscar a los sobrinos y llevarlos a la escuela. Claro. Mi hermana médica está de guardia. Déjense de joder, tienen que preverlo antes. Bueno, Titito abrió un gran tema, que no es el precio de los gamulanes que dame lo da, sino manejar con hielo. ¿Cómo manejar con rutas congeladas? Uno de los hombres que más sabe de educación vial de la provincia, lo escuchamos todos los días acá en Niwil, Luis Jofré. Luis, querido, ¿cómo te va?
6: Muy bien, Julián, buenos días, gusto de saludarte. ¿Cómo andan ustedes? Muy
0: excelente, bien. Excelente. Buen día. ¿Cómo se maneja? A ver, ¿cómo no se maneja en un día de hielo?
6: Bueno, mira, hay algunas consideraciones para tener en cuenta porque esto, digamos, los mendocinos no estamos tan habituados a cuando la calzada se escarcha. Lo primero que tenemos que hacer, Julián, en las zonas de... vamos a hablar de la calzada primero, cuando está mojada y cuando está con escarcha la calzada. cuando está mojada y está cayendo, como en este momento, esta lluvia muy finita es la más peligrosa porque es la que de a poco va levantando todos los sedimentos de la capa asfáltica. Estamos hablando de lo que es arenilla, restos de aceite, de combustible. Entonces, en este caso hay que transitar con mucho cuidado y especialmente, Julián, bajar un poco la velocidad más allá de que el tránsito no tenga mucho inconveniente. ¿Por qué? Porque la adherencia del neumático en estos días de lluvia fina como tenemos en este momento no es igual, obviamente, a cuando el pavimento está completamente seco. Es ideal la lluvia que cae en forma abundante porque es la que limpia el pavimento, le saca todos los sedimentos y de alguna forma la capa asfáltica queda con cierta adherencia. Así que la consigna y la recomendación a los conductores en este momento es transitar con mucho cuidado. La calzada sigue resbaladiza, estamos recorriendo la zona del microcentro y vemos que está cayendo esta lluvia muy finita que sigue mojando las calzadas en la zona de los accesos a la capital y también dentro de la capital. Vamos ahora, Julián, a destacar cuando la calzada está resbaladiza. Atención al dato porque, bueno, en algunos sectores seguramente, esto lo previenen algunos organismos de la provincia de Mendoza, el uso obligatorio de cadenas. Generalmente esto se utiliza en la zona de montaña, que aparte el manejo en la zona de montaña cambia mucho porque el contexto geográfico es diferente. Tenemos curvas, contracurvas, subidas, bajadas.
0: Más frío.
6: Lo ideal sería, cuando encontramos una calzada resbaladiza, no apretar los frenos porque eso hace que el vehículo se deslice completamente sobre esa capa de hielo que pueda existir. Entonces lo recomendable es seguir circulando a muy baja velocidad y tratar de buscar un lugar seguro que no está escarchado para detener el vehículo. Obviamente que si llevamos las cadenas obligatorias, esto no nos va a ocurrir, pero bueno, a veces la sorpresa, como pasó esta mañana, por ejemplo, en algunos accesos de la provincia, que teníamos calzada escarchada.
0: Luisito.
6: En ese sentido, tratar de no circular cuando está escarchada el asfalto y obviamente no utilizar los frenos porque el auto literalmente se desliza completamente en ese sentido.
0: Al contrario, la poquita adherencia que podrías ganar o recuperar la perdés porque clavas los frenos y el auto ya es un patín. Cortito te pregunto, lo último. Los dos grandes choques en cadena que vivimos eran en Luján, ruta 82 y en la ruta de la que pasa por arriba del río Mendoza. ¿En Capital has tenido accidentes? ¿Has visto?
6: No hemos tenido por lo menos reporte de accidente en lo que es microcentro, Julián. Estamos acá justamente en la zona comercial de General Paz, a la altura de calle 25 de Mayo, y está tranquila la marcha. Bueno, hoy obviamente el hecho de que no haya clases ya ha disminuido mucho el movimiento vehicular en la capital de Mendoza. Y a propósito de lo que estamos hablando, Julián, es importante también, cuando la gente regresa a casa al mediodía, en estos días de lluvia, es importante agrandar la distancia de seguimiento entre vehículo y vehículo. Es decir, con respecto a mi vehículo, al que me antecede, tratar de agrandar esa distancia de seguimiento, porque obviamente lo que decíamos, el pavimento cuando está mojado, la adherencia no es la misma. Hay una regla que se puede aplicar desde el manejo defensivo, Julián, que es la regla de los 3 segundos. ¿Esto cómo funciona? Supongamos, en ruta, a una velocidad, digamos, controlada, limitada, miro el auto que está delante de mi vehículo y comienzo a contar. 1001, es el auto que está delante del vehículo, pasa, por ejemplo, por un punto de referencia.
0: Un poste.
6: Un cartel, un árbol, una casa. A partir de allí, yo empiezo a contar. 1001, 1002, 1003. Si yo no llego a ese punto de referencia, significa que estoy bien con respecto al vehículo que está delante mío. Ahora, si yo dije 1001, 1002, 1003, y pasé ese punto de referencia, ojo, estoy demasiado
0: cerca.
6: Y en caso de una frenada imprevista del vehículo de adelante, es muy probable un choque de atrás.
0: Luis, sí, pero no lo hace nadie. Vamos a ser sinceros, uno lo hace.
6: Verdad.
0: Yo lo hago, te lo juro, pero se te pegan los autos, encima te meten señal de luz.
6: Es verdad, pero hay que intentar hacerlo porque el incidente de tránsito nos demora un montón en el tiempo, hay que pensar en daños materiales, cuando no en daños físicos. Así que bueno, hay que pensarlo mucho y tratar de poner en práctica esta regla de los 3 segundos justamente para no tener mayores demoras en el tránsito.
0: Te mandamos un gran abrazo y le aclaramos a nuestros oyentes, porque te están escuchando, que no son las 8 de la mañana, ¿eh? Porque alguno escucha a Luis Jofre y puede pensar que es muy temprano, te hemos llamado excepcionalmente.
6: Sí, Tal cual. Bueno, así que seguimos trabajando más en este día de lluvia.
0: Cuídate, gracias.
6: Dale, un gran abrazo, un gran placer y la audiencia, que anden muy bien. Hasta
0: Luis
6: luego.
0: Jofre, Tránsito de Capital. ¿Cómo no manejar en un día de hielo? Lo que están haciendo muchos. Patito, vamos con los mensajes porque está explotada la mensajería.
5: Está explotada, viene con foto incluida. Dice, vivo en Godoy Cruz y trabajo en una escuela de Tupungato. Recién vuelvo. Nos enteramos de la suspensión en el viaje. Bajamos en Ugarteche, 4 uh-huh. grados bajo cero. Esperamos el bondi de vuelta de Los Cerrillos. Ruta cortada por choque a la altura del río Mendoza. Dice Verónica, ¿sí? En este mensaje y además envía una foto con los docentes ahí abrazaditos y bien abrigados. Siempre la DGE hace lo mismo, dice Sonia. La decisión la toma tarde, cuando la mayoría de alumnos y padres ya salieron de sus casas para ir a la escuela. También es cierto que no todas las escuelas tienen calefacción. Dentro de unos años, cuando tu hijo vaya a la escuela, lo vas a entender. Saludos para todos, te dice la voz Julián.
0: Todas las escuelas tienen calefacción.
5: Bueno,
0: lo que puede pasar es que esté fallando. Por eso hicimos el trabajo de preguntar cuáles son. Según el dato oficial, 25. Pero todas las escuelas tienen calefacción.
5: Bueno, dice otro oyente, lo que estaba hablando Luis recién, Luis Jofre. El mendocino no sabe frenar. De golpe el auto arrastra entre 15 a 31 metros. Por eso se saliniza y donde fueron los accidentes no se salinizó. Por ende, más allá de la velocidad, es inevitable lo que sucedió.
0: Muy bien. Dame. No, me lo hacen un ratito. Dame un ratito. Tranquilízate, Patricia, por favor.
5: Vamos no, pero pará. De verdad que cuando vos me pedís mensajes, bueno, lo pueden ver todo lo de la mesa, trato de actualizar porque llegan como 30, 50 sí. mensajes.
0: Hoy más que nunca les agradecemos muchísimo lo que nos están mandando. Ya los leemos todos porque hay muchos puteando. ¿Para qué piden si no leen?
5: Sí.
0: Puteen a la Pato, chicos.
1: No. Voy a pasar no, al mensajero.
0: Vamos a repasar qué pasa en el resto de la provincia. Mario Ferreira está en el Valle de Uco. Ya lo tengo el Nachito Rodríguez también en San Rafael. Mira, los saludo a los dos, pero arranco por el Mario. Primero, saludo a Mario. Hola, Mario, querido, ¿cómo te va?
7: Hola, Juli, buenas tardes. Bueno, buen día, buenas tardes. Estaba por decir, ¿cómo les va? ¿Cómo están ustedes?
2: Muy bien. Buen día.
0: Ahí nos contás todo el Valle de Uco, pero si lo tengo a Nacho, ¿lo puedo saludar, a Nachito? Hola, Nacho, en San Rafael, ¿cómo te va? Nacho Rodríguez.
8: Juli, querido, ¿cómo andás? Saludo a todos. Aguante la pasión que le pone la Pato a la lectura del mensaje.
0: Muy bien.
5: Ay, gracias.
8: A full.
0: Va a necesitar defensa, porque hoy vamos a motorizar que le aputeen a la Pato, Nacho.
5: No.
8: Team Pato.
2: Ah, mirá.
0: Somos todos Team Pato. Ahí estamos con vos, Nacho, para lo del sur. Bancanos un minuto. Mario Ferreira, corresponsal en el Valle de Uco.
7: Sí, qué fuerza que le pones Roxana Villegas a la mesa, por favor.
2: ¿Qué pasa, Hugo? Por favor.
5: Porque es del Valle de Hugo. Por
2: eso.
0: Impresionante, se lo pone.
7: Impresionante. Las radios del Valle de Hugo se prenden cuando Roxana dice algo, así que bien.
2: Bueno. Usted porque es amigo y es del Valle de Uco.
5: Te recuerdo, Mario,
0: Hay que llamar a comercial, ¿Esto pasa como pauta, Mario? ¿Tú estás pagado?
7: Como quieran.
2: Después pasamos un CBU. Bueno, escúcheme, compañero del Valle de Uco, ¿cómo está todo por allá? La verdad es que hemos estado viendo fotos y videitos de El Manzano. ¿Cómo están las rutas del Valle de Uco?
7: Bueno, recién Julio.

0: realmente es un hielo, y cuando digo que es un hielo, es muy peligroso transitar, sobre todo en la zona que seguramente Nacho me va a dar la devolución, entre San Rafael y la zona de San Carlos.
1: Claro.
0: Realmente es un hielo, es casi imposible manejar por la cantidad de hielo que se ha producido en este momento. Mucha acumulación de nieve en algunos sectores, por ejemplo, la Ruta 40, sobre todo, insisto, en la zona de San Carlos a San Rafael,
1: O sea,
0: en
1: el
0: la zona
1: sur
0: de
1: de San Carlos.
0: Paredita,
1: Ajá, claro.
0: exactamente, la zona de Chilecitos. Toda esa zona realmente está muy complicada. La zona del Manzano Histórico está habilitado para poder subir, pero hacerlo con muchísima precaución. Si no tenés que subir hoy día y tenés que hacerlo mañana, hacelo mañana. La zona del corredor productivo, Julián, que hay muchos badenes, realmente la cantidad de vehículos que hoy día han tenido que detenerse, porque hay muchísimo hielo, aunque te
1: Claro.
0: parezca mentira, Julián. Esa zona de los badenes, la zona que une el departamento de Tupungato con la zona de Tunuyán, una zona realmente que parece un jabón.
1: Lo
0: Y
1: que es
0: la
1: la
0: zona de
1: ruta
0: los Cerrillos, por
1: 89
0: supuesto.
1: sería.
0: Exactamente. Y la zona de los Cerrillos, por supuesto, que también una zona muy peligrosa. Transitar con mucha precaución, hacerlo despacito.
2: Mario,
0: Sí, papá.
2: te despedimos, pero te queremos hacer la última. Fuera
0: Dale.
2: de la parte complicada, debe estar hermoso todo eso, ¿no?
1: Ay, por supuesto.
2: Nevado.
1: El manzano debe estar
2: Debe estar
1: hermosísimo.
2: divino.
0: Yo estoy en la consulta y la verdad es precioso. Te juro por Dios que es para tomarse un vino y para mirar la montaña. Así que
2: Son las
0: vengan para acá.
2: 10:40 de la mañana, Mario.
1: Podría ser un café.
0: ¿Dónde dice que no se puede tomar un vino a la mañana? A ver,
3: Vienen las vacaciones de invierno.
4: Después salen a manejar, ¿viste?
1: Ahí vamos a ir para vacaciones de invierno, amigo.
2: No, aparte, hoy juega España, ¿no? En España son como las 3 de la tarde.
4: Claro, sí, bueno.
2: Chao.
0: Mañana ponemos 4-0, ¿eh?
2: Sí, bueno, vamos de a poco. Chao, Mario.
1: Gracias, Mario. Un abrazo.
5: Mañanitas de mí.
1: Mira qué bonito lo que pone el negro. Ahí Salinas cantando de fondo. Bueno, le damos el paso a nuestro compañero San Rafaelino, justamente para poder darle continuidad a esto que decía Mario. Nacho, ¿está habilitada la ruta 40 y la 143 que ingresan a San Rafael?
6: Rosy, querida, qué gusto. Mirá, primero las fotos, ¿no?
1: Sí.
6: Las fotos que nos va dejando Mendoza, que es una de las provincias más hermosas, es la provincia más hermosa del país, eso no hay duda, pero tenemos en la Argentina y acá en esta parte del mundo unas fotos impresionantes. Estoy, mientras charlo con ustedes, mirando el nevado que está, bueno, hermoso, es el segundo pico más alto de la provincia,
1: sí, sí.
6: Que también tiene su particularidad, que puede verse de tantos puntos de la provincia. Y lo que decía recién Marito, aportar, hay que imaginarse como las líneas que nos traen al sur desde el norte por distintas rutas, la 40 obviamente la más gélida porque está pegadito a la montaña, digamos, porque está ahí bien paralela a la cordillera, pegadito a la cordillera, obviamente con muchísima precaución. Después tenemos la 143 un poquito más al este, que esa, además de lo que ha sido el tema nevadas de la jornada de ayer, también está en obra.
1: Eso te iba a preguntar justamente, ¿en qué tramo está en obra? ¿Está transitable toda esa parte de la ruta, no?
6: Está en obra casi, o sea, desde el Valle de Uco, desde el final de San Carlos hasta San Rafael, prácticamente en todos los tramos, hacerlo con muchísima precaución. Inclusive va teniendo algunos cortes parciales que van informando a medida que van sucediendo, y acá en el ingreso de la ciudad directamente cerrada, cortada, tenés que tomar alternativas, vías alternativas, ni hablar cuando vas llegando a la ciudad de San Rafael, que tenés que tomar alguna de las vías paralelas hacia la llegada al centro de la ciudad, sea por Avenida Sarmiento, para los que conocen, o por calle Las Vírgenes de las Paredes. Y después tenemos una todavía más al este, que es, bueno, viniendo por Las Catitas hacia el sur,
1: claro,
6: que es la 153, también transitable, también con mucha precaución, porque ayer en el departamento de San Rafael, incluso en los distritos más alejados de la ciudad, hacia el este, como Montecomán, han tenido también nevadas, y la ruta permanece. Incluso ayer hubo un accidente en la 153, por lo que estuvo cortada. O sea, ayer fue muy difícil llegar a San Rafael desde el norte, llegar a Malargüe, desde el norte, por lo que ha sido la transitabilidad en rutas. Digo, muchísima precaución, podríamos ir esas tres líneas, la 40, la 143 y la 153, todas habilitadas, todas con mucha precaución, sobre todo la 143 que
2: por
6: está en
2: favor.
6: Obra. Pero lo más importante para tener en cuenta es informarse, ir escuchándonos a nosotros e ir informándose con información oficial respecto de los cortes que van teniendo.

0: alguna de las rutas que mueven la provincia de Mendoza.
1: Muy bien. Excelente, Nacho, te agradecemos mucho, te mandamos el abrazo de siempre.
0: Abrazo dándote, chicos.
2: Abrazo.
1: Ignacio Rodríguez, corresponsal en San Rafael. Bien, amigos, vamos a hacer una tanda en un minuto, pero mucho mensaje, de verdad. Laura Bisquert dice: buen día, ojo, no todas tienen calefacción. La Eliana Molinelli del Algarrobal en varias auras no tiene estufas y no tiene en la parte nueva conexión de gas todavía porque está recién estrenada. Bueno, puede ser que haya estas excepciones. Lo paso ya a ver si esto es así y qué convalida la DGE. Toda denuncia que quieren hacernos la mandan al 2616-177-997. Es un día en el que está bueno ver cómo está Mendoza en todo su sistema, porque se lo exige en todo. Se exige a Vialidad, se exige a la DGE, se exige a Defensa Civil, y está bueno ver cómo se responde. Es importante analizar muy de cerca un día como este, y creo que es el lindo rol al que está invitada en esta mañana nuestra radio.
3: Recordamos que solamente la suspensión por ahora es turno mañana, porque lo están preguntando también en el streaming y en el WhatsApp de Niwil, así que solamente para Erika Eliana Bustamante dice, uh-huh, solamente la suspensión es turno mañana,
1: todo,
3: hora a hora.
1: Pero todo, claro, sí, quédate escuchando porque antes de la una seguramente, ayer lo metimos acá en el programa, ¿no? La ¿sí? suspensión
2: sí,
1: de la tarde.
2: Sí, claro. Uh-huh.
1: Quédate escuchando porque seguramente la actualización llegará.
3: Y además, quédate escuchando porque viene una sorpresa, regalo.
1: Oh. Tenemos un lindo regalo, pero a las 11 lo decimos, porque viene con una consigna de Constanza que está muy buena. Buen día. El choque en cadena es el más absurdo de los accidentes, dice Ángel. Demuestra la impaciencia de la gente cuando es muy sencillo de prevenir. Solamente tendrían que mantener la distancia. Y otra cosa, el mendocino subestima la calzada. Algo que pasa por exceso de confianza. Y el exceso de confianza es la gran causa de casi todos los siniestros. Vayan al psicólogo si no saben manejar la ansiedad, dice Ángel.
2: Está buenísimo.
1: Está bueno.
2: Está bueno.
1: Tenemos de todo para la vuelta de la breve pausa que vamos a hacer. Básicamente porque no hemos hecho otra cosa que hablar del tiempo, que es importante hacerlo. ¿Asoma una venta en San Jorge, por ejemplo? Villegas me lo va a contar enseguida.
2: En un ratito, dale.
1: ¿Pero asoma?
2: Asoma, hay por lo menos algunos rumores, pero vamos a tratar de desmistificar un poquito eso.
1: Dale, nos vamos a meter con eso, con el tema del momento, que es que la China dejó a Icardi.
4: Ahí ya está, listo.
2: Ya con esto se para el país.
1: Ya está, ya con entre esto, la nieve. ¿Y esto? ¿Y esto?
4: Es el resto del programa. Es más, hay que quedarse en casa actualizando la información. No vaya a ser que vuelvan.
1: No vaya a ser que vuelvan. Claro. Vamos con un par de líneas.
5: Que vayan todos a clase, se acomodan en la escuela y las actividades con acuerdo a la temperatura. Pero no pueden joder porque hay padres que tienen todo organizado para dejar a los chicos en la escuela.
6: Buen día, chicos, lindo programa, mucho frío. La verdad que no hay que discutir tanto por el tema de la novedad de la Dirección General de Escuelas. Hay que pensar que los directivos y los políticos que tenemos en este bendito país no tienen una gota de neuronas para tomar una decisión anticipadamente para suspender clases. No piensan que los niños ya están arriba de un colectivo cuando han mandado el comunicado.
7: Perdón, buen día. La verdad que escuchando lo que están debatiendo sobre el tema de la suspensión de las clases, de poder anticiparlo, de poder tomar la decisión con previsión, digamos, es una locura. Es una falta de respeto también, porque tengamos en cuenta toda la gente que entra de la zona este temprano para traer a sus hijos a la escuela, que les están pidiendo desde hace un mes más o menos que salgan una hora antes de su casa para poder descomprimir los desvíos del acceso este.
8: Hola Julián, hola a todos. Por lo que decía Luis Jofre, es cierto que tendríamos que respetar la regla de los 3 segundos, pero hay un pequeño detalle, que en condiciones desfavorables esa distancia se tiene que duplicar. O sea que tendríamos que contar 6 segundos con este clima. Así que nada, abrazos para todos. Gracias, Adrián de Godoy Cruz.
1: Gracias a todos, gracias por comunicarse. Lo hacen a este número
3: 2616177997. Y de paso te cuento.
1: Diga.
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1: 10:52, hacemos una pausita chiquita.
2: Dale.
1: Ya venimos.
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0: Bien, amigos, vamos a ir al boletín de noticias en este instante. Gracias por comunicarse. Todos los que nos están mandando mensajes, enseguida seguimos relevando y contándoles cómo viene la mañana helada, de mucho viento, de mucho frío, sin clases, por lo menos en la mañana, en todas las modalidades y en todos los niveles. Vamos a las noticias. 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

0: Son las 11 de la mañana, la temperatura actual una décima, la humedad 93%.
1: Por las obras en el acceso este, prohíben estacionar en las laterales.
0: Será sobre toda la extensión de las laterales sur y norte y es para que los vehículos particulares y colectivos aprovechen el ancho de las arterias.
1: La medida regirá desde el lunes 6 de julio, cuando inicie el fuerte de los trabajos en el tramo de Guaymallén.
0: El municipio afectará a 30 agentes viales para aplicar un operativo de circulación con desvíos internos, señalización, monitoreo y asistencia a los conductores.
1: El SUTE expresó su malestar por la suspensión de clases sobre la hora.
0: El comunicado de la DGE fue emitido a las 7 y desde el sindicato docente señalaron que ocurrió con algunos maestros y alumnos en camino a las escuelas.
1: El nuevo titular del SUTE, Gustavo Correas, indicó que hubo malestar en la comunidad por la demora del anuncio pese a la previa advertencia del ingreso de una ola polar.
2: Lo que nos preocupa de la Dirección General de Escuela es que notifica la suspensión de las clases a las 7 de la mañana cuando ya muchos de los trabajadores, o las comunidades, las madres, los padres están mandando ya a los chicos a la escuela y ya están en el camino. Digo, nos pasa con trabajadores que vienen del este y que a las 7 de la mañana están en el colectivo para llegar a trabajar a la escuela en el Gran Mendoza. La alerta amarilla está hace rato y de verdad que nos preocupa que tomen estas decisiones en el medio cuando ya tenían los pronósticos preestablecidos.
0: Está cortada la ruta 86 por Los Cerrillos en Tupungato.
1: La municipalidad informó que debió interrumpir la circulación por acumulación de hielo en la calzada.
0: Además, la comuna pidió circular con extrema precaución por el resto de las rutas y calles del departamento para prevenir accidentes.
1: El Senado Nacional espera volver a sesionar tras la salida de Manuel Adorni.
0: Tras la llegada de Diego Santilli en Casa Rosada, preparan una sesión maratónica para el 16 de julio.
1: Apunta a tratar las leyes de inviolabilidad de la propiedad privada, hojarasca y pliegos de jueces.
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0: Hoy España, Portugal y Suiza buscan los octavos de final.
1: La jornada abre a las 16 hora argentina con España y Austria.
0: El segundo duelo del día será Portugal-Croacia y se juega desde las 20.
1: El tercer turno de la fecha corresponde a Suiza-Argelia. Arranca a la medianoche.
0: Una décima la temperatura actual en el Gran Mendoza, la humedad 93%. El pronóstico indica para este jueves cielo mayormente nublado, frío con precipitaciones y una máxima de 6 grados.
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5: Buen día, programa. La verdad que es un papelón. Con la tecnología que hay hoy, para decidir con un tiempo antes cómo está el clima, suspendan las clases cuando la gente ya está llevando a los niños a la escuela. Un papelón.
6: Buen día, Julián y equipo. Bueno, es el país de la queja. ¿Por qué? Porque cuando suspenden las clases por viento sonda y no baja el sonda, oh, suspenden la clase, siempre se equivocan y la gente se queja. Ahora, no suspenden la clase y la gente se queja.
7: Hola, buen día, Patito querida. Sos una alegría, sos una divina. Y también la mesa, por supuesto. Y ese bombonazo de Julián. Bueno, quiero decirles, tengan en cuenta, debería la dejé de tener en cuenta, que hay maestras, hay personal docente, hay personal, inclusive mi marido, que salen muy temprano para el turno tarde. Quiero decir, al mediodía están saliendo para llegar a horario.
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0: Bien, hay comunicado de último momento. Ya vuelvo con esto, pero nos pasan un... ¿Lo tenemos?
1: Sí, sí, está.
0: ¿Es oficial?
1: Es oficial, sí. Sí, sí.
0: Mételo, Rosy.
1: Se extiende la suspensión de clases presenciales durante toda la jornada. Lo acaba de informar la Dirección General de Escuelas. La medida se hace extensiva a los turnos tarde, vespertino y nocturno en todo el territorio provincial. Y es un comunicado que acaba de enviar la Dirección General de Escuelas, que se determinó extender, reiteramos, la suspensión de clases presenciales a los turnos tarde, vespertino y nocturno en las escuelas de todos los niveles y modalidades de toda la provincia. Así que no hay clases en la provincia, fíjate, en el turno tarde.
0: Fíjate que la última línea que nos llegaba tenía que ver con eso, que no volvieran a cometer el error de anunciarlo tarde. Dice, claro, hay gente que sale a laburar muy temprano para el mediodía y sale a las 12 o sale o empieza.
2: Claro.
0: Porque no es solo la hora a la que salís, es cómo organizás tu día.
2: Totalmente.
0: También.
2: Claro, entonces, si no van los chicos a la escuela, la organización previa es fundamental.
0: Yo lo decíamos más temprano con Matías, nuestro productor, Mati Vázquez. Hablemos con niñeras, porque es todo un trastorno para los padres, uh-huh, también decir, ¿sí? Che, hay una niñera de último momento que pueda venir a mi casa a quedarse con mi hija, porque hay gente que tiene a sus padres, es decir, a los abuelos de los más chiquitos, a los hermanos, a lo que sea, pero hay gente que no, y no conseguís una niñera de un minuto para el otro.
2: Totalmente.
0: Y tenés que irte a laburar.
2: O te llevas a los pibes a trabajar, si podés llegar
0: si
2: a
0: podés
2: hacerlo,
0: hacerlo,
2: dependiendo de lo que trabajes.
3: O
2: digo,
3: no te, home office, te cambia. Porque si la empresa te lo permite y tu trabajo también, digo, te permite quedarte en tu casa, por ahí vas al Zoom directamente. Bueno, tengo las reuniones por Zoom, trabajo desde acá.
0: Pero te lo tienen que permitir, es como
3: por eso
0: decimos.
3: Te digo.
0: Si no te lo permiten, viste, tenés un quilombo. Por eso dije, por ahí está bueno hablar con una niñera. ¿Y si cobran más por ser de último momento?
2: Claro, la tarifa así imprevista.
0: Metemos eso seguramente en un ratito. Bueno, mucho para este bloque. Enseguida vamos a Estados Unidos.
1: Un dato más.
0: Yes.
1: Para aquellos que están pidiendo previsión, y es lo que marcábamos de temprano. Dice la Dirección General de Escuelas que la decisión que vayan a tomar para mañana viernes 3 de julio se va a comunicar a las 21 de este jueves.
0: O sea,
1: aprendieron un poco de lo que sucedió en la jornada de hoy.
0: Qué filosa que es Villegas, venga.
2: Bueno, no lee la información solita, ¿viste? No.
0: Bueno, ¿cómo te banco? Me gusta, pues la banco, me gusta porque
3: claro,
0: es filosa.
3: Aparte está con el... Así, como esa hombrita, como diciendo,
0: bueno, es como esa planta que te metes a buscar la pelota, Titito, sí. Y cuando saliste, mirá, y estás todo cortajeado.
4: Todo
3: que lo parió. Me encanta uno.
0: ¿Qué me hizo esta huevada?
2: ¿Por qué te metes abajo el rosal, la
0: huevada? Claro, amigo. La hubieras dado por perdida la pelota esa. 11.08. ¿Quieren ponerse un poquito melosos?
2: No.
0: A ver. Aparece Tadicor, que tiene ganas de darte un premio, pero dijimos, hoy vamos a ponernos un poquito
5: un premio,
0: melifluos.
5: Un premiazo.
0: Un premiazo.
4: Gonzalo Fernández, número
0: 4.
4: Mirá,
0: dale, negrito.
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3: ¡Ay, Coti! ¡Qué temazo!
6: ¿Te das cuenta que...?
2: ¿Qué te pasa, Pato?
0: Che, déjenme disfrutar de Chayanne.
2: Che, se calma. Somos las únicas dos solteras, ahora se entiende, ¿no?
4: Y si siguen hablando así en el medio de la canción, lo van a seguir siendo.
2: Y después me dice filoso a mí.
0: Dejen cantar a Elmer Figueroa Arce.
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0: Se viene, ¿eh?
2: Pégale, pégale.
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2: ¿Por qué la manito?
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0: un ciclo sin
1: fin. Dijimos,
2: sabe toda la letra.
1: Hace un frío bárbaro. Y es un día de canciones tirapelos.
2: Un día es un siglo sin ti.
1: Es un día. Ah, la sé mal la letra, ok. Para mí decía, mi vida es un siglo sin ti.
2: Quizás lo sentiste como tu vida completa.
1: Ahora tiene sentido. Un día es un siglo sin ti.
2: Claro.
1: Yo toda la vida canté, mi vida es un siglo sin ti.
2: Pero bueno.
1: Sin ningún tipo de coherencia gramatical. Bien.
3: Yo sigo cantando
1: Heráclito. Yo dije, qué poeta, ¿no?
2: Qué poeta.
1: Es un día tirapelos. Es un día de carita contra el vidrio, viendo la lluvia caer. Y dijimos, canciones para tirarse de los pelos. Canciones de amor, de día nublado, de día helado. Y... buscamos y parece que la ciencia tiene un porqué nos gusta esto hoy.
2: Sí, dice de que justamente mezcla, pero yo le pregunté, bueno, ¿por qué con las temperaturas bajas, con el frío? Uno, viste, se pone más romántico, viene la pasión, te dan ganas de estar con alguien más.
1: Escuchá,
2: y dice que tiene, es una mezcla de biología, psicología y cultura.
1: Ah, ¿sí?
2: Sí, en primer lugar dice que es porque el cuerpo busca calor. Dice, cuando hace frío, el organismo intenta conservar la temperatura. Entonces, bueno, el contacto
1: pero,
2: físico...
1: A la Pato.
4: Si fuera por eso, una bolsita de agua caliente.
5: Claro, no, compras una salamandra.
2: Te pido, por favor.
5: ¿Puedo decir algo, Coti?
2: Calma.
5: ¿Puedo decir algo? Sí. Allá, aquel sector Furlano y Villegas, ¿qué les pasa?
1: ¿Qué carajo se están compartiendo?
5: ¿Qué les pasa?
1: Las vamos a separar, ¿eh?
5: Perdón. Frozen, Frozen.
1: Villegas, venga a sentarse acá adelante.
2: Ahora, vamos a implementar, así como el cooling break en el Mundial, vamos a la Gilani Cabida. Ay, vamos a cortar.
4: Ay.
2: Negro, perdón. Cortame el micrófono.
5: Anda para allá, bobo.
1: Entonces, en los días fríos, la gente busca calor humano.
2: Busca calor humano, el contacto físico. Okay. Porque dice que ayuda a generar sensación de calor y bienestar.
1: Sí.
2: Dice además libera oxitocina, el contacto, que es conocida como la hormona del apego, lo cual favorece la confianza, el cariño y la conexión emocional.
1: Qué lindo. Compartamos la sopa y pilla.
2: Claro.
1: Y ponés sin bandera.
2: Dijo y me conquistó.
1: Qué lindo. Entonces, como no tenés calor humano.
4: Con una sopa y pila.
2: Con la sopa y pila. Éramos. La vara está bajísima. Está bajísima.
1: Sopa y pila, boludo.
2: El frío invita a la intimidad.
4: No te ves.
2: ¿Por qué? Porque con las temperaturas bajas. Nos quedamos más tiempo en casa, bajamos el ritmo de todos los días. Sí, salen esos plancitos que nos gustan a todos, como ver pelis, leer o escuchar música.
1: Y qué lindo hacerlo.
2: Entonces,
1: acompañado.
2: Claro, compartís una manta, un cafecito, un mate, una sopa y pilla. ¿Quién te dice?
1: Una colchoneta.
2: Bueno, cada uno comparte lo que tiene y lo que puede.
5: Hace un frío de miércoles y el hombre quiere una colchoneta.
2: Una colchoneta.
4: ¿Qué hacemos acá?
2: No, sí, vámonos.
1: Bueno, entonces dijimos, sí.
2: Dice, también otro de los factores, la música y la temperatura potencian las emociones, porque dice que los días así, grises, lluviosos o fríos, hacen que muchas personas se sientan más introspectivas. Miren hacia adentro, ¿no?
4: Miren.
2: Entonces, es como que se ponen más filosóficos, claro. Más todo.
1: Y nos dan ganas de introspeccionar.
2: De comer.
1: Pero escuchando estos temas tirapelos,
2: claro,
1: hermosos.
2: Claro, exactamente. Bueno, hay menos luz, dice también. Lo cual, dice, puede influir en el estado de ánimo y hacer que algunas personas se sientan más reflexivas o nostálgicas. Esto hace que esta combinación y la búsqueda de compañía puedan intensificar este deseo de una cercanía afectiva, de contar con alguien. Y por último, dice, hay un componente cultural, que tiene razón. Dice, durante años vimos, la Marcela lo va a saber muy bien, que es fanática de las películas románticas sobre todo. Vimos en películas, series y publicidades, dice, imágenes de parejas que se abrazan con una manta, una chimenea, la lluvia que
1: la memoria emotiva
2: ventana.
1: Te dice.
2: Exactamente. Nuestro cerebro asocia este escenario con un romance.
1: ¿Dónde está mi Tom Hanks?
2: Claro.
1: Con este frío, ¿dónde está mi Meg Ryan?
2: Exactamente.
1: Bueno, entonces
2: tiene que ver con eso.
1: Dijimos, Tadicor tiene un premio. Para nosotros.
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4: Se te va el frío.
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5: Bueno, y ahora viene la consigna.
1: Y la consigna es...
2: A ver.
1: ¿Qué canciones son para un día de lluvia? Carita contra el vidrio, viendo la lluvia caer.
2: Tira pelo.
1: Tenemos nuestra propia lista. Sí. ¿Tenés otra,
5: bueno,
1: negro?
5: Bueno, sí, pero tienen que...
0: Mandar esto.
5: Tienen que responder una canción, ¿sí? Uh-huh. Que los invite a cobijarse.
1: Bueno.
5: Nombre, apellido y...
2: Acobijate.
5: Nombre, apellido y DNI para participar con Ni Will y Tabicor y este kit. Impresionante.
1: ¿Quieren ganarse? ¿Qué canciones son así de amor? ¿Cómo es? ¿Tenés otra? ¿Qué tenés vos, Coti?
2: Tengo, le pasé anotado, a ver. Al negro varias. Un cielo sin ti es la que estamos escuchando en Chayanne, sí, que para mí es de las mejores. Hasta que me olvides de Luis Miguel.
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4: ¿Qué le pasa?
1: Vos seguí.
6: Que el mérito lo tiene que la letra es de Juan Luis Guerra, les aclaro.
2: Ah, mira, ahí, bueno, ahí va.
1: Qué lindo, ¿eh?
5: Te amo,
2: para mí,
5: Juan Luis.
2: La próxima de la lista es la más tirapelo de todas.
1: ¿Esta es la que gana? ¿Esta encabeza?
2: Para mí, y para mí sí.
4: A ver.
1: Oyente, imagínate con esa persona especial, Chimenea.
2: Si no, cantándosela a esa persona a la vista a la distancia, porque capaz que no está con ella ahora o con él.
1: Entonces, capaz se pelearon. Claro. Ella trabaja en una empresa de telefonía.
2: Claro.
1: Y vos le caes a la oficina.
4: Una empresa
1: y le cantás,
4: de telefonía.
1: Por ejemplo. Sí, y le cantás. Sí. ¿Qué viene?
2: Que la ponga el negrito.
1: Ah, dale.
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2: Se está yendo a trabajar con este frío. No te
1: claro. Es bonita.
4: Así se canta con los dientes apretados. No te jodido todo. Porque
2: sale corriendo. Así cantaba el capelo, pues.
0: Sale corriendo.
1: Tiene bruxismo, tiene razón.
6: Coti,
1: calma. Coti, está enamorado.
2: Por favor, que no opines más, porque si vas a tirar mala onda, no te quiero escuchar.
1: Bueno, espera, antes de seguir.
2: Sí.
1: Recuerden, manden canciones tirapelos de esta mañana gris. Se llevan el kit mundialista.
5: Pero nombre, apellido y DNI y participan por el kit de Tadicor acompañado con Radio Ni Will.
1: Elina Yunta dice, todo me recuerda a ti. Epa. Por aquí.
4: Acá, Claudia, una colega, amiga también de La Pato, dice: el poeta enamorado, ciencias naturales.
2: ¿Qué?
4: No sé.
1: Lo conozco.
4: El poeta enamorado.
1: Con la lluvia volverá nuestro amor de banana. ¿Cuál es con la lluvia volverá nuestro amor de banana?
0: No sé cuál es.
1: Sin separarnos más de Box Day.
2: Que la canten un poquito, porque hay algunos que no.
1: Acá Dani Reboredo tiene el que gana. Con este, la otra persona te besa directamente.
2: Ay, bueno, a ver.
1: Foreigner, I wanna know what love is. ¿Saben cuál es?
4: Sí.
1: I wanna know what love is. Bueno, pero seguimos.
2: Lo que pasa es que yo busqué todas en español.
1: Dame dos más.
4: El poeta enamorado es un tema de un dúo español que se llama Ciencia Natural. Lo acabo de googlear porque no lo conocía.
0: La cortina de Morón.
1: Chicos, hemos. Me escribe Adolfo Bermejo.
0: Grande Adolfo.
1: El desastre que estamos haciendo no tiene parangón. Adolfo Bermejo, hombre respetable.
4: Sí, obvio.
1: De la política y del Congreso y de Maipú, dice. Volver a amar de Cristian Castro.
2: ¡Oh! ¡Epa!
1: ¿Cuál es Volver a amar?
5: ¡Ay, Adolfo!
1: Un gran abrazo, Adolfo.
5: Mirá que todo es política, Adolfo.
1: Que, perdón,
2: sí.
1: El peronista es más fogoso que el radical. Vamos a decirlo.
4: Ah, hay estadísticas.
1: Es más cariñosón.
4: Vos tenés.
1: ¿Qué te claro. ¿De qué te reía?
6: A ver, cita la fuente. A ver.
2: Chat GPT.
1: Es olfato, es estómago.
4: ¿Eso es base a qué? Eso
1: olfato.
4: Que acabo de
1: decir. O no soy periodista de política, ¿acaso?
4: Sí, claro, sí. Pero, sí. Bueno. Sí, sí, sí.
1: Para mí.
4: Al que han querido mucho, los peronistas.
1: 11. Sobre todo. 11, 18. ¿Qué es esto? A ver.
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1: Esta es la que pidió Adolfo Bermejo. Volver a amar.
2: Pero viste qué rápido la gente empieza a asociar los temas románticos y demás. ¿Sí?
1: ¿Cómo están jugando? Muelle de San Blas, Samba para olvidar.
5: En tema de amor.
1: Bueno. Laura Sara te pide Volver a amar de Cristian Castro también.
4: Es ese.
2: Mirá,
1: unámosla con Adolfo.
5: ¡Apa!
1: Hola, chicos. No.
2: Quiere hacer el Tinder radial.
1: Boca Roja de los Nocheros.
4: Boca Roja.
1: Andrea claro. Dice Vivaldi.
6: Bueno, ¿por qué no? Tenés las cuatro estaciones, pones invierno y ya está.
2: Claro.
6: ¿Listo?
4: Es así. Tierra.
0: No se está desmadrando.
1: Dame dos más. Dame. ¿Cuántas más?
4: Ay, Dios mío.
2: No, hay varias. Eso podemos seguir decís. Mucho más. Vos me pasaste Dueles de Jesse Joy, por ejemplo.
1: Esa es tremenda.
3: ¿Para qué volviste?
2: temazo.
1: Y, pero, con esta, esta no se puede poner más nada después.
5: Pero que,
1: con esta cerramos.
5: Igual samba para olvidar.
1: No, no, sí, sí, sí, sí.
6: Es buenísima.
5: Bueno. Pero se trata de una separación.
4: Bueno, pero campo adentro.
2: Es que para mí hay diferentes tiropelismos.
1: Basta, basta, basta. Salvemos a uno, por lo menos.
2: No, bueno.
1: Que uno pueda seguir.
2: No, no.
1: 11:19, 10 segundos de samba para olvidar, que ya lo tenemos a gamba.

0: Si se quieren ganar el kit de Tadicor, canciones para este domingo gris. ¿Domingo?
1: No.
0: Jueves. Ah, mamita. 261-617-797. Yo ya estaba pensando en mi domingo.
1: Salvemos a uno, dale. Listo.
0: Pablo Gamba está del otro lado, frío total, relevando precios de estufas, pero bueno, lo tengo que hacer participar de la consigna.
1: Obvio.
0: Porque es Gamba.
1: Obvio.
0: Buen día, Pablo, ¿cómo estás?
2: Bailar pegados, el tema de Sergio Dalma.
1: Banco.
2: Me parece
1: banco.
2: Que es un tema que sí, da para sí. Abrazarse, ¿no?
1: Banco.
0: Da para todo. Pablito, querido, ¿cómo está la mañana?
2: ¿Cómo estamos? Todo bien, Julián. Mucho frío es lo que te dice toda la gente y lo que uno siente apenas se pisa la vereda, ¿no? Es así. Está muy frío, así que abrigarse. La primera recomendación. Juli, salimos a preguntar justamente si debido al frío que ya se siente en Mendoza, ha crecido la venta de calefactores, de calefacción para distintas viviendas. Y estamos con Néstor Real, le vamos a preguntar justamente si se ha aumentado la demanda, no... qué es lo que están notando y los precios. Muy buenos días.
3: Hola, ¿qué tal? Buenos días para todos. Sí, la verdad que la demanda apenas comienzan los días fríos, se nota demasiado el cambio y la verdad que sí, la gente viene como para salir el paso a comprar calefacción urgente.
2: El tema de precios, pregunto respecto también al año pasado, ¿cuánto es lo que han aumentado en porcentaje?
3: Precios no, se mantuvieron con respecto al año pasado, no hubo aumento de precio y tampoco cambiando el mes que arrancó julio, tampoco hubo cambio de precio, así que se están manteniendo con respecto al año pasado.
2: ¿Qué más se pide, Néstor?
3: Mirá, en calefacción se da algo muy extraño que es muy parecido a lo que es en verano, ¿no? Porque la gente lo primero que quiere es salir el paso. Entonces, lo claro. Más vendido siempre es calefacción eléctrica o estufas garraferas para garrafa, que es para salir el paso, una llave de instalación.
2: ¿Cuál es el valor concreto?
3: Mirá, estufas eléctricas tenés de 34.000 pesos, ya tenés, y caloventores por ahí, que es lo que más se llevan, ahí tenés a partir de los 44.000, y después estufas garraferas tenés a partir de los 199.
2: Estaba viendo, ¿se permite la estufa garrafera? Porque es tener, sin duda, la garrafa dentro de casa, ¿no?
3: Sí, está permitido. Lógicamente que siempre se le recomienda que la instalación la haga alguien matriculado, más que nada porque llevan instalación con regulador y todo, pero sí, está permitido.
2: El tema de salamandra, ¿venden también? ¿Eso ya no se usa? ¿Si se usa?
3: Es furor ahora también el tema de la salamandra, si bien lleva una instalación, pero es furor y aparte se puso muy de moda también por la parte estética. Es como que un renacer de la sí. Salamandra, pero sí, vendemos también. Y eso,
2: ¿cuánto sale?
3: Eso tenemos a partir de los 300.000 pesos, ya tenemos estufas a leña.
2: Bien. Esta te trae también el caño que va atrás, digamos, de la salamandra, todo, ¿no?
3: La salamandra en ese precio incluye la salamandra y después el tiraje es aparte. Tenés un costo aparte con el tiraje. Ahí depende si lo querés con la salida al techo o salida a pared.
2: Bien, Julián, te escucha Néstor si quieres preguntarle algo.
0: Buen día, Néstor, ¿cómo estás? Te
3: Buen
0: saludamos.
3: Día, ¿cómo estás?
0: En tema precios de un año al otro, decías, ¿saltó mucho?
3: No varió. Yo recién, justamente antes de salir al aire, estábamos hablando con Pablo de ese tema. No hubo variación de precio.
0: Nada, cero.
3: Nada,
0: ¿y
3: cero.
0: ¿Y a qué se debe? ¿Cómo puede ser?
3: Mira, la verdad yo no sé si tiene que ver mucho con que se habrán hecho compras anticipadas y por ahí estamos muy bien estoqueados, pero me parece a mí que los fabricantes tampoco tiraron lista de precio nueva, así que por el momento se mantuvieron.
0: Perdón, Rosita.
1: No, y que iba a preguntar qué es lo que más sale, si la gente... por precio o por que elige con qué calefaccionarse, se compra más lo eléctrico o las salamandras que decías recién.
3: Mirá, yo lo que creo es que la calefacción tiene dos etapas en el cliente. La primera es salir del paso, entonces te viene con lo eléctrico. Por ejemplo, sí. Alguien hoy que está edificando, tiene frío hoy a la noche o ayer a la noche la pasó mal, viene y compra algo eléctrico para salir del paso. Eso lo enchufa, lo prende y ya al menos siente algo que le dé calor. Y después lo piensa y lo evalúa si le conviene poner algo a gas, le conviene poner algo a leña. Ya después viene una evaluación porque ellos llevan instalaciones, necesitas un gasista matriculado que te lo vaya a instalar y todo eso. Pero lo primero que se viene a la cabeza siempre es lo eléctrico, por eso es que la diferencia
1: entre unidades. También.
3: Claro, también.
0: Pero es más barato o se te va mucho después, esa es mi pregunta.
1: Y, claro.
0: Yo, por ejemplo, me calefacciono, porque es chiquito mi lugar, con el aire acondicionado me calefacciono. Pero bueno,
3: tal cual.
0: Después no
3: sí,
0: sé
3: sí,
0: cómo,
3: no.
0: cómo repercute.
3: Es excelente. A ver, el calor que te genera un aire acondicionado es excelente. Acá en Mendoza, por ahí, habría que discutir entre el precio que tenés en la electricidad y el precio de gas. Es mucho más barato el gas porque es zona fría, entonces la gente se vuelca o se inclina a cuando es calefacción definitiva tener una estufa a gas natural, ¿no? O gas envasado en algunos casos.
0: Claro.
3: Pero siempre es mucho más barato el gas que la electricidad. Pero vuelvo a repetirte, lo primero que tenés a mano para calefaccionarte en una noche fría es un caloventor, una estufa eléctrica, una halógena, entonces salís del paso con eso.
0: Bueno, nos quedamos con estos datos. Entonces, si hoy quiero calefaccionarme y estoy muy ajustado económicamente, dame el piso, ¿dónde arranco? Lo mínimo que pueda pagar para tener algo más de calor en mi casa.
3: Mira, un caloventor arrancaría en 44 mil pesos para salir del paso con algo rápido. Si querés algo por ahí que genere un poquito más de calor, una estufa garrafera arranca en 199 mil. Y ya después pasás a los productos instalables, ¿no? Estufas tiro balanceado sin salida, pero ya necesitas ahí un gasista matriculado en 229 y tenés las salamandras a partir de los 305 mil pesos.
0: Impecable. Gracias. Pablo, no sé si te quedó una preguntita en el tintero.
2: Sí, ahí te pasó, Pablo. Sí, ahí me pasaron justo el celular. No, concretamente, ¿qué es lo que más está saliendo hoy en día más allá de la calefacción? Vale la pena preguntarlo, ya que estamos en una casa de electrodomésticos, ¿no, Néstor?
3: Sí, no, calefacción. Hoy calefacción supera ampliamente por el nivel de frío que está haciendo a la venta de televisores, que estábamos con el Mundial a fondo, pero la verdad que calefacción con estos días que hubo superó ampliamente en unidades.
2: ¿Se sigue sosteniendo la venta de televisores teniendo en cuenta que seguimos en el Mundial y que vamos a seguir? Yo estoy con toda la fe.
3: Todos tenemos la misma fe y aparte apoyamos muchísimo al equipo. A medida, pero esto es histórico, los Mundiales, a medida que Argentina siempre avanza en etapa, la venta de televisores se sostiene. Se cae una vez que el equipo nacional queda fuera del
0: Mundial. No va a pasar.
3: Se mantiene constantemente.
2: No, eso no va a pasar, así que nos quedamos tranquilos.
3: Por eso, tal cual. Estamos todos apoyando al equipo justamente para que no pase.
2: Gracias, Néstor.
3: Néstor. Gracias a ustedes. Hasta luego.
0: Gracias, Pablo.
2: La palabra de Néstor Rial, entonces, está bueno porque tenemos el mismo valor que el año pasado, según lo que me están diciendo en el lugar.
0: Gracias, Pablito, querido, y nos quedamos con tu tema también. Chau.
2: Chau, Juli.
0: Bueno, estamos por hacer una nueva pausa. Recuerden que en este bloque metimos la información de que a la tarde también se suspende todo. Todo lo que tenga que ver con lo educativo en materia de la DGE está suspendido. Vamos a ir contándoles también qué dicen las universidades. Qué lindas canciones que están mandando. Y qué lindo... Pará, si hay que irse a la tanda, negro. Igual, acá Patricia Sánchez manda la mejor. A ver, y ojalá el negro no se haga caso. Para mí esta es
1: la mejor.
0: El epítome. La noche sin ti de los Guaira.
1: ¡Ah!
0: Oh, y tremendo.
1: Sí, sí.
0: Comparto.
4: Hay que cantarlas.
0: Bueno.
4: Y sí, que manden un audio tarareando.
0: Muy bien, Coti. Muy bien, que manden un audio cantando un poquitito. Sí,
4: claro. Claro.
0: Hay que hacer la pausa. Ya venimos. ¿A qué número se comunican con nosotros?
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0: 11:31 minutos, dos décimas de grado, la temperatura, la humedad 93%.
1: Se extiende la suspensión de clases presenciales a todos los turnos por la ola polar.
0: La DGE lo confirmó para los turnos tarde, vespertino y nocturno en todos los niveles y modalidades.
1: La decisión se tomó siguiendo las recomendaciones de Defensa Civil ante el pronóstico de nevadas, lluvias, temperaturas bajo cero y la intransitabilidad de los caminos.
0: La actividad escolar continuará de manera virtual a través de la plataforma Escuela Digital Mendoza.
1: Hoy a las 21 horas se conocerá si hay clases o no mañana viernes.
0: Y también están suspendidas para el turno tarde las clases en la Universidad Nacional de Cuyo.
1: Además de Mendoza, las nevadas y el frío extremo llegaron a varias provincias del país.
0: Se extendió a San Juan y zonas altas de las sierras de Córdoba, como la Cumbrecita y Santa Rosa de Calamuchita.
1: También se hizo presente en Tafí del Valle, Tucumán, y con menor intensidad en distritos del sur y sudeste de la provincia de Buenos Aires.
0: El gobierno actualiza las tarifas del gas y electricidad basadas en la inflación mensual.
1: Según Daniel González, secretario coordinador de energía, la mitad de los usuarios del país no recibe subsidios.
0: Por su parte, para el porcentaje restante, el beneficio se aplicará de manera focalizada, según los ingresos familiares.
2: Aproximadamente la mitad de los usuarios del país no tienen subsidio y por lo tanto pagan el costo real de la energía. Y la otra mitad tiene un subsidio, que energía eléctrica es más del 60% del costo de energía eléctrica, y en el gas en este momento en invierno es el 75% de descuento, ¿no? Depende de dónde estás, si tenés menos de 3 canastas básicas de ingreso familiar, tenés un subsidio. Hemos cambiado los subsidios para llamar lo que nosotros decimos subsidios focalizados, para subsidiar al que lo necesita cuando lo necesita. O sea, no subsidiamos más el gas en verano, por ejemplo. La energía eléctrica en invierno y en verano hay un bloque de consumo y en primavera y otoño un bloque que es la mitad.
0: En Mendoza, los aumentos en el gas natural de la distribuidora de gas Cuyana Sociedad Anónima aplicarán con nuevos cuadros tarifarios.
1: Esto obedece a una nueva cuota de actualización de la revisión quinquenal y a los ajustes mensuales por índices oficiales.
0: Respecto a la luz, los costos del transporte eléctrico a cargo de Distrocuyo Sociedad Anónima tendrán un aumento del 2,3% e impactará sobre una parte de la factura.
1: Además del aumento tarifario, también habrá una nueva actualización de los impuestos sobre los combustibles.
0: González dijo que el traslado a precios dependerá de las petroleras.
2: Bueno, si lo trasladan o no, las petroleras, nosotros no lo sabemos, es una decisión comercial de ellas. Nosotros todos los meses, o casi todos los meses, vamos actualizando el impuesto a los combustibles, que tiene un atraso grande. Y este mes la actualización es solamente el 1%. En general lo han trasladado, hay veces que no lo han trasladado. La realidad es que nosotros ya no intervenimos más en los precios de los combustibles, sí, ni en los precios del petróleo y gas que se vende localmente. Claro. Entonces es una decisión de ellos.
1: Santilli defendió un modelo de diálogo político con los gobernadores y la oposición.
0: El nuevo jefe de gabinete dijo que debe estar basado en ideas y objetivos concretos.
1: Remarcó que no se trata solo de hablar, sino de avanzar con las reformas que están pendientes.
3: Si nos sentamos a dialogar, y seguimos en 54 pobreza, si nos sentamos a dialogar y no exportamos nada, o sea, como estaba la Argentina, que necesitaba dólares, si nos sentamos a dialogar y no tenés el ingreso de capitales para hacer minería responsable.
4: ¿No tiene un diálogo fluido usted con Formosa? Con Guillermo,
3: no, pero yo tengo...
4: Con
3: pero no, es, no, es con las, no tiene que ver con las personas, ¿con sino la tiene que ver con las ideas? Yo lo que creo que nosotros los argentinos hoy tenemos un presidente con convicción y con decisión y con un plan claro en su cabeza.
0: Dos décimas de grado, la temperatura, la humedad 93%, el pronóstico indica mayormente nublado, frío, precipitaciones y una máxima estimada de 6 grados.
1: Somos Federico Salazar y Mayra Gelbes. 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

0: soy Claudia de Guaymallén. Para mí, la canción del Puma Rodríguez, de punta a punta, con esa morís.
1: Hola, ¿cómo están? Participo por el combo de Tadicor. Para mí, un temazo para escuchar con este clima es Arjona, Minutos. Temazo. Minutos.
2: Hola chicos, ¿cómo están? Acá escuchándolos en esta mañana fría, que tuve que salir a hacer unas compras, así que acá escuchándolos. Fuiste tú, de Ricardo Arjona. Mis últimas tres son 752. Mi nombre es Vanessa Ruiz. Un beso enorme y espero ganarme el

0: 11:40 minutos, ya nos vamos a Estados Unidos, ya nos vamos a Miami. La data que trae Gonzalo Fernández en esta mañana va a romper todo, no a nivel provincial, sino a nivel nacional. Es un dato muy fuerte de nuestro periodista deportivo. Tiene que ver con fútbol a nivel país y realmente va a dar que hablar esta info que has conseguido, Gonzalo.
1: Bueno, porque todos sabemos, es del conocimiento, que el Changuito Ceballos está en conflicto con Boca porque en diciembre se termina su contrato. Sí. Boca le ofreció extenderlo por 2 años, le hizo una oferta hace ya 3 meses, tiene el contrato para firmar y Ceballos, aconsejado por su representante y su grupo cercano, no lo hizo. Ayer, o antes de ayer, para ser más exacto, empezó la cuenta regresiva. Quedan 6 meses de contrato y Ceballos puede negociar con cualquier club. Si no firma, Boca lo va a tener colgado 6 meses. Si no firma el contrato con Boca. Y en 6 meses va a quedar libre. Arruabarrena ya anunció que entrenará diferenciado, que no va a entrenar con el plantel. Ahora, Ceballos tiene libertad para en estos 6 meses negociar con quien quiera. ¿Sabés a qué equipo le ofrecieron al Changuito Ceballos?
0: ¿A qué equipo?
1: A River Plate.
0: Hermoso. Es un montón.
1: Stefano Di Carlo puso así una cara con ojos bien abiertos, ojos grandes bien abiertos, como
0: presidente
1: dice
0: Gustavo Sima,
1: el presidente de River. Dijo, y hay un pacto de no agresión con Boca, con Juan Román Riquelme. No

0: con Ruggeri y con Ricardo Gareca, que fue Hugo Santilli, en
1: el momento
0: presidente de River.
1: Que es el padre del Colo Santilli, ¿no?
0: Es el padre del Colo Santilli, exactamente. Bueno, Hugo Santilli les está diciendo a los dirigentes de River, muchachos, a por él.
1: ¿River está interesado en el Changuito Ceballos?
0: Interesados están, es un jugadorazo.
1: Es el, para mí el tema es el jugador más desequilibrante de Boca.
0: No se quiere quedar con un jugador en conflicto con Boca. Ese es el miedo de dedicarlo, el presidente de River.
1: Che, pero yo pongo Ceballos en Google y esto no lo tiene nadie, Titito.
0: Bueno, yo te lo...
1: Es hermoso.
0: Yo te estoy diciendo que en River, hoy, mañana, van a analizar la posibilidad de hacerle una oferta a Ceballos. Insisto, lo ofrecieron desde el entorno del jugador a River Plate. Obviamente acá están los representantes de por medio. De esto se va a hablar. Desde Gareca y Ruggeri, o desde JJ cuando pasó de River a Boca, esos fueron... Hay más de 100 jugadores que jugaron en Boca y en River, pero estos fueron los tres casos más emblemáticos. Acá puede generarse un nuevo caso de distanciamiento, de amistad entre River y Boca.
1: Impresionante. Gracias, Gonza, por la data. Nos vamos a Miami.
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0: Buen día, Madeline Cirilo, ¿cómo estás?
1: Hola, Juli, hola, Gonza.
2: Hola, Ama.
1: Hola, Jack. Hola, Ro. Hola, Colita.
3: Hola.
1: ¿Quién me Marce?
3: Hola,
1: ¿cómo
3: hola.
1: ¿Cómo les va? ¿Cómo andan?
3: Muy bien, bien, todo bien.
0: ¿Cómo estás vos, Ama?
1: Impecable, con los pies en la arena, chicos. ¿Eh? Oh. Llegamos a la arena. Entre la arena y el sargazo, les quiero decir.
2: Ah, mirá.
3: Eso no me gusta.
1: Más
3: tanto.
1: Sargazo que arena, me dicen por acá.
2: Nosotros estamos entre la nieve y el,
3: y el
0: hielo.
3: Y el barro.
1: Y el hielo. Bueno, chicos, recién llegados a Miami, mira, unos pocos metros de playa, ya nos topamos con tres mendocinos, con el médico, un médico que trabaja en Inter Miami. La verdad que salen historias por todos lados, pero los voy a aprovechar porque están fresquitos, acaban de llegar, se han venido temprano a la playa, tres amigos, agencieros, los tres, no sé si son los tres agencieros, mendocinos, fanáticos de Leo, de Diego y obviamente de la selección. ¿Cómo va? ¿Todo bien?
4: Todo bien, todo bien.
1: Nombre.
4: Maximiliano.
1: Maxi, ¿de dónde?
4: De Mendoza.
1: De Mendoza, ¿pero de qué parte?
4: Guaymallén.
1: De Guaymallén. ¿Llegaditos anoche?
4: Recién llegaditos, nos escapamos del frío para venir al sargazo.
1: Y a ver la selección argentina, estar acá. ¿Qué onda esto? Una locura, lleno de
4: locura. Lindo, lindo, lleno de argentinos, buen ambiente, obviamente el ambiente argentino que siempre hace la diferencia.
1: Bueno, me estaba por decir, estoy por vender un auto, así que ya te digo si lo vendimos o no.
4: No, no, todo. Ahí vamos a ver si nos quedamos unos días más.
1: Estamos a la espera, a la espera. Bueno, tema, charlábamos recién, tema venta de entradas, complicado.
4: Está complicado, está complicado. Nos han ofrecido unos precios que la verdad son una locura, pero bueno, tenemos esperanza que quizás algo conseguimos.
1: Si no, obviamente el color, la experiencia y la excusa del viaje con amigos.
4: Seguramente vamos a estar afuera, alentando desde afuera y estando con los amigos, como siempre.
1: Voy a charlar con el otro, que ya metió Mar, su nombre y hermano.
5: De Lucas.
1: Dani, ¿esa voz está así o no?
5: No puede más.
1: Sí, está. Bueno, escúchame, ¿ya te metiste al mar todo?
5: Sí, está impecable el agua. Calentita, caribeña.
1: Caribeña, ¿sargazo qué onda?
5: No molesta, pero se ve que hay mucho.
1: Se ve que hay mucho, no te jodas vos, porque sos el único de los toques en...
5: Sí, no molesta. Aprovechamos el viaje, no nos vamos a quejar del sargazo.
1: Bueno, ¿qué costó más, llegar a Miami por la cantidad de escalas o vender un auto?
5: No, vender un auto.
1: ¿Más difícil?
5: Sí, más...
1: ¿Cuál de los tres es el más chamullero?
5: El más vendedor, Roberto.
1: Me gusta que digan vendedor. Ahí está, perfecto. El más vendedor, porque me corrijo, el más vendedor.
5: Sí,
1: Roberto. Es un arte igual.
5: Sí. Es un artista la venta.
1: Bueno, ¿cómo ves a la selección?
5: Muy bien. Estamos un pasito más. Ya nos vemos en octavo.
1: En octavo. Ah, me estás ninguno Cabo Verde.
5: Sí. No. Le tenemos respeto, cariño, pero nos vemos un pasito más adelante.
1: Gracias.
5: No, a ustedes.
1: Muy amable. Otro mendocino, chicos. Y ya me voy, si me dan un segundo, Juli, sé que ustedes me dan tan explotado. Esto te va a gustar a vos, Gonza.
2: A ver.
1: Voy a apelar a mi English, poco bajo.
0: Ortodoxo.
1: Hello, my

0: friend. Sí, sí, pero esta pregunta no falla nunca. Hello.
1: Hello. Hello. Hello.
0: How are you?
1: I think fine, very fine. Okay, where are you from? The República Checa.
0: República Checa. Pero ¿por qué vengo a hablar con mi amigo? What's your name?
1: Libor.
0: Libor. ¿Por qué vengo a hablar con Libor? Porque él tiene en su brazo, ¿qué cosa? In your arm.
1: What do you mean arm?
0: Your
2: brazo.
1: My arm is the Diego. Dios, Dios.
0: Ah, tiene tatuado, chicos, Diego. Titito, un tatuaje de ¿cómo? Maradona. Arm es brazo, ¿no? Arm es
2: sí,
0: brazo.
2: Sí,
0: ¿es
2: sí, correcto? Sí. Como todo hombre de bien.
0: Perfecto. Bueno, Libor nació en República Checa y tiene un tatuaje de Diego Maradona en su brazo. Why? ¿Por qué?
1: Because Diego is a Dios. This is the best Dios. Football player on the world in the history. Yeah.
0: No, me vuelvo loco. En su brazo izquierdo el tatuaje de Diego. Mira, le voy a mostrar el mío que parece la Mona Jiménez. Yo tengo el mío en la pierna también. Lo ve y pone cara como diciendo, parece,
2: ¿quién
0: parece
2: es?
0: John Del Thomason, ¿no? Que jugó. Claro. Bueno, la cuestión. ¿Neves o Diego Maradona?
1: Diego Maradona.
0: Diego Maradona.
1: This is a very simple question.
0: Okay. ¿Rosicky o Maradona?
1: Maradona.
0: ¿Kohler o Maradona?
1: Maradona. Also, Ronaldo, Messi, no. Diego. Diego.
0: Diego siempre.
1: Every time, Diego.
0: Every time, every time. ¿Maradona o Messi?
1: Diego.
0: Siempre Diego.
1: Diego. Because Diego is Diego. Messi is Messi, but Diego is the, with the, how to say, with spirit and everything is connected with Diego. I was in the Napoli with my wife and we go throughout the city and this is not Napoli, this is the Diego cities.
0: Se le cae una lágrima a Titito, ¿no? Sí. Con estas palabras de Livorn.
2: No es Napoli,
0: de República Checa.
2: Es la ciudad de Diego.
0: No. Do you born in Praga?
1: No, no, no, in Brno. In Brno. This is second largest city in the Czech Republic.
0: Así que pensé en Brno, verano, no, pero es una ciudad. Es una ciudad de República Checa.
2: Sí, Brno.
1: I had a lot of, I think, 3 or 4 signed jerseys of Diego in the frame. Yeah.
2: Okay. Tienen marcadas 4 o 5.
1: Yes. Yes, I go to the match at the Friday with the Capo Verde, with my friend and my wife, to see not Messi, but we can say the Argentinian national team.
0: Hizo Maradona in?
1: No. Only in the TV. Yeah, only in the TV.
0: Thank you, Libor.
1: Okay, thank you also. Bye bye.
2: Thank you.
0: Bueno, nada, un hombre de República Checa hablando en inglés conmigo, que eso es más meritorio que tener un tatuaje de Maradona en el brazo izquierdo. Thank you.
2: Lo tuyo era casi checo, no era inglés. Gracias, Amadeo. Si podemos, tocamos en un ratito y hoy sabemos que está el superentrenamiento de la selección, el que define el 11. Te mandamos gran abrazo, amigazo.
0: Sí. Super día, Juli, porque tenemos la conferencia en un ratito nada más. Tenemos solamente el entrenamiento, banderazo, mendocinos, de todo un poco.
2: Dale, cuídate mucho. Amadeo y Cirilo.
0: Goodbye.
2: Goodbye.

0: recordar. Un beso, que estén bonito.
1: Hola, Niwil. Tema, temón. Ricardo Arjona, fuiste tú. Un saludo para la gente de Carrizal. Diego, mis últimos tres números, 620, 620. Un abrazo.
2: Bien, lo que hay que decir del dólar es que ha registrado una mayor volatilidad en la última semana. Ha sido bastante llamativo porque venía muy planchado, pero la verdad es que no es muy amplio. De hecho, si yo les hago una pregunta, creo que los agarro a todos. A mí también me hubiese agarrado, lo acabo de buscar. ¿Saben a cuánto está el techo de la banda? Ya no miramos más el techo de la
3: No,
2: banda.
3: es cierto, no lo
2: ¿A
3: estamos
2: cuánto está el techo de la
3: registrando.
2: banda?
3: No
2: ¿Tienen
3: sé.
2: idea?
3: No.
4: ¿1550?
2: 1844
3: Ay, me
2: está el
3: quedé
2: techo de la
3: corta.
2: banda. Ya no lo miramos más
3: Se
2: porque
3: va
2: no
3: corriendo
2: sube.
3: el techo de la banda.
2: Claro, pero ya no sube casi el oficial. Entonces lo hemos dejado de observar porque ya no nos ahoga el techo de la banda. 1844. Es cierto, la semana pasada ya está teniendo un poco de suba el dólar, pero en lo que va del año ha subido 2,3%. No es mucho. Queremos hablar de dólar igual con nuestro economista Daniel Garro en su columna de los jueves. Dani, ¿cómo te va? Buen día.
3: Para.
2: Once cincuenta y dos minutos, chicos, perdón, he malentendido yo, no está todavía Daniel Garro,
3: No, tenemos una comunicación
4: te contundente.
3: Te diría con otro continente.
4: Ay,
2: ¿cómo se? Pará, ahí tiene que haber una forma de salvar esto.
4: No, no hay.
3: Sí. Salvémoslo. Vamos a hablar con Adriana Toujas desde Roma, ¿te parece?
4: Ay, qué lindo lugar.
2: Esta nota tiene que ver con lo siguiente. Acá nos estamos muriendo de frío, allá se están volviendo
3: muriendo
2: locos
3: de calor.
2: De calor. Y dijimos, bueno, vamos a tocar un poquito con lo que está ocurriendo en la ola de calor europea, Rosy.
3: Sí, exactamente, y por eso justamente le hemos contactado a Adriana Toujas, que está en la bella Italia. ¿Cómo estás, Adriana? Buen día, buenas tardes para vos.
5: Hola, ¿cómo están? Un gusto escucharlos.
2: ¿Qué opinas
5: en
2: del
5: esta
2: dólar?
5: Roma que está, como han dicho. Exacto. Sí, yo creo que con el dólar estamos también compitiendo, porque acá tenemos los euros, ¿eh?
2: Claro, sí.
3: Claro, obvio.
2: Y tiene su movimiento. El euro que el año, en febrero cumple exacto. 25 años, el euro.
3: Mirá qué dato.
2: Un montón.
3: Mirá.
5: Exacto, exacto. Sí, un montón.
2: Adri,
5: ¿cómo? Y compitiendo con el dólar.
2: Y compitiendo siempre con el dólar. ¿Cómo se pasa una ola de calor? Teníamos ganas de charlar con alguien que esté pasando hoy una ola de calor en el día más frío de Mendoza.
5: Y hoy día, por suerte, no es el día más caluroso, pero estamos pasando, como ya han visto en las noticias, unos calores terribles. Que no es el primer año que hay estos calores en toda Europa. Ya, por lo que yo tengo ya experiencia acá, saben que vivo hace 25 años y he pasado ya varios calores como estos, pero el problema de este año es que se ha anticipado el calor. Acá en Italia al menos no estamos acostumbrados a que en el mes de junio ya hagan temperaturas desde los primeros días de junio de 40 grados. Un calor de 30 grados soportable, 40 grados con un 90% de humedad, y se los dice una mendocina, que trabaja encima en el turismo, es terrible. Sí, la sensación térmica se los puedo asegurar que es mucho más, siempre son 5 grados más, y donde más estamos sufriendo ahora es desde Roma, que sería el centro de Italia, hacia el norte. Cosa extraña, porque siempre es el sur que es el que más está afectado, ¿no?
2: Claro.
3: Adriana, y vos que trabajás en el sector turístico, ¿hay modificaciones con respecto a las actividades? Porque, por ejemplo, lo que leemos acá también, que en los horarios de la siesta empiezan algunos trabajos u oficios como la construcción a directamente no trabajar en esos horarios porque es peligroso. ¿Cómo afecta a tu sector?
5: No afecta, pero sí nos afecta a nosotros, porque hemos hecho el pedido a todos los monumentos, por ejemplo, emblemáticos como el Coliseo, que tiene su propia administración, se llama Parque Arqueológico del Coliseo. Ya el año pasado hubo un caso de una persona, de una colega que se sintió mal por el tema de calor, a pesar de que tenía una enfermedad y podemos llamarle que nos podemos descompensar por miles de motivos. Es imposible trabajar, de hecho por eso yo estoy en casa, yo trabajo en la mañana, yo soy guía oficial del Coliseo y en la tarde no, el problema es que baja el trabajo. La gente obviamente, aunque venga por algunos días, no se somete a estos calores muy grandes y las instituciones no cambian los horarios. Obviamente el costo es mucho más, es más porque tienen que cambiar también todos los horarios de personal. Y cambiar las leyes laborales en cuanto a contratos que han tenido con todo el personal en toda Italia o en toda Europa. Sé que la Torre de Eiffel, por ejemplo, en Francia sí había tomado medidas y cerraba y había tenido una organización. Acá en Italia no. El Coliseo es uno de los monumentos más visitados en Europa y
2: Claro.
5: siguen ingresando muchísimas personas y realmente los calores ahí son extremos porque no tenemos árboles, tenemos mármol y
3: Claro,
5: mucho cemento,
3: mucho
5: así
3: cemento.
5: que todo se irradia.
3: Adriana, ¿y
5: Lo
3: cómo
5: que
3: te
5: sí he
3: impacta?
5: notado,
3: Sí,
5: bueno,
3: lo escuchamos.
5: no había notado que este año sí, por medio del municipio, obviamente todo esto es a nivel político, obviamente estamos cerca de las elecciones dentro de unos años, o sea, de un año, así que también es como se mueven, pero sí, nuestro municipio en Roma es bastante operativo. Desde hace una semana han colocado, o sea, regalan agua en todo el punto y en toda esquina que te muevas de Roma, están entregando aguas a todo el mundo y colocando distribuidores de agua. Como si
3: Claro.
5: fuera embotellada, que uno puede cargar muy fría. Roma tiene muy buen suministro de agua por sí sola, con muchas fuentes, y también están colocando estos camiones que le llaman hidratantes, porque tiran como es un cañón de agua, de polvo de agua, por así llamarlo,
3: Como de
5: para
3: vapor.
5: refrescarse. Así que uno se coloca ahí, vapor de agua, eso es, y bueno, un poco se puede. Pero realmente, sinceramente, es inhumano. Es
2: ¿Y qué
5: inhumano hacer
2: tienen cerca?
5: turismo con esas condiciones y peligroso.
2: ¿Qué tienen cerca para ir a pegarse un chapuzón los romanos del centro de Roma?
3: Me parece que nada, hasta la costa hay un montón, ¿no?
5: Bueno, nada, últimamente
3: Claro.
5: está muy de moda tirarse en las fuentes, como ya han visto que en la fuente de
2: Sí.
5: Trevi seguimos
2: Sí.
5: con gente que
2: Está
5: se
2: prohibido.
5: tira y
2: Pero.
5: bueno, puede llegar a romper. Exactamente, porque eso tiene mucho trabajo en cuanto a detalles de arquitectura y pueden romper cosas y aparte hacerse daño, ¿no? Porque hay gente que se tira como si fuera una pileta de natación y hay muchas fuentes, pero no está permitido, obviamente, no es para lavarse los pies como hace gente o
2: Qué
5: para
2: horror.
5: meterse, ni siquiera dejan que metan las manos. Porque es agua que tiene un ciclo que se renueva por sí sola. Para no desperdiciar agua, no podemos contaminar nosotras el agua tocándola, a eso se
2: Claro,
5: entiende, ¿no?
2: claro, claro, claro.
5: Sí, hay muchísimo. Acá tenemos el tema del sistema de acueductos, que muy bien han hecho los romanos, que son los primeros ingenieros en la historia, se los dice una guía de turismo en cuanto a los acueductos. Así que hay surgentes de agua, digamos, surtidores de agua por toda Roma, abiertos en continuación, que uno puede refrescarse, agua que viene de una surgente, o sea, de pozo, así que
3: Es
5: muy
3: más fresca.
5: fresca y no hay motivo como para tirarse en las fuentes, pero la gente realmente lo sigue haciendo. Por una cuestión no civil. De todas maneras, acá existe una multa que se llama el DASPO urbano. En caso que una persona tiene una multa, crea alguna cosa que no esté, digamos, en cuanto a la ley respecto a los
3: ¿De cuánto es
5: monumentos
3: la
5: no tan
3: multa?
5: importantes de Roma.
3: ¿De cuánto es la multa, perdón?
5: La multa es de 500 euros.
3: Epa,
5: De
2: bien.
5: 500 euros. Me parece poco para el daño que pueden llegar a crear y además, según el daño que has creado, te exigen que no puedes acercarte a ese
3: Claro,
5: monumento por una
3: tantos
5: X cantidad
3: metros.
5: de días o volver
2: Obvio.
5: al lugar, sí.
3: Adri, recién Rosana te preguntaba sobre qué alternativas busca la gente para refrescarse. ¿Qué pasa? Porque acá quizás en Argentina estamos más acostumbrados a ver ventiladores, aires acondicionados en las viviendas, hasta la propia Pelopincho, te diría. ¿En Europa esto es común o no es común de ver? ¿Y por qué quizás no tienen todos aire acondicionado? Porque, por ejemplo, los que hemos viajado a Italia. Cuando reservas un hotel, por ejemplo, en estas épocas, te dice que hasta te pueden llegar a cobrar un extra por el uso del aire acondicionado.
5: En realidad, en cuanto a infraestructura, creo que toda Europa está muy bien equipada y en cuanto a aires acondicionados también. El problema cambia el precio porque en esta época es alta temporada. Lo que es junio, julio y agosto, también consideren que acá estamos en vacaciones de verano, ya también los
3: Claro.
5: chicos no van a la escuela y el mismo europeo viaja de un país a otro.
2: Claro, se
5: Por
2: mueven.
5: eso es que es alta temporada y no es solo por el aire acondicionado, pero sí he notado que acá en cualquier lugar hay aire acondicionado, hasta en un baño, eso sí, hasta en un
2: Bien.
5: tren. Sí, la gente a lo mejor hace más shopping, por así decirlo, se refresca entrando a alguna tienda a comprar. No, y si uno... no, bueno, han implementado la siesta, porque lo que sí hacen mis clientes, que a veces me quieren hacer volver después de las 6 de la tarde.
2: Para clavar un ratito de siesta, ¿no? Adri, te
5: no se puede salir.
2: Agradecemos mucho el contacto. Para cerrar, ¿de qué parte de Mendoza sos? ¿A dónde te están escuchando con algo de frío?
5: Yo estoy en la sexta sección, así bien. Que seguramente me estarán escuchando porque nos siguen siempre, saben que siempre colaboro con ustedes y con todos los medios de comunicación ahí, así que seguramente están conectados con ustedes también, que los siguen, y sí, soy de la sexta sección, así que...
2: abrazo a los de la sexta.
5: Soy mendocina pura, de pura cepa.
2: Gracias, Adriana, te mandamos abrazo un beso grande.
5: Adriana, bueno, igualmente, gracias por contactarme.
2: Igualmente, Adriana Tojas desde Roma, en un momento en el que pasan por la ola de calor para hacer un poquito de contraste con nuestra Mendoza tan fría. A la vuelta la columna de Daniel Garro, a la vuelta Marcela Furlano tiene muchas novedades.
3: En realidad una novedad de último momento en Venezuela, los rescatistas lograron sacar con vida a Hernán Gil después de 8 días de estar bajo 10 metros bajo los escombros. Este hombre ha estado mucho en los medios y lo estábamos viendo porque rescatistas chilenos estaban trabajando con él. Estuvieron casi 70 horas trabajando para tratar de sacarlo. Bien. Él respondía, lo iban alimentando, le daban medicación, lo fueron hidratando. Bien. Y hace unos 20 minutos llegó la buena noticia de que lograron rescatarlo.
2: Qué alegría esa novedad dentro del horror que vive Venezuela. Bueno, hay un montón. Nos queda un rato de programa. Quédense del otro lado.
6: La hora en Niwil. 12:03. 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
8: Apenas 2 décimas de grado la temperatura en Mendoza, la humedad 93%.
9: Reiteramos, suspenden las clases también en los turnos tarde, vespertino y nocturno de toda la provincia.
8: Así lo comunicó la Dirección General de Escuelas en respuesta a las recomendaciones de la Dirección de Defensa Civil.
9: La UNCuyo comunicó que las clases están suspendidas también en todos sus colegios dependientes.
8: Mientras que cada facultad, en su autonomía, decide y comunica en base a las actividades que ya tenía programadas.
9: Los pronósticos meteorológicos indican el sostenimiento de nevadas, lluvias, viento, temperaturas bajo cero e intransitabilidad en los caminos de acceso a las escuelas.
8: Un vehículo de irrigación volcó sobre la ruta 40.
9: El siniestro ocurrió a la altura de Anchoris, en Luján de Cuyo.
8: Más temprano, un camión había volcado su acoplado sobre la ruta 7 en Potrerillos.
9: La cabina en la que viajaba el conductor no sufrió daños de consideración, por lo que no hubo heridos.
8: Dos ciudades de Mendoza estuvieron entre las 10 más frías del país.
9: Se trata de Uspallata, que marcó 7 grados 2 décimas bajo cero, y Malargüe con 7 grados negativos, según el ranking publicado por el Servicio Meteorológico Nacional.
8: La ciudad más fría del país fue Maquinchao, en Río Negro, donde registró 13 grados bajo cero, seguido por Esquel, en Chubut, y El Bolsón, Río Negro.
9: Tras varios días de frío intenso, las temperaturas comenzarán a recuperarse de forma gradual desde mañana, según indicó la meteoróloga Elizabeth Naranjo Tamayo.
10: A partir de mañana viernes, de a poquito, 5 grados la máxima mañana, el sábado 7, domingo 11, y así sucesivamente en ascenso hasta la semana que viene, que ya va a haber como una recuperación, pero sí con heladas generalizadas todos los días. Y para hoy se espera una máxima entre 2 y 4 grados, esto es para el Gran Mendoza, y una temperatura mínima de 1 grado bajo cero. De hecho, esta masa de aire antártica, una de sus condiciones era que era muy húmeda, y por eso tuvimos estas precipitaciones nieves en toda la provincia.
9: Rusia realizó el mayor ataque contra Ucrania desde el comienzo de la guerra.
8: Una oleada de misiles balísticos y drones contra la capital Kiev provocó incendios esta madrugada, destruyó un edificio residencial y dejó al menos 17 muertos y 90 heridos.
9: Mientras tanto, se realiza una operación de búsqueda y rescate y temen que las víctimas se incrementen.
8: El presidente ucraniano Zelensky había advertido horas antes desde Dublín que el Kremlin preparaba un ataque masivo y acortó su visita a Irlanda para regresar al país.
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9: Edinson Cavani se despidió de Boca con un emotivo video.
8: El delantero uruguayo rescindió su contrato y dejó de ser futbolista del Xeneize.
9: Su salida responde a una decisión técnica de Rodolfo Arruabarrena y a complicaciones físicas persistentes.
8: 2 décimas de grado la temperatura en Mendoza, la humedad 93%, el pronóstico mayormente nublado y frío con precipitaciones, una máxima de 6 grados.
9: Somos Pablo Gerardi y Mayra Helves, esto fue Informa Newell.
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2: Ahora sí, lo presentamos a nuestro economista Daniel Garro. Vamos a hablar del dólar, que tuvo algo de volatilidad en estos días, pero ha subido menos del 3% en el año. Hola Dani, ¿cómo te va? Buen día.
3: Julián, buen día. ¿Cómo están todos?
2: Muy bien, ¿vos?
3: Muy bien, a full, pero muy bien.
2: Bueno, como todos. ¿Qué le pasa a este dólar? Porque uno empieza a asustarse porque se acumulan los títulos de los diarios que dicen otro día del dólar subiendo y ya empieza, se le agitan viejos fantasmas y uno se asusta. Pero en realidad estaba mirando los números, el oficial mayorista, 34 pesos en lo que va del 2026. 34 pesos en 6 meses es nada.
3: Sí, totalmente, ¿no? Pero bueno, Argentina, acordate que tiene una historia con respecto a la desvalorización de su propia moneda que, como decía mi abuela, cuando te quemás con leche,
2: claro.
3: Entonces inmediatamente aparecen titulares, alguna gente se pone un poquito nerviosa, pero bueno, es la historia, ¿no? Pero en realidad, digamos que esto estaba de alguna manera, si vos querés, previsto. Nosotros acá en estas salidas lo habíamos adelantado, ya que podía o llegar a ocurrir que hacia principios de junio pudiera empezar a moverse el dólar. Lo principal e inicial es por una demanda estacional muy fuerte por el Mundial.
2: Claro.
3: Mucha gente yéndose a ver el Mundial. Entonces, eso podía provocar, si vos tenés en cuenta que mayo fue el mes donde menos dólares las personas, los particulares, compraron. Cerca de 1.800 millones de dólares durante el mes de mayo y el tipo de cambio ni se movió.
2: Y después tenés la suba abrupta en junio, evidentemente tiene que ver con un elemento externo, eso es lo que estás diciendo.
3: Exactamente, exactamente. Nosotros lo habíamos dicho. Primer punto, el tema del Mundial. Mucha demanda, porque no solamente lo demandás para comprar pasajes, sino para mantenerte allá y demás durante el Mundial. Haces unas demandas muy fuertes, porque incluso a esto le tenés que agregar también las posiciones de los bancos. Recordá que ahora el sistema, dentro de las bandas, opera libre, digamos. O sea que si el banco necesita dólares porque tiene que pagar el gasto tuyo de tarjeta en dólares que hiciste en Estados Unidos, sale al mercado a buscar a los dólares. Dentro de las bandas el mercado opera libremente como cualquier mercado. Uh-huh. Entonces los bancos se quedaron con posiciones muy cortas, entonces tuvieron que salir a comprar para ir pagando eso. Ese es el primer punto. Segundo punto es que al empezar a moverse, también provocó que mucha gente que tiene posibilidades, alguna, cobró el aguinaldo y se dolarizó, por tener el temor de que a lo mejor el dólar podía seguir subiendo y sacarle alguna diferencia que, de hecho, se obtuvo. Es decir, alguien que compró dólares a principio de mes o a fines de mayo, con respecto a hoy, le ganó a la tasa de interés en el mes. Entonces, alguno por ahí se animó y dijo, bueno, me dolarizo. Entonces, hubo el aguinaldo, las mismas empresas en este proceso también generaron alguna demanda adicional. Entonces, estacionalmente hubo una demanda extra. Fíjate que además el Banco Central fue el mes de junio fue el que menos dólares compró. Si bien ya cubrió la meta, digamos, que tenía pautada con el Fondo Monetario para todo el año, ya la había cubierto a fines de mayo, igual iba a seguir comprando, pero ya una compra que tenía más que ver con una estabilización del tipo de cambio. ¿Por qué? Porque durante los primeros 5 meses, si no hubiera comprado dólares el Banco Central, capaz que el dólar hubiera bajado.
2: Ahí tengo dos preguntas, pero voy a ir en orden. ¿Cuánto mueve el amperímetro la gente que se dolariza con el excedente del aguinaldo? Porque siempre tengo esa duda, si el aguinaldo nos mueve el dólar o somos muy chiquitos como para correr la aguja.
3: Lo segundo, el mercado es muy chiquito en Argentina. Entonces fíjate vos, para que vos tengas una idea, que alguna cantidad de gente, está bien que parece ser que es bastante, pero tampoco es que hay 48 millones de habitantes en Argentina. Digo, ¿cuántos pueden haber ido a Estados Unidos? De pronto, por la demanda de dólares y sobre todo el tema tarjetas. Mm. Pues acordate que ahora vos podés comprar cosas en el exterior, estando en el exterior con tarjetas, y después venís, lo pagás en verdes y ya no pagás más percepciones ni nada de esas cuestiones, ni impuestos países, ni nada por el estilo. Entonces, demandás dólares, demandás billete. Entonces, ¿cuántos pueden haber ido? Además, te aseguro, a lo mejor no sé qué porcentaje, pero no menos del 10-15% de toda esa gente que se fue para allá tiene plata afuera y paga directamente con lo que tiene afuera. Entonces ni siquiera usa los dólares de acá. Por lo tanto,
2: o con su propio colchón. O con su propio colchoncito.
3: Claro, pero el colchón lo tenés que tener armado afuera, porque vos en el bolsillo te podés llevar 9.999 dólares, después no podés llevarte más.
2: Bueno, pero escúchame, pero si vos el viaje lo pagás con tarjeta y un par de cosas más con tarjeta, con que te lleves, te sobra con 9 lucas.
3: Sí, sí, lo que pasa es que no te olvides que en Estados Unidos no está muy bien visto que vos pagues en efectivo, así que te tenés que mover con tarjeta, esas cosas, pues pagá en efectivo e inmediatamente te agarra la policía de una oreja y te empieza a preguntar, perdóneme, ¿usted qué hace en las noches, viste?
2: Claro.
3: Bueno, piensan que está en el comercio de droga, viste, alguna cuestión, porque esos son los que manejan efectivo.
2: Y la otra pregunta que te tenía, crees. Te tengo la otra.
3: No, lo que quiero decirte es que eso muestra que el mercado argentino es muy chiquitito, entonces... Bien. Se mueve la aguja, claro que se mueve cuando hay una cuestión estacional que impacta en un reducido periodo de tiempo. Es muy chiquito el mercado argentino.
2: ¿Por qué ahora el gobierno está viendo muy fácil, o por lo menos lo está logrando sin problemas, sin pelearla, cumplir con la meta de reservas, que lo acabas de decir así como al pasar? ¿Por qué antes era como un peregrinar y ahora, pim, pam, pum, ya cumplimos la meta de reservas del año?
3: Mira, nadie recuerda, porque por ahí esas cosas pasan muy por encima, como dijiste vos recién. Pero allá por enero, febrero, creo que fue, que Milei dio una conferencia, no me recuerdo en dónde, creo que fue por ahí, y él dijo, al pasar, dice, ya hemos empezado a comprar reservas, y él dijo, aunque yo no estoy muy de acuerdo con eso, con que el Banco Central compre reservas, pues las compra con emisión monetaria. Él dijo, yo no estoy muy de acuerdo con eso, pero bueno, no nos queda más remedio que hacerlo. ¿Qué quiso decir con eso? Y tenemos la exigencia del Fondo Monetario. Y dentro del acuerdo está que tenían que aumentar las reservas del Banco Central. Entonces, lo que de alguna manera el Ministerio de Economía logró explicarle al Fondo Monetario, que lo podía hacer cuando la demanda de dinero se lo permitiera. ¿Por qué? Porque si empezaban a comprar dólares y largaban billetes al mercado, en un contexto de demanda de dinero baja, los precios podían empezar a subir. Entonces, le dijeron, bueno, vamos a ir comprando, cuando nosotros veamos que podemos ir comprando, compramos. Entonces, cuando se aflojó la demanda de dólares post-elecciones del año pasado, ¿te acordás que fue una cosa tremenda? El cambio de la dolarización que hubo producto del miedo al resultado electoral, cuando aflojó eso, lentamente al aflojar, levanta un poquito la demanda de dinero. Al levantar la demanda de dinero, pudo el Banco Central salir a emitir y comprar reservas para cumplir con las metas del Fondo Monetario. No nos olvidemos que desde que empezó el gobierno de Milei, había cumplido con todo dentro de las distintos acuerdos con el Fondo Monetario, menos ese.
2: Exacto, era su única manchita.
3: No lo había podido cumplir.
2: Sí, porque...
3: Entonces siempre tenía un waiver, tenía otro waiver y otro waiver, y ya, viste, el directorio del Fondo Monetario. En el directorio del Fondo Monetario, para que la gente sepa, hay otros países que no lo ven con tanto agrado a Argentina como Estados Unidos. Pero bueno, Estados Unidos es el que más pecha. Entonces, teníamos los waiver, pero bueno, en algún momento había que empezar a cumplir. Y eso fue lo que quiso decir Milei. Y como aflojó un poquito el tema de la dolarización, si bien los privados siguieron comprando en buena medida, pero aflojó en general en la economía, eso hizo que la demanda de pesos aumentara un poco y ahí empezaron a comprar. Claro. Fíjate que el dólar se mantenía estable y el Banco Central compraba y compraba y compraba. O sea que si vos sacabas al Banco Central como jugador del mercado, probablemente el precio caía.
2: Del dólar.
3: Así que hoy se vuelve a mantener estable, si vos querés. Es verdad que intervino el Banco Central ayer a través de venta de futuro, la intervención típica que venía haciendo, pero le tiene margen. ¿Por qué? Porque prácticamente la había bajado a cero.
2: Sí,
3: de todas las, de todo el interés abierto, que se le llama así, interés abierto, que es que venta de futuro, que se había hecho en su momento con las elecciones del año pasado para que el tipo de cambio no explotara, la fue bajando, bajando, bajando, es decir, va cumpliendo, digamos, va cerrando los contratos, y prácticamente estaba en cero. Entonces ayer salió a colocar de nuevo con un gran margen, porque prácticamente tenía la cuenta en cero, digamos.
2: Jugaba tranquilo.
3: Así que,
2: bien,
3: así como estabilizó en algún momento a que para que no bajara, ahora estaba estabilizando para que no suba tanto. Y lo va manejando ahí, porque lo que intenta evitar el Banco Central es que la volatilidad que cualquier mercado puede llegar a tener ante cuestiones estacionales esté, pero que no sea tan abrupta, justamente por esta historia mental que tenemos los argentinos con respecto al dólar, ¿no?
2: Que nos vuelve el mal recuerdo.
3: Está muy bien que así sea.
2: Bien, Dani.
3: Porque lamentablemente nos han estafado durante años.
2: Te mandamos gran abrazo. Gracias por este ratito. Nos encontramos el lunes.
3: El lunes, gran tema el lunes, reforma de la Carta Orgánica del Banco Central.
2: Abrazo.
3: Un tema que me divierte mucho.
2: Gracias. Chau. Daniel Garro.
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2: Y hablando de vacaciones de invierno, hay estrenos de cine, si es jueves.
5: Epa.
2: ¿Qué es lo que se creían ustedes?
5: Vayan agendando.
6: ¿Qué te
2: claro.
6: pasa? ¿Qué te pasa?
2: ¿Vos querías decir algo, Patricia?
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2: Gracias. Ahora sí, usted tiene estreno, Furlano. ¿Qué viene hoy en materia de cine?
6: Sí, mirá el estreno que tenemos en el cine. Vacaciones de invierno a full. Minions... Y monstruos. Exactamente. No tenemos mucho que decir de esta franquicia, que es un spin-off de mi villano favorito, que ya es la tercera de los Minions solamente. Es una historia bastante loca y yo creo que me encantaría verla porque empieza con ellos conquistando Hollywood en el cine. Es decir, hay escenas en blanco y negro donde ellos están protagonizando películas que tienen un tinte muy clásico, pero después parece que les va mal en Hollywood, lo pierden todo y allí no se sabe cómo, pero empiezan a desatar monstruos en el mundo. Así es que ya tienen fanáticos propios los Minions. Así
2: sí,
6: que,
2: superaron al villano favorito.
6: Yo creo que sí, porque aparte siempre fueron un gancho muy fuerte para esa franquicia, pero ahora van por Hollywood. Así que lo que yo vi, por lo menos en el tráiler, me encantó. Después tenemos El Afinador. El Afinador sería un thriller de suspenso. Es una producción de Estados Unidos y Canadá que tiene a Leo Goodall como protagonista. Lo vimos hace poco en la película Nuremberg. Él es un afinador de piano, pero tiene problemas de audición. Tiene hiperacusia, es decir, le molestan mucho los sonidos muy fuertes. Y bueno, se gana la vida de esta manera hasta que aparece una posibilidad de encontrarle a su talento algo que sea un poquito más redituable que afinar pianos. Vamos a decir, hasta ahí nada más.
2: No me dije así.
6: Sí, bueno, va al cine, mijito.
5: Pero hay muchas cosas.
6: Va al cine,
5: mijito, redituable.
6: Que además está Dustin Hoffman en la película.
2: ¿Cómo se llama?
6: Se llama El Afinador. ¿Sí?
5: Bien. Promete esa.
6: Estos son los dos estrenos, nada más. No hemos tenido más en esta ocasión, porque han quedado muchas ya en la cartelera. Vacaciones de invierno, esa es la explicación. Bueno, vamos entonces a las plataformas. Esta película es una franquicia también de Millie Bobby Brown, que ha tenido mucho éxito. Se llama Enola Holmes. Ella es la hermana de Sherlock Holmes. Sí. Esta es la tercera película, ya está disponible. Y Enola Holmes está en Malta, donde está por casarse, pero desaparece ¿quién? Sherlock. Nada más Sherlock nada menos. Ah, exactamente. Y para poder encontrarlo tiene que sumergirse realmente en un caso muy, pero muy intrigante. Son entretenidas las películas, digámoslo así. Yo después de la última temporada de Stranger Things no quiero ver a Millie Bobby Brown nunca más, pero es mi percepción. Es tu percepción. Lógicamente. Pero ¿qué? En esta a lo mejor está un poquito mejor.
2: Okay, porque
6: me pareció pésima. Creo que la había, o sea, una de las peores actuaciones que he visto en este año.
2: Mirá qué fuerte.
7: No, sí, no me quedó claro si le gustó.
6: Sí. Y realmente no sé si fue el guión que no le ayudó nunca o ella, pero me quedó
2: el director.
6: Claro, necesito un poco de tiempo para recuperarme de lo que vi en la última temporada.
8: Ni de Adam Sandler habló así, ¿eh?
2: No, bueno, la verdad que no, ni de ¿cómo se llama? Ni
6: no
2: de Estebanes.
6: No me diste tiempo para... Denme tiempo, chicos.
2: Sí, pará. ¿Y esto dónde está? En Hola.
6: Esto está en Netflix. También está Los Caballeros, esta película de Guy Ritchie, que habla de un traficante norteamericano que quiere vender su imperio de marihuana en el Reino Unido. Y bueno, cuando empieza las disputas de los distintos grupos para hacerse con este negocio, es allí donde comienza la acción. Ha estado en muchas plataformas,
2: Los
6: Caballeros. Es muy buena película, es muy entretenida. Guy Ritchie tiene un ritmo de edición muy particular.
2: ¿Pero es película o serie?
6: Es una película.
2: Okay.
6: Es una película. Así que si quieren ver esta película, te digo, ha estado en muchas plataformas, pero bueno, ahí estamos. Bien. Vamos con Verano del 36, también en Netflix. Está disponible ya desde el 1 de julio. Hay un grupo de trabajadores que están disfrutando sus primeras vacaciones pagas. Y cuatro mujeres muy diferentes se van a ver envueltas en el asesinato de un fiscal en el Hotel Riviera. Esto es Verano del 36. Ahora vamos a los estrenos de Prime Video, porque Prime Video tiene el mejor estreno en plataforma esta semana. Viene en punta siempre Prime Video. Ustedes están notando que Netflix está recibiendo los estrenos de otras plataformas, en tanto que Prime se hace con películas muy originales. ¿Cuál es el estreno de la semana? Proyecto Fin del Mundo. Una de las películas más taquilleras de este año,
2: con Ryan Gosling,
6: exactamente, donde él es un profesor de ciencias que se despierta en una nave espacial.
2: Está ¿por qué?
6: Años luz de su casa, estaba dando clases en el colegio y está allí, pero como él es experto en biología, consideran, digamos, un grupo de expertos que él puede encontrar la solución para saber por qué una sustancia está provocando la lenta agonía del sol.
2: ¿Plataforma?
6: Plataforma Prime Video. Es decir, van a tener una... digamos, mientras él está tratando de encontrar esta solución, va a aparecer un personaje, lo vamos a llamar así, que van a tener una amistad inesperada y, ¿por qué no?, una colaboración inesperada. Es una de las amistades más bonitas que he visto en el cine. Es hermosa. Esta película es emocionante, tiene todo lo que una película de ciencia ficción tiene que tener, pero realmente la amistad entre estos dos seres improbables es hermosa.
2: Yo sabía que estaba buena, me la perdí en el cine.
6: Bien, después está él. Creo que es una serie, ¿no? Ahí no lo chequeé bien, estoy casi segura. Es Elle Woods, la protagonista de Ilegalmente Rubia. Uh-huh. Legalmente Rubia. La película para mí siempre fue una cosa absolutamente sobreestimada, una pavada total. Uh-huh. Pero ahora vamos al colegio secundario con la chica.
2: Ah, es
6: donde,
2: antes.
6: Claro, es antes. Es una precuela de Legalmente Rubia. Entonces, para saber cómo ella transcurre el colegio secundario.
2: ¿Pero es con Reese Witherspoon?
6: No.
2: Ah.
6: Porque es una jovencita. Está en el colegio. Y la puede maquillar mucho a Reese Witherspoon, pero no.
2: Pero por ahí sería gracioso que la pongan a ella misma. Pero
6: sí, o podrían poner a la hija, que es exactamente igual.
2: Es verdad, es
6: reparecida.
2: Buena actriz, Reese Witherspoon.
6: Sí, es muy buena y aparte ha tenido el buen tino de elegir sus propios proyectos. Uh-huh. Ella lo financia, es productora, como por ejemplo en Big Little Lies. Uh-huh. Entonces pone el dinero y entonces eso le permite calificar para muy buenas actuaciones, ¿no? O sea, ella elige sus personajes. Así es que bueno, tenemos él y tenemos Proyecto Fin del Mundo, para mí el estreno de la semana.
2: No dijiste
6: en
2: la plataforma. De él
6: también es Prime Video.
2: Bueno,
6: sigo en Prime Video. Sí.
2: Gracias, Furlano.
6: De nada, un gustazo.
2: Como siempre, 12:25 minutos.

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1: cero seis la temperatura, la humedad 95%.
25: Encontraron sin vida un conductor de plataforma en Rivadavia.
1: Tenía 33 y se habría descompensado mientras conducía.
25: Este es el informe de nuestro corresponsal Oscar Campi.
26: La víctima fue identificada como Sergio Adrián Toledo, de aproximadamente 33 años. Según las primeras informaciones, el hombre habría realizado un viaje en Rivadavia cerca de las 5:30 de la mañana y posteriormente se habría descompensado mientras circulaba. Vecinos de la zona advirtieron que el vehículo permanecía detenido con el motor encendido y las balizas activadas, por lo que dieron aviso a la policía. Al llegar al lugar, los efectivos constataron que Toledo se encontraba sin signos vitales dentro del automóvil. Las autoridades trabajan para determinar con precisión las causas del fallecimiento. Para Informe Niwi, Oscar Campi desde la zona este.
25: El lunes arrancan los cortes en el acceso este y las demoras en el tránsito podrían duplicarse.
1: Será en el tramo entre las calles Arturo González y Tirazo, donde los conductores podrán circular por las laterales.
25: Además, habrá unos 30 agentes viales para asistir a los conductores y ordenar el tránsito.
1: El intendente Marcos Calvente dio más detalles.
27: La derivación va a ser, por supuesto, hacia las laterales de dos trochas para circular que tenemos hoy. Vamos a tener tres en ese momento porque vamos a dejar una disponible dentro del carril central y las dos que sumamos de las colectoras que están en óptimas condiciones, no solo asfaltados sino que tienen toda su infraestructura. Van a ser una secuencia de trabajos de 500 metros aproximadamente, pero ya a un par de meses vamos a tener cerca de 2 kilómetros cortados. Repito, se van a dar en la calle Arturo González y hacia el este los cortes se van a dar en la calle Tirazo. Pero tenemos todo un sistema de calles internas del departamento que van a estar preparadas y en óptimas condiciones también.
1: Además, a partir del lunes está prohibido estacionar en todas las laterales para garantizar un tránsito fluido durante los trabajos de intervención vial.
25: El objetivo es aprovechar todo el ancho de las arterias para facilitar la circulación de particulares y de colectivos.
1: El gobierno asegura que la demanda prioritaria de gas está satisfecha. Por las bajas temperaturas, solo se registran cortes en industrias y estaciones de GNC con contratos interrumpibles. Daniel González, secretario de Energía, dijo que todavía hay limitaciones en la infraestructura de transporte desde Vaca Muerta.
28: Con el frío que hace en todo el país, sí, la demanda prioritaria de todo el país está perfectamente satisfecha. El sistema de gasoductos tiene la presión correcta, los yacimientos están produciendo como tienen que producir y no hay cortes en la demanda prioritaria. Sí hay, ha habido siempre, y probablemente va a seguir habiendo cortes algunos días para demanda interrumpible, fundamentalmente estaciones GNC y algunas industrias. ¿Por qué se da eso teniendo Vaca Muerta? Porque básicamente el consumo lo tenés muy lejos de Vaca Muerta. Entonces vos necesitas construir infraestructura, gasoductos, para llevar ese gas a donde está el consumo.
25: Por su parte, Martín Raparini, titular de la Unión Industrial, criticó al gobierno por la falta de inversión en gasoductos que afecta al norte de la provincia.
29: Bueno, venimos arrastrando la no inversión de los gasoductos
2: ¿no? Que tendrían que venir del sur, una conexión hacia el norte, que bueno, que está generando este problema, porque la realidad es que no llega el gas que se requiere, y en general hay que tener en cuenta que en estos momentos del año sube muchísimo el consumo domiciliario, que es el prioritario. El consumo domiciliario está en torno a 15 millones de metros cúbicos día, que está en torno, eso es en verano, ponerle llega a 25-30, y en estos momentos está subiendo a 100 millones de metros cúbicos por día.
1: 6 décimas de grado la temperatura, la humedad 95%, el pronóstico indica mayormente nublado, frío, precipitaciones y una máxima estimada de 6 grados.
25: Somos Federico Salazar y Mayra Gelbes. Esto fue Informa Newin.
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8: ¡Argentina! ¡Argentina! ¡La escaloneta ya llegó! ¡Martínez! ¡Molina!
9: ¡Balazone! Hola Hugo, ¿cómo te va? Buen día.
23: Qué variedad de recursos musicales tienen para presentar, impresionante, sí, bueno. Chicos.
9: Escuchame, ¿cómo andás?
23: Es una locura esto.
9: Es una locura.
23: Muy bien, muy bien. Bueno, ya en Miami, disculpen que ayer justamente estaba en pleno viaje.
9: Por favor.
23: Estaba en vuelo de Dallas a Miami, donde está lloviendo. Están anunciadas lluvias durante toda la semana. Y las lloviznas acá son lluvias tropicales que no paran, que son incesantes, ¿no? Hay una multitud de argentinos en toda la ciudad. Esta es una ciudad predilecta del argentino que viene a Estados Unidos y mucho más por esta Copa del Mundo, con el precio de las entradas como tema remanido. Han bajado un poco los valores al tratarse de Cabo Verde, el rival. Yo creo que si tocaban España o Uruguay como rivales de la Argentina, estábamos hablando de valores de $3,000, ¿no? En la reventa para este partido de mañana.
9: Coincido. Bueno, estamos todos ansiosos al entrenamiento de hoy, Hugo. A ver quién juega, sí. A quién va a poner Scaloni en su partido 100.
23: Sí, la Argentina está ya en Miami. Llegó ayer por la tarde. Hoy va a hablar Rodrigo De Paul junto a Scaloni. Y a mí lo que me sorprende de la formación de mañana o del posible equipo de mañana es que hay muchas chances de que pueda jugar desde el inicio Medina,
9: Mira.
23: Medina podría ser el reemplazante de Tagliafico, con lo cual el conformismo que ha tenido el cuerpo técnico argentino de los primeros partidos de Medina ha sido impresionante.
9: ¿Pero eso implica que le comió el puesto o Taglia no está al 100?
23: Y eso implica que se quedó con el puesto, que parcialmente lo de Medina es para tenerlo en cuenta con mucha seriedad, Juli.
9: A ver, yo, perdón, ¿no? A mí no me sorprende. Jugó muy bien.
23: Muy bien jugó.
9: Muy bien.
23: Es un jugador con criterio. Es más, fíjate que Messi lo va a señalar en el gol que hace.
9: Sí.
23: En el gol frente a Austria, el pase atrás de Medina es todo lo que necesita Messi cuando encara para adentro.
9: Cierto que el pase lo pone Medina, me he olvidado. Me contaron algo que Messi ya se lo había dicho en alguna práctica. Tirala para atrás, boludo, que yo siempre llego.
23: Además tiene una historia maradoniana increíble, ese chico salió de Fiorito.
9: Sí, claro. Sí. Muy pobre. Sí,
23: tiene una historia de vida. Exactamente. Y quedó libre de River insólitamente e hizo una enorme carrera en Francia. Uh-huh. En el anonimato, ¿no? Porque yo creo que el futbolero argentino no lo tiene fuertemente, ¿no?
0: No, lógico.
9: Siempre o nos ha solido pasar que llevamos un defensor al que no le ponemos tanta ficha y hace un gran mundial. Pienso en Rojo y pienso, no me acuerdo
0: si... Tata Brown en el 86.
9: Bueno, yo más chico, pero no me acuerdo si hubo uno en el 2014 que no le... De Michelis era, ¿no? Que no le poníamos tanta ficha y la rompió, pero Rojo también en el 14. ¿Estoy bien rumbeado, Hugo, o no?
23: Sí, estás bien rumbeado. De Michel terminó siendo titular en aquel equipo donde sí. Estaban Basanta, Campagnaro, sí. Centrales muy del gusto de Alejandro Dabella, uh-huh. Y De Michel terminó ganándose el puesto.
9: Tal uh-huh. cual. Fernández también, Federico Fernández también hizo un gran mundial ahí. Sí. Che, ¿cuánto bajaron las entradas? ¿Mucho o poco?
23: No, han bajado un poco porque esto es oferta y demanda, ¿viste? Uh-huh. Y hay muchos, yo te digo que resignados, o sea, hay muchos argentinos que han venido en plan vacaciones y no están dispuestos a pagar cualquier cosa, esto es lo que ha pasado.
9: Claro.
23: Que prefieren hacer vacaciones en Miami, ver uh-huh. toda la previa, todo el show y verlo por la tele porque tampoco es cuestión de pagar locuras, ¿no?
0: Tengo un tema con los árbitros para este encuentro. Canadiense, está todo bien,
23: bueno, a ver.
0: Fisher, pero hay dos mujeres mexicanas, una en el VAR.
23: No te gusta eso, ¿no?
0: No me gusta
9: ¿Por
0: eso.
9: ¿Por qué?
0: No me gusta. Y porque hoy hay el VAR llama mucho cuando quiere, hay algunas cosas que no se han visto.
9: Puede decir que los mexicanos nos
0: y
9: van
0: nos
9: a querer.
0: Nos odian, hay mucha pica últimamente y están muy embalados.
23: Bueno, yo hice esta pregunta en Fútbol 910. Y salió como yo pensé la respuesta que se iba a dar. Entre bueno. México e Inglaterra, ¿quién preferís que pase?
9: México.
0: Y yo prefiero que pase México.
9: Obvio.
23: ¿En serio?
9: Obvio.
0: Sí.
9: ¿Que vos querés, Inglaterra?
23: Hay muchos futboleros que prefieren... Porque ustedes no saben... Yo no pensé que...

0: que en Dallas tienen dos palos, en Los Ángeles creo que son 10 millones,
1: Sí.
0: que en los estadios se van cantando México, México,
1: Sí.
0: que es el himno en la salida del Mundial, juegue quien juegue. Creen que la Argentina es rival de México histórico. Y
1: Bueno, es.
0: nosotros lo ignoramos a
1: Por
0: México en la
1: supuesto,
0: historia.
1: aparte le ganamos siempre, pero nos odian y nos tienen la sangre en el ojo con nosotros, pero nos han odiado siempre,
0: Es
1: hasta cuando
0: tremendo.
1: no nos cruzábamos en los mundiales. Lo dijo Víctor Hugo en el 86, cuando hizo el gol Burruchaga. Argentina 3, Alemania 2, Argentina 3, México 2. Porque hinchaban
0: Qué
1: todos por
0: grande,
1: Alemania.
0: ¿cómo te acordaste de eso? Es cierto, es cierto, es cierto, es cierto, Titito. Es cierto que México tiene una rivalidad que surge a partir de aquel momento, de que en México con Alemania eran hinchas de Alemania.
1: De Inglaterra, de
0: Fíjate que
1: todos
0: en la
1: los rivales
0: rivalidad de
1: argentinos.
0: Cristiano, en la rivalidad de Cristiano y Messi tomaron mucho partido por Cristiano. Bueno, ellos nos suben al ring, nosotros no elegimos a México como retador, ¿no?
1: Hugo, la última que te hago. ¿Vos preferís México o Alemania?
0: Oh,
1: ¿O
0: hermoso.
1: Inglaterra?
0: A ver, futbolísticamente prefiero México, que jugó muy bien con Ecuador los primeros 20
1: Sí,
0: minutos,
1: sí.
0: fue de un ritmo infernal. A mí me sorprende lo bien que se insertó en el equipo Gilberto Mora, que es un chico que viene el juvenil el año pasado en Chile. Lo vi enfrentar a la Argentina y cuando veo el ruido que hay en México respecto de una aparición que para ellos es superlativa, no lo vi ese día como un jugador determinante. Acá veo que en un mundial de mayores, con la presión de ser local y con todo el público a favor, el chico juega suelto y la rompe. Es después de Pelé el más precoz en debutar en
1: Sí,
0: una Copa del
1: el
0: Mundo.
1: más
0: Tal
1: joven.
0: cual.
1: Bueno, Hugo, mañana la seguimos, mañana es el día, así que disfruta Miami, ojalá que no siga
0: Mañana es
1: lloviendo
0: el día.
1: tanto, aunque parece que sí, y con tormenta
0: Ahora
1: eléctrica incluida.
0: paró. Mirá,
1: Ah, bueno.
0: empezamos a hablar y estaba lloviznando y ahora se detuvo la
1: Me
0: lluvia.
1: encantó entonces. Abrazo, Hugo.
0: Abrazo grande.
1: Cuídate mucho. Hugo Balazone, 12:45. Vamos a meterle humor en un minutito, en una tanda primero. Tengo que ir con la Pato.
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0: 12, 50 minutos. Este programa está perdido, amigos.
1: Sí, sí.
0: Me refiero al tiempo.
1: Sí, claro.
0: Bueno, claro. Este programa está perdido porque ya son y 50 y a 55 viene Gabrieli y se enoja
1: y no
0: si
1: sé.
0: No empieza el pase a tiempo.
1: Sí.
0: Esto se lo digo a nuestro interlocutor, Chapote, que aparte es un hombre que entiende, pues está armando Chapote de Bergerac para las vacaciones. Hola, Chapote querido, ¿cómo te va?
2: Buenas, buenas. ¿Cómo
1: le va?
2: ¿Cómo está?
1: ¿Cómo anda, Chapote?
2: Bien, ustedes, no quedó nadie en el estudio.
1: ¿Viste? Ahí me está oliendo la pato, mirá. Hay algunos que están.
3: Acá, Chapote.
1: Algunos que están recapacitando.
2: Ah, ok.
1: Mira acá.
0: Son como los partidos cuando va perdiendo tu equipo, viste, que los últimos 15 se van todos.
1: Pausa de hidratación.
2: No usan.
1: Pausa de hidratación, dice.
0: ¿Cómo andas, Chapo?
2: Bien, ¿ustedes?
1: Muy bien.
0: Requete bien. ¿Qué nos traes para hoy?
2: Hoy les traigo chapochistes y aparte hay que estar muy atento a los chapochistes porque después hago una preguntita. Y el que responda más rápido con el mensaje se gana una central a ver Chapote de Bergerac a partir del 9 de julio en el Teatro Independencia.
0: ¿En el streaming o en la mensajería? Tiene que contestar.
2: Por mensajería.
0: WhatsApp.
3: Sí, WhatsApp. 26.
2: WhatsApp.
3: 261-617-7997.
0: Bueno, vamos con los chapochistes. Dale.
2: Doctor, doctor, ¿me va a curar la amnesia? Olvídate.
0: Está bien.
1: Me gusta.
2: Doctor, el tipo estaba, el doctor estaba mirando los análisis y dice, doctor, dígame qué tengo. Y mire, con estos análisis a usted le quedan unos 5. ¿Pero 5 qué? ¿5 años? ¿5 meses? No. ¿5? ¿4? ¿3?
0: ¿2? Está complicado, complicado, complicado, ¿no?
1: No había para hablar mucho más.
2: Suena el teléfono. ¡Ring! Sí, disculpe, ¿ahí en la casa del baterista? Sí. ¿Está tu p***?
0: Bueno, justo le pegaste a la tecla,
1: claro,
0: entonces
1: sí.
0: No censuraste. ¿La casa del baterista?
2: Sí, está tu papá.
0: Puta madre, ¿otra vez?
1: ¿Con qué le está pegando a la tecla?
3: ¿Qué tecla?
0: ¿Usted con
2: ¿está
0: qué
2: tu
0: le?
2: Papá?
0: Ahí está.
1: Sí.
0: Muy bien, ahí está. A la tercera, ¿no?
1: Sí.
2: A la tercera, bueno, es para que la entiendan todos.
0: O sea que sí, tiene teléfono de tecla. Llamanos sí, del de disco. ¿Tenés teléfono de disco?
2: No, por telégrafo lo voy a llamar.
0: Claro.
1: Bueno.
0: Te calenté.
2: ¿Cuál es el monito más chiquito?
1: Sí.
2: ¿Cuál es?
0: ¿Cuál es qué?
2: El monedero.
1: Es que se seguís tocando la tecla con la cara. ¿Con qué están tocando la tecla?
0: Ay, por Dios.
2: ¿Cuál es el monedero más chiquito?
0: No sé, el monedero más chiquito, no sé, un monedero chino.
2: No, el corpiño.
0: ¡Ah!
2: Porque le entran dos pechitos.
0: Dos pechitos. Se va a Furlano, mira. Con ese la retiraste a Furlano. Muy bien. ¿Qué más?
1: Bueno,
0: te queda un minuto.
1: A ver.
2: Ven a una tortuguita caminando, se sube un árbol, llega hasta una rama y se cae. ¡Pum!
1: Sí.
2: Se vuelve a recuperar la tortuguita, se sube arriba del árbol, llega hasta la rama, ¡pum! Se cae.
0: Ajá.
2: Se miran dos tortugas y dicen, che, avisémosle que adoptada.
0: ¡No! ¡Qué crueldad! Me dio pena.
2: Bueno, tampoco es para que lo
0: tomé
2: tan literal.
0: Claro, sí, un chiste de Chapote. Tampoco es para. Claro. No es Bambi, ¿viste? ¿Le queda uno?
1: O la pregunta.
2: A ver. Dale. Oye, amigo del barrio, ¿sabes cómo le dicen? Humedad.
0: ¿Por qué?
2: Porque cada vez que uno abre un p*** de galleta, abre una cerveza, una gaseosa, viene y te dice, ¿humedad?
0: Yo conozco varios humedad acá en la radio.
1: La cantidad de humedad que
0: tienen
1: hay en
0: problema
1: el
0: de humedad. Bueno, y la pregunta es.
2: Y la pregunta es. Tiene que contestar rápido. El primero que contesta, la que contesta, gana, es como le decían a mi amigo del barrio.
0: Uy, la última.
1: Ah, muy fácil entonces.
2: La hacemos fácil para que ganen.
0: El primero
3: que repita, a ver.
0: ¿Cómo se le decían al amigo del barrio de Chapote? El que responde bien se lleva las entradas para Chapote de Bergerac.
1: Que era el vecino que le pedía todo el mundo. Le pedía.
0: Ahí entró uno. No, acá dicen, no es el que. No, está mal la respuesta. ¿Cómo le decían al el último chiste? Se quedaron con el primero, Chapo.
2: Claro, no era muy difícil, chicos.
0: No era muy difícil.
1: Le decían U.
0: Le decían U.
2: ¿Me da?
1: ¿Me da?
0: A ver, puta, se me trabó a mí.
1: Bueno, bueno, van a entrar los
0: acá mensajes. Acá entró. Diego, ¿lo pones? ¿Está bien? ¿Lo convalidamos?
3: Sí, por supuesto.
0: Humedad, perfecto, Chapote. Diego se hace acreedor de cuánto entonces.
2: ¿Cómo, cómo?
0: ¿De cuántas entradas se hace acreedor, Diego?
2: Un par de entradas para ir cuando quiera a partir de
1: muy bien,
2: de julio,
1: muy bien.
2: Al 18 de julio en el Teatro Independencia, Chapote TV será 17 horas para que se divierta con este famoso clásico que es versión Chapote.
0: Felicitaciones perfecto. Para Diego, gracias Chapote, adiós.
1: Nos abrazo, vemos, Chapo. Chau, chau.
0: Chau, chau. 12:55.
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0: Buen día, Andrés Gabriel, ¿y cómo estás?
1: Me has dejado un quilombo acá.
0: Mirá qué fea. Vos sos la típica. El típico vaso medio vacío. ¿Por qué? Porque yo tengo una actitud de caballero. Me levanto, me vengo, me cambio de lugar porque es Andrés Gabrieli el que entra a este estudio, no es cualquiera, es Andrés Gabrieli. Y vos me decís, me ha dejado un quilombo. No, gracias Julián por tomarte el trabajo de darte la vuelta.
1: Siempre
0: me podría hacer el huevón y quedarme ahí.
1: Siempre he dejado un quilombo. Parece uno de mis hijos. ¿Viste eso que no ordenan nada, no hacen la cama?
0: Yo creo...
1: Mira, es que porque tenemos streaming, tengo pruebas, mira.
0: No, que le estás haciendo publicidad a una casa de ropa, Andrés, con esa bolsa.
1: Con eso te vestís...
0: Yo si le pregunto a la inteligencia artificial, me va a decir que la gente desordenada seguro esconde algún tipo de genialidad, de dones, de faceta creativa.
1: Yo tengo algún don de desordenamiento, de desorden.
0: ¿Vos tenés desorden?
1: Y tengo una, por ejemplo, una silla llena de ropa y mi mujer me dice que baje la pile, cada tanto la bajo, porque se me van acumulando libros en la mesa de luz, ropa en una silla.
0: No, yo pasa que en el último tiempo me he puesto más ordenado. Me gusta estar ordenadito, dedico tiempo el fin de semana a ordenar todo, la pilcha.
1: ¿Sí?
0: Sí.
1: Son medio obse, son medio...
0: Me he vuelto, en estos tiempos me he vuelto obse. Le pregunto... ¿Sabes qué le hago? Por ejemplo, le tiro al chat, a la inteligencia artificial, la ropa que tengo y le digo que me diga cómo vestirme.
1: No.
0: Te juro, de acá a 10 días.
1: No.
0: Te lo juro.
1: Soy un aparato.
0: No, está buenísimo.
1: ¿Que hoy te vestió la inteligencia artificial?
0: Hoy no, porque no lo hice ayer, pero para la tele, para la vida, le digo, tengo esto, vestime. Y te dice, perfecto, lunes, martes, miércoles, etcétera. Mirá, si por acá lo tengo, te lo puedo mostrar. Te lo digo esto no para hablar de mí, sino porque lo recomiendo a nuestros oyentes.
1: ¿Pero y qué indicación le da? ¿Que me vista para qué? ¿Para el noticiero? ¿Para la radio?
0: Por ejemplo, le digo, mirá, tengo que vestirme para el noticiero, tengo estos trajes. ¿Ves? Mirá, le muestro a la cámara y vos ves de algo desde ahí. Y le digo, y hacemos una infografía con eso. Y me tira los looks. ¿Los alcanzás a ver?
1: Sí.
0: Y no, listo, ¿no? No pensás más, combina mejor que uno. Porque vos no sabés, la combinación de los colores no la tenés en la cabeza, o se te pasa, y te dice lo básico igual, bueno, pantalón...
1: Vos que le tenés tanto miedo a la deshumanización, culpa de la inteligencia artificial, a vos te viste una inteligencia artificial, ni siquiera tu germu participa.
0: Pero a mí, yo le temo, le rehuyo a la deshumanización de lo artístico y de lo periodístico. Para lo que sirve, sirve.
1: Parecés un cyborg.
0: No, para lo que sirve, sirve. Todo lo que te ahorre tiempo...
1: Pero eso ni tiempo, uno se echa cualquier pinche y sale, viejo. ¿Cuál es el problema?
0: Bueno, vos porque vos sos un... Es una actitud política la que tenés con eso.
1: No, es una actitud existencial.
0: Por eso, existencial, política. Yo te he visto ponerte corbata para entrevistar a Macri. Creo que te obligó protocolo.
1: No.
0: Creo que estaba en Michetti afuera y te dijo, si no te pones una corbata no entra
1: Gabrieli. No, Mauricio es un tipo bastante descontracturado. Pero bueno, iba a estar solo mano a mano con el presidente en la Casa Rosada, imagínate, qué sé yo.
0: Y te torcieron el brazo, hubieras dicho, yo entrevisto a Macri, pero sin corbata.
1: Cuando hay que, tampoco, no soy fundamentalista, ¿eh? Cuando hay que ponerse el trapo ese en el cogote, me lo pongo.
0: Sí, un pedazo de género en el cogote.
1: Un pedazo al pedo, que...
0: Pero queda bien.
1: Para vos, a mí me parece una bolude.
0: A mí me gusta eso de las vestimentas. ¿Vos tenés eso de desparpajo o de traje y zapatilla como diciendo...?
1: A mí me gustan los presidentes que no van de ser corbata. Por ejemplo, Chávez era así.
0: Ah, bueno, Chávez iba disfrazado.
1: Algunos centroamericanos, son varios, son así.
0: Presidentes que se disfrazan. Chávez... Ah, no, pero no era disfraz porque él era militar.
1: Él era militar, pero le gustaba, sí. No me acuerdo si Torrijos, que era militar,
0: sí,
1: pero también...
0: Me suena.
1: El de panameño, los centroamericanos se visten más a lo caribeño, ¿viste?
0: Claro, y al centroamericano le gusta mucho vestirse de milico, por lo menos en el siglo XX. Claro.
1: Boric creo que bastante descontracturado también, presidente de Chile.
0: Los chilenos usan, el funcionariato chileno, el gabinete chileno, tiene una camperita,
1: ¿viste?
0: Con un cuadradito, ¿viste? Y de cada ministerio. Y Boric tenía la suya, Presidencia de la Nación, una camperita que dice Presidencia de la Nación.
1: Claro.
0: Y pues queda bonito.
1: Pero eso me gusta cuando Milei sale de rockero y le... Porta tres carajos el protocolo.
0: No, para mí me gusta el presidente formal, así
1: o
0: a lo...
1: O el turco cuando se subía a la Ferrari o qué sé yo.
0: El turco se vestía fiero, pasa que los 90 habilitaban.
1: No, el turco era el turco era un langa, era un conquistador.
0: Sí, pero si vos
1: y
0: lo ves desde lo estético, fiero. Hay una foto famosa, la foto del turco con los Rolling. ¿Te acordás cuando vino Mick Jagger, sí, etcétera? Sí. El turco con el traje amarillo. Sí. Traje amarillo, creo que corbata roja. Eso era fiero.
1: No, el turco puede hacer cualquier cosa. Esos tipos, a mí me gustan los que rompen el protocolo, no los que siguen el protocolo. Y vos has elegido una inteligencia artificial por la indicación que le da la protocolar. Decirle, che, vestime más zarpado.
0: ¿Qué hice? ¿Vestime más zarpado? No, porque eso es para la tele lo que viste.
1: Haceme romper el molde. Haceme romper el molde de Carlos Cortés en el Noticiero 7.
0: Pues es que los noticieros es una duda que tengo, si ya hay que romperlos. Sí, basta de corbata, por ejemplo.
1: Son plomo, los tipos con saco de corbata. Yo hoy veo a los tipos con saco de corbata y empiezo a dudar.
0: ¿De qué?
1: ¿Por qué esto viene con
0: este
1: el cassette?
0: Este no me va a sorprender.
1: Si yo a la mañana lo veo, está bien, no es el noticiero, pero lo veo a Laje, a Novarecio, uh-huh, de saquito, sin corbata, por ahí en remera. Sí. Me gustan más los tipos, es más entre casa, lo siento más cercano, ¿entendés? Como espectador, no como periodista.
0: Puede ser. ¿Y un presidente lo bancás así? No recuerdo, sí, que había un presidente, sí, que andaba medio remerita. ¿Quién era? Me suena un presidente medio de chomba o de remera.
1: ¿Sabes por qué? No, porque no me gustan las poses. Cuando un tipo se pone en pose, dije, este me garca.
0: Pero es un poco de elegancia. No es una pose per se. Es elegancia, es estar bien. Un Macron, por ejemplo. Macron va de punta en blanco, lo más fachero que hay. Corbata, todo estilizado, los zapatos bien lustrados.
1: ¿Cómo te gusta eso? Por eso le has dado ese prono a la inteligencia artificial. ¿Qué le pusiste? ¿Vestime como Macron?
0: No, pero ahora que me lo decís se lo voy a pedir. Vestime, claro, como Emmanuel Macron.
1: Pero iba a ser un payaso. Si
0: no, ¿qué payaso?
1: No sos francés.
0: Para Berlusconi. ¿Cómo se vestía Berlusconi?
1: No me acuerdo.
0: No, divino también. No tenía un... A lo italiano, digamos. A los cavaliere italianos.
1: Los italianos tienen que vender. Esa es una marca de Italia, la pilcha.
0: Mirá, acá dicen, la corbata es para recordarnos que tenemos dueño. Cambiamos las cadenas por las corbatas.
1: Dice, ¿viste? ¿Quién es ese poeta o poeta o una poeta?
0: Hombre, se hace llamar en nuestra mensajería como Baba Yaga.
1: Bien, Baba Yaga, vamos.
0: Baba Yaga. Acá dicen, estoy escuchando que al conductor lo viste la inteligencia artificial. Por favor, ya ni cerebro para vestirse tiene la gente.
1: ¿Viste? Son los jóvenes. Es que vos sos un joven viejo, pero en eso sos pendejo.
0: Soy
1: que,
0: pragmático.
1: Que te viste la inteligencia artificial del colmo.
0: Soy pragmático. ¿No era Steve Jobs? ¿Viste que Steve Jobs siempre andaba igual?
1: Sí.
0: Bueno, era porque el tipo decía, yo no quiero pensar en vestirme. Bueno, entonces está... siempre, ropa limpia, la misma.
1: ¿Qué eso? O te pones la pincha que tenés en la
0: no,
1: silla.
0: No, yo le digo, haceme pim, pim, pim, te combina.
1: A vos te hace pensar porque le das mucha bola a eso, ¿entendés? Y sos metrosexual como Carlos Hernández, pero...
0: Nadie es tan metrosexual como Carlos Hernández.
1: Pero es tu aspiración, es el periodismo.
0: Es la aspiración que vos tenés en lo visual.
1: En imagen, digo.
0: Bueno, antes de irme, contame un poquito de lo que tiene hoy el programa.
1: Tenemos dos entrevistas muy lindas. Una que va a ser el Tommy Winter, la va a manejar con un pibe que es influencer, que nos llegó un libro que es una novela, pero es muy loca. Habla sobre los influencers, sobre los likes, etcétera. Es muy recontramoderna. Ahí sí, si la seguís, vas a ver que es una temática muy moderna. Y después nos llegó un libro de una chica que se llama Fútbol Sonetos.
0: Fútbol Sonetos.
1: Hizo toda una serie de poemas sobre los jugadores de la selección y todo, que puede ser muy divertido. ¿Quién la va a entrevistar?
0: Diego.
1: El poeta.
0: Ah, el poeta, claro. El poeta Morón.
1: Tenemos el poeta oficial de esta radio.
0: Sí, tenés razón.
1: Así que,
0: le va a cuestionar en decasílabos los versos. Le va a decir, no, acá rima así.
1: Me lo encontré en el pasillo y me dice, che, me gustó el libro porque es original, es popular, tiene onda. Y Tommy, ¿el tuyo te gustó? Pulgar arriba. Son dos entrevistadores jóvenes. El Tommy Winter haciendo ese y el poeta Morón, que no es tan joven, haciendo el libro del fútbol.
0: Pero ahora les gustó, pero ¿y si no les gusta te lo van a decir? ¿O el crítico acá medio que puede solapar su...?
1: Es que no es un comentario, nos gustan los libros y el tema del libro. Si el libro no te gustó, no importa. Lo que importa es que salga
0: la
1: bien
0: la entrevista.
1: No, que salga bien la entrevista.
0: Bien.
1: No lo vamos a decir al escritor, che, mirá, tu libro es una cagada, sino tratar de extraer de su libro, de su historia, lo más jugoso.
0: Pero para, me retiro con esta pregunta que me acaba de surgir. ¿Hace cuánto haces la conversa?
1: Sí, como más, 15 años, 20. ¿Qué
0: 15, sé? 20 años. ¿Te ha pasado agarrar un libro que vos esperás que vaya a ser muy bueno, quizá por el renombre del autor, y te decepciona y lo tenés que entrevistar y esconder esa decepción?
1: Sí, me ha pasado mucho. Y trato de sacarle el jugo a las piedras.
0: A otras cosas.
1: Todo libro algo tiene para sacar. Y el escritor, cuando uno llega al escritor es porque tiene algunos galones. Y a lo mejor ese libro no te gustó, pero siempre hay cosas para sacarle un libro.
0: Sí, está
1: siempre.
0: Bien, está bien.
1: Y hay que ir a eso y no pararme yo en crítico y decirle al escritor con el ceño fruncido, mirá, yo
2: te
1: no
2: equivocaste acá,
1: claro,
2: porque tendrías...
1: No, no voy a escribir. Hay que bajarse del pedestal.
0: No, pero no es enseñar a escribir, te puede no gustar. Claro. O ser objetivamente malo, qué sé yo.
1: Que por suerte vos no, ya no estás en el pedestal porque te monitorea la inteligencia artificial. ¿Te maquilla también la inteligencia artificial?
0: No, porque no me maquillo.
1: ¿Te dice qué rímel tenés que usar?
0: No. Mirá cómo me quiere... Se burla de mí y de Carlos Hernández. Me voy, me retiro. Chao, Andrés.
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0: ¿Cómo les va? Ahora sí, formalmente, 13-10, estamos inaugurando julio, estamos inaugurando el día 2, ¿no? De la segunda mitad del año, chicos, ¿cómo les ha ido la primera mitad? ¿Balance?
1: Lindo, hermoso, muy bien.
2: Rápido.
3: Excelente.
0: Lindo, rápido, excelente. Veloz. Y si vos estabas de viaje por Europa.
3: Oh, sabía que iba a decir eso, por eso no quería decir nada. Más no obvio lo tuyo.
0: Muy bien.
3: Vos preguntaste y no me aceptaste, así que puedo contestar.
0: Si vos te... Te pasaste la primera mitad del año viajando por Europa.
1: Se lo merecía, Andrés. Sí, gracias, muy merecido.
4: Es más, capaz que un par de semanas más merece otro viaje.
0: No le des manija. La turca llega y se va, llega y se va, llega y se va.
3: Otra que
0: se
3: lo merece. Tu recomendación, Tommy.
4: Otra que se lo merece.
1: El que puede, también. Puede, Andrés, está muy bien.
4: Grecia es muy bonito, Solito.
3: Estoy a punto. Así que el próximo salto será
4: se
3: por
4: se come
3: acá.
4: Muy bien ahí.
0: Te falta Senegal, que no lo conoces.
3: No me interesa.
0: ¿Y por qué estás a favor de Senegal?
3: Ya te he dicho, ¿por qué? Porque quiero que queden los equipos más vulnerables para la Argentina.
0: Ah, bueno.
3: Son dos estrategias distintas. Una es donde uno quiere ir a pasear, un objetivo. El otro, ¿qué país quiere que quede en el Mundial para que la Argentina lo tenga lo más fácil posible? Son estrategias diferentes.
0: ¿Querías apostar, acompañarlo a Graín y apostar los dos a favor de Paraguay?
3: Si Agraín se prende yo, él como sabe mucho.
4: Muy rico los alfajores.
3: Como sabe mucho, yo me prendo en lo que haga Agraín.
1: Yo no he apostado nada por Paraguay.
3: Entonces no hago nada.
1: Pero sí quiero decir
3: en eso
1: que...
3: me dejo guiar por Diego.
1: Yo quiero decir, Sarita, algo. Que a Andrés lo noto y a muchas personas que son veedoras del fútbol, los noto con miedo con Francia. Sí, respeto, pero todas las elecciones son vulnerables. Repito lo que vengo diciendo.
4: Tiene razón el Diego.
1: Ojo, no vaya a hacer cosas.
0: Como un total.
4: No defiende bien.
3: No, lugar común, es analítico.
1: Lo
3: sí.
1: que pasa que, bueno, es que.
0: Si es vulnerable, juega a favor de Paraguay.
1: Sí. A ver, yo no estoy diciendo que va a ganar Paraguay, pero. Ojo, que quizás por ahí termina metiendo una sorpresa.
4: ¿Qué sentís?
1: No, ahora calor, porque estaba prendido el coso. Pero hay que ver después Francia cómo juega cada partido. Hasta ahora ha jugado contra rivales en donde ha puesto mucha gente en ofensiva, con sí. cuatro prácticamente ataca. Tiene el mejor asistente del Mundial.
4: Sí.
1: Bueno,
4: sí.
1: empecé con esa guiñadita, pero ya te estoy viendo. Ya te saqué la ficha.
4: No, es que se habla de que a Mbappé hay muchas oraciones en guaraní para Mbappé.
0: ¿Tenemos un brujo?
4: Sí.
0: ¿Y Titito ha hecho algo?
4: No, Titito está desconsolado.
3: Oh.
4: Titito no está bien.
0: Es cierto.
4: No está bien, el frío le afecta. Bueno. No.
0: Subí la música, que no sé por qué la Mayra puso esto. Ahora entendí lo del guaraní, la letanía guaraní. Eso, ¿por eso lo pusiste?
2: Pero está todo enganchado en este programa. Está todo fríamente calculado. Sí. Porque esta letra que pertenece a Ozuna, además tengo que decirte que este puertorriqueño viene a la Argentina y mañana salen a la venta las entradas. Viene el 8 de septiembre a la Arena de Buenos Aires. En el sitio oficial de este estadio, a partir de mañana se pueden adquirir. Y además, en redes sociales, sabes que está circulando mucho el video de la selección argentina en el aeropuerto de Kansas, en medio de los controles aduaneros, que le abren la valija al Cuti Romero. Porque
0: tiene?
2: Observan que tenía algo sospechoso en el escáner. Cuando lo abren, tenía un magic click, un chispero electrónico. Porque dicen, y a esto yo no quería arrancar otra vez por acá, pero bueno. Porque dice que es el encargado de prender los palos santos para sahumar las habitaciones en la concentración.
4: Toma, Dieguito, ¿escuchaste?
3: Y ahí lo engancharon a Messi matándose de risa.
2: Messi que se da vuelta.
3: Y eso es lo viral.
2: Eso es lo viral.
3: Sí, la
4: foto
3: genial.
4: Uno de los mejores centrales del mundo. No confía en su...
0: En Agraín.
4: Confía en el palo santo.
1: No, yo no tengo nada que ver.
4: En el palo santo.
1: Está bien, si hay gente que prende sahumerio, yo igual respeto, está
2: dicen,
1: bien.
2: Dicen
1: está bueno.
2: Que conforma el Cuti la banda del palo santo, así se llaman, que también integra Lisandro Martínez y Nahuel Molina.
0: Ahí está, tomen. Es la defensa argentina, Sarita.
1: Pensar que había zagueros centrales que comían carne cruda antes de los partidos. Y esto le pide un palo santo, pero bueno, son cosas distintas.
0: Pero en la época
1: distintas.
0: Caníbal, ahora es bueno, evolucionado como civilización.
4: Ahora hay nutricionista en los planteles.
1: Se respeta, y parece que no. Parece que no.
4: Pero para ¿qué central era el que comía carne cruda?
1: Un montón han contado que comían carne cruda.
4: Pero, en épocas pasadas.
1: Sí, no, hace 20 años, 30,
4: no
1: 40.
4: No había nutricionista.
1: El Vélez, por ejemplo, de...
4: No había ni un nutricionista.
1: El Vélez, ¿y qué tiene que ver? El Vélez, campeón del mundo, con sí. Carlos Bianchi, te cuenta cada historia, Trota, el Mandós, el Turu Flores, el Turco Asá, te cuenta la anécdota que, la verdad, no se lavaban ni los dientes los jugadores para oler mal con el rival.
2: No,
1: y ahora
2: tanto.
1: Van con el tema del palo santo. Pero bueno, ¿qué va a ser? El fútbol acá cambiado, lamentablemente.
0: Pero estás cambiando un primitivismo por otro.
1: No, bueno, sí, pero a lo que voy, digo, ahora...
0: El primitivismo religioso es más light.
1: Pero ahora los jugadores se ponen esos pantalones grandes como para oversize y no sé qué, salen con el perfumito, salen con el... Antes era el botinero, era el bolso.
0: Bueno, en cambio...
1: Y ahora van con un perfume. En vez de ir con la botinera, van con un perfume a la cancha. Bueno.
0: Son muy vintage. ¿Y sabes por qué se tienen que lavar los dientes hoy? Porque salen todas las publicidades. Claro. Tienen que salir con los dientes blanqueados. Sí.
4: Y es un ejemplo tener higiene
1: de... Bueno, te digo que termina siendo la más sana, la de la pasta dental. Porque hay otras que son bastante perjudiciales, ¿no?
0: ¿Cuál del...?
1: Y bueno, ya lo he dicho. Alcohol, uopatía.
0: No, pero digo, la imagen tiene que salir con los dientes.
1: Por eso digo, de última zafa la pasta dental.
4: Tengo miedo.
0: ¿De qué?
4: Nana Wanku Bonsam.
2: No, dale, ya está.
4: Dijo que Cabo Verde va a eliminar a la Argentina.
0: ¿Es el brujo de Cabo Verde?
4: De Ghana.
3: ¿El mismo brujo que estabas hablando ayer?
4: No, es otro.
0: Por eso, querido Tommy.
4: Este es espiritista.
0: Aunque estos se opongan, por eso llevamos el Cuti Romero, el encendedor y las velas de Palo Santo. Por eso lo llevamos.
4: Hay que sahumar el espíritu.
1: Demasiado que demasiado con la Virgen de Luján. Que creen y llevan la Virgen de Luján permanentemente.
4: Bueno, me parece que eso está bueno.
1: A la Defunta Correa y está muy bien, está perfecto. Ustedes están llevando todo esto porque se han quedado calientes con lo de Cane. Se han quedado calientes con eso. Con que Cane hizo dos goles ayer y la verdad después no dijeron más nada.
4: No, es que el brujo del Congo no estaba bien.
1: Y el brujo que estaba congelado quedó, no sé, está igual la sequía. No sé si lo
0: viste. Digo una cosa. Se mueve. La verdad es la milanesa, si el brujo no hacía la brujería, Cane hacía 8 goles ayer.
1: Un golazo hizo, el segundo fue un golazo.
0: Pero hubiera hecho 8.
4: Es que es habilidoso.
3: Hizo 2 y alcanzó. Lo mismo, con 2 a 0 igual ganazo. O sea, 8, 7, 3 de lo mismo. No sirve.
4: No tuvo su mejor lectura el brujo.
1: ¿Por qué no se pone una santería?
4: La estoy pensando.
1: Bueno, quizás por ahí es una buena beta.
0: La estoy pensando. Yo pensé que...
4: Y al lado una de frutos secos.
1: No se paga.
3: No, se te mezclan los olores, es un espanto. ¿Viste cuando traes a dietética que tiene un olor a cosas húmedas?
4: Sí, sí.
3: A palo santo, no. Bien lejos una de la otra.
0: Ay, Dios. Yo pensé que ustedes le digo que son gente rara, que lo son.
4: Obvio.
0: Este es un programa raro, son gente rara. Pero después del pase que hice con Julián... Entendeme.
4: Esto es Martín Fierro, comparación de eso.
0: Ustedes son gente absolutamente normal, ustedes tienen que psicoanalizarlo. Julián se viste todos los días con una inteligencia artificial. ¿Lo escucharon o no?
3: ¿Escucharon? No, esa parte no escuché. No, sí, no que estaban hablando de pilchas y ustedes estaban hablando de cómo vestirse bien y qué sé yo, y ya me pareció raro esa comparación entre ustedes, pero bueno.
0: Porque él lo contó, por eso lo digo. Todas las mañanas, cuando van a ir a trabajar, le pregunta a la inteligencia artificial qué me pongo. Y la inteligencia artificial le dibuja los trajes, los colores y toda la indumentaria que se tiene que poner todos los días, se lo hace la IA.
4: Qué útil.
2: Para no repetir, quizás.
4: O para no
2: capaz
4: pensar,
2: ya hizo una base de.
4: Para no
2: de
4: pensar.
0: Pero eso es un cyborg.
4: Y bueno,
2: me parece
4: está
2: bien.
4: Adaptado a las nuevas épocas.
3: Sí, pero está bueno. Si no sé cómo lo está trabajando, después se lo voy a preguntar. Pero supongo que tiene guardado, a ver, en esa IA le ha hecho un gem que tiene todo su guardarropa para que le haga todas las combinaciones posibles en base a toda la ropa que tiene en su placard. Y depende, me imagino, que de las temperaturas y todo eso y de la ropa que tiene disponible le dirá cómo vestirse. Está bueno. Es un laburo pensar qué te vas a poner, ¿sí? Está muy bien. Me parece súper útil.
2: Creo que hay algunas profesiones que también se dedican a eso, ¿no?
0: Claro. Sí.
3: A ver, los personal shopper que te ayudan a comprar también... Hay personas, tiene otro nombre parecido, que te ayudan a ordenar el guardarropa y a asesorarte o a dejarte los atuendos armados. Hay gente súper importante que lo que se pone se lo planifica la persona que le arma el atuendo que tiene que ponerse cada día.
0: Bueno, sí. Después no se quejen de la inteligencia artificial. Ya nos viste, nos dice qué hacer.
2: ¿Pero en qué quedamos? ¿En el punto medio o no?
3: Nosotros no nos quejamos, me parece buenísimo que se le pueda buscar utilidad a las herramientas disponibles. Está bueno.
0: Bueno, a ver. Ya me perdí, carajo. ¿Qué pasa con la
2: todo bajo cero?
1: Confiar en un brujo, pero no en la inteligencia artificial. Son tremendos todos.
3: ¿Te das cuenta?
0: No, ¿quién es el técnico que usa la inteligencia artificial? ¿Pochettino? ¿Cuál de
4: ellos?
0: Pochettino.
4: Sí, sí.
0: Bien juega
4: en las pausas de
0: Estados Unidos.
4: De
1: pero un montón de técnicos usan la inteligencia artificial. Si no digo que no, que esté mal, no está mal. No digo que yo no lo haga, es otra cosa. Y en esto, que yo no haga lo que hace Julián, bueno, yo lo banco. Yo no lo haría, no, ni loco.
0: Hace falta,
1: no.
0: Pasa campera, todo.
1: Me pongo todos los días a la misma, no pasa nada. Pongo, claro, pero bueno, él es un tipo de la tele, está en otro.
0: Claro, es fachero.
3: Tipito Fernández me dice: ¿le vas a explicar a Gabrieli cómo vestirse? ¿En serio?
1: Se pelea con la inteligencia artificial. La claro. Trompada.
0: Otro fachero. Lo que pasa es que Titito en una época fue Latin Lover.
1: Para mí lo sigue siendo igual.
0: Fue Latin Lover, ojo, claro.
4: Sí. Muchos sexapil, Titito.
0: Cristian Castro.
2: Mira, no claro. Sabía.
0: Sí, mira, sí, no, levantaba en pala. Sí.
4: Lo confundían con Luis Miguel.
0: Él cuenta, qué sé yo, no hay ninguna claro. Prueba.
1: Incomprobable.
0: Es totalmente incomprobable.
4: Mira, Luis Miguel.
2: Que era más Titito. Formal, de camisas, ese estilo.
0: Le gusta la pilcha. Sí. Lo que pasa es que tiene un 60 millones de trajes que no puedo usar ahora. Ya se los va a empezar a poner de vuelta.
1: Uh-huh. Está muy bien físicamente, Muy bien, Titito.
0: No sé si le
2: tiene una excelente conducta.
1: Muy bien. Muy sí,
2: Bueno, todo se resume al frío en Mendoza, Andrés, sí. Gabrieli. Extendieron la suspensión de clases presenciales en todos los turnos y niveles, tarde, vespertino, nocturno. La decisión se toma por todas las recomendaciones de Defensa Civil y el pronóstico de nevadas, lluvias, las temperaturas bajo cero y también los caminos que algunos están todavía intransitables. Recordemos que hoy en la mañana también habían informado lo mismo a las 7 de la mañana. Ahí llegaron algunas críticas y molestias por parte de, por ejemplo, referentes del SUTE. A las 21 horas se va a conocer si hay clases o no mañana viernes. Así bueno, que vamos a esperar.
0: Todo esto, numerosos accidentes viales, lo atribuimos al frío, a la nieve, al hielo en la calzada, supongo.
2: Y creo que vamos a detallar algunos principalmente para tener en cuenta que este pronóstico se extiende por el resto de estas horas, así que para tener cuidado, para volver a casa o para salir después nuevamente con precaución, a baja velocidad, manteniendo la distancia, sobre todo entre los vehículos. Porque, por ejemplo, esta mañana en la ruta panamericana 10 vehículos chocaron, mano al centro, fue en el cruce con calle Pueyrredón. Después, en calle Paso de Maipú, 4 vehículos chocaron, llegando a la arena Maipú. Otro accidente en Rodríguez Peña, en dirección al oeste, entre 9 de julio e Independencia, 3 vehículos que estuvieron involucrados. Se dio vuelta un vehículo de irrigación en Anchoris, en la ruta 40, en Luján de Cuyo. Un camión en la ruta 7 que volcó su acoplado en la zona del ingreso a Potrerillos. Y así te puedo mencionar un montón.
0: Mirá lo que estamos en el mundo del avatar, el mundo ficticio, la mitad real y la mitad ficticio. Nos manda un mensaje por el WhatsApp, Joana Fuerte.
4: Sí.
0: Dice: a mí la IA me ayuda a estar con mi amor platónico. Está ella dándole un beso a Paredes.
4: Ahí está.
0: Está cumpliendo su sueño.
3: Está bien, sí. Buenísimo.
0: ¿Está bien, Sarita?
3: Sí, obvio. Aparte ahí, no genera ninguna discordia con Paredes ni con la esposa. Tiene esposa Paredes, ¿no?
0: Y tú es platónico. Y no tiene pareja esta chica, si no.
3: Y supongo que no, sí, a lo mejor lo acepta porque es platónico.
2: Sí.
4: Claro, no va a pasar.
0: Ah, el poliamor está bien en las redes.
4: Pero es un poliamor platónico.
3: No, ojo, una cosa es en las redes, otra cosa es el amor platónico con un avatar.
4: Carne y hueso.
3: En las redes otra cosa, hay intercambio directo, físico. Eso es otra cosa, si lo permiten o no las parejas.
2: Genera eso,
3: pero
2: Paredes, ¿no?
3: Hacerte el avatar de Paredes y hablarle, qué sé yo, y decirle todos los días que...
0: Hacerte el avatar, hacerte la cabeza. ¿Vos a quién te harías la foto dándole un beso a quién, por ejemplo?
3: ¿Yo? No sé, tendría que pensarlo. No sé. Vos sabés que yo soy demasiado realista para poder crearme un amor platónico con un avatar. O sea, me costaría un montón. No.
4: ¿Y vos, Andrés?
2: Sí, no imagino esa foto,
0: pero
2: dijiste, Sara.
0: No sé, tendrías que haber dicho un no rotundo.
4: Claro, es verdad.
0: Se pongo a Martín, nada más.
3: Está bien, te digo un no sé porque me quedo pensando en la posibilidad.
0: Ya le dejaste picando.
3: Y no me termina de cerrar para nada. No. No me engancharía con eso.
0: Bueno.
4: Un beso a Martín.
0: Un beso a Martín.
4: Platónico.
0: No dijo que no. Dice, tengo que pensarlo.
3: Y ahí va a escarbar todo el programa con eso.
1: Ahora tiene material, Sarita.
4: A ver si sale el acto fallido. Claro. Esto es una terapia.
3: Terrible.
0: La respuesta correcta es con nadie, con Martín solo.
3: Oh, y ahora me vas a decir lo que tengo que responder. ¿Para qué me preguntás entonces?
0: Lo estoy viendo al poeta, se lo conté a Imacio. Hoy vamos a tener dos lindas entrevistas. Que pasás en libros, pero que tienen que ver. El Tommy va a hacer una entrevista con una novela que es muy moderna, tiene que ver con las influencias.
4: Todo lo que estamos hablando.
0: De todo lo que estamos hablando. Se llama...
4: El precio de tus likes.
0: ¿Te gustó?
4: Muy bueno, muy actual.
0: Bastante loco el pibe, ¿eh? Porque es...
4: Él hace humor. Además de ser escritor, hace humor. Y,
0: Juan y Aria, pero aparte son los Arias Brothers, que son los hermanos.
4: Exacto, y que bueno, combina esta novela con risa, pero con una crítica muy profunda, no tanto de las plataformas en sí, que las cuestiona, de TikTok, de Instagram, sino de nosotros, que las consumimos.
0: Ese es el punto. Por eso
4: y
0: te
4: ahí
0: digo,
4: ha llegado al kit de la cuestión.
0: Y después vamos a hacer una entrevista que se llama, de un libro de una chica que se llama Fútbol Sonetos, que le ha hecho poemas a todos los jugadores de la selección, a la selección, etcétera. Nos pareció muy original. ¿Quién va a hacer la entrevista?
3: ¿Quién?
0: ¿Quién?
4: Bigotín.
0: CM. ¿Quién es el poeta?
2: CM.
0: ¿Cómo a...?
3: ¿El poeta?
0: Pero no lo pongas esa cara.
4: ¿A qué hora es? Así se para y se va, dice.
0: Claro. Sarita, ¿por qué le pones cara de culo al poeta?
3: No, no sabía que iba a hacer una entrevista al poeta, pero bueno,
0: ¿y
3: está
0: por
3: muy
0: qué
3: bien.
0: No se periodista?
3: Pero después, claro que sí.
0: Sabe leer, es poeta.
2: No, no.
0: Sabe sumar 2 más 2.
3: Bueno, vamos a dejar de sorprender,
0: le dice el poeta. Che, expliquen que las zonas más peligrosas son los puentes porque se congelan. Es cierto, esta mañana hubo, por ejemplo, un accidente cerca de mi casa ahí en la Panamericana y Pueyrredón.
3: Ese es el que estaba diciendo, claro. Mayra, ahí hubo 10 autos involucrados. Claro. Porque en la zona de los puentes de donde más se produce congelamiento. Uh-huh. Por eso se había derivado el tránsito por las colectoras, porque las colectoras están un poco más a resguardo, porque están a diferentes distancias, ya lo hemos explicado en otras oportunidades, y esta mañana en la radio lo volvieron a recordar. Además, en los puentes es más fácil que se congele la calzada porque pasa aire frío por debajo y por arriba y hace que la temperatura sea más propicia para que se congele.
2: En esa zona hubo 10 autos de un lado y del otro lado hubo 2 vehículos que estuvieron involucrados.
0: Claro, aparte debe haber hecho mucho frío en la mañana, porque cuando yo vine, por ahí ya hacía 0 grados, por ejemplo, las 9 y media de la mañana. Sí, porque eso no es un cruce, es un puente directamente por arriba, ¿no? Claro. No es que se cruzaron 2 autos.
3: Son las zonas más vulnerables. Vos fijate que las temperaturas han sido tan bajas que una localidad de Mendoza fue la tercera más fría del país a las 11 de la mañana.
0: ¿Cuál?
3: Según el ranking del Servicio Meteorológico Nacional. Malargüe, a las 11 tenía una temperatura de 4.4 grados bajo cero. Arriba estaba solamente... la localidad de Maquinchao, en la provincia de Río Negro, Esquel, en la provincia de Chubut, y después Malargüe, esto a las 11 de la mañana.
0: Antes de tu entrevista, Tommy, que va a ser a las 2:10, más o menos, vamos a dar el dato del TikToker más seguido del mundo, para ponernos en auto. Estamos en el mundo TikTok, sí, en el mundo...
4: Bueno,
0: inteligencia artificial, lo viste a Julián y todo ese tipo de cosas.
4: Mencionabas a los Arias Brothers y son extremadamente graciosos. Por ahí, si uno no lo conoce por nombre, búsquenlo. Algún reel de ellos seguro has visto.
0: Son muy zarpados. Yo estuve viendo los sitios. ¿Quién...? A ver, recordemos, en este programa, ¿quiénes son los más gorra de todos? Sarita primera es gorra total. ¿Quién otro es gorra? Vos sos medio gorra.
4: Me gusta
0: también
4: la gorra, sí.
0: Y la Paula es gorra, bueno, que Paula quiere botonear a todo el mundo.
4: La prócer de la gorra.
2: ¿Y Andrés no?
0: No, yo no.
4: No, sí, no.
0: Me gusta la cosa estricta, pero no andar botoneando a la gente me da cosa. ¿Por qué? Por el título del Vinter.
3: El tema gorra y botoneo es una asociación libre que hace cada uno. Porque hay gente que habla de gorra cuando es apegado a las normas o a las reglas estrictas. Ahora, lo del botoneo es otra cosa. Yo justamente, botoneadora no soy.
4: Una
3: así
4: cosa
3: que en ese aspecto no me va.
4: Una cosa
3: es
4: ser policía y otra cosa
3: por
4: muy distinta es ponerse la gorra.
3: Por eso no me gusta el término gorra, porque cada uno le pone acepciones diferentes.
2: Uno puede ser policía, pero no puede ser gorra al mismo tiempo,
0: claro.
2: Quizás.
0: ¿Cómo hacer una policía sin gorra?
3: No, pero eso es lo de botonear es una cosa, y lo de apegarse a las normas estrictas es otra muy diferente.
4: Mira. Eso es justificar la gorra.
3: Ahora sigan con lo que estaban diciendo.
0: Habló la patrona.
4: Justificar poéticamente que sos gorra.
3: Claro. ¿A dónde iban con
0: después
3: todo
0: esto? Después de esa arenga, ese rito, después de la directora.
4: ¡Venga los gorra!
0: Claro.
2: Me hizo es una rectora.
0: La imagen en el colegio retando a los chicos.
3: Bueno, yo te estoy aclarando los conceptos.
4: Así que todos tienen falta.
0: Parecía la seño, la directora en el colegio retando a los chicos por las pintadas. ¿Viste?
4: Todos desaprobados.
0: Claro.
3: Estoy aclarando los conceptos.
0: Sí,
3: para
0: señor.
3: Que no se distorsione todo lo siguiente que vas a decir.
0: Sí, señorita.
3: Ahora avanza.
0: Sí, señorita directora.
4: Tronchatoro esta la
2: está
4: demasiada.
2: Bien porque la mencionaste.
0: Porque hasta Netflix se puso la gorra, ¿o no?
4: Sí, señor. Con una nueva actualización que va a llegar dentro de poco. A mí ya me llegó el aviso.
0: A ver.
4: No la actualización en sí. ¿De qué estoy hablando? Bueno, cuando abras Netflix, Sarita, te va a empezar a llegar una notificación que va a implementar Netflix a partir de ahora, un nuevo requisito más.
0: A ver.
4: Uno tiene distintos perfiles.
3: Sí,
4: el perfil
3: claro.
4: de Sarita, el perfil de Martín y el perfil de el amor
0: del avatar que quiere besar.
4: Ahora, cada perfil de adulto, no corre para los niños por ahora, de adulto dentro de una misma cuenta va a tener que estar asociado a una dirección de correo electrónico diferente. ¿Para qué es esto? ¿Te parece bien esta nueva...?
3: Sí, lo que buscan es que no se multipliquen los usuarios de una sola cuenta.
4: Y que Netflix sepa quién la usa realmente la cuenta, en dónde, en qué momento, en qué lugar.
3: Para evitar la multiplicación, que con una sola cuenta se surtan varios, y porque además les altera las métricas a ellos. Ellos quieren saber exactamente la cantidad de usuarios que tienen, y si se hace eso, si se multiplican, no lo puedes saber con tanta exactitud.
4: Exacto. No cambia mucho.
0: ¿Ya te llegó vos?
4: Me llegó la notificación de que lo van a implementar. Si no te ha llegado la notificación y ya empezó, esto es muy sencillo. Ingresás a Netflix, vas a tu perfil Andrés, si está el aviso lo vas a aceptar, si no, vas a configuración y directamente te va a aparecer la opción de configurar un correo electrónico para esa cuenta. Y
0: allí pones por ejemplo, tuyo. Netflix ya me manda comunicado al
4: Gmail. Pero eso es otra cosa.
3: No, eso es otra cosa.
4: Las notificaciones de spam es otra cosa a la de la configuración a la hora de que vos ingreses. Es una personalización más para ingresar y para tener control de Netflix por sobre quién utiliza las cuentas.
0: Pide cancha, Andrés. Señorita, ¿podemos ir al recreo?
3: Sí, pero claro.
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0: Nada más. Bueno, meta.
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2: Actualizamos datos del tránsito en la capital. Buen movimiento vehicular a esta hora, zona bancaria de la Ciudad de Mendoza. Fluidez mantiene la zona de calle Lavalle al sector de Costanera. Algunas complicaciones sí en el sector de Rondó con el aumento del transporte público que sale desde Casa de Gobierno al viaducto de Vecina Zapata. La zona bancaria hasta ahora tiene normalidad. Los conductores que van atravesando España al Norte y también con buena salida el egreso de Emilio Civit y Juan B. Justo hacia el Parque General San Martín. Atención, recordamos, se mantiene el corte por obras de Aysán, el tramo de calle Brasil entre San Martín y San Juan. Tener en cuenta también que el egreso de calle Sarmiento a la altura del 25 de mayo está reducido por obras y permanece a esta hora el corte parcial de tránsito en el tramo de calle Fragata Moyano entre 9 de julio y Avenida San Martín. El sector de Alameda tiene hasta ahora fluidez en la marcha que egresa hacia el norte, como así también normalidad hacia el norte por calle Mitre, directamente hacia el Parque Central. El pavimento en algunos sectores sigue resbaladizo, por lo cual pedimos en ese sentido transitar con mucha precaución y destacamos a esta hora que la red semafórica en la capital sigue operando sin inconvenientes. La recomendación, como siempre, a los conductores, conducir atentos a la justamente conducción, evitando todo tipo de distracción para evitar incidentes reales.
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Y ahora veamos cómo nos pinta el tiempo la meteoróloga Elizabeth Naranjo Tamayo.

0: Se lo dedicamos a Eleni, ¿no? Qué bueno que baila usted.
1: Muy bien, Eli.
0: Hay que hacer una bailanta con la Eli que nos enseñe cómo se baila, cómo se menea en el Caribe, ¿o no, chico?
1: Es peligroso, ¿no?
0: ¿Por qué?
1: No sé, digo.
0: Porque Furlano sabe, de esos bailes.
2: De bachata y eso, sí, son
0: claro,
2: diferentes.
0: Claro, sabe de bachata. Sí. Pero la bachata no sé si tiene que ver con la
2: música. Por eso, no son exactamente iguales. Yo no lo desconozco de las danzas folclóricas caribeñas, porque cada una tiene su idiosincrasia.
0: ¿Cómo le va, Eli?
3: Hola, buenas tardes, chicos. Muy feliz de que me reciban con el Benny Moré, con el bárbaro del ritmo.
0: ¿Viste? El bárbaro. Gracias. Del ritmo, muy bien. Me encantó el término. Acá estos troncos tienen miedo de que les dé una clase de baile, Eli.
3: ¿Tienen miedo de qué?
0: De que les des una clase de baile. No sabes si van a estar a la altura.
1: Me da miedo.
4: Todos, Eli.
3: No, que no les dé miedo. Si es para disfrutar y reírnos y aparte pasarla bien y entrar en ese modo de seducción hacia la vida, porque eso es también forma parte de las danzas cubanas. Mover caderas, mover hombros,
0: todo.
3: Con belleza, delicadeza, elegancia. Y también está la otra parte que es el reparto, que ya es distinto. Pero la parte que yo les quiero enseñar a ustedes es un ritmo más de disfrutar la vida y de mover las caderas y los hombros.
1: Qué bonito.
0: Claro. ¿Y el reparto cómo es?
3: El reparto es una... Me he hecho a reír porque es parecido al reggaetón de Puerto Rico. Pero un poco, sí, un poco más vulgar en la letra, en cuanto a la letra.
0: Para variar un poco.
3: Exacto. Entonces los cubanos, sobre todo las últimas generaciones, son como muy reparteras y les encanta como esa música, tiene un baile específico con la punta de los pies, porque también la combinación del reparto tiene una parte que tiene un poco de timba, una parte de la melodía del reggaetón, un poco de tambores, entonces como una mezcla... que te lleva a mover todo el cuerpo, pero lo malo es que las letras de las canciones son muy, pero claro. Muy obscenas. Son muy malas.
1: Son candentes.
0: Pero no has avivado solo que yo no sabía que existía. Popeye, buscá reparto después, reparto cubano. ¿Tenés algún nombre de importante? O...
3: Y está, ahora es Un Team, es la canción nueva del reparto, el reparto cubano.
1: Igual para mí Eli se reía porque se acordó de algo.
0: ¿De qué?
1: No sé, no nos quiere contar.
3: No, es que todos los cubanos en algún momento hemos bailado reparto, por eso también me río porque me hago cargo. En algún momento también bailé reparto.
1: Ahí está, ¿viste?
0: Claro.
3: Pero no lo prefiero, o sea, prefiero escuchar la buena música del Bárbaro del Ritmo, de Celia Cruz, del Buenavista.
0: Mirá,
3: eso.
1: Sentí, a ver.

0: mejor que Elegante, igual.
1: Muy bonito.
2: Y dice, mira, Wikipedia dice, el reparto nació de los barrios más humildes de Cuba, 2007 en el corazón de Arroyo Naranco. Un joven de bajos recursos conocido como Elvis Manuel, consideró el primer repartero de Cuba. ¿Puede ser?
3: Sí, totalmente. Totalmente, es así.
2: Mira, hemos aprendido algo nuevo. Todos los días aprendemos algo nuevo. No tenía ni idea que existía el reparto cubano. Bueno, le vamos a dar bolilla. A todo esto, como dice acá la Mayrita, todo es el frío hoy. ¿Cómo sigue la cosa?
3: Y vamos a continuar con frío. Imagínense, chicos, que ahora la temperatura en Mendoza Aero, en el aeropuerto, es de 0 grados con 8 décimas. Y la temperatura máxima para hoy en el Gran Mendoza es de 2 grados. Se están registrando temperaturas bajo 0, 2 grados nada más para hoy, de máxima, en el Gran Mendoza. En el Valle de Uco y en Malargüe se están registrando temperaturas bajo 0, del orden de 5 grados bajo 0. O sea, realmente estamos ante un día muy, muy frío. Continuamos con la abundante nubosidad en todo el territorio provincial. Además, hay formación de bancos de niebla en algunos sectores del Gran Mendoza. Complicado el día de hoy. Bueno. Está bueno para comer, repartir un poco. Pónganse un poco de reparto ahí en casa y a mover hoy un poco, hacer ejercicios también dentro de casa. Sería la recomendación para hoy. Ya para mañana viernes, la nubosidad va a ir en disminución, pero una mañana muy helada. La temperatura va a ir en ascenso, sobre todo la máxima. Vamos a tener 5 grados de máxima para mañana, 1 grado bajo cero la mínima. Esto es para el Gran Mendoza. Sí. En el resto de la provincia, mucho más bajas las temperaturas mínimas. Para el sábado, hay una baja segregada, un núcleo frío en altura frente a las costas chilenas. Este sistema en altura va a cruzar la cordillera de los Andes y el sábado va a afectar a alta montaña, pero sobre todo a la porción central y sur. Va a provocar algunas nevadas y el mal tiempo en la noche, pero va a ser algo muy rápido, de muy rápido movimiento.

0: Que están cuando lleguen a Miami, no sé si ya llegaron,
1: Ah, le vamos a preguntar,
0: pero
1: mira
0: porque
1: vos.
0: ahí hay muchos cubanos y ahí se escucha mucho reparto.
1: Ahora le vamos a preguntar, enseguidita conectamos. Así que bueno, gracias por desburrarnos sobre otro tema. Eli, vaya a guarachar y nos reencontramos mañana.
0: Nos reencontramos mañana, que estén muy bien.
1: Chau, chau.
0: Chao.

0: mirá la música que le pusieron a la Turca, la otra gorra del programa. ¿Cómo le va, Turqui?
1: ¿Cómo andamos, Andrés? Me encanta Bad Bunny, así que lo banco.
0: ¿Sí?
1: También es de, por digamos, es caribeño.
2: Puerto Rico.
0: Puertorriqueño, sí.
1: Claro, Puerto
0: como
1: Rico.
0: Luismi.
1: Tal cual.
2: No, Luismi no, así... Luismi es mexicano.
0: No,
1: Hay un montón de puertorriqueños, la mayoría te diría...
2: Ricky Martin, que Ricky Martin, exacto.
1: Me encanta Ricky Martin también, así que banco.
0: Bueno,
1: chicos, el tránsito, a ver, está muy frío, pero está nublado y ya no llueve ni cae agua nieve, así que eso está bueno, por lo menos en la ciudad, Godoy Cruz, Las Heras, está tranquilo en ese sentido, las calles ya se han secado, pero igual tengan mucha precaución porque, como decía May al comienzo del programa, la cantidad de accidentes esta mañana fue tremendo,
0: sí.
1: Y eso que no hay clases. Por otro lado, decirles, justamente estoy en este momento ya pasando por lo que sería Brasil y San Martín, y les recuerdo que está cortado ahí Brasil entre San Martín y Belgrano por las obras de Aysam. Ya, bueno, no se ve nada, están trabajando en este momento toda la gente de Aysam, está el desvío, así que, pero es solamente esa cuadra, se puede circular tanto por San Martín como por Belgrano. Y algo importante es que tienen que recordar que se vayan haciendo un mapa los oyentes que vayan al este, tanto, digamos, de ida como de vuelta, como a la ciudad por el acceso este, porque desde el lunes va a haber más restricciones de tránsito. En este caso va a ser entre Arturo González y Tirazo, son más o menos unos 4 kilómetros, y en este caso va a ser una de las vías de cada uno de los lados, es decir, tanto para ir al oeste como para como al este, y vas a poder circular o por uno de los carriles o por las colectoras que ya están arregladas. Y a esto se le suma la prohibición de estacionamiento en todo el tramo. ¿Por qué? Porque antes estaba solamente desde... Arturo González hacia la ciudad. Ahora han sumado todo el tramo del acceso este porque se van a empezar a usar todas las colectoras.
0: Sí.
1: Así que, bueno, van a tener que salir con un poco más de tiempo. Y por otro lado, a partir del lunes, también tengan cuidado con el tema de las multas y todo, porque va a haber, Guaymallén va a poner alrededor de 30 inspectores de tránsito justamente para controlar que no se estacione, que la gente respete las señales, etcétera. Así que bueno, así vamos a estar por unos meses, chicos.
0: Así es. Bueno, ¿algo más, Turqui?
1: Yo les traigo un datito que estuve leyendo que me pareció una locura.
0: A ver.
1: ¿Vieron que Nico Paz se va a quedar, va a estar en el Como, se va a quedar ahí, ¿no?
0: Sí.
1: Entonces, el Como lanzó camisetas homenaje a Nico Paz. ¿Saben a cuánto?
0: Ah.
1: 480 euros. La camiseta firmada.
3: Si no hay,
1: Nico.
3: Bueno. Si se acaban, no pasa nada, ¿eh?
0: Lo que pasa
1: bueno,
0: es que Nico,
1: ya están agotadas.
0: El Como está clasificó para la Copa Europea.
3: Y va a seguir Nico Paz ahí.
0: Claro.
1: Exactamente, va a jugar la Champions League. Pero, chicos, se agotaron las camisetas.
2: Mira.
1: O sea, básicamente los italianos estaban tan felices de que Nico Paz se iba a quedar que dijeron, bueno, no importa que la camiseta salga casi 500 euros, nosotros la compramos igual. Lo mejor de todo es que si vos te metés a la página de Europa que venden esta camiseta que ya figura agotada,

0: que se llama Iconic T-shirt. Vos te metes y está la de Nico Paz del Como y la de Nico Paz de la selección argentina firmada, que esa vale 430 euros.
1: Está bien.
2: Qué bárbaro.
0: Digo, por si alguno le pinta tener la camiseta de Nico Paz firmada, tiene que desembolsar una cierta cantidad de plata.
2: Es una gran cantidad de plata, considerando que en términos promedio la camiseta oficial de cualquier seleccionado de los más importantes sale 100 euros. Claro. Sale cinco veces más la de
1: Nico
2: Paz.
1: Bueno, pero esto es excepcional. Bueno, Turqui, le voy a decir al Tano, tengo que ir ahora a Estados Unidos, capaz que el Tano Robles consigue en Miami una más barata de Nico Paz.
0: No, yo te diría que le digas a Robles, que seguramente ahora debe estar por ir a la conferencia de la selección argentina, ahí que es alrededor de las 4 de la tarde, yo te diría que se lleve una camiseta, que la haga firmar y después nosotros acá la vendemos a 400, 500 euros. Si quieren se la dejamos a 300.
1: No, para eso hace el negocio él, atendeme.
3: Una emprendedora.
1: Claro.
0: No, bueno, yo le estoy dando la idea.
3: Bueno. Ni lenta ni perezosa.
1: Enseguida te cuento qué nos dice el Tano, Turqui. Hasta luego.
0: Dale, me encantó. Chau, chau.
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4: Prometimos que íbamos a hablar con el Tano Robles.
5: Sergio David.
4: No nos dio bola. Se fue a la conferencia, la escuchó a la Turca Jalil, se fue. El Woody, el vaquero Woody. O sea, Madeo Cirilo está saliendo por el canal. Prefieren el canal a la radio. Así que estamos en pelota.
5: Bueno.
4: No tenemos ni a Carlos Cortés ni a nadie.
5: No importa, pero tenemos al Dieguito.
4: Tenemos al Dieguito.
6: Tenés 6 minutos de Diego Graín.
4: No, pero
7: de Tommy, los dos.
5: Me quedo
7: vamos, chicos.
4: Pero espera, que quiero algo de Sarita, porque para darle un poco de pie a la nota que vamos a hacer con el Tommy respecto del TikToker más seguido del mundo. Fíjense cuánto factura Tommy Winter y Tigre.
5: A ver.
7: El TikToker más seguido del mundo es un chico senegalés que se llama Kaby Lam.
4: Senegal.
5: Que ayer nos robaron.
4: Nos robaron ayer.
7: Exacto, senegalés. Kaby Lam, hasta la época de la pandemia, estaba desempleado y empezó a hacer en TikTok una serie de creaciones de contenido con las que tuvo una enorme cantidad de éxito. Hacía pequeñas intervenciones o videitos cortos de humor irónico. Uh-huh. Se caracteriza porque no habla. Es mudo todo lo que hace.
4: Como el brujo.
7: Hay ausencia de palabras.
4: Como el brujo,
7: y además tiene una enorme sencillez visual todo lo que hace. Es un contenido muy original.
6: Mirás.
7: Le empezó a ir súper bien. Tanto que alcanzó a tener solo en TikTok, tiene 160 millones de seguidores. Si sumás todos los que tienen el resto de sus redes, tiene más de 250 millones de seguidores.
6: Wow.
7: Es el tipo que más seguidores tiene en las redes.
5: Wow.
7: Ahora está multiplicando las ganancias que tiene con eso, porque vendió sus derechos de imagen a una empresa de Hong Kong que le pagó por ello 975 millones de dólares.
5: Mira.
7: Ese acuerdo implica, claro, porque lógicamente su cara y todo lo que hace su contenido vale muchísimo, implica firmas que ha hecho ya con marcas como, por ejemplo, en indumentaria Hugo Boss, una de las más conocidas del mundo. Tiene derechos también con algunas empresas que trabajan en Hollywood. Y todo su acuerdo tiene, esta empresa ahora ha adquirido sus derechos exclusivos sobre su marca, su nombre, todo el comercio electrónico que gira en torno a lo que hace, e incluye además su Face ID y su Voz ID. Es decir, el avatar del muchacho este, de Kaby Lam, también está bajo el acuerdo, porque lógicamente con el avatar de él puedes hacer lo que sea hoy. De hecho, casi no te vas a dar cuenta, ni aún con una versión bastante rudimentaria de la creación de generación de un avatar, podés usarlo perfectamente. Un chico que hace 6 años estaba desempleado, está radicado en Italia, había llegado poco tiempo antes y ahora es el TikToker más conocido del mundo, con una fortuna enorme, una enorme empresa que montó en base a contenidos súper sencillos, visualmente muy simples. Hace cosas de humor, todas mudas, casi no se conoce su voz en los contenidos que hace y tiene muchísima sencillez visual. Viste que es justamente lo contrario de lo que hoy tanto se ve en las redes. Se editan tanto los contenidos que haces, se le pone tanta cantidad de aditivos, se los mejora tanto y se los hermosea tanto que al final eso es lo que abunda. Y por lo general entonces los seguidores se van a lo que es más sencillo, lo que parece más auténtico, lo que parece más natural. Y ahí ha tenido una enorme beta el senegalés.
4: De un mensaje nos dice si pueden hablar hasta qué hora van a durar los cortes de luz, por favor. ¿Dónde hay cortes de luz? ¿En qué zona?
7: Que tengamos reporte ahora, no sabemos.
4: ¿Tenemos algún reporte de corte de luz?
6: ¿En Las Heras?
4: En general, no nos dicen.
6: No, tenemos que nos habían enviado en Las Heras, pero estamos consultando, no tenemos nosotros esa ratificación.
4: Sandra Pedernera dice, buenas tardes, equipazo, de vuelta, me anoto para el cine, los felicito por las notas, los comentarios, todo. Dice Gabriel, usted es un duque en los medios.
5: Bueno.
4: ¿Escucharon?
6: El Duque.
4: ¿Por qué me han atacado tanto?
5: Para que
6: vos, me gusta, señorita
4: maestra,
6: me
4: nos retó.
5: No, es que vos seleccionás los mensajes que te convienen. Mirá este.
4: Yo leo todo.
5: Escuchá, Sarita.
7: A ver.
5: Andrés, ¿cómo te gusta meter el dedo en el panal de abejas de Sarita? Y sí, sos masoquista. Te pica y te pica y seguís y seguís.
4: Es cierto, pero no mete el dedo, hasta me persigue. Al revés, ¿viste? Cuando la abeja
5: se ensaña la abeja, decimos.
4: Y se te viene el cuello y te pica.
5: Claro.
4: Recién nos picó a todos.
0: Sarita.
7: Sos duque. En la realeza, el duque está como tercera o cuarta línea.
4: Ahí está, ¿eh?
7: Están los reyes, las reinas, los príncipes, los duques. Así que.
4: Claro, somos los sirvientes de ustedes, las reinas. Duque. Claro. Esta enzima, esta guacha, porque las abejas pican y mueren. Esta enzima no, pica y se agranda el aguijón cada vez más.
5: Es africana.
4: Nunca muere.
5: La africana pica y sigue.
4: Tenés la formación para mañana. Mañana la va a dar Sarita, la formación oficial. Muy siempre bien, la da Sarita. Cábala. La del fútbol. No, por cábala no, porque ella es la que tiene línea con Scaloni. Pero en la previa, ¿tenés alguna información?
8: No, veremos si Scaloni dice algo enseguida en conferencia de prensa. Las principales dudas pasan por lo de Otamendi o Cuti Romero, si es que está bien, si arranca Cuti y Lisandro Martínez, o Otamendi con Lisandro Martínez. La posible vuelta de Tagliafico también, en lugar de Medina, porque bueno, está recuperado del desgarro. En la mitad de la cancha uno imagina que va a ser más o menos lo mismo, con De Paul, McAllister y obviamente ahí cerquita Thiago Almada. La duda es
4: arriba
8: entre Lautaro y Julián. Viste que se dice que Julián no la está pasando bien en cuanto al presente. Leía una estadística que habla del mal presente de Julián también en los Juegos Olímpicos. Cuando Julián Álvarez juega con la Argentina en los Juegos Olímpicos, no juega bien en esa selección argentina. Uno lo recuerda a Julián de su buen momento con la Argentina, eliminatorias, mundial, sobre todo, que es el pico, su explosión. Pero en los Juegos Olímpicos no jugó bien. Y en los Juegos Olímpicos fue justo cuando se dio su salida del City, al Atlético de Madrid. Claro. Quizás pesa eso en la cabeza del jugador en cuanto a que no sabe cuál va a ser su futuro, la mudanza, más allá de que él quiere ir al Barcelona y el Barcelona está en España, cerca del Atlético también. Pero digo, es todo un tema también, me parece que pasa por la cabeza del jugador, más allá de que quiera desconectarse. Y no viene haciendo goles, pero bueno, habrá que esperar si mañana tiene minutos, sí. Se arranca como titular y mete algún gol como para destaparse. Lautaro ya hizo uno, pero de penal. Esa es la principal duda. Y en la defensa, bueno, como te decía, después será la misma selección que viene de meterse en 16avos
4: final. Es cierto que hasta acá Julián no ha aparecido.
8: Y no, es que ha jugado poco también, pero le ha costado.
4: Sarita, ¿cuál te gusta para mañana? ¿Quién pondrías? ¿A Julián o a Lautaro?
7: A cualquiera de los dos, vamos a ver.
8: Bueno, yo creo que si Julián recupera su confianza, es más que Dembélé y Olise juntos. Yo creo, por la capacidad goleadora que tiene. Después hay que ver si mete un gol.
4: ¿Qué esos dos?
8: Y a mí no me asusta Francia, Andrés. Lo mejor que tiene Francia es Olise, que es el asistidor. Tiene 5 asistencias en el Mundial.
4: Pero
8: a mí me gusta más el que asiste más que el que define, porque el que asiste es el que hace jugar. Mbappé es una bestia. Es una bestia. Hoy, si analizás el Mundial en general, Messi creo que está por encima de todos y abajo está Mbappé. Pero lo de Olise me parece muy bueno porque hace jugar al equipo y también asiste para que los demás hagan goles.
5: Está el cazador de utopías, Alfaro, y también el cazador de utopías, Agraín.
8: Bien. No, es una simple opinión.
4: No se le va a jugar por el
9: pronto. 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
10: 14:02 minutos.
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12: Dos de la tarde con 2 minutos en todo el país, 8 décimas. La temperatura en Gran Mendoza, 92, el porcentaje de humedad. Encontraron en buen estado de salud a Micaela Belén Mescolotto, quien era intensamente buscada en las últimas horas. Se trata de la joven de 32 años que llevaba desaparecida desde el martes 30 de junio en calle Molinero Tejada del departamento Las Heras. Desde el Ministerio Público Fiscal afirmaron que no sufrió ningún delito y se encuentra en buen estado de salud. La diputada que quiere eliminar las vacaciones de los legisladores aseguró que el gremio estaría de acuerdo. Cintia Gómez planteó que el receso invernal no debería regir para quienes hacen las leyes en la provincia. Indicó también que ha tenido diálogo con el sindicato de los empleados del sector y manifiestan que podría ubicar sus vacaciones en otro momento del año para poder estar presentes en el invierno y llevar adelante las sesiones.
13: El gremio, la verdad es que está de acuerdo, porque en realidad uno no pretende quitar los derechos o lo que ya han adquirido durante todos estos años. Es nada más que para que los legisladores sigamos funcionando en las comisiones y en las sesiones, y por supuesto en la labor, para seguir aprobando proyectos. Y hay proyectos que no pueden esperar. Uno tiene que seguir trabajando. Hay un montón de proyectos adentro de las comisiones donde está bueno, porque en las comisiones donde nosotros nos juntamos con los legisladores, vemos cómo lo podemos aprobar, y en el caso que se apruebe lo traemos al recinto. Y la verdad es que si nosotros nos vamos de receso en estas vacaciones de invierno, ya esos proyectos nos van a quedar para el mes de agosto.
12: Mendoza adhirió al RIMI, el régimen de incentivo a las pymes. La Cámara de Diputados aprobó la ley que incluía sumarse al programa nacional que prevé beneficios fiscales a largo plazo para las empresas intermedias que inviertan desde 150.000 a 9 millones de dólares. La iniciativa contempla la devolución de créditos fiscales y evita el aumento de impuestos por un plazo de 10 años. Además, las firmas participantes recibirán prioridad en programas de empleo y asistencia técnica. Javier Milei felicitó a Keiko Fujimori, presidenta electa de Perú. El mandatario argentino dijo que habló para abrir una nueva etapa entre Argentina y ese país, dos naciones hermanas que vuelven a encontrarse en el camino de la libertad. El presidente argentino agregó que coincidieron en la necesidad de más libertad, crecimiento y lucha contra el crimen organizado transnacional. Pasaron 5 minutos de las 2 de la tarde, 8 décimas la temperatura actual en Gran Mendoza, 92 el porcentaje de humedad. Para las próximas horas, el pronóstico indica cielo mayormente nublado y frío con precipitaciones y una máxima tan solo de 4 grados. Soy Cristian Morón y esto fue Informe Newell.
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0: ¿Temperatura, Mayra Helves?
1: Bueno, tengo un gradito, en realidad 8 décimas, llegando al grado positivo a esta hora.
0: ¿Y yo porque tengo 3? ¿Y vos, Sarita?
2: Ya te digo, 1 tengo.
1: Mira, estamos ahí.
0: ¿Vos?
2: 1 grado.
3: 2.
1: Ok.
3: Un perón.
1: ¿Humedad?
0: Estás
1: 90 tengo. Sí. Bueno, por ahí más o menos todos.
0: Bien. ¿Qué más?
1: Estamos escuchando Miley Cyrus, y Andrés, porque en las redes sociales expresó la cantante que está muy contenta porque hay una Barbie que va a ser ella. En realidad la lanzaron al mercado. Mira. Cuesta aproximadamente $60, tiene como varios cambios en el medio, pero la más referencial es la que tiene como un look más rockero. Ya hay otras muñecas también, que son la de Celia Cruz, Jennifer López, Shakira, María Carey, entre otras más. Así que fanáticos que están hablando de esto también en redes sociales.
0: Cari dice que el corte es de Las Heras, es en Las Heras por mantenimiento. Supuestamente debería haber vuelto a las 13:30, pero todavía nada. Bueno, ya está por llegar, entonces está cerca, está en Olascuaga, cerca de Olascuaga y Manuela Sáenz. Dice Joaquín, ¿cómo participo para las entradas? Recordalo.
1: Bueno, tienen que mandar la palabra cine, los últimos 3 del DNI y el nombre. Entonces, de esa manera los podemos poner en el listado y antes de despedirnos del programa de este jueves, decimos quién es el ganador o la ganadora para Cinema Center. Que además viene ideal, porque vienen las vacaciones de invierno, no queda nada.
0: Está bien, está bien.
3: Es inminente, cada vez falta menos, Diego.
0: Cada vez falta menos para que juguemos con Cabo Verde, ¿no, Diego?
3: Sí, falta un poco más de 24 horas.
0: Qué miedo. O sea, menos, claro, menos que ayer.
3: Qué ansiedad.
0: Bien.
3: Está difícil.
0: Recordame todos los partidos de hoy.
1: De memoria. Dale. De atrás para adelante.
3: No, tenemos a la...
0: No,
3: me hace...
0: No nos jodas que lo dije.
3: A las 5.
2: ¿Te desconcentrás?
3: A las 5.
1: Está resfriado.
3: A las 5 juega España-Austria.
0: ¿A las 5 o a las 4?
3: A las 4, perdón. A las 4. Y a las 8 juega Portugal frente a Croacia. O sea que Ronaldo o Modric se despiden del Mundial y a la medianoche juega Suiza con Argelia, a las 12.
0: Está bien. Cuando nos llegó el libro este que vamos a hacer ahora, que ha leído el Tommy Winter, con la Paulita, no sé, el libro de las editoriales de todo tipo, generalmente hacemos las notas los sábados, pero cuando nos llegó el precio de tus likes, dijimos no, hagámoslo acá en este programa, porque hablamos permanentemente del tema de la modernidad, las redes, los influencers, etcétera, y esta novela de ficción, este libro de ficción se mete en el corazón de la modernidad, de la contemporaneidad, del de Juan y Aries, y te gustó mucho.
3: Sí, me gustó, Tommy. Mucho, publicada por los amigos de Orlando Books. Se devora, a pesar de que sean 350 páginas, que uno dice si está ocupado, bueno, hay que tomarse el tiempo. No, es tan gracioso porque uno dice una novela, dos personajes que también ya te dan risa, Prometeo Fire, por ejemplo, un ex niño meme.
0: Un ex gordo, dice.
3: Sí, señor.
0: Un ex gordo meme.
3: Escucha, y Penélope Teje, diseñadora de moda sustentable.
2: No.
3: Era cuestión de buscar los personajes y de ir a los perfiles de los hermanos Arias Brothers para ver algunos reels, motivarme, y mucho de ellos, mucho de su personalidad, creo, por lo que se conoce a través de las redes sociales, está en este libro.
0: Me encanta porque puse en el posteo de Instagram, Penélope Teje es diseñadora hippie chic,
3: sí, señor,
0: con deudas,
3: Sarita. Ambos son la pareja perfecta en redes, Sarita, pero viven en una realidad económica distinta,
2: claro,
3: y emocional,
2: claro,
3: también. Anoté varios temas de los que ha tocado este libro: adicción a la validación en redes sociales, construcción de identidad digital, cultura de influencer, impacto psicológico de vivir para los likes. Bueno, es realmente muy actual y sobre todo para cuestionar y hablarlo con Juan Ignacio Arias, quien está en línea, y le agradecemos infinitamente estos minutos. ¿Cómo te va, Juan Ignacio? Bienvenido a Radio Newell de Mendoza.
4: ¿Qué tal? ¿Cómo están? Un gusto y gracias a ustedes por el espacio.
3: No, bueno, te consulto primero por cómo te surge la idea de un libro volcado a través de una novela con dos personajes que tienen mucho de su humor, de lo que ustedes hacen también.
4: Y nació un poquito de esta necesidad que teníamos de tratar de expandir el mismo humor y mismo mensaje que teníamos en la cuenta de los Eras Brothers a otros formatos, así un poco transmedia, ¿no? Ya que veníamos haciéndolo con videos, ¿por qué no animarnos a lanzar nuestra propia historia un poco inspirada en nuestras propias experiencias en el mundo de las redes y cuando uno empieza a tener un poquito de notoriedad, los dilemas que empiezan a surgir acerca de, como bien decía hace un rato, de la identidad, de qué es lo que uno deja de hacer y empieza a hacer para mostrarse y poder mantener las views y los likes y todo esos todos esos dilemas que empiezan a aparecer cuando uno empieza a tener notoriedad en las redes y crear una historia con personajes que encarnen esos dilemas, ¿no? Y esas esos temitas.
3: Juan, y recordar a la gente tu edad, por favor.
4: Yo tengo 29.
0: ¿Y los Arias Brothers? Porque son cuatro, ¿son?
4: Exacto, somos cuatro hermanos.
0: ¿De qué edades?
4: Que, bueno, el que me sigue tiene 26, el que le sigue tiene 24 y el más chico tiene 18. Sí, tiene un grandote ya, pero sigue siendo el bebé para nosotros.
0: ¿Y boludean todos juntos?
4: Boludeamos todos juntos, sí. Y empezamos a boludear en la mejor época para boludear, que fue la época de la pandemia y la cuarentena, claro. Que todas las facultades cerradas y todo eso. Y bueno, apareció TikTok en ese momento y dijimos, ¿por qué no empezamos a grabar? Siempre nos gustó eso de grabar y hacer videos y tratar de hacer cosas graciosas que mostrar. Y bueno, nos lanzamos y tuvimos un poco de suerte también, ¿no? La verdad que las redes también tienen un poco de esto, un poco de fortuna, por decirlo de alguna manera.
3: Vos en tu libro ponés de título el precio de tus likes. ¿A qué precio te referís concretamente?
4: Y es una buena pregunta, porque es un título que tiene por ahí dos significados. Por un lado es el precio, el costo de ser visible, el costo de lo que uno renuncia o lo que uno deja de hacer o lo que uno sacrifica, su propia identidad, su intimidad, a veces su forma de ser para con tal de poder mantenerse vigente en el mundo de los likes y las vistas. Pero por otro lado, también el mundo de los influencers puede medirse en capacidad de llegada, ¿no? Capacidad de influir, capacidad de instalar ciertas ideas. Y esa capacidad, ese poder también tiene un costo. Entonces es otra parte del precio de los likes que también exploramos en el libro. Uh-huh. Esa doble beta, ¿no?
3: Y que además, sobre todo, tenemos la misma edad con Juani, por eso lo entiendo y mucho de lo que habla, no solamente por cómo lo describe, sino utilizando también el humor, pero el costo que eso trae detrás, que uno dice, ¿qué costo puede tener estar grabándote todo el día, vivir de las redes? Bueno, contanos un poco, porque hoy inclusive hasta el Mundial lo van a cubrir TikTokers, de hecho dos son argentinos y se vive de otra manera, de hecho tienen hasta otras prioridades que los periodistas tradicionales, por llamarlo de alguna manera, no tienen, pero digo, estamos más pendientes de ser vistos que de propiamente de vivir. ¿Qué hay detrás de una cámara?
4: Y está mucho eso que comentás, uno deja un poco... cuando ya pasa a vivir de eso, a disfrutar del momento y de los momentos cotidianos y de las situaciones ordinarias de la vida y pasa a ser todo un poco vamos a decirlo así entre comillas, un poco un show, ¿no? Uh-huh. Porque pasa a privilegiarse más el mostrarse y el aparecer de determinada manera que el ser, y en el ser uno pierde mucho de la experiencia real y de hacer las cosas de forma espontánea. Entonces siempre está ese riesgo, ¿no? Así que pasa un poco por eso. Los personajes un poco en la historia atraviesan este dilema queriendo encontrar la manera de mantenerse vigentes en un mundo que les exige mostrar determinadas cosas en sus redes para poder mantener esas vistas. Y hay una agencia misteriosa que habrás visto en las redes que esconde muchos secretos y que tiene sus intenciones propias escondidas y que de alguna forma utilizan la figura del influencer para mostrar lo que ellos están interesados en mostrar. Entonces ahí el influencer pierde un poco de su identidad y de lo que le hizo empezar a hacer y mostrar contenido y mostrar su talento, ¿no? Entonces sutilmente a poco se va perdiendo la espontaneidad y la genuinidad con la que uno a veces empezó. Ese es un riesgo muy natural dentro del mundo de las redes y de la creación de contenido.
2: Juan Ignacio, ¿cómo te va? Buenas tardes, Sara, te saluda por acá. No te pido que digas, a ver, la fórmula de tu éxito, que claramente lo tienen, pero hoy todo el mundo quiere ser generador de contenido en las redes y quiere que le vaya bien. ¿Cuál es, en términos generales, el olfato que ustedes tienen? ¿Cómo perfilan lo que puede gustar? ¿Cuál es la estrategia que más o menos ustedes advierten que sirve?
4: Y varias cosas. Primero, el saber leer o estar mirando redes para saber qué es lo que la gente le está gustando ahora.
0: ¿Por dónde va?
4: Y después, encontrar la forma de adaptar eso a lo que vos sabés hacer, con tu forma de ser. O sea, la verdad que a nosotros no fue bien, por decirlo de alguna manera, gracias a que nos mostramos como somos y dijimos, bueno, a ver este audio sacado de tal película, y se parece mucho a una situación que vimos en nosotros en casa, entonces vamos a cambiarle el contexto y vamos a actuarlo como que vos sos el hermano y vos sos el papá, y ahí también está lo bizarro por ahí, ¿no? Yo que soy el más grande, a veces me ponen como bebé, y el hermano más chico lo ponen como papá, y encontrar esa cosa bizarra que sirva para contar una historia que tiene que ver con rasgos exagerados de situaciones cotidianas que vivimos todos los días. Entonces, creo que esa combinación de ingredientes es un poco nuestra fórmula.
0: ¿Qué tipo de público tenés en general? No sé si ustedes lo pueden ir midiendo o no. Te pregunto porque, bueno, acá a Tommy, que le encantó el libro, tiene tu edad. Veo que te sigue uno de mis hijos, que más o menos tiene la edad de ustedes. Pero, ¿cuál es el público de ustedes en general, Juani?
4: Mirá, de acuerdo a las... Nosotros nos estamos un poco sorprendidos porque de acuerdo un poco a las estadísticas, nosotros esperamos que sean quizás chicos más chicos, pero es más o menos gente de mi generación, así de entre 25 y 29 años es el primer público que nos sigue, después vienen el público de alrededor de 13, 14, 15 años y después el intermedio. Pero la verdad que es bastante de todas las edades, o sea, eso está bastante equiparado. Lo cual está bueno porque significa que es un humor que atraviesa esa barrera de la edad.
3: Juan, y te consulto, volviendo a la novela, al libro, tocan el tema de la inteligencia artificial, los deepfakes. Sí. ¿Les preocupa a ustedes también como familia y como creadores de contenido que dentro de pocos años la IA gane más y más terreno y que ya no podamos distinguir qué es real y qué no?
4: Sí, la verdad que sí. Nosotros también para hacer determinados contenidos hemos usado IA con fines creativos para poder complementar lo que ya veníamos haciendo. O a veces cuando nos toca trabajar con marcas solemos crear nuestros propios jingles con apoyo de la IA. A mí me gusta mucho componer también, así que las canciones creo yo y la IA me ayuda a darle apoyo para darle forma, pero también se puede usar para otros fines un poco menos nobles, ¿no? Y eso nos preocupa y un poco está reflejado en la forma en que nos preocupa en la historia cómo uno puede suplantar y hacerse pasar por otro y que en la vorágine de los reels y pasar uno atrás de otro uno no distingue a veces ya lo verdadero o lo falso y cómo eso puede incluso o robar crédito o perjudicar tu imagen y sí, es un riesgo latente, entonces hay que estar muy despierto, la verdad cuando uno llega a tener cierto alcance de vistas y eso hay que tener que ser muy muy despierto para ver que no se esté mal usando tu imagen aquí o allá en alguna cuenta.
0: Vos hablabas de las marcas. ¿Qué tipo de marcas se copan con ustedes? ¿Quiénes, por ejemplo, les interesa a ustedes como productos para venderse?
4: Y siempre va por el lado de lo que busca lo familiar. Siempre que nos convoca, no te diría que hay un patrón entre las marcas como de determinado rubro u otro, sino que se nos acercan cuando hay campañas que buscan resaltar un tema relacionado a la familiar o el vínculo entre hermanos, o que quieren promocionar el producto o la marca en una situación cotidiana. Entonces ahí nos suelen apuntar a nosotros porque nos ven como un perfil en ese sentido.
3: Juani, vos decías que uno de tus hermanos tenía 18 años. Me imagino, porque vos, a ver, a mí me pasa por ahí cuando tengo que hablar con alguien de 18, 19, 20, y es como, no digo difícil, pero como que hay que hacer un trabajo extra para leer lo que le gusta o por ahí saber en qué anda. Yo te consulto sobre qué ves vos de los pibes en la generación de tu hermano más chico y si estamos de alguna manera criándonos las nuevas generaciones midiendo la autoestima con métricas. Esto de si este contenido gusta, si el like garpa, si me han dado follow o no, es determinante. ¿Cómo lo ves vos?
4: Sí, sí, es eso. Y a mí una cosa que me llama mucho la atención es la cultura meme. Todo es absolutamente un meme y todo es el sujeto posible del ridículo. Es como están acostumbrados a un tipo de humor que busca satirizar absolutamente muchas cosas, y que le cuesta quizás un poco más el entrar en profundidad en determinados temas o tomar cierta seriedad determinados temas. Así que eso un poco lo busco reflejar en el lenguaje del libro, también para que sea atractivo, ¿no? Uh-huh, y que los jóvenes se animen a leerlo y encuentren en el libro un poco de su propio idioma y se sientan cómodos, pero también de fondo está el mensaje de decir, che, animemos a ver un poco más profundo, a analizar un poco los vínculos reales, de que no todo es joda, de que detrás del chiste hay que ver que si estamos tocando temas sensibles o si estamos hiriendo a alguien o si es lícito reírse absolutamente de todo. Entonces, uh-huh. Hay que matizar hay que entrar en eso, y es todo también un tema, el tema del lenguaje, ¿no? Ellos también se manejan mucho con una jerga muy propia que yo también un poco la reflejo, claro. Y la vuelco en el libro, que hay que poder entender para poder comunicarse con ellos y poder entender lo que uno le quieren transmitir, ¿no?
0: Uh-huh. Hay un lugar común que dice que hoy los jóvenes no leen porque están todo el día en la pantalla, hueveando, scrolleando, pasando el dedito por el teléfono. Los pibes, ¿leen tu libro? ¿Qué sensación has tenido cuando largaste el libro, si los pibes lo han agarrado y lo han leído? Porque hay un libro con 300, ¿cuántas páginas tiene?
3: 352, por eso, porque largo. En el final, también le quería consultar, nos mete hasta una playlist con canciones recomendadas. Muy bien. Para que no solo leas, sino también que escuches canciones.
4: Sí, sí, sí, sí, sí, sí. Eso fue un poco un plus, porque muchas de esas canciones fueron un poco que me inspiraron a mí mientras yo iba escribiéndolo y son propias de una época. Eso ya es más un guiño a gente un poco más de mi generación, un poco más grande, por el tipo de canciones. Pero lo que me preguntabas,
0: los pibes, si los pibes leen el libro, porque todos creemos que los pibes no leen nada. Vos largaste un libro de 350 páginas, que, sí. Contame.
4: Y es un desafío, eso no te puedo contradecir, porque es un desafío. Solo te diría que no sé si es que la lectura merma, sino que ahora tiene muchos competidores, ¿no? Entre uh-huh. las series, entre el celular, entre las películas, entre un montón de productos que hay, la lectura es uno más, y la forma de poder llegar, yo creo, y es la forma en que encaré el libro, es tratando de adaptar no el mensaje, no la profundidad, sí quizás el formato. Uno leyéndolo vas a ver que tiene un formato muy cinematográfico, donde uh-huh. Parece que hay tomas rápidas, pasan muchas cosas uh-huh. en pocas páginas y todo acelera rápido, pero no por eso la historia pierde profundidad. Uh-huh. Entonces, un poco también la estrategia de comunicación que tratamos de abordar es esto, que sea un poco transmedia, ¿no? Aparezca en redes, personificado los personajes, ahí donde te digo que por ahí la IA puede tener un uso noble, porque claro. Me sirvo yo, el último video que publiqué soy yo conversando con un personaje del libro, entonces eso puede llegar a ser un poco más atractivo y de enganche, porque expande un poco el mundo y hace que la historia llegue a los terrenos donde hoy la gente presencia más, ¿no? Hablamos de las redes.
0: Vos hablás de transmedia, me llama la atención porque vos decís que tu libro trae música, pero lo entrevisté hace dos sábados a Martín Caparrós, que es un autor de mucha trayectoria. Martín Caparrós acaba de lanzar una serie de novelas que están ambientadas en la época de la Semana Trágica, y en el primer libro, que es en el año 30, viene con un QR, y vos también bajás el QR y podés escuchar los tangos del pibe Rivarola, que es el protagonista de la novela. Así que esa tendencia de los libros que traigan música me parece que está buena.
4: Está buenísimo, sí, a mí me encanta eso. Es una es parte de la propuesta de Orlando Books en cada libro que publican, claro. Y me parece innovador, me parece que ayuda muchísimo a la llegada, y que complementa muy bien con la imaginación y adentrarse en el mundo del libro y el lenguaje del autor dentro del libro.
3: Estamos hablando con Juan Ignacio Arias, autor del Precio de tus Likes. Y Juani, me guardé para al final volver a reflexionar sobre lo que planteás entre humor. Viste que siempre detrás del chiste hay algo, ¿no? De verdad, gran parte de verdad.
4: Exactamente.
3: Pero también me llamó mucho y me trajo mucho a colación a un filósofo oriental, a Byung-Chul Han, que habla de esto de la aprobación digital, tal cual como le pasa a tus personajes en el libro. Y te consulto si hoy crees vos que el me gusta reemplazó al talento y al reconocimiento humano.
4: Es una muy buena pregunta, porque yo eso lo quise abordar conscientemente en el libro. Y yo creo que, a ver, el like, si bien es una cosa muy simple, muy básica, que parece también puede ser muy peligrosa, como bien decís, porque las redes tienen algo muy bueno, que es que puede democratizar un poco el talento en una época donde anteriormente, quizás donde había mucha gente talentosa, la única forma de que te vean, de que te conozcan, era por llegar a la tele, y eso quizás era un poco difícil. Hoy las redes han democratizado mucho eso, y eso es la parte muy buena, pero también hay una parte cruel en que uno puede terminar transformándose un poco en un meme, ¿no? Y caer en el ridículo con tal de poder mantener vigencia. Entonces, es un arma de doble filo. Yo no me atrevo a decir que es algo malo per se, sino que hay que actuar con cautela y siempre mantenerse fiel a uno mismo. Me parece que ese es el, por decirlo de alguna manera, el mandamiento principal que uno tiene que grabarse en la cabeza cuando entra en este mundo para no traicionarse a sí mismo, ¿no? Porque no yendo muy lejos, Gatsby, que bueno, hace no mucho, tristemente, lamentablemente, nos enteramos que falleció, pero una de sus últimas entrevistas cuenta lo que él atravesó dentro de esto y cómo él empezó a darse cuenta que lo empezó a comer el personaje. Y eso es un riesgo muy común cuando uno pega un salto de fama en las redes. Así que no me atrevo a decir, así como mensaje final, que los likes son algo malo de por sí. Sí, hay que mantenerse con el mandamiento fijo de que uno tiene que ser fiel a uno mismo y no dejar y no renunciar a su propia identidad.
3: Y mira, me queda justo como anillo al dedo el cierre, porque volviendo a Byung-Chul Han, si te suma de complemento para el futuro, porque esto da para que hagas más humor en libros, la verdad que estuvo muy copado. Reitero, El precio de tus likes se llama el libro de Juan Ignacio Arias. El texto de Byung-Chul Han, en donde saqué algunas citas, se llama La sociedad del cansancio y la expulsión de lo distinto. Que dice, ya no vivimos bajo una sociedad disciplinaria donde alguien nos obliga a producir. Habla del sujeto del rendimiento, que nosotros nos autoexplotamos. Entonces te pregunto, finalmente, tus personajes, también te sumo a vos y a tu familia, a tus hermanos, ¿son víctimas de las redes o también son cómplices de esa autoexplotación?
4: Y un poco y un poco, un poco y un poco. A veces es muy delgada la línea de cuándo lo estás haciendo porque te nace hacerlo o cuando lo estás haciendo por mantener métricas o por mantener una estadística o por la mera inercia de eso. Pero tarde o temprano te das cuenta porque sabes que lo que estás haciendo, lo estás haciendo, no lo estás haciendo con la motivación con la que iniciaste al inicio. Pero bueno, eso también ayuda, nos ayuda mucho a ser cuatro, ¿no? Y de poder conversar y de ser hermanos y hablarnos con confianza. Pero yo pienso en creadores que son ellos solos, donde por ahí no tienen una voz de afuera que los ayude a ver en la vorágine, ¿no? En la que por ahí de a poco, sin darse cuenta, están cayendo. Y coincido completamente con esa frase. Es un riesgo latente.
3: Juani, infinitamente gracias. Te agradecemos un montón por los minutos y te mandamos un fuerte abrazo de aquí desde Mendoza.
4: Dale, gracias a ustedes. Abrazo grande.
3: Abrazo. Abrazo grande. Ahí pasaba Juan Ignacio Arias, autor del Precio de tus Likes de los amigos de Orlando Books.
0: Los autores de nuestro tiempo, en
3: Sí,
0: lo que están
3: señor.
0: leyendo el momento.

0: 2:32, la temperatura actual 1.6° y la humedad 82%.
1: En Mendoza, el presidente de la Cámara de Diputados habló sobre la posibilidad de ser candidato a gobernador.
0: Andrés Lombardi dijo que lo llena de orgullo estar entre las posibilidades, aunque evitó dar definiciones al respecto.
1: Sí indicó que su idea es continuar en la gestión pública.
2: Sensaciones de gratitud. La figura del gobernador en la provincia de Mendoza es la figura que a todo dirigente político, sillón que a todo dirigente político le gustaría ocupar, digamos. Es el lugar máximo que uno puede tener en la provincia de Mendoza. Y que el nombre de uno suene entre los posibles, que te llena de orgullo y te das cuenta que muchos sacrificios que uno hace de la vida privada, que hace de esfuerzos personales, no han caído en sacos rotos. Y cuando vos mirás a dónde estás hoy en la política mendocina, yo digo, algunas cosas hemos hecho bien.
0: Encontraron sin vida a un conductor de plataforma en Rivadavia.
1: Tenía unos 33 años y fue encontrado sin signos vitales este jueves por la mañana en el interior de un Fiat Cronos color gris.
0: Vecinos alertaron al 911 luego de notar que el automóvil permanecía detenido con el motor en marcha y las balizas encendidas.
1: La policía preservó la escena a la espera de la policía científica para realizar las pericias correspondientes, ya que según las primeras observaciones el cuerpo no presentaba lesiones visibles ni se registraron daños materiales en el vehículo.
0: El Senado sesionará a mediados de julio.
1: La vicepresidenta Victoria Villarruel postergó la convocatoria a labor parlamentaria para la próxima semana, frustrando la intención de Patricia Bullrich de abrir el recinto en lo inmediato.
0: Ayer, la jefa del Bloque Libertario manifestó la intención de reactivar la Cámara Alta luego de la salida de Adorni para tratar proyectos clave como la ley Hojarasca, propiedad privada y salud mental.
1: La Iglesia sufrió un nuevo cisma con el lebrismo.
0: El Vaticano separó a 6 miembros de la comunidad tradicionalista por nombramientos no autorizados en una muestra de rebeldía contra el Papa.
1: Roma ordenó la exclusión de los integrantes de la fraternidad sacerdotal San Pío X luego de que la agrupación designara a obispos en Suiza sin permiso.
0: Se trata de la misma congregación ultraconservadora que dividió a la Iglesia en las décadas de los 70 y los 80, a pesar de los esfuerzos de los papas Benedicto XVI, Francisco y León XIV por recomponer la relación.
1: 2:35. En Mendoza, 1.6° la temperatura actual, la humedad 82%.
0: El pronóstico indica mayormente nublado, frío con precipitaciones.
1: Somos Ornella Dubini y Cristian Morón. 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

0: bárbaro. Basta de peleas, por favor, Andrés. ¿Sí? Gracias a los oyentes que
1: se
0: van.
1: Se ha puesto otra vez pesada la teacher, la patroncita.
2: La teacher.
1: La gorra.
2: La gorra.
0: La misma
1: reina. Y me ha atacado, no sé por qué.
2: Y algo habrás hecho.
0: Estamos yo creo que sabes muy bien por qué.
1: Y de libros, porque vino el poeta a hostigarlo a Winter.
0: Sí.
1: Y dice, ¿qué la va a necesitar a Win Chun Chang?
0: No,
1: le
2: lleva un texto de Bill Chuhan al poeta y se claro. le da una CV, no lo sabe leer.
1: Yo te felicito, en mi casa hay varios libros del coreano.
2: Esto todo es gracias a la facultad Uncuyo.
1: Muy bien.
2: Nos da textos que valen.
1: Bien.
0: ¿Cómo los queremos? Por acá dicen, Andrés Gabrieli es un señor. Y dicen que Andrés es excelente, muy agradable personalmente.
2: Mira.
0: Dice Janet en el streaming. Andrés,
3: van bajando la categoría.
2: ¿Quién es la sobrina?
1: Viste, Sarita, sacala.
3: Primero dijeron Duque, ahora es señor. Sí, claro.
2: El mismo oyente, aclaramos.
4: Las nenas. No,
2: mira, él se reenvía mensajes.
0: Personalmente, que es lo mismo que virtual.
4: Claro, lo ha cruzado en algún lugar.
1: Le da bronca, porque le da envidia. Porque ella es la palometa, la que te morfa. ¿Se acuerdan? Vos no estabas. Le decíamos palometa, Sarita.
2: ¿Palometa?
1: Claro, las palometas son como la... ¿Cómo se llama? Como la...
3: Es un pez de río, del río Paraná, que tiene unos dientes muy afilados que parecen tiburones. O sea, creo que tiene doble fila de dientes o así, algo así.
1: Como las pirañas.
3: Como una piraña.
1: Pero es peor que la piraña, la palometa. A Sarita le decíamos palometa en primeras voces.
3: Vos me bautizaste. Nadie más te siguió, pero vos le dabas con la palometa y la palometa.
1: Todos estaban felices con la. Porque te pintaba, Sarita. Y lo hemos mostrado ahora. Picoteando.
0: No, pero sí es excelente persona.
1: Es la evolución de Sarita, de palometa a abeja africana.
0: Dale. Me das el pie para hablarte de la reconversión que quieren hacer con el acuario de ciudad. Un concejal que es del Partido Verde se llama Ricardo García y presentó un proyecto para crear el Centro Interactivo del Agua y la Biodiversidad.
2: ¿Vuelve Jorge?
0: No sabemos nada más de él, ¿no? Desde el año pasado.
2: No, terminó en Brasil.
0: ¿Dónde estarás? ¿En Miami? Sería como una experiencia llamada El Viaje del Agua, un espacio moderno, educativo e interactivo.
1: Y va a haber pescado que le puedas acariciar el lomo, no como quiere
2: pescado,
1: Jalil.
2: Son peces, pescado está muerto.
0: No, igual pero tampoco habría peces.
1: Quieren los peces para poder acariciarle el lomo.
2: Acá los niños está el pescado ahí dando vuelta, Andrés, ¿no?
0: Se llamaría el recorrido El Viaje del Agua, explicaría a los niños cómo nace el agua en la cordillera, pasa por los glaciares, por los ríos, los embalses, las acequias, etcétera.
1: Bien.
0: Ahora, es un proyecto, tiene que tener la aprobación legislativa, después ir a licitación, etcétera. Desde la MUNI lo que nos dicen es que alrededor de 100 especies ya han sido trasladadas y quedarían unas 100 más adentro del recinto que está cerrado y que en un principio querían hacerlo como un centro de cuidado de biodiversidad y está es complicado también el traslado de cada una de estas especies porque tienen que encontrar el lugar de destino y la temporada justa.
2: Claro.
1: Y sí, está difícil. Gracias Rubén por el elogio, no lo voy a leer al aire porque me va a atacar la abeja reina, así que gracias Rubén.
0: Ay, no lo veo el de Rubén.
1: ¿Ah?
0: Sí. Chicos de ida y vuelta, disfruten de trabajar con el maestro del periodismo, su majestad Andrés Gabrieli.
2: Majestad, muy bien.
0: Ahí
2: pasaste.
1: Mirá todo lo
3: la majestad.
2: Qué grande, te ascendieron en la bolsa de valores.
1: Bien, Alberto Ortega también, gracias. Hoy no sé por qué tengo mucha hinchada y la palometa está indignada.
2: Y mandaste al grupo familia, mande mensaje bueno.
1: Ya nos retó de entrada con la gorra, todo.
3: Y porque se está haciendo la víctima, ¿viste? Y eso garpa.
2: Sí.
1: Che, ¿está la turca?
3: Uh-huh. Sí.
1: Está la turca, una nota muy original ha buscado.
2: A ver.
1: Hace frío y hay que tomar café, así que.
3: Está buenísimo y súper pertinente. Pero yo ya andaba en el centro esta mañana y estaban todas las cafeterías llenas, es verdad.
1: Sí.
3: ¿Por qué? Por lo mismo que hablábamos ayer, de que pese a que no es lo aconsejable, cuando hace mucho frío. ¿Tenés más ganas de comer algo rico y de meterte a una cafetería y tomarte un buen café?
2: Y un chocolate, Sarita.
3: Ni hablar,
0: el mensalate,
3: algo caliente.
2: Sí.
3: Es notable, estaban las cafeterías absolutamente llenas. Por eso me parece súper pertinente lo de Paulita, que va a hablar con Leandro Faramiñán, que es barista del café Frank Coffee Maker.
2: Opa.
3: Me imagino que deben estar...
1: Entonces, a mí me porque el otro día probó una cápsula.
2: Sí, me volqué al mundo de las cápsulas.
3: Ah.
2: Así que necesito tips.
3: Sí.
2: Sí, Morón festeja bueno, también.
3: Pero es saber qué cápsula comprar, pero yo creo que un barista... No,
2: es que también hace todo la máquina, entonces quiero que me enseñe bien.
3: ¿Querés que te enseñe a usarla?
2: Sí,
3: preguntale bueno. Preguntale a Gemini, déjame joder.
2: No, bueno, pero
3: si
2: él es barista.
3: Si tenemos a Fran, preguntémosle cosas más interesantes. Paulita, ¿cómo andás?
5: Claro, Sarita, me encantó. Gracias por tu introducción y tu apoyo emocional desde el otro lado.

0: ¿Cómo?
1: No puede
0: Pero
1: ser.
0: porque yo
1: ¿Cómo
0: amo
1: vas a
0: el
1: hacer esa
0: mate,
1: nota si
0: pero
1: no
0: en la
1: tomas café?
2: realidad, no hay tanda, che.
0: una tera. Pero sí lo hago.
1: Bien.
0: Hago café, de hecho hago café a la turca.
1: Me
0: A
1: encanta.
0: la
1: Bien.
0: Así que,
1: Sí.
0: mira,
1: ¿Y para qué lo haces si no lo
0: yo les puedo
1: tomas?
0: dar tip de cómo hacer. Y porque a la gente en general le encanta el café a la turca, porque es un café fuerte que queda la borra abajo. Ahora, no te leo la borra. Eso
1: Bien.
0: ya
1: Y
0: de
1: no.
0: bruja no tengo nada en ese sentido. Capaz de pronosticadora de prode, pero de bruja no. Así que bueno, lo que sí nos va a hablar de Leandro Faramiñán, porque a ver, decíamos, hace mucho frío y vamos a ver, como decía Sarita, ¿realmente la gente consume o no más café primero en estos días de frío? ¿Cómo estás, Leandro?
3: Hola, ¿cómo estás, Paula? Hola, Andrés, ¿cómo andan?
1: Hola. Hola,
3: No, sí,
1: Leandro.
3: obviamente. ¿Cómo andan? Buenas. Sí, la gente toma mucho más café y come más también. Con estos días de frío te dan ganas de comer y tomar café,
1: Claro.
3: claramente, sí.
0: A ver, por ejemplo, vos, ¿cuánto más vendés un día de enero, de 30 de enero, que un día 30 de junio?
3: Bueno, vendemos diferentes cosas igual. Pero hablando de café, sí, el doble, tranquilamente. Pero bueno, se dejan de vender otras cosas frías que no se venden.
0: Totalmente.
3: Cambia el consumo.
0: Ahora, recién hablábamos un poco de los secretos para hacer un buen café en casa, porque la realidad es que mucha gente agarra un Nescafé y lo bate, agarra la pava eléctrica, pone en 80 y listo, y te haces un café. Pero hay algunas cosas que puede hacer que sea mejor.
3: Bueno, sí, la primera es el agua. El agua juega en todas, juega con las cápsulas, como decían antes, y juega con él también con el instantáneo. El agua, si es filtrada, siempre es mejor el café. Más que nada por el sabor a cloro. El cloro, viste, que se siente. Y después, bueno, si compras café en grano y lo podés moler en el momento y compras un buen café, obviamente sería como otro tip que mejora. Y la última, sí, también hay que limpiar bien. Si ya es italiana, francesa, limpiarla bien, porque si te queda café del anterior, que muchas veces pasa, eso da gustos amargos y gustos indeseables.
0: Dos cosas. Por un lado, ¿cuál sería un buen café y cuál es la temperatura del agua? Porque decís, para el mate, 80 grados, porque si no se te quema. ¿Para el café?
3: Y para el café, normalmente estamos en 90, entre 90, 93, 89, 88 también. A esa temperatura se extrae bien el café, la verdad que queda bueno.
0: ¿Y el buen café?
3: Y el buen café, bueno, siempre, yo prefiero café de especialidad, siempre comprar en alguna cafetería, cafetería donde vayas. Nos puedes venir a visitar y comprar café, obviamente. Y elegir ahí un buen origen, algo que te guste, ¿viste? Un proceso que te guste.
0: ¿Colombianos, brasileros?
3: Bueno, soy más del colombiano por el tema de la acidez. El brasileño nunca falla, a la gente le gusta y es un café que gusta. Pero el colombiano siempre gana. Es más, nosotros, entre todos los orígenes que tenemos, siempre el más vendido es el colombiano, sin lugar a dudas.
0: Chicos, los escucha Leandro.
1: Hola,
0: Leandro.
1: Leandro. Buenas tardes.
3: Bueno, gracias.
1: Leandro, no, nos enteramos, no tenemos tanta cultura, pero hoy nos hemos enterado que, a ver, a la hora de tomarse un feca en la casa, el torrado no va, ¿no?
3: No, no, el torrado no va, no. No, no, porque aparte no está bien ni para la salud,
1: Por
3: ¿viste? Es
1: eso.
3: tostado con azúcar. Cualquier azúcar quemada
1: Claro.
3: no es bueno tampoco. Y sin contar que no tiene sabor a café, café.
1: Claro. Y hoy,
3: Así que
1: afortunadamente,
3: no,
1: Leandro,
3: evitémoslo.
1: claro. Entiendo que uno ve en la góndola del supermercado y podés ver más variedad de cafés de mejor calidad y de diferentes orígenes que están a precios bastante más asequibles que hace un tiempo. O sea, se han abierto la posibilidad de comprar café
3: Sí,
1: importado que está
3: es
1: a
3: verdad
1: precio más
3: eso.
1: asequible.
3: Eso es verdad, es más, sí. Pero también por el cambio de consumidor. Hace 2 años iba y el 90% era atorrado en la góndola.
1: Es cierto.
3: Y ahora está 50-50 o ahí. No, sí, ha mejorado un montón. Como ha mejorado la conducta del consumidor, ha mejorado la oferta. Y bueno, hay un montón de café tostado que se puede comprar y ya es un montón el
1: Claro.
3: cambio, ¿no?
1: Sí. Como dice Sarita, hay más oferta. Ahora, vos, consejo privado para la casa, ¿es mejor qué aconsejás? ¿El café que ya venga molido o en grano y molerlo en la casa? ¿Qué, hay diferencia?
3: Y sí, siempre es mejor molerlo en la casa en el momento que lo vas a hacer, porque ahí tiene mucho mejor aroma, mucho más sabor. Pero bueno, tenés que tener un molino también bueno,
1: Claro,
3: en lo posible que sea de
1: molinillo.
3: muela, sino de cuchillos, porque, claro, cambia mucho, ¿viste? Sí, inclusive si tenés un molino de cuchillas, capaz que mejor comprarlo ya molido, porque cuando vos molés con el molino de cuchillas te das mucha amplitud, digamos, entre molina gruesa y fina, uh-huh. y te va a complicar. Si lo terminás haciendo en un, capaz que en una francesa, te pasa mucha gorra y no queda bueno.
2: Leandro,
3: comprar molino en este caso.
2: Justamente hablando del café en granos, te consulto para aquel que va al supermercado y por ahí se encuentra uno con una marca muy conocida. Digo, ¿sirven esas marcas que traen tanto el molido, el torrado, el tostado y ahora también en granos, que lo venden de medio kilo? ¿Es bueno?

0: ¿O es mejor ir a una cafetería especialidad y comprarlo allí?
1: Y no, la especialidad siempre
0: No,
1: mejor.
0: pero digo, ¿es
1: Ah,
0: bueno o es
1: claro,
0: malo ese
1: siempre es
0: café?
1: mejor. A ver, es bueno, el tostado está bien, ya es un montón. Si evitamos el torrado, todo lo demás ya está bien.
0: Ajá.
1: Ahora, siempre es mejor la cafetería de especialidad que te vende café de
0: Claro.
1: especialidad que tiene trazabilidad de origen, ¿viste? Ya vos, si ves una cafetería de especialidad, sabés dónde se cosechó, cuándo, quién, qué proceso tuvo, quién lo tostó, cuándo. O sea, tenés toda la trazabilidad, es otro cantar. Pero bueno, si vas al supermercado y te parece elegir entre torrado y tostado y le quise el tostado, ya también es un montón.
0: Ya ganaste. Ahora, Leandro, vos decías que se vende más, obviamente, café en invierno y otras bebidas en verano, pero también está toda la cuestión, creo, cada vez más de los cafés o los tés fríos para el verano, ¿no? Que creo que una tendencia que va, me parece que va en auge, ¿o no?
1: Sí, es verdad eso. Mirá, nosotros hace 3 años capaz que nos costaba un montón vender café frío, etcétera. Y este verano pasado el consumo de café no bajó tanto porque la gente consume un montón. Latte frío, flat frío, café solo frío, Araucano, no sé, café on the rocks que es con hielo, después tenés frappuccino, tenés un montón de cosas que se venden frías. Que la verdad que la gente lo elige un montón.
2: Leandro, ¿qué hay del tema de la cuando vas a una cafetería? Y por ahí en algunos lugares se ha puesto, no sé si de moda o no, eso de la temperatura barista y que el café te lo sirven un poco tibiecito, un café cortado con leche, por
1: Bueno, eso
2: ejemplo.
1: no,
2: Es una moda,
1: claro,
2: es un mito, es
1: eso es ahí.
2: efímero.
1: No, eso pasa con el café con leche. Sí, con el café solo no, porque el café sale a 93 grados, sale igual en cualquier cafetería.
2: Claro.
1: O sea, sea de especialidad o no, sale a 93 grados, sale caliente. El tema de la leche es que arriba de 60 grados, 69 grados, se empieza a perder el dulzor y se empieza a perder la cremosidad. Entonces, como a nosotros nos gusta que el café sea cremoso, sea dulce. Pasar esas temperaturas ya nos da otros sabores. Por eso que evitamos, pero obviamente si el cliente lo pide caliente, sale caliente.
2: Claro.
1: El barista siempre le va a gustar hacerlo a 60 grados porque, bueno, es lo que nos gusta, pero si el cliente pide caliente, sale caliente.
0: Claro. Ahora te consulto también por el tema de las modas. ¿Viste? TikTok te sirve tanto, o los reels de Instagram, te sirven tanto como información muy, pero muy útil, como también flagelos de añadirle cualquier tipo de cosa con tal de ponerle moda. ¿Vos qué has escuchado? He visto, por ejemplo, gente que le echa miel, que le echa un montón de cosas al café. ¿Vos qué recomendás o cómo lo ves o si estás abierto a cualquier tipo de añadidura que le podamos poner al café?
1: Claro, bueno, al café como café vendemos una cosa, después tenemos cafés con diferentes jarabes o diferentes procesos que también se pueden vender. La gente es feliz, nosotros tenemos uno, por ejemplo, hacemos vainilla latte y caramel macchiato, lo hacemos con jarabes que producimos nosotros. Y está bien también, hay gente que no le gusta el café como sí, pero después se toma un mocha avellana que es con chocolate y avellana, y cuando hace menos 1 grado como hoy de la mañana está contento.
3: Yo te acepto, ves un mocha avellana y le acepto.
0: Mírala. Ay,
3: Porque me
0: se
3: decía,
0: metió
3: ¿querés un
0: canje,
3: café?
0: ¿escuchá?
3: Y yo le decía, no me gusta el café.
0: Te acepto,
1: Y
0: pero no te
1: encima te
3: ofreció.
1: ofrecen, no puede ni el canje puede aprovechar la
0: Todavía ni te
1: turca.
0: ofrecen, ni lo
3: Y
0: estás
3: acá
0: pidiendo.
3: no se estila demasiado, pero un café con un poquito de licor, un carajillo, como se toma en
1: Epa.
3: España,
1: Bueno,
3: con esto frío, un carajillo.
1: un
3: Qué
1: carajillo,
3: rico.
1: yo le
3: Sí.
1: agrego otro que es en Chile el café con picardía, con toquecito de pisco,
3: Claro.
1: o algo
3: Sí,
1: parecido, ¿no?
3: alguna.
1: Bueno, me gusta. Me gusta. Sí, le sacamos mucho el irlandés. Tenemos un par de cafés con whisky o tenemos uno con Baileys, que sale un montón también. Y aparte,
3: Bien.
1: con días fríos sale muchísimo más.
3: Sí.
1: Leandro, ¿solo café o vendés té también? Tenemos tés, vendemos tés. Sí, hay gente que le gusta el té y no le gusta el café,
0: Claro,
1: así que sí tenemos
0: por
1: tés.
0: eso.
1: También vendemos matcha, por ejemplo. El matcha
0: Ajá.
1: latte sale un montón.
3: Está de moda, está muy
1: Está
3: de
1: de moda.
3: moda.
1: Sí, para mí se vende por la moda y por el color. No soy fanático,
3: Tal cual.
1: pero la gente le gusta y lo pide y llega pidiéndolo. Igual que también, acuérdense que también tenemos muchos tipos de leche, ¿no? O sea, deslactosada sale un montón, avena.
3: Las leches con almendras, las leches de coco salen más ahora.
1: Y tienen su público y nada, y cada vez la gente sabe más de eso y ya no es dame leche vegetal, te piden dame de avena o dame
0: Claro.
1: almendra, dame quinoa.
0: Ahora,
1: Está bueno.
0: la matcha, Leandro, además de la parte gastronómica, también te lo aconsejan nutricionalmente. Algunos nutricionistas te aconsejan la matcha. ¿Cuáles son las propiedades que dicen que tiene?
1: Mirá, nosotros para lo que más le usamos matcha en realidad es después de las 5 o 6 de la tarde, los que quieren evitar la cafeína van con matcha. Esa es la verdad que por lo cual se vende tanto. También tenemos descafeinados, porque Pero bueno, hay gente que busca otra cosa.
2: Está bueno, Leandro, lo del descafeinado porque no prospera demasiado en la Argentina en general. En otros lugares es muy natural que haya en cualquier cafetería. Y hay gente que quiere probar un café y, bueno, 100%. No quiere meterse la dosis de cafeína a determinada hora del día.
1: 100% que lo pide la mayoría de turistas.
2: Mira, ¿viste? Es notable. Sí, tal cual.
0: Te sumo una consulta que también es la de un oyente, la de Sergio Gamboa en el WhatsApp de Niwil. Respecto del café en cápsulas, dicen que ya no es bueno, ya que el agua caliente pasa a través del plástico y agrega pequeñas partículas del plástico al café. ¿Eso es cierto? ¿Vos qué opinión tenés del café en cápsula?
1: Sí, hay estudios sobre eso, sobre los microplásticos. También hay que ver qué cantidad de microplásticos consumís en el año para ver cuánto es malo y cuánto... Bueno, claro, bueno, todos estamos expuestos a los microplásticos, no solamente a través de las cápsulas.
2: Claro.
1: Después, bueno, tiene como punto alto, tiene la comodidad de hacerlo en tu casa en 2 minutos y tenés un café bien, bueno. Pero pasa con eso, pasa con los vasos de polipapel en las cafeterías, pasa con un montón de cosas que podríamos discutir sobre los microplásticos que están en todos lados, ¿no?
3: Como si te tomás 3 cafés de esos por día, bueno, te afecta. Si no, si te tomás uno cada 2 días, no pasa nada.
1: Sí. Para que ver cuánto estás expuesto a esa gente y bueno... Depende de eso, toma la decisión.
4: Cierro con esto, Leandro. Cuando vendés test, ¿cuál es el que más te piden?
3: ¿Leandro? Se está cortando, chicos.
4: Bueno.
3: Ahora sí.
4: ¿Me escuchás, Leandro?
1: Sí.
4: No, te digo que vos vendés té también. ¿Cuál de los tés es el que más te piden, el más popular en tu local?
1: Bueno, mira, nosotros tenemos tés un montón, tenemos orgánicos,
4: por eso.
1: Pero nada le gana al té negro. Es impresionante, pero la gente pide té negro, aunque haya, tenemos pero un montón y ¿viste? Todos están ricos y todos tienen su... Pero el té negro, o de última, el segundo es el Earl Grey. Bueno, nosotros tenemos uno con rosas también, que es medio floral, pero además en el té negro sale ese que más sale.
4: Leandro, excelente, gracias por esto. Explícale a la turca, ¿qué hace café a la turca y no le gusta el café? Dale una pequeña lección para traerla al mundo que corresponde. No,
1: ahora vamos a invitarle un moco a Avellanos.
4: ¿Sí? Dale.
2: Ahí está.
4: Dale, gracias, a la mañosa.
1: Un abrazo, que está muy bien.
4: Bueno, un abrazo.
3: Gracias, chicos. Leandro Faramiñán, que es barista de Frank Coffee Makers. Y bueno, yo me voy a tomar el coffee avellana acá, del moco avellana, y voy para allá.
2: Bueno, me parece excelente.
0: Muy bien.
4: ¿Cómo ligar? Porque claro,
0: che, se va, que traiga algo.
4: Que traiga algo,
2: un
4: claro.
2: Cafecito. Bueno, chicos, un viajero.
3: No, ustedes están ahí calentitos, ahí. Yo estoy muerta de frío en la calle, así que me merezco un coffee.
2: Muy eso bien. Es cierto. Chau, Tana. Totalmente.
0: Y tenés al mejor arquero del mundial, Paulita, además. Te lo mereces.
4: Chau, chau.
3: No, al segundo mejor. El Dibu siempre es el primero, chicos.
0: Es ubicado.
3: Chau, chau.
4: Chau, turca. Voy a leer. Está la mensajería, está muy copada. Voy a saber que la gente está con onda por las nubes, sí. Etcétera. Voy a leer 3 nada más. Uno cortito, porque dice el Tano. Café con grapa casera tengo 50 y mi abuelo me lo daba de chiquito, exquisito, sí. Café con grapa puede ser café como con pisco
2: o con
4: carajillo.
2: Sí, o con coñac.
4: Me dice también Carly, grande, Andrés, me acompañan todos los días, son todos unos cracks. Pero voy a leer este que es largo, pero está bueno. Fíjense cómo se toma el trabajo, Javier, de sacarnos la ficha de todo y nos manda un mensaje que me parece que creo que da en el espíritu de nuestro programa. Dice Javier Gibó. Chicos, los escucho todas las tardes y quería felicitarlos porque hacen un programa distinto. Andrés tiene esa capacidad de hacerte pensar, de invitarte a cuestionar y a no comprar cualquier relato. No baja línea. Te empuja a leer, a profundizar y a mirar la realidad con espíritu crítico. Y Sarita, bueno, ahora se ríen con lo de la palometa, pero para mí es la que te pega esa cachetada de realidad que a veces hace falta. Tiene una forma muy clara de contar las cosas, incluso las más difíciles, sin vueltas y sin perder humanidad. Y el mérito también es de todo el equipo, de Paula, Ornella, el poeta de la mesa y cada uno de los que hacen que el programa tenga esa química. Se nota cuando un grupo disfruta lo que hace y del otro lado también se disfruta escucharlos. Gracias por acompañarnos cada tarde.
0: Qué bonito.
4: Mire, voy a poner un cuadrito.
2: ¡Qué escrapeo que nos hicieron! ¡Pa! ¡Perfecto! ¿Viste
4: pero
2: cómo?
4: Alguien que aparte no solo, fíjate cómo escucha, se puso a escribirlo, está escrito perfecto.
2: Sí.
4: Y mirá el relato que ha hecho. Gracias, Javier, querido.

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0: 3 de la tarde con un minuto. En Mendoza, 1 grado 6 décimas la temperatura actual, la humedad 82%.
1: Reiteramos, suspendieron las clases también en los turnos tarde, vespertino y nocturno de toda la provincia.
0: Lo comunicó la Dirección General de Escuelas en respuesta a las recomendaciones de la Dirección de Defensa Civil.
1: La UNCuyo comunicó que las clases están suspendidas también en todos sus colegios dependientes.
0: Mientras que cada facultad, en su autonomía, decide y comunica en base a las actividades que ya tenían programadas.
1: Los pronósticos meteorológicos indican el sostenimiento de nevadas, lluvias, vientos, temperaturas bajo cero e intransitabilidad de los caminos de acceso a las instituciones.
0: Por ley quedó disuelto el Fondo para la Transformación y el Crecimiento.
1: El histórico instrumento de asistencia provincial perdió casi todo su capital y ahora será reemplazado por un programa de financiamiento productivo.
0: Ya no prestará dinero directamente, sino que facilitará la toma de créditos desde el sistema financiero, subsidiando tasas y brindando garantías.
1: YPF y Petrolero Jerárquico se reunirán con la continuidad de personal desvinculado.
0: Tras el paro total de trabajadores en Mendoza, hoy habrá un encuentro en la Subsecretaría de Trabajo Nacional.
1: La protesta del gremio devino de la transferencia de las áreas convencionales a otras compañías Benoil en su plan de enfocar inversiones al petróleo no convencional de Vaca Muerta.
0: 3 de la tarde con 3 minutos, 1 grado 6 décimas, la temperatura actual en Gran Mendoza, la humedad 82%.
1: El pronóstico indica mayormente nublado y frío con precipitaciones.
0: Somos Ornella Dubini y Cristian Morón, esto fue Informe Newell.
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0: Las 15:05. Enseguida vamos a hacer la segunda entrevista sobre la cual tenemos mucha expectativa. ¿Usted si le escribiera un poema, Diego Graim?
1: Si yo le escribiera.
0: A alguno de los jugadores, ¿a quién? Sacando Messi, una obviedad. ¿Quién le escribiría un texto?
1: ¿De la Argentina?
0: De la Argentina.
1: No lo he pensado, Andrés. Podría ser a un jugador que no venga jugando. Sí. Para ver qué se siente por ahí estar en un lugar sabiendo de que es muy difícil jugar. O sea, cómo se hace para sostenerse psicológicamente sabiendo que entrar en una monstruosidad de equipo que hoy tiene Argentina, cómo hace para sostenerte de la cabeza.
0: Le pasó un poco a Lo Celso, ¿no? Cuando quedó fuera
1: del Mundial. Puede ser. Bueno, a Lo Celso podría ser. Ajá. Después de quedar marginado el Mundial anterior, de saberse campeón del mundo, pero sin estar. A él podría ser escribir una carta, sí. ¿Por qué la pregunta?
0: Porque enseguida vamos a hablar de un libro que hace sonetos, poemas sobre los jugadores y la selección argentina. Un tema que obviamente, ¿quién va a ser? Acompáñenlo ustedes, porque vamos a hablar de los futbolistas y los jugadores y ustedes son los periodistas deportivos. Pero este libro de poesía, ¿quién lo tiene que afrontar? El poeta oficial del grupo.
2: Que es el único
0: Cristian que Morón. Me lo encontré más temprano, Cristian, ahí en el bar de la radio, y le pregunté del libro, del fútbol soneto, y me dijo que le había gustado mucho, que le había sido muy original, encontraste incluso con mucho gancho popular, etcétera.
3: Sí.
0: Me dijiste un montón, varios méritos. Bueno, ya está Andrea Kowalski en línea, Cristian.
3: Exactamente, Andrés. Buenas tardes para todos.
1: Buenas tardes.
3: A ver, me gusta porque, y ya la vamos a saludar a la autora, pero quiero hacer una pequeña introducción porque es muy interesante, acá se juntan dos pasiones. La literatura por un lado, y nada menos que el fútbol por otro.
1: Qué bonito.
3: Y si uno piensa en hacer poesía con el fútbol, se encuentra con un mundo muy amplio. Sí. Pero aparte acá la autora, que ya se lo vamos a preguntar, no solamente hizo poesía con el fútbol. Y cuando uno dice poesía, quizás a lo mejor comete el error, si se quiere, de pensar en poesía elevada, en algo muy como muy pro, muy inalcanzable, muy con temática terminología profunda.
0: Pero el fútbol no da para eso.
3: Bueno, ahí está una de las cuestiones que encuentra Andrea Kowalski, porque mete mucho término popular y sobre todo mete mucho humor, cuestiones ácidas, frases que nosotros nos encontramos en la cotidianeidad, y eso, para mi humilde ver, acerca mucho a aquella persona que por ahí no lee poesía.
0: Claro.
3: O que no está muy acostumbrado a ese tipo de lecturas. Andrea Kowalski es politóloga y escritora de este libro llamado Fútbol Sonetos. Ya vamos a contar lo que son los sonetos. Y un pequeño plus que me pareció bárbaro, que también tiene este lindo material, que son los haikus, que son poemas tradicionales japoneses.
0: Claro.
3: ¿Sí? Pero ya lo vamos a tocar ese tema. Andrea, buenas tardes. ¿Cómo estás? El gusto de saludarte.
4: Hola, ¿cómo andan? ¿Todo bien?
3: Bien, todo bien. Bueno, Andrea, a ver, juntaste poesía y fútbol, dos grandes mundos, dos grandes pasiones, pero también fuiste, si se quiere el término, si me lo permitís, media bicha, porque emocionás, divertís. ¿Qué te llevó a juntar estas dos cuestiones?
4: Bueno, siempre me gustó escribir, cuento que escribo desde chiquita, desde los 4 o 5 años, me animé a arrancar con la escritura, también hará unos 5 o 6 años que empecé con talleres. Y bueno, una vez que arranqué con talleres me súper enganché. Y a su vez, en paralelo, soy deportista desde chica, también jugué al hockey toda la vida. Y el fútbol me gustó siempre también. Siempre, bueno, el hockey y el fútbol tienen, ¿no?, una por ahí una estrategia parecida. Entonces, si bien jugué al hockey, entiendo también de fútbol y me apasiona el fútbol. Y obviamente los mundiales me fanatizo y... El otro día le contaba a alguien que si pudiera vivir en mundiales, viviría en un mundial eterno. Me encanta. Veo todos los partidos, o sea, cuando puedo, ¿no? La tele, trabajo desde casa y la tele está prendida ahí de fondo y se ve todo. Así que bueno, es una pasión que pude canalizar a través de la escritura y me pareció, me enganché mucho, empecé con un soneto, arranqué con un soneto a partir de un ejercicio de un taller que era... ¿Qué ocurriría, no? O sea, el ejercicio era, estás en un ascensor, o sea, contá una historia que transcurra en un ascensor. Entonces pensé, bueno, algo en un ascensor, es algo cortito, ¿qué le diría yo a alguno de mis ídolos si me lo cruzo en un ascensor? Y así arranqué con un soneto a Di María, que también tiene un poco de humor porque lo cargo a Di María, que Di María tiene dos hijas, se llaman Mía y Pía Di María. Entonces, un poco en broma le digo a Di María, bueno, usaste la rima involuntaria para tus hijas, te van a odiar en la segunda, te van a putear en la secundaria, pero igual que... Qué gambeta extraordinaria, ¿no?
3: Sí, sí, sí.
4: Así arrancó.
3: Andrea, vos sabés que antes de ir también y hacer hincapié en lo que son los sonetos y esta poesía tradicional japonesa, para que la gente también lo sepa y lo entienda, el cuál es la característica al leer, juntás Qatar 2022 con todo lo que esto significa, México 86, que ya por supuesto vos planteás como si se quiere una seguidilla del inicio ahí en México y que culmina en Qatar, y después este bonus con estos 38 haikus dedicados al Mundial de Qatar. Lo que te pregunto es lo siguiente, ¿por qué esta metodología para la poesía? ¿Por qué sonetos y por qué esta tradición japonesa?
4: En general, a mí me gusta mucho el tema de, como me parece un desafío, por un lado el tema de, bueno, la métrica, ¿no? O sea, los sonetos, que esta cosa como del desafío de tratar de contar algo que sea entendible, que sea una historia, en determinado número de sílabas y también con el agregado de las, bueno, que tiene también una rima en el caso de los sonetos. En el caso de los haikus es más complicado porque también es cómo contaba. Lo primero de todo que escribí fueron los haikus en el mundial pasado, que fueron, bueno, el mundial relatado en 38 haikus. Entonces arrancó como una especie de cábala que fui a medida que avanzaba, decía, bueno, tengo que seguir porque seguimos pasando, ¿no? Seguimos ganando. Y entonces, como el señor este que se tatuaba los resultados de los partidos después de cada partido, bueno, yo hacía eso con los haikus. Y los haikus, que incluso es un tipo de poesía tradicional que tiene tres versos, 5 sílabas, 7 sílabas y 5 sílabas. Entonces, bueno, tenía que, digo, ¿cómo cuento este partido en un haiku, ¿no? Entonces, bueno, ahí entra la creatividad y obviamente hay que acotar y contar un detalle de ese partido, ¿no? Porque no se puede contar el partido en un haiku.
3: Sí, sí. Entonces, sí, tal
4: me
3: cual.
4: Me gustaba eso de focalizar en los detalles, lo mismo con los sonetos, ¿no? Bueno, el soneto, un poco la rima y la métrica te va llevando. Yo decía que yo sabía cómo empezaba, pero no sabía cómo terminaba, porque un poco lo va imponiendo la forma del soneto, ¿no?
3: Y aparte haces algo muy particular, y es que, por eso lo decía en la introducción con Andrés, el tema de la poesía, que no es la poesía solemne, la formal, sino que también jugás mucho con el humor, porque, por ejemplo, citás a un historiador, biógrafo y filósofo griego como Plutarco, para hablar después del coto, mencionás a Napoleón y a Paulina Cocina, pasás de Shakespeare al queso cuartirolo, o sea, son, si se quiere, extremos, muy extremos, que quedan bien y suenan gracioso, y por ahí no sabes si emocionarte con el relato o reírte.
4: Sí, sí, sí, creo que es un poco la manera que tengo, ¿no? Ese es un poco el estilo que también me pasa cuando escribo una narrativa, que un poco juego mucho con el humor. Pero y en el caso de los sonetos, esto que les contaba, ¿no? Al existir la necesidad de ciertas rimas, bueno, uno tiene más libertad de crear y por ahí irse por las ramas y llegar a lugares que quizás con otro tipo de poesía, con poesía libre, no sé si me animaría, ¿no? Pero acá estamos como justificados.
0: Y se la manda porque... Se manda una guachada, por ejemplo, la del Dibu Martínez, mirá cómo empieza, porque lo vimos atajar ayer a Courtois, dice, Dibu, sos un gladiador en el arco, al lado tuyo Courtois es ignoto, aunque esté subido una maximoto y se cotice más caro que un barco. Hay que ponerse a gastarlo a Courtois también, querida.
4: Todo es, sí, gasta mucho, pero todo con humor y amor.
3: Sí, si tenés que elegir alguno, no te digo uno porque seguramente te voy a complicar, pero a ver, vengo yo que no leí nunca jamás poesía, que no tengo ni idea del mundo de la poesía, me encuentro con tu libro. Si tenés que recomendar, voy a ser un poco más bueno. Tres. ¿Cuáles y por qué?
4: El de Diego, de Diego Maradona. Diría también el de Messi, ¿no? Pero bueno, son los dos que dejé para el final porque pensaba, ¿cómo hago, no? ¿Cómo hago para escribirles un soneto a cada uno de ellos? No puedo focalizarme en el todo de vuelta, tengo que ir a cosas chiquitas o a detalles. En el caso de Diego elegí hacer como un raconto de de los goles en el Mundial de México. Y en el caso de Messi, hablé de una anécdota que pasó de verdad con mi hijo cuando tenía 6 años. Y el de Messi incluso lo incluye a Diego. Cuando mi hijo tenía 6 años, hizo una fiesta de disfraces y dijo: quiero ir disfrazado de Lionel y de Diego. Entonces le compramos una peluca negra con rulos y una barba roja, y así fue de los dos, ¿no? Yeah. Una cosa chiquita, pero... Uh-huh. Y bueno, esos dos, y después uno que por ahí, también volviendo a los campeones del 86, no sé, quizás José Luis Brown, que es un soneto, bueno, José Luis Brown, murió el Tata Brown, uh-huh. y también era uno de mis ídolos en el 86, yo tenía 12 años uh-huh. en ese mundial y era como uno de mis ídolos, así que bueno, el de Brown también me gusta mucho.
5: Andrea, ¿cómo va? Tomás te saluda. Te consulto porque en este caso puntual, obviamente, relacionás la poesía con el fútbol. No sé si lo has hecho, pero de la misma manera me refiero, si te gustaría elegir otra de las pasiones argentinas, desde la comida hasta la música, para hacer algo similar. ¿Qué otra pasión argentina te gustaría retratar de esta misma forma?
4: Justo pensaba, inicialmente arranqué también escribiendo, a mí me gusta mucho el cine, entonces, inicialmente había hecho unos sonetos sueltos a actores, directores, bueno, no necesariamente locales, pero quizás me gustaría hacer algo quizás con el cine o con... pero creo que se presta todo, uno puede uh-huh. siempre, ¿no? Es como esta cosa de... Bueno, el fútbol creo que es la gran pasión, pero con el cine me gustaría, o con algún otro deporte, pero obviamente el fútbol es el deporte más popular.
0: André, en el fútbol sonetos, además de, como decís vos, habla de la escaloneta, de los campeones del 86, etcétera, pero en la escaloneta, después le fuiste haciendo poemas a cada uno de los partidos. Llegaste hasta Francia incluso, sí, partido sí. por partido. Sí. ¿Estás haciendo poemas del actual torneo?
4: Todavía no, porque esto lo hice posterior. Vamos a seguir el orden y la cábala. No, todavía no. Vamos, ojalá que nos pase lo mismo que el mundial pasado, pero sí, lo hice posterior al mundial, de los partidos. Pero eso fue muy divertido porque fue muy divertido porque en el caso de los sonetos de los partidos. Hay que, digamos, por ahí con los jugadores me iba más por las ramas, porque bueno, pero en el caso de los sonetos de los partidos sí quería contar la historia del partido, ¿no? Claro. Entonces ir siguiendo como un poco la lógica y la historia del partido y qué pasó en ese partido y bueno, en el Mundial de Qatar cada uno de los partidos que jugamos eran, bueno, después de la derrota en el primer partido contra Arabia, después uh-huh. fueron todas finales, ¿no?
0: Toda una épica, sí, épica. Hoy es distinto.
4: Sí, sí.
0: Ahora, Andrea, hacia adelante, por lo que te preguntó Tommy, si escribís sobre otra cosa, ¿vas a seguir siempre dentro de la estructura así muy acotada de los sonetos o no te da por la poesía libre?
4: Sí, de hecho, tengo poesía libre, me gusta mucho escribir narrativa también. El año pasado escribí un guión, me encanta, si pudiera dedicarme a la escritura, lo haría, así que tengo ahí varios, una pequeña novela, que es una novela corta, terminada, y bueno, me gusta explorar varias cosas. Lo de los sonetos fue un poco, había terminado con esa novela y dije, bueno, ¿qué puedo hacer ahora? No quiero volver a escribir narrativa, ¿qué puedo hacer ahora en estos meses para distender? Y arranqué con esto y estuve como 3 meses totalmente enfocada en esto y contando las sílabas, iba por la calle, me mandaba audios conversos
0: con los deditos,
4: volviéndolo
0: claro.
4: a mi familia. Sí.
3: Andrea,
4: sí.
3: vos sabés que vuelvo a la idea principal del libro y en realidad una de las ideas más allá de la poesía, de la rima, de la parte graciosa, es plantear el fútbol como fenómeno cultural, cómo nos abraza a los argentinos y sobre todo a vos. Se tocan temas de la infancia, el paso del tiempo, de los hijos, de la amistad. Y me acuerdo una escena de la película El fútbol o yo, donde Adrián Suar, explicando su locura por el fútbol, entre otras cosas, dice que le generó tanta pasión que se abrazaba con gente que ni con su padre se había abrazado de esa manera, que creo que nos pasó a muchos, sobre todo en Qatar. Yo te pregunto a vos, ¿qué es el fútbol? ¿Qué me decís? Para vos, ¿no?
4: es hermoso, es una vacación, es uno tiene un problema y se engancha a ver un partido de fútbol y se olvida de todo, ¿no? Es lo que nos pasa durante los mundiales, me parece. Uno como que está en una nube de alegría, bueno, y veo que pasa a nivel en todos lados, ¿no? Esa locura, esa pasión. Ayer escuchaba al DT inglés pidiéndonos en su conferencia de prensa después del partido, diciendo, ¿no?, que por favor al gobierno que dejen que los chicos vean el partido de Inglaterra, los partidos de Inglaterra, que, ¿no? Así que es hermoso.
0: Bueno, pero aparte sos politóloga, sos politóloga y además sos cabulera, como que una cosa no da con otra. Sí, claro. Digamos, tenés racional y te gusta un poco la magia.
4: Sí. Creo que también la cábala, la magia y todo eso es un poco para contrarrestar a veces, ¿no?, el trabajo de uno. Claro. No sé, también contaba el otro día en una nota que sí, yo tengo que escribir mucho en mi trabajo, pero bueno, sobre temas por ahí que son más difíciles o más aburridos. Entonces esto también es poder usar la creatividad, ¿no? irse a otro mundo que hace falta para contrastar o complementar con lo que uno hace en el día a día, ¿no?
0: Por eso me gusta cuando te pones picante y jodona. Yo recién leía la primera estrofa cuando lo comparás al Dibu con Courtois. Me encanta la primera estrofa a Rodrigo De Paul. Mirá cómo le dice De Paul. Se lo habla muy con mucha confianza. Dice: Rodrigo De Paul, sos metrosexual, el rey de los raros peinados nuevos, el de las trencitas me hinchó los huevos, podrías probar algo más casual.
4: Buena pintura. Yo creo que si lo agarra alguien, me decía que bueno, que quizás para llegar a los jugadores, que me encantaría que el libro le llegue a los jugadores, pero que bueno, es difícil, obvio. Me decían, bueno, ¿por qué no probás con las mamás de los jugadores? La mamá de Enzo Fernández recibe el soneto a Enzo donde le critico los dientes blancos, que le digo que me encandilan y demás, me mata.
0: Claro, espera que acá lo tengo. Enzo, tus dientes blancos me encandilan. A tu dentista se le fue la mano. Vos deberías decirle algo, hermano. Sonreís y esos brillos aniquilan. Bueno, pero lo está usando para las publicidades.
3: Claro. Sí, Andrea, te hago dos preguntas en una, justamente tomando la respuesta que nos acabas de dar. Primero, preguntarte si te ha llegado algún tipo de repercusión de alguien que haya leído este libro y que se haya sentido identificado, emocionado con esto que escribiste. Y segundo, preguntarte, que tiene que ver, si por ahí este estilo lo elegiste para llegar más, no sé si usar la palabra juventud, pero por lo menos a la gente que no esté tan en la onda de la poesía, o por lo menos que se salga de la poesía tradicional.
4: Sí, justamente con eso, bueno, sí, tuve muy lindas devoluciones y repercusiones, y el libro está circulando bastante, la verdad que estoy súper contenta. Y con respecto a lo otro, lo que me sorprendió y que me encanta es que tuve varios mensajes de profesores, maestros, colegios, incluso hace unos días hubo un colegio en Córdoba que presentó, que hizo un taller alrededor de la poesía y el fútbol y tomó como base el libro, y bueno, y ojalá que llegue, que no sé, que sea posible a través de esta poesía como más, como ustedes dicen, más accesible, ¿no? Uh-huh. Que por ahí los engancha a los chicos. A mí me pasa con mis hijos, que bueno, son más grandes, pero sí, ¿no?, veo que les cuesta mucho hoy a los chicos, a la juventud, como sentarse a leer, ¿no? Como que nada los atrapa. Sí. De hecho, mis hijos por ahí tienen que leer algo para la escuela y escuchan el audiolibro, ¿no? ¿No? Les da como esta fiaca de sentarse a leer. Entonces, creo que es una buena manera, una linda manera, ojalá, de que llegue a gente, a los chicos, o bueno, a gente más joven que por ahí es más reticente o le cuesta sentarse a leer.
3: Totalmente, y totalmente recomendable, por supuesto, Fútbol Sonetos. Andrea, te agradecemos un montón por este rato con nosotros, y bueno, no queremos decir nada, pero anda preparando la pluma, la lapicera o el lápiz para cuando allá por finales de este mes, si Dios quiere, pueda seguir con la cábala, y por qué no entregarnos Fútbol Sonetos versión 2026, ¿no?
4: Ojalá. Bueno, gracias a ustedes. Muchas gracias.
3: Por favor, hasta luego. Andrea Kobylski, politóloga y escritora, que nos presentó Fútbol Sonetos y que la verdad, para aquella persona que no lo haya leído, totalmente recomendable porque te enterás de manera divertida, cotidiana y salís un poco de la poesía quizás tradicional, más formal. ¿Qué es lo que pasó en Qatar? ¿Qué es lo que pasó en México? En Qatar ya sabemos casi todos, ¿no? Pero cómo relacionar un mundial y el otro y sobre todo entender la pasión que nos caracteriza a todos nosotros con el tema del fútbol, nada menos.
0: ¿Te puedo hacer una crítica, poeta?
3: Pero, por supuesto.
0: Porque vos considerás que la poesía es como grave, como sentenciosa, como seria. Y hay poesía que es muy jodona. Ella empieza, por ejemplo, citando a Mayral. Mayral yo lo he entrevistado varias veces como novelista y como poeta. Las odas elementales de Neruda eran odas, qué sé yo, al caldillo de Congrio, a cualquier cosa, ¿entendés? No toda la poesía es grave y seria. Voy a contar otra cosa. Bueno, perdón, voy a leer algo que tiene que ver con lo que estábamos hablando. Marcela Perdigués, por la nota con el café, dice: mi nona nos daba café con coñac y leche con coñac. Otra cosa, cuando ayer decíamos que iba a haber como una especie de competencia entre nuestros dos jóvenes entrevistadores, entre Winter y...
2: Sí, más joven yo, obvio.
0: Y el poeta, a ver quién entrevistaba mejor, y se picoteaban, incluso se picotearon en el pasillo.
5: Se toreaban, diría.
0: La turca dice, Winter es mi entrevistador preferido.
3: Sí, verdad.
0: El poeta es la primera vez que entrevista para nosotros. Te voy a felicitar, poeta.
5: Bien, poeta.
0: Y no voy a dar ganador, han empatado, han estado muy bien los dos, en serio.
5: Tablas.
3: Igual.
0: Muy bien los dos, en serio.
3: Digámoslo de manera, obviamente, como corresponde.
5: Era todo chiste, Andrés.
3: Era una broma, una competencia, si se quiere, sana, normal. Ahora, lógica.
5: Sí, pero tuviste. Somos como Julián y Lautaro. Somos amigos y competimos.
3: Claro, estamos en el mismo.
5: En ese caso, juega uno solo. No, contra Jordania no, jugaron los dos.
3: Claro, y jugaron muy bien.
5: Sí, pero. Juntos. No es lo mismo.
3: Juntos a la par.
5: Sí. Para
3: Morón
5: al poder.
3: Como la división que tenía Bielsa, Crespo, Batistuta.
5: No,
3: Andrés.
5: No. ¿Y que yo soy Crespo de 8?
3: No, que Bielsa no los quería poner juntos. Ah, bueno. Ustedes sí pueden jugar juntos.
0: Sí, me voy a la pausa con este otro mensaje. Insisto, la gente ha estado con mucha onda. Lo dice Susana de San Martín. Son un equipo de excelencia. Ah. Las individualidades contribuyen al resultado de un momento donde se respeta el saber del invitado transmitiendo conocimiento. Un lujo la entrevista en una tarde ideal para un café que trae los aromas de la historia familiar.
3: Qué bonito.
0: Gracias por toda la onda de los que están del otro lado, porque nos complementan todo esto que queremos hacer tarde a tarde.
3: Yo para cerrar, en lo personal, porque el Tommy ya viene ya con la conversa y todo el asunto, te agradezco a vos y a todo el equipo, porque la verdad ha sido un verdadero placer el tema debutar en la entrevista con poesía, así que ojalá que sea el primero de muchos.
0: Carly dice, dos grandes entrevistadores, tanto Tommy como el poeta. ¿Vieron que empataron?
5: Bien, poeta.
0: Empataron,
5: muy
0: ¿no?
5: bien.
0: Ahora tenemos que ir a penales, Tigre.
2: Nos tienen que dar una caja de alfajores.
0: No sé,
3: acá yo creo que podría ser como hacíamos antes en la escuela, que los ganadores sean dos. ¿Por qué uno?
5: Jugamos para divertirnos.
3: Claro. O mejor dicho, ¿sabes qué? Que los ganadores sean los oyentes.
0: Bueno, tómatela, chao.
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0: 8:31, la temperatura actual es de 1 grado 6 décimas, la humedad del 80%.
1: La senadora Mariana Jury opinó que la salida de Adorni fue un alivio para el gobierno.
0: La legisladora nacional indicó que le cuesta creer en la inocencia del ahora ex jefe de gabinete, aunque señaló que es la justicia la que tiene que avanzar.
1: Destacó que la decisión del corrimiento es acertada, aunque tardía.
2: Sí, la verdad es que me cuesta, no soy yo quien tiene que decir lo que es, pero también créanme que teníamos esa gran responsabilidad también de pensar que era una muy mala noticia para el mundo que el Congreso sacara a un jefe de gabinete de un presidente, por lo cual yo celebro la decisión, Mariana, que tomaran y que pudiéramos avanzar en la agenda.
0: Por su parte, Jury habló sobre la ley de zona fría que debería tratarse ahora en el Senado y que fue catalogada como prioritaria por parte del gobierno.
1: La legisladora indicó que la ley vigente no es buena para la Argentina, pero sí se tiene que ir a un esquema nuevo que no perjudique a los mendocinos.
2: Lo primero que decíamos era justamente vamos a trabajar para que al menos no sea tratado de forma inminente, que era lo que parecía. Al menos hemos logrado también que las autoridades nos escuchen nuestros planteos. Estamos haciendo un trabajo muy serio con el Servicio Meteorológico Nacional, con algunos especialistas en temas de combustible, para justamente intentar que se mantenga este subsidio y si no al menos, insisto, un esquema más equitativo. Entonces, la verdad que creo que hay que mirar con más seriedad, con un aspecto técnico que nos permita saber qué son realmente las zonas frías en la Argentina, ¿no?
0: La Corte ratificó que Cristina Kirchner y los otros condenados deben devolver 685 mil millones de pesos.
1: La medida se da en el marco de la causa Vialidad.
0: El máximo tribunal rechazó los planteos de nulidad de la expresidenta, de Lázaro Báez, y confirmó la actualización de la cifra.
1: El monto actualizado surge de un informe del Cuerpo de Peritos Contadores del tribunal y todos los condenados en la causa deben responder de manera solidaria.
0: La temperatura actual es de 1 grado 6 décimas, la humedad del 80%.
1: El pronóstico indica mayormente nublado, frío, con precipitaciones y poco cambio de la temperatura.
0: Somos Ornella Dubini y Paula Alonso y esto fue Informe Newell.
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0: Las 3 de la tarde con 37 minutos. ¿Qué temperatura tienen, niños?
1: 2.
2: Ya te digo.
0: 2.
1: Sí, señor.
2: Yo 1, Andrés. 1 y medio.
0: Bueno, por ahí anda.
2: Sí, no más de 2 con este frío.
0: Sí, es la máxima. Uh-huh. Mañana va a estar bravo también en la mañana, así que veremos. Nosotros vamos a entregar un poquito antes de las 4 porque se viene la transmisión de España con
2: Austria.
0: Con, ¿cómo la ves?
1: España.
2: No, y a ver, en teoría sí, España. Pero apostar? No, yo creo que
0: hay que ver si le cuesta más o menos que a nosotros a Austria.
2: Yo creo que no va a ser fácil. No va a ser fácil. A Argentina no le fue fácil.
0: Argentina, por ejemplo, Austria le sacó la pelota durante buena parte del partido. Incluso al final estuvimos medio cortando clavo hasta que hicimos un segundo gol de la pulga. España es al revés, porque España siempre monopoliza la pelota en los partidos. Creo que va a ser un partido distinto, ¿no?
2: Es que juegan distintos. Austria, viste que tiene un juego más alemán.
0: Sí.
2: En eso de,
1: más físico.
2: De presionar, claro, también. Pero
1: más de choque, son grandotes también.
2: Claro, pero viste que hace mucho hincapié en el tema de la presión, de la intensidad y todo ese verso que ahora
1: tranquilo.
2: Todos hablan de la intensidad como si en el fútbol no hay intensidad. Pero bueno, me parece que tiene más ese lote alemán. Y España es más de tenencia, por eso yo siempre digo que para mí es fulbito, porque va, viene. Está confirmada la formación de España. Juega Yamal, juega Olmo, juega Baena, juega Oyarzabal, juega Rodri, juega Pedri. Ya teniéndolo a Rodri, es un equipo que tiene mucho tiempo la pelota. Porque es un 5, viste, de mucha tenencia. Claro, y cuando se junta con Pedri también. Así que bueno, habrá que ver. Yo no la veo fácil para España, ¿eh? Yo insisto con lo que vengo diciendo. Parece que Francia es un monstruo. España también cuando le ganó a Arabia Saudita por goleada. Pero yo no veo ningún monstruo, salvo Argentina.
0: Estás muy despectivo con los rivales. Vos quizás decís que España es fulbito.
2: Es un poco fulbito, para mí sí. No,
0: es el campeón
2: no.
0: de la Eurocopa.
1: Y ganó a Francia.
2: Pero es que podés ganar de muchas formas. Podés ganar con fulbito o sin fulbito. Es que eso es lo lindo del fútbol. Yo no estoy yendo a menos con la forma de España.
0: Podés ganar de pedo de vez en cuando algún partido, pero las trayectorias a lo largo del tiempo, los equipos mejores son los mejores. Por eso Francia ganó hace 3 campeonatos el título, fue segundo el anterior y hoy es candidato. No gana cualquiera.
2: No, pero si yo no voy a menos con Francia, a mí me gusta otro fútbol. Yo la verdad que lo que estoy viendo de Argentina me gusta mucho y quizás Argentina quede eliminada mañana, pero a mí me gusta cómo juega Argentina. Yo no veo equipos que tengan la solvencia que tiene Argentina para jugar al fútbol. Espacio reducido, sociedades, práctico, simpleza. Es la escuela de Menotti. O sea, es Menotti puesto en el cuerpo de Scaloni. Y quizás Francia, vos me decís Francia y estás obnubilado con la rapidez de Mbappé.
0: No estoy obnubilado, coincidimos con el Tano Robles y con todos los analistas, estamos considerando el nivel de Francia, no estamos... yo no me obnubilo con ninguno, pero cuando lo ve jugar bien, juega bien, ¿qué le voy a negar?
2: Si yo no digo que juegue mal. A mí esa forma, porque se hace mucho hincapié en la velocidad de Francia de mitad de cancha para adelante, que está bien porque la tiene, pero al fútbol no se corre, al fútbol se juega, por eso a mí me gusta más Argentina. Argentina hace correr más la pelota que el rival. Hoy me gustaría ver, en una final Francia-Argentina, a ver qué pasa. Y quizá Argentina pierde, porque el fútbol tiene eso de lindo, pero vos lo ves a Mbappé, lo ves a Dembélé, que es ambidiestro, que engancha con una, le pega con la otra, un jugador fantástico, o al mismo Olise. Y la verdad es un jugador tremendamente capacitado,
0: ese es el asistidor que
2: lo
0: tiene.
2: Lo quiere el Real Madrid, viste que yo te decía la otra vez, el Real Madrid va al supermercado y dice quiero esto, quiero el otro, pero la pone...
0: ¿Dónde está, en el Bayern?
2: Claro, Bayern Múnich.
0: Bueno, está en la elite total. De Bayern al Real Madrid, en la elite total.
2: Quiere pagar más que lo que pagó en su momento por Neymar. Claro. 220 y pico de euros. A eso voy. Tiene mucha velocidad. Es cierto, Francia te puede ganar un partido con velocidad. Pero yo no le veo fútbol a Francia. No le veo. Y Argentina tiene una mezcla de eso. Tiene una mezcla de España.
1: Veo de Francia,
2: tiene una mezcla de Francia.
1: Francia veo que te mete un gol y te puede meter 5.
2: Claro. Y no seguro, para. Y bueno, seguro, porque
1: y a cualquiera.
2: Eso. Pero por eso, a ver, a lo que voy, Andrés y Tommy. Hasta ahora de Champ, con los equipos que ha jugado con mucha gente en ataque.
1: Porque 4 delanteros.
2: Porque esos equipos te lo permiten. Le pasó lo mismo a Sabela.
1: PSG.
2: Bueno, pero ¿por qué?
1: Lo de Champs.
2: Yo quiero ver si de Champ le juega de la misma forma a Argentina, a Inglaterra,
1: bueno, no hay que ir
2: a España.
1: Muy lejos. En 2022 pasó eso, lo que dice Diego, que es muy cierto, porque en fase de grupos y hasta la final jugaba con una ofensiva tremenda. Y contra la Argentina se resguardó poniendo un volante más.
0: Y no le fue bien.
1: Y le pegaron un pesto.
0: Por eso, no le fue bien.
2: ¿Ustedes recuerdan la Francia que juega la final contra Argentina?
1: Con un volante más.
2: Ahí. Sí, con más volantes y con un 9.
1: Sí, ya no, lo sacan a los 30 minutos, lo sacan a
2: Giroud. Claro, el 9 era Giroud, que Giroud es el único, creo. No me fijé, pero me parece que en ese Mundial no hizo goles. Es el único 9 del mundo que sale campeón sin hacer goles. En un Mundial, o sea, el tipo sale subcampeón del mundo.
0: No le hacía falta, tenía Mbappé.
2: Bueno, por eso te lo marco, pero jugaba de otra forma de Champ, que esa es la virtud que tiene de Champ, de acomodar el equipo al rival. Bueno, yo no sé si con tantos delanteros jugaría contra Argentina, contra Francia, contra Inglaterra. Me parece que no sería tan jugado, creo que ahí se puede cuidar. Bueno, no sé.
0: Ahora, a mí me llama la atención lo relativo que son los comentarios y los comentaristas. Ayer, cuando me fui de acá, iba escuchando el partido de...
1: Bélgica.
0: De Bélgica con Senegal.
1: Que nos robaron.
0: Que era correcto el comentarista, porque comentaban, antes de que hicieran ningún gol, los tipos decían, no me acuerdo quién era el comentarista, que le estaba dando un baile Senegal a Bélgica. Entonces dice, lo que pasa es que estos equipos europeos están muy estructurados porque juegan entre ellos, entonces están acostumbrados a la tenencia y a la lateralización. Dice, cuando juegan con los equipos sudamericanos, los africanos, que son más verticales y te atacan, hacen agua. Ok. Hizo el primer gol de Senegal, le da razón al comentario y te hizo el segundo. Y ahí se acabó el comentario. Porque después, haciendo ese juego, Bélgica termina dando un partido muy emotivo.
1: Muy emotivo, sí.
0: Muy emotivo y le termina ganando. Es decir, de 2-0 que perdía, parecía que era goleada de Senegal, empieza a jugar a lo Bélgica. Es más, fíjate vos, lo saca el Colorado.
1: Lo mete a Lukaku.
0: Lo mete al gordo Lukaku, que está para eso los delanteros. A ver,
1: Lukaku Haaland está para 20 minutos y...
0: Sí, pero Haaland tocó una pelota y ganó Noruega, Lukaku hizo un gol y le dieron vuelta partido. Sí. ¿Viste?
1: Y esta Copa del Mundo es la Copa del Mundo de las figuras.
0: Sí.
1: Porque en el ranking de goleadores, que no es fácil hacer tantos goles en un Mundial, pero en este parece que... más allá de porque hay más partidos, por ahí hay rivales más accesibles para otros o demás, no importa, apareció Mbappé, apareció Messi, apareció Haaland, apareció Kane, todos los goleadores.
0: El goleador de Estados Unidos que lo expulsaron.
1: Sí, señor. Entonces digo, está parejo hasta en eso este Mundial.
0: Por eso, hablando de eso, que apareció en las figuras, quiero conocer su opinión. En un momento escuché brevemente un diálogo de Toti Pasman con López.

0: qué sé yo, pero sí. Da la impresión, no sé, a mí este mundial me está encantando, no sé ustedes.
1: Sí, a mí también.
0: Por encima de todos los demás.
2: Y lo que a mí
0: como
2: me gusta
0: mundial,
2: mucho
0: más allá de la Argentina, de si es Francia, no sé qué, en conjunto me parece. ¿Sabés por qué lo digo? Repito por algo, porque teníamos muchas dudas al principio de la cantidad de equipos que habían sumado, un montón de cosas, y hasta ahora me parece impecable todo.
2: Sí, se han cometido muy pocas faltas, que eso también te marca algo, digo, en cuanto a lo que dejan jugar los árbitros, por ejemplo, no hay faltas fuertes. Creo que había una diferencia de 20 faltas si uno comparaba esta instancia con la instancia de Qatar. Creo que algo de 20 y algo de faltas en todo el Mundial, en cuanto a algunas selecciones. Me parece que ahí está la clave. Se juega un poco más, se atreven a jugar los equipos. Congo se anima, las selecciones africanas se anima, Corea se animaba, Japón se animaba. Sí. Y repito lo que decía ayer, en cuanto a que muchas selecciones ven que el rival le propone una cosa y le hace un gol, y ante esa adversidad no saben cómo después lograr dar vuelta a la historia. Le pasó a Alemania con Paraguay y claro, le pasó ayer a Inglaterra, que hasta el gol de Kane me parece se la veía muy complicada.
0: Pero los tres partidos eran muy lindos.
2: Muy lindos. Muy buenos todos los partidos. Sí. Bueno, sí, el de México, lo decíamos acá. Claro. Llevaba como favorito Ecuador y la verdad que fue mejor México. Lo ganó. Está claro. Hablando de Paul. Andrés, ¿querés echar?
0: Ponchalo un poquito a Paul.
3: Un lugar para adaptarse a los cuidados que tenga la selección rival. Así que en base a eso no perdemos la base, pero siempre hay cosas para acomodar, cambiar o mejorar respecto al que esté enfrente.
4: Rodrigo, a este grupo le tocó jugar un mundial sin ser campeones del mundo, ahora como defensores del título. Te quiero preguntar si la presión o lo que se siente es lo mismo, si ya hay una mochila quizás, más teniendo en cuenta que a Leo no se le había dado, a Uta tampoco, si ya hay una mochila que pesa menos o es lo mismo para ustedes.
3: No, es lo mismo, sobre todo por la ilusión que genera, ¿no? Tenemos las mismas ganas de conseguir lo que conseguimos en Qatar que hace 3 años y medio. En caso de que no suceda, la desilusión será igual, y en caso de que sí lo hagamos, la felicidad será también así de grande.
0: De Paul en este momento, conferencia de prensa. Bueno, ¿te vas, Tommy?
1: Me voy. Vamos a seguir laburando.
0: Todos se van. Se fue Sarita.
1: Pero vos sabés para qué me voy.
0: Se fue Mayra.
1: O sea, cabrón.
0: Te vas vos también.
1: Vamos a grabar una nota para el sábado.
0: Solo vos y yo.
2: Acá estamos.
0: Somos los únicos que mantenemos remando en este barco.
1: Tres minutitos, no podés quedarte solo.
0: Es un barco vikingo de dos remeros.
2: Lo bancábamos al.
1: Tres minutos.
2: Al nuevo poeta. tenemos. Bueno, se viene la transmisión del partido de España con Austria, Andrés, y tenemos el ganador de las entradas del cine.
0: Dígalo.
2: Nunca imaginé en mi vida que iba a decir ganadores de algo en un programa de radio. Me toca a mí.
0: Viste,
2: en
0: lugar de Mayra. Cosa te toca, dale.
2: Bueno,
0: decilo.
2: El ganador de las entradas para ir a Cinema Center es Valentín Germán Torres. Valentín Germán Torres, el ganador de las entradas para ir al cine.
1: Qué bien te queda.
0: Gracias por acompañarnos. Gracias porque han tenido muy buena onda todos todos los oyentes durante todo el programa. Así que los queremos. Abrazo largo. Se viene España con Austria. A domani.

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1: Exactamente, se van a venir los equipos a la cancha. Vos me avisás cuando está la palabra de Scaloni, el técnico del seleccionado nacional. Sale el sueco, el árbitro del partido, Glenn Niver, saliendo al campo de juego en un estadio repleto. La verdad, hay que marcar algo de este mundial. Todos los estadios llenos, ¿eh? Quizás alguno que otro no habrá estado al 100%, pero acá es impresionante la cantidad de gente que va a cada uno de los eventos. De hecho, ha superado los 5 millones de espectadores y que es algo que es un récord, ¿no?
2: Este estadio monstruoso, Pipi. Vos levantás la cabeza, mirás para arriba y ves 4 bandejas casi en su totalidad, todas rojas ahora porque además se confunden los colores de Austria y de España, el color madre de cada una de sus banderas. Pero de todas maneras, vos mirás para arriba y es una marea humana. La bandeja, la tercera bandeja son palcos, es extraordinaria. Pero mirás para arriba y es una marea humana que no termina más. Es enorme este estadio. En este estadio, en un ratito nada más, comienza a definirse otra llave de 16avos de final.
1: Con la presencia de Unai Simón, Pedro Porro, Cubarsí, el del Barcelona, Laporte y Cucurella, el que va a jugar en el Real Madrid. Rodri, Pedri en la mitad de la cancha. Lamine Yamal por un lado, Alex Baena, el del Atlético de Madrid, por el otro. Dani Olmo y Mikel Oyarzabal, el hombre de la Real Sociedad. Schlager, Posch, Danzo, Álava, Laimer, el del Borussia Dortmund. Seibal, Schlager, Schmid, Banner, Savitzer y Gregoritz. Los 11 del conjunto austríaco. Los equipos que ya se paran, porque en segundo se viene el himno, Coco.
2: De la Fuente se terminó decidiendo, en lugar de Llorente en el lateral por la derecha, por Pedro Porro, el hombre del Tottenham. ¿Por qué Pedro Porro? Que no jugó el primer partido como titular, que jugó el segundo partido como titular, Llorente el tercero. Pero ¿por qué se define? Y ya voy al himno. Lo escuchamos y ahí te digo, ¿por qué se definió por Pedro Porro?
1: Escuchamos el himno español.

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1: Impresionante lo que se está viviendo en Los Ángeles. Turno del himno de Austria.

0: Genizo, ¿cómo le va? Bienvenido a los estudios.
1: ¿Cómo estás, Pipe? Abrazo grande para vos, para Coco, para el Tiburón y para todos los oyentes. Tres partidos hoy de la Copa del Mundo, 16avos de final, además de este España-Austria en Los Ángeles con Niver, el sueco como árbitro, a las 20 Portugal-Croacia en Toronto. De ahí sale el rival de quien gane de España-Austria. El partido que vas a relatar dirige el noruego Escas a portugueses y croatas. Y a las 0, ya en el arranque del viernes, Suiza ante Argelia en Vancouver, con arbitraje argentino. Yael Falcón Pérez estará pitando ese duelo. Datos de este España y Austria, un partido mundialista en la historia. En 1978, en la Argentina, en el estadio de Vélez Sarsfield, ganó Austria por 2-1 ante España. El historial general lo dominan los ibéricos. 16 partidos, 9 triunfos españoles, 3 empates, 4 triunfos de austríacos. Y además golearon en los últimos 2 partidos oficiales, lo que tiene que ver el seleccionado español al austríaco. 4-0 y 5-1. Las últimas 2 victorias para España.
2: ¿Por qué decíamos Pedro Porro en el lateral por la derecha? Porque fue el que mayor resultado le dio Porro Yamal. ¿Y por qué Dani Olmo en el medio? Porque le da más frescura, cambio de ritmo entre Rodri y Pedri, que ya sabemos la forma en la que juegan, mucha tenencia, pero falta un poco de cambio de ritmo en este tramo de la selección española. Pedro Porro le da esa ayuda, esa cobertura en la espalda a Yamal para que pueda encarar el uno contra uno y tener en el margen de error más grande, sabiendo que atrás lo tiene a Porro, quizás perder una pelota. Si pierde la pelota, sabe que tiene más seguro la marca y la recuperación de la pelota con Pedro Porro que con Llorente. Por eso el cambio de lateral en la selección española.
0: Se vendrá el sorteo de capitanes, ya lo escuchamos a De Paul. En un rato se vendrá la palabra de Scaloni, en minutos la palabra de Scaloni. Estarán jugando Portugal y Croacia con la presencia de Gustavo Sima en los relatos y Santiago Cantenis en los comentarios para este encuentro que va a arrancar posteriormente al nuestro. A las 20 se va a jugar el partido que va a denominar también quién se va a meter entre los 16 mejores. Te aprovecho, Fabio, para que me dé los últimos detalles.
3: Perfecto, lo que tiene que ver entonces con estos cambios que marcábamos de España, por ejemplo, que es una constante en lo que va de la Copa del Mundo. Hasta aquí no ha podido Luis de la Fuente repetir el equipo. Por ahora, Pedro Porro por Llorente, Dani Olmo por Merino. La buena noticia es que recupera en el banco de los suplentes a Nico Williams, en el Athletic de Bilbao.
0: Perdón, Ale Calumite y Hugo Balazone para el partido de Portugal y Croacia.
2: Es un partido muy sensible ese. Es un partido de la emoción, Pipi. Cualquiera de los dos equipos, el que pierda, despide a su referente, Cristiano Ronaldo o Luka Modric, ¿no?
0: Mira, Modric, baile. Yo te digo seguro. No lo sé.
2: Si Messi llega a insinuar que juega, capaz de volver.
0: No, y aparte si se entrena como se entrena y se cuida como se cuida.
2: Pero no da, Pipi.
0: No, yo creo lo mismo, pero...
2: Yo creo lo mismo de
0: también
2: Messi.
0: También creíamos de este Mundial.
2: No, está bien, pero este Mundial era distinto, era diferente. Messi había salido campeón del mundo.
0: Cristiano 41, ¿eh?
2: 41, es cierto. Lo que yo digo que... En este Mundial había 3 años y medio, es decir, medio año menos entre un Mundial y otro. Ahora va a haber 4, Pipi. Y 4 años no es solamente llegar y después de rendir o no en su equipo.
0: Señoras y señores, va a dar la orden el sueco Niver. Va a mover España. Va a comenzar el partido por Radio La Red.
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0: Esperando la orden del árbitro en Los Ángeles, casi 71.000 personas ingresan. No veo sillas vacías, Y movieron más España y aparece Álava para ganarla del fondo. La tocaban hacia la izquierda para que intente pelearla el jugador Lager. No pudo tomar el futbolista de Leipzig. El árbitro termina cobrando una falta. Hoy vestido de blanco está Austria. como es habitual, de rojo la furia española.
2: Y Austria ya fue a disputarle la primera pelota en la mitad de la cancha, con presión y fundamentalmente con marca España.
0: La pelota la tiene Danso, mete atrás para Schlager, va el arquero de Red Bull Salzburgo, limpia hacia la izquierda para Leimer, va con la pelota el futbolista del Bayern Múnich, la tira larga Leimer, entregó para Savitzer, se viene con la pelota el del Dortmund, se va el de pelo largo, sigue Savitzer, la mete contra el área, la sacaron por un contado, insiste Leimer, Leimer otra vez para Savitzer, se viene Austria, el toque hacia atrás, la soltaron ahora para que intente pegarla a Seibal, la perdió la contra de España, pelota que está en el pie de Lamil, Lamil que la tocó hacia la izquierda ahora para que se venga el jugador Baena, la tiene Alex, devolvió para Jamal, pisa el área, le pega de zurda a la mano de Schlager, apareció Lamil Jamal de contra, la mano de Schlager se queda con la pelota y el arquero.
2: Si va a ser así el partido, Pipi, qué partido que vamos a tener, porque era una situación ofensiva a favor de Austria, que había llegado bien profundo con Savitzer por la banda izquierda. Robó la pelota a España, pero robó además a Mal, parado en la media luna, y a partir de allí, a correr hacia adelante, llegó a posición de remate cerca del área grande.
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0: Hay saque de mano de la izquierda que le corresponde a España.
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0: Y quitando la pelota Danso. Pelotazo largo ahora para que intente Gregorich. No la pudo tomar. Va a recuperar nuevamente Gregorich. La metió hacia el medio para Savic. Se la regalaron. La vuelve a ganar Gregorich. Aparece el pie de Cuarcí y la deja atrás para Laporte. Laporte más atrás para que la tenga Unai Simón. Va el arquero del Atlético de Bilbao, devuelven para Cuba García del Barcelona, toca a la derecha para el jugador Pedro Porro, tocaron ahora hacia el medio para Jamal, Jamal para Porro, Porro para que intento Yarzábal, quita Álava, atrás para que la tenga el arquero Schlager, hay salida que le corresponde a Austria.
2: Es de presión constante de Austria, un poquito más arriba de lo que habitualmente presionan a España. Es un partido parecido en el arranque en cuanto a la presión al que tenía Uruguay. Después hay que aguantarlo.
0: La pelota la vuelve a tomar por la mitad de la cancha Smith. Tocaron hacia la derecha nuevamente para Seibal. Seibal que la tocó para Smith. Toca el medio para Gregorich. Aparece Justito para cortar y mandar Cubarsí por un costado. Hay saque de mano sector derecho que le corresponde a Austria.
2: Le ganaron rápido la espalda a Cucurella. Smith profundo. El centro no llegó rápido. Era para el grandote Gregorich.
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0: La derecha que le corresponde a Austria, que está sorprendiendo, lo va a hacer Danso, el gigante Danso. La va a meter hacia el área con sus manos, pelotas que queda en la cabeza de Laporte. La saca hacia un costado, la vuelve a tomar Danso. Mete hacia atrás para arrancar de nuevo. El toque hacia la izquierda para Leimer. Va con la pelota Leimer hacia la pausa ante la presión de Dani Olmo. Meten hacia atrás ahora para Schlager. Va con el balón, Seibal. Va con el balón Seibal. Seibal que la dejó nuevamente para Leimer. Va con la pelota el hombre del Bayern Múnich. 3 minutos 50 el primer tiempo. Baglietto empata en España y Austria 0-0.
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0: Y se viene con la pelota, Jamal, metieron a la izquierda ahora para Baena, va Alex, sigue Baena, mete al medio, rebota balón en Danso, la vuelve a tomar Jamal, le acomodan el cuerpo, intentaron quitarla, la volvió a tomar Jamal, manda al centro y al córner. Rebota el balón en Danso y al córner. Austria se dio cuenta que de tú a tú no puede... Tiene que meter, no se siente cómodo España cuando van con todos los austríacos.
2: El problema es que España se cierra con Lamine Yamal, que arranca ahora por la izquierda, pero arrancó en la espalda de Seibal y Schlager, el doble pivote, el doble cinco que tiene Austria. Le ganan esa zona en la espalda y a partir de allí crece España.
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0: Tocaron cortito otra vez para que se venga España. La tomaba Pedri, manda en el centro, saca de cabeza por un costado, muy atento el jugador Schlager, se viene con la pelota. Falta, hay falta, pero ley de ventaja por... cancha, la metieron para Savitzer, va a correr ante la presión de Dani Olmo, va a llegar el del Borussia Dortmund, se viene con la pelota Savitzer, va Austria en busca del gol y vestido de blanco, el toque hacia atrás, la dejaron ahora para Laimer, la tiene el del Múnich, sigue con la pelota Laimer, hace la pausa Laimer, lo presionaba por, toque hacia atrás, la dejaron nuevamente para Seibal, hace un giro Seibal, va a meterla más atrás para Álava, la va a tomar ahora el marcador central del Real Madrid, hay salida que le corresponde nuevamente a Austria.
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0: Aparece el silbato del árbitro sueco, hay indirecto que le corresponde a España en 6 minutos, escucho.
3: Sí, lo que decía Coco, que la presión de Austria, ¿no? La presión alta, bueno, justamente el técnico, el alemán Ralf Rangnick, es el cultor de algo que se llama Gegenpressing, que es la presión alta.
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0: Seibal vuelve a recuperar la pelota por el sector derecho de la cancha España. Habrá salida de manos que le corresponde al seleccionado de La Fuente.
2: El tema con esa presión alta es que tiene que estar respaldada por alguien. Son Seibal y Schlager, el 4 y el 6, el doble 5 que tiene en el medio, que por ahora hacen agua. ¿Por qué? Porque hay un buen movimiento inteligente de La Fuente y de Yamal de tirarlo más al centro, casi como Messi cuando le gana la espalda al doble 5 del rival. Bueno, Yamal arranca desde la derecha, pero se tira cuando puede un poquito a la espalda del doble 5.
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0: Sale del fondo nuevamente España, la lleva al aporte, la dejaron ahora en la mitad de la cancha para que aparezca. Nuevamente el jugador Pedri, va con la pelota Pedri, mete al medio, le queda a Oyarzabal, toca para Porro, va por la derecha, soltó para Yamal, ponte la marca de Laimer, sigue con la pelota Lamín, sigue Yamal, toca atrás para Porro, al medio, Dani Olmo rebotó en su compañero, tiró la mano, rebotó en su compañero, la vuelve a tomar Rodri, Rodri la limpió hacia atrás para la porte para Cucurella, la tiene el que va a jugar en el Real Madrid y que vistió la del Chelsea, toca nuevamente para la porte otra vez a la izquierda para Alex Baena, Baena contra la raza para Cucurella, va hasta el fondo Cucurella, le quedó corta la córner. Bueno, yo creí que el último en tocar había sido el hombre de España, fue un tiro de esquina para el seleccionado de Gallego.
2: Qué buena la anterior, la que nace la jugada antes del córner, que la de Yamal en el uno contra uno, en su zona sobre la derecha, el enganche ante la doble marca, le queda la pelota libre, zona de la media luna, Dani Olmo, por eso el remate que pega en su compañero.
0: Tiro de esquina, le corresponde a España, 8 minutos, le va a pegar Alex Baena, va al del Atlético Madrid, 0-0 el partido, centro cerrado, la pega al aporte, ganaba de cabeza, el rebote daba en Danzo y lleva al córner, nuevo tiro de esquina que le corresponde a España.
2: Buena llegada, buena salida de córner en el primer palo, ahí tratan de anticiparse al arquero y fundamentalmente a Danzo.
0: Tiro de esquina que le corresponde a España. Son los primeros minutos de juego. Estamos en 8, el partido 0-0. Levanta su mano derecha Alex Baena. Ahora arco cobraron, que finalmente había pegado en la porte. Bueno, saque de meta, le corresponde a Austria.
2: Esto vía VAR se puede hacer. El córner, corregirlo, lo corrigieron y es saque de arco.
0: El tema es que no lo hacen siempre, eso es lo que me llama la atención.
2: Y bueno, cuando sucede, acá sucedió y lo corrigieron.
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0: Estaba Villa, que salió campeón en 2010.
2: Pujol y sus rulos. ¿A quién le quedan mejor los rulos?
0: ¿A Pujol? Mendieta, el otro.
2: ¿A Pujol o a Cucurella? No alcanza a verlo. ¿A Pujol o a Cucurella?
0: ¿El otro era Gaisca Mendieta? ¿El pelo largo?
2: No alcanza a verlo, por mirarlo a Pujol.
0: Lateral desde la derecha que le corresponde a España, lo va a hacer Pedro Porro. 9 minutos del primer tiempo, somos Radio La Red, no relatamos partidos. Transmitimos la pasión del fútbol, somos la radio del Mundial. Mañana juega la Argentina ante Cabo Verde. Lateral que va a ser Pedro Porro. Al término de ese partido, allí estaré. Pelota que va hacia el área con Ricardo Dazo. Centro el punto penal, saca con los puños el arquero Schlager. La pelota queda por la izquierda, corta finalmente y manda por un costado Posch. Mando al lateral, será de la izquierda y será para España.
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0: Va a hablar el calón y va a hablar el técnico del seleccionado argentino. Lo escuchamos al técnico de la selección nacional.
7: Aquí estamos en vivo para Cadena 3 Argentina. Se dice habitualmente que empieza otra Copa del Mundo, ¿no? Con esto de los mata-mata y lo que vendrá por delante. Preguntarte cómo están, cómo llegan, cómo la ves a la selección para esta etapa tan, tan linda y tan importante que van a afrontar. Muchas gracias.
8: Bueno, buenas tardes a todos. Bueno, antes que nada, quería mandar un fuerte abrazo y mis condolencias a la familia de los chicos que han fallecido en un pueblo muy cercano al mío y gente que yo, bueno, cercana, y es terrible lo que pasó y, bueno, mandarle un fuerte abrazo, mis condolencias, y la parte que me toca es terrible lo que están viviendo esas familias, así que un fuerte abrazo a todos. Bueno, estamos bien. Lógicamente ilusionados como todo el mundo, pero hay un rival al cual hay que enfrentar, hay que respetar, un rival que ha hecho muy bien las cosas. Y bueno, el margen ahora se achica, es un encuentro de que el que pierde se vuelve y bueno, y lo tenemos en cuenta, pero nos agarra en un buen momento y esto es fútbol, ya sabemos que se están viendo partidos muy parejos, sacando algunos, Francia o incluso México, que creo que han ganado muy bien sus partidos. Hubo otros que estuvieron muy reñidos y creo que bueno, va a ser fácil. Esa es la realidad.
9: Aquí Leonel, Paulo Filippini de Radio Mitre. Mañana se van a enfrentar a un equipo que hasta aquí no ha ganado, pero tampoco ha perdido ninguno de los tres partidos, como Cabo Verde. ¿Qué virtudes ves en el rival que va a tener la selección argentina y por dónde crees que se le puede abrir, teniendo en cuenta esto de que es un equipo que se cierra bastante bien atrás?
8: Bueno, como vos decís, es un equipo que no ha perdido, incluso en algunos partidos merecido contra Arabia, yo creo que mereció ganar. Contra España y Uruguay, a lo mejor, bueno, sufrió un poco más, pero se defendió bien. Los pases interiores los tapa bien y después salen muy bien de contra. Y tienen jugadores de buen pie. Es un buen equipo, ya lo habíamos visto, no porque nos toque ahora, sino que lo estábamos analizando, era un posible rival. Al final pasaron ellos y no nos sorprende, sinceramente. Es un buen equipo y no están de casualidad, hay que respetarlos y eso haremos.
10: Leo, acá a tu derecha.
0: Está hablando Lionel Scaloni, el técnico del seleccionado. España y Austria en 3 empatan 0-0, lo seguimos escuchando.
10: Gracias, y te acompañamos en el sentimiento a vos y a las familias, amigas. Me acuerdo cuando fue el sorteo de Qatar, que el primer rival era Arabia, vos pediste en cámara que la gente se hiciera presente porque no podíamos ser visitantes en ese primer partido. Y dijiste, yo confío en el hincha argentino. Y la verdad que fueron muchos, pero eran más los árabes, por lógica, estaban a 10 kilómetros. Pero después la presencia argentina siempre se hizo sentir. Es más, después de esa charla que tuvimos, vino Wembley, y Wembley fue una locura. Y cada vez que juega la selección es una locura. Nunca como mañana. Lo de mañana se espera que no tenga precedentes y que el apoyo sea como si estuviéramos en la Argentina y no en otro país. ¿Por qué crees que la gente se identifica tanto con esta selección como nunca antes? ¿Y qué te hace sentir a vos cuando salís a la cancha una y otra vez y te encontrás que está todo vestido de celeste y blanco? Insisto, mañana va a ser como si estuvieras en la Argentina.
8: Bueno, mira, yo de que estaba en la selección argentina y estoy trabajando o lo veía por tele, siempre la hinchada argentina ha sido un plus para el jugador. No sé si esta selección transmite algo más, eso yo no sabría decírtelo, pero sí es verdad que a nosotros el apoyo nos encanta, nos da un plus, nos da algo más, es evidente eso. Y los jugadores son un hincha más jugando con la camiseta, eso es más que evidente, y nosotros sentimos ese apoyo. Para nosotros es un refuerzo, nunca es una presión, al contrario. Esperamos mañana que ellos nos den ese apoyo que necesitamos ante un partido que va a ser difícil y que disfruten de viendo a su equipo. y ojalá se lleven una alegría.
11: Leonel, Néstor Clivati, aquí, de Radio El Espectador y el diario La Opinión. Te pregunto, ¿cómo está Leo pensando en una hipótesis, por supuesto, de un partido largo, teniendo en cuenta que es el goleador del equipo, que ha entrado brillando también en este Mundial? O, en todo caso, eso dependerá del resultado, de las condiciones del juego, del rigor del juego. No sé si se lo plantearon. Muchas gracias.
8: Si nos planteamos si va el partido más largo, bueno, ya veremos, que no tiene mucho sentido responderte ahora si no sé cómo va a estar el partido, si no sé cómo va a estar él. Con nosotros ha jugado de cualquier manera, así que yo creo que imagino que estará, pero dependemos cómo vaya el partido y cómo esté él. Nosotros el partido lo afrontamos de la mejor manera y con la seriedad que se merece el rival. Y después veremos el transcurso del partido. Es muy difícil vaticinar qué puede pasar.
0: Bueno, en algún momento calculo le van a preguntar algo interesante que tenga que ver con el equipo, si ya lo tiene confirmado, si va a haber alguna variante, cómo se le puede jugar a Cabo Verde, porque hasta ahora son todo dulce de leche, ¿eh? La verdad no, es increíble. Yo creo que los colegas están con un temor que no le den el micrófono al próximo partido. Si no, no se entiende. La verdad es rarísimo.
2: Ya se lo dijo en la primera conferencia de prensa a Scaloni, ¿eh? Cuando le dijo, bueno, veo que todas las preguntas van por el mismo lado, por el lado emotivo de la cosa. Bueno,
0: acaban 16 minutos y medio, todo esto no ha pasado mucho. Empata en España y Austria 0-0, sale Álava. Toca hacia la derecha ahora para que aparezca desde el fondo Schlager. Sale Austria, lo seguimos escuchando a Scaloni.
8: No, ha hecho goles Leo, hemos tenido situaciones de gol de otros jugadores. Y que haya hecho gol uno de los delanteros, no, más allá de que sea él, a lo mejor canaliza todo mucho más, pero es un delantero del equipo. Y con eso creo que te respondo. Y después sí creo que situaciones hemos tenido, más allá de, no sé, de hacer figura o no a un arquero, creo que situaciones hemos tenido. Entonces no es preocupante. Nos encantaría que repartáramos los goles con todo el equipo, pero mientras vaya bien y ganemos y el equipo tenga un mínimo de situaciones, eso creo que es importante recalcarlo, que el equipo tiene situaciones. Y Leo es además de un gran jugador, es el delantero del equipo y junto con Lautaro, Julián, el que le toque jugar, intentaremos que ellos puedan marcar y también los demás.
12: Lionel, acá Luciana Rodríguez, acá al fondo. Te quiero preguntar, en esta nueva fase de 16avos se vienen dando varios batacazos. ¿Vos sentís que este nuevo partido beneficia o perjudica a los candidatos? Y de la mano con esta pregunta, ¿cuál crees que es el seleccionado que mejor está jugando esta Copa del Mundo? Gracias.
8: ¿El nuevo formato decís?
12: Sí.
8: Bueno, al final el formato es, hay un partido más, no es que haya cambiado considerablemente, hay que jugar un partido más. En esta instancia estaríamos en octavo, ahora estamos en 16avos, no, en eso no creo que haya cambiado mucho. Sí que es verdad, para llegar a las instancias finales se hace duro, se hace largo. Y las selecciones que están, bueno, son las que todos están hablando y están viendo. Yo creo que Francia hoy está muy bien, que Brasil también está muy bien. Son selecciones que al final van a estar ahí. México, la vi, la verdad que es un gran partido contra Ecuador. Colombia está muy bien. España, lógicamente. Tampoco no quiero olvidarme.
0: Bueno, está prohibido hablar de Argentina, porque se analiza cómo están los otros. No sé, yo. Vos me decís una conferencia. Las cuatro conferencias pasó lo mismo. Honestamente, me cuesta entender, salvo que haya un pedido.
2: Y eso que hay duda, Pipi, porque es Cuti Romero o juega o no juega. Tagliafico juega o no juega. Medina se ganó la titularidad por fútbol o por físico. Lautaro o Julián. Julián, ¿tiene la cabeza en el Mundial o tiene la cabeza en el Atlético de Madrid? Ay, para preguntar.
0: Que vaya Macaya a toda la conferencia. Después sí, que le saca los títulos.
2: La verdad, sí.
0: Increíble. Pero aparte no estamos que le pregunten algo que puede tener un inconveniente. Es, está el equipo confirmado, hay algún lesionado, Cuti llega, el lateral izquierdo va a ser Medina o Tagliafico. Después que te diga que no, que no lo va a decir, pero van, no sé por dónde van. En cualquier momento van a decir, lloraste más en el gol con un equipo o con otro. Sale del fondo Austria, disculpame Baglietto, 20 minutos, 0-0.
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0: Empatan España y Austria, 0-0, seguimos escuchando a Scaloni.
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8: Y como le decía recién a Gastón, ellos cada vez que ven a la gente, eso es un impulso y es una motivación extra de poder brindarle a ellos una alegría. Al final, las palabras a veces sobran.
13: Hola, Leo, acá. Germán Denis. Para Rai Sport Italia.
8: Gordo. Perdona que te diga gordo, yo le decía gordo. ¿Cómo anda? Sí, viene bueno. Todo. Este me es difícil. En la casa. Me va a comer en la casa ahí en Bérgamo, ¿sí? Sí.
13: Se quedó aquí un mes en casa. Difícil separar lo que es la amistad, el sentimiento que te tengo y lo que puedo vivir como hincha. Como decía Gastón, bueno. Lo que generaste para todos nosotros como hincha, bueno, te conozco
0: bueno,
13: personalmente.
0: Bueno, seguimos aquí con España y Austria. Está hablando el tanque Denis. Se ve que se van turnando los jugadores para hacer preguntas en las distintas conferencias de prensa. La pelota la tiene Yamal. Hasta ahora no dejó nada la conferencia de prensa, ¿eh? Pero nada, literal.
14: No, no sabemos por dónde va el equipo mañana.
0: La tiene Rodri. Rodri la dejó para Cubarsí. Traslada a Cubarsí. Cambió hacia la izquierda ahora para Laporte. Laporte la abrió para Cucurella. Le hace sombra. Intenta quitarla a Schmid. Va con la pelota Cucurella. Toca a la izquierda para Baena. Baena para Oyarzabal. Rebota la pelota en Danzo. Y aparece para tomarla el arquero Schlager. Hay salida que le corresponde a Austria.
2: Hasta acá el partido transitó la misma tónica. Es decir, la tenencia de la pelota un poco más por parte de España. La presión y la salida rápida, si se puede, por las bandas por parte de Austria, con un Savitzer que intenta pinchar la pelota para la llegada de Gregoric, el grandote, el número 11, pero por ahora poquito en el partido, bastante parejo.
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0: Pelota que está por la izquierda, la lleva Baena. Baena que la toca hacia atrás para Laporte. Laporte al círculo central ahora para que la tenga Rodri. Rodri para Cubarsí. Están empatando España y Austria 0-0. Te digo que dejó más título de Pola hablando dos minutos que hasta ahora en toda la conferencia que va de Scaloni, ¿eh? Pelota que lo queda a Schlager. Hay salida que le corresponde a Austria. Va a sacar el arquero vestido de amarillo fluo.
5: A todo seguridad.
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0: La banda lateral para España. Seguimos escuchando a Lionel Scaloni.
8: De que el pueblo no siente, yo creo que ahí puede empezar un poco el problema. Al final siempre hemos hablado con vos, lo hemos hablado muchas veces, te sentás en la mesa con un italiano y todo el mundo te habla de táctica, de estrategia, porque lo llevan adentro. Y eso es algo bueno que tendrían que fortalecer. Pero bueno, el fútbol como ha cambiado tanto, parece que solo se puede jugar de una sola manera. Y yo creo que no, cada país tiene su cultura, su manera de entender el fútbol y que te ha llevado al éxito y hay que respetarla. Para mí ese es un punto de vista importante, que ojalá, porque apreciamos a Italia, porque todos tenemos raíces italianas, ojalá vuelvan, porque también es verdad que se han quedado afuera por unos detalles muy chiquitos, pero yo creo que si ellos se dan cuenta que son muy bueno en estas cosas, seguramente vuelvan a estar porque son potencia, seguro.
5: Últimas dos preguntas.
9: Leo, aquí en el centro, Alejandro Magdaleno del diario Todo un País y Radio Dimensión de San Luis. Mañana habrá alta temperatura para el partido. Ya habías dicho algo en la previa de que será para los dos. ¿Cambia algo en la temperatura? No sé si la forma de mirar tácticamente el partido, pero sí tal vez desde lo estratégico, porque claro, a diferencia de los últimos dos juegos en Dallas, se va a hacer sentir mañana el calor.
8: Bueno, no sé si cambia. Sí es verdad que es un poco contradictorio, porque jugás a las 12 del mediodía techado y hoy mañana a las 6 de la tarde en Miami, que hay calor, humedad, se puede haber jugado a la noche.
15: Pero bueno, es para los dos, sin duda. Yo creo que para el espectáculo. No me estoy quejando que es solo para Argentina. Imagino que hubiera sido mejor jugarlo anoche. Nosotros jugamos la final de Copa América con Colombia acá. Era terrible el calor y se jugó de noche. Sí, y mañana se hace calor a las 6 de la tarde. El espectáculo, lógicamente, que no va a ser el mismo. Pero bueno, los horarios son los que son y ya está. Y jugaremos el partido como lo tenemos que jugar. No va a cambiar el tema del calor. Eso es así.
16: Lionel, ¿cómo estás? Facundo Ventura, del streaming de la televisión pública. Vienen de salir campeones del mundo, bicampeones de América, ganaron la finalísima, ganaron el grupo de este Mundial con muchísima autoridad. Sin embargo, siempre se intenta instalar como que Argentina es la favorita de la FIFA y es beneficiada, ya sea con el arbitraje o ahora con la llave que le ha tocado. ¿Cómo te tomás vos esto y cómo se toma el grupo este intento de instalar beneficios para con Argentina?
15: No leyendo las redes sociales, no miré las redes sociales y ya está. Si no mira eso, ya no te enterás. El tema es que hoy cualquiera pone una cosa y se hace, y a lo mejor no es fundamentada, no sé si me explico, y se hace de una cosa así chiquita demasiado grande. No, yo creo que no hay que darle importancia. Las redes tienen estas cosas, tienen cosas buenas, pero tienen estas cosas que hoy lamentablemente cualquiera, y no cualquiera del mal sentido, sino una persona pone algo y enseguida se viraliza y en un segundo está en todos lados. Pero bueno, nosotros no nos hacemos eco de eso y ya está.
17: Gracias, entrenador. Gracias. Gracias.
0: Bien, la palabra de Scaloni. La verdad, no sé tan que si... ¿cuántas preguntas nos habrán preguntado? ¿Uno o dos? No
18: me quedó casi claro. Nada. Nada. Casi nada, Pipi.
0: Nada. La verdad casi que nada. Pero bueno, evidentemente hay que completar el tiempo. Se hacen preguntas. Aquí momento de hidratación. Y listo.
14: No sabemos nada del equipo, salvo que nos hayamos perdido algo por alguna jugada de España, pero después seguramente en entretiempo Gustavo Jarrot nos dará más detalles, pero es una pena que no se aproveche una conferencia de prensa de Lionel Scaloni para por lo menos tratar de hablar un poquito de fútbol, más que de la parte emotiva.
0: Hay un punto de quiebre que fue aquella lesión de De Paul antes de Países Bajos del Mundial pasado, y que él le molestó como... No, está bien, o sea que se filtró. Y a partir de ahí se terminaron las preguntas punzantes porque ninguno quiere tener mala relación. Ninguno quiere ser una pregunta que le moleste.
14: Pero bueno, perdón, preguntar con fundamento no es tener mala relación. Yo puedo preguntar,
0: si hay algunos que van a ser editoriales.
14: Se analizó dentro del cuerpo técnico el hecho de que Cuti Romero llega al límite y Tagliafico al límite, que en la misma línea haya dos jugadores lesionados.
0: Bueno, 28 minutos, empatan España y Austria 0-0. Te digo que hasta aquí no hubo chances, ¿eh?
14: No hubo chances. Un poquito de show de Lamine Yamal recién haciendo un no-look, mirando para un lado, pasando la pelota de taco para el otro, pero nada más, sin posibilidad de tener tanta preponderancia en la parte ofensiva. Ahí va otra vez.
0: Así va Yamal para Pedri, mete medio para Dani Olmo, gran juguete, miró y al córner del más allá. Apareció Posch, el hombre que tiene como una especie de máscara, pero no entera, sino de abajo, ¿no?
14: Exactamente, claro. Por el problema de la mandíbula, ¿no?
3: La fractura en la mandíbula en el primer partido contra Jordania.
14: Buena jugada de parte de Lamine Yamal y después el control de Dani Olmo. En el control y en la media vuelta, rápido aparece justamente Posch para sacar la pelota. Era el primero de España.
5: Se viene otra variante, cambia de silla por Cavani porque tiene el cuello contracturado.
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0: Porque llegó un centro, se cobró falta al arquero.
14: Falta en ataque, pudo haber cobrado. Es lo único que puede haber cobrado.
0: Había mandado el centro cerrado Yamal, el arquero salta.
14: Todos se metieron para adentro, exacto.
0: Hay una costumbre en este Mundial que van todos al área chica. Hay que ver si alguien no lo deja salir al arquero. Y puede ser, sí, hay falta.
14: Sí, siempre. Exactamente.
0: Falta de Pedri es.
14: Me parece que es... No sé si es... Sí, Pedri, ¿puede ser?
0: Sí, Pedri.
14: Pedri
0: se le metió... Cubarsí se le metió adelante.
14: Dos había adelante. Le hicieron un sanguchito.
0: No lo dejaron saltar. Claramente la falta. Bien cobrado, Tanque.
18: Sí, perfecto. Le hacen falta. Esta es la del Arsenal, ¿no? La que puso, exacto, de moda en la Premier. Y después hubo quejas con respecto a esta cuestión y el gol anulado a Alemania contra Paraguay. que fue una jugada similar.
14: Tal cual. España ya lo venía haciendo en algunos pasajes de algunos partidos, pero no tan alevosa como esta. Había tres sobre el arquero, terminó cobrando carga sobre el arquero, era gol de Cucurella, esto sigue 0-0.
0: Abrazo grande al querido David Rottenberg, prendido la radio Línea del Fútbol. Un abrazo grande para él y para toda su familia. Señoras y señores, tenemos 30 minutos. Lo escuchamos a Baglietto. España y Austria empatan 0-0.
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0: 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La pelota termina rebotando en el jugador Slager. Se va hacia el lateral, el ataque de manos que va a ser Porro, será para España.
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0: La llevaba Cubarsi, metió para Simón. Simón que la toca hacia la izquierda ahora para que aparezca Laporte. Laporte en la media luna dejó para Rodri. 31 minutos. Y a todo esto, ¿qué se dice en el banco, Fabio?
3: Bueno, el que está un poco más activo es Luis de la Fuente, el técnico de España, porque el otro, el alemán, el técnico de Austria, un poco más calmado.
0: Más tarde juegan Portugal-Croacia con Calumita y Balazone en la continuidad de Radio La Red. La pelota está en la mitad de la cancha, la lleva Pedri. Pedri la abrió para Baena, va a encarar Baena, lo presiona Poch, sigue con la pelota Baena, limpia hacia atrás, la dejaron para Pedri, va del Barcelona, va el número 20 Pedri a la izquierda, otra vez para Baena, mano a mano con Poch, encorva su cuerpo, sale de atrás hacia adelante, metiendo ahora para Pedri, el giro y soltó para Laporte, Laporte para Rodri nuevamente para Pedri, lo presionaba e intentaba quitarle el balón en la mitad de la cancha, Seibal, pelota hacia la derecha ahora para Jamal, la tiene Lamin, lo presiona Leymar, va con la pelota, Jamal va hasta el fondo, se escapó, está dentro del área, la mete al medio, la pelota cruzó la misma, terminó pegándole el arquero, corre Cucurella, recupera el de los rulos, metió atrás para Baena, es el momento de España, sigue Baena rasante, buena bola, le queda a Oyarzabal, mete para Dani Olmo, la vuelve a tomar Oyarzabal, busca el arco, tiró al córner la manda Slager, tiro de esquina que le corresponde a España.
2: Enorme lo del arquero Slager, primero la de Jamal, porque Jamal se quedó haciendo equilibrio sobre la línea de fondo y alcanzó a sacar el centro, pero el manotazo del arquero evitó que llegue un español por detrás y ahora otra vez volando abajo, la pelota se metía, se va al córner y va Jamal de nuevo, apareció España.
0: Tiro de esquina que le corresponde a España, 32 minutos y medio. El que gana se mete los octavos de final, centro cerrado, arriba el arquero dos tiempos. Se queda con el balón Slager, hay salida para el seleccionado austríaco.
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18: De títulos que dijo Scaloni y después una especie de zona mixta tras la conferencia, habló un poco más del equipo. Tagliafico y Medina están para jugar mañana, dijo el técnico, no disipando obviamente la duda, pero que los dos están bien para jugar. Todos los jugadores están enfocados en la selección. Me parece que esto refiere al tema Julián Álvarez. Y Cuti está bien, completó los entrenamientos. Si sigue bien, seguramente estará en el equipo. Por lo menos hubo preguntas con respecto al equipo, pero se mostró muy ambiguo el técnico de la selección.
2: Se ve que en la conferencia le dejan para los exjugadores que van a saludarlo. Y después, bueno, no está mal que en una especie de zona mixta se deje para las preguntas periodísticas y las necesidades.
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0: Estamos por Radio La Red, 34 minutos y medio. Abrazo grande al querido Gustavo Palmer,
14: que no se está escuchando.
0: Con su querido Ferro peleando el campeonato de la Primera Nacional.
14: Que siempre que lo necesitamos está convocado, no como Cole Palmer, que lo dejaron afuera.
0: Pero claro, sale del fondo el arquero Nain Simón. Simón para Cubarsí. Traslada Cubarsí, estamos por Radio La Red. Por ahora hay alargue en Los Ángeles.
14: Por ahora sí, porque la presión alta de Austria bajó un poco en cuanto a la intensidad. Tiene que ser el calor también, y ahí aparece España con toda su dimensión futbolística.
0: La lleva Cubarsí, tocó a la izquierda, entregó para Alex Baena, lo va a encarar a Posch, cae, patina el número 6, Seibal, cambian a la derecha para Jamal. Jamal está dentro del área, la pide Porro, tira un caño a Jamal. Llegó Álava, hasta aquí llegó mi amor. ¿A usted le gustan esos caños improductivos, no?
14: No, pero igual, de todas maneras, Pipi, hay que tirarlos. Ahora, todo el mundo sabe que la pelota va a terminar en Lamine Jamal. Nadie de Austria va a marcarlo. Ni Laimer ni Alaba se avivan.
0: La pelota la gana otra vez en la mitad de la cancha. Laporte metía para Rodri. Rodri se eligiera para Cucurella. La tiene Cucurella, el zurdo. Metió para Rodri. Va con la pelota a España, que empieza a tener el control. 0-0 lo encuentro. La toma Baena. Filtró para Oyarzabal. Toque al medio para Olmo. Termina cortando atento del fondo Laimer. La tira larga Laimer. Lo buscaba a Grigoric. No pudo tomar el balón. Hay salida para el equipo gallego.
14: Pero lo tenía agarrado. Cubarsí a...
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0: ¡Toma el gol! ¡Gol!

0: Oyarzabal, Mikel Oyarzabal, el de la Real Sociedad. Apareció Cucurella como win izquierdo, le dieron espacio al hombre que va a vestir al del Real Madrid. Metió el centro atrás, el centro de la muerte. Y Oyarzabal, con todo el arco de frente, le pegó de zurda a colocar al palo izquierdo del arquero Slager, que se quedó estático, clavado, sin poder hacer nada. A los 36 minutos, España dice presente. España 1, Austria 0. Oyarzabal, autor del gol.
1: Ríanse de Cucurella, ¿eh? Ustedes que no les gusta Cucurella, ríanse del porrudo, que siempre está, que es inteligente para ubicarse, que es inteligente para salir por la banda izquierda y además levantó la cabeza y la obvió a Oyarzabal. ¡Qué error táctico por parte de Austria! Todos hacia adentro, todos profundos y en el punto del penal dejan solo al 9 para que además de cachetada, suavecito, gol de Papi, ponga el 1-0. El partido cambia, la presión cambia, las responsabilidades también ahora.
0: La quiso bajar Savitzer, el balón se va fuera, repercusión en el Banco de España, Fabio.
2: Bueno, todos los abrazos con Luis de la Fuente, por supuesto, y además Mikel Oyarzabal, tercer gol en esta Copa del Mundo, gran promedio con la roja, 27 goles en 55 partidos.
3: Parece que se lesionó en el festejo, ¿eh?
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0: Somos la radio del Mundial. El partido lo está ganando España por un tanto contra cero. Pelota hacia la mitad de la cancha. En un rato Portugal y Croacia en otro partidazo. Pelota hacia atrás para que la tenga Laporte. Laporte a la derecha para Porro. Porro a arrancar de nuevo con Cubarsí. Salida para España.
1: Y es el partido que quería España. Ahora, primero ganar 1-0 para tener la tranquilidad. Segundo, para terminar de manejar algo que ya manejaba, que era la pelota, las situaciones, territorio, todo. Falta el show de Lamín.
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0: Pelota la tiene ahora España con Codoro. Vamos, la mete para Oyarzabal. Quiero Oyarzabal, busca el arco, lo trabaron justo. Pide en mano de él, llega Laimer. Y le termina recuperando en la mitad de la cancha Slager. Va con la pelota Slager. Toca la izquierda para Savitzer. Al medio para que intente Seymal, no pudo. Vuelve a recuperar el balón Cubarsí. Toca para Rodri. Atrás para que la tenga Laporte. Hay salida para España que domina el partido y que gana 1-0.
1: Alaba y Danzo son dos conos blancos dentro del área de Austria, ¿eh? Era de primera, era para Oyarzabal para que le pegue con la derecha. No se animó. Se enganchó para el otro lado y ya se la sacaron.
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0: Laimer sigue con la pelota, Yamal para Porro. Le regaló. Luego termina robando el del Bayern Múnich. Contra el piso la pone Laimer. La pelota se termina siendo fuera, rebota en Pedri. Hay saque de mano de la izquierda que le corresponde a Austria. 40 minutos. Gana España 1-0.
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0: Cortito para Pedri. Pedri, el de las medias bajas, limpió a la derecha para Porro. La tiene Pedro Porro, el del Tottenham. La va a meter contra un costado. Está ganando España por el pase de Cucurella y por la definición de Oyarzabal. Por un tanto contra cero. Pelota en el círculo central. La dejaron para Dani Olmo. La abrieron otra vez a la izquierda para Cucurella. Se le muestra y marca. Pase, viene Oyarzabal. Va ahora Oyarzabal, manda el centro y el rebote en el jugador. Danzo, se va al córner. Hay tiro de esquina para España, punto izquierda.
1: El tema que Cucurella siempre es la opción de salida. Sobre la banda izquierda, sobre la derecha ni hablar, que es Yamal. Pero sobre la izquierda nadie lo marca de la manera que lo marcan a Yamal. Entonces Cucurella tiene campo, territorio y demás. Cuando juega con la cabeza levantada y de frente al arco, tiene todo para hacer un enorme enganche. Por eso pasa bien la pelota.
0: Se mete en el área Laporte, lo propio hace Cubarsí. Está Rodri, Cucurella por el segundo palo. En el primero Oyarzabal, en la media luna Dani Olmo. gana España 1-0, centro de Baena, cerrado, saca el arquero con los puños, la busca Dani Olmo, se pasó y termina recuperando la pelota Suecia. La tiraron larga para que se venga la contra con el jugador Schmidt, Lucha Schmidt, no llegó. Recupera muy bien el balón España, el pase va hacia atrás para Simón, hay salida para el seleccionado español que hasta aquí no ha recibido goles, Coco.
1: Para nada, exactamente, no recibió goles, viene invicto y además viene jugando muy bien. Porque no se puede todavía definir de qué manera Juan Cubarsí y Laporte son dos grandes defensores, más Cucurella y Pedro Porro, pero la verdad lo exigieron poco hasta acá.
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0: Mañana juega la Argentina con Leonardo Gentili, con Toti Pazman, con Gustavo López. Argentina y Cabo Verde de Miami. Pelotazo largo que va para Schmidt. Ganado Cucurella, la saca Cubarsilla, la corta. La tiene Savitzer, se hace bien un pata. Va Savitzer, a la izquierda ahora la abrió para Schmidt. Centro de Schmidt, la mete al medio. Ay no, no se animó Posch. Posch que va
6: por
0: y
6: favor,
0: la perdió el hombre en el laboratorio, Posch.
1: No, pero, sí, pero lo que hizo. La quiso parar de pecho. Le rebotó lejos la pelota. Y después no solamente contento con eso, sino que le generó la contra a España. España porque no quiso acelerar.
0: Mañana Calumite y le cocó Coco Ramón para Australia-Egipto. Y mañana estaremos cerrando junto a Ricardo Dallo. Colombia gana, claramente, con el plato fuerte, que es el partido del seleccionado nacional. Gana España 1-0, 43 minutos, Baglietto.
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0: Lager, la pelota le termina quedando al arquero Simón.
1: Teniéndolo a Alonso, Gregorich, al grandote, abierto sobre la derecha para que de primera pueda obligar a hacer algo. Pero nada, no pasa la pelota.
5: Pero cómo la salvó el arquero.
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0: De la puerta al medio para Rodri. Rodri la soltó hacia la mitad de la cancha, pero ya saben, falta abajo, sí. Falta abajo de Savitzer. La entropita y marca, tiro libre que le corresponde a España.
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0: El rebote lo toma Cucurella, no pudo ganar la Schmidt. Toca nuevamente para Baena, la tiene Alex. Se frena Baena, Baena para Cucurella, Cucurella para Baena. Baena presionado por Posch, devolvieron para Cucurella. Cucurella giró en el retrovisor, lo miró a Rodri. La pisa Rodri, va en tres cuartos de cancha, limpia atrás para Laporte. 44 del primer tiempo, somos Radio La Red, gana España. España se está clasificando con 1-0. Recupera Schmidt, la metió hacia la mitad de la cancha para Banner. Banner otra vez para Schmidt, y Schmidt la soltó ahora para que aparezca el jugador Seibal. Seibal la soltó para Savitzer. Savitzer la cambió de frente, otra vez a la derecha para Schmidt, pisa al área Schmidt, la mete al medio, se pasan todos, le queda la pelota a Seibal, sigue con la pelota Seibal, Seibal que va, la mete al medio, rebote en Porro y la va a terminar sacando por un costado Dani Olmo. Cuando el árbitro para el juego estaba en offside, finalmente el número 6 Seibal, hay tiro libre que le corresponde a España.
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0: España por un tanto contra cero y con este resultado se mete en los octavos de final. Pelota de izquierda, la metieron ahora para Leimer. Va con la pelota Leimer, Leimer que va, quiso pasar de
6: Bahía. No, por favor.
0: La ganó Porro. Dale Porro, tocó para Oyarzabal, en esta parado como cuatro, medio atrás para Dani Olmo. Retrasado en esta España, que gana 1-0. Va con la pelota Dani Olmo, ganó en velocidad, metió para Porro y Porro la cambió de frente. Ahora para Alex Baena, que infló el pecho y se la llevó, ¿sabe qué? Tiene tiempo, tiene espacio, tiene lugar. Va con la pelota Baena, Baena para el jugador.

0: contra Argentina. Yo creo que porque tenemos la duda de saber qué podía dar la selección argentina, pero la verdad, lo que está mostrando, faltas hasta de concepto de cómo jugar al fútbol, de cómo pasar la pelota, de dónde hacer la continuidad de la jugada. Realmente hoy está jugando muy mal, por lo menos hasta acá en estos 45 iniciales.
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3: Otro más.
4: Hasta el 49 iremos, ya ha pasado uno de los cuatro que dio el árbitro, tiro libre para España. En este mundial el mejor momento de demorar es cuando ya se adicionó. Es muy difícil que se recupere, salvo que hayan ido al VAR. Este minuto que perdió España ya no se recupera más.
0: Sí, obviamente.
4: Minuto ya va, minuto y medio, ¿no? Va a pegarle Alex Baena al lado del Dani Olmo. Gana España 1-0. El tiro libre de Baena. ¡Oh, travesaño! Travesaño la va a tratar de sacar del área. Danzo queda viva. La deja viva. Posta, tapó el arquero. El tiro de Yamal. Tapó el arquero, el gol de Yamal. Insiste España y la termina perdiendo por izquierdo Yarzábal. Se acaba de salvar Austria, Coco.
0: Baena primero en un tiro libre fantástico y después Posch, el de la máscara, por favor. Rechaza para atrás, le dejó todo, toda la cancha y el remate a Lamine Yamal. Otra vez grande el arquero Schlager. Es el único que está salvando la ropa.
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0: Sí, Pipi. No veo en Austria algo como para lastimar a España.
4: La lleva Porro para Yamal, la pierde Yamal, recupera Savitzer, metió para Álava, devolvieron para Savitzer, que está como tres. Atrás nuevamente para Álava, va David, tocó hacia el medio, la soltaron ahora para que aparezca Seibal, este para Schlager, intentaba Leymar, la pelota para Savitzer, pica Robson, para mi gusto, el número 11, Gregorich, la pelota va hacia el medio, vuelve a tomarla Rodri, gira Rodri, lleva el balón, traslada Rodri, hay un hombre caído, tenemos tiempo de escuchar a Baglietto. Gana 1-0 España en 48 de 49.
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4: Para España, que está ganando por un tanto contra cero. Habrá salida para el seleccionado español. Todo muy demorado, Pelota que va para Cuarcí que la dejó para Rodri. Sale con la cabeza levantada Rodri. La tocó hacia la izquierda para Laporte. ¿Qué le dije? No se recupera más. Es increíble lo que están haciendo el tema de la edición. De hecho, 3 minutos fueron por hidratación, ¿no? Es increíble. Bueno, final del primer tiempo en Los Ángeles. Está ganando España. Fue mucho más que Austria. España por el gol de Oyarzabal. Le está ganando Austria 1-0 por Radio La Red.
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0: La famosa presión alta de Austria y toda esa maquinaria de la cual nos habían contado y que la habíamos vivido en el partido con la Argentina duró 5, 7, 10 minutos y después ya empezó España. A su ritmo, con su forma, hoy quizás acelera un poco más, tiene uno contra uno con Lamine Yamal, pero después te aparece Oyarzabal para liquidar el partido y de esa manera poner el 1-0 arriba. No veo hasta acá virtudes en Austria para poder empatar el partido. Sé que me voy a morder la lengua porque en un córner, en un tiro libre, en un rebote, algo puede hacer. Pero de todas maneras, desde el concepto futbolístico, España gana bien y transita cómodo el partido.
4: Al vestuario, los jugadores de España y de Austria, Fabio Vallejo.
3: Por el lado de España.

0: No tiene amonestados el equipo de Luis de la Fuente y entre los suplentes están Gaby del Barcelona, el jugador del PSG Fabián Ruiz, también Borja Iglesias, Ferran Torres y Nico Williams. Austria tampoco tiene amonestados y entre los suplentes aparece quien es el que marcó más goles hasta aquí en esta Copa del Mundo, que es Marco Arnautovic. Marcó dos goles, uno en el debut contra Jordania y otro en el empate frente a Argelia.
1: Te aprovecho, Tanque, y después se vendrá Cristian Baglietto para vender.
2: Bueno, como decía el tiburón, tercer gol de Oyarzabal, el delantero de la Real Sociedad en esta Copa del Mundo. Repasamos la tabla de goleadores con Mbappé, Messi 6 tantos, Haaland y Harry Kane 5, Ismail Azar, el senegalés, con 4 tantos, igual que Dembélé y Vinicius al grupo de 3, que es muy amplio. Se suma entonces Mikel Oyarzabal y España y México. Hasta aquí las únicas dos selecciones que no han recibido goles en esta Copa del Mundo.
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6: Tarde con 53 minutos, la temperatura actual es de 2 grados 2 décimas y la humedad del 71%.
7: Mema habló sobre las obras del acceso este y dijo que ya es un lío y será un lío mayor.
6: El ministro de Gobierno indicó que los trabajos arrancarán a las 8 de la mañana del lunes.
7: Habrá cambios en el tramo del acceso este del departamento de Guaymallén entre Arturo González y Tirazo.
6: Manifestó que usarán las vacaciones de invierno para poder hacer todos los ajustes necesarios.
8: Esto ya era un lío y va a ser un lío mayor, básicamente, eso es lo que se puede decir. No, en definitiva, vienen, digamos, hemos tratado de ir ordenando con las colectoras los primeros dos tramos que ya iniciaron. Va a empezar el lunes el tramo más complejo, que es el tramo más urbano también. Uh-huh. En un comienzo no va a ser con cortes de tránsito definitivos, pero bueno, va a empezar a funcionar todo el mecanismo que ha dispuesto la Municipalidad de Guaymallén para buscar caminos alternativos para todos aquellos, los 120.000 autos por día que transitan ese acceso. Vamos a aprovechar el inicio de las vacaciones de invierno también para poder ir haciendo los ajustes que haya que hacer en el medio de la obra.
7: Por el juicio de Diego Maradona, la psiquiatra Agustina Kosachov denunció falso testimonio.
6: Kosachov dijo que la enfermera Cintia Córdoba mintió y pidió que se inicie una investigación en su contra por falso testimonio.
7: Córdoba fue la responsable de la atención del ex jugador de fútbol durante su internación domiciliaria en el barrio de San Andrés, en Tigre.
6: El gobierno del Reino Unido le pidió a las autoridades de los condados y municipios que extiendan los horarios de apertura de los pubs.
7: La medida se debe a que la selección de Inglaterra jugará contra México el lunes a la 1 de la mañana.
6: La temperatura actual es de 2 grados 2 décimas, la humedad del 71%.
7: El pronóstico indica mayormente nublado, frío, con precipitaciones.
6: Somos Ornella Dubini y Paula Alonso y esto fue Informe Newell.
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9: Ese Cucurela apoyando a todos y aparece Porro apoyando a Lamal cuando pierde la pelota, a Yamal cuando pierde la pelota, a Lamín. Entonces, el sistema es... no solamente tener la pelota, a mí hay veces que también me cansa y me aburre la tenencia de la pelota cansina. A mí me gustaría un poquito más de dinámica, como me pasa con la selección argentina, que quizás tiene el doble rubro, pero claro, el que te acelera en tres cuartos de cancha cuando se cierra sobre el centro es Messi, que tiene otras características diferentes a la que tiene Yamal, que por supuesto te acelera y te propone el uno contra uno, pero sobre todo por la banda. Lo hizo en el arranque del partido tirándose como Messi hacia el centro, dejando un poco la banda para que pase Porro, se cierra y de esa manera conecta detrás de Seiwald y de Schlager, el doble cinco, el doble pivot que tiene este equipo austríaco en la mitad de la cancha. Le ganaba rápido esa zona gris que es detrás del doble 5, en la espalda del doble 5, y de frente a Danzo Alava. Y allí sí se juntaba rápido con Dani Olmo, se juntaba rápido con Pedri, se juntaba rápido con Baena. Pero es la técnica, es la manera de manejar la pelota. Entonces, ante esa técnica que a veces parece cansina, cuando te aceleran de una manera en la cual parece que no tienen velocidad, pero la velocidad es en la resolución. ¿Cuál es la resolución? Y que te atraen marca sobre el centro, pero que te aparece Cucurella. Todo el mundo se ríe de Cucurella, ¿eh? Abro un paréntesis. Todo el mundo se ríe, que vende humo, que parece que no llega, que es lento, que le ganan la espalda. No vi una jugada que le ganen la espalda. Ni una jugada, una sola, que quizás fue algo de un centro pasado y nada más. Pero que le ganen la espalda y que genere una posibilidad de gol. Para el rival todavía no se la vi en el Mundial. ¿Vende humo? ¿Y de qué manera vende humo? Mandándose en ataque, teniendo el pelo más largo y que los rulos parezcan que se viene alguien mucho más grande, sin embargo es un chiquitín, así que con técnica termina siendo inteligente, porque a la técnica, al buen pie, es la inteligencia. La inteligencia para ganar en el espacio, para estar en el espacio. Y allí estuvo Cucurella, en el espacio, llegó. Y el clásico y querido centro atrás para el 9, que amaga meterse profundo, que arrastra toda la defensa. Y el 9 en el punto del penal cachetea una pelota de papi, casi te diría. Y de esa manera termina poniendo el 1-0. Gana bien España. Gana con su sistema. No es el 4-4-2. No es el 4-3-3. No es el 4-2-3-1. Es la técnica para manejar la pelota. Impone la técnica. Y se impone España 1-0 para un partido en el cual, si sigue así y si Austria no encuentra los caminos de su presión alta, es un partido más que cómodo para España.
1: Comentario de esta victoria parcial de España 1-0 frente a Austria en la voz del Coco, Rodolfo José Ramón. Abrazo grande al querido Ezequiel Héctor, prendió la radio líder del fútbol. Te aprovecho, tanque llenizo, para que me vaya dando números a esta altura de la tarde.
2: Vamos repasando entonces, Pipi, lo que se viene en esta jornada de Campeonato del Mundo, 16avos, la penúltima, porque mañana se cierra absolutamente todo. A las 20 tendremos a Portugal con Croacia en Toronto y a las 0 ya en viernes, Suiza frente a Argelia en Vancouver. Mañana termina todo a las 15, Australia frente a Egipto en Dallas. A las 19 el partido de la Argentina ante Cabo Verde en Miami. Y el último de los juegos de los 16avos será Colombia. En un ratito te cuento cómo va a formar el conjunto de Lorenzo para enfrentar mañana a Ghana, 22:30 en Kansas City, el cierre de los 16avos. Y ya el sábado arrancan los octavos de final de la Copa del Mundo.
1: Muy bien, se están preparando los equipos para jugar el segundo tiempo. Veremos si va a haber alguna variante, tanto en España como en Austria.
8: Me encanta el árbitro, es un relaciones públicas, ¿eh? Se saludó con los ayudantes de campo de España, los de Austria. Ahora mirá, se está saludando con, está intentando saludarse con De La Fuente. Ya lo llamó a Rodri, a Pedri, estuvo cerca de Pedro Porro. Charla, mirá, a ver si alcanzamos a escuchar.
10: ¡Vamos, vamos!
8: El que habla de fondo es De La Fuente. Habla con Laporte, habla con Guarcí. Uno entra, uno sale. Y de esa manera seguir controlando el ataque. El que se le escapó mucho es Gregorich. Pero se le escapó sin chance de empatar el partido.
1: Bueno, sale Austria al campo de juego. En principio pareciera que son los mismos 22, Fabio.
0: Sí, había un jugador de Austria que estaba intensificando el calentamiento. Veremos si es para el comienzo, para los próximos primeros minutos del segundo tiempo.
1: Sí, el 24 Banner no la tocó para nada. La verdad, hay algunos jugadores de Austria, pero bueno, también Austria se preparó para luchar, para aguantar y para estar en partido. Aquí hay una realidad. Mientras esté a tan solo un gol, bueno, todo puede pasar.
8: Sí, es verdad. Es verdad, en cualquier momento un centro, un córner, un tiro libre, una equivocación, algún rebote, una pelota viva. Después, desde el fundamento del juego, nos cuesta, Pipi, encontrar la posibilidad de un Austria en el cual pueda empatar el partido. Pero bueno, sí,
9: Falta mucho. Y ya tenemos muchas de estas en el Mundial.
1: Bueno, se van acomodando los jugadores de Austria y de España. Al término de este encuentro, se va a venir el partido entre Portugal y Croacia con Alejandro Calumite y Hugo Balazone. Y yo les digo que si esto se define en los 90, no descartemos una presencia de MP, de Marcelo Palacios, para un buen momento. Bueno, preparan los carteles y me parece que sí, finalmente va a haber variante. El número 17 se va a venir en Austria.
0: Exactamente, Skarnei Chukwuemeka.
1: Justo, ¿no?
0: Sí, sí, sí.
1: Había tantos, ¿no?, para entrar.
0: Exacto. Algunos apellidos, ¿no? Algunos.
1: Chukwuemeka.
0: Exacto.
1: Chukwuemeka.
0: Chukwuemeka. Bueno, vamos a ver quién es el que dejó la cancha, pero varios candidatos tuvo durante la primera etapa el técnico alemán.
9: Juega en el Dortmund, el mediocampista del Dortmund es Chukwuemeka.
0: Schlager, el número 4, y también el número 6, otro de los que se ha retirado, Seiwald. Y a la cancha, 24 y 17, el número 24.
1: No, 24 es Banner.
0: Para allá te confirmo quién es el otro que entró.
9: Grealish, Grealish es el que entra, el que ingresa, el número 10.
0: El 10, Florian Grealish, exactamente.
9: Y el 17, Chukwuemeka, saca el doble 5, eso que tanto hablamos, el doble pivot, Seiwald, Schlager, porque francamente los volvieron locos, le ganaron la espalda constantemente, y bueno, ahora va a tener con Chukwuemeka, el mediocampista del Borussia Dortmund, y Grealish, también otro mediocampista, uno un poquito más ofensivo, y el otro para contener un poco más, un mediocampo de España, el cual se movió con total normalidad.
1: Señores, Mover Austria va a comenzar el segundo tiempo por Radio La Red.
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1: Pelota que está por la derecha y ya la tiene España con Cubarsí. La metió atrás para Simón. Salió jugando dentro del área chica y casi la pierde. Tocan atrás para Laporte. Devolvieron para Unai Simón. Simón para Cucurella. La mató bien con zurda. Tiene un sombrero. Se escapa Cucurella. Lo presionaba Banner. Le vuelve a quedar la pelota a Baena. Falta. Retrotó el árbitro. Falta contra Alex Baena. Se enoja Banner. Hay tiro libre. En salida le corresponde a España. Primer minuto de juego.
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1: Fondo España, estamos por Radio La Red, somos la radio del Mundial. Gana España por un tanto contra cero, pase de Cucurella. Definición de Oyarzabal. El toque corto que llegará del fondo. Bueno, demora todo España. Lo va a hacer Laporte, toca con zurda para Rodri. El del City nuevamente para Laporte. Laporte hacia atrás para que aparezca Cubarsí. Cubarsí para Rodri. Rodri hacia la derecha para Porro. Porro rasante para Dani Olmo. Lo presionaba, intentaba quitar la pelota a Grealish. Vuelve a recuperar el balón España con Porro. Porro le abrió hacia la derecha para Jamal. Va a presionar el recién ingresado Chukwuemeka. La pelota va hacia el medio para Rodri. Rodri para Cucurella. Va con la pelota el hombre de Rulo. Sigue Cucurella. Abrió hacia la izquierda. Cortito ahora para que la tenga Alex Baena. Otra vez para Cucurella. La lleva Rodri. Rodri la limpió a la derecha. La dejó para Dani Olmo. Perdón, para Pedri. Pedri la dejó para Oyarzabal. Devolvieron para Pedri. Y Pedri la regaló. Y recuperaba la pelota Chukwuemeka. El pelotazo va hacia la izquierda. Intentaba ganar Laimer. Lucha del Múnich. La pierde Laimer. Pelota que termina quedando por la derecha. Intentó Chukwuemeka. La perdió. Falta. Hay falta de Chukwuemeka, la termina corriendo en línea. Hay tiro libre, posición del 8 para España.
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1: 3 minutos del segundo tiempo. Hay posesión para el equipo de La Fuente, que entró con ganas de hacer correr los segundos por ahora. Tratar de sacar el ritmo si es que Austria todavía tiene la esperanza de ir a buscar el empate.
9: Sí, no correr tanto, sobre todo en la pérdida de la pelota. Y correr para la recuperación.
1: Tiro libre. Toque corto para Jamal. Va a encarar Jamal. Vértice del área, sector derecho. Sigue Jamal, se escapó. Va hasta el fondo Jamal, volvió a enganchar. Falta contra Savitzer. Hay tiro libre que le corresponde al seleccionado español.
9: Vos sabés que esa no es la primera vez que lo observo en Jamal. Cuando pierde la pelota siempre le hacen la doble marca. Cuando engancha, enganchó con un caño a Savitzer. Savitzer después pone el cuerpo. Jamal en lugar de intentar recuperar, siempre recupera con falta. La pelota que él pierde siempre la recupera con falta. Es un rubro que todavía tiene que corregir.
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1: Ante el remate de Oyarzábal, hay salida que le corresponde al seleccionado austríaco.
3: Aprovechar.
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1: 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La pelota en el fondo la tiene Álava, la levanta Álava. Va a tirar larga Álava, la pelota la va a terminar ganando en el fondo Cucurella. Aparece como número 3, la tiene Cucurella. 4 minutos y medio, segundo tiempo, el partido lo está ganando por un tanto contra 0 España. La toma Rodri, Rodri atrás para Pedri, la dejaron para Cubarsí. El balón le termina quedando a Unai Simón.
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9: De Austria para tratar de hacer equivocar, si es que se puede, a Cucurella, que ahora sale al limpio.
1: La pelota la entregaron ahora para que la tenga nuevamente Dani Olmo. La abrieron hacia la izquierda para que intente Baena y el balón se lo mandaron al lateral. Hay lateral desde la izquierda que le corresponde a España, que juega con mucho fuego a la hora de salir jugando, pero que domina el partido y que lo gana 1-0.
9: Y que ahí obviamente tiene que ver otra vez la técnica para salir, para moverse, para tocar de primera, y salió cómodo y salió por el lado de Cucurella, mirá.
1: Pelota por izquierda para Dani Olmo, lucha Dani Olmo y se la llevó por delante el jugador Banner. Tiro de esquina que le corresponde a España.
3: El invierno.
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1: Tiro de esquina que le corresponde a España. 6 del segundo tiempo con gol de Oyarzábal. España está ganando por un tanto contra cero. Le va a pegar a la pelota Alex Baena. Val del Atlético Madrid. Levanta su mano derecha, quiere definir el partido aquí. Un gol de España para mí liquida todo, ¿eh?
9: Sí, obviamente.
1: Por más que falte una vida. Centro de Baena, cabezazo que llegaba de atrás de Oyarzábal y saque de arco.
3: La cabeza.
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9: Otro error en la salida por parte de Austria, en la salida del córner, en marcar dentro del área. La verdad, Alaba, que tiene experiencia, que sabe cómo es, siempre lo pierde Oyarzábal. Otra vez cabeció solo, mal, arriba al travesaño, pero solo dentro del área.
1: La llevaba Banner, sigue Banner. La van a meter hacia el medio, ahora para Dani Olmo. Se viene España para el segundo, Dani Olmo, lo dejaron venir. Que viene, cruzó el cuerpo y sin falta Danzo. Buen quite del hombre del Tottenham, lo que evitó el segundo gol de España.
9: Pero saliendo mal otra vez, desde atrás. Salen jugando, salen de abajo y ahí va otra vez, mirá.
1: Y se viene Jamal, pisa el área, Jamal, Dani Olmo toca atrás. Parecía penal, contra Dani Olmo, que ahora no discute. Y Oyarzábal, que lo agarraba del brazo a Banner. La tiene Banner, escapa Banner, la pierde con Pedri. Le queda Alex Baena, empiezan a aparecer los espacios. Va a encarar Baena, está dentro del área, siempre por izquierda. La pide Cucurella, tocaron para él. Cucurella cortito, devolvieron para Pedri. Pedri para Cucurella. Cucurella se da pausa, devuelve a la izquierda para Alex Baena. Baena maga, mandarle el centro, toca atrás para Cucurella. La paró y con zurda, la jugó para Rodri. Rodri para Laporte, otra vez para Rodri, otra vez para Laporte. Laporte cortito para que la lleve otra vez España con Oyarzábal, soltaron para Cucurella, Cucurella encaró, se frena Cucurella, mete al medio, pega el balón en Posch, la cubre Danzo, la quiere hacer rebotar, la manda por un costado lateral para España.
9: Se cerró.
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1: Otra vez España, la tiene nuevamente Pedri, Pedri para Rodri, Rodri la abrió hacia la izquierda, devolvieron para Cucurella, anticipaba Posch. Otro saque de mano para el seleccionado rojo.
9: Savic se viene a jugar sobre la banda derecha, corre y corre y corre y ve cómo pasa la pelota.
3: Así como...
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1: 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La pelota la tiene Rodri, le dieron espacio, busca... No, le pegó con la uña. Pasó cerca, pero le pegó con la uña, se fue desviado. Ahí saque de arco.
9: Quiere su gol, está claro. Y además... se hundía Austria, le dejaron el mano a mano, llega tarde el marcador y entonces lo aprovecha Rodri. El remate fue defectuoso.
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1: Gregorich, insiste con la pelota por la derecha. Grealish, la pierde Grealish. Recupera la pelota España, la toma Pedri. Arrancar de nuevo con Unai Simón. El arquero español que tiene la pelota, la deja cortita. Nuevamente para Rodri, el eje de la mitad de la cancha. Es un termómetro el jugador. Rodri, tocan para Laporte, sueltan al medio, dejaron para Yamalas en la individual, se la quitaron de atrás sin falta, bien por el árbitro. Buena recuperación de Grealish, tocaron ahora para Chukwuemeka, va con la pelota Chukwuemeka, lucha el Moreno, pierde el balón, recupera España, la tiene Pedri, abre a la izquierda, juega para Baena.
11: Ojo Yamal, está caído Yamal, sí, y ahora otro más.
1: Falta no hubo, pudo haber pisado mal, pudo haber caído mal, pero para mí no lo tocó.
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11: Ojo el tobillo de Lamine, de Yamal.
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2: La gana con Vargas, Muñoz, Sánchez, Lucumí, Mojica, Lerma, Puerta, James, Rodríguez, Luis Díaz, John Arias y Luis Suárez. El conjunto de Lorenzo vuelven los que se preservaron en el partido con Portugal.
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1: Jugaban para el futbolista ex Baena. Intentaba Pedri, recupera Rodri, toca para Cucurella. El pase hacia atrás, la cambiaron nuevamente para Laporte. Va el marcador central del Bilbao. Cruza la mitad de la cancha, le marcaba el paseo Yarzábal. Tocaron cortito, ahora para Pedri, que se escapó. Se viene con la pelota Pedri. Pedri a la izquierda para Baena. Baena presionado por Poch. Se frena con la pelota Baena. Baena atrás para Cucurella. Cucurella encorva su cuerpo. Toca con zurda, mete atrás. Devolvió para Rodri. Rodri en el retrovisor miró y abrió la derecha. Jugó para Yamal. Yamal con zurda de primera. Dejó para Porro. Porro para Yamal. Yamal para Porro. Se escapó y está en el área. Sigue Porro. La mete al medio. La pelota terminó rebotando en Chukwuemeka. Y la termina sacando hacia un costado el número 24, Banner. Tocan hacia la izquierda ahora para que se venga nuevamente Poch. Y la soltaron para Savicher. Se viene con la pelota el conjunto austríaco Laimer. Sigue Laimer. Mirá vos. Centro de rastrón de Laimer. Por poquito no llegó Gregorich. Esta fue buena. Casi lo empata Austria.
11: Sí, porque salió rápido sobre la banda izquierda. Buena lectura de Unai Simón, el arquero de España, para dar tres pasos adelante y quedarse con la pelota.
3: Tiba Di Pecchio.
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1: El zurdo Laporte, en tres cuartos, abrió a la izquierda. Tocó ahora para Baena, Baena se frenó. Toca cortito, metieron para que el aguante de espalda se Zarzábal. Devolvieron para Baena, Baena para Pedri, otra vez para Baena. Busca el arco, rebota la pelota en Banner. La sacan corta, recupera Laporte, meten para Rodri. Atrás ahora para que la tenga Cubarsí. Sale España que gana 1-0 y que domina el partido.
11: Y lo gana muy bien, no solamente por la técnica, no solamente por el gol, sino porque además da la sensación que está más en partido que Austria, que espera el error español.
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1: Y la dejó ahora para Pedri. Lo atendía de atrás Danzo. Metió hacia la derecha para Yamal. Pégale. Yamal busca el arco. Rebotó y se va al saque de meta. Primero partió, pegó Laimer. Después le pegó a él nuevamente. Ahí saque de arco para Austria.
11: Está todavía sin la mira bien calibrada Yamal. Porque está muy empecinado en la individual, en hacer la jugada Yamal. El uno contra uno, el enganche, la salida. Esta tuvo un buen remate. No era para hacer otra cosa que pegarle a la pelota. Pero está bien marcado.
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1: Fondo nuevamente Austria, pelota que va hacia el pie de Danzo. Levanta Danzo, mete a la mitad de la cancha, intentaba Gregoric. El balón quedaba para Grilich. Pelotazo largo ahora para que vaya Chukwuemeka. Va a correr Chukwuemeka. Llegaba de atrás Porro. El pase para que la reviente Simón. Corta de cabeza Álava. El rebote le vuelve a quedar a Kuversi, que bien la mató y giró. Y con zurda la metió para Unai Simón. Está todo invalidado, estaba en offside. El jugador del equipo austríaco. Habrá tiro libre que le corresponde a España, que en 14 gana 1-0 en el segundo tiempo.
0: Pero qué.
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0: Exactamente, afuera Schmid y a la cancha el número 14, Sasa Kalatsik, y el 7, Marko Arnautovic, que es el autor de los dos goles, hasta aquí el goleador de Austria en esta Copa del Mundo.
11: Sí, que no sé por qué no entró a jugar de titular, ¿no?
0: Claro, y el otro que se fue es el 11, Gregoric.
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2: Que mañana va a jugar River, Pipi, empiezan a calentar motores los equipos argentinos. 15:30 de mañana en Faro, en Portugal. River amistoso ante Flamengo.
1: Se viene con la pelota Savitzer, sigue Savitzer, manda al centro, mira vos de cabeza, lo tuvo el recién ingresado Kalatsik, se acaba de salvar de milagro España.
11: Sí señor, otro grandote para quedar allá arriba, para que ayude a Arnautovic, sobre todo para presionar más dentro del área, del corazón del área, es alto, es grandote, bueno, cabeceó de abajo para arriba, pero la pelota pasó cerca.
4: Se viene. 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
1: La tiene Dani Olmo, tocó para Yamal, va a correr como win derecho, llegó y la paró de zurda y va. Se viene España con Yamal, Yamal pisó el área, es una bicicleta, se enganchó, mete atrás Dani Olmo, rebota la pelota en la humanidad del jugador Banner, se acaba de salvar en esta Austria.
11: Arranca bárbaro Lamine Yamal, el tema es que siempre llega a la doble marca. Y en la doble marca por ahora se queda sin recursos. Siempre la misma jugada, el pase atrás y también marcado.
1: La lleva Rodri, Rodri la puso cortita para Pedri, Pedri a la derecha para Yamal. Chico no llega, chico no llega, chico no llega, llegó. Qué bien que la hizo Yamal. Se escapó con tronco. ¿Offside cobraron? Bueno, offside cobraron. Habrá tiro libre que le corresponde a Austria. 16:30, gana España 1-0.
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1: Vuelve a recuperar por aquí a Laimer. Pelota larga ahora para que salga el arquero Simón de cabeza. Chocó encima. Le cometieron falta a Simón. Creo que fue
11: fuerte. Fue fuerte Simón también. No le quedaba otra. Tuvo que saltar para sacar fuera del área. Rechazar de cabeza a Arnautovic. Pero la verdad fue fuerte.
3: Hay un lesionado. 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
1: Bueno, sigue manteniendo el cero España.
0: Sí.
1: En este Mundial.
0: Sí, no ha recibido en estos 4 partidos hasta aquí. Algunos datos del 7, Marko Arnautovic, que marcó 2 goles en esta Copa del Mundo. Ahora juega en Estrella Roja, pero fue 2 años suplente de Lautaro en Inter, de 2023 a 2025.
1: Bueno, el árbitro que interviene. Tenemos 18 minutos, gana España 1-0.
11: Llama porque fueron todos, aprovechando que hay un hombre caído, fueron todos a tomar agua. No se pueden ir a hidratar ahora.
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1: 25 grados está haciendo en Los Ángeles en estos momentos.
12: Hermosa temperatura.
1: Sí, señor.
12: Linda temperatura para jugar al fútbol, Pipi.
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1: 19 minutos, sale Cubarsí. La dejaron ahora para el aporte. 1:26 de la tarde, 4 horas menos. En Los Ángeles, claro, es horario de mediodía, te liquida. Porque para nosotros es cómodo, para los europeos
12: sí, pero
1: es cómodo el horario.
12: Con 25 grados, Pipi, no pasa nada.
1: Pero te pinta el hambre a esa hora.
12: Ah, claro, eso sí, tenés que cambiar un poco. Y jugar más temprano te hace cambiar. Al jugador le hace cambiar esa costumbre. El desayuno, si es liviano y después se almuerza bien, o al revés.
1: Calculá que para ellos arrancó a las 12 del mediodía. Tenés que ayornarte ahí. Pelota larga para Jamal. Si gana la posición puede ser gol. Si falta dentro del área, amaga Jamal. La pisa Jamal, todo dentro del área. Lo presiona Laimer. Está en un momento
12: bien Laimer,
1: complicado Jamal desde que arrancó el Mundial.
12: Es verdad, pero bien Laimer en esta. Porque Laimer es el primero que va a la marca. Después necesita ayuda para la marca escalonada. Pero en la primera, siempre por ahora, va ganando Laimer.
1: La pelota la tiene Cucurella. La abrió otra vez para Alex Baena. Lo presiona Posch. Se frena Alex Baena. Atrás para Dani Olmo. Va con la pelota a España. Soltaron para Pedri. Pedri la abrió hacia la derecha. Ahora para Porro, Porro para Jamal, Jamal para Porro, otra vez para Jamal. Devolvieron para Porro, la tiene Pedro. Sigue con la pelota Porro, atrás para Pedri. Soltaron para Rodri. Y Rodri a la izquierda para Cucurella, 20 minutos, segundo tiempo. Lo está ganando por un tanto contra cero España. Pelota ahora para que la tenga Alex Baena. Metió para Olmo, le dio un espacio, le va a dar mecha y un rebote. Le queda Cucurella, quiso abrirla para Baena, la abrió nomás. Baena dentro del área, va hasta el fondo. La levantó, cabezazo, ¡gol! Porro. ¡Gol! Porro, pelota que quedó por la izquierda, Cucurella no la dio por perdida, metió la punta del pie y lo habilitó en el sector izquierdo a Alex Baena, que mandó un centro y cuando todos esperaban la llegada de alguno de los delanteros, apareció Porro por atrás para meter la cabeza y a los 21 minutos da la sensación de empezar a liquidar el partido. España 2, Austria 0, Porro. A los 21 del segundo tiempo.
12: Toda de Cucurella otra vez, ¿eh? Porque es verdad que Dani Olmo tuvo en la zona de la medialuna el remate. Lo trabaron bien. La pelota queda viva. Llega a los pies de Cucurella. Cucurella pelea, lucha, gana en la dividida y pasa limpio la pelota. La pasa limpio cayéndose. Aparece Baena, que es el revulsivo sobre la izquierda. Y después Pedro Porro, del cual hablamos en la previa. Lateral derecho que tiene España, termina cabeceando como 9 en el punto del penal y de esa manera pone el 2-0 casi definitivo, parecería, para este partido. Variantes de ataque que tiene España. No es solo Lamine Yamal, que todavía no encendió el show. No es solo Oyarzabal, es Cucurella, es Baena y el lateral derecho, Pedro Porro, para poner el 2-0.
1: Repercusión en el banco de los suplentes.
0: Explosión total con Luis de la Fuente, con sus colaboradores y los suplentes que se tiraron encima de Porro. Primer gol en sus 20 partidos con La Roja.
1: Ya se viene todo el análisis y la previa de Croacia con Portugal, con Marcelo Palacios. Y el equipo de un buen momento. Más tarde, Calumite estará junto a Hugo Balazone para el encuentro entre los europeos. Hablo de Croacia y de Portugal. Para el juego, por el momento, de hidratación. Más allá que España prepara variantes. Uno creo que es el número 6. El que es Merino, ¿no? El 6.
0: Sí, Mikel Merino del Arsenal.
1: Bueno, aprovechan para hablar. Escuchamos a Baglietto.
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9: A una España que, como decíamos, su sistema es la técnica para manejar la pelota. El buen pie para trasladar la pelota. Y ahí aparece otra vez Cucurella, que todo el mundo se ríe de sus rulos, pero aparece como 10. Es el Sorín de España en esta época. Es el 3 jugando como 10, distribuyendo la pelota. Cerrándose, abriéndose, lo que necesite el equipo para siempre tener una situación ofensiva. Gana muy bien España con variantes de ataque. Todavía no aparece el show Yamal, pero de todas formas apareció el lateral por la derecha Pedro Porro. Hablábamos tanto de él en la previa. ¿Por qué lo pone a Pedro Porro y no a Llorente, que jugó 2 partidos de 3 en la fase de grupos? Pedro Porro jugó el del medio y contra Arabia, el 4-0. ¿Por qué juega Pedro Porro? Porque es el que mejor le cubre las espaldas a Yamal, de acuerdo a lo que ve y a lo que lee de la fuente, el técnico de España. Se comunican muy bien, saben cuando uno entra, cuando uno sale, cuando uno puede perder la pelota en el uno contra uno. Ahora, Pedro Porro también te llega al arco y también te llega de 9 para cabecear una pelota bien puesta por Alex Baena para poner el 2-0. España con un partido hasta acá tremendamente cómodo, comodísimo, comodísimo, se va rumbo a los octavos de final. Sé que falta mucho, pero también mucho tendrá que cambiar Austria si quiere sobrevivir a este partido.
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1: Verdad que no llegó Aaron a conectar, después termina siendo un dominio absoluto de España, sin sobrarle mucho, pero sin padecer el partido.
9: No, es que vos sabés que no sé hasta dónde necesita que le sobre el partido. Por eso te digo, todavía no apareció el show Yamal, que sería que le sobre todo, la abundancia total de fútbol. El resto con serenidad, tranquilidad y comodidad lo pone sobre la cancha el equipo.
1: Bueno, ¿salió Dani Olmo?
0: Sí, afuera Baena, afuera Olmo, a la cancha con el número 6 Mikel Merino y con el 7 Ferran Torres.
1: Bueno, a Torres también le deben querer dar confianza porque la verdad los delanteros de España no están dulces en esta Copa. Más allá de Oyarzabal de haber metido 2 goles en el segundo partido y hoy marcar el primero. Pero no se están generando esa chance que si mira, tuvieron 4-5 y bueno, convirtió 1-2.
9: Es el que más rindió, ha sido Oyarzabal. Después Ferran Torres entró en el primer partido, el partido frente a Cabo Verde, el que empataron 0-0. Ahí no tuvo chances, fue un mal partido de España. Y después Oyarzabal, a fuerza de goles, se termina ganando la titularidad. Es más o menos como Lautaro y Julián.
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1: Torre la mete al medio, la terminó perdiendo. Buena recuperación de Chucu Huemeca. La pelota la vuelve a recuperar con un taco y la mandan al lateral. Los jugadores austríacos, el que intentaba el número 14, Kalancic. Hay saque de mano de la izquierda que le corresponde a España.
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9: Es un gran problema para los europeos también encerrarse en sí mismos. Se encerraron con todos los torneos que tienen. La Nation League, la Europa League, por supuesto todos los torneos a nivel continental que tienen, pero a nivel selecciones se encerraron en ellos, juegan poco con los de afuera. Y bueno, el resto... Después también progresa. El fútbol afuera de Europa también de a poco crece. Ahora son 2 europeos y este europeo Austria hasta acá no dio la talla.
1: Bueno, de hecho Francia en el primer partido con Senegal, el primer tiempo la pasó muy mal.
9: Bueno.
1: Ayer estuvo a nada de quedar afuera Bélgica. Ayer faltaban 15 minutos e Inglaterra perdía también con equipo africano.
9: En la urgencia Uruguay, en la crisis, por lo menos le zapateó el rancho en el medio. A mí no me gusta...
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9: En serio, ¿eh? En serio, hace sombra. ¿Cómo se llamaba, Tiburón, el sistema del técnico? El sistema de presión alta. Bonos,
0: se bonos. Llama, mirá, en alemán, Heger Pressing.
9: Heger Pressing, GGG, a tu pressing, le debe decir España. Porque la verdad, le mueve la pelota de un lado a lado. ¿Y dónde está el pressing?
1: La pelota la tiene Cucurella. Tocaron a la izquierda para Ferran Torres. Anticipaba Pedri. De atrás llegaba Chucumo de Hueca a recuperar la pelota. La tiene Porro, la tira larga. Porro la va a cubrir del fondo. Schlager. Hay salida que le corresponde a Austria. 29 del segundo.
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2: Números históricos, la valla invicta de Unai Simón supera los 500 minutos, supera el récord de Peter Shilton en el segundo lugar como el arquero menos imbatido.
1: ¿El más es Senga o no?
2: Es Senga, por supuesto, pero eso te lo comento cuando termine el partido, porque todavía le quedan algunos minutos a Simón. Pero ya es la segunda mejor marca en la historia de los mundiales. Hoy superó, entre otros, a Chiquito Romero, ahora a Shilton, y va por la marca de Senga.
1: Senga es el sexto partido. Senga fue en el sexto partido el gol contra...
2: Claro, lo que pasa que Simón arrastra partidos del mundial pasado. Lo de Senga es en una sola Copa del Mundo. Lo de Simón es en el último partido del mundial pasado.
1: Lo de Marruecos, que quedó afuera.
2: Claro, que es 0-0 con Marruecos, pero queda fuera por los penales. Un rato del partido con Japón, de la fase de grupos, y todos estos partidos de la Copa del Mundo. Senga seguirá siendo el arquero menos imbatido en una sola Copa del Mundo, salvo que Simón siga con este invicto.
1: Bueno, una falta que cobra el árbitro, 30 minutos y medio, tiro no, libre para Austria.
9: Se agarraron ahí en el medio, se agarraron, estuvo picante, discutieron. El árbitro llamó y no sacó tarjetas amarillas, ¿no, Tiburón?
0: No, en ninguno de los dos equipos, ¿eh? Viene virgen el árbitro.
1: Bueno, igual es algo que está pasando en este Mundial, ¿no? Para que metan una amarilla es complicado.
9: Sí, por eso lamentamos la de Facundo Medina, ¿no?
1: La pelota va hacia el... Por eso se enojó Scaloni. La busca Merino, el balón se va afuera. Saque de manos que le corresponde a Austria para hacerlo Laimer.
9: ¿Jugará Medina?
1: Yo creo que sí. Pero bueno, mañana...
9: En la conferencia emotiva de Scaloni que no le preguntaron, ¿eh?
1: La pelota va hacia el área, la metieron ahora para Kalasic. Intenta Kalasic, cayó. ¿Qué piden? ¿Corner? Bueno, ahí saque de arco que le corresponde al seleccionado español.
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1: Pedri la soltó al medio para Oyarzabal, la limpiaron para Oyarzabal, todos quieren el gol de él. Pelota que va por la izquierda, metieron para Ferran Torres, va Merino, la mete al medio, muy bien, quitando la pelota, Chucumo y Hueca, la pelota queda por la derecha, se va al córner, no pudo Danzo. La seña del árbitro que es córner, si no llegó Danzo, hay tiro de esquina para España.
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9: Romagna que se va, ¿no?
1: Se va el León, bien por San Lorenzo, que tuvo para ganar tres palos verdes con Boca y acepta una oferta de un palo 600 del León de México. O sea, le encanta perder plata a San Lorenzo, que le sobra.
9: Perdió un palo, ¿no?
1: Un palo y medio nada más. Perdió, le sobra la guita. Está fenómeno, ¿eh? Bien, arrancó muy bien el presidente de San Lorenzo. Ahí tiro de Kir, que de afuera las tenía clarísimas, ¿eh? Que le daba órdenes de cómo tenía que ser dirigente a todos los que estaban antes. Le va a pegar la pelota a Yamal. Centro que va de Yamal, pasado. ¡Oh! De cabeza. Llegó Ferran Torres, ahí saque de arco.
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1: Banner. Lo buscaba a Arnautovic, la pudo tomar, no pudo Banner, le quedó Álava, toca a la derecha, la dejó ahora sí para Chucumo Hueca, la cambiaron ahora hacia atrás para Posch, se frena Posch, gira Posch, el pase atrás, le queda al arquero Schlager, la tira el del Salzburgo, soltaron ahora para que la aguante de espaldas, primero Kalasic y la entregó para Banner, El toque más atrás para Danzo. Danzo la dejó para Álava. La lleva Álava. Bien, filtró para Laimer. Se viene Austria en búsqueda del descuento. Traslada a Laimer. Laimer le quiere para Savitzer. Manda al centro. Hay un desvío en Porro. Saca Porro de volea y la manda por un costado. En la dividida terminaba recuperando Banner. La dejó nuevamente para Laimer. Laimer que traba. Lucha, gana. Devolvieron ahora a la izquierda. Tocaron para Savitzer. Savitzer hacia atrás. Ahora para que se venga nuevamente el conjunto austríaco. Limpia a la derecha para Posch. Posch hace la pausa. Mete hacia el medio. Soltó para Álava. Se va al ataque, buena pared. Metieron ahora para Chucuhueca. Está en el área para descontar. ¡Fuera! La tuvo Chucuhueca. Se acaba de salvar en esta España.
9: Esta sí que fue buena, ¿eh? Austria se vistió de España. Tocando de primera, triangulando, rotando y llegando adentro del área. Chucuhueca, que le pegó como yo, más o menos. Tenía la posibilidad de romper ese récord que el tanque Genizo no quiere dar en el arco de España.
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1: Con el árbitro gana España y esperará al ganador de Portugal y Croacia, que van a jugar a continuidad. La pelota la tiene ahora por la izquierda Ferran Torres. La tiene Torres. Torres, el del Barcelona, la dejó para Pedri, también del Barcelona. Cambia atrás para Rodri. Rodri con el pie derecho la soltó para Laporte. Laporte nuevamente al medio para Pedri. Lo atendió, pero había falta de Banner. El árbitro deja correr porque la pelota la tiene Rodri. Rodri la soltó al círculo central. La entregaron ahora para que la tenga Merino. Al zurdo Merino. Merino va trasladando la pelota, cambiando hacia el medio, dejando nuevamente para Rodri. Rodri para Cucurella. No pudo Chucuhueca quitarle el balón. La vuelve a tomar Laporte. Laporte otra vez para Rodri. Volvieron para Laporte. Laporte la suelta hacia la mitad de la cancha. Cambia para Merino. Gira Merino. Lo presiona Grealish. Quedó pagando. Pelota al medio. La vuelve a tomar ahora Oyarzabal. Limpia a la izquierda para Cucurella y va por el tercero. Se viene España por el tercero. Cucurella, punto penal. Ferran Torres la quiso jugar de primera para Pedri y la terminó perdiendo. Y ahora hay falta en ataque. Habrá tiro libre que le corresponde a Austria.
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1: Sale como segundo central, la cambia izquierda para Laimer. Va a trasladar Laimer de largo Porro, la banda por un costado, lateral para Austria.
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1: El seleccionado de Austria sueltan hacia la mitad de la cancha. Está ganando España por 2-0. 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Pelota en los pies de Savitzer. Centro de Savitzer, cabeza solo el palo. Lo tuvo Posch de cabeza y saque de arco.
9: Con todo lo mal que defiende Posch, pero llega por lo menos con presencia dentro del área. Lo está intentando Austria. Creo que se está dando cuenta tarde, porque queda poquito que se queda fuera del Mundial.
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1: Se viene España, la tiene Lamín, sigue con la pelota Yamal, Yamal la metió hacia el medio, la van a cambiar izquierda para Torres, va Ferran, sigue Torres, volvió a enganchar, la terminó quitando Danzo, le puso bien el cuerpo Danzo, ahí saque de arco para Austria.
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1: Decía contra Posch. El árbitro dijo que no, la tiene Cucurella, la juega de zurda Cucurella, falta. Ahora hay falta de Posch y amonestado. El número 5, el sí. Primero del partido.
0: Exactamente, 37 minutos del segundo tiempo. Primer amonestado del partido, el defensor austríaco, el 5, Posch.
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1: La pelota la cambiaron ahora para Jamal, Jamal para Porro, Porro para Jamal, nuevamente para Porro, toca al medio para Pedri. El giro de Pedri, limpió hacia la izquierda, la entregaron para Cucurella. Cucurella con zurda, la metió hacia la mitad de la cancha para Laporte. Laporte la dejó para Pedri, gira Pedri, lo presionaban a Pedri. La lleva el número 20, presionaba Chukwuemeka. La tocaron para Rodri. En un partido que no has sabido correr, Rodri.
9: Ha jugado bien, porque además siempre está tres cuartos de cancha, más adelantado. Rodri, los dos, Rodri y Pedri, han jugado bien, han jugado un poco más dinámico que en otros partidos de España. Siempre con la salida, o a la derecha, o al centro para Dani Olmo, a la izquierda siempre hay uno, el que tiene el pelo largo, con rulos.
1: La pelota la tiene España, tocan hacia la izquierda.

0: sacó lo que era el tercero del seleccionado. Del seleccionado español.
1: Y mirá cómo se pelea Álava con Grilich. Que le dice, mirá, pero tenés que marcar. ¿Qué es lo que haces? Tenés que subir, tenés que bajar, tenés que marcar, tenés que leer. Tenés que darte cuenta que en el centro del área hay un pibe de 18 años que le pega bárbaro y que se llama Lamine Yamal. De media vuelta encontró la pelota, pero con qué técnica, con qué calidad se da media vuelta. Tiene una bisagra en la cintura y en la línea. Era el tercero de España. Fue el final, el show final de Lamine.
2: Sí, que se retiró y de esta manera ingresó el número 9, Gavi, en el nuevo cambio en España.
0: Mirá los pases, ¿no?, de Rodri. 86, 76 correctos, 3 de 3 en pases largos y 2 pases clave. Mirá la cancha, la flecha, por todos lados está Rodri.
1: Por todos lados está Rodri, exactamente. Es el mapa de calor que presenta el juego de Rodri y que si te fijás el de Pedri, seguramente también algo muy parecido porque se entrecruzan en la mitad de la cancha para manejar ese centro bien del círculo central. Después se encargan arriba los que saben también, que son Olmo, Baena primero, Yamal con poco, aunque de todas maneras siempre tuvo chances. Todavía nos falta un poquito de Yamal, ¿eh? Va calentando motores, Lamine.
3: Pintura.
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0: Pero el seleccionado español se va a Posh y entró el número 22, ¿no?
2: Exactamente, Alexander Pras.
3: Y River para jugar frente a Flamengo mañana con 2 dudas. Beltrán en el arco, Ulises Jiménez, Martínez Cuarta, Rivero y Acuña. Lucas Silva, Aran Barrio, Juan Cruz Mesa, Fausto Vera, Tomás Galván, Facundo Colidio, Driussi o Joaquín Freitas.
0: Pelota
3: el equipo.
0: Pelota para que va para Gavi, punto penal. Llegó Laimer para quitar y ahora Chucu Huemeca para llevarse la pelota. La tiene Chucu Huemeca, disculpame, tanque.
3: No, para jugar mañana ante Flamengo, recordemos, amistoso en Portugal, 15-30.
0: Pelota contra la raza, la tiene Chucu Huemeca. Metieron ahora para el número 14, Kalasic. Centro pasado. Bueno, se pasaron todos. No llegó Savitzer, termina recuperando Porro. Le pega de punto y hacia arriba contra la raya. La entregaban ahora para que vaya Ferran Torres, vuelve a recuperar el balón del fondo Álava. 42 del segundo tiempo, está ganando España. Se mete entre los 16 mejores. Bueno, aquí hay que decir que no hubo sorpresa.
1: No, para nada, para nada. Austria no es una sorpresa, ya no lo fue en el grupo de la Argentina. Sufrimos con Austria. Nosotros creo que sufrimos porque nos encanta, Pipi. Pero la verdad, este equipo austríaco no ha dado la talla frente a dos grandes equipos. Uno al campeón del mundo y el otro al candidato.
0: Pelota por la izquierda, metieron para Gavi y España va. Se frena Gavi, hace la pausa Gavi, toca atrás, mete para Rodri, la pone bajo la suelda. El toque corto para Cucurella de gran partido también, ¿eh? Mandó el centro al primer gol, estuvo en el segundo, ha ido mucho al ataque. Había convertido un gol, pero había sido falta contra el arquero.
1: Exactamente, sí señor. Para mí una de las grandes figuras del partido.
0: Bueno, se viene Fabián, ¿no?, en España.
2: Sí, señor, los últimos dos cambios que tiene preparado Luis de la Fuente para los últimos minutos.
0: La pelota la tiene Rodri, la cambia a la derecha para Porro. Qué feo cuando te dan un pase y parece que llegás y Savitzer corre, corre, corre, le cae al pie al otro y no termina llegando nunca.
1: Y te la toca con el puntín del botín derecho y te la saca y vos seguís pasando como si fuera un cono blanco.
0: La tiene Merino, Merino con zurda, tocó para Pedri. Pedri hacia atrás, ahora para que aparezca Laporte. Laporte para Cucurella, 43 minutos, centro de Cucurella, viene el tercero, le pega Zarzaba, gol. ¡Gol! ¡Gol! ¡Gol! ¡De España! Llegó otra vez Zarzaba, pero pónganse de pie. Con el hombre de los rulos. Cucurella no es solo rulo, señores. Por algo va al Real Madrid. Un centro de Tomás Yacelo para Oyarzabal, que no estaba en la película, pero que apareció de golpe. Para ponerla abajo rasante contra el palo izquierdo de Slager y terminar de definir el partido. 43 del segundo. España 3. Austria 0. Oyarzabal, pero medio gol. Medio gol de Cucurella.
1: Sigan riéndose de Cucurella, que Cucurella progresa, progresa y progresa. Porque además, no es solamente cómo pasa la pelota, porque hasta además le pega mordido a la pelota. Pero la técnica que tiene es la lectura para ubicarse. ¿Dónde se ubicó? Donde no hay nadie. Donde hay el viejo y querido espacio en el fútbol. Donde no hay

0: nadie. Y ahí justamente estaba Cucurella para recibir la pelota, para levantar la cabeza, para ver que se venía Oyarzábal y para cederle el gol. Un pase hacia la red le dio a Oyarzábal. Con qué tranquilidad llega a octavos España. Todavía falta más de España, ¿eh? Le vamos a exigir más a este equipo.
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3: Veremos cuánto adiciona el árbitro. Lo gritó Oyarzábal, pero lo abrazó a Cucurella.
4: Sí, totalmente. Bueno, y Oyarzábal que le pisa los talones a Messi y a Mbappé. Tiene 4 ahora en esta copa.
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3: Lo presiona Laimer, la vuelve a tomar Cucurella. Qué partido de Cucurella.
0: Tremendo partido. Tremendo.
3: Se debe
0: partido
3: arrepentir
0: lateral.
3: En estos momentos. El Chelsea lo ve lo vendió más caro.
0: Puede ser. Le sacó igual de todas maneras buen jugo. Cucurella ha sido la gran figura de este partido, es cierto. Esperamos de Lamine mucho más. Yamal nos debe un cachito más de su buen fútbol que tiene. Está calentando motores. Me parece que su mundial viene a partir de ahora. Dijo, este formato no me gusta en 16. Voy para octavos. Y va para octavos España, muy, pero muy cómodo, frente a la gran poderosa Austria, que a nosotros nos intranquilizó en la fase de grupo.
3: Hasta el 51 iremos, la tiene Savic, se mete al medio, saca por un costado Rodri, la va a mandar hacia un costado, la va a recuperar Grealish. Hay algunos jugadores de Austria que ni gana tienen. La tiene Grealish, ya pasó uno de los 6 que dio el árbitro, gana España 3-0.
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6: Ahora sí es récord, Coco, también de Unai Simón.
0: Te animaste.
6: Llegando a los 518 minutos de imbatibilidad, superando a Walter Senga, el arquero con el récord mundial en Copas del Mundo en cuanto a minutos sin recibir goles. Recordemos que había heredado minutos de Qatar 2022. Más esta marca en el presente mundial, 518 sin recibir goles.
3: Lo que está claro es que si el próximo partido no le convierten, quedará como el récord de 6 partidos en el mundial consecutivo sin que le convierten.
6: Claro, el de Senga exactamente en Italia 90, hasta el gol de Caniggia en la semifinal.
4: No lo decías por las dudas, ¿no? Por si se quemaba.
6: Claro,
0: exactamente. No se animó, ¿eh?
6: Exactamente. Es
3: que cuando queremos que pierda alguno, esos datos hay que darlo.
0: Bueno, sos del equipo de Muñequito. ¿Lo digo o no lo digo? Partido liquidado.
3: Bueno, cambio en España, se va Laporte.
4: Sí, señor, Laporte, pero aplaudidísimo. También saludado por el director técnico Luis de la Fuente. Bueno, uno de los que ingresa, el otro que se fue es Pedri, el 20 del 14. A la cancha el 8, Fabián Ruiz. Y el número 2, Marc Púbil, del Atlético Madrid.
3: La pelota va hacia el fondo, la termina tomando el arquero Slager. Suelta con sus manos para Álava. Así va Álava, limpió a la derecha, la dejó para Danzo. Danzo va hacia la derecha ahora para que la vuelva a tener Austria con Laimer. Devolvieron para Danzo. Danzo para Slager, este para Álava. Sale del fondo Álava, ya pasaron 3 de los 6. Gana España 3-0, 2 de Oyarzábal. Uno en cada tiempo, los dos por pase de Cucurella. El segundo había sido de Porro, de cabeza, tras un centro de Baena. Pelota para Rodri, toca para Cucurella. Falta contra Gavi. El árbitro dijo que no. Recuperaba la mitad de la cancha Grealish. Le queda a Chukwuemeka el pase hacia atrás para Danzo. Sale Danzo como primer central. Pasaron 3-20 de los 6 que dio el árbitro. Pelotazo largo de Danzo. Busca el gol de honor. Austria la meten hacia el medio. Intentará recuperar el número 14. Kalosic. El balón se va por un costado. Salida para España.
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0: Hablamos de Cucurella, que es cierto, muchos dicen que vende humo y que esto y que aquello. La enorme figura de Cucurella hoy en el partido, pero vos fíjate que también ahora, cuando se tira sobre la derecha, el 14, el grandote Kalasic, lo marca bien y ahí va España.
3: Se viene España ahora con Torres, va Bueno, Torres. Le pegó con el juanete, Coco. Ahí saque de arco.
0: Y Gaby esperaba solo en el punto del penal. Si tiraba el centro atrás, entraba Gaby para el cuarto.
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3: El seleccionado de Austria con Álava. Sale del fondo Álava. Traslada la pelota Álava. El pelotazo que parte de Álava la va a terminar cubriendo en el fondo Cubarsí. El árbitro llega el lateral para Austria a los 50 minutos.
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3: Seleccionado austríaco. Lo va a hacer Pras. La mete al área Pras. Quedó corto, iba para Savitzer. La sacaba por un costado Ferran Torres. Recupera Álava, otra vez para Pras. Se frena Pras, 50 segundos finales. Va a ganar España en Los Ángeles. En el mediodía de Los Ángeles.
0: España va con Estados Unidos, ¿no?
3: No, con el de Croacia.
7: Claro, el lunes con el ganador de este partido que viene en segundo turno.
0: Exactamente. Ah, tenés razón. Sí, señor.
7: Estados Unidos con Bélgica, el mismo lunes por la noche.
3: La pelota va por la derecha. La vuelve a tener Porro. Porro la dejó nuevamente para Cubarsí. La lleva Cubarsí. El pase atrás para Unai Simón. Ya dejó de ser partido esto. Gana España 3-0. Solamente 15 segundos para que se termine este padecimiento del seleccionado austríaco. Pelota para Álava. Álava a la derecha. La dejaron para Laimer. Se frena Laimer. Toque corto. Nuevamente para Danzo.
0: ¿Quién te gusta para enfrentar a España? ¿Portugal o Croacia?
3: Y a mí me gustaría Portugal que fuera antes, pero sería un lindo gol de Portugal de España. Cuando el árbitro del partido apunta hacia el cielo y marca el final del encuentro, ha ganado España. Ha dominado todo el encuentro. España 3, Austria 0. España en los octavos de final de esta Copa del Mundo.
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1: El Mundial se gana en la cancha, pero la actitud se...
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0: Y el show adentro de la cancha, con España como equipo integral. Nos falta el unipersonal de Lamine Yamal. Sé que quizás por ahí no queremos, porque lo ponemos en competencia con Messi, pero nos falta un poquito de Yamal para que aparezca en esta España. Que cuando aparezca, si aparece encima Yamal, y también España asusta como Francia.
3: 3-0 ganó España. Tiburón, estoy con vos.
4: Bien, con la valla invicta, el equipo de Luis de la Fuente y además lo que les comentaba de Mikel Oyarzabal, 4 goles en esta Copa del Mundo y el buen promedio que tiene en su totalidad, porque marcó 28 goles en 55 partidos, lo que da un promedio de medio gol por cotejo. Realmente un gran goleador que está teniendo España en este tiempo.
3: Tanque allí en los estudios.
7: Bueno, para completar un poco lo que es la victoria española, que mantuvo la valla invicta en 6 de sus últimos 8 partidos en encuentros mundialistas, y eso habla del récord que contamos de Unai Simón, que fue el arquero en esos encuentros, superando el récord de Senga de 517 minutos sin recibir goles. Hoy el récord mundial es de Unai Simón, que lo termina batiendo con 519 minutos. 5 partidos consecutivos sin recibir goles para España en Copas del Mundo. 1 que viene desde Qatar, el partido con Marruecos, en el que queda eliminado por penales. Y los 4 de esta presente Copa del Mundo. Y para aportar a lo que decía el tiburón, impresionante los números de Mikel Oyarzabal, del vasco, que en los últimos 23 encuentros de España ha participado en 16 goles y en 7 asistencias. Impresionantes números de Oyarzabal, criticado en el primer partido por no tocar la pelota durante media hora del encuentro ante Cabo Verde, pero que después, en este Mundial, ya con 4 goles, está siendo una de las figuras de España.
3: Vendemos, ya se vendrá el comentario de Coco Ramón. Ha ganado España y está entre los 16 mejores de la Copa.
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1: 6:03, la temperatura actual es de 2 grados 4 décimas, la humedad del 71%.
2: Reiteramos, están suspendidas las clases en los turnos tarde, vespertino y nocturno de toda la provincia.
1: Lo comunicó la Dirección General de Escuela en respuesta a las recomendaciones de la Dirección de Defensa Civil.
2: Mema habló sobre las obras del acceso este y dijo que ya es un lío y será un lío mayor.
1: Manifestó que usarán las vacaciones de invierno para poder hacer todos los ajustes necesarios.
2: Encontraron en buen estado de salud a Micaela Belén Mescolotto, quien era intensamente buscada en Las Heras.
1: Desde el Ministerio Público Fiscal afirmaron que no sufrió ningún delito y se encuentra en buen estado de salud.
2: Mendoza adhirió al RIMI, el régimen de incentivo a las pymes.
1: La iniciativa contempla la devolución de créditos fiscales y evita el aumento de impuestos por un plazo de 10 años.
2: En Mendoza, el presidente de la Cámara de Diputados habló sobre la posibilidad de ser candidato a gobernador.
1: Andrés Lombardi dijo que lo llena de orgullo estar entre las posibilidades, aunque evitó dar definiciones al respecto.
2: Encontraron sin vida a un conductor de plataforma en Rivadavia.
1: Vecinos alertaron al 911 tras notar que el automóvil permanecía detenido con el motor en marcha y las balizas encendidas.
2: Javier Milei felicitó a Keiko Fujimori, presidenta electa de Perú.
1: El mandatario argentino dijo que coincidieron en la necesidad de más libertad, crecimiento y lucha contra el crimen organizado transnacional.
2: El Senado sesionará a mediados de julio.
1: La vicepresidenta Victoria Villarruel postergó la convocatoria a labor parlamentaria para la próxima semana, frustrando la intención de Patricia Bullrich de abrir el recinto en lo inmediato.
2: La Corte ratificó que Cristina Kirchner y los otros condenados deben devolver 685 mil millones de pesos.
1: La medida se da en el marco de la causa vialidad.
2: Continúan las bajas temperaturas en Mendoza.
1: Este es el informe de la meteoróloga Elizabeth Naranjo Tamayo.
3: Y vamos a continuar con frío. Continuamos con la abundante nubosidad en todo el territorio provincial. Además, hay formación de bancos de niebla en algunos sectores del Gran Mendoza. Mañana viernes la nubosidad va a ir en disminución, pero una mañana muy helada. La temperatura va a ir en ascenso, sobre todo la máxima. Vamos a tener 5 grados de máxima para mañana, 1 grado bajo cero la mínima. Esto para el Gran Mendoza. Sí. En el resto de la provincia, mucho más bajas las temperaturas mínimas.
2: 6:05 en todo el país, 2 grados 4 décimas la temperatura en Gran Mendoza, la humedad 71%.
1: El pronóstico indica mayormente nublado y frío con precipitaciones, poco cambio de la temperatura.
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0: Buenas tardes, ¿cómo están? Entramos en Ovación 90 después del triunfo de España, 6 de la tarde, 6 minutos. Iremos hasta las 18:45 y después, obviamente, nos meteremos otra vez en el Mundial con el partido que viene. Carolina, Juani, buenas tardes.
1: ¿Cómo está, Dani?
0: En un ratito tomamos contacto con nuestros compañeros. Hay banderazo en un rato en Miami, allí estará Amadeo Incirillo, habló Scaloni. En un rato charlaremos con el Tano Robles también al respecto. Tenemos la palabra del técnico y también de Paul al respecto, así que iremos con eso. Dije 18:45 y es 19:45.
2: Claro, yo dije, no me robes una hora.
0: Gracias, no,
2: me
0: robes una gana de irte.
1: Casi las 20, las 20.
2: Sí, hace 2 horas.
0: 19:45.
1: Exacto.
0: Vengo complicado con los horarios, porque el otro día quería seguir.
2: Yo nunca sé cuándo decirte que estás metiendo la pata, pero la venís claro, metiendo
0: seguido. Sí, es verdad, La pata.
2: El pie.
0: Porque... El otro día decía, quería seguir, me decía, tenés que cortar, y yo quería seguir, y arrancaba el partido, y ahora me quería ir una hora antes. 19:45, porque aparte es nuestro último programa de la semana, mañana claramente no habrá Ovación 90, porque a las 18 arranca la previa de Argentina-Cabo Verde.
2: ¿Quién juega, Juani, que recién estabas haciendo con la...?
0: ¿Querés alentar, Juani?
2: Dale, por favor, que lo haga. Pero con la voz que lo hiciste recién.
1: Messi. ¿Viste que hay gente que es así en el Mundial?
0: Bueno, mientras es atendido por el médico de turno, ¿viste? Nosotros presentamos a Amadeo Incirillo. Dale.
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0: De la gélida tarde de Mendoza nos vamos al calor de Miami. Allí está Amadeo Incirillo. ¿Cómo le va, Ama?
4: Hola, Dani. Hola, Caro. Hola, Juani. ¿Cómo andan? ¿Cómo están? Hola,
0: muerto de frío, pero sobreviviendo.
2: Sí. 500 grados
4: bajo
2: cero.
4: Bueno, acá todo lo contrario, un calor. Sí, claro, acá un calor. Decir que estamos al resguardo. Acá el aire acondicionado de una manera muy, muy potente. Son los fundamentalistas del aire acondicionado, diría el querido indio, porque es insoportable afuera. Hay una humedad y un calor insoportable, realmente. Pero bueno, obviamente que no nos quejamos. Estamos al cubierto, estamos al resguardo, porque nos encontramos en un pequeño museo de Conmebol, chicos, que ha montado aquí en el centro de Miami. Muy bonito, con camisetas desde el 30 hasta el 2022, de todo, de octubre,
0: Amadeo, te tengo que interrumpir, sí, porque está muy sucia la transmisión y estás diciendo cosas muy interesantes y queremos entenderte bien. Así que vamos a cortar y vamos a cambiar la línea telefónica para poder escuchar mejor a Amadeo Incirillo. Así que Tommy, cortalo, Ama, así lo recuperamos ya de forma más limpia para que nos cuente sobre el museo, creo que estaba hablando, algo así, es lo poco que se le podía entender a Amadeo Incirillo desde el calor y el sargazo de Miami. Qué pena, ¿no? Porque hay tantos argentinos, ¿viste? Las playas con mucho sargazo, pero se meten igual, con bandera,
1: sí,
0: todo festejando,
1: te pica un poco, pero sí.
0: Esperando el partido de mañana. A ver, Amadeo, si ahora sale más limpio.
4: Ahora, Dani, no sé cómo me escuchan.
0: Ahora mejor, sí.
4: Perfecto. Bueno, les contaba, un museo de Conmebol en el centro de Miami, con un montón de reliquias del fútbol sudamericano. Hay camiseta de Diego del 86, de Leo del 2022, de Pelé, del campeonato del mundo que ganó en el 58, de Obdulio Varela y aquel maracanazo del 50. Hay obviamente merchandising oficial, hay réplica de la Copa América, de la Copa Libertadores, de la Copa Sudamericana, y acá hay una agenda muy rica.
0: Ahora sí, se cortó.
4: Tampoco, a ver, sí. Tengo la antena de Starlink al lado de internet, que
0: ahora
4: se me corta, pero bueno. ¿Ahí me toca mejor?
0: Ahora sí, perfecto.
4: Ahí está. Perdón, Dani, perdón. Bueno, les decía que este museo tiene una agenda de Conmebol oficial muy importante, donde vienen jugadores, exjugadores en realidad. Cada estuvo Dunga, en un rato vendrá Mario Alberto Kempes, seguramente vamos a tener la chance de alcanzar antes de irnos al banderazo de tomarlo un poquito. Y estuvo Lucas Barrios hace un ratito nada más, junto con Maxi López, Lucas Barrios, obviamente argentino naturalizado paraguayo, que, claro, él jugó la Copa de Sudáfrica 2010, claro, la campaña más emblemática de Paraguay en Copas del Mundo, ¿no? Llegando a cuartos de final, perdiendo con España.
5: Sí, exactamente.
0: Sí, claro. Sí. España que
4: después fue campeón. Todo, habló, obviamente.
0: El España que después fue campeón del mundo.
4: Tal cual, Dani, porque yo me había quedado con la de Francia 98, que llega a octavos, pierde con Francia 1-0 con gol de Laurent Blanc, y Francia sale campeón, pero claro, repasando la historia de Barrios, me acordé de esta del 2010, que yo no la recordaba, llegando a cuartos de final y perdiendo con España, como bien marcás, que después termina logrando la Copa del Mundo. Bueno, habló de todo, de la Alemania, que él conoce muy bien, porque Juan obviamente sabe de ese recorrido que tuvo Barrios por el Borussia
5: fue
4: Dortmund.
5: En el Dortmund y fue dirigido por Paraguay. Klopp. Sí, fue dirigido por Klopp ahí.
4: Correcto. A quien él candidatea como técnico futuro de Alemania. Viste que suena un poco Klopp.
5: Sí, es verdad.
4: Como técnico de Alemania. Bueno, el que lo conoce bien lo candidatea porque lo tuvo allí como bien marcado Juan en el Dortmund. Habla obviamente de Paraguay y del Paraguay de Alfaro y también, por supuesto, del Paraguay del pasado. Que comparte puesto, obviamente, del hombre de Independiente Rivadavia, bueno, un popurrí de todo. Si le parece, lo escuchamos.
0: Dale, adelante. Lucas Barrios.
6: La verdad que, bueno, Paraguay, uno cree que ha dado un paso importante contra Alemania, un rival muy difícil. Uno conoce lo que es Alemania, las estructuras que tienen, lo que se dedican para el fútbol y que nosotros hayamos eliminado una selección tan grande, no solamente en Europa, sino a nivel mundial. Creo que nos da un mensaje que se puede, que el sudamericano puede y que muchos de nosotros hemos jugado en Europa y hoy de los muchachos de la selección actual también están jugando. Entonces, seguimos pensando como sudamericanos que creemos que el fútbol nuestro da mucho a nivel mundial y que es un golpe lindo porque nos ayuda a creer cada día más, ¿no?
7: Juega mucho en Alemania. Me imagino que debe estar sorprendido, estás al tanto de todo lo que pasa en Alemania. ¿Cómo se movilizó todo con el triunfo paraguayo?
6: A mí me han llegado muchas felicitaciones del tema de mi ex compañero que ha jugado en Dortmund y realmente, claro, es una sorpresa para ellos porque ellos pensaban que ya estaban clasificados y los partidos hay que jugarlos. Por más que se diga que fue un tema defensivo, los partidos se juegan y se pelean con las armas que uno tiene. A nosotros nos pone muy contentos que Paraguay esté en esta etapa. El sábado va a ser contra Francia, no va a ser un partido fácil, pero yo lo que sí sé que en Alemania ha revolucionado todo porque se lo está nombrando a Jürgen como entrenador, a Klopp, que uno lo tuvo en Dortmund. Y la salida del actual entrenador dicen que es inminente, pero bueno, uno nunca sabe. Lo que sí se sabe es que fue un golpe muy duro porque realmente se sintió, ¿no?
7: Lucas, en el 98, octavo de final, pierde Paraguay con Francia, el gol de Laurent Blanc. Ustedes en 2010 hacen un torneo tremendo, pierden con el campeón España en cuartos. ¿Le ves a esta Paraguay algo así de que pueda hacer esas campañas? Ya lo ha hecho, pero ¿le ves similitudes con esas selecciones tan importantes?
6: Sí, obvio. Nosotros siempre, a mí, en mi persona, siempre me tocó apoyar, ¿no? Porque yo estuve en los procesos que no hemos estado en el Mundial y también me ha tocado, como dijiste, vivir el mejor Mundial que hicimos, que fue el 2010. Pero he vivido los otros momentos. Entonces, lo que sí es apoyarlo a los muchachos. Ellos saben que uno le ha dado el apoyo incondicional y porque si le va bien a la selección, le va bien al país. Entonces, eso para nosotros es lo más importante.
7: Somos de Mendoza. En la Lepra juega Alex Arce, paraguayo, 9 como vos. ¿Cómo lo ves al delantero que ha hecho una muy buena Copa Libertadores y que está viviendo su primer Mundial?
6: No, Alex es un jugador muy importante y a mí me alegra un montón que él esté en Argentina y rindiendo como está rindiendo, que tenga hoy la posibilidad de también hizo un gol muy importante la otra vez en Brasil, que le dio el triunfo al equipo
7: con Fluminense,
6: y bueno, él está viviendo un gran momento, tiene la pelea ahí con Tony, con Ávalo, que también está en un gran momento en Independiente, y por ahí me estoy olvidando algún otro más.
0: Bueno, Amadeo, palabra autorizada para hablar de Paraguay, ¿no?
4: Ni hablar, Dani, la de Lucas Barrios, como decíamos, el ex número 9, nacido en Argentina, obviamente en la cantera del Bicho, de largo paso por Europa. Si les parece, usted dirá, querido conductor, quiere que volvamos en un rato, a ver si tenemos la palabra de Kempes, lo tenemos para escucharlo a Max, que habla de Messi y de la selección argentina.
0: Qué grande. Dale. Bueno, dale, volvemos en un ratito con Mario, si lo podemos tener ahí. Me van a cargar todo, menos mal que yo no estoy, porque van a decir que me quiero sacar una foto con Kempes, ¿no? Porque siempre me saco foto con Kempes, que supo vivir algunos años aquí en Mendoza. Así que muy, muy querido aquí en la provincia. Volvemos en un ratito entonces, Amadeo, a Miami.
4: Dale, Dani, perfecto. Abrazo, muchachos.
0: Gracias. Amadeo y Cirilo, desde Miami, esperando por Argentina, Cabo Verde. Mañana, 7 de la tarde, por Newell. Pausa.
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0: Bien, estamos de vuelta. Hablamos un poquito de la clasificación de España frente a Austria. Ganó 3-0. Creo que sin despeinarse, ¿no? Qué pobreza la de Austria.
5: Flojo.
0: Hay algunas selecciones que yo creo que saben que se van a ir, ¿no? Y tratan de hacer el mejor papel posible. A pesar de que ese papel, intentando ser el mejor posible, es muy pobre, ¿no? Como el de Austria hoy. Porque no opuso ninguna resistencia. O sea, intentó con sus armas, corrió un poco. Pero hay unas diferencias de...
5: Sí.
0: Porque ayer, por ejemplo, queda fuera Senegal. Lo charlamos, sí, en Ovación, claro, ayer un rato. Pero Senegal es una selección que juega muy bien al fútbol. Para mí fue una pena que quedara fuera. Yo creo que tenía todo para clasificar Senegal. Pero a veces por cuestiones, detalles, como dicen los técnicos, que es cuando vos vas ganando 2-0, cerrá un poquito el partido. Viste, no te abras tanto, no sigas. Bueno, le pasó lo que le pasó frente a Bélgica. Pero...
5: Sí, hay selecciones
0: que salen a jugar un poco.
5: No, eso seguro, eso seguro. Eso está más que claro. Si hay decepciones, a ver, decepciones me refiero a que uno puede llegar a esperar un poquito más de ciertas selecciones.
0: ¿De quién esperabas vos un poquito más?
5: Por ejemplo, para mí, de Turquía, por ejemplo, en la primera fase, sí, sin lugar a dudas. Para mí Turquía fue un desastre. Y no tiene equipo para ser un desastre. A eso me refiero. De otras, bueno, vos podés esperar que no le vaya tan bien, no sé, un Qatar, Arabia Saudita.
0: Está dentro de lo esperado.
5: Para mí Turquía sí tenía más. A ver, Austria clasificó, pero ante una España poco puede hacer. Tampoco que...
0: Y una España que no brilla todavía, ¿no?
5: No, pero está encontrando un poco más de ritmo.
0: Pero
5: eso
0: gana,
5: sí.
0: Gana 3-0.
5: Gana 3-0 y está encontrando un poquito más de ritmo y un poco más de conexiones entre sus futbolistas, sobre todo en el flanco derecho con Lamine Yamal y en este caso Pedro Porro, que además marcó un gol. Tiene a uno de los goleadores también, porque recordemos que Mikel Oyarzabal, que es el 9 de España, metió 2 goles, ya tiene 4 en este mundial de donde los goleadores están brillando, sí, donde la disputa va a ser muy reñida por quedarse como máximo goleador. Lo tenés a Messi, a Mbappé, lo tenés a Haaland, lo tenés a Kane, lo tenés ahora a Mikel Oyarzabal, lo tenés de atrás a ver si puede marcar hoy Cristiano Ronaldo y sumar, tenés a Vinicius Junior.
0: Fíjate que has nombrado.
2: Cristiano justamente es de los que más bajo están en la tabla.
5: Por eso, pero si te mete 2 goles ya te lleva 4, ¿viste?
0: Ya se mete,
5: sí, ya se mete a 4.
0: Has nombrado entonces las estrellas de cada una de las selecciones.
5: Es un mundial de estrellas.
0: Pero Yamal no aparece todavía.
5: Todavía
0: en la dimensión
5: no.
0: Que uno cree que debe aparecer teniendo en cuenta la previa al mundial con España,
5: sí,
0: y los partidos con Barcelona.
5: Sí, eso sin lugar a dudas.
0: Está bien que llegó lesionado, ¿no?
5: Sí, llegó bajo en ritmo, es verdad.
0: Pero todavía poquito.
5: Poco de Yamal. Sí, España empieza a gustar un poco más de lo que había dado, sobre todo, bueno, a partir de un debut muy fallido contra Cabo Verde y aquel empate 0-0 en el debut. Pero sí, después también tenés una cuestión que el Mundial lo tiene, por ejemplo, los cruces. Ahí ya uno, viste que ayer hablamos del cruce de Argentina, que no tenés... A ver, así como te puede favorecer, entre comillas, o encontrarte con un rival un poco menor al esperado, también, no sé, tenés un Países Bajos que en el primer duelo mata-mata te mete a Marruecos. Entonces vos decís, y ahí
0: claro,
5: vas.
0: Vale.
5: Y ahí, si te
0: eso
5: gana,
0: no depende,
5: y no depende tampoco de vos.
0: Claro, como
2: eso
0: se habla,
2: es típico de la fase
5: por
2: de
5: eso,
2: ahora,
5: pero
2: las
5: digo,
2: eliminatorias.
5: Obvio,
2: tenés
5: obvio.
2: Tienes una mala noche y te volvés a tu casa.
0: Pero
5: totalmente.
0: Se ha hablado mucho en el mundo entero, en algunos lugares en particular mucho más, que hay un favoritismo con Argentina porque le ha tocado una llave que... aparece en la previa como accesible para llegar por lo menos a semifinales.
2: Sí,
0: ¿qué culpa
2: no,
0: tiene Argentina
2: yo,
0: que, por ejemplo, no clasificara a Uruguay?
2: ¿Cómo responsabilizás a la Argentina de algo así si es todo...? A ver, el Mundial se sorteó.
0: Sí.
2: Y después de ahí las cosas se dan.
0: Bueno, ¿vos te acordás que cuando se sorteó el Mundial, Argentina no iba en el grupo que le tocaba ir? O sea, en la
5: sí, se corre.
0: En la letra, que es J, creo que era.
2: Sí,
0: J,
2: ahí. Sí, se corre.
0: Y cuando vimos eso dijimos, listo, nos acostaron. Porque justo nos tocaba en el cruce, o España o Uruguay.
5: Con el segundo.
0: Alguien corrió algo. Y resulta que después sale favorecido porque Uruguay hace un Mundial muy malo. ¿Y qué culpa tiene Argentina?
5: Y Portugal también, porque si Portugal hubiese terminado primero y le hubiese ganado a Colombia, o no hubiese empatado contra Congo, hubiese estado en la llave de... O sea, hubiese estado en un hipotético cruce de cuarto de final, claro. Hoy está Colombia
0: en ese
5: cruce.
0: Eso no depende de cada una de las selecciones.
2: ¿Viste? No, ahí no depende. A mí me parece absurdo. Absurdas esas acusaciones. De hecho, Scaloni lo habla hoy en conferencia de prensa, de que se generan esos rumores que no sabes primero de dónde salen y se reproducen. Y después, ¿qué sentido tiene si el fútbol después se va dando en un mundial en este formato de copa que tiene más selecciones, como se va dando?
5: No, la culpabilidad no la tenés si en un análisis puedes decir, y sí, es preferible, entre comillas, jugar con un Cabo Verde debutante antes que te cruce Marruecos, porque sí, te puede limpiar en 16avos de final tranquilamente.
0: Sin duda.
5: Entonces,
0: lo bueno de esto también es que, porque esto que se largó a rodar en el mundo, y hoy le preguntaban, enseguida lo vamos a escuchar a Scaloni en la conferencia de prensa, tiene que ver con...
5: En las redes.
0: Claro, tiene que ver con redes. El mundo, y está fuera del seno, en este caso, de la selección argentina. Porque no están metidos en las redes, los rumores no le llegan, no le interesa, hablarán con su familia, esto ni se transmite, ni le importa a nadie. Y como Argentina, a otras selecciones también más o menos
5: lo mismo. Yo por eso digo, eso es un tema, yo me divierto mucho porque las redes son para... A ver, si vos ves eso, es para divertirse. Yo creo que es un tema de redes, uno que ve el panorama más completo, sale de ese mundo y se abstrae. A ver, es como siempre decimos, vos querés que gane obviamente tu selección, pero no te vas a meter en eso,
0: en el
5: chicaneo, ¿no? Porque tampoco voy a hablar, tampoco hay que hablar de la generalidad, porque no todos los argentinos son iguales, no todos los mexicanos son iguales, no todos los españoles son iguales, entonces...
0: Esto que vos decís, Juan...
5: ¿Y qué más? Son los menos esos. Vos te cruzás con ingleses, con mexicanos, con españoles. Quizás, y son tipazos.
0: Yo, por ejemplo, vi un...
5: ¿Y te opinan bien?
0: Un video del festejo de México insultando a Argentina.
5: Claro,
0: pero hablando de que Maradona se murió, que se mueran todos los argentinos.
5: Pero son esos 50 que se juntan ahí, no voy a hablar mal de México por eso.
0: Un canal de televisión de Chile que hacía una encuesta en la previa de un partido, supongo que era Colo-Colo, porque habían dos o tres que tenían camiseta de Colo-Colo. Entonces les preguntaba qué país no querés que gane el Mundial. Mm. Y todos no, excepto uno que dijo Estados Unidos, el resto todos dijeron Argentina. A ver, uno no se puede prender eso, porque aparte es su opinión, está bien, no pasa nada.
2: Argentina es un poco la envidia de la región, tenés al mejor jugador del mundo.
5: Sí, bueno. Pero no hay que generalizar, tengo amigos españoles, mexicanos, chilenos, y hablas con ellos y te dicen, sí, la verdad que me encanta ver a Argentina, me encanta ver a Messi y disfruto que le vaya bien.
0: Mirá,
5: entonces yo no voy a generalizar por 50 tipos de energúmenos que cantan eso.
0: A propósito de Chile y de esta mini encuesta, porque 10 personas no hablan de todo el pueblo chileno, está claro, ¿no? Y aparte si opinan así, bueno, cada uno tiene su opinión.
5: Pero aparte no opinan.
0: Y es respetable. Pero podemos escuchar antes de ir a las noticias, porque sonó el top, pero escuchemos antes a Iván Zamorano,
5: sí, claro.
0: Histórico goleador chileno, que habla justamente sobre Argentina y sobre Messi. No estaría hablando mucho Zamorano, ¿no? Bueno, ¿quieren que lo dejemos para después de las noticias? Dale,
5: bueno.
0: Marce, vamos a las noticias y después escuchamos a Iván Zamorano opinando de la Argentina. Dale.
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0: 6 de la tarde con 30 minutos, la temperatura actual 2 grados 4 décimas y la humedad 68%.
1: La ciberseguridad abre una nueva agenda legislativa para la seguridad de Mendoza.
0: El proyecto de ley de ciberseguridad presentado en la legislatura busca convertir en política de Estado la protección de las infraestructuras digitales y de los servicios esenciales de la provincia.
1: Además, la ministra de Seguridad y Justicia anunció que antes de fin de año el Ejecutivo enviará un paquete de iniciativas legislativas y adelantó la publicación de 2 decretos reglamentarios en materia tecnológica.
0: Mercedes Ruz dio más detalles del proyecto de ley.
2: Está planteado en la ley un comité ejecutivo de ciberseguridad. Ese comité es la autoridad de aplicación de la ley, que diferencia bien las funciones de coordinación general de elaboración del plan de ciberseguridad. Va a haber un plan que se va a tener que elaborar, lo va a tener que elaborar este comité ejecutivo. Tiene bien diferenciada la norma las facultades de elaboración de ese plan, de fiscalización y auditoría respecto de las tareas de ejecución operativa que tienen que ver con la ciberseguridad. Entonces también se crea una autoridad ejecutiva operativa.
1: Se negó a declarar la gringa Ludmila, la pareja de Claudio Barrelier, detenida por el femicidio de Agostina Vega.
0: La mujer, que vivía con el principal sospechoso en la casa donde ocurrió el crimen, fue citada este jueves a indagatoria por el fiscal Garzón.
1: Palmero continúa detenida e imputada por encubrimiento agravado.
0: Estados Unidos mantiene intacta su hoja de ruta con Venezuela pese a los terremotos.
1: El encargado de negocios estadounidense aseguró que el plan de 3 fases del gobierno de Donald Trump para el país latinoamericano se mantiene.
0: El diplomático explicó que la primera fase sigue centrada en la estabilidad del país.
1: 6 de la tarde con 33 minutos, 2 grados 4 décimas la temperatura en Gran Mendoza, 68 el porcentaje de humedad.
0: El pronóstico indica mayormente nublado, frío, con precipitaciones y poco cambio de la temperatura.
1: Somos Ornella Dubini y Cristian Morón, esto fue Informe Niwil.
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4: Seis de la tarde, 32 minutos, 2616-177-997, nuestra vía de comunicación, estamos haciendo Ovación 90, y de ahí vamos a Van Zamorano, la opinión del goleador chileno sobre Argentina y sobre Lionel Messi, dale.
5: Bueno, en mi casa... Somos chilenos, pero me casé con una argentina y respiramos también la selección argentina, así que mis hijos están muy pendientes de lo que vive la selección argentina. Creo que Argentina está bien, creo que es un equipo sólido, creo que ya tiene la experiencia, la madurez de un equipo ya muy bien constituido. Tienen al mejor jugador del mundo, que eso también es un plus especial. Y desde ese punto de vista también es un equipo que donde va el local, donde va, es arropado por miles de argentinos. Y eso hace que Argentina siempre sea protagonista. Y sin lugar a dudas yo creo que va a llegar a lo más alto. Yo creo que si sigue en este camino, yo creo que a Argentina le va a ir muy bien.
4: Bueno, ahí está la palabra de Bam sobre Bam. La actualidad de Argentina y sobre Lionel Messi. A propósito de los rumores, y quiero leer esto muy cortito, ayer hubo una expulsión en el partido de Estados Unidos.
6: Sí, claro.
4: Por una plancha.
6: Balogun.
4: Tremenda la plancha. Yo vi la que vi la sola vez.
7: De contrafalta.
4: ¿Viste? No lo quise ver más porque me daba impresión cómo se le dobló el... Sí. Yo creí que se había roto el tobillo. Sí. Pero
7: no,
4: algunos
7: debe haber estado muy lejos, la verdad.
4: Apuntaron algunos sobre Messi, sobre aquella plancha de Messi. Sí. Claro, que no fue
6: sancionada.
4: Sancionada con tarjeta por el árbitro. Y volvió a hablar Pierluigi Collina, que es la máxima autoridad del arbitraje de FIFA, y dijo: uno de los mayores errores en el fútbol es asumir que dos incidentes son idénticos solo porque se ven similares. A los árbitros se les instruye para juzgar cada entrada basándose en los detalles específicos de esa acción. En el caso de Messi, el contacto es breve y retira inmediatamente el pie. No hay un seguimiento significativo ni fuerza excesiva. Puede considerarse una falta, pero eso por sí solo no la convierte en una infracción sancionable con expulsión. La entrada del jugador de Estados Unidos es diferente. No es solo si el contacto fue intencional o accidental lo que se debe considerar. El árbitro debe evaluar el punto de contacto, la fuerza utilizada, el seguimiento y, lo más importante, si la entrada puso en peligro la seguridad del oponente. Esos son los factores que determinan si se ha producido un juego peligroso grave. El árbitro consideró que eso era así y, por lo tanto, fue sancionado con tarjeta roja. Bueno, vamos a parar un ratito con el Campeonato Mundial. Ya volvemos con Amadeo a los Estados Unidos, porque ahora está Marcos. El fin de semana juegan los nuestros. Será el turno de Godoy Cruz el sábado y de Maipú el domingo. Marquitos, bienvenido.
6: Así es, Dani. ¿Cómo están? Buenas tardes para todos. Maipú va a estar recibiendo el próximo domingo a Agropecuario. Uh-huh. En el arranque nuevamente de la segunda ronda. No hay equipo confirmado. Mañana lo va a terminar de definir Mariano Echeverría, pero es muy probable que sea el mismo once que viene de jugar y de perder en las últimas partidos, de empatar, perdón, en el último partido del cruzado ante Gimnasia y Tiro de Salta. Esto digo siempre y cuando no haya ningún movimiento en las últimas horas o en las próximas horas, más que nada, en cuanto al mercado de pases, que puede ser la salida del Chelo Eje, de todo lo que venimos hablando. Pero, y ya que me meto en este tema, porque hoy también ha sido un día de mucha averiguación, porque obviamente pareciera que está todo tranquilo en Maipú y sé y muy bien que trabajan buscando refuerzos.
4: Claro, sí.
6: Pero es como todo movimiento de ajedrez, Dani. Uh-huh. Porque una cosa lleva a la otra. No, el Chelo Ejel va a salir, pero tampoco hay apuro, porque saben que la posibilidad de que el Chelo Ejel salga esta semana o la semana que viene, después que cierra el libro de pases, te va a dar la posibilidad de poder traer otro futbolista.
4: Ahora te pregunto, Marquitos, perdón. Está bien lo que vos decís, hacemos un punto ahí. La salida de Ejel, el ingreso de dinero te permite traer otro futbolista. ¿Cómo lo utiliza el técnico a Ejel de acá hasta su posible salida, que no sabemos cuándo se va a producir? ¿Y cómo se desempeña el jugador? Esto ya es casi una adivinanza nuestra, ¿no? Sí. Sabiendo que no va a jugar más, en este caso en el Deportivo Maipú, que su futuro está en otro lado, pero viste que algunos dicen, yo prefiero no jugar, esperar la salida, no estar a disposición, otros prefieren jugar. Si juega, viste que las miradas están puestas ahí, el técnico qué hace, hay algo de claridad en este tema que me parece tan, tan delicado cuando ya es segura la salida de un futbolista.
6: Sí, eso sí, porque es seguro que va a salir. Uh-huh. y así lo saben en Maipú. Pero trabaja con normalidad y Mariano Echeverría, mientras esté en el plantel y no haya ninguna directiva contraria, lo va a utilizar. Y Ejel se está brindando y se va a brindar al máximo. Yo creo que por ahora, al no haber nada concreto, como te digo, Dani, va a ser como un futbolista más, está claro, salvo que llegue esa propuesta, se termine de cerrar o sobre todo termine de convencer todas las partes, quizás allí sí, pero por ahora no. A mí me dicen que no, que va a salir, que no hay duda de que se va a ir, pero que por ahora lo va a tener en cuenta. Bueno, veremos de acá el domingo qué sucede. Y a esto iba, ¿por qué no hay, tanto apuro, si se quiere, de esta salida? Porque saben que le da tiempo a Maipú. Esta posibilidad de que este futbolista, sobre todo el Chelo Ejel, pueda salir al exterior o a primera división de nuestro fútbol, le da la posibilidad de poder contratar. Y sí. Maipú, uh-huh, obviamente, que también busca esos futbolistas que están en primera, que tienen contrato y que, al no haber tanto movimiento en el mercado de pases, por ahora no esperan, especulan. Ayer lo marcaban muy bien y lo sabemos que es así. El futbolista espera hasta último momento. Entonces tampoco se encuentran tan desesperados por ese sentido, en ese sentido, en cuanto a algunos nombres propios, que como siempre, hasta que el libro de pases no cierre definitivamente, el nombre de Enzo Pérez siempre va a estar sobre la mesa.
4: Ah, mira.
6: Y sobre ese tema también estuve averiguando. Ayer se presentó en la práctica Argentino Junior, hoy entrenó también bajo el mando de Nicolás Díez. Y allí, al tener su contrato, es lo que venimos hablando. Quizás es uno de los impedimentos que hacen que quizás no se pueda dar el regreso de inmediato o poder apostar a su último tiempito jugando el fútbol con la camiseta de Maipú.
4: O quizás Marcos, sea sí, el propio jugador, que está en todo su derecho, ¿no? Porque está claro y está bien lo que, que tiene contrato vigente con Argentinos Juniors, está bien lo que hace Enzo Pérez de presentarse a trabajar, porque es lo que debe hacer un profesional. Ahora, yo creo que si Enzo Pérez plantea la salida de Argentinos Juniors, no sé si sería tan difícil, teniendo en cuenta que Nico Díez no lo ha utilizado mucho, que después del penal errado, está bien, es un penal, pero la forma en la afición no cayó muy bien. Cuando quedó.
8: Ay, aparte, no tiene poder de reventa, o sea, lo único que hace es rescindir el contrato y dejar
4: claro.
8: de pagar un sueldo.
4: Entonces,
8: nada
4: me
8: más.
4: Parece que ahí pasa más por el jugador.
8: No es que perdés plata.
4: Claro, pasa más por el jugador que por el club.
9: Bueno, hay que ver las formas, porque estuve averiguando, insisto, hoy me encontré que con alguna información que obviamente siempre tratamos de cotejarla. En Maipú, ya lo vengo contando. No hay nada. Maipú no hace ningún movimiento hasta que no sepan que pueda llegar a salir de Argentinos Juniors o que no van a continuar en Argentinos Juniors. Pero a ver, hay una situación en Argentinos Juniors que todo depende también del mercado de pases. Me cuenta un colega que sigue la vida del bicho de que necesitan bajar el presupuesto. Está complicado económicamente, como todos los clubes de fútbol argentino, cuando ya no hay mucha competencia por delante en juego, y teniendo en cuenta que también quedó tempranamente fuera de la Libertadores en su momento y otras cuestiones en el bicho, deciden bajar, por eso está vendiendo, y están a la espera de que suceda con Fattori también. Por eso no hay no se sentó la dirigencia a decirle a Enzo Pérez, bueno, arreglemos y rescindamos contrato. También averigüé o sé que ha recibido otras propuestas Enzo Pérez para continuar su carrera jugando al fútbol en primera división. Entonces, bueno, habrá que esperar. Pero digo, sobre esto Argentinos Juniors esperan ver qué suceda con Fattori, porque si Fattori sale, a Nicolás Díez le conviene que continúe Enzo Pérez. Uh-huh. Entonces es todo un tema que por eso en Maipú saben, están tranquilos, no se preocupan, por ahora para ellos no lo tienen en cuenta, porque existen un montón de cuestiones antes sobre la situación de Enzo Pérez.
8: Yo en este caso creo que depende mucho del jugador, o sea, todo el jugador. Yo creo Enzo Pérez es un futbolista ya hecho, tiene 40 años. Digamos, si él tiene ganas, como en su momento también él dijo, no, yo quiero jugar en Buenos Aires, quiero seguir en primera, y por eso aceptó los Argentinos Juniors.
9: Sí.
8: Yo creo que acá la dirigencia de Maipú, obviamente, algo le habrá preguntado, no creo que se sienten a tomar un café de cómo está, de si nieva, no nieva, o sea, le preguntaba, lo tantea.
9: No,
8: ahora, yo creo que acá depende mucho del jugador, y si Enzo Pérez quiere, y sabe que son los últimos 6 meses, y quiere jugar en Maipú, le da la mano a los dirigentes a Malespina, le dice muchas gracias y me voy 6 meses a Maipú, páguenme lo que puedan o no me paguen y listo.
4: Sí, yo creo que
8: yo creo que depende del jugador,
4: lo que pasa también
8: tanto
4: que
8: de Fattori.
4: Sí, pero ¿sabes cuál otra de jugador? Y yo lo entiendo esto, a ver, quiero que no se malinterprete lo que voy a decir, porque tiene todo su derecho. Enzo Pérez hoy tiene un contrato de primera división.
7: Yo te iba a decir lo mismo. Claramente, Enzo, si ve la posibilidad de que pongamos un terreno hipotético, si Fattori se va y él puede jugar y seguir cobrando en primera división, Enzo Pérez
8: pero
7: no se va.
8: Pero vamos allá, no vamos allá la plata.
4: No se vaya Fattori, si se queda, porque tiene el contrato vigente, como dice Marcos, se queda
7: cobrando,
4: hasta fin de año.
7: Claro.
4: Son 6 meses de un dinero que es importante.
7: Uno va a relegar muchísimo.
8: Pero acá no, es un futbolista ya hecho, no necesita la plata, Enzo Pérez. Acá es un tema de ganas o de decir cuándo quiere y si quiere. Siempre lo fue.
4: ¿Sabes cuál es el valor agregado?
8: Puede decirle, che, mirá, 6 meses más necesito estar en Buenos Aires por determinada cuestión.
4: Hasta ahora no lo ha dicho, pues ya lo podría haber dicho.
8: No lo ha dicho.
4: Pero el dinero yo nunca creo que sea.
8: Yo para mí no es un impedimento.
4: Claro, yo creo que sí. A ver,
8: pero cuando vas a jugar a Maipú, no.
4: No impedimento. El hecho de decir, mirá, yo entre ganar 10 y ganar 0.5, que sería la diferencia entre un sueldo de segunda división y uno de primera división, para un tipo como Enzo Pérez, recontra consagrado, no gana 2 pesos, por ahí te dice, tiro 6 meses y es un dinero. Pero quiero agregarte a esto para... Está bien, yo respeto lo que voy a decir, capaz que puede decir otra cosa, pero él sabe que en el momento que diga, bueno, punto final a Buenos Aires. Si voy a Maipú, es el
8: se
4: final.
8: Retira.
4: Claro, es el final de
8: claro,
4: su carrera.
8: Claro, pero por eso te digo, es una decisión, va más allá de la plata, es una decisión de él de cuándo quiere retirarse o no quiere retirarse. Por ahí él dice, y mirá, todavía me quedan 6 meses más de juego de primera división, no de... Más allá del sueldo, digo, porque, a ver, él está... Si quiere retirarse en Maipú, sabe las condiciones. No es Tevez en su momento que dijo, vuelvo a retirarme con la camiseta de Boca y decís, paso de cobrar 5 a cobrar 3.
4: No,
8: ¿sabes qué?
4: Aparte,
8: ¿entendés que
4: hay aparte digo, en Maipú él va a ser más a ver, que un
8: claro,
4: jugador?
8: Pero
4: dijo Marco. ¿Qué querías decir, Marquitos?
9: Eso, no, que a ver, está bien la lectura que hace. Yo lo que hice, y que esto no lo sabía, obviamente, de que si él decide volver ahora, ya está arreglado su contrato con Maipú. Uh-huh.
8: Digo, claro, pero claro,
9: ya si está charlado.
8: Pero obvio.
9: Eso no hay dudas. Él sabe lo que va a venir a cobrar acá en Mendoza, cuánto es lo que va a resignar. Lo que también pude saber es que él está esperando, no sé si él o la dirigencia argentina, creo que van a llegar a un acuerdo. Se van a sentar a dialogar. Pero claro, ninguna de las dos partes quiere resignar demasiado.
4: Claro, ¿viste? Por eso es una cuestión. Entonces ahí es una cuestión de dinero. Claro. Ahí es una cuestión de dinero. Porque el hecho de estirar su carrera, yo cuando digo estirar su carrera, lo que decimos los tres acá y más Marcos, estirar su carrera en primera división es quedarse en Buenos Aires. Pero ¿a qué costo? Porque el primer semestre casi no jugó. Jugó muy poquito.
9: Bueno, y ahí hay otro punto. Si fuese por la dirigencia, Nicolás Díez, obviamente pensando en el plantel que tienen, no es que necesitan desprenderse ya, pero sí hay algo que dijiste vos, Dani, y esto me lo cuentan también en esta gente, los que siguen el día a día la paternal, que la gente quedó bastante resentida por ese penal errado, uh-huh. por esa eliminación ante Belgrano. Entonces, tenerlo allí

0: viene pasando al bicho, al hincha le ha dolido perder
1: Pierden
0: dos
1: todas las
0: finales o la
1: decisivas.
0: posibilidad, claro, o perder la posibilidad de la final con Independiente, quizás esa definición de penales con Barcelona de Ecuador, digo, pierde en los momentos clave, entonces bueno, hay una molestia generalizada, pero creo que esta vez, insisto, desde Mendoza, en Maipú mantienen la misma postura, que no hay nada, que no se va a dar, que es muy difícil. Pero a mí me parece, Dani, y me da la sensación, por lo que puedo averiguar hoy, que tampoco se apuran para que la salida, por ejemplo, el Chelo Ejel, que es el nombre más apuntado, se dé hoy o
2: Claro,
0: mañana.
2: está bien, está bien.
0: Van a tratar de
2: Es que
0: esperar.
3: Está
2: postura de
3: bien.
2: Maipú está, a
1: Es
2: ver, pero es
1: perfecta.
2: como todos los clubes, a ver, la postura de Maipú
3: Pero
2: es
3: sobre
2: como
3: todo
2: todos los clubes del fútbol argentino, porque acá no hay excepción,
3: excepto por
2: que
3: los que tienen objetivos altos. Entonces necesito
2: Bueno.
3: cambiar ya. No,
2: No,
3: Maipú
2: no, pero la
3: tranqui.
2: postura, pero aparte la postura de Maipú, más allá por eso digo que es la postura de todos los clubes del fútbol argentino que económicamente no pueden competir con absolutamente o con muy pocos lugares del mundo y que tienen un exjugador pululando por ahí, sea acá o sea afuera o lo que sea. ¿Y vos cómo hacés como club? El que sea, poné el nombre que sea. Acá estás hablando de Maipú Enzo Pérez y yo no voy a hacer nada. Siempre la llave en todos los regresos la tiene el jugador.
3: Siempre.
2: Cuando el jugador levanta la mano y esté en Rusia, en España, en Inglaterra, en China, acá mismo, en otro club, y levanta la mano y dice: quiero volver a donde,
3: Ahí tiene la puerta
2: al club
3: abierta,
2: donde.
3: claro.
2: ¿Y el club qué hace? Vení.
3: Está bien no
2: ¿Te puedo
3: crear.
2: pagar esto?
3: No, y aparte
2: Y el
3: está
2: jugador que te
3: bien
2: dice:
3: que sí.
2: pagame lo que quiera,
3: Sí, ya
2: yo voy
3: está.
2: porque es
3: Hay
2: algo
3: dos casos.
2: sentimental.
3: Claro, y aparte no crear falsas expectativas. Por eso la
2: Claro.
3: tranquilidad de Maipú me parece correcta,
0: Claro.
3: Marcos.
0: No, claro, sí, porque a mí más de una ocasión me dijeron, si yo ya lo tengo, me dicen, Marquito, si yo ya lo tengo, salgo hoy mismo a anunciarlo
3: Claro.
0: o empiezo a jugar con la ilusión del hincha, porque saben también que va a traer gente, que se va a arrimar el hincha que no está yendo y un montón de cuestiones, la llegada de Enzo Pérez. Pero hay otro nombre que sucede algo similar, en menor medida, porque no tiene el impacto que genera Enzo Pérez. Bien lo decías ayer, Dani, todo lo que ha generado este futbolista, probablemente uno de los mejores del fútbol nuestro, pero otro nombre es el de Lucas Gamba. Misma situación
3: Ah, Luquita, mira.
0: con Enzo Pérez, ya es el segundo mercado de pases consecutivo que levantan el teléfono, le mandan un WhatsApp y lo llaman por teléfono, pero claro, tiene contrato en un equipo de primera división como es Barraca Central, donde no está sumando minutos, y los futbolistas quieren sumar minutos. Y
3: Quiere
0: esperan esta
3: jugar.
0: posibilidad de un equipo de primera, pero si no llega ese equipo de primera, esta vez les dio la palabra de que si no hay algo de primera, hoy está descartado, hoy tiene contrato, está en Barraca Central, está entrenando en Barraca Central, buscando su chance de sumar minutos, pero es otro futbolista similar a esto que decías vos, Juani. Les ha prometido que cuando no tenga la
1: Claro.
0: posibilidad de seguir sumando minutos en primera, va a levantar el teléfono, va a
1: Claro.
0: mandar un mensaje, decir, estoy para volver
3: Y claramente,
0: y
3: Marcos, lo de Luquitas Gamba, lo digo de Luquita porque tengo un profundo aprecio, una persona excepcional que ya lo vimos jugar con la camiseta de Maipú, no hacía Enzo Pérez,
0: sí.
3: su carrera, por los años que lleva, exitosísima, va en declive. Si vos
1: Sí,
3: recorres
1: bueno,
3: los
1: claro.
3: clubes de primera división, siempre hablando, que ha ido pasando
1: Y
3: Lucas,
1: sí,
3: va
1: bueno,
3: en declive, ya
1: claro,
3: después de
1: sí,
3: Barraca
1: claro.
3: Central no te queda nada.
0: Y sabes que en su momento una de las respuestas de Lucas Gamba es que intento seguir en primera división porque no es un futbolista que hizo una gran diferencia en su carrera.
3: Mira.
0: Entonces sabe
2: Tiene 39
0: ese
2: años,
0: dinero,
3: claro.
0: claro, sí. También, insisto, son dos futbolistas que tanto en enero sobre todo, una parte de la gente de Maipú, de la dirigencia, estaba ilusionada con el regreso de Lucas Gamba. Y llegó esa propuesta de Barraca Central y bueno, se quedó en primera división. Pero hoy yo pregunté por Lucas Gamba si se habían vuelto a comunicar, porque sé que hace 2 semanas atrás o cuando terminó el fútbol de primera división, lo llamaron, me dijeron imposible, tiene contrato en primera, descartado. Eso no quiere decir que si no encuentra algo el futbolista y que él también tiene la palabra, decir, bueno, vuelvo ahora. Insisto, Maipú saben en el fondo que este es el momento ideal de los dos.
3: Bien,
0: Sería
3: bueno.
0: un lindo golpe sobre la mesa, esos dos
3: Vamos
0: regresos.
3: a lo del domingo entonces. ¿A qué hora juega Maipú?
0: Maipú 16:30 va a estar recibiendo Agropecuario en busca de la
3: Che, no
0: recuperación
3: se puede
0: también, Dani,
3: adelantar
0: porque
3: el
0: ya se
3: horario
0: va.
3: por el frío. 17:30, 17:30, 18:15, termina 18:30, ¿eh?
2: ¿Y quién va?
3: ¿Sabes el frío que va a ser el domingo? Aunque empieza a subir la temperatura después del sábado.
2: ¿Quién va?

0: la cancha.
1: Va a
0: Y los
1: estar
0: hinchas de Maipú.
1: complicado.
0: Y bueno, Carolina, yo te espero acá con unos matecitos calientitos.
2: Sí, estoy seguro.
3: En la calefacción.
4: ¿Te das cuenta vos? ¿Ves?
3: Así, no, Marquito.
4: ¿Te das cuenta cómo empieza a arrugar el personal?
3: No, no, no.
4: Bueno, ¿confirmado algo de Maipú, alineación? ¿Confirmado algo?
1: No, porque mañana recién se lo va a esperar hasta último momento. Uh-huh. Pero no va a haber grandes cambios, Dani, que bueno. Lamentablemente Maipú no, fíjate que en los últimos partidos y en el último hizo tres cambios y de los cuales uno de ellos salió uno de los que había ingresado, como en el caso de Tomás Silva, así que no creo que tenga grandes modificaciones por ahora. Maipú se va a mantener casi el mismo equipo que viene de empatar con Gimnasia y Tiro Salta.
4: Bien, abrazo Marcos.
1: Dale, un abrazo.
4: Abrazo hasta el domingo en el Omar Higinio Esperduti, allí estará Marcos, siempre junto al Deportivo Maipú. Transmisión de Niwi, por supuesto. 6:52, pausa.
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0: 18:57 minutos. Está Titito para hablar de gimnasia y esgrima. Si viene el fin de con alguna novedad, Gonza, buenas tardes.
1: ¿Cómo les va? Buenas tardes para todos. Intenté averiguar si había algún rumor de refuerzos. Y adivina la respuesta.
0: Por ahora no hay nada.
1: Por ahora no hay nada. ¿Viste? Pero hay algo en lo que coinciden varias fuentes, que es que los refuerzos se van a terminar sumando, como venimos sospechando, allá en Buenos Aires, cuando Gimnasia viaje para los partidos amistosos. Uh-huh. Hoy por la mañana fue el último entrenamiento de la semana. Mañana viernes, el día sábado y el domingo van a tener libre, porque ya después no tendrán más días libres hasta casi el comienzo del campeonato. Comenzará una fuerte pretemporada antes de viajar, continuará con los amistosos en Buenos Aires, el 11 y el 15 ante San Lorenzo y Argentinos, y después ya volverán para el inicio del campeonato ante Central Córdoba.
0: ¿Cuándo viaja Gimnasia? Lo dijo Franco y yo la verdad que no recuerdo el día.
1: El 10.
0: Ah, el viernes.
1: Claro, un día antes del primer amistoso con San Lorenzo de Almagro.
0: Bien, o sea, tiene esta semana en Mendoza, el viernes ya va rumbo a Buenos Aires para encarar los amistosos y que será la última parte de la pretemporada.
1: Claro, por eso te decía, van a tener estos 3 días libres, porque ya después entrenan toda la semana, viajan, juegan a los amistosos, vuelven y ya hacen la recta final para el debut en el campeonato.
0: Bueno, perfecto. Esperaremos entonces, Gonzalo, un abrazo.
1: Abrazo grande.
0: Gracias, Gonza. 7:00 p.m, eso indica el top de Radio Nihuel. Vamos a las noticias y entramos después en la segunda hora de Ovación 90.
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0: de la tarde en todo el país, 2 grados 4 décimas la temperatura en Gran Mendoza, la humedad 68%.
1: El ministro de Gobierno opinó sobre la decisión de suspender las clases y dijo que dependen de un pronóstico.
0: Natalio Mema dijo que la evaluación se da cuando los pronósticos son certeros.
1: Aseguró que estos panoramas no dependen de ellos y que son medidas complicadas para tomar porque las escuelas cumplen muchas funciones para los chicos, además de las estrictamente educativas.
2: Obviamente, las decisiones que toma el gobierno impactan en buena parte de la población, pero todos, de más allá, más acá, definimos nuestras actividades en base a lo que va a pasar, sobre todo cuando estamos hablando de fenómenos extremos, no en el día a día. Lamentablemente, como muchas veces pasa con el sonda, digamos, la evaluación de la situación se da con un pronóstico más certero. El pronóstico más certero se da a medida que va llegando el día. Y ustedes vieron lo que fue esta mañana, la cantidad de accidentes que hubo por todo el Gran Mendoza. O sea, y teníamos, para hablar en términos lineales, la mitad de gente circulando, porque cuando no hay clases circula mucho menos gente. Imagínense, es contrafáctico. Lo ideal es avisar antes y avisar con tiempo, no tenemos ninguna duda. Tenemos el imponderable, que es un pronóstico. No depende de nosotros, depende de qué nos digan que va a pasar con el clima. Y bueno, es una incertidumbre que tenemos todos y sabemos que son medidas muy complicadas porque la escuela hoy significa mucho más que un día de clases.
1: José María Muscari declaró ante la Fiscalía por la muerte de Ernestina Pais.
0: El productor teatral negó haberla llamado al momento del choque e intentó comunicarse recién a las 20:35.
1: La justicia peritará el celular de Pais para corroborar esta versión.
0: Según la OMS, es muy probable que el total de fallecidos por los terremotos en Venezuela aumente de forma considerable.
1: Hasta el momento hay más de 2.300 muertos y cerca de 16.000 personas sin hogar.
0: Además, desde la Organización Mundial de la Salud aseguran que antes de los sismos, los hospitales ya presentaban falencias, como por ejemplo la falta de hasta el 37% de los medicamentos esenciales.
1: Temperatura actual 2 grados 4 décimas y la humedad de 68%.
0: Para las próximas horas el pronóstico indica cielo mayormente nublado y frío con precipitaciones.
1: Somos Cristian Morón y Ornella Dubini. 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

0: Estamos de vuelta, 7 de la tarde, 3 minutos. Leo algunos mensajitos, dice Franco, Oro Ovación. He sacado la conclusión de que los rivales solo a Argentina le plantean un partido trabado y duro. Y es por eso que me preocupa Argentina, que a diferencia de otros partidos, en este Mundial le he visto poco resolutivo.
1: Está asustado como Ricardo, como Montacuto.
0: Sí, sí. Ricardo, andaba caminando Ricardo recién.
1: Está inquieto, me dijo, vamos a pasar por penales, me dijo recién.
0: Claro, estaba intentando contagiar ese miedo para tener compañía, pero por ahora no lo ha logrado.
1: Quiere sumar adentro.
0: Sí, no lo ha logrado. Dice Paula, hola chicos de Ovación, quiero saber qué opinión tienen sobre el asunto Bielsa en Uruguay. Bueno, es un lindo tema para tocar con más tiempo lo de Bielsa en Uruguay, sobre todo lo de Bielsa. No sé si Bielsa en Uruguay, porque hay muchas cosas que nunca conoceremos que son de la intimidad, y justamente el técnico argentino es de esos que guardan todo absolutamente. De hecho, él habló muy bien de los jugadores y dijo no fue realmente muy mal.
2: Y habló del pedido, del pedido que le hicieron los jugadores, claro, de no mostrarles tantos videos y todo, y él se tuvo que adaptar a un grupo de trabajo que nunca le pudo entrar.
1: Vos sabés que estuve hablando con un uruguayo de este tema, un uruguayo muy futbolero, y me dice... que Bielsa, el problema que tuvo son las formas, que creo que es lo que más tiene en contra Bielsa, porque nadie duda de las capacidades de Bielsa como entrenador, pero las formas que tenía chocaban mucho con un uruguayo que me decía, este muchacho es muy cerrado, hace mucho tiempo que vienen haciendo las cosas de la misma manera y no estaban dispuestos a cambiarla. Claro. Y más de una escuelita que viene ahora, del maestro Tavares, que somos todos una familia.
0: Te pregunto y te traslado una, esta charla teníamos anoche con un grupo de amigos, asado mediante, por supuesto, por claro, lo tanto la charla era bastante más larga. ¿El técnico se tiene que adaptar a esos jugadores que tienen una forma determinada en todos los aspectos, juego, entrenamiento, pensamiento, historia, o los jugadores se tienen que adaptar al técnico?
1: Para mí es al revés.
0: Teniendo en cuenta...
1: parte y parte, te diría.
0: Teniendo en cuenta que el técnico, en el caso de las selecciones, es diferente a los clubes, elige los jugadores. Entonces, si vos elegís un determinado grupo de jugadores, yo tengo que suponer que ese técnico elige los que van a estar de acuerdo con su pensamiento. Ahora, no están de acuerdo, o te adaptás o no te adaptás. Ahora, tampoco es la primera vez que le pasa esto a Bielsa.
2: No, pero ha tenido grupos en donde...
0: Ya es muy reiterativo.
1: Sí, es verdad. A ver, obviamente, las formas de Bielsa no son las ideales, si querés. Pero los jugadores tampoco pueden traer, pueden forzar a que las cosas sean siempre de la manera que ellos quieren. Hay un cierto capricho en que no tengamos esto tan largo, entre que... convengamos que si Uruguay no refuerza algunos conceptos, no se pone las pilas, Uruguay no va a ganar nada. Porque por algo le viene, por algo en las últimas competiciones que tienen que ver con selecciones, ¿a dónde ha estado Uruguay?
0: Bueno, pero
1: si quieres vamos a poner la palabra que no te gusta a vos, compite. Tiene algunos partidos mejores. De hecho, el Uruguay de Bielsa es el que le gana a Argentina. Si no, creo que Uruguay no tenía muchas chances de ganar a Argentina porque estaba Bielsa en el banco. No me queda ninguna duda de que fue por eso en el último partido que jugaron Uruguay y Argentina.
0: Ahora,
1: no me queda duda.
0: El mismo grupo de jugadores, la mayoría, digo, ¿no? Siempre hablando de mayoría. El mismo grupo de jugadores. Algo pasa. Algo pasó en el medio. Sí. Porque no puede ser que un proyecto de varios años, si vos sabés cómo es tu entrenador y no te gusta, no te adaptas, tuviste un montón de tiempo y decís, bueno, yo me bajo porque la verdad no estoy. O el técnico dice, mira, te llama, porque ¿qué te pasa? Y no, yo no me adapto, listo, cambio el jugador. Porque el técnico de la selección tiene esa posibilidad, esa potestad, por eso es un seleccionador.
2: No, pero, y esa clase de entrenador, se rompió todo adentro, pero esa clase de entrenador, como los grandes entrenadores, requieren que el jugador se adapte a su idea, claramente.
1: Y por eso
2: requieren 100%. Después, ¿cómo le entra al jugador? Porque la personalidad de Bielsa es una, la personalidad de Guardiola es otra, la personalidad de Mourinho es otra, la personalidad de Klopp es otra, la personalidad de Scaloni es otra. Digamos, los entrenadores requieren que el jugador se adapte a su idea. Lo que pasa es que acá hubo un tema. A ver, Bielsa siempre fue igual en toda su carrera y ha tenido grupos que le han respondido y lo aman y le han respondido bien, como en el Athletic Club de Bilbao, como en Francia, como en el Leeds, que termina ascendiendo a la Premier, digamos. Fueron grupos que le respondieron.
0: Mira, acabas de decir
2: 100%. Y ahora no.
0: Acabas de decir algo.
2: Chile le respondió perfectamente,
0: claro,
2: bien.
0: Pero es diferente, porque Chile termina ganando con Sampaoli.
2: Claro.
0: Vos fíjate que Bielsa, a mí.
2: Pero lo aman a Bielsa.
0: A mí, claro,
2: lo
0: aman. ¿Por qué?
2: Lo aman.
0: A mí me parece que Chile lo lleva a Bielsa como hace habitualmente, que lleva técnicos argentinos, porque no tiene propios como para manejar una selección, aparentemente, digo, ¿no? Y hace un trabajo excepcional. ¿Por qué? Porque Bielsa te exige mucho. Campos de entrenamiento, condiciones de trabajo, todo por...
2: Te ordena todo.
0: Y aparte está todo en el contrato. Todo en el contrato, en el papelito, ¿no? Entonces, revolucionó todo porque es un gran trabajo que después lo corona Sampaoli con ese grupo de jugadores. Y que después, curiosamente, se desmorona todo, abandonan todo, vaya uno a saber qué pasó con Chile. Porque aparte los jugadores crecen y se
2: termina... Y no hubo una renovación.
0: Se termina todo. ¿Qué pasó con Chile? No habrá seguido esa línea que impuso Bielsa, al cual ahora aparentemente pretenden que vuelva a Chile, porque hizo un gran trabajo. Pero para eso, me parece a mí, es Bielsa. Para un Athletic de Bilbao, para un Leeds, segunda división de Inglaterra. Ahora, le das una selección altamente competitiva, como fue Argentina en Corea y Japón, se vuelve en primera ronda con los errores que ya sabemos en la previa. Uruguay, campeona del mundo, importante selección, no voy a decir altamente competitiva, importante selección con importantes jugadores. ¿Qué piden los jugadores? Aflojemos con el entrenamiento, aflojemos con esto que es muy duro. Te volvés, es lo mismo. Entonces me parece a mí, viendo esto, porque insisto, nunca vamos a conocer la interna, que es un técnico para determinados clubes, determinadas selecciones.
2: Y eligió eso en su carrera.
1: Déjame decir algo en ese sentido. Lo que yo creo que es Bielsa es un entrenador para bancar procesos. Tiene sus falencias, porque si no, a las claras está. Corea, Japón 2002, ahora Uruguay. Pero a Bielsa hay que dejarlo trabajar con los procesos. A Bielsa vos no lo dejas trabajar con los procesos y te pasa eso. Y yo creo que era justo lo que necesitaba Uruguay. Y Uruguay lo desaprovecha, Bielsa. Porque vos venís de un proceso larguísimo, como lo es el maestro Tavares. Tenés la oportunidad de darle continuidad, darle una forma más competitiva, si querés, porque es lo que te digo. Uruguay en los últimos años, ¿qué te ha brindado? Nada. Entonces, si vos lo dejabas a Bielsa en un entrenador que con procesos te logra un ascenso, te logra una clasificación, más allá de lo que fue Corea-Japón 2002, que se va en fase de grupos igual que ahora, me parece que a Bielsa había que bancarle el proceso y le venía como anillo al dedo a Uruguay después de todo el proceso larguísimo que tuvo con el maestro Tavares. Y creo que es desaprovechar a los jugadores, darle más lugar al... No quiero decirlo tan bruscamente, pero a la maña, al capricho que tienen algunos jugadores.
0: Tu materia prima son los jugadores. Esto pasa en los clubes también, ¿no?
1: Y tendría que haber una autocrítica, Dani, de los jugadores.
0: No, ya sé, yo no me voy a meter en la vida de Uruguay, pero ¿qué hace? Agarrar a todos los jugadores y decir, muchachos, se van todos y se queda Bielsa. Y tenés que armar nada más y nada menos que en Uruguay. Eso no lo puede hacer. Lo puede hacer una selección menor.
2: Sí.
0: Para bancar un proceso, no lo sé. Vos fíjate que fue distinto en Argentina, porque él queda fuera primera ronda de Corea y Japón.
2: Sí, claro.
0: ¿Y qué hacen? Le renuevan el contrato.
2: Sí, claro.
0: Y sigue, campeón en los Juegos Olímpicos, después él decide irse. Con otros jugadores, con otra apreciación, no con una relación rota, sí con una mala...
2: Pasa que Bielsa...
0: Con una mala performance.
2: Lo que pasa es que Bielsa es difícil también... A ver, Bielsa no ha tenido prácticamente títulos a lo largo de su carrera. O sea, no se lo puede juzgar por...
0: Newell's y Vélez.
2: Y Leeds, cuando asciende, que gana la segunda inglesa, digamos. Son los únicos títulos. Ahora, pero Bielsa... Bueno, ahí también radica la importancia de Bielsa cuando uno dice que el proceso...
1: Es formador,
2: Yo esto entonces, siempre
1: si
2: lo he dicho.
1: Si vos entendés eso,
2: pero por eso,
1: entonces respetás el proceso que requiere.
2: Claro,
1: eso.
2: Pero por eso Bielsa es eso mismo. Que a ver, para mí el proceso o el cómo es tan importante como el resultado final. Y eso es lo que pregonó Bielsa a lo largo de su carrera. Vos contratás a Bielsa. Obviamente todo el mundo quiere ganar. Ahora, de la manera de Bielsa, Bielsa te da, en definitiva, a estos clubes, les ha dado mucho más que un título. Porque, de hecho, no tiene prácticamente... Ahora, por ejemplo, con el Athletic Club de Bilbao generó... A ver, fue subcampeón de la Europa League. Eso está claro. Llegó a una final, que no es menor. Porque a la final llegan dos, como siempre se dice. Pero... Deja un legado.
1: Deja bases.
2: Claro, deja sentadas ciertas bases. O por eso los jugadores lo ponderan tanto a Bielsa, ¿no? Dice, no, con él ganamos tres títulos, ganamos el triplete, ganamos todo. No. Y el jugador lo sigue eligiendo porque te sienta unas bases que tal vez otros entrenadores no te dejan. Sí. Te dejan una copa, pero no te dejan nada más.
0: Por eso a mí me parece.
2: No te dejan nada más.
0: Tengo dos mensajitos para leer. Solamente me parece que Bielsa, que es un técnico de grandes condiciones.
2: Sí,
0: esto no lo voy a negar. A uno le puede gustar o no. pero está para determinados clubes, determinados procesos, determinadas selecciones. No para los grandes. De hecho, nunca dirigió un club grande en Europa. Mirá que estuvo mucho tiempo en Europa, pero nunca un club grande.
2: A ver, con la exigencia máxima de tener que ganar
0: Claro, de tener que obtener
2: grande resultados. Grande sí fue, porque estuvo en el Marsella, que es el más grande de Francia. Está bien, pero no con esa exigencia de tener que ser campeón. No con la
0: exigencia que hoy le daría un PSG, por ejemplo.
2: Bueno, PSG, exactamente.
0: Pero de tener que ganar. No, necesito un proceso, necesito salir del pozo, necesito salir del olvido del Marsella y créame todas las condiciones.
2: Bueno, le pasó lo mismo en el Atlético de Bilbao, le pasó lo mismo en el Leeds, un gigante dormido que estaba en segunda y lo tenés que levantar. Lo levantó, pero hasta ahí.
0: Hasta ahí.
2: O sea, le sentó las bases y le hicieron un documento.
1: Eso es lo que hace, por eso te digo un técnico de procesos. Yo creo que a Uruguay le hubiera venido muy bien, porque Uruguay, si no empieza de nuevo a darle forma a la selección, y en unos años no sabemos a dónde va a estar, no va a estar en las primeras planas, que eso, y no sabemos si puede llegar a terminar como Chile, que Chile no tiene Uruguay, nada hoy porque desarmaron todo.
0: Pero los jugadores uruguayos los tienen, a diferencia de Chile, Uruguay los jugadores tiene.
1: Pero mirale la forma, cuando los jugadores te manejan a vos entrenador, y bueno, ahí están los resultados, pasa en el Real Madrid, no ha ganado nada, pasó en el PSG cuando nadie le da una forma, cuando el jugador quiere imponer...
0: Espera, el Real Madrid no ha ganado esta temporada.
2: Llegó Mourinho.
0: Claro, ahora te quiero
2: acomodar.
0: El tema es que vos no podés hacer un proceso tan largo en un lugar que tenés todas las bases. Uruguay tiene todo.
2: Uruguay tiene todo.
0: Sí, Uruguay tiene. No es Chile que tuvo que ir y crear
2: algo.
0: No, es
2: que Chile tiene que crear de cero de nuevo esa camada extraordinaria de futbolistas que tuvo con Bielsa, que tuvo después con Sampaoli, que eran primera línea. Se cayó. Uruguay, mal que mal, la rueda la sigue girando. El tema es que la tenés que trabajar.
1: ¿Cómo la sigue girando? Porque vos decís, las bases están... Pero bueno, Uruguay como selección... Y hace rato que no se compromete, pero no participa en los primeros puestos. En la eliminatoria, ¿a dónde terminó Uruguay?
2: Y este Mundial fue un golpe duro para Uruguay.
0: Bueno, pero...
2: Un golpe muy duro.
1: Entonces, Uruguay volver a la primera plana de Latinoamérica...
0: Pero clasificó, fue al Mundial. Sí, claro. Es que está lejos, a mí me parece...
1: Tuvo Ecuador ante Uruguay.
0: Yo creo que es tan... Yo destacable creo que
2: lo, mucho.
0: Pero hay, es muy destacable lo de Uruguay. Tiene una población muy pequeña, por eso es difícil compararlo con otros como Brasil o Argentina, con poblaciones
2: eso seguro.
0: Que lo quintuplican, entonces por consecuencia tienen que sacar mayor cantidad de jugadores. No,
2: Uruguay te ubica jugadores, tiene poca población y te ubica jugadores en los principales equipos del mundo y a nivel europeo máximo.
0: Por eso es muy bueno lo de Uruguay, teniendo en cuenta la población pequeña que
1: es
0: tiene.
1: Es como Mendoza.
2: No, yo creo que ahí tenés, mira.
1: Yo creo que... Por eso, yo no estoy dándole tierra a Uruguay. Me parece que Uruguay tiene muchísimo más para dar y si vos no le das forma con un entrenador que tiene conocimiento como Bielsa, vendrá otro, después no sabemos quién va a agarrar la selección y el camino que va a tomar la selección de Uruguay. Pero me parece que era una buena oportunidad para seguir con los procesos que había, bueno, que llevaba mucho tiempo con el maestro. Me parece que esa era la opción. Uruguay terminó cuarto en las eliminatorias con Conmebol con el mismo puntaje que Colombia, Brasil, Paraguay.
0: Está muy bien.
1: Yo no digo
0: muy
1: que
0: buena,
1: esté mal,
0: muy
1: clasifica.
0: Buena, muy buena eliminatoria.
1: Pero termina Ecuador antes que Uruguay.
0: Pero cuarto lugar es muy buena eliminatoria.
2: Viendo quién está arriba.
1: Pero termina Ecuador antes que Uruguay.
0: Bueno, yo creo que viendo partidos, de, pero viendo es muy buena de, eliminatoria.
2: Viendo de afuera.
0: Necesito un técnico uruguayo, Uruguay.
2: Sí, y viendo de afuera. A ver, viendo de afuera, uno ve el plantel de Uruguay, la capacidad que puede llegar a tener Uruguay, el potencial por los jugadores que tiene y con el roce que tiene a nivel internacional, yo creo que hubo una implosión de vestuario enorme ahí.
0: Sí.
2: Un cortocircuito fenomenal, brutal, que lo terminó eyectando. Es más, y esto no es de ahora, porque acordate que cuando llega Bielsa empieza a limpiar a Suárez, a Cavani, a los históricos, se armó también un lío. Está bien, pero ¿qué protestaron en ese momento? Las formas. ¿Te llamó? No me llamó. Y decía Suárez, y merecía por lo menos un llamado.
0: Bueno, yo estuve escuchando una nota.
2: Y ahí implosionó.
0: Que fue de la tele, del flaco Cobán. ¿Quién? Se fue. El 9 de Uruguay.
2: ¿Darwin Núñez?
0: No, el que la picó.
2: Ah, Loco Abreu.
0: El Loco Abreu. Y el Loco Abreu, que está totalmente afuera, ¿no? Desde hace mucho tiempo. Pero él hablaba de esto, de la forma. Porque le preguntaban, mirá que antes del Mundial... ¿Por qué? La pregunta es, ¿por qué no lo quieren a Bielsa? Dice, por las formas.
2: Por la forma.
0: Dice, porque no se relaciona con los jugadores. Claro. Dice, va al predio, que tiene un gran predio la selección uruguaya, la Asociación Uruguaya de Fútbol. Dice, no saluda a nadie, no se relaciona con nadie. De hecho, Bielsa lo reconoció. Dice, yo soy un tipo tóxico. Dice, porque vivo como vivo. Está bien, es su forma. Dice, pero acá esa forma no se
2: acerca. No cayó bien.
0: Y después con los jugadores es difícil, porque cuando no caíste bien te pasan facturas.
2: Sí, totalmente.
0: Este tema es así. Bueno, 7 de la tarde, 20 minutos. Tenemos un montón de cosas para compartir con ustedes, pero será después de la pausa. Dale.
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6: Siete de la tarde, 22 minutos. Hace un rato habló Lionel Scaloni, un rato bastante ya, algunas horas, conferencia de prensa en la previa del choque de mañana frente a Cabo Verde. En la primera parte, el técnico argentino habló sobre Francia, uno de los favoritos, y los equipos que clasificaron.
7: Bueno, al final el formato es, hay un partido más, no es que haya cambiado considerablemente, hay que jugar un partido más. En esta instancia estaríamos en octavo. Ahora estamos en 16avo, no, en eso no creo que haya cambiado mucho. Sí que es verdad, para llegar a las distancias finales se hace duro, se hace largo. Y las selecciones que están, bueno, son las que todos están hablando y están viendo. Yo creo que Francia hoy está muy bien, que Brasil también está muy bien. Son selecciones que al final van a estar ahí. México la vi, la verdad que es un gran partido contra Ecuador. Colombia está muy bien. España, lógicamente, tampoco no quiero olvidarme de ninguna, porque después Portugal, son selecciones que van, yo creo que al final, Inglaterra, van a estar ahí peleando, pero sí es verdad que lo que ha hecho Francia es para tener en cuenta, es un gran equipo y bueno, en eso de esos creo que no va a salir.
6: Bueno, estamos escuchando al técnico argentino que se refirió a la invasión celeste y blanca en Miami, dale.
7: Bueno, mira, yo de que juego o estaba en la selección argentina y estoy trabajando o lo veía por tele, siempre la hinchada argentina ha sido un plus para el jugador. No sé si esta selección transmite algo más, eso yo no sabría decírtelo, pero sí es verdad que a nosotros el apoyo nos encanta, nos da un plus, nos da algo más, es evidente eso. Y los jugadores son un hincha más jugando con la camiseta, eso es más que evidente y nosotros sentimos ese apoyo. Para nosotros es un refuerzo, nunca es una presión, al contrario, esperamos mañana que ellos nos den ese apoyo que necesitamos ante un partido que va a ser difícil y que disfruten de viendo a su equipo. Y ojalá se lleven una alegría.
6: Bueno, es lo que esperamos todos. Mientras tanto, la selección argentina ya se está moviendo. Hace menos de 20 minutos, porque puerta abierta, los primeros 15 para que se vea el entrenamiento. Y después, por esos 15, un loco, un toquecito, un trote, nada más que eso. Y después el último movimiento previo al partido frente a Cabo Verde, del cual Scaloni dijo esto.
7: Bueno, como vos decís, es un equipo que no ha perdido, incluso en algunos partidos merecido. Contra Arabia yo creo que mereció ganar, contra España y Uruguay a lo mejor, bueno, sufrió un poco más, pero se defendió bien, los pases interiores los tapa bien y después salen muy bien de contra, y tienen jugadores de buen pie. Es un buen equipo, ya lo habíamos visto, no porque nos toque ahora, sino que lo estábamos analizando, era un posible rival, al final pasaron ellos y no nos sorprende, sinceramente, es un buen equipo y no están de casualidad, hay que respetarlos y eso haremos.
6: Bueno, de ese buen equipo, algunas consideraciones, el dibujo que he utilizado táctico en este Mundial es 4-1-4-1, uh-huh. Cabo Verde. Lo que intenta es retrasarse, hace una defensa en bloque bien bajo, para cortar líneas, para cortar espacios, para no dejar jugar. De hecho, cuando pierde la pelota, ese 4-1-4-1 se transforma en un 4-5, muy difícil de penetrar, y allí tendrá que estar atento Argentina. Lo posible es, visto de acuerdo a los partidos anteriores, jugar por fuera. Veremos quién va por fuera, si es Medina o Tagliafico, quién juega por el costado derecho. Todavía no sabemos si estará Montiel, si estará Medina, no sabemos quién va a estar por el costado derecho.
8: No,
6: eso dijo que había sido un favor. Seguro. Y después, las diagonales, para buscar un pase interno, tirando diagonales de afuera hacia adentro para poder romper ese bloque que tiene Cabo Verde, que cuando recupera la pelota
9: sale
6: rápido y absolutamente vertical. Sí.
9: Y fíjate cómo fueron cambiando los números de Cabo Verde. El primer partido 0-0 con España, que ahí se dio a conocer Cabo Verde al mundo, ¿no? Y empezamos a conocer parte de sus futbolistas. Tuvo 6 remates, 1 al arco tan solo contra España, mantuvo el 0 obviamente, 26% de posesión. Después llega Uruguay y le convierte 2 goles a Uruguay. Y ya tuvo un 34% de posesión, recibió 2 goles pero convirtió 2, tuvo 11 remates, 4 al arco. Ya de 4 remates al arco convirtió 2 goles, una buena efectividad con Uruguay, y volvió a mantener el arco en 0 frente a Arabia Saudita. Pero fíjate vos que ya tuvo un 51% de posesión contra Arabia Saudita, se animó un poco más, remató 15 veces, 3 al arco. Digo, 3 empates, 2 veces mantuvo el arco en 0, lo que decía Scaloni, que se defiende muy bien, uh-huh. Y contra Uruguay le llegó a convertir 2 goles.
6: Claro.
9: Con lo cual también, si vos te descuidás, porque a veces vos empezás en la desesperación, si no convertís estos partidos, si vos convertís un gol rápido, empezás como a, si te desesperás, lo podés pagar caro, y en alguna contra, en algún pelotazo largo, en algún espacio que encuentren, te pueden
8: lastimar. Yo creo que Argentina no tiene que, por ahí va a tener que cambiar algunas pequeñas cositas, según mi apreciación, ¿no? Obviamente Scaloni es el que sabe. Tiene mucho eso de bascular, de pasar la pelota de acá para allá, esperando que el rival salga. Me parece que en algunos momentos va a tener que apelar a la velocidad de un pase filtrado o a un remate de media distancia. Porque esperar encontrar el espacio en un equipo bien defensivo, y sí, se puede, obviamente, pero el recurso de la media distancia tiene que estar...
6: Que no lo utiliza Argentina.
9: El problema ahí es dónde perdés la pelota. Porque si vos, Argentina va a tener la posesión, va a mover la pelota, porque aparte lo siente así, es su característica, como claro. Hoy veíamos a España, no tiene jugadores que rompan en velocidad, no tiene esa clase de jugadores, tiene jugadores de muy buena posición. El tema ahí es, si vos tenés la pelota, ¿dónde perdés? Y cómo queda parado la Argentina atrás, porque si vos perdés la pelota y ellos son rápidos de contra y la Argentina mete un mal retroceso,
8: mirá lo que pasó con
9: Jordania. Es lo que le preocupó a Scaloni en la fase de grupo. Claro, el retroceso,
6: es lo que te decía, Cabo Verde es muy vertical y generalmente con pelotazos atrás de los defensores, porque vos qué hacés, tenés que achicar hacia adelante, uh-huh. La característica es bloque bajo de Cabo Verde. Argentina jugará en tres cuartos tocando la pelota, buscando esa oportunidad.
9: Si perdés la pelota ¿ese cuarto?
6: Claro, ese momento de romper, que puede ser con una gambeta, con un pase filtrado, con alguna genialidad, tocando, triangulando. Ahora, ¿dónde perdés la pelota? Si la perdés, el defensor tiene que estar atento atrás. Ahora, si va el pelotazo largo, ahí puedes tener algunos problemas. Pero si Cabo Verde te hace 2 goles como Uruguay, es preocupante, ¿no? Cabo Verde no debería hacerle goles, ni a Uruguay ni a Argentina. Y eso habla muy mal de Uruguay, justamente de lo que estábamos hablando de la eliminación del equipo de Bielsa. 7:30 de la tarde, ya la seguimos.

0: tarde con 31 minutos, la temperatura actual 1 grado 9 décimas y la humedad 80%.
1: Cornejo destacó sus resultados en las pruebas Aprender 2025 con mejoras históricas en lengua.
0: El gobierno provincial celebró los resultados de las evaluaciones y el gobernador aseguró que la educación es uno de los objetivos principales a mejorar.
1: Según el informe, en lengua, el 78,5% de los alumnos de sexto grado alcanzó niveles satisfactorios, dejando el índice de dificultad en un 21,5%, es la cifra más baja de los últimos 13 años y por debajo del promedio nacional.
0: En el área de matemática, los datos reflejan que se comenzó a revertir el impacto negativo de la pandemia, reduciendo al 19,3% la cantidad de estudiantes con mayor dificultad de aprendizaje.
1: Axel Kicillof criticó a Milei y aseguró que Argentina no puede casarse con Estados Unidos e Israel.
0: El gobernador de la provincia de Buenos Aires advirtió que la región tiene mucho que mejorar en términos de integración.
1: Señaló además que el presidente corta las relaciones con los vecinos y sostuvo que hay una oportunidad única con el Mercosur.
2: Tenemos un presidente que si no le gusta el que gobierna en otro pueblo, en otro país, aunque sea vecino, que tengamos, sea el principal socio comercial nuestro, corta relaciones, insulta, maltrata y se pone a jugar a la política apoyando candidatos que tienen que ver con la ultraderecha internacional. Bueno, es de una ignorancia y tan destructivo que, bueno, evidentemente hay una oportunidad perdida porque el Mercosur incluso ha hecho acuerdo con la Unión Europea, está buscando Lula que haya un acuerdo más general con los BRICS, pero no nos podemos casar con Estados Unidos e Israel y decir eso no va a resolver los problemas argentinos.
0: La OMS advirtió que el número de fallecidos por los sismos en Venezuela puede crecer de forma considerable.
1: La agencia sanitaria reconoció que el impacto del desastre natural en los servicios de salud y el personal sanitario se amplió debido a años de falta de inversión y crisis financiera.
0: El terremoto de la semana pasada dejó más de 2.300 muertos y cerca de 16.000 personas sin hogar, así lo dijo el director general de la Organización Mundial de la Salud.
1: 7 de la tarde con 33 minutos, 1 grado 9 décima la temperatura actual en Gran Mendoza, 80 el porcentaje de humedad.
0: El pronóstico indica mayormente nublado, frío con precipitaciones.
1: Somos Ornella Dubini y Cristian Morón, esto fue Informe Newell.
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4: 19:33, entramos en los últimos minutos porque ya tenemos partido. Este momento es de Carolina Quiroga. Vamos, Inés.
5: Bueno, rapidito, Dani, contamos que Godoy Cruz se coronó como el mejor equipo del torneo de apertura. Hablamos en básquet, Superliga de Básquetbol Masculino. Ayer en El Salvador, Bonano le ganó el juego 2 a Huracán Las Heras. Muy ajustadito estuvo el marcador, 67-66. 2-0 se quedó con la serie y consigue nuevamente una apertura en la Superliga de Básquet. Apertura 2025, apertura 2026, clausura 2024, vendido. 2024, esos son los títulos que ha ido cosechando Godoy Cruz en los últimos 2 años. Nada, obviamente, para destacar y nada para reprochar lo que viene haciendo el básquet de Godoy Cruz, que toma un boleto para la final anual que se va a jugar, obviamente, a fin de año cuando se conozca el ganador del torneo clausura, si no es que no es el propio Godoy Cruz. Una final que estuvo ajustadita, te decía, Federico Harina, alero de El Tomba, fue elegido como el MVP de las finales del torneo Apertura. Y obviamente nosotros tuvimos la posibilidad de hablar con Nahuel Flores, que es el entrenador de Godoy Cruz. Llegó este año. Nahuel fue una apuesta del básquet del Tomba, venía de él de Anzorena. Y en la charla que tuvimos con el entrenador de Godoy Cruz, bueno, obviamente hace un análisis de las finales con Huracán, en dónde puntualizaron para poder quedarse con el título y lo importante que es para él, porque es su primer título de Superliga de Básquet masculino. Así que escuchamos a Nahuel Flores.
6: Creo que el juego 1 fue mucho más favorable para nosotros. Nosotros nos sentimos muchísimo más cómodos en la ofensiva. Pudimos jugar más nuestro básquet, que era el que veníamos haciendo o el que tratamos de hacer en toda la serie de playoff. Y con respecto al segundo juego, ellos cambiaron la defensa, ajustaron, se pusieron mucho más duros. Nos cortaron bastante la línea ofensiva, por eso les cortan bajo de ambos dos, de menos 70 puntos. No tan cómodo para ninguno de los dos equipos el segundo juego, pero por suerte supimos sacarlo adelante. Es lo que todo club de básquet Superliga busca. Puedes llegar a acceder a la final anual, ya sea saliendo campeón de la apertura, obteniendo también el clausura, bueno, en este caso está la posibilidad de que Godoy Cruz se prepare para también pelear por el clausura, en ese caso para ya directamente consagrarse campeón anual. Es como un ticket dorado de que ya tenemos para jugar y sabemos que tenemos una final más por delante. Creo que el balance del equipo fue paso a paso. Fuimos creciendo a medida que fue avanzando el torneo, pudimos ir acomodando, nos pudimos ir ensamblando, nos pudimos ir conociendo más y encontrando el rol de cada jugador dentro del equipo y en determinado momento sacar provecho con el equipo largo que tenemos. Entonces, a lo largo de todo el torneo nos pudimos ir acomodando y bueno, llegar de la mejor manera a la última instancia, que es lo más importante. Llega al primer título como entrenador de Superliga en un torneo oficial, por así decirlo. Ya veníamos de ganar un Vendimia con el equipo que estuvo en Lanzorena, pero bueno, una apertura, un torneo más oficial y un torneo donde es mucho más duro, donde están todos los equipos, en donde los equipos se preparan justamente para el torneo largo. Y nada, una sensación increíble y mucha satisfacción y muy emocionante.
5: Bueno, está ahí entonces la palabra de Nahuel Flores, entrenador de Godoy Cruz, que decíamos llegó este año, y Godoy Cruz que viene haciendo las cosas muy bien en los últimos 2 años. Rapidito, el sábado 4 de julio, este sábado, continúa la final femenina de la Superliga de Básquet Femenino en el estadio Nelson Pipido Pedemonte. San José gana la serie 1-0 frente a Atenas.
4: Nos vamos a Miami y volvemos con Amadeo en Cirilo. Ama, te escuchamos.
7: Dani, querido, lo escuchamos a Mario Alberto Kempes.
8: Pasando los mundiales, hay selecciones diferentes y hay sorpresas.
9: Mario, han pasado quizá 48 años después de ese 1978, 25 de junio. Hoy la gente te sigue recordando, te sigue firmando autógrafos. ¿Qué recuerdas tú de aquel partido donde anotaste dos tantos y hiciste campeón por primera vez a Argentina?
8: Hice ayer, pero de ese campeonato me acuerdo de todo. Realmente es una satisfacción muy grande. No han sido muchas las oportunidades que uno, o no hay muchas oportunidades que un jugador sea campeón del mundo, y a mí me ha tocado en suerte. Y esto, bueno, me da así un gusto diferente a todos aquellos que no han podido levantar aquella, y eso que han pasado muchos campeonatos.
7: Mario Messi, Mario.
8: Está viviendo una segunda juventud, está contento, está feliz, camina mejor que nunca la cancha, se ubica donde él quiere, acierta, lleva 5 goles, está dentro de los que puede romper con todos los esquemas, pero bueno, está diferente.
9: Estamos en vivo para Mendoza, Mario. Estamos en vivo para Mendoza, una provincia que te quiere y mucho. ¿Cómo ves a la selección argentina? Estamos en vivo para Radio Newell.
8: Bien, la veo bien. A partir del segundo partido en Qatar, creo que el nivel futbolístico no ha bajado en ningún momento. Siguen teniendo hambre de gloria. Nos han dado la confianza suficiente como para que nosotros con esa confianza tengamos también confianza en ellos y por qué no repetir el campeonato.
7: Soy cordobés, perdón que me meta, compañero. ¿Saben en Córdoba el señor tiene un nombre con su estadio, Mario Alberto Kempes? Aquí se va Rosero. Si no te pregunto esto en Córdoba me matan. ¿Cómo te llevas con eso de llevar un estadio que tiene una estatua gigante al frente tuyo y que todos los cordobeses dicen vamos al Kempes, nos juntamos en el Kempes, qué vas a hacer, vamos para el Kempes? ¿Cómo es eso para vos?
8: Bueno, la verdad es que es una... ¿Cómo se puede decir? Es una gran alegría, es algo que uno nunca espera, que un estadio lleve tu nombre, y habiendo pasado tanto y tantos buenos deportistas por Córdoba, he tenido yo la suerte de ser elegido. También tuve la suerte de inaugurar el estadio y hacer el gol. Es decir, se juntan un par de cositas ahí que son interesantes. Pero lo más lindo de todo es que cada tribuna tiene un nombre. Y eso es lo que refleja...
7: Compañero tuyo, Pato Gasparini, Artemi Willington.
8: Es decir, el estadio de todos. Y la estatua esa, todo lo que quieran poner, la camiseta del equipo que quiera y la cara que quiera.
7: Pero soy tiene Mario.
8: Sí, bueno, cada uno.
7: El Valencia un poco.
8: ¿Qué tira? Y también podemos ponerle el Valencia. Sí.
9: Venimos desde Colombia, de Santa Rosa de Cabal. ¿Qué decir de Colombia? Una selección que llegaba de pronto con dudas y hoy pasó como primero del grupo K. ¿Qué decir de Colombia?
8: Bueno, todas las selecciones vienen con objetivos. A veces sale bien, a veces sale mal. Colombia está funcionando de la mejor manera. Ha encontrado un equilibrio entre las líneas y eso hace que sea bastante peligroso. En una de esas, ¿quién te dice que no nos crucemos?
7: ¿Cómo llevas el cariño de la gente? Todo lo que viviste recién, cuando te tocó salir, firmar autógrafos y demás.
8: Sí, algo bueno habremos hecho, imagino. Pero de cualquier manera, eso se siente mucho. Realmente, después de 48 años, que la gente te siga reconociendo en 1078 y a todos los otros muchachos que andan por acá, es muy lindo.
9: Tiene que ser el 9 de la selección. ¿Quién le gusta de 9 de la selección? ¿O pueden jugar juntos Julián y Lautaro?
8: Pueden jugar, claro que pueden jugar, pero todo depende qué va a hacer con Messi. Si lo saca Messi, tiene que jugar con los dos delanteros.
9: Se lo puede sacar al Leo.
8: Puede sacar, así que en algún momento, si las circunstancias se dan como para ponerlo, yo creo que pueden jugar los dos delanteros más Messi. Y jugar con un 4-3-3, 4-3-1-2, más en total los muñequitos después se mueven. no tienen problema. Pero bueno, yo creo que se puede juntar.
10: Mario, ¿qué te genera que las nuevas generaciones te consideren como uno de los máximos ídolos de la selección? ¿Y qué te recuerda a este grupo con las glorias del 78?
8: Bueno, mira, son totalmente diferentes las épocas, todo totalmente diferente, pero bueno, los recuerdos que te trae cada mundial es que te tienen presente, con el 78, que han pasado 48 años, menos pasó 40, pasó el 86, y bueno, la gente cuando va por la calle te reconoce, te hace firmar autógrafo, te siente que fuiste protagonista de algo lindo, como es el deporte del fútbol a nivel mundial.
9: Bueno, aparte de Argentina, preferido para ganar el mundial, aparte de Argentina.
8: Bueno, con el perdón de las otras selecciones, yo creo que las que mejor han funcionado hasta el momento han sido Francia y Argentina. Hoy España también jugó bien. Es decir, Inglaterra el otro día saca adelante, pero con la garganta ahí.
9: Él quiere que le diga Colombia. Te veo muy emocionado. Cada mundial tiene su faceta. ¿Vos cómo te sentís hoy? Casi 50 años de satisfacción.
8: Bueno, mira, yo me siento tranquilo. Yo creo que la confianza que han depositado los jugadores en nosotros, que nosotros se la damos también, es muy grande. Están jugando bien. Puede haber un tropezón en uno de estos partidos, pero bueno, yo creo que Argentina hoy por hoy es interesante.
11: Mario. Bueno, Dani, chicos, compañeros, hasta ahí la palabra de Mario Alberto Kempes, una eminencia, y basta con ver lo que él ha hecho, ¿no? Las palabras sobran, el cariño, la gente agolpada acá afuera del museo para pedir una foto, un autógrafo o algo. Bueno, marca un poquito lo que ha hecho esta leyenda del fútbol que tuvimos el privilegio de tenerla un ratito en Newell.
4: Dale, bárbaro, gran trabajo, Amadeo. Fuerte abrazo, que la pases muy bien, gracias.
11: Me faltó lo de la foto, Dani, perdón, pero bueno, ¿viste? Verás que es una jauría de periodistas esta, pero bueno, es una cosa tremenda.
4: Y que lo estamos esperando a Mario para que venga, él, como dicen los cordobeses, a comer un cabrito. Dice, ya voy a ir a Mendoza a comer un cabrito, y acá estamos esperando. Pero bueno, en algún momento se va a dar.
11: Ahora se lo vamos a decir.
4: Dale, te mando un abrazo, dale, Amadeo. Dale, querido. Gracias.
11: Abrazo, Carlos, abrazo, Juan, y chau, abrazo. Dani,
4: ahí está, Amadeo con el campeón del mundo, con Mario Alberto Kempes, único jugador goleador y figura del campeonato mundial, fue en el 78, y como siempre vigente, ya afincado en Miami y preparado para ver a la selección argentina. ¿Debemos algo? ¿Qué debemos? Tano. Al Tano debemos, ahí está. Sergio, ¿cómo estás? Bienvenido.
12: Hola, Dani, ¿cómo estás? El gusto de saludarlos, celebrando tener señal ahora. Ustedes, 6:43 de la tarde para nosotros.
4: Bueno, sí, te hemos buscado, pero bueno, a veces no se puede.
12: ¿Qué querés que te diga? Mira, uno viene imaginando otra cosa, pero de repente pasan estas cosas, ¿no? No sé si es mi teléfono, si es mi señal, la verdad que lo desconozco, pero bueno, buena parte de la tarde estuve sin señal, lamentablemente, pero sí estuvimos, Dani, en el estadio. Que a vos te encantaría, porque esto estimo que vos lo sabés, porque sos un amante de la Fórmula 1.
4: Claro.
12: Está rodeado por el autódromo.
4: Sí, claro, exacto.
12: Es espectacular. Ahí donde Colapinto terminó séptimo, el 3 de mayo, el último. Bueno, es espectacular. El estadio es chiquito, en realidad, no es un estadio grande, digo, tiene capacidad para 65.000 personas.
4: Bueno.
12: De los tres estadios que hemos visto nosotros, este es el que me pareció menos espectacular de todos, dentro de lo espectacular que estamos hablando, que son todos los estadios, ¿no? Aquí en Estados Unidos. Un estadio que está todo cubierto en la zona de las tribunas, menos en el campo de juego. Es decir, que si llegara a llover, el campo de juego se va a mojar. Habló un poco de eso Scaloni, porque también hay pronóstico de tormenta para mañana aquí en Miami. Como también contó el técnico de la selección, que seguramente el calor lo va a afectar. Pues mañana en ese horario, Dani, yo te cuento que ahora acá tenemos una temperatura muy elevada y la humedad se siente un montón, y este no es un estadio como el último que jugó Argentina, los últimos partidos, el de Dallas, que estaba cubierto y climatizado. Este estadio no tiene nada de eso, entonces, bueno, el calor no tengan duda de que se va a sentir, y si llueve va a ser un factor digo, hay que tenerlo presente a eso, ¿eh?
5: Sí,
12: de todas maneras, yo no creo que Argentina... Sí.
5: Dijo Tano, perdón, hizo la comparativa con la final con Colombia, dijo... De noche jugamos con Colombia, ya hacía muchísimo calor. Imagínate ahora que es de tarde. Claro.
12: Exactamente, tal cual. Eso fue lo que dijo Scaloni, ¿no? Porque le preguntaron ahí por el calor. Nadie le preguntó por el equipo, Vos sabés, Dani, que en este caso a mí no me tocó preguntar, ni con De Paul ni con Scaloni, uh-huh. Monopolizan más o menos las mismas 10 o 15 personas la conferencia. La verdad que qué sé yo, a veces te da hasta un poco de bronca, pero bueno, son las reglas del juego. Y en este caso, decirte que nadie le preguntó por el equipo. Entiendo que porque habitualmente Scaloni no dice nada.
4: Claro, claro. Para no desperdiciar una pregunta.
12: Que fue que estaba Macaya Márquez. Uh-huh. Claro, porque la última vez fue porque estaba Macaya y alcanzó a decir que Messi no jugaba.
4: Claro.
12: Pero bueno, después fuimos un ratito a la práctica de la selección, a los 15 minutos iniciales, que ese sí es el estadio del Inter Miami, porque este estadio al que fuimos hoy, que es donde se va a jugar mañana, no tiene nada que ver con el Inter Miami. Este estadio, el Hard Rock, como se llama aquí, ahora Estadio Miami para la FIFA, es el estadio que tiene un dueño. Acá juegan los Delfines fútbol americano, y ese dueño, Ross, si mal no recuerdo el nombre o el apellido de este señor, estaba un poco enemistado con la MLS. Entonces, de la MLS deciden no utilizarlo y el Inter tiene su propio estadio. Pequeño estadio, pero que dentro de poco lo van a remodelar para llegar a unas 22.000, 25.000 personas como mucho. Les decía, ahí es donde también habló el técnico de Cabo Verde, y bueno, yo lo noté, viste, bastante entusiasmado, pero honestamente, qué sé yo, no, yo no creo que Argentina tenga demasiados problemas en vencerlo. Después están pasando cosas raras, excepto con las tres selecciones que, o mejor dicho, con las dos selecciones que uno supone

0: Y muchos argentinos allí.
1: Sí, seguramente, Dani. Mirá, hasta anoche que estuvimos ahí buscando, preguntando, nos decían que la reventa sigue, a full, que están pidiendo por encima de los $2.000. Y la verdad, todavía no encuentro a nadie que esté dispuesto a pagarlo, de los
0: Claro.
1: seres normales que están aquí en Miami, porque es muchísima plata. Así que yo creo que eso va a pasar. Te decía, me fui un poco por las ramas. Fuimos al estadio del Inter, que es donde entrenó la selección argentina, y ahí no se pudo ver demasiado. Pero a mí me parece, por lo que escucho y por lo que se decía ahí, que va a jugar Tagliafico de arranque y que esa va a ser la única modificación. Algunos tienen duda con la continuidad de Almada, que pareciera ser ahí el otro que está como todavía en duda, y arriba todo parece indicar que va a ser Lautaro Martínez el titular. Así que el 11 argentino se parecería bastante a los que jugaron los primeros dos partidos.
2: O sea, con el Cuti Romero.
1: Con Cuti Romero de arranque, con Tagliafico de arranque, con la duda en Almada y arriba Lautaro Martínez.
0: Bien. Sergio, que lo disfrutes. Un abrazo.
1: Chicos, abrazo para todos, que anden bien, chau,
0: Dale,
1: chau.
0: dale, que estés muy bien. Ahí se va Sergio, recién Amadeo, en la previa de Argentina, que será mañana. Mañana no tendremos Ovación 90, porque a partir de las 18 entraremos ya, insisto, con la previa de Cabo Verde y Argentina. Nosotros volveremos el próximo sábado con Godecruz Antonio Tomba y el domingo con el Deportivo Maipú y la continuidad, por supuesto, del Campeonato Mundial de Fútbol. Que la pasen bien.

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3: Señoras, señores, con toda la fuerza al campo de juego Portugal y Croacia para entregarnos, ojalá, uno de los mejores partidos de estos 16avos de final. Esa es la expectativa, con un valor adicional que tiene este partido. Puede llegar a ser, seguramente lo sea, el último partido en Mundiales, o para Cristiano Ronaldo o para Luka Modric, dos leyendas del fútbol mundial, dos figuras, dos recontra campeones con Real Madrid. Modric, seguramente el jugador más importante en la historia del fútbol croata, y Cristiano Ronaldo, el mejor en la historia del fútbol.

fútbol portugués. Ya las dos banderas extendidas en el césped de Toronto. Por suerte mejoró el clima. Como contaban los muchachos, hubo amenaza de lluvia y actividad eléctrica, lo cual nos puso en estado de alerta respecto a la disputa del partido. Alguna posible demora. Por suerte está todo dado para un partidazo. En modo FIFA 2026, los dos planteles enteros al campo de juego. Ya están Portugal y Croacia en el terreno y se vendrá el momento de los himnos en el pequeño pero muy bonito estadio en la ciudad de Toronto. Sonará primero el himno de Portugal en Canadá.

Sonó el himno portugués, obviamente la figura de Diogo Jota siempre presente en cada partido seleccionado. Una imagen que conmueve el mundo entero. Y ahora sí, el himno de Croacia sonando una vez más en fase eliminatoria de la Copa del Mundo.

0: Allí sonaba el himno de Croacia, que parece más bien un canto de guerra, ¿no? Que representa muy bien lo que es este equipo croata, batallador, con oficio, con mucho recorrido en Copa del Mundo, liderado por Luka Modric. Quiere dejar afuera esta Portugal tan pintada, que hasta ahora no ha rendido en función de la expectativa que generan, como decías vos, sus apellidos. Tremendo abrazo entre Modric y Cristiano Ronaldo antes de empezar el saludo entre todos los futbolistas y los planteles completos, Balazone.
1: Sí, aquí estaba viendo la formación de Croacia y hay bajas claves como la de Guardiol, por ejemplo. Y Perisic, de aquel que veíamos en el Inter casi como un extremo, hoy terminó siendo lateral. Budimir y Vlasic, comparten el centro del ataque. Susic, Baturina por afuera. Mirá la experiencia que tiene en el eje Croacia. Kovacic tiene 116 partidos con la selección. ¿Sabés cuántos tiene Modric? 201. ¿Sabés cuántos tiene Perisic? 157. Acá hay un ciclo, la experiencia pesa. Hoy se lo preguntaban a Scaloni, ¿cuánto pesa la experiencia? De Paul tiene 90 partidos jugando en la selección argentina. Yo creo que Croacia es un equipo rodado. Portugal es un equipo, a excepción de Cristiano, con más deseo de gloria, con más juventud. Bruno Fernández necesita de un gran mundial. Rafa Leao fue muy interesante, el delantero del Milan en el mundial pasado, haciendo algunos goles, pero también mezcla juventud. Se nos viene un partidazo, querido Carumite.
0: ¿Qué va a comentar Hugo Brazone en Radio La Red? Allí están los árbitros. Tenemos árbitros sin tanto rodaje, ¿no? Sin tanta experiencia internacional para un partido de estas características. Me llamó un poco la atención, Gonzalo.
2: Sí, es cierto, Ale, porque estará en este caso el noruego Escas, de 37 años, dirigió Uruguay y Cabo Verde como árbitro principal. Estará acompañado por sus coterráneos Engan y Bajepkin. Los cuartos y el quinto serán los sudafricanos Tom y Simbla. Y en el VAR va a estar el inglés Gillett para completar lo que serán las autoridades para este partido. Como decís, con mucho en juego y quizás con árbitros de no tanto renombre.
0: Sí, curiosa asignación, Hugo. Un árbitro que no es de los que dirige una final de Champions o instancias decisivas en Eurocopa. Hasta me atrevo a decir, tiene más experiencia Gillett, el árbitro de la Premier, que estará en el VAR, que el que estará en el campo.
1: Sí, estaba viendo su trayectoria, su recorrido. Está catalogado como uno de los mejores. Comenzó su carrera en 2005 dirigiendo un Mundial Sub-17 entre Francia y Alemania en 2023. Pero es cierto que no tiene grandes antecedentes. Dirigió Eurocopa 3 partidos. Jugó también o dirigió el torneo olímpico en París en 2024. Pero no tiene trayectoria en mundiales, pese a tu...
0: Allí está la última arenga de Portugal, con vestimenta blanca y verde, todo de azul está Croacia. Vamos a ver la selección balcánica y tras la cuenta regresiva va a arrancar el partido en Toronto. Partidazo, duelo de europeos, Portugal con Cristiano Ronaldo, Croacia con Luka Modric, cuenta regresiva. Y arranca en Toronto uno de los mejores partidos de estos 16avos de final.
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0: Señoras, señores, mueve Luka Modric. 1, 2, 3, 4, 5 segundos y mucho más, cronómetro en marcha para Portugal y Croacia en Toronto por 16avos de final de la Copa del Mundo. Espera España, que hace un rato goleó 3-0 a Austria y ya sabe que el ganador de este partido será su rival en octavos de final. Rebotó en la presión de Leao el primer balón del partido. Lateral que toma Perisic. Hola, Pablito Navarro, bienvenido a Bomba.
4: Hola, Ale. 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
0: Ante el muy buen lateral que tiene el Paris Saint-Germain. Entrega para Leao, se apoya Rafa Leao. Va manejando con Vitinha, otro al Paris Saint-Germain. Sacando limpia la pelota Vitinha. Vino para Rubén Díaz, el del Manchester City. La tiene Portugal. Toque de Rubén Díaz. Díaz para Vitinha. Joao Cancelo, el del Barcelona, qué plantel tiene Portugal. Tocó Joao Cancelo, vino para Vitinha, buen amago. Se abre por la derecha, metió para Joao Cancelo. Profundiza Joao Cancelo, ataca Portugal. Se viene Pedro Neto por la derecha, perfiló para la zurda. Enganchó, amagó, sigue Pedro Neto. Lo sacó hacia la Baturina. Sacando Pongracic, entregando Pongracic, devuelve Kovacic, se mandó Pongracic, responde Croacia, a su juego lo llamaron, de contra va con ataque directo Pongracic, hasta allí llegó su inspiración, se frena, entrega para Baturina, buen arranque de partido, ya tenemos Balazone.
1: Intenso con Portugal, amenazando por el costado derecho, con Croacia teniendo la pelota desde Modric.
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0: Y este viernes estaremos temprano junto a Coco Ramón para Australia, Egipto, tal vez para ver al que puede ser rival de la Argentina. Respetemos a Cabo Verde, no subestimemos. Mañana Argentina, Cabo Verde, con Gentili, con López y con Pazman en Radio La Red. La va sacando Pongracic, vino para Perisic, cruza la mitad del terreno, se viene Croacia, la maneja Perisic, qué buena pelota, pica abierto sobre la izquierda, la maneja Vlasic, centro de zurda, media vuelta al arco, de Budimir a las manos de Diogo Costa, la primera llegada del partido, anotá Huguito, anotaba la zona, fue para Croacia.
1: Qué claridad tiene Perisic y qué bien se movió a espaldas Vlasic, aunque el tiro final terminó siendo muy débil.
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0: Toca Pedro Neves, la maneja Pedro Neto con Joao Neves. Joao Neves para Rubén Díaz. La va cambiando para Nuno Méndez, que se manda sobre la izquierda. La devuelve al medio ahora Nuno Méndez. Y avanza Rubén Díaz. Se la pide Vitinha al pie. La tiene Vitinha a domicilio. Se la dejó Rubén Díaz. Y abre ahora Vitinha. Vitinha para Pedro Neto. Intenta en la zona sombreada Portugal. Aquí abierto por la derecha con Pedro Neto. Pedro Neto para Vitinha. Vitinha para Rubén Díaz. Cruza la mitad del terreno. Tira bien abierto sobre la izquierda. La tiene Nuno Méndez. Mete Nuno Méndez. Qué gran pelota para Leao. Habilitado centro. Y tapó Livakovic, rebote en la línea, se salvó Croacia de milagro, lo tuvo Bruno Fernández, insiste Pedro Neto, primero Livakovic y después sobre la línea, se salvó Croacia, lo tuvo dos veces Bruno Fernández, ahora llegó Portugal, ya es un partidazo, Balazone.
1: Ah, cómo arrancó este partido, qué bien Leao, la Pantera carreteando por la izquierda y aparece Bruno Fernández, donde debía estar Cristiano. Se pasó un poco Cristiano, pero llegó Bruno abriendo el pie.
0: Lateral de Joao Cancelo, propone Portugal, juego por la derecha, levanta Joao Neves, sacó de cabeza Kovacic, le va tomando otra vez Joao Neves, levantan para Pedro Neto, había de cabeza Cancelo primero, va a buscar Pedro Neto, termina cerrando Pongracic, en apuro, la tuvo que regalar, lo aprovecha Vitinha, mete Vitinha, va sacando por debajo, pero mal, la termina regalando ahora Vlasic, y se viene otra vez Portugal, se adelanta Renato Veiga, mete a la izquierda, el rebote para Vitinha, se vienen los portugueses, mete Vitinha, pelota sobre la izquierda, sale a tocar la pelota Cristiano Ronaldo y se levantan los canadienses en Toronto. Cada vez que toca la pelota Cristiano, mete Leao, pelota larga, muy larga para Nuno Méndez, repone Livakovic, respira y sale Croacia.
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1: Potente. Y Leao es pura potencia, el pase atrás perfecto. Le quedó en dos tiempos a Bruno Fernández. Primero abriendo el pie, tras el rebote el del United definiendo mal.
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0: Neves, tiro libre en la mitad del terreno para Portugal. El partido es lo que imaginaba, Hugo.
1: El partido es lo que imaginaba, Ale. Mucho ritmo, mucha intensidad. Los dos buscando el arco de enfrente. ¿Cómo es este Mundial? Este es un Mundial de los que atacan.
0: Toca, choca, Cancelo, la va rebotando a Nacho Neves, la maneja con Rubén Díaz, la tiene Portugal, mitad de terreno, tocando Rubén Díaz, vino para Nacho Neves, qué buena apertura a la izquierda para Nuno Méndez, atacará Portugal, banda zurda, la dejó correr para Leao, centro de Leao, movía la cabeza para meter el frentazo Bruno, y con lo justo Livakovic, no quiso complicaciones de un puñetazo, creo que perturbado por el sol, la manda el tiro de esquina Livakovic. Tiro de esquina para Portugal, que ya es el dominador del partido, Barazone.
1: Y llega por todos lados, porque otra vez Bruno Fernández pisando el área y llegando a definir donde debiera estar Cristiano. Casi que se superponen, casi que tenés que distinguirlo por algún detalle, pero los dos llegan a pisar el área.
0: Arrancó bien Leao, jugó corto el tiro aquí, la vino para Pedro Neto, centro con la derecha, segundo palo, termina sacando con lo justo Pongracic, después de volea le pegó solo para terminar la jugada Joao Cancelo, saque de fondo para Croacia, 7 minutos del primer tiempo, por ahora 0-0 en Toronto.
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0: Y en el banco de Portugal, ¿cómo lo vive el español Roberto Martínez, Gonzalo?
2: Por ahora tranquilo, Ale, elegante y recién aplaudía lo que era esa jugada de su equipo. Le gustó, por ahora conforme con lo que es el arranque de Portugal.
0: Y nuestro viejo conocido Zlatko Dalic, ¿cómo acompaña estos primeros minutos? Ya me contás, Ezequiel, porque venía, pero la perdió Bruno Fernández y responde rápidamente Kovacic. Acelera para la contra Croacia. Pelota de Kovacic, corre, corre Sucic, pero no va a llegar. Lateral que tomará Nuno Méndez. Y en el banco croata, ¿cómo está Dalic, Ezequiel Sosa?
6: Con gestos de preocupación, Ale, porque recién pedía que recuperen y jueguen largo. Vos decías un viejo conocido, 9 años lleva Dalic justamente dirigiendo la selección croata. Detrás de Dejan, el DT que más tiempo estuvo en su selección.
0: Y pensar, Hugo, que había asumido, ¿te acordás? Un par de meses antes de que empiece Rusia 2018. Con un proceso muy corto, logró algo muy importante con aquella Croacia.
1: Muy joven, muy joven, dale.
0: Falló Perisic, se viene Neto, enganchó Pedro Neto, centro para Cristiano, saltó Livakovic, corner bar, no sabe qué cobrar el noruego, pasó rozando el palo derecho, están picantes los externos de Portugal, llega Pedro Neto, llega Leao, no llegó Cristiano a cabecear, salió con dudas Livakovic, así no va a durar mucho el cero en el arco de Croacia, Hugo.
1: Qué buen recorte y qué centro pinchadito de Pedro Neto. Cristiano saltaba, Livakovic como gato entre la leña.
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0: Se le entrega a Livakovic, salida para Croacia, 9 minutos del primer tiempo, por ahora 0-0. En Radio La Red, en Toronto, Portugal y Croacia, presión sobre Stanisic, trabó y ganó el defensor del Bayern Múnich. Se escapa ahora Stanisic, la viene a buscar por adentro Baturina, la pide Modric, que por ahora no toca demasiado la pelota. Más activo Kovacic, se manda y se prende sobre la mitad del terreno hacia la izquierda, mete Kovacic, buena pelota para Perisic, devuelve Perisic, entrega con zurda al futbolista el PSV Eindhoven, la va jugando corta ahora Kovacic, Kovacic para Baturina, que armó una muy buena sociedad en el Como en esta temporada con Nico Pa Baturina, Huguito,
1: Es cierto, y que ha hecho goles ya en este Mundial, y que asoma como uno de los más destacados de Croacia, aunque a mí me encanta cómo tracciona Kovacic en el medio.
0: Se adelanta Pongracic, la tienen ahora los croatas, 10 minutos del primer tiempo, por ahora sin goles, mete Sucic, pelota a la derecha, pica Budimir por dentro, va al centro para Budimir de cabeza, se lo perdió Budimir que cabeceó solo en el punto penal, saque de arco para Portugal, ahora avisó Croacia, Barazone.
1: Los dos van al ataque y los dos buscan por afuera, mientras la tele de la FIFA nos muestra a Davo Zucker. Aquel al que Bilardo rescató para que después el Sevilla lo venda al Real Madrid, nada menos.
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0: Está el terreno, pelota abierta para Leao. Se viene Leao, enganchó, acelera, Valdemiran. Sigue Leao, pide Cristiano. El toque le queda algo atrás a Nuno Méndez. Quiso posar, se la regaló, pero el árbitro dice que hubo falta sobre Nuno Méndez cerca del área. Será tiro libre para Portugal. Se queja Modric, le habla el capitán al árbitro noruego. Tiro libre, falta sobre Nuno Méndez. Tiro libre para Portugal, Barazone.
1: Qué difícil es cubrir espacios cuando te atacan Nuno Méndez, ¿eh? De un lado Cancelo, del otro lado Nuno. ¡Ja! Y atacan como delanteros. Y la falta es clara.
7: Cansados son Bud.
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2: Uno en mata-mata, imagínate la ambición del portugués de 41 años.
0: Le va a pegar CR7 buscando un gol más con la camiseta de Portugal. El máximo goleador histórico al fútbol mundial. De frente a esa pelota, Livakovic pide barrera de 3. De 4 no, Baturina sobre el costado. Son 4 y 1 que se abre. Toma carrera Cristiano Ronaldo. Se para recto a la pelota. Vendrá un típico remate de esa R7 como para que la pelota después del puntazo suba y baje. Irá Cristiano Ronaldo como ayer le pegó Tillman. ¿Habrán visto el gol de Estados Unidos? Así le va a pegar Cristiano. Va Ronaldo, Cristiano, barrera. Uy, ay, ay, ay, donde duele. Me parece que le dio donde duele a Pumbrachich, que se agarra las... Sí, sí, definitivamente, ay, ay, ay. Le pegó en la zona genital Ezequiel.
6: Y justo, encima justo corrió la mano, ¿no? Porque ay, viste que uno a veces se protege en la barrera, saltó y se sacó la mano igual.
1: No, se protegen en la previa y se protegen en el salto.
6: Claro.
0: Que me parece Mariano tenía adelante a João Neves, el jugador portugués, que lo traicionó, se corrió y quedó desprotegido. Pumbrachich le dio de lleno.
8: Sí, sí, va a seguir
1: ahora,
8: jugando.
1: Qué mal
8: este
1: le
8: muchacho.
1: Pegó Cristiano, Qué mal le pegó Cristiano.
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0: Por ahora 0-0 en Toronto, 16avos de final de la Copa del Mundo. En duelo de europeos, Portugal y Croacia. Acelera otra vez Rafa Leao. Va en la izquierda, centro con zurda muy elevado. Corre para rescatarla Pedro Neto. No va a llegar. Cierra Baturina, de cabeza tira por un costado. Viene a ayudar Perisic. Lo sujeta claramente João Cancelo. Falta contra Perisic. Tiro libre para Croacia.
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0: Que se apoya con Livakovic. Salida para Croacia. Lo apuraron al arquero. Tuvo que resolver con un pase corto para Kovacic. Que limpia la zona y despeja. Abriendo para Stanisic ahora. Tira contra la punta, tratando de salir prolijo. Croacia, pero presiona muy alto Portugal. Zurdazo alto para Budimir. Salta Budimir. Termina ganando perfectamente de cabeza João Neves. Y ahora mete Pedro Neto. Lo marcaron bien a João Neves. Y va a la contra ahora. Pelota larga, se mira Baturina y ataca directamente. Croacia engancha a Baturina, tuvo que apoyarse. Deja para Perisic, la maneja el zurdo, entrega Perisic. Balón para Kovacic, Kovacic para Modric. La mueve Croacia de izquierda a derecha. ¡Qué pelota metió Modric! Corre, corre, corre, no va a llegar. No va a llegar, pero una pelota fantástica la que había planificado Modric. Tal vez en la ejecución, después del pique se aceleró demasiado. No llegó Sučić, repone Portugal, pero Croacia... avisa claramente cómo va a jugar el partido, Balazone.
1: Es simple Croacia. Kovacic y Modric ocupan los dos el eje. Arman el doble pivot. Y allí empiezan a tirar la pelotita a los costados con buen cambio de frente. Aparecen Sušić, Baturina, se mezcla con Perisic, que pasa con Vlasic. Es un equipo simple, pero que ataca por afuera.
0: Buena pelota para Pedro Neto. Va el zurdo de cabeza. Pumbrachich. Al córner. Al córner. Tiro de esquina para Portugal.
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0: hace un rato con Pipi Novillo en los relatos, con Coco Ramón en los comentarios. A primer turno. Hoy más tarde habrá un tercer partido en este día. Muy tarde en la República Argentina, Tanque.
8: A las 0, Suiza Argelia en Vancouver.
0: Tiro de esquina para Portugal. Definitivamente el sol lo molesta a Livakovic. Yo no sé por qué no se pone una gorrita. Al centro Nuno Méndez con zurda. ¡Cabezazo arriba! Cabezazo arriba de Rafa Leao. Lo tuvo de cabeza Portugal. Finalmente llegó Renato Veiga. Vuelve a avisar el equipo luso, Hugo.
1: Qué buen córner. Al punto penal, pero esos de los que duelen. Y lo soltaron justo a Renato Veiga. Lo soltaron peligrosamente. Vlasic era su marcador.
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0: Buen día,
1: ¿eh? Sí, sí. Inapropiado para un central al que le sobra calidad, en que lo vemos en el City todo el tiempo.
0: Toca Kovacic. Pelota por la derecha para Stanisic, que la levanta, pica Vlasic. La protege Sucic. Pone el cuerpo, enganchó, lo volaron por el aire. Lo revolvió por el aire Renato Veiga. Y si no lo molesta, creo que es porque acaba de molestar al otro zaguero. Pero una dura entrada de Renato Veiga contra Sucic. Y un lindo tiro libre Barazzone que va a tener Croacia cerca de área.
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1: Un gran envío de los costados para la pelota parada.
0: Tiro libre que va a ejecutar Luka Modric. Por arriba buscará Croacia. 18 minutos casi del primer tiempo. La iniciativa de Portugal. Pero listo para contragolpearlo. Juega, lo plantea Croacia. Va al centro Luka Modric. Arriba saca firmemente Rafa Leao, saliendo por la derecha. Puede el cabezazo Veiga. Rebote para Rafa Leao. La tiró directamente a la platea sin ninguna sutileza Stanisic. Lateral para Portugal en la mitad del terreno.
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0: San Germán, la deja sobre la izquierda, ahora viene a buscarla Cristiano Ronaldo, que descarga, se ofrece otra vez, pero prefiere apoyarse. Nuno Méndez, la van a cambiar para Rubén Díaz. Se adelanta Rubén Díaz, recientemente amonestado, la pide por la derecha Cancelo. Más adelante Pedro Neto, prefiere cambiar para Vitinha, que se abre a la izquierda saliendo del círculo central. Metió para Rafa Leao, toca Leao, se viene Nuno Méndez para Leao, la deja correr, la tiene Vitinha, la mueve Portugal, insiste Vitinha en el sector izquierdo, recibe Rafa Leao, encara Leao, metió para Nuno Méndez, firme para la marca, se muestra Stanisic, pero flojito para el pase, después la tiró solo afuera. Lateral para Portugal.
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0: 11 equipos clasificados para octavos de finales, ¿así?
8: Exactamente. Buscamos el equipo número 12 en este partido. Canadá, Marruecos, Paraguay, Francia, Brasil, Noruega, México, Inglaterra, España, Estados Unidos y Bélgica. Ya están en la próxima fase.
0: Hoy se sumó a España con la goleada ante Austria. Más tarde Suiza contra Argelia en la medianoche de la República Argentina. Mete Rubén Díaz. Pelota por la derecha que viene a buscar y a rebotar Pedro Neto. Neto para Rubén Díaz. Díaz para Veiga. Se abre Renato Veiga. Se manda el defensor del Villarreal de España tocando Renato Veiga. Vino otra vez para el círculo y avanza Rubén Díaz. Díaz para Joao Neves. Mete Joao Neves para Joao Cancelo. Se viene Portugal con pases cortos sin progresar demasiado. Pero al menos moviendo permanentemente la pelota Hugo Barazzone.
1: Sí, y buena búsqueda de Portugal. Por ahora sin tener la gran chance, ¿no? Me parece que Croacia es peligroso en el juego aéreo y entrando por afuera. Me parece que Portugal tiene más repertorio para jugar y todavía no se decide.
5: Lo que se perdió.
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0: 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A las 5 de la tarde la previa, a las 7 de la tarde el partido Argentina-Cabo Verde. Relata Leo Gentili, comenta Gustavo López, comenta Toti Paman con todo el equipo de Radio La Red, con Gustavo Yarrauch, con Mati Palacios, que hoy estuvo en el banderazo con todos los hinchas argentinos esperando el partido en Miami. Barre y saca por un costado Perisic, lateral para Portugal.
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0: Cristiano Ronaldo y cada tanto por lo menos quiere tocar la pelota. Entrega Vitinha, Vitinha para John Neves. Ahora sí la cambió bien para la derecha. Se viene Pedro Neto, engancha para la zurda. Se perfila Pedro Neto, vértice de área. Metió para John Cancelo. Cancelo, engancha John Cancelo, engaña Perisic, centro de zurda, pega en Modric y con lo justo saca Modric para evitar el tiro de esquina. De cabeza la termina sacando Rubén Díaz, la toma Vitinha, Vitinha por dentro para Bruno Fernández. De escaso aporte por ahora en casi 22 minutos, salvo aquella chance que tuvo en el comienzo. Viene Nuno Méndez, Bruno Fernández la quiere rebotar, logró dejarla para Vitinha, Vitinha para Bruno, ahora sí se activó Bruno Fernández, manda hacia la derecha, la tiene Joao Cancelo, adelantó Joao Cancelo, se viene Pedro Neto, ataca Portugal, engancha otra vez Pedro Neto, vértice de área, la saca prolijamente de zurda hacia atrás, pelota para Rubén Díaz, la cambia Rubén Díaz, toma Vitinha, mete Vitinha, encara Leao, va Leao, qué bien, qué firme para marcarlo, que estuvo saliendo rápidamente Blasic, se escapa por la derecha, tira Blasic para Budimir, corta Rubén Díaz, cierra Nuno Méndez y sale Portugal. Hugo Barazone,
1: ya controla el juego Portugal, ya se juega como quiere Portugal, espera y sale rápido Croacia, no le queda otra.
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0: Taco para Nuno Méndez, Nuno Méndez para Cristiano, borde de área, termina apoyándose para Vitinha, Vitinha para Nuno Méndez, centro de zurda, ahí en palomita el córner. En palomita Pomeracic, la manda al tiro de esquina para evitar que sea gol de Pedro Neto. Tiro de esquina para Portugal.
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1: El que entró fue Pedro Neto. Se salva milagrosamente Croacia.
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2: Conforme te decía, y muy activo a la vez ahora con su asistente, revisa algo en la notebook.
0: Tiro de esquina que toma Nuno Méndez, va el zurdazo cerradito y de arremetida por el segundo palo. Se lo pierde Joao Neves. Se había escapado por detrás de todos el pequeñito del Paris Saint-Germain. Un respiro, una pausa de rehidratación que le viene muy oportuna a Croacia, porque había puesto el pie en el acelerador Portugal. Al primer descanso, Hugo, con Portugal y Croacia empatando 0-0 en Toronto.
1: Y ya domina Portugal. Le costó imponer las condiciones porque Croacia también tuvo sus pelotas por afuera y porque buscaba concentros. Es cierto que le aparece poco en el juego interior alguien que es clave como Bruno Fernández. No hay tanto aporte de Vitinha, porque claro, Portugal tiene laterales tan profundos. Joao Cancelo nace lateral y termina jugando de todo. Y Nuno Méndez del otro lado nace lateral y termina profundizando y dando la amplitud. Y es una tentación meter centros, como este reciente, donde Cristiano salió y el centro le llegó a Pedro Neto, que pasó de extremo a centro atacante. Está más cerca Portugal en un partido muy relacionado con los detalles, de mucha paridad, porque cuando comprime Croacia cede poco. Portugal tendrá que extremar su creatividad para romperlo a Croacia. Está cerca, pero por ahora el camino es mucho por el juego aéreo.
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0: Europeos, pero sangre caliente los croatas.
6: Sí, claramente, y esto tiene que ver con estos minutos que no le gustaron al técnico croata. Algo le marcaba justamente a Budimir, y también alguna seña hizo acerca de las veces que le cabecearon en el área. Porque Portugal tiró muchos centros y habitualmente, por lo menos en estos minutos, le cabecearon mucho. Por eso marcó algunas cuestiones ahí.
0: Diferente lo de Roberto Martínez, ¿no? Con un iPad en la mano, trajeado, mucho más tranquilo para su mensaje el entrenador español de la selección portuguesa, Gonza.
2: Claro, apelando a la tecnología mediante la ayuda de sus asistentes para intentar machacar y aprovechar este momento de dominio. Por eso te decía que está conforme, ajustando algunas piezas, mientras ahora aprovecha lo que queda de este receso para ajustar conceptos con la tablet.
0: ¡Dale, bomba, dale!
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0: Vuelven los futbolistas para que se reanude el partido en casi 27 minutos del primer tiempo. Muchísima gente hubo escuchando Radio La Red, volviendo al laburo, algunos yendo a jugar al pádel, que está muy de moda. Pero la gente que anda en la calle, están todos sintonizando Radio La Red sin ninguna duda, Balazone.
1: No, lo imagino. Lo presiento, lo percibo y nos da más fuerza para seguir desde acá.
0: Levanta Pomeracic, quiere Budimir, falló Rubén Díaz, cuidado, de cabeza Blasic, se viene Sucic, ataque a Croacia, Sucic, se perfila, lo marca Renato Veiga, cayó Sucic, pedían falta, le queda para tirar a Baturina, de zurda Baturina, termina rebotando, insiste Croacia, pelota abierta para Perisic, enganchó centro con la derecha, se desvía de sobrepique, termina sacando Joao Neves, pero por lo menos se aproximó Croacia, Hugo.
1: Ahora viste lo que son las pausas de hidratación. Portugal estaba para darle el golpe. Fueron a tomar agua y ya el partido parece otro.
0: Mete Modric, abre Sucic, se viene Stanisic, ataca Croacia, se anima Croacia. Pelota para Blasic, enganchó el del Torino de Italia, la tiene Blasic, corre pero para atrás, 5, 10, 15 metros para atrás. Termina dejándola por dentro para Stanisic, que la va cambiando ahora en dirección de Pongracic. 28 minutos primer tiempo en Toronto, 0 Portugal, 0 Croacia. Espera España, que hoy goleó a Austria por el ganador de esta serie. Por este lado de la llave habrá, sin dudas, un cruce fuerte en octavos de final. Mete Pongracic, ahora la tiene Croacia. El partido no tiene goles en Canadá.
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0: ¿Y por qué no levantó antes? Si parecía adelantado Blasic desde el origen de la jugada, lo dejaron gambetear para un lado, para el otro, y cuando preparaba el tiro, ahí levantaron la bandera, Huguito.
1: Sí, parece que el corte de pasto lo delata y le dio, me parece que la perspectiva ideal en línea para otorgar el delay necesario y levantar luego.
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0: Ahora, señores, vamos rumbo a la media hora de juego en esta primera etapa en Toronto. Portugal 0, Croacia 0 por 16avos de final de la Copa del Mundo. Después del partido, Hugo, obviamente te quedás con tu fútbol 910 en la gran previa de Argentina Cabo Verde. Se viene Joao Cancelo, centro, zurda al área. ¡Ay! No llegó Bruno, no llegó Cristiano, se lo perdió Bruno Fernández, tampoco pudo CR7. Un muy buen centro con zurda desde la derecha de Joao Cancelo, otra vez estuvo cerca Portugal.
1: Bueno, en la primera y la más cercana que Cristiano tuvo para empujar, y para marcar. Qué bueno que es Cancelo, Lo sigo desde el City, paso por el Bayern Múnich. hoy presente en el Barça. Ha jugado hasta de lateral izquierdo, pero acá tuvo el recurso del enganche y un centro perfecto para Cristiano.
0: Se lo ve tranquilo a Roberto Martínez Plotici, a pesar de que todavía no puede convertir Portugal.
2: Sí, ahora en línea con lo que marcaba en el receso, en el cooling break, lo que apunta es que su equipo capitalice, que marque en este momento de dominio.
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0: Nuno Mendes, multicampeón con el Paris Saint-Germain, uno de los mejores laterales izquierdos del mundo tiene Portugal. Se adelanta Rubén Díaz, la pide abierto por la derecha, Joao Cancelo, entrega Rubén Díaz, viene a recibir detrás de los zagueros Vitinha. Vitinha para Renato Veiga, otra vez para Vitinha, se adelanta otro del PSG, hace la pausa la Vitinha, fija su marcador que es Budimir, entrega para Renato Veiga, la tira contra la izquierda, adelanta ahora la pelota Nuno Mendes, descarga y va a buscar, la entretiene Rafa Leao, se apoya ahora, dejando para Vitinha, la cambia de manera horizontal para que avance, ahora sí Rubén Díaz, mete Rubén Díaz, pelota a la derecha, ataca Pedro Neto, engancha perfilándose para la zurda, tocó Pedro Neto y para atrás Cancelo, y más atrás Rubén Díaz. La mueve Portugal, pero por ahora lejos de Livakovic.
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0: De Pablo Navarro, se viene sobre la derecha Neto, tocando pero Neto, forzado el pase para Cancelo, tuvo que trabarse la gana. Modric con mucho oficio, sacó para Perisic, se apresura Perisic, la tiró muy larga para Budimir, cierra Vitinha, le entrega a Rubén Díaz y va saliendo Portugal que en 32 minutos de la primera parte, por ahora no puede con Croacia, Barazzone.
1: Sí, y cada vez se le vuelve más cuesta arriba, ¿eh? Porque fíjate vos cómo lo va arriando Croacia, le cuesta entrar y la manejan más los centrales que los mediocampistas creativos.
0: Salvando las distancias por características, es un partido, ahora te digo, similar al de Congo me parece que tiene Portugal, ¿eh? Con más oficio de los croatas encima. Sale a buscar Cristiano Ronaldo, metió para Leao, intenta en la izquierda, lo taparon entre dos, lo obligaron a retroceder, pega la vuelta y descarga entonces Leao, Leao para Vitinha, Vitinha para Rubén Díaz, levanta Rubén Díaz, envío frontal, la trae Bruno Fernández, de pecho Joao Neves, quiere Nuno Mendes, lo marca Vlasic, la robó Nuno Mendes para patear, de zurda elige abrir, va al centro rasante, tapó Ivakovic, rebote, centro atrás y al córner. Al córner, señoras, señores, lo tuvo Portugal, que otra vez llegó profundo a la izquierda. Primero Livakovic y después el pie salvador de Sútalo. Tiro de esquina para Portugal.
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1: Se exige mucho. Es buena la de Portugal, ¿eh? Ahora sí está cerca del gol.
0: El córner lo va tomando Rafa Leao. Por arriba buscará Portugal rumbo a los 34 minutos de un primer tiempo. Sin goles en Toronto. Juega corto Rafa Leao. Prefieren sacarla prolijamente para que reciba Joao Cancelo. Mete Joao Cancelo. Engancha Nuno Mendes. Le quedó para la derecha. Pateó Nuno Mendes. Termina rebotando la espalda de Vlasic. Y tiran pelota larga y van a contra ahora con Baturina. Enganchó Baturina. Se la quitó perfectamente en un muy buen retroceso. Cerrando con lo justo Pedro Neto. Extraordinaria la corrida de Pedro Neto para evitar lo que era un contragolpe que si superaba a la marca Baturina se iba mano a mano contra Diogo Costa.
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1: Sobre el costado, para generar peligro, para generar supremacía. En el comienzo del partido, Rafa Leao, mucho de Portugal y ahora cada vez menos de Croacia. Croacia dispuesto a resistir.
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2: importante, sobre todo dos de los tres partidos de fase de grupo, lo que ocurrió con Congo en buena medida en relación a lo que decías con Inglaterra y en última medida Colombia, claro.
0: Se adelanta ahora Kovacic, acelera, se desprende un ataque, metió buena pelota Kovacic. Con lo justo cierra rapidísimo Nuno Méndez. Si no se iban a ir los croatas, dos contra uno, levanta Nuno Méndez. De cabeza vuelve firmemente el jugador Stanisic. Le queda para insistir a Cristiano Ronaldo, entregando para Leao. Leao hacia atrás, la tiene Portugal sobre la mitad del terreno, bien lejos de Livakovic. Vino a buscarla Bruno Fernández, que trata de conducir a Portugal. Entrega Bruno, de Bruno Fernández para Vitinha, de Vitinha para Joao Neves. Engancha Joao Neves, la mueve el equipo portugués. Para atrás Joao Neves, al campo de Portugal. La recoge Vitinha y se adelanta. Por ahora no hay goles en Toronto. 0-0, 36 del primer tiempo.
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0: La tiene Leao, Leao para Joao Neves, adelanta ahora Joao Neves recibiendo con Vitinha, la rebota Joao Neves, otra vez Renato Veiga para que se adelante Vitinha. Vitinha, claro, abre los brazos y dice no tengo a quién darle la pelota. Recién ahora se ofrece, pero es un toque que no logra ganar muchos metros para Rubén Díaz. Díaz para Vitinha, Vitinha para Rubén Díaz. Se mandó por la brecha el zaguero. Metió Rubén Díaz, la tiene y se apoya Cristiano Ronaldo. La bola a Portugal, corta pero con infracción Sucic. Lo derribó a Bruno Fernández. Tiro libre para Portugal, pero a 40 metros del arco de los croatas.
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1: ¿Te diste cuenta que Portugal hasta prescinde en su dominio de Cristiano, Ale?
0: Sí, yo creo que sale cada tanto a rebotar una pelota para que no lo escrachen como Garzabal en el primer partido de España. Mete yo Cancelo a las manos de Livakovic. ¿Viste que se habló mucho? Que Oyarzabal pasó contra Cabo Verde 30 minutos. Tocar una pelota. Cada 5 o 7 minutos viene Cristiano, al menos a la mitad de la cancha, a rebotarla, Hugo.
1: Es curioso, ¿eh? Es curioso que Portugal no decida terminar por Cristiano.
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0: Somos Radio La Red, la radio líder del fútbol, la radio de la Copa del Mundo. Van a jugar más tarde Suiza ante Argelia y mañana primero Australia, Egipto. Estaremos con Coco Ramón, el plato fuerte a las 5 de la tarde, la previa a las 7 de la tarde del partido. Argentina, Cabo Verde con Gentili, López y Pazman. Y por la noche Pipi Novilo con Ricky Dazo para Colombia. Gana y el cierre, ¿no, Tanque? Ese será el cierre. Sí. De los 16avos de final.
8: Y después te voy a contar algo muy picante en la previa de ese Colombia-Ghana.
0: Y después contame, porque me llegan mensajes de varios colegas diciendo que están muy agrandados los españoles. Y parece que después del partido hubo declaraciones un poco soberbias, ¿no? Pedantes de algunos futbolistas. Me cuentan como Baena, como Lamine Yamal, diciendo que España juega mejor que todos, que son los grandes. ¿Es así?
8: Bueno, había pasado ya en la previa del Mundial. De la Fuente diciendo que es el mejor equipo del mundo y el mejor mediocampo. Bueno, en la misma sintonía después de ganar hoy frente a Austria.
0: Después me contás. Entrega Pedro Neto, pelota para Vitinha, abriendo para Nuno Méndez. 39 casi de este primer tiempo. 0 Portugal, 0 Croacia. La recibe Renato Veiga. Se manda el defensor del Villarreal de España, tocando corto para Rubén Díaz, que la abre. Rápidamente la punta derecha para Cancelo. Cancelo devuelve para Rubén Díaz. La mueve, pero sin profundidad Portugal. Casi 40 de esta primera parte. 0-0 en Toronto por Radio La Red.

Información de último momento, interrumpimos la transmisión del partido para informarles que la DGE acaba de informar la suspensión para las clases del turno mañana para toda la provincia a raíz de las condiciones climáticas. En el comunicado informan que debido a los pronósticos meteorológicos que indican nevadas, lluvias, viento, neblina, temperaturas bajo cero e intransitabilidad de los caminos para acceder a las diferentes instituciones, y también siguiendo con lo que ha informado Defensa Civil, la Dirección General de Escuelas informó que este viernes 3 de julio se determinó la suspensión de clases presenciales en el turno mañana en las escuelas de todos los niveles y modalidades en toda la provincia. La actividad de esta manera escolar deberá desarrollarse de manera virtual a través de la plataforma educativa Escuela Digital Mendoza, mientras que para el turno tarde, mañana a las 11 de la mañana, se dispondrá la decisión. Reiteramos, las clases suspendidas para mañana en la mañana en toda la provincia.

0: pelotarse a la derecha con Stanisic, levanta el lateral del Bayern Múnich, la metió hacia la mitad del terreno, descarga a buscar Sucic, pica Budimir, pelota para Baturina, ataca Croacia, qué pelota metió Baturina, barre Leao, le queda Sucic, descargó, viene Baturina, tiene remate, giró, tardó, pero igual insiste, mete Baturina, pelota sobre la izquierda ahora, la viene manejando Blasic, descargó para Perisic, enganchó Perisic, lo marcaron y sin falta va Pedro Neto para la contra, recuperación de Kovacic, qué lindo tacto de Perisic, otra vez para Kovacic, le entrega Mateo Kovacic para Modric, Sucic, va Croacia, mete Sucic, cae sin falta, aunque pedí infracción Blasic, no le cobraron, salida para Portugal, la tiran para Leao, acelera Leao, lo acompaña Cristiano Ronaldo, va a tener que frenar, si están ellos dos contra todos los croatas, la pisa Cristiano Ronaldo, la mueve Portugal, 42 minutos primer tiempo, 0-0 en Toronto por Radio La Red.
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3: La falta de gol de este equipo y sigue habiendo cuestionamientos en algún punto para Cristiano Ronaldo. Es uno más, decían sus compañeros después del empate con Congo hoy. Nivel terrenal para Cristiano. Yo no imagino que lo saque de entrada el entrenador español, pero sí pensar variantes más adelante.
0: Viene Rubén Díaz, filtró una buena pelota, tocó Cristiano para Bruno Fernández, termina sacando Sútalo para Baturina, gambeteado, lo bajaron, igual ahí de la ventaja porque le cae a Sucic, descargó para Kovacic, va Croacia en el contragolpe, se viene Kovacic, se arrima al área, no tiene tiro, va a tener que cargar, la metió profunda a la izquierda para Baturina, enganchó Baturina, centro que rebota en João Cancelo, sale hacia arriba la pelota y otra vez para sacar João Cancelo, de cabeza Pedro Neto, metió para Bruno Fernández, otra vez para Pedro Neto, lo marca firme Pongracic, le queda Rafa Leao, toque para Bruno Fernández y la tiene Portugal, pero muy lejos de Livakovic.
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0: No hubo toda una polémica, Plotilla, con respecto a Cristiano Ronaldo y los dichos de John Neves tras aquel primer partido.
3: Claro, esto que decía Hugo, hoy sus compañeros ya incluso públicamente reconocen que es uno más, tuvo que salir a aclararlo. Martínez lo bancó cuando pedían que revea su inclusión en la cancha, por ahora se mantiene, incluso es el goleador con 2 del equipo.
0: La cambia Rubén Díaz, adelanta Nuno Méndez, metió muy profundo para Bruno Fernández, la toma Livakovic, salida con el arquero para los croatas.
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0: Servía y eso facilita la tarea defensiva de Pongracic, que igualmente se apura y la regala. Pelota que toma Nuno Méndez, mitad del terreno abierto sobre la izquierda. Nuno Méndez para João Neves. Neves para Rubén Díaz. Se abre el defensor del Manchester City. Mete Rubén Díaz. Balón para Pedro Neto que se apoya con Rubén Díaz. La mueve Portugal, pero se va el primer tiempo, Guito, y por ahora sin goles.
4: Es increíble que Portugal no haya podido, desde ese dominio, ser un equipo más profundo, más filoso. Insisto, el estatismo de Cristiano habla de Cristiano, pero también habla del equipo. Que este equipo no pueda disfrutar de Cristiano en zona de ataque es una limitante para él.
0: Toca Leao hacia atrás, la terminó regalando, autopase de Sucic. Se avivó Nuno Méndez, que rapidísimo lo interrumpe, incluso hay falta de Sucic contra Nuno Méndez. No sé si no lo van a molestar, Ezequiel, o lo van a advertir.
5: Por ahora es advertencia, le está hablando en estos momentos, pero no saca la amarilla.
0: Ahora, si me pongo a revisar la fría estadística, ¿cuántas chances claras, cuántas oportunidades de gol tuvo Portugal, Hugo, en este primer tiempo? No muchas.
4: Bueno, el cabezazo de Renato Veiga y el centro de Cancelo que no llega a Cristiano. Y los remates de Bruno Fernández.
0: Por eso, hubo algunas buenas.
4: ¿Te acordás? Esa que llega por adentro, Bruno.
0: Sí. Esa habrá sido la más clara, pero no tuvo tanto en función del tiempo que manejó la pelota. Brita mete Pedro Neto, lo busca Cristiano, sacó Stanisic, rebote, pateó Leao de volea muy desviado. agarró Leao de volea de esas pelotas que te quedan y le pegás como viene, que o la pones en el ángulo o se va a la tribuna. Bueno, la de Leao Hugo se fue a la tribuna.
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4: Fue buena, ¿eh? Esta sí fue una jugada de peligro.
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0: Tiro libre y salida para Portugal. ¿Hasta cuánto vamos a jugar?
3: Cuatro más, sale hasta los 49. Quiere que aproveche este tramo final, Martínez. Pide que su equipo vaya.
0: 47 de 49. Se va el primer tiempo. 0-0 Portugal-Croacia. 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Ya ganó España. Goleó 3-0 a Austria y espera por el ganador de esta llave. Pelota larga, larga, larguísima para Pedro Neto. Lateral que tomará Perisic. Sin ningún apuro, está más tranquilo Dalic, definitivamente, Ezequiel.
5: Sí, sin dar tantas indicaciones, pero yo creo que no le gustó lo que vio en estos primeros 45 minutos, así que veremos si mete alguna modificación para el complemento.
0: Lo tuvo Hugo bastante neutralizado, ¿no? Me parece a Portugal dentro de todo. El tema es que si el plan era apostar al juego directo, al un contragolpe, no los ha tenido Croacia.
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0: Apuesta algún contragolpe o alguna pelota parada. Como dice Barazone, lo dijo gráficamente, le quedó lejísimo el arco de Diego Costa, a quien prácticamente no hemos mencionado durante toda la primera parte. 48 de 49, lo juega corto, el tiro libre. Ahora Modric, vino para Baturina, Baturina para Pogracic. La maneja en los...

0: adelante Stanisic, la rebota Blasic. Blasic para que vaya y lo derriban nomás. Azútalo, tiro libre para Croacia, que maneja la pelota mientras se va acabando el primer tiempo en Toronto sin goles.
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0: Últimos 10 segundos en Canadá. Sin goles, empatan Portugal y Croacia. Gira Kovacic, la mete sobre la derecha para Stanisic. Engancha Stanisic, amaga por un lado, sale por el otro. Acelera ahora, la metió por lo bajo, rebota Perisic, profundiza Modric y corre Perisic, pero va cerrando Pedro Neto, lo incomoda Perisic, tocó Pedro Neto, yo cancelo y se fue. Y se fue el primer tiempo. Señoras, señores, manejó la pelota Portugal, pero no tuvo tantas. Lo maniató Croacia y por ahora, en un partido cerradito, duelo de europeos, se va corriendo al vestuario Cristiano Ronaldo. En Toronto, Canadá, Portugal 0, Croacia 0. 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
3: Fue más Portugal, insistió más, dominó el partido. No significa que juegue bien, ¿eh? Está lejos de ser ese equipo candidato o aspiracional a serlo por los nombres que tiene. Por ahora, tiene más dorsales que fútbol Portugal.
0: Muy bien, titula Hugo Barazones, ya va a desarrollar su comentario el conductor de Fútbol 910, que hoy los va a acompañar una vez que termine este partido hasta la medianoche. Como siempre, el gran éxito de las noches. Se retira Portugal, Gonzalito, ¿con qué semblante Cristiano y compañía?
4: Lo decía, sale raudamente, encabeza la salida Cristiano Ronaldo, lo que indica el fastidio. Ha podido aprovechar este primer tiempo. Martínez ya también se metió, el amonestado que tiene el equipo portugués es Rubén Díaz en el banco, entre principales opciones de ataque, Rubén Neves, Bernardo Silva y Joao Félix, junto a Francisco Trincao, Francisco Conceição y en ataque Gonzalo Guedes y Gonzalo Ramos.
0: Muy bien, se ha retirado ya el plantel de Croacia, Ezequiel Sosa.
5: Y con bastantes cosas que corregir, por lo menos desde lo gestual. Dalic no estuvo conforme con lo que vio en estos primeros 45 minutos, charló mucho con su cuerpo técnico, así que tal vez tengamos alguna variante para el complemento. No tiene amonestados Croacia y entre las principales variantes, por ejemplo, en el banco lo tiene a Mario Pasalic, a Andrej Kramaric, a Musa, que convirtió un gol en el primer partido contra Inglaterra, y a Lucas Sučić.
0: Muy bien, estoy para un rato Super Mario Pasalic, ¿no? Seguramente tenga minutos en la segunda parte.
5: Yo creo que sí, yo creo que en un ratito sí. Lo que pasa es que hay que ver si el cambio es el tema de los delanteros solamente, no le va a llegar la pelota. Digo, algo va a tener que corregir en el medio también.
0: Sin dudas. Muy bien, hacemos pausa en Radio La Red, ya lo va a analizar Hugo Barazone. Por ahora Portugal-Croacia empatan 0-0 en Toronto. Si no hay un gol, nos iremos al tiempo extra. Si no hay gol, iremos a la largue. Por ahora tiene pinta de partido largo en Canadá. 0 Portugal, 0 Croacia. Pausa y ya regresamos en Radio La Red.
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2: Entretiempo en Toronto, este duelo de europeos por ahora no tiene goles. Se están empatando Portugal y Croacia. Espera España después de su goleada hoy 3-0 ante Austria por el ganador de esta llave para entregarnos seguramente otro duelo bravo de europeos en octavos de final. Será España-Portugal, como todos presagiaban. Será España-Croacia. Nunca se la puede subestimar a Croacia en una Copa del Mundo. Estuvo más cerca Portugal. Por ahora empatan sin goles. Y a partir de este momento en Radio La Red, que es la radio líder del fútbol y es la radio de la Copa del Mundo, lo analiza el conductor de fútbol 910. Este Portugal 0-0. Lo comenta Hugo Balazone.

0: Un equipo con aspiraciones que todavía no es una realidad. Un eterno candidato que todavía no logra ratificarlo. Esto es Portugal. Un equipo por ahora más de Eurocopas que de Mundiales. En esta generación de futbolistas en la elite. Sacando a Cristiano, hay jugadores de Portugal en los mejores equipos del mundo. Vitinha, Nuno Mendes, João Neves, París, Barcelona, Chelsea, Manchester United, Milan, Manchester City, jugadores en la élite del fútbol. Nosotros vemos fútbol europeo los fines de semana, vemos siempre un portugués que la rompe. Entonces decimos, si esos futbolistas puestos al servicio de un equipo con un gran entrenador como es Roberto Martínez, que ya supo hacer protagonista a Bélgica en mundiales pasados, hablo de Rusia 2018 y lo bien que jugaba ese equipo que llegó a semifinales, eliminado por Francia, luego campeón del mundo de ese torneo, uno presume que Portugal va a ser avasallante. Y Portugal es un equipo dominante, pero sin reflejos para entender cuándo se acelera y por dónde se ataca. Y termina siendo que tiene, tal vez, lo sumo a Colombia allí, tal vez sea la selección con los mejores laterales del Mundial, por João Cancelo y por Nuno Mendes, termina atacando mucho por afuera. Y allí anotamos que por la izquierda Leao logra meterla adentro para Bruno Fernández y el del United llegaba cómodo a definir, pero rebotó en Livakovic, buena figura el arquero croata que se jugó la ropa después en un buen anticipo ofensivo sobre Cristiano tras un centro de Cancelo, un cabezazo de Renato Veiga del central. Mucho centro. También Croacia, en su momento de intenciones de ataque, tuvo un buen pase de Perisic, profundo, y un tiro leve de Vlasic en esa jugada de los 3 minutos, y después insinuaciones en el juego aéreo. Da la sensación que si va a haber un gol va a ser de arriba, por tanta búsqueda por la orilla, dado que el juego interior no lo tiene Portugal, porque Bruno se mete mucho en el área y porque hay una curiosidad o una particularidad muy marcada a lo largo de esta Copa del Mundo. Portugal no procura que Cristiano haga goles. No se propone como plan de juego que Cristiano sea quien redondee la situación, quien sintetice la idea de Portugal. Y entonces Cristiano, que se embola en el área, retrocede para mostrarse y no se la dan. Y cuando va al área, le llega fuera de perfil o en el centro de Cancelo, tras el recorte del hoy lateral del Barcelona, no llega porque se anticipó Livakovic. Croacia tuvo poco, pero Croacia es esto, es resistencia y es aprovechar la oportunidad. Sabe sufrir, saben de sufrimiento. Son un pueblo que saben de sufrimiento, son un equipo que acepta la incomodidad. Por eso, es un equipo de a ratos invulnerable, invencible. Si Portugal sigue por este tranco y tirándole centros, tendrá un destino bastante complejo. Si Portugal acelera, tiene nombres propios para quedarse con la serie.
1: Así lo vio, lo comentó, lo analizó en Radio La Red, la radio líder del fútbol, la radio del Mundial. Este Portugal 0, Croacia 0, Hugo Barazone. Bueno, vemos que viene Portugal, el primero en aparecer, por lo menos en nuestro monitor, es Cristiano Ronaldo. Y recién ahora, Gonzalo, vienen sus compañeros.
2: Claro, encabeza como siempre la salida o la llegada de la delegación del grupo Cristiano en modo capitán, en modo líder, ahora esperando y arengando al resto de sus compañeros con la cinta y ese saludo para cada uno para encarar el segundo tiempo. Veremos si en principio hay cambios, asoma que no, vale de cara al segundo tiempo.
1: A ver, si tuviésemos que arriesgar o sugerir, Hugo, el primero que se me viene a la cabeza como para filtrar pases y abrir espacios es Bernardo Silva.
0: Absolutamente. Me encanta Bernardo. Lo sigo en el City. Y yo lo juntaría a Bernardo con Bruno Fernández, Para mí serían una buena sociedad ahí. Necesita filtrar por adentro Portugal. Necesita creatividad.
1: Porque, digo, tranquilamente podría sacar a John Neves, bajarlo a Bruno, o que rote Bruno con Bernardo Silva, que quede Vitini.